0: Osmar Olvera agradeció al gobierno, a la presidenta Sheinbaum, por el apoyo, los recursos y el impulso para que la delegación mexicana pudiera competir en las mejores condiciones.
1: Quiero agradecer especialmente al gobierno de México por el apoyo y por todos los recursos necesarios para que podamos competir en las mejores condiciones. Gracias por el impulso, por la cercanía.
0: Arrancan en la tierra del zapato. La UNAM inició hoy, solo en la ciudad de León, Guanajuato, el examen de control presencial para licenciatura. Esto después de la polémica por irregularidades en la prueba en línea. Esto y más, regresando de una pausa, no se vaya, al volver mucho, pero muchísimo que darle a conocer aquí, en Fórmula Noticias.
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16: Playa de Vidrio, Estados Unidos. Situada en Fort Bragg, California, esta playa tiene una historia de transformación ecológica asombrosa. Durante la primera mitad del siglo XX, el lugar fue utilizado activamente como un vertedero público de basura y botellas. Con el paso de las décadas, las olas del Océano Pacífico limpiaron la costa y trituraron los desechos de vidrio, puliéndolos hasta convertirlos en millones de pequeñas joyas de colores lisas y brillantes. Hoy, es un área protegida en donde la naturaleza transformó la contaminación en un paisaje artificialmente hermoso.
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0: Son las 6:08 p.m. Gracias por continuar con nosotros aquí en Fórmula Noticias. Miércoles, mitad de semana. ¿Cómo hace el tráfico en la Ciudad de México? Llega a tiempo a su destino. Oficial Gustavo Hernández de la Secretaría de Seguridad Ciudadana de la capital del país. Me enlazo contigo y tu reporte vial. Buenas tardes.
18: Muchas gracias, Juan. Te saludo con mucho gusto y a todo el auditorio que nos escucha. Iniciamos con la información en la zona norte de la capital, donde incrementa el aforo vehicular sobre el circuito interior. Eso a partir de la zona de la Avenida de los Insurgentes y con dirección hacia la zona de la avenida Ingeniero Eduardo Molina. Te tomamos en cuenta para quien se dirige hacia la zona de la avenida Ocelien. Si tiene una circulación favorable para quien deja atrás el eje oriente, tiene como destino las direcciones del eje central Lázaro Cárdenas. En cuanto a la zona sur de la capital, circulación complicada, registra calzada San Antonio Abad, procedente de la zona de la avenida Lorenzo Monturini, y hasta por lo menos en las inmediaciones.

0: El entonces secretario de Gobernación Miguel Ángel Osorio Chong y regresaron hasta las 11 de la noche. El otro testimonio fue el de Jesús Martínez Garmelo, exsecretario de Gobierno, quien aseguró que Lambertina Galeana, presidenta del Tribunal Superior, y Blanca Estrada nunca participaron en las reuniones de seguridad. Sin embargo, el juez no avaló ninguno de estos datos de prueba. Al término de la diligencia, el abogado de Ángel Aguirre, Guillermo Barradas, esto fue lo que nos dijo. Vamos a escuchar.
1: Es una pena, es una lástima ver la fragilidad del sistema de justicia actualmente que estamos viviendo. Ustedes presenciaron esta ardua audiencia en la que se desahogaron pruebas que demostraron una reunión de alto nivel en la que se encontraba el señor Aguirre en el momento en el que supuestamente le entregaron los videos que supuestamente mandó a destruir, ¿no? Entonces, en nuestra opinión quedó clarísimo que demostramos eso. La fiscalía incluso en su desesperación pretendió ofrecer una geolocalización de un celular que ni siquiera era del señor Aguirre.
0: A lo largo de la audiencia, la defensa había presentado pruebas y testigos que parecía inclinar la balanza a su favor. No obstante, el juez determinó iniciarle proceso y mantenerlo interno en el penal de máxima seguridad del altiplano. El abogado Guillermo Barradas adelantó que antes de lunes van a apelar esta resolución con la finalidad de demostrar la inocencia del exgobernador. Cabe señalar que en esta audiencia estuvieron presentes 13 padres de los estudiantes normalistas, quienes aseguraron que Ángel Aguirre sí tiene responsabilidad en la desaparición de sus hijos. Y bueno, pues se cumplió lo que estábamos comentando el día de ayer, Juan, pues se le vinculó a proceso, continúa en prisión, y yo dije en ese momento que entre 2 y 4 meses para el cierre de la investigación complementaria, a fin de cuentas fueron 4, pues ahí está, antes que nadie te lo informamos, Juan.
2: Te la sabes, Juan Antonio Jiménez, sin duda alguna. Gracias, compañero, no me despido. Oye, finalmente subió a declarar Ángel Aguirre, ¿sí?, el día de ayer, como aquí habló. Lo habíamos mencionado, en una de esas sube a declarar, se decía porque ¿sí? iba a suceder.
0: Sí habló, y él dijo que estaba tranquilo, que él era inocente y que no había tenido participación alguna en la desaparición de los jóvenes.
2: Ahí está, Juan Antonio, muchas gracias, no me despido, pendientes.
0: Gracias, buenas tardes.
2: Buenas tardes, y con esto vamos con más información. Y con ello, con el bochornoso espectáculo que fue protagonizado hoy en el patio del federalismo en el Senado de la República por los diputados del PRI, Carlos Gutiérrez Mancilla, y de Morena, Arturo Ávila. Se pelearon, se dijeron de todo, se empujaron, se gritonearon, se insultaron. No es un reflejo de la pasión política, ¿eh? Es un reflejo de la alarmante degradación del debate público en nuestro país. Lo que debió ser un espacio para la construcción de leyes, para la representación popular, para el intercambio de ideas, se convirtió, y una vez más, en un callejón de vecindad donde los argumentos fueron suplantados por los jaloneos, por los empujones, por los insultos, además de muy baja estrofa. Vamos a escuchar parte de lo que sucedió hoy allá en la Cámara de Senadores, en el patio del federalismo, entre estos dos diputados. Bueno, así el nivel. Conversaré con ambos, más adelante. Antes voy contigo, David Galván, y con el reporte de este lamentable hecho. ¿Qué se sabe? ¿Quién lo provocó? ¿Cómo llegaron a eso? Pero al principio pues, se veía como que se iban a saludar, ¿no? Me recordó pues aquella canción del Par de Mancebos.
3: Así es, pues la verdad es que pues lo que se sabe, lo que como fueron dándose estos hechos, Juan, de este lamentable suceso ahí en el patio del federalismo, la parte central del Senado de la República, fue que primero se dio un par de declaraciones e incluso una conferencia por parte del diputado de Morena, Arturo Ávila, quien hizo señalamientos respecto a las acusaciones que están en la Fiscalía del Estado de Campeche en contra del exgobernador y ahora líder del PRI, Alejandro Moreno. Mencionó que estaba impulsándose la posibilidad de retomar el juicio de procedencia sentencia, que es previo a pues lo que sería un desafuero contra Alejandro Moreno respecto a estas acusaciones. Posteriormente, ahí en el patio del federalismo, mientras Arturo Ávila platicaba con lo que es al parecer un

0: invitado, un director de orquesta que incluso tenía un bastón. Bueno, pues fue donde acudió el diputado Carlos Eduardo Gutiérrez Mancilla del PRI, quien lo empezó a encarar reclamándole por los señalamientos y los dichos de Alejandro Murat y de Ariadna Montiel, la líder nacional de Morena, contra el senador dirigente del PRI, Alejandro Moreno. Llegó, hizo alguna mención y ahí empezaron los empujones y parte de la trifulca, que es parte de lo que pues escuchamos hace unos momentos, que se suscitó en medio de este pues llamada patio del federalismo. Después de esto, pues vino los jaloneos, los empujones, por ahí un cabezazo, posteriormente pues las acusaciones mutuas de ser porros de sus distintos dirigentes, y finalmente se fue a resguardar el diputado Arturo Ávila hacia una zona del grupo parlamentario de Morena, mientras el diputado Carlos Eduardo Gutiérrez Mancilla pues alegaba que fue objeto de amenazas y de señalamientos por parte del diputado Ávila. Finalmente pues hubo una inmediación que quiso hacer la diputada Kenia López Rabadán, quien en funciones de presidenta de la comisión permanente, después de que sufriera una fractura de tobillo la senadora Laura Itzel Castillo, bueno, pues hizo mención a estos hechos de esta manera. Escuchemos a Kenia López Rabadán.
1: Hablaré con los dos legisladores, los dos son diputados federales, hoy me toca presidir este cuerpo colegiado, y con todo respeto, por supuesto, lo haré, pero les haré un llamado absolutamente importante a la civilidad.
0: Bueno. Pero sí, los jaloneos, Juan, de la oposición en el Senado con el partido Morena en medio de acusaciones hacia ambos lados, Juan.
2: Partido Morena y el PRI, fueron diputados uno de Morena y uno del PRI. Bueno, pues lamentable, David Galván, conversaré con ambos más adelante. Gracias por el reporte, David. Y con esto, Lisbeth Hernández, ayer me adelantabas que después de mucha incertidumbre ya había fecha hoy para examen de admisión de la UNAM para licenciatura, el examen de control presencial allá en León, Guanajuato. Lisbeth, ¿se desarrolló?
3: Así es, Juan, muy buenas tardes, me da mucho gusto saludarte, reportando en vivo desde León, Guanajuato. Efectivamente, inició puntual este examen, esta primera aplicación, la primera jornada del examen de control para ingreso a licenciatura 2026 de manera presencial. A mis espaldas, como puedes observar en las imágenes de mi compañero Alejandro Elizalde, tenemos la sede de este examen, el Hotel Real de Minas Poliforum, donde se desarrolla este examen. Inicialmente los aspirantes, bueno, en total son 2,122 los que se espera entre hoy y los tres turnos de mañana. Inició puntualmente a las 5 de la tarde y los aspirantes tienen hasta las 8 de la noche para resolver 120 reactivos. Sin embargo, ya comenzaron a salir los primeros jóvenes que ya resolvieron, que ya terminaron este examen. Hasta el momento van 3 que ya terminaron. Vamos a estar en unos minutos con ellos. Y bueno, se desarrolla ya en calma y en perfecto orden hasta el momento este primer examen de control presencial en la primera sede de León, Guanajuato, para ingresar a la UNAM. Juan, este es el reporte que tenemos, pero seguimos pendientes de todo lo que ocurre aquí en el lugar.
2: Seguimos pendientes de que se desarrolle sin incidencias, y bueno, pues ahí en medio de todo esto está la molestia, por al menos decirlo así, de varios alumnos que ya hicieron este examen y que lo van a tener que repetir, no porque se hayan equivocado, sino porque se equivocó la UNAM. Lisbeth, gracias, no me despido.
3: Estamos pendientes, Juan, muy buenas tardes.
2: Muy buena tarde. Y con eso nos damos una pausa, no se vaya, hablamos con más aquí en Fórmula Noticias.
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9: La gobernadora de Veracruz, Rocío Nale García, dejó en claro que no se permitirá el cierre del Ingenio San Pedro, ubicado en la región de Los Tuxtlas. La mandataria reconoció la gravedad del problema y afirmó que actuará inmediatamente para proteger a los trabajadores, productores y familias que dependen de la actividad cañera. Destacó la comunicación con dos sectores involucrados y que buscará construir una solución que permita proteger tanto las fuentes de empleo como la producción azucarera de la región. Y es que pese a la magnitud del problema, el propietario del grupo no se encuentra en el país y la atención del conflicto habría quedado en manos de representantes o encargados, dejando la incertidumbre a cerca de 1,000 trabajadores y más de 5,000 productores de caña en la región.
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10: Presidenta Claudia Sheinbaum adelantó que aumentará el presupuesto a la Comisión Nacional de Cultura Física y Deporte, CONADE, así como a las becas de los deportistas de alto rendimiento en por lo menos 10%, luego de que la delegación mexicana cerró su participación en los Juegos Centroamericanos y del Caribe con una cosecha histórica de 407 medallas.
11: No le va a faltar nada a CONADE. Ojalá pudiéramos darle 5 veces el presupuesto que tiene ahora, pero en la medida de lo posible vamos a aumentar el presupuesto. Y la verdad que es colectivo, porque no solo es un asunto de recurso económico, sino a qué lo destinas, qué es lo que te permite tener medallas, pero también impulsar a otros jóvenes que están iniciando a ser parte del gran equipo deportivo de México. El orgullo que genera en todo el pueblo de México es algo muy hermoso.
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2: Ya más de 48 horas del terremoto que sacudió Colombia el lunes pasado, hoy la presidenta de México, la doctora Claudia Sheinbaum, anunció que nuestro país inició el envío de ayuda humanitaria. Incluye 19.5 toneladas de ayuda humanitaria, también elementos del ejército mexicano.
11: Algunos temas específicos por parte del gobierno de Colombia. A las 7:11 y 7:40 horas de este miércoles, o sea, ya despegaron 2 aeronaves de la Fuerza Aérea Mexicana del AIFA rumbo a Pereira, Colombia, con 854 despensas que representan 19.5 toneladas de ayuda humanitaria, y van también obviamente elementos del ejército mexicano para apoyar en todas las labores. 12, 13 y 14 de agosto se enviarán 2.562 despensas que representan 58.5 toneladas de ayuda humanitaria, se envía agua, se envían también medicamentos.
2: Un equipo de fútbol infantil mexicano, un equipo de fútbol infantil de Tijuana, está en Colombia, se encuentra varado debido a que no se ha podido encontrar un vuelo que los traiga de regreso a nuestro país. La presidenta Sheinbaum explicó que el gobierno de nuestro país mantiene contacto con este equipo y que el aeropuerto, bueno, no está funcionando y por ello se está buscando la mejor alternativa para traerlos de regreso a su país. Vamos a escuchar.
11: El problema es el aeropuerto, que no está funcionando en este momento, está hasta cierto punto aislada esta población, pero hay contacto con ellos y se está viendo la mejor manera para que puedan regresar lo más pronto posible.
2: Y bueno, informó la presidenta Sheinbaum que los aviones ya habían despegado y lo hicieron así poquito después de las 7 de la mañana desde la base aérea militar de Santa Lucía. David Galván, el reporte, voy contigo, salieron a tiempo y llevan toneladas de ayuda humanitaria a Colombia, estas aeronaves de la Fuerza Aérea Mexicana, así como elementos del ejército de nuestro país.
0: Así es, Juan, y pues están precisamente ya en territorio colombiano, según informó la Secretaría de la Defensa Nacional. Estos dos aviones estratégicos que partieron, como bien mencionabas, por la mañana, con las 854 despensas, esta primera parte de la ayuda humanitaria que enviará México al país sudamericano por las afectaciones tras los sismos del pasado 10 de agosto. La dependencia detalló que 19 integrantes del Ejército, de la Guardia Nacional y la Fuerza Aérea salieron a bordo de estas aeronaves desde la base militar de Santa Lucía, del Estado de México, y con destino a Pereira, Colombia, por instrucciones de la presidenta. Se trasladó esta primera parte del apoyo que contempla 2.572 toneladas, que más de 2.572 despensas, con 58 toneladas de ayuda, que contienen alimentos no perecederos principalmente, y los cuales serán transportados vía aérea mediante 3 vuelos logísticos, como escuchamos, además del día de hoy, saldrá mañana 13 de agosto y el día 14 de agosto. Se indicó por parte de la Secretaría de Defensa Nacional que se mantiene en situación de alerta al Agrupamiento de Ayuda Humanitaria Cali, que es precisamente de esta unidad de atención a emergencias, con efectivos de 254 militares especialistas del Ejército, la Fuerza Aérea y Guardia Nacional, además de 20 binomios canófilos, en caso de que se requiera el auxilio a Colombia. Hay que recordar que pues Colombia no ha solicitado el apoyo de nuestro país ni de otras naciones, más allá de Estados Unidos y algunos países aliados. Es la información que tenemos, Juan, para el auditorio.
2: Gracias, David Galván. Óscar Zúñiga, la Embajada de Colombia agradece al gobierno de México, también a la presidenta Claudia Sheinbaum, el envío de ayuda humanitaria.
12: Gracias, Juan. ¿Qué tal? Muy buenas tardes. Efectivamente, a través de un mensaje, la Embajada de Colombia en México expresó su agradecimiento al gobierno de México, a la Secretaría de Relaciones Exteriores y de forma directa.
2: Perdimos la comunicación con mi compañero Óscar Zúñiga, pero bueno, ahí lo tiene usted. La Embajada de Colombia, pues agradece al gobierno de México, a la presidenta Claudia Sheinbaum, el envío de ayuda humanitaria y resalta el valor de la cooperación bilateral en un momento determinante para aquel pueblo hermano, para Colombia, como el que está viviendo el día de hoy. Y a Colombia me enlazo con Pablo Baruch Suárez Aldama, él es coordinador de San Luis Potosí de la Brigada Internacional de Rescate Topos Azteca, que ya están allá en Colombia en labores de búsqueda y rescate en los escombros de los edificios. Pablo, gracias por tomarnos la comunicación. ¿Cuándo llegaron a Colombia?
13: ¿Qué tal? Gracias, buenas noches. Mira, nosotros llegamos el día de ayer alrededor de la 1:00 a.m. y llegamos aquí a lo que fue Cali. Y desde que llegamos se iniciaron labores con búsqueda y recuperación de víctimas.
2: ¿Cómo se está llevando a cabo a través de coordinación con autoridades locales y me imagino que con la solidaridad del pueblo venezolano, de los ciudadanos de a pie, esta labor de búsqueda y rescate de las cuales ustedes son especialistas? ¿Cómo lo están coordinando? ¿Quién está al mando en los edificios colapsados en los que ustedes están interviniendo, Pablo?
13: Mira, lo que nos estamos dando cuenta acá es que hay una buena coordinación de las dependencias de gobierno encargadas. No hay como tal alguna designada, sino que en los puntos de donde haya algún edificio colapsado puede llegar Cruz Roja, o puede llegar instituciones como Protección Civil por acá. Entonces ellos son los que toman el mando, más sin embargo me he dado cuenta, por ejemplo, en el edificio que tenemos a mi espalda, no sé si lo vean, ahorita llegamos a prestar el apoyo a solicitud de un ciudadano de aquí de Colombia. Y nos damos cuenta que aquí quien tiene tomado este punto es los mismos civiles, ya que se ha mostrado una gran solidaridad por parte de todos ellos y han salido a las calles a trabajar y más que nada nos están diciendo que aquí las fuerzas se van a unir, todos somos unilaterales, todos vamos a trabajar sobre el mismo objetivo y se les va a dar también permiso de trabajar a los civiles por su parte para que ellos también se integren a estos grupos de trabajo.
2: Llevan poco más de 24 horas, me parece, allá, Pablo Baruch, los topos azteca en Colombia. ¿Han rescatado ya personas atrapadas en los escombros?
13: Mira, sí, nosotros ya llevamos 24 horas hasta el día de... Bueno, hasta esta hora, ahorita no tenemos alguna víctima recuperada en calidad de viva. Más sin embargo, al edificio que llegamos a trabajar en la madrugada, ahí ocupamos de la tecnología que traemos con nosotros, equipos sonoros, equipos infrarrojos, cámaras térmicas, micrófonos de alta calidad. Entonces, con estos equipos pudimos localizar el cuerpo de 2 víctimas que estaban atrapadas entre los escombros y pues ya a su vez se les indicó en este caso fue a bomberos quien llegó al lugar de trabajo. Tomaron el mando, se les informó los puntos donde estaban las víctimas y ellos llevaron el proceso de la extracción.
2: ¿Cómo deciden qué edificio colapsado intervenir primero? Porque hay múltiples reportes de personas atrapadas en un área muy pequeña, en prácticamente 1 o 2 manzanas, Pablo.
13: Mira, es cuestión de ahora sí que ya sea que la misma ciudadanía se acerque a nosotros o las mismas instituciones de gobierno nos piden el apoyo para acercarnos a algún edificio colapsado, hacer una inspección y hacer valoración del edificio, de los riesgos potenciales que hay en la estructura, y en base a eso, pues nosotros entramos a trabajar.
2: Pablo Baruch, con un sismo inicial de 7.4, que este terremoto sucedió el lunes, las réplicas son constantes, tienen muy claro y se lo hacen saber a las personas colombianas que están participando también en estas labores, el protocolo de evacuación para ustedes mismos cuando están metidos en un túnel de escombros y empieza a moverse la tierra de nuevo.
13: Sí, claro que sí, eso es parte de nuestra forma de trabajo, el asegurar que todos los que entren no corran un riesgo potencial a expensas de eso, como tú comentas. En este caso de réplica se les explica a los civiles cuál va a ser la ruta de evacuación, pero no sin antes acondicionar una ruta adecuada en la cual puedan caminar o en su caso correr sin el riesgo de tropezarse con los mismos escombros. Pero sí se les explica los puntos de salida, se les explica qué hay que hacer en caso de estar dentro de la estructura y haya una réplica fuerte. Se les explica cómo y dónde los puntos más seguros que a nuestro ver nos podrían salvar en ese momento.
2: Pablo, los topos aztecas son conocidos porque se costean ustedes sus propios viajes. ¿Cómo lo hicieron para financiar el equipamiento para esta misión relámpago, además, a Colombia?
13: Sí, mira, en esta ocasión recibimos ayuda por ahí de algún par de aerolíneas que fueron las que nos prestaron el apoyo para movernos de Venezuela, porque nosotros, el equipo que llegamos de avanzar el día de ayer, veníamos trabajando en Venezuela ya algunos días. Entonces ellos nos ofrecieron el apoyo para poder trasladarnos hacia acá. Hicimos escala en Panamá y posterior llegamos aquí a Cali.
2: El cansancio físico y mental pasa factura, Pablo Baruch. ¿De cuántas horas son los turnos de excavación, de labores de rescate? ¿Cómo están cuidando la salud mental y física ustedes, los topos aztecas, ante estos momentos tan complicados en los que tanto se les necesita?
13: Mira, en ese control sobre cómo llevar tantas horas de trabajo y evitar algún cambio mental o físico derivado del cansancio acumulado, por ahí tenemos jornadas de trabajo. Planificamos el trabajo, hacemos grupos, dependiendo del personal que tenemos, hacemos brigadas, grupos, y entonces hacemos relevo cada cierto tiempo. Este cada cierto tiempo nos permite que cuando yo acabo mi jornada de trabajo, voy, descanso, me hidrato, me medico si es que necesito algo. Hay personal médico aquí en Colombia, en las calles salieron el personal médico, salieron los paramédicos, hay mucha gente de apoyo que acá nos tienen una mano si es que necesitamos de algo.
2: Pablo, nos queda un minuto antes de la pausa. ¿Cómo en estos momentos tan complicados estás viendo la situación allá en Colombia? En comparación con el sismo del 2017 en la Ciudad de México, el nivel de devastación, ¿cómo dirías que es? ¿Igual, peor o menos?
13: Mira, honestamente yo creo que es algo muy similar, porque precisamente ahorita que estoy caminando por las calles de aquí de Cali, me doy cuenta que las edificaciones que cayeron simultáneas es parecido al sismo de la Ciudad de México. Definitivamente yo podría creer o atreverme a decir que es prácticamente de la misma magnitud y devastación.
2: Pablo Baruch Suárez, coordinador de San Luis Potosí de la Brigada Internacional de Rescate Topos Azteca, te agradezco mucho que nos tomes la comunicación. Por favor, cuídense mucho. Y con esto va mi reconocimiento, agradecimiento a su nobilísima labor. Cuídate mucho, Pablo.
13: Muchísimas gracias, y pues estamos pendientes, y recuerden que los topos aztecas estamos para servir a todo el prójimo.
2: Así es, así lo sabemos y así lo tenemos en cuenta y así lo agradecemos, lo valoramos y lo reconocemos. Gracias, Pablo. Con esto nos vamos a una pausa, volvemos.
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17: Año 3 Conejo, 1340. Tras la derrota de los tepanecas, amos del Anáhuac, una guerra de poder se cocina al interior de la alianza triunfadora. Tlacaelel, joven guerrero y consejero de Iscoatl, el rey mexica, confronta a Nezahualcóyotl, el culto señor de Texcoco, refugiado con sus huestes en Tenochtitlán, a espera de que sus aliados cumplan la promesa de ayudarlo a recuperar su territorio. Tlacaelel, armado de resentimiento y una inagotable hambre de poder, mueve todos los hilos a su alcance, se transfigura en el emisario de Huitzilopochtli para manipular guerreros y gobernantes a fin de terminar con su rival. Compleja en donde personajes femeninos aparecen como símbolo de resistencia a una tradición que las excluye. Enrique Serna se confirma así como uno de los grandes retratistas de la historia mexicana a través de un ojo clínico que entra y descubre las entrañas más ocultas del poder.
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15: Aunque técnicamente es una gramínea, el bambú cumple funciones de árbol por su altura y dureza. Es la planta de crecimiento más rápido, siendo un recurso renovable extraordinario para la construcción y la industria textil. Actúa como un potente sumidero de carbono y previene la erosión del suelo. Es fundamental en la cultura asiática y esencial para la supervivencia del oso panda.
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19: La Suprema Corte validó la transferencia de los recursos de las subcuentas de retiro, cesantías en edad avanzada y vejez administrados por las Afores que no hayan sido reclamados para la creación del Fondo de Pensiones para el Bienestar. La Fiscalía de Michoacán solicitó al gobierno de Estados Unidos su colaboración para lograr la extradición de Rogelio N., alias El Conejo, quien fue detenido en California en junio pasado. Rogelio N. es señalado por el homicidio del ex líder de autodefensas, Hipólito Mora. La Fiscalía Especializada en el Combate a la Corrupción informó que fue detenido Carlos Alberto Medina, exdirector de Comunicación Social de Campeche en el periodo de 2015 al 2019, señalado de participar en el desvío de 36 millones de pesos mediante una empresa fantasma. Informó Itzel Vanegas, más detalles en radioformula.mx.
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2: Son las 6 de la tarde con 38 minutos. Gracias por continuar con nosotros aquí en Fórmula Noticias. Un juez federal concede la suspensión definitiva a Hilda Lozoya Austin, hermana de Emilio Lozoya, contra la vinculación a proceso que enfrenta por operaciones con recursos de procedencia ilícita. Esto, bueno, relacionado, como aquí se lo he informado, con la planta Agronitrogenados. Juan Antonio Jiménez, voy contigo con el reporte de este proceso. Pues ya la suspensión definitiva a Hilda Lozoya.
20: Así es, sin embargo, el juez octavo de distrito en materia penal, Rubén Darío Noguera, agregó a Irene, no hizo público los efectos que tendrá esta medida cautelar que acaba de obtener Hilda Susana Lozoya Austin. El impartidor de justicia programó para el 29 de septiembre la audiencia constitucional en la que va a resolver si se le otorga o no el amparo a la hermana de Emilio Lozoya, exdirector de Petróleos Mexicanos. La Fiscalía General de la República aún puede impugnar el fallo de Noguera, agregó Irene, ante un tribunal colegiado, el cual deberá de resolver si confirma, modifica o revoca la suspensión definitiva. En julio pasado, Nora Ileana García Peralta, jueza de control del Centro de Justicia Penal Federal con sede en el Reclusorio Norte, vinculó a proceso a Hilda Lozoya al considerar que existen elementos para investigarla por su presunta participación en el manejo de recursos de origen ilícito. La FGR la acusó de participar en acciones con las cuales en el 2012 se lavaron 3.4 millones de dólares que su hermano recibió como soborno por parte del accionista mayoritario de Altos Hornos de México, Alonso Encina, para que Pemex adquiriera la empresa Agronitrogenados. Juan, el reporte.
2: Gracias, Juan Antonio Jiménez, y vamos a estar pendientes porque, bueno, se tienen que deslindar responsabilidades, pero algo debe suceder con la venta de esta planta Agronitrogenados a un precio elevadísimo, cuando era pura chatarra, un negocio redondo para quienes realizaron la operación, y me parece que, bueno, tiene que existir la devolución del daño al pueblo de México. Gracias, Juan Antonio.
20: Gracias, buenas tardes.
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2: Nos acompaña la senadora por Morena, Cintia López Castro, el día de hoy, a quien yo agradezco mucho su visita. ¿Cómo está, senadora Cintia?
21: Muy bien, querido Juan, muy bien, pues trabajando mucho.
2: ¿Trabajando mucho? ¿En qué andas trabajando? A ver, cuéntanos, ¿qué iniciativas son las que se están llevando a cabo ahorita en la discusión en el Senado? ¿O me vas a adelantar que ya vas a también trabajar, digamos, fuera del Senado, en alguna intención por ser representante de Morena en las elecciones intermedias del próximo año?
21: Bueno, en el Senado estamos trabajando mucho, estamos ya listos para empezar el periodo del 1 de septiembre. Viene un periodo importante, empezamos con la ley, el tema de feminicidios, que lo mandó la presidenta, que por primera vez se va a homologar en todo el país cómo se tratan los feminicidios. Entonces, bueno, seguramente arrancamos con eso. Y están abiertos los foros para el tema de las audiencias. Entonces, bueno, pues estamos listos para regresar ya muy pronto al Senado.
2: ¿Sí?
21: Y bueno, pues en territorio no he parado de recorrer mi alcaldía,
2: es la alcaldía Cuauhtémoc, ¿verdad?
21: Sí,
2: la alcaldía,
21: sí, Cuauhtémoc. Sí.
2: Tú me ahí dijiste, estamos, querido, y tú eres una persona de palabra, sí, que si decidías buscar la representación de la defensa de la Cuarta Transformación, porque así se llama, uh-huh, lo que viene siendo, si buscaría ser candidata a la alcaldía de Cuauhtémoc, pues tú no lo puedes decir, pero pues yo sí puedo referirme al eufemismo, sería aquí en este espacio donde lo darías, sí, a conocer. Y hoy vienes para hablar de temas legislativos y también para dar a conocer esa noticia, ¿o todavía nos estamos esperando?
21: ¿Sí? No, hoy vengo contigo, Juan, como te prometí el día que platicamos, que si me decidía por ir a rescatar la Cuauhtémoc de cómo está, lo vendría a hacer en este espacio que me ha dado tanto, en este espacio donde hemos participado con muchos vecinos, donde nos hemos seguido por años. Entonces, pues, quiero decirte que estoy lista para competir por la alcaldía Cuauhtémoc.
2: Sí.
21: Estoy lista para recuperar esa alcaldía, estoy lista para regresarle al movimiento la alcaldía Cuauhtémoc, y bueno, pues, le mandamos decir a la que está, que así como la ayudamos en su momento, así como la puse, así la vamos a quitar, con la ayuda
2: la
21: del
2: puse?
21: Pueblo va para afuera.
2: ¿Tú la ayudaste?
21: En su momento la ayudamos, yo y muchos vecinos, y ya vimos cómo está la alcaldía, le dimos 3 años, hizo un pésimo trabajo, entonces el pueblo manda, el pueblo quita. Así que va para atrás, se la vamos a quitar.
2: Oye, y
21: así que disfrute sus últimos meses de alcaldesa, porque no va a regresar a la Cuauhtémoc.
2: Oye, pero tiene que pasar un proceso interno dentro de tu partido primero.
21: Sí, viene el proceso interno, esperaremos los tiempos.
2: ¿Cuándo inicia? ¿Cuáles son los tiempos? ¿Cuál es la ruta?
21: Esperaremos los tiempos del proceso. El registro será, pues seguramente, en próximas semanas. Y después, bueno, es una contienda interna. En Morena, la verdad es que es un proceso de contienda interna importante. Es por encuesta, y bueno, pues estamos listos para competir, para sumarnos, para además apoyarnos, que predomine la unidad, y después, pues, listos para recuperar el corazón de México, recuperar la alcaldía. Y hoy, que es cumpleaños de la jefa de gobierno, por eso, uh-huh, le damos esa noticia el día de hoy. El regalo va a ser recuperar la Cuauhtémoc. Vamos a recuperar la Cuauhtémoc muy pronto, la vamos a rescatar de estas manos que han sido, pues, las calles están destrozadas, querido Juan, los baches en todas partes, el tema de los indigentes ha sido un problema, pues el gobierno de esta alcaldía frívola, donde nada más se la pasan en los TikToks, no resuelven, los vecinos están muy molestos. Ayer a las 9 de la noche me recorrí ahí unas calles de Tepito, y la verdad es que la basura está a todo lo que da, no les han puesto ni un bote de basura, ha habido un despilfarro de dinero, una corrupción en el tema de las obras. Entonces, bueno, pues como vecina de la Cuauhtémoc, es momento de que se pueda recuperar. Y además, bueno, no nada más yo, muchos vecinos ya le dieron 3 años, y la verdad es que la alcaldía está destrozada, es el corazón de México, y lo puedes ver en las calles, en los baches, en los parques están terribles, uh-huh, los indigentes. Además, ella se lleva mal con la jefa de gobierno y con el gobierno federal, y para alguien en la alcaldía Cuauhtémoc tiene que ser alguien que se lleve bien con el gobierno federal y con el gobierno local, para que ya no le estén diciendo a los vecinos, no, es que eso no me corresponde a mí, eso le corresponde al gobierno de la ciudad, esa calle no me toca, esa calle es primaria, no, esa calle sí puedo. Se necesita alguien que venga aquí, primero que sea vecina, que sí, uh-huh, viva en la alcaldía.
2: ¿Qué, a poco la alcaldesa Cuauhtémoc no?
21: Pues no, desde Polanco no se puede gobernar, desde Polanco no se puede. Imagínate dormir en una alcaldía donde no gobiernas. Imagínate que no duerme en la alcaldía que gobierna, no vive los problemas que vivimos todos los vecinos. O sea, ayer que hubo una inundación terrible a las 8 o 9 de la noche
2: en
21: la Cuauhtémoc, que todos los que vivimos ahí lo
2: ¿en
21: padecimos.
2: ¿En qué parte de la Cuauhtémoc?
21: En la Tabacalera, ajá, yo ahí vivo en la Tabacalera, pero en toda la Cuauhtémoc llovió muy fuerte, bueno, pues con una alcaldesa que no vive ahí desde Polanco, pues las cosas se ven diferente. Entonces yo creo que es momento de una vecina, es momento de alguien que esté ahí. Yo llevo muchos años trabajando en la Cuauhtémoc, competí por primera vez en la Cuauhtémoc hace 11 años, en el 2015 como diputada local, y bueno, pues siempre he estado trabajando la alcaldía, pero más allá como vecina, veo las cosas y digo, de verdad no puede ser, no se le puede dar un día más a este gobierno mal hecho. Mandaron a hacer el presupuesto, mandó gastar 9 millones de pesos en unos tótems inservibles que no es ni un botón de pánico, ni tienen luz, ni nada. 9 millones de pesos, mandó comprar 300, imagínate, por toda la alcaldía. Entonces, pues con ese dinero mejor es para poner baches, para poner luminarias. Ayer la calle que me recorrí ahí en Tepito, pues lo que vimos es que las luminarias no están, los vecinos se enojaban muchísimo. Contamos las luminarias en una sola calle que están apagadas y eran 6. Entonces, bueno, los vecinos estamos verdaderamente hartos de un gobierno frívolo. Se la pasa en los TikTok. Si quiere ser eso, pues que sea como Belinda, que se dedique a ser influencer, algo. Pero en la Cuauhtémoc se necesita alguien que trabaje, que se levante temprano, que esté chambeando, que sea vecina, que conozca la zona, que conozca la alcaldía, que esté en las calles, uh-huh, que atienda. Eso es lo que requieren los vecinos.
2: Oye, ¿y ya hablaste con tu partido? ¿Ya haces algo que hayas dado a conocer también allá en el partido Morena, que buscarás participar en este proceso? De ser así, pues, ¿qué te dijeron? Me parece que hay otros aspirantes, ¿no? Que es Diana Sánchez Barrios, a quien conoces muy bien, sí, y también Arturo Ávila,
21: es extraordinaria, son extraordinarios. No, la primicia te la estoy dando a ti, querido. Gracias, Juan. Cintia. Aquí estamos en tu programa diciéndolo, y bueno, esperaré los tiempos del partido para hacer lo que corresponde. Hay otros compañeros que han levantado la mano, y aquí, bueno, nos vamos a apoyar todos, quien quede vamos a ayudar, y lo importante es que en unidad recuperemos la alcaldía Cuauhtémoc, rescatemos la alcaldía Cuauhtémoc de este mal gobierno, y bueno, pues recuperarlo, rescatar el corazón de México. La alcaldía Cuauhtémoc merece un buen gobierno, merece un gobierno honesto, merece un gobierno que responde, es la alcaldía más importante del país, y bueno, pues se necesita una gente comprometida, preparada, una persona que esté lista. Y mira, Juan, te voy a decir una cosa, me he preparado toda mi vida, hago política de los 16 años, he servido a mi país, tengo la experiencia, soy una mujer preparada, he estado mucho también en el tema legislativo, nunca me he despegado del territorio, siempre he estado con los vecinos. Entonces, pues es hora de que los vecinos se recuperen la Cuauhtémoc.
2: Oye, y bueno, pues ahí está, estaremos muy pendientes del proceso. Fíjate que la exalcaldesa en la Cuauhtémoc, Sandra Cuevas, dijo que tú eres la que, de las aspirantes, la que más posibilidades tienes de ganar, y de alguna manera te respaldo. ¿Esto es un piropo o no me ayudes, compadre? ¿Cómo lo tomas?
21: Mira, aquí las voces de todos los vecinos son válidas. Aquí lo que ven todos los que viven en la alcaldía Cuauhtémoc, pues pueden ver lo deteriorado que está la alcaldía. Sufren todos los días la inseguridad, la falta de luminarias, los baches, la mala calidad de las obras, no hay recuperación de espacios públicos. Entonces, bueno, pues yo creo que muchos vecinas y vecinos pues se están quejando de este mal gobierno que hay. Entonces, bueno, pues yo creo que lo que ella dijo, pues como vecina, es lo que opina también mucha gente, muchos vecinos de la Cuauhtémoc.
2: O sea, no es un asunto más político, sino vecinal, el comentario que hizo Sandra Cuevas, porque no se llevan muy bien, ¿sabes? De acuerdo a mi criterio, Sandra,
21: bueno, Cuevas. Juan, es que te voy a decir una cosa, aquí lo que sí vemos es que cualquier vecino o vecina que vive en la Cuauhtémoc, es más, que nos escriban aquí a tu programa, todos los que nos van escuchando, cualquier vecino o vecina que vive en la alcaldía dices, oye, está hecho un cochinero la alcaldía. La verdad, nunca había estado así. Entonces, bueno, pues la queja no es de una, sino de todos los que viven ahí. Es por eso, uh-huh, se tiene que recuperar.
2: Oye, ¿cuál es el principal problema, consideras tú, de la alcaldía Cuauhtémoc que tendría que resolverse de los muchos que has planteado?
21: Bueno, a ver, primero el tema de la inseguridad es importante. La Cuauhtémoc tiene 6 de las colonias con más alto índice delictivo en la Ciudad de México. Entonces, bueno, hay un tema de inseguridad importante. El tema de luminarias es algo que lo pide la gente todo el tiempo. El tema de los baches, Juan, vas a cualquier calle, en cualquier colonia, en la Guerrero, en Atlampa, en la Roma, en la Condesa, en la Juárez, en Santa María la Ribera, en cualquier colonia de las 33 colonias, la verdad es que ves pues un desgaste terrible en los baches. Entonces, pues yo creo que es importante muchísimo la recuperación también de espacios públicos, los parques están de cabeza. Entonces, no hay un servicio, la poda de árboles, los árboles están cayendo, la gente pide apoyo a la alcaldía y no lo hacen. La basura es un problema. Entonces, bueno, la verdad es que hay que rescatarla por completo y estamos listos.
2: A ver, y antes de despedirnos, Cintia López Castro, el proceso, ¿cuándo inicia formalmente el proceso? ¿Cuándo te tendrías que registrar? ¿Cuándo se llevaría a cabo, pues ahora sí que todo?
21: Bueno, a ver, todavía falta, Morena va a sacar la convocatoria, ahorita en las próximas semanas ya se estará viendo que salen los candidatos a gobernadores, bueno, prospectos para defender la transformación, y después abrirá la convocatoria para la defensa de la cuarta transformación en las alcaldías. Entonces yo esperamos que en un par de semanas se abra el proceso de registro y bueno, pues ahí todos los contendientes estaremos pues ya listos.
2: Bueno, te preguntaba lo de tu partido, si hablaste con ellos, porque en caso de que solicites licencia al Senado de la República, tu escaño, porque en el Senado son escaños, ¿no? Sí. Será ocupado por tu suplente, que es del PRI.
21: Sí. Sí, efectivamente, bueno, eso ya se irá viendo, pero aquí sí se tendrá que ocupar, pues, por la suplente que le corresponde, pues, que siga el proceso que deba de seguir, y yo estoy lista para ir a rescatar el corazón de México.
2: Cintia López Castro, pues, seguimos conversando pronto.
21: Gracias, Juan.
2: No, hombre, muchas gracias a ti, Juan. Y bueno, pues, cumpliste tu palabra.
21: Pues cumplí mi palabra de venir a decirlo en este programa, que le tengo un gran cariño, y pues además pues contigo, querido Juan, que además hemos ya caminado varios años, y es con todo lo que lleva, querido claro que Juan.
2: Sí. Gracias, muchas gracias, querida Cintia López Castro.
21: Gracias, querido
2: Te deseamos
21: Juan.
2: Mucho éxito.
21: Gracias, querido Juan.
2: Porque sí eres una vecina de la alcaldía Cuauhtémoc y sí eres muy cercana a los vecinos.
21: Gracias,
2: eso me
21: querido
2: consta.
21: Juan. Pues ahí a todos los vecinos se requiere que todos los vecinos nos unamos para recuperar la alcaldía de estos gobiernos frívolos.
2: Gracias, Cintia López Castro. Pendientes y nosotros rápidamente vamos contigo. Te dije que no me despedía Juan Antonio Jiménez porque hay actualización en el caso de César Duarte, el exgobernador de Chihuahua, porque me parece que llegó a la Suprema Corte de Justicia de la Nación este caso. Se tiene que definir, no sé si haya precedente jurídico, si una persona que ha sido extraditada por los Estados Unidos puede ser procesada en México por hechos o por delitos distintos a aquellos por los que fue extraditado. Recordemos un caso, no de Estados Unidos, pero sí de Nicaragua, que es el de Óscar Espinosa Villarreal, que fue extraditado a México y al poco tiempo salió de la cárcel porque no podía ser juzgado por el mismo delito que fue juzgado allá en Nicaragua, donde fue detenido mientras estaba prófugo.
20: Así es, y bueno, pues en esta ocasión la Suprema Corte de Justicia ya trajo de manera formal el caso del exgobernador de Chihuahua, César Duarte Jaques, para emitir una resolución definitiva sobre su situación jurídica. Por mayoría de votos y sin discusión, el Pleno del Alto Tribunal decidió tomar la revisión de dos juicios de amparo promovidos por la defensa del político priista. La intervención de la Suprema Corte tiene como objetivo resolver un vacío legal sobre el debido proceso y los tratados internacionales. Por ello, definirá si una persona extraditada desde los Estados Unidos puede ser procesada penalmente en nuestro país por delitos adicionales o distintos a los que motivaron originalmente su entrega diplomática en el 2022. César Duarte reclama que las autoridades mexicanas violaron sus garantías constitucionales al tramitar nuevos cargos ante el gobierno norteamericano sin otorgarle la oportunidad de comparecer o defenderse previamente de estas nuevas acusaciones en su contra. Juan.
2: Gracias, Juan Antonio. Pendientes de lo que resuelva la Suprema Corte de Justicia de la Nación, porque sí, este caso es importante, pero además dejará precedente para los que vienen que sean similares. Gracias, Juan Antonio.
20: Gracias, buenas tardes.
2: Bueno, y en otro tema, Óscar Zúñiga, a ver qué sucedió con el embajador de Estados Unidos en México, con Ronald Johnson, y una advertencia al cártel Jalisco Nueva Generación. Donde quiera que opere, se le va a perseguir, dijo, ¿verdad?
1: Así es, Juan, ¿qué tal? Muy buenas tardes. Efectivamente, tras la detención en República Checa de cuatro presuntos integrantes del cártel Jalisco Nueva Generación que buscaban adquirir precisamente armamento militar de alto poder, el embajador de Estados Unidos en México, Ron Johnson, advirtió que la red global del narcotráfico también representa su principal punto débil. El embajador Johnson agregó que dichas detenciones envían un mensaje claro al cártel Jalisco Nueva Generación y a otras organizaciones narcoterroristas que donde quieran que estén operando se les perseguirá. El embajador Johnson, Juan, enfatizó que la cooperación transnacional será clave para llevar ante la justicia a los miembros de estos grupos con socios estratégicos, red de alianzas globales y cero impunidad. El diplomático estadounidense, Juan, dijo que junto con sus socios en México y en la red de aliados alrededor del mundo, los encontrarán y harán que rindan cuentas ante la justicia, agregando que no tienen dónde esconderse y la justicia prevalecerá. Juan, el reporte.
2: Ahí está. Gracias, Óscar Zúñiga, por el reporte. Y bueno, con esto rápidamente le informo que la secretaria de Gobernación, Rosa Isela Rodríguez, anunció la instalación de la Mesa de Libertad y Acceso a la Justicia. Es un mecanismo con el que se coordinarán esfuerzos con el sistema penitenciario y los estados de la República para que personas privadas de la libertad en condición de vulnerabilidad puedan acceder a amnistía, a preliberación o a cambios de medida cautelar. Esto, bueno, pues en respeto de los derechos humanos de las personas. Y también con esto nos vamos a una muy breve pausa, pero no se vaya, al volver mucho, pero muchísimo que darle a conocer aquí en Fórmula Noticias.
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22: Pumas cerró una complicada participación en el torneo luego de empatar 1-1 ante el Columbus y posteriormente caer 3-2 en la tanda de penales. El conjunto universitario termina la competencia con apenas un punto de 9 posibles. Sebastián Córdoba será baja para los Pumas y tendrá que ser intervenido quirúrgicamente. El técnico Esteban Solari confirmó que analizará junto con la directiva la posibilidad de incorporar a un jugador que pueda cubrir la ausencia del mediocampista. Los Bravos de Juárez cerraron con derrota su participación al caer 3-0 frente al Real Salt Lake. El conjunto fronterizo quedó fuera de los puestos de clasificación directa y ahora depende de una combinación de resultados que luce complicada. Atlas finalmente pudo celebrar bajo el mando de Hernán Crespo al vencer 2-1 al Cincinnati. Los rojinegros rompieron su mala racha y además tuvieron el estreno goleador de uno de sus refuerzos, Florán Monzón. Atlante se despidió de la League's Cup después de caer 3-1 ante el Minnesota. El conjunto azulgrana terminó su participación con 2 derrotas frente a equipos de la MLS y quedó sin posibilidades de avanzar. Y es lo que tenemos en información deportiva. Yo soy Eduardo Ortega, me pueden encontrar en mi cuenta de @educharlesmty. Ahí me pueden dejar todos sus comentarios y pronósticos.
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24: Las abejas pueden reconocer rostros humanos individuales de la misma forma en la que lo hacen los mamíferos más desarrollados.
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8: Son las 7 de la tarde, soy Juan Becerra Acosta. Estamos en Fórmula Noticias y le voy a dar a conocer los sucesos más importantes, más destacados del país y del mundo ocurridos hoy, miércoles 12 de agosto. Continuamos con este espacio informativo, nos sumamos a la señal de Telefórmula y estas son las noticias.
9: Vinculan a proceso a Ángel Aguirre por caso Ayotzinapa. Un juez federal le ratificó la prisión preventiva de oficio en el penal del Altiplano. México envía ayuda humanitaria a Colombia. La presidenta Sheinbaum informó que dos aeronaves de la Fuerza Aérea Mexicana llevan a Pereira 19 toneladas de alimentos y medicinas, así como personal del ejército.
23: A las 7:11 y 7:40 horas de este miércoles, o sea, ya despegaron, dos aeronaves de la Fuerza Aérea Mexicana del AIFA rumbo a Pereira, Colombia, con 854 despensas que representan 19.5 toneladas de ayuda humanitaria y van también obviamente elementos del ejército mexicano para apoyar en todas las labores.
9: El gobierno de Colombia agradece a México y a la presidenta Sheinbaum el envío de ayuda humanitaria ante la emergencia nacional. ¡Diputazos! Carlos Gutiérrez Mancilla, diputado del PRI, y Arturo Ávila de Morena intercambiaron empujones, gritos e insultos en el patio del federalismo. Como en la escuela, se vieron afuera del Senado, pero fue puro show.
25: Eres el cero voto, la gente te bonita.
26: Pinche de mandó tu patrón.
25: A mí no me mandan nadie.
9: La presidenta de la Cámara de Diputados, Kenia López Rabadán, hablará con los legisladores para pedirles civilidad.
27: Hablaré con los dos legisladores. Los dos son diputados federales, hoy me toca presidir este cuerpo colegiado y con todo respeto, por supuesto, lo haré, pero les haré un llamado absolutamente importante a la civilidad.
9: Detenidos 10 integrantes del Cártel del Pacífico, entre ellos 7 colombianos. Esto durante un operativo en el municipio de Concordia, en Sinaloa. Y cayó en Ensenada, Baja California, Gerardo Humberto Piña, el Gera o G1, segundo al mando de una célula vinculada al cártel de Sinaloa. Felino a bordo, detenido en la central de Abasto de Iztapalapa, un sujeto que transportaba una cachorra de tigre de bengala blanca. Sin inversión, no hay premiación. A partir del próximo año, las becas para deportistas mexicanos aumentarán en reconocimiento al récord histórico de 407 medallas en los Juegos Centroamericanos. Así lo anunció la presidenta Sheinbaum.
23: En la medida que los bequemos, que sus familias no tengan esta angustia de que y cómo se van a ir a la competencia y quién les va a pagar el boleto y al mismo tiempo que pues ellos tengan lo mínimo indispensable para desarrollarse, pues en esa medida los apoyamos.
8: Y bueno, vamos a Iztapalapa, Ulises Soriano, lo decía hace unos segundos, rescatan a una cachorrita de tigre de bengala blanco y hay un sujeto detenido, la traía en su coche, Ulises.
28: Efectivamente, Juan, muy buenas tardes. Este hallazgo ocurrió en el cruce del patio de maniobras de la letra Q y la vialidad del 1, luego de que un motociclista alertó a policías capitalinos que había observado al felino dentro de un vehículo estacionado. Los uniformados localizaron la camioneta, sin embargo, la Secretaría de Seguridad Ciudadana, el conductor puso marcha a la unidad e intentó evadirlo, sin embargo, le cerraron el paso y solicitaron la documentación que acreditara la propiedad del animal y no la pudo presentar. El personal de la Brigada de Vigilancia Alemán acudió al punto y determinó, tras una primera valoración, que se trataba de una tigresa de bengala blanca de aproximadamente 4 meses de edad. El ejemplar quedó bajo resguardo de la brigada y fue trasladado a sus instalaciones para después ser entregado a las autoridades competentes. Y mientras tanto, el conductor fue detenido y trasladado al Ministerio Público de la Fiscalía General de la República, que determinará su situación jurídica e investigará la procedencia del ejemplar, Juan.
8: Y será también muy importante dar a conocer cómo se hizo de este ejemplar, porque atrás debe haber una red delincuencial, crimen organizado, dedicado justo al tráfico de estos animales en peligro de extinción. Las autoridades competentes son la Profepa, ¿no, Ulises?
28: Efectivamente, Juan, la Profepa fue quien se hizo cargo.
8: Nos damos una pausa, volvemos.
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8: Son las 7 de la tarde con 8 minutos. Muchas gracias por continuar con nosotros aquí en Fórmula Noticias. Tras una larga, muy larga audiencia en el penal del Altiplano, fue vinculado a proceso el exgobernador de Guerrero, Ángel Aguirre, por su probable participación en el delito de desaparición forzada relacionado con el caso Ayotzinapa. Juan Antonio Jiménez, me lazo contigo. Has estado allá en el penal del Altiplano pendiente de este proceso, en el que ayer en esta audiencia la defensa de Ángel Aguirre presentó 31 datos de prueba, Juan Antonio, ¿es correcto?
20: Así es, Juan, gracias. Y luego de una audiencia que duró alrededor de 14 horas, un juez federal vinculó a proceso al exgobernador de Guerrero, Ángel Eladio Aguirre Rivero, por el delito de desaparición forzada de personas bajo la hipótesis de que el servidor público ocultó información. El impartidor de justicia, Mario Elizondo Martínez, le ratificó la medida cautelar de prisión preventiva oficiosa, además de que fijó un plazo de 4 meses para el cierre de la investigación complementaria. La acusación contra Aguirre Rivero derivó de la declaración que hizo ante la FGR Blanca María de Rocío Estrada Ortega, ex visitadora del Tribunal Superior Local, quien aseguró que el 29 de octubre del 2014 a las 20:30 horas entregó en Chilpancingo al entonces gobernador los videos grabados por 2 cámaras del Palacio de Justicia, los cuales habría ordenado destruir. Para desvirtuar estos señalamientos, la defensa presentó 31 datos de prueba, entre ellas 2 testimonios. El primero fue de Felipe Martín Ornelas, ex coordinador de seguridad, quien relató que ese día trasladó a Ángel Aguirre a una reunión con el entonces secretario de Gobernación Fundación Miguel Ángel Osorio Chong y regresó hasta las 11 de la noche. El otro testimonio fue el de Jesús Martínez, exsecretario de gobierno, quien aseguró que Lambertina Galeana, presidenta del Tribunal Superior, y Blanca Estrada nunca participaron en las reuniones de seguridad. Sin embargo, el juez no avaló ninguno de estos datos de prueba. Al término de la diligencia, el abogado de Ángel Aguirre, Guillermo Barradas, esto fue lo que señaló. Vamos a escuchar.
1: A ver, vamos, Juan Antonio, a ver, vamos a escuchar.
2: Es una pena, es una lástima ver la fragilidad del sistema de justicia actualmente que estamos viviendo. Ustedes presenciaron esta ardua audiencia en la que se desahogaron pruebas que demostraron una reunión de alto nivel en la que se encontraba el señor Aguirre en el momento en el que supuestamente le entregaron los videos que supuestamente mandó a destruir, ¿no? Entonces, en nuestra opinión quedó clarísimo que demostramos eso. La fiscalía incluso en su desesperación pretendió ofrecer una geolocalización de un celular que ni siquiera era del señor Aguirre.
20: El abogado Guillermo Barradas adelantó que van

0: hizo señalamientos de que en su momento también hizo algunas observaciones a quien era entonces el fiscal general de la República, y que bueno, pues la verdad es que hicieron caso omiso a las recomendaciones que les había girado, así que bueno, pues ahí está tratando de deslindarse de todas estas responsabilidades.
1: Ahí está, pendientes, Juan Antonio Jiménez, muchas gracias, compañero, por tu reporte.
0: Gracias, buenas tardes.
1: Y bueno, con esto el altiplano, nos vamos al estado de Sinaloa. Fueron detenidas 10 personas, 10 sujetos allá en Sinaloa relacionados con el Cártel del Pacífico. Esta operación se dio en el municipio de Concordia. Más de la mitad de estas personas detenidas son colombianas. Felicito Trujillo, el reporte tú lo tienes, voy contigo.
2: Es correcto, Juan, con el gusto de saludarte, y es que en Concordia elementos de la Guardia Nacional, del Ejército Mexicano y de la Policía Estatal realizaron un cateo, un inmueble de Concordia, en donde detuvieron a 10 hombres, 7 de ellos se corroboró que son de nacionalidad colombiana. A ellos les aseguraron 11 armas largas, 68 cargadores, 3.360 cartuchos, diversas drogas, dosis de metanfetamina, equipo táctico, también un equipo de radiocomunicación y 3 motocicletas como parte de las acciones derivadas del reforzamiento que realizan las autoridades federales en coordinación con el Estado en la región sur de Sinaloa. En las últimas horas, Juan, pues también reportarte que en diversos patrullamientos registrados también en el sur han detenido en diversos hechos otras 10 personas, 5 en una acción, otras 3 en otras y otras 2 precisamente en otras acciones. Estaremos hablando de por lo menos 20 personas detenidas solamente en las recientes horas, Juan.
1: Gracias, pendientes. Felicitos Trujillo, un abrazo hasta allá, hasta el estado de Sinaloa.
2: Un abrazo de regreso. Excelente tarde.
1: Gracias. Y de Sinaloa vamos a Baja California, donde detuvieron al Jera o el G1, él es segundo al mando de una célula ligada al Cártel de Sinaloa. Rocío Galván, allá en Tijuana, ¿nos tienes la información? ¿Cómo se llevó a cabo esta detención?
3: ¿Qué tal, Juan? Te saludo con gusto, igual que tu audiencia y a tu equipo. Pues mira, esta detención ocurrió porque el Jera andaba tripulando un vehículo Volkswagen color rojo, modelo 2022, con placas nacionales a exceso de velocidad. Cuando lo quisieron detener, esto en la zona de Maniadero, que es en el Valle de Guadalupe, ¿verdad? Agentes estatales lo siguieron, hubo una persecución, lo lograron interceptar, y bueno, pues cuando vieron su auto, traía un arma y traía también droga. Y bueno, pues lo que hicieron fue canalizar a la Fiscalía General de la República. Este hombre se dice que pues tenía una influencia muy importante en la zona del Valle de Guadalupe de Maniadero, donde había sostenido ya varios enfrentamientos y lo responsabilizan incluso de homicidios. Él había sido detenido antes, Juan, en 2022. Él traía en aquel entonces 70 kilos de metanfetamina y 3 armas, pero pues inexplicablemente estaba en libertad. Esto que te cuento fue en 2022 y ahora pues lo vuelven a detener en 2026. Esta es la información que tenemos hasta el momento.
1: Bueno, ahí está, detienen a el G1, un generador de violencia ligado al Cártel de Sinaloa, segundo al mando de una célula delictiva que operaba para este grupo delincuencial allá en Baja California, en Valle de Guadalupe, se lleva a cabo esta detención. Y yo te agradezco como siempre mucho el reporte, Rocío Galván, pendientes.
3: Claro que sí, Juan, hasta luego.
1: Y bueno, de Baja California vamos y con otro tema totalmente distinto a Guanajuato, donde se encuentra mi compañera Lisbeth Hernández, cubriendo el primer examen de control presencial de la UNAM después del desastre, que hay que decirlo, fue el examen que aplicó la UNAM para licenciatura de manera remota. Lisbeth, van saliendo los alumnos, ¿qué te dicen? Voy contigo y el reporte, compañera.
4: Así es, Juan, muy buenas tardes. Otra vez te saludo con muchísimo gusto. Nos hemos mantenido al pendiente de cómo transcurre todo. Ya te comentábamos que todo pues empezó de manera puntual y ordenada. Apenas una hora tardaron en salir los primeros aspirantes para una prueba que pues inicialmente tendría un tiempo de 3 horas. Pero bueno, estos 120 reactivos, los primeros aspirantes se los chutaron nada más y nada menos que en una hora. Y platicamos justamente con uno de estos jóvenes que fueron de los primeros en resolver este examen. Él nos dice cómo se sintió, cómo llegó aquí, qué es lo que opina justamente de todo lo que pasó en este proceso. Vamos a escucharlo.
5: ¿Qué piensas de que tuviste que repetir el examen que ya habías hecho?
6: Pues son sentimientos encontrados, porque por un lado, yo siento que todo el proceso de selección fue muy injusto. O sea, desde que se planteó que fuera en línea, es injusto porque ella está descartando a aspirantes que no tienen internet, que no tienen computadora, que no tienen luz. Y después todo el desmadre

0: los aspirantes que copiaron. O sea, creo que era obvio que iban a copiar. Y al principio sí estaba inconforme con que repitieran el examen, pero después fue como, está bien, o sea, al final de cuentas, si eso de alguna forma va a limpiar nuestra generación, porque a nuestra generación le iban a tachar de copiones, y si de alguna forma eso limpia nuestra generación y nos asegura nuestro pase, pues yo lo viviría.
1: Juan, pues la voz que escuchábamos era de Sergio Ruiz. Este joven, pues nos contaba que para él trasladarse contó con el apoyo de la Escuela Nacional Superior de la Unidad Morelia, la ENES Morelia. Esta institución, pues apoyó a un grupo de 70 jóvenes, entre ellos Sergio Ruiz, con el traslado hasta esta sede, a la sede, para que pues ellos pudieran asistir a hacer su examen de control. Sin embargo, como sabemos y como te lo hemos reportado ampliamente en este espacio, pues hay muchos casos en los que este apoyo no es suficiente, o más que nada por los traslados. Recordemos que la otra sede es Tijuana, y un caso particular de un aspirante que nos relataba que pues a él le quedaba esta sede precisamente porque él vive en Morelia y le tocó hacerla en Tijuana. Entonces, pues esto, lo que ya comentábamos, se complica mucho el tema del traslado, que también es un tema que escuchábamos que tocaba Sergio, lo que él opina acerca de que desde un inicio fue injusto, pero bueno, los diferentes matices que se desarrollan en esta primera jornada. Recordemos que el día de mañana hay 3 turnos, Juan, se lo recordamos a todos los aspirantes, mañana jueves 13 de agosto, 3 turnos, comienza a las 9, de 9 de la mañana a 12, después de 1 a 4 de la tarde y finalmente de 5 a 8 de la noche. Para que pues estén prevenidos, hay que llegar una hora antes, traer una identificación vigente para agilizar su ingreso y bueno, que todo se realice nuevamente como la jornada del día de hoy, en calma y en completo orden, Juan.
2: Pues ahí está Lisbeth Hernández desde León, desde Guanajuato. Mucha molestia por parte de algunos alumnos de tener que presentar este examen, con lo que implica para demasiados, que es trasladarse, buscar viáticos, buscar quién puede pagar, como este compañero que entrevistabas hace unos momentos, y todo porque la UNAM la regó, todo porque la UNAM cometió un error. Quienes terminaron pagando son estos alumnos. Más allá de que haya la UNAM cancelado de manera anticipada el contrato con la empresa que hizo este examen, pues tendría que haber mayores medidas. Y uno se pregunta, pues la UNAM, la máxima casa de estudios de nuestro país, ¿por qué no hizo el examen, la programación, la aplicación? Pues el alumnado de la propia universidad, los investigadores, que hay unos eméritos, pues ahí está la pregunta, ¿no? Prefirieron contratar por más de 100 millones de pesos una empresa. En fin, Liz, cénate una guacamaya ya que estás en León, Guanajuato.
1: Sí, claro que sí, ya vamos a buscar qué cenar, porque además ya hace hambre, ya es hora de cenar, ya nos lo ganamos, Juan.
2: Gracias, Liz, nosotros volvemos.
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2: Son las 7 de la tarde con 23 minutos. Muchas gracias por continuar con nosotros aquí en Fórmula Noticias. Usted ha escuchado hablar de los premios Next Best, le gusta viajar, es el máximo galardón este premio que reconoce de forma anual lo mejor de la gastronomía, de la coctelería y de la hospitalidad en México, y para ello un jurado de especialistas en viaje recorre durante meses el país y evalúa de manera muy rigurosa, hay que decirlo, la oferta de hoteles, de restaurantes y además suma este premio y este evento la opinión del público, porque tiene abierto un espacio en donde el público general vota por sus lugares preferidos. Cada agosto generalmente se lleva a cabo este premio, sede de los premios Next Best, y este año, ¿dónde es la sede? En Sinaloa. ¿Dónde? En Mazatlán. Y yo agradezco mucho a Mireya Sosa Osuna, ella es la secretaria de Turismo del Estado de Sinaloa, que nos acompañe para hablar pues de este premio, de lo que implica para el Estado. Mireya, secretaria, qué gusto saludarte y con esta que es una muy buena noticia. ¿Cómo estás?
17: Buenas tardes, muchas gracias por el espacio a ti y a toda tu audiencia. Muy feliz, muy contentos de que, como bien lo acabas de mencionar, Mazatlán ha sido seleccionado como sede para llevar a cabo los premios Next Best 2026, que será del 5 al 7 de octubre. Aquí en la ciudad de Mazatlán le estaremos dando la bienvenida a más de 300 que van a ser los finalistas, ¿no?, de esta premiación, de los premios Next Best, que reconoce lo mejor de la industria de la hospitalidad, la gastronomía y la coctelería. Así que, bueno, les estaremos abriendo las puertas con una gran serie de actividades, un itinerario que tienen, que van pues desde el golf, wellness, por supuesto, la deliciosa gastronomía, los atractivos turísticos, que ya conociste algunos de ellos, como el acuario, el observatorio, y a final de cuentas que se llevará a cabo la cena gala y la premiación el 7 de octubre, justamente en Shekinah Club de Playa. Entonces, muy contento también, además, porque por primera vez Sinaloa pues ha sido tomado en cuenta para el Reader's Choice Awards, en donde estemos nominados a 27 sinaloenses, entre ellos hospitalidad, que es hotelería, gastronomía y también coctelería, de 5 categorías que hay. Esa es la última, la única categoría en donde pueden votar, y lo demás, como bien lo acabas de comentar, pues lo hacen los jurados que viajan por todo el país para seleccionar quién van a ser los finalistas. El año pasado se llevó a cabo en Guadalajara, el año pasado se llevaba a cabo en Tulum, y muy feliz de tener que se lleve a cabo, que sea seleccionado Mazatlán para ser el destino sede de la premiación Next Best 2026 y de recibir a lo mejor de la industria, hospitalería, el turismo, también especializado en cuanto a medios, influencers. Así que va a ser de muy mucho exposure para el destino de Mazatlán, un gran escaparate, y por supuesto que siempre con el objetivo de seguir atrayendo inversiones gracias a todos estos personas que vamos a estar recibiendo del ámbito turístico aquí en el estado de Sinaloa, querido Juan.
2: A ver, y es una muy buena noticia que antes se llevaba a cabo en agosto, ahora se va a llevar a cabo en octubre, del 5 al 7, allá en Mazatlán, lo que nos da tiempo para poder organizarnos y asistir. Rápidamente, secretaria de Turismo de Sinaloa, Mireya, ¿qué factores clave consideras tú que fueron determinantes para que el comité de estos premios MexBest hayan elegido a Mazatlán como pues esta sede en el Pacífico mexicano? Porque me decías que fue en Guadalajara en alguna ocasión la sede.
17: El año pasado, es correcto.
2: Pero creo que en el Pacífico mexicano, haciendo un destino de playa en el Pacífico, Mazatlán debe ser el primero, ¿eh?
17: Es el primero, así es. Estamos muy contentos, justamente esa es una razón. Estaban buscando un destino en el Pacífico mexicano, ¿no? Gracias a este auge turístico que está teniendo el destino, siendo el único destino de sol y playa con un centro histórico restaurado, espectacular, lleno de vida, restaurantes, que justamente son algunos de los nominados. Y me decían también, platicando con ellos, pues cómo en el tema gastronómico Mazatlán es tan importante porque de literal, ¿no? Del campo a la mesa, con toda la agricultura que tenemos, la pesca, del mar a la mesa, ganadería, pues tenemos toda esta serie de recursos naturales, de servicios y de con los que cuentan, ¿no? Que es un gran exponente a nivel gastronómico para los chefs que también están muy emocionados de venir. Por supuesto que las tradiciones, la cultura, la historia, la infraestructura turística, querido Juan, más de 194 hoteles, más de 14,500 llaves, 17 hoteles de construcción. Entonces, todo eso, mucho más. Vinieron tres veces desde el año pasado hasta este año a estar haciendo justamente que estábamos compitiendo contra otros destinos. Pues estos Mystery Chopper y ver cómo estamos, y quedaron verdaderamente sorprendidos y encantados con Mazatlán, con su hospitalidad y con todo lo que tiene que ofrecer la Perla del Pacífico.
2: Pues Mireya Sosa, ahí está, qué envidia a las personas que pueden ir del 5 al 7 de octubre o en cualquier otra fecha, todavía claro, un par de semanitas de vacaciones para los más pequeños, allá a Mazatlán o a otro destino de Sinaloa.
17: Además los invitamos, Juan, seguimos en vacaciones de verano, hemos tenido una extraordinaria ocupación hotelera en lo que llevamos de este verano, con una ocupación promedio de un 84% en Mazatlán, que representa 770,000 visitantes y más de 3,700 millones de pesos de derrama económica. Los fines de semana, definitivamente, de jueves a domingo, hemos llegado al 100% de ocupación en los hoteles de la zona dorada, Malecón y Cerritos. Así que felices invitarlos a que se vengan a Mazatlán, a lo que resta de vacaciones. Por supuesto que viene el puente en septiembre, tenemos gran serie de actividades, acabamos de platicar del evento de MexBest, pero tenemos muchísimos eventos más a donde por supuesto están invitados, y también México Canta, la semifinal que se va a llevar a cabo aquí en el Teatro Ángela Peralta el 31 de agosto.
2: Pues ahí está, lleno de eventos allá en Mazatlán y Sinaloa. Gracias, secretaria Mireya Sosa, hablamos pronto, ¿no?
17: Gracias, Juan, hablamos muy pronto, te mando un abrazote y espero darte la bienvenida nuevamente por acá. Un saludo a toda tu audiencia y muchas gracias.
2: Yo te mando otro abrazote, secretaria, muchísimas gracias, y con esto vamos con otros temas. Y estos otros temas tienen que ver con un bochornoso espectáculo que se dio hoy en el patio del Federalismo del Senado de la República, en donde estuvieron involucrados los diputados por el PRI, Carlos Gutiérrez Mancilla, por Morena, Arturo Ávila, un reflejo, pues dicen algunos que es de la pasión política. No, aquí yo veo una degradación y lamentable del debate público en México. Tiene que ser el Senado, cualquier otro espacio legislativo, un lugar para la construcción de las leyes, de la representación popular, del intercambio de las ideas, y se convirtió una vez más, porque no es la primera ocasión, en un callejón pues que parecía de vecindad, donde los argumentos fueron suplantados por los jaloneos, los empujones y además unos insultos de muy, muy baja estofa. Yo agradezco mucho al diputado Arturo Ávila que nos acompaña aquí esta tarde, pues para que nos narres, diputado, qué es lo que sucedió. Vamos a ver rápidamente y escuchar el video, porque ahí se ve que se acerca el diputado Carlos Mancilla, que tú como que lo vas a saludar, y luego vamos a escuchar y ver lo que pasó.
18: No me toques,
2: pues diputado, aparte de lo que sucedió, ¿cómo estás, Arturo? ¿Cómo te encuentras?
19: Juan, muy buenas noches, con el gusto de saludarte y con el gusto de saludar, por supuesto, a la gente que nos escucha. Pues fíjate, sí, lamento muchísimo que el Senado de la República, que la Comisión Permanente, hubiera sido testigo de algo que es muy bochornoso. En la mañana presenté en una rueda de prensa pruebas contundentes de 5 carpetas de investigación que tiene hoy Alito Moreno por desvío de recursos o por presunto desvío de recursos por 83 millones de pesos. También acompañé estos señalamientos de una serie de propiedades que están subvaluadas y que ha declarado de una forma incorrecta Alito Moreno, que forman parte de carpetas en donde efectivamente hay investigaciones, que forman parte de señalamientos de mexicanos contra la corrupción, y que son propiedades que él tiene en Campeche, que compró mientras era gobernador, que no es explicable de dónde salieron los recursos para haberlos comprado. Muchas de estas incluso se compraron a 7 centavos el metro cuadrado en playas, más de 300,000 metros, y esto hablaría de la punta del iceberg de una serie de delitos o de conductas delictivas que sumarían 500 millones de pesos. Los señalamientos los hice acompañados también de una crítica severa a este personaje que ahora acudió al gobierno de Estados Unidos para que intervenga como vil traicionero a la patria, ¿no?, en asuntos que tienen jurisdicción en México. Me refiero al tema de buscar afectar a los consejeros del INE. Un órgano independiente al que defendían hace algunos años, decían el INE no se toca, y ahora al parecer sí se toca, ¿no? Y bueno, ¿cuál fue la respuesta de Alito Moreno? A un debate serio, a un debate político, en donde yo me llevé elementos muy claros, carpetas de investigación, donde fundamenté con datos las denuncias que hice públicas, en un espacio en donde se permite la agenda política, donde se abre el debate público, bueno, pues que me mandó a este personaje, ¿no? Carlos Mancilla, un personaje que ha estado involucrado, lo conocemos todas y todas, pues por sus pleitos, ¿no? Lo vimos en el Senado de la República, inexplicablemente en una sesión del Senado como diputado, golpeando a Dolores Padierna, a Emiliano, que era que es el asesor o el que apoya al senador Fernández Noroña. Lo vimos también nuevamente en un conato de violencia en la Cámara de Diputados peleándose con Sten Jansen, y lo vimos hoy nuevamente buscando pelearse. ¿Qué pasó? Que yo iba saliendo, se acercó a mí, todavía yo, sin saber a qué se acercaba, le doy la mano y acto seguido, después de darme la mano, me da un golpe en el hombro y empieza a decirme que por qué dije lo que dije y todo lo demás, ¿no? 4 palabras graves, ¿no?, en contra de la diversidad, que además muestran rasgos homofóbicos de este personaje. No solamente eso, lo vimos haciendo señalamientos sin fundamento, lo vimos haciendo acusaciones que no tenían ningún sentido. ¿Y qué creo yo, Juan? Yo creo que esta es una forma en la que busca visibilizarse el PRI y cambiar la nota. Fíjate, hoy estamos hablando todas y todos de este conato de violencia, pero no estamos hablando de lo que era realmente importante, que son las carpetas de investigación que tiene Alito Moreno, los señalamientos por enriquecimiento ilícito, la posibilidad de que se le quite el fuero en la Cámara de Diputados. Sí. Y entonces lograron su objetivo, porque con el conato de violencia la atención mediática
20: se cambió, la narrativa
19: se cambió.
20: Pues es lo que me dices, Arturo. Lamentable. Nos agarró la pausa, pero hablamos en próximos días, ¿no?
19: Sí, un abrazo muy fuerte, Juan. Que
20: gracias, abrazo.
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27: La empresa china de inteligencia artificial MiniMax lanzó H3, un nuevo modelo de generación de video multimodal de código abierto. también conocido como Hailo 3.0, se caracteriza por sus capacidades unificadas, es decir, procesa texto, imágenes, video y audio en un solo flujo de trabajo y es capaz de generar clips de hasta 15 segundos con una resolución 2K. El modelo destaca porque genera video con sonido estéreo nativo, lo que garantiza que no hay separación entre voz, efectos de sonido y música, debido a que modela cada elemento conjuntamente en una sola instrucción. Esri fue diseñado con tecnologías como Incontext Regeneration, Contextual Omni-Representation, Esri Omni-Transformer y, de acuerdo con la empresa, está listo para crear contenido comercial para publicidad, branding, comercio electrónico, diseño de producto y juegos por un precio menor a un tercio de los modelos convencionales. Soy Aide Rivera. 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
0: La Suprema Corte de Justicia atrajo formalmente el caso del exgobernador de Chihuahua, César Duarte, para emitir una resolución definitiva sobre su situación jurídica. El Pleno decidió realizar la revisión de dos juicios de amparo promovidos por la defensa del exgobernador. El Partido Verde Ecologista alertó sobre una nueva forma de fraude en redes sociales conocida como Adoptimo, en la cual se ofrecen falsas adopciones de mascotas a cambio de dinero. Ante esto, el Instituto Político urgió a consolidar leyes para garantizar el bienestar animal. El director del ISSSTE, Martí Batres, inauguró en la colonia Doctores de la Ciudad de México una tienda Super ISSSTE, espacio que ofrece productos de la canasta básica a bajo costo. Detalló que esta estará abierta al público en general, sin requerir ser trabajador del Estado o derechohabiente. Informó Itzel Vanegas. 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

0: Son las 7 de la tarde con 38 minutos. Gracias por continuar con nosotros aquí en Fórmula Noticias. Bueno, antes de la pausa, conversaba con el diputado Arturo Ávila, protagonista de este espectáculo bochornoso que se dio hoy en el Senado de la República, en el que yo le decía que no es un reflejo de la pasión política, sino de una degradación del debate público. Golpes, pues empujones, insultos, gritos, jaloneos entre los diputados Arturo Ávila de Morena y Carlos Mancilla del PRI. Conversé con Arturo Ávila antes de la pausa. Regresamos con Carlos Mancilla, está aquí con nosotros también, pues, para dar su versión sobre lo sucedido el día de hoy en el patio del federalismo. Pues, diputado, ¿qué sucedió rápidamente antes del debate con Santiago Torreblanca? Que no lo vamos a ¿cómo dicen ahora? ¿Fomo? ¿A fomear?
1: Aquí estamos siempre, a gostear. Pero también quiero saber qué pasa en el chisme, entonces, adelante.
0: ¿Cuál chisme? Es información.
2: Es información, sí. Y yo le agradezco, te agradezco, Juan, no, hombre, por este espacio, y también a Santiago por tu paciencia para poder hablar un poco de lo que sucedió esta mañana. Sin duda, como bien dices, Juan, es un hecho profundamente bochornoso, porque las y los mexicanos no nos merecemos este narcogobierno, no nos merecemos a personajes que hoy se indignan y que me señalan a mí como porro, que me señalan en todos los medios de comunicación en el que Arturo Ávila tiene espacio, pero hoy que lo fui a encarar, que le fui a preguntar si tenía algún tema conmigo, me lo dijera de frente, pues lo que vimos es que salió huyendo como el cobarde que es. Por eso hoy las y los mexicanos tienen ahí las imágenes, tienen ahí toda la capacidad para decidir qué es lo que está empezando.
0: ¿O evitó algún conflicto? ¿Tú cómo te acercas a él? Mientras hablas, podemos ponerlo a doble cuadro.
2: Claro.
0: Con imágenes. Hay distintas tomas de este evento. Tú te acercas, ¿no? Arturo Ávila, parece que se van a saludar y no se saludaron.
2: No, bueno, al final horrorosas. primero nos saludamos. Yo, antes que todo, siempre tratamos de llevar las cosas de la mejor forma. Él se exalta porque bien sabe que al final del camino todo lo que ha dicho de un servidor ha sido cosas negativas, y por eso hoy también no se lo íbamos a seguir permitiendo. Yo lo que creo, Juan, es que hoy la gente tiene que saber lo que está pasando. Yo soy un diputado de oposición. Este señor, este sujeto me llama un golpeador, me llama porro, me insulta, pero yo soy un diputado de oposición, un diputado libre, que como todos los que estamos en este medio, escuchamos a la gente que nos dice con rabia, con indignación, que no soportan que este gobierno tenga las cifras históricas en inseguridad. Pero yo que creo que hay que tener muy en cuenta, Juan, no debemos de esperar a que sea alguien cercano a nosotros, a quien desaparezcan o a quien asesinen, para sentir esa rabia y para decirles a estos narcopolíticos que no estamos de acuerdo. ¿Por qué Arturo Ávila? Porque aparte de ser el vocero del narcogobierno, es el proveedor de armas. Él está tipificado en documentos en donde le vende armas no solamente al ejército mexicano, sino también a ejércitos de otros países. Las que les ha vendido a los mexicanos en el caso de los chalecos de balas, que han sido defectuosos, que mataron la vida de personas que estaban defendiendo a la ciudadanía. Y entonces un traficante de armas que hoy, con este gobierno que tenemos las cifras históricas en muertos, pues no puede estar como vocero. Y nada más un dato para concluir esta participación. Hoy, Juan, es el Día Internacional de la Juventud. Así y desgraciadamente es. Somos los mexicanos el país en donde la principal causa de muerte en jóvenes es el asesinato.
0: Oye, pero a ver, más allá de todo lo que acabas de plantear, la forma, tanto tuya como de Arturo, ¿no? O sea, llegar a esos insultos, ¿tú crees que el Senado de la República o cualquier otro espacio legislativo, ya hablábamos de ese tema aquí en una ocasión, diputado, merece este nivel de debate? Está el reclamo y es válido, está el contraste de ideas, parte de la democracia, que es el diálogo, de la pluralidad. Claro. Pero llegar a eso que acabábamos de escuchar, esos insultos,
2: yo
0: esas
2: creo,
0: palabras,
2: Juan,
0: los empujones o los jaloneos, porque cuando sucede esto, generalmente, pues es de dos, ¿no? O sea,
2: claro,
0: si hay una bronca, es porque los dos le entraron, ¿no? Y me dices, oye, es que Arturo Ávila se fue como cobarde. No sé, tal vez intentó evadir el momento complicado. No sé, yo no estaba ahí. ¿Cuál es tu postura al respecto?
2: Yo creo, Juan, que es lamentable a lo que hemos llegado en este narcogobierno de Morena, porque ya no hay forma de hablar con ellos. O sea, no hay normalidad democrática, Juan. Nosotros somos, y desde el principio lo hemos sido, creadores de comunicación, de diálogo. La política, nosotros creemos que suma, y te lo he dicho en este espacio, la política es buena. Lo que hay a veces es malos políticos. Y estos de Morena tienen la mano cerrada. Uno quiere dialogar, uno quiere tratar de debatir con las ideas, pero hoy están cerrados. Hay una cerrazón profunda, institucional y sistematizada, en la que la presidencia de la República o la Secretaría de Gobernación, no se ha llamado a los partidos de oposición al diálogo, y aquí está Santiago también como testigo, no hay diálogo, lo único que hay son señalamientos.
3: Sí, pues a como, la forma.
2: Pues imagínate cómo, decía un, cómo nos señalaban ellos, ¿no? ¿Te
3: acuerdas cómo decía Reyes Ceroles, la mafia la forma de poder, es forma?
2: Sin duda. Entonces sí, nosotros no nos vamos a dejar, Juan.
0: ¿Qué te... Pero, o sea, ¿tú crees que el fondo tenga que ser el insulto, diputado?
2: No, no es el único.
0: O la agresión.
2: No es el único, pero es la desesperación.
0: No debería ser.
2: Pero es la desesperación de la gente y de los mexicanos que sentimos.
0: Ustedes son representantes populares.
2: Sin duda, ¿sí? Exacto.
0: Y eso a mí como ciudadano no me representa.
2: No, pero sí hay muchos que sí representamos. A ti tal vez te representará Morena, es válido.
0: Oye,
2: hay
0: yo estoy mexicanos... hablando de insultos.
2: No,
0: pero, de ideología política.
2: No.
0: Y a mí me representa cualquier tipo de política que busque
2: es
0: el bienestar. Pero no importa si viene de Morena, o si viene el PT, o si viene el PRI, o si viene el PAN. Yo estoy hablando de que como ciudadano yo no me siento representado por un legislador que insulta en la Cámara de Senadores.
2: Y yo
0: en el
2: no me siento representado por un legislador que vende armas, que está defendiendo a un narcopartido, sí, que está defendiendo un narcogobierno. Eso es lo que deberíamos
0: pero lo
2: de
0: tienes
2: discutir.
0: Que insultar como representante popular.
2: A ver, Juan, aquí no es un tema de que si yo insulté, que si yo hablé. No nos deberíamos centrar en eso, creo yo.
0: Yo creo que
2: yo
0: sí.
2: Creo que es importante que veamos el fondo, como bien dijiste. La forma es una cosa, pero el fondo de todo esto son los asesinatos que hay en México. 11 mujeres asesinadas.
0: Insultando,
2: todos los días.
0: ¿Cómo lo va a resolver, diputado?
2: Estamos los mexicanos desesperados, Juan. No sabemos ya cómo hablarle a este gobierno porque no entiende, porque este gobierno lo
0: decirle
2: que hace es estar coludidos.
0: ¿Tú crees que
2: no,
0: ayuda
2: no es
0: algo?
2: Homofóbico en nada, en ningún sentido, y eso tampoco es lo que está tratando de hacer Arturo, por supuesto que no, nosotros respetamos profundamente a la comunidad y ellos saben que no tiene nada que ver con eso. Esto, lo que el intercambio de palabras que hicimos este Cero Votos y yo, es un tema entre él y yo. Que estamos como representantes populares debatiendo a la gente que representamos.
0: Pero
2: tú en tu caso no te sientes representado por mí y es válido.
0: Pero no,
2: sin
0: es,
2: embargo,
0: no es que no me sientas representado
2: no,
0: por ti ni por nadie que insulte y menos en el patio del federalismo.
2: Es muy válido, sí, pero al final
0: no
2: los
0: te
2: debates
0: lo tomes personal.
2: No,
0: yo dije,
2: cero.
0: Cualquier representante popular que insulte, pues no me está representando
2: y es
0: y son representantes populares.
2: Pero por eso es democracia, Juan. Porque hay diferentes puntos de vista y diferentes matices.
0: ¿Y dentro del diálogo
2: y no
0: democrático cabe el insulto?
2: En toda la historia de del Parlamento, Juan, han habido debates fuertes.
0: ¿Sí?
2: Han habido debates de todo tipo. Y esa es la expresión de los mexicanos. Hoy, ¿qué te digo?
0: O sea, ¿y está bien?
2: Nos sentimos profundamente frustrados los mexicanos, impotentes ante este gobierno que está coludido con el narco. Y ese es el tema toral que deberíamos de estar discutiendo. No podemos normalizar que en México la narcopolítica dicte las decisiones de las políticas públicas en el país y no podemos permitir tampoco que desde el gobierno y desde la tribuna de la mañanera se insulte, se señale, se persiga políticos opositores, se persiga periodistas, se persiga empresarios que le son incómodos al régimen simplemente porque pensamos diferente.
0: A ver, Santiago Torreblanca, también eres participante de este debate. ¿Qué opinas del hecho? Más allá de qué partido, si oposición o Morena, de quien venga, insultos entre dos legisladores ante las cámaras, ante los reporteros, jaloneos en el patio del federalismo, en el Senado de la República, el fondo, la forma.
1: Es un tema que hemos tratado antes. Bueno, hasta la convención de Aguascalientes hubo tiros al aire. Claro, yo prefiero.
0: Sí, pero no invitaron a los zapatistas. No invitaron a Emiliano Zapata en la convención de Aguascalientes, ¿te acuerdas? Ahí
1: sí,
0: empezó la traición
1: sí.
0: A los ideales revolucionarios.
1: Desde ahí.
0: Pero, bueno, aunque no hubiese sido así, ¿está bien?
1: No, mira, yo prefiero el diálogo fuerte, frontal, de ideas, no la confrontación a través de insultos. Pero también no hay que desviar la atención. Una cosa es que la forma no sea la correcta y otra cosa es el debate de fondo. Y creo que los dos pueden haber dos cosas condenables al mismo tiempo. Condenar que se lleguen a los insultos o peor aún a la agresión física, pero separarlo eso del debate parlamentario fuerte, y no solo parlamentario, de las acciones y omisiones del gobierno. Entonces creo que podemos separar los temas y condenar ambos.
0: Así es, hay que separar los temas. Una cosa es el diálogo fuerte, democrático, legislativo, y otra cosa pues es llegar a eso. ¿Tú crees que tendría Arturo Ávila y tú ofrecer disculpas a los ciudadanos por el evento sucedido
2: sin
0: en el patio del federalismo?
2: Creo que Arturo Ávila debería pedirle perdón a los mexicanos, pero no por esto que pasó.
0: Yo estoy hablando de por esto que pasó.
2: Pero, sí, qué bueno que lo hablas, pero tú puedes preguntarme y yo te puedo contestar.
0: Claro, de eso se tratan las entrevistas.
2: Okay, entonces déjame contestar.
0: Y déjame preguntar.
2: Yo, sin duda, yo creo que Arturo Ávila debe de pedirle perdón a la gente, pero no solamente por lo que pasó hoy, Juan. Yo creo que Arturo Ávila debe pedirle perdón a los mexicanos por estar defendiendo a un narcorrégimen. Es que eso es lo que no vamos a dejar de decir, porque no podemos normalizar, te lo digo yo, Juan, como un joven adulto de 30 años, 31 años, que veo en mi país y a mi generación, una generación que no tiene acceso a la vivienda, una generación que la están matando, que la están desapareciendo y que no hay nadie que alce la voz. Por eso estamos nosotros aquí, tanto los del PAN como los del PRI, que estamos alzando la voz. Las formas podrán gustarnos o podrán ser mejorables, sin duda podrán ser perfectibles, pero lo que sí tenemos es un sentimiento patriota de defender a México. No somos perfectos, no somos santos, los santos están en las iglesias, pero lo que sí somos es profundamente republicanos y amamos a este país.
0: ¿Y tú consideras que tendrías que ofrecer una disculpa a los ciudadanos por el evento ocurrido hoy en el patio del federalismo?
2: Yo creo que los ciudadanos, yo creo que los ciudadanos tendrán su propio punto de vista. A mí los mensajes que me han llegado hasta hoy, que son muchos, Juan, te lo digo de manera sincera, han sido de apoyo. Muy pocos mensajes, más que los de los bots, atacando, insultando de manera personal, pero en el tema que hoy se dio, yo creo que podríamos mejorarlo. Pues yo quisiera que lo pudiéramos hacer en el terreno del debate público, en las ideas, pero la Cámara de Diputados y el Senado de la República no es un palenque de gallos, no, no es lo que pasa adentro. Nosotros somos legisladores adentro y afuera del recinto legislativo. Entonces, ¿qué creo para finalizar este comentario, para responder a tu pregunta puntualmente? Que sí, sí es importante que Arturo pida disculpas a la sociedad mexicana, y yo estoy abierto para que la gente que se haya sentido agredida o insultada por esta acción que hemos tomado hoy, pues están abiertas mis redes sociales y mi número.
0: ¿Y eso es una disculpa? ¿Sí o no?
2: ¿No me estoy disculpando yo con Arturo?
0: No, por
2: supuesto que no.
0: Con Arturo no, pero con los ciudadanos.
2: Pues hasta el momento, ¿qué te diría, Juan? Que no siento yo que necesitamos hacerlo, porque sería aceptar que sí, que hicimos algo incorrecto. Y yo creo profundamente que no fue algo incorrecto. Creo profundamente que estamos representando a nuestros votantes y que la gente quiere que seamos una posición fuerte y firme.
0: Ahí está, bueno. Vamos contigo con este mismo tema, Santiago Torreblanca.
1: Pero lo importante es seguir abriendo espacios de diálogo y debate real. ¿Qué está pasando hoy en día? Primero, con la propuesta de lineamientos en materia de medios, nos encontramos cada vez más limitantes a la libertad de expresión. Cuando vemos que el gobierno usa la que antes fue la radio pública y televisión pública como una agenda personal, cuando vemos que se usa la labor informativa del Estado para inclinar la balanza políticamente a favor de unos cuantos, cuando los impuestos deberán ser de todos, es cuando llega a generarse esta presión. Lo ideal es que haya un diálogo honesto, valiente, equilibrado, y por eso el día de hoy, como PAN, presentamos una iniciativa ante la permanente para regular las mañaneras y garantizar que en todo momento hay un espacio de equilibrio, de diálogo y con una réplica en igualdad de circunstancias. Porque no se vale que en la mañanera digan datos que no puedan ser contrastados o ataquen políticamente apoyando, denostando a una u otra fuerza política sin que esta fuerza política en igualdad de circunstancia pueda manifestarse en el mismo sentido.
0: Pues ahí está. Sabio, ¿qué te parece, Carlos Macías, si vamos a la detención de Ángel Aguirre? Acaba de ser vinculado a proceso por el delito de desaparición forzada en el caso Ayotzinapa, y más allá de otra cosa, de qué partido fue, de qué partido es, qué partido lo apoyó, porque creo que ha estado en todos menos en el PAN, ¿no? Ha estado
1: en el PRI.
0: Sí,
2: cuando era gobernador
0: del PRD. Pero en fin, es una detención, y además ustedes son especialistas en derecho. ¿Ven que haya los elementos suficientes como para que la autoridad decida vincularlo a proceso? Ayer su defensa presentó 31 datos de prueba y está argumentando que, pues, en el momento en el que se le acusa de haber solicitado u ordenado destruir evidencia fundamental en la investigación de la desaparición de los normalistas, que son los videos, entre otras cosas, ni más ni menos, que del Palacio del Ayuntamiento en Iguala aquella noche, su defensa dice que él estaba en Polanco, que estaba en la Ciudad de México, y que las sábanas del teléfono que está utilizando la Fiscalía, pues no corresponden a un teléfono que haya sido del exgobernador. ¿Cómo ves este asunto,
2: Carlos? Yo creo, Juan, que esta investigación sin duda está siguiendo su curso. Sería muy aventurado de mi parte emitir una opinión jurídica porque no conozco la carpeta. Sin embargo, creo firmemente, también te lo he dicho con otros personajes en este mismo espacio, que si el exgobernador perredista Aguirre tiene algo que pagar y se le comprueba que realmente estuvo involucrado en los hechos que aquí se denuncian, tiene que pagar, y tiene que pagar con toda la fuerza de la ley, porque aquí no estamos para solapar a nadie del color que sea. Ángel Aguirre era el gobernador de Guerrero cuando pasó. Abarca también era el presidente municipal del municipio en donde sucedieron esos lamentables actos. Los dos perredistas, los dos cercanos a López Obrador. Pero bueno, al final del camino hoy están las investigaciones y creo que debe de pagar todo aquel que tenga y que esté involucrado en este caso.
0: Gracias, diputado Mancilla. A ver, Santiago Torreblanca, no sé si has tenido oportunidad de estudiar un poquito este proceso. Dan a conocer 31 datos de prueba entre lo que menciona el teléfono de las sábanas y de la ubicación en el momento. ¿Qué lo tan que... robusto ves este caso?
1: A ver, no
0: caso?
1: Conozco la carpeta, pero de entrada todo me parece muy curioso. A ver, las grabaciones se refieren no al Palacio del Ayuntamiento, sino al Palacio de Justicia, a los tribunales.
0: Sí, así es, el Palacio de Justicia.
1: El Palacio de Justicia, entonces lo que ocurrió es que la entonces presidenta del Tribunal Superior de Justicia posteriormente declara que... Bueno, cuando inicia la investigación solicitan estos videos porque justo enfrente del palacio había ocurrido la primera intervención con patrullas de la policía municipal en la cual es detenido el camión que había sido en ese momento retenido por los estudiantes y son bajados y subidos a ellas. Y en primer momento declaran que esos videos estaban inutilizables, que no había habido alguno que se pudiera mostrar. Posteriormente, años después, dicen no. La verdad es que esos videos fueron destruidos. Y es cuando de repente ahorita dicen, y fueron destruidos por orden del gobernador. El gobernador ordenó al entonces presidente del Tribunal Superior de Justicia y a la visitadora que sacaran los videos del Palacio de Justicia y le fueran entregados personalmente a él, quien posteriormente ordenó su destrucción. La verdad, la historia me parece un poquito inverosímil. A ver, yo sin juzgar cómo se llama si un gobernador es capaz de hacer esas cosas, que yo creo que cualquiera sí, dudo mucho que personalmente lo hubiera solicitado, que lo hubiera hecho frente a testigos y que frente a testigos hubiera ordenado su destrucción y que esta información salga 12 años después. Más bien parece que los tiempos se homologaron a la conveniencia del régimen, el interés político de la presidencia, de la fiscalía y de los jueces, ahora con la duda si son imparciales o no, se orillaron en este momento para buscar al villano favorito del momento. Ojo, yo no puedo exculpar o acusar a nadie, simplemente la teoría del caso me parece un poco inverosímil.
0: Es nada más por eso, como especialista en temas jurídicos, como abogado que eres, conocer tu opinión. Lástima que no podemos conocer la postura y la opinión del Partido Morena el día de hoy, porque Hamlet Almaguer, participante en este debate, pues se quedó atorado en el tráfico. Mismo tráfico que le tocó a Santiago Torreblanca,
1: pero con todo
0: el cariño, mi querido Hamlet, se lo digo, y al diputado Carlos Mancilla, ¿no? Es como si es que me tocó mucho tráfico para llegar a la escuela, por eso fui el único que llegó tarde, ¿no? Carlos Mancilla, nos queda un minutito, rápidamente tu conclusión sobre las investigaciones, a dónde deben dirigirse y lo que tiene que suceder con este caso de Ángel Aguirre y el caso Ayotzinapa.
2: Yo creo, Juan, profundamente y firmemente que las investigaciones tienen que llegar a fondo. Es un tema que ha lastimado a las y los mexicanos durante 2 años, como bien dice Santiago, y que el gobierno no ha sido capaz de dar una respuesta que le satisfaga a los familiares de los 43 principalmente, ni el gobierno anterior, ni el anterior a este, ni este gobierno tampoco han tenido la claridad para poder explicar lo que pasó. Hoy se avanza en el tema, según ellos, de poder detener a Ángel Aguirre. No sé si eso vaya a poder hacer que se llegue a una conclusión a la que realmente los mexicanos estemos satisfechos, pero lo que sí es importante es que tengamos mucho ojo en cómo se está llevando a cabo estas investigaciones.
0: Pues gracias, Carlos Mancilla. Pues ya no te pelees, ni nosotros, ya no se peleen, de veras.
2: No, pero mira, déjame concluir nada más con ese tema, Juan.
0: 15 segundos antes del corte.
2: Llegué a la Cámara de Diputados, no llegué a caerle bien a nadie, llegué a defender a las y los mexicanos y a mis representados, a los priistas.
0: Ahí está, gracias, Santiago Torreblanca.
1: Pues lo que todos queremos es la verdad y ojalá, no solo en este y todos los temas, el Estado mexicano llegue a la verdad.
0: Y nosotros nos vamos a una pausa. No, ya acabamos el programa, hacía una pausa y después continúe usted con la programación de Grupo Fórmula. Lo espero mañana a 6 de la tarde, por si bien.
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9: Pumas cerró una complicada participación en el torneo luego de empatar 1-1 ante el Columbus y posteriormente caer 3-2 en la tanda de penales. El conjunto universitario termina la competencia con apenas un punto de 9 posibles. Sebastián Córdoba será baja para los Pumas y tendrá que ser intervenido quirúrgicamente. El técnico Esteban Solari confirmó que analizará junto con la directiva la posibilidad de incorporar a un jugador que pueda cubrir la ausencia del mediocampista. Los Bravos de Juárez cerraron con derrota su participación al caer 3-0 frente al Real Salt Lake. El conjunto fronterizo quedó fuera de los puestos de clasificación directa y ahora depende de una combinación de resultados que luce complicada. Atlas finalmente pudo celebrar bajo el mando de Hernán Crespo al vencer 2-1 al Cincinnati. Los rojinegros rompieron su mala racha y además tuvieron el estreno goleador de uno de sus refuerzos, Florán Monzón. Atlante se despidió de la Leagues Cup después de caer 3-1 ante el Minnesota. El conjunto azulgrana terminó su participación con 2 derrotas frente a equipos de la MLS y quedó sin posibilidades de avanzar. Y es lo que tenemos en información deportiva. Yo soy Eduardo Ortega, me pueden encontrar en mi cuenta de @educharlesmty. Ahí me pueden dejar todos sus comentarios y pronósticos.
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0: Muy buenas noches, saludo con gran cariño al auditorio de Telefórmula, que de momento se enlaza con los trabajos de esta emisión. Por supuesto, agradezco que nos sigan a través de la radio y plataformas de internet. Miércoles 12 de agosto, Sol, buenas noches.
1: Hola Leonardo, muy buenas noches, bienvenidos.
0: Los dioses de la América siguen inquietos, temblor en El Salvador.
1: Así es Leonardo, un sismo de 5.5 grados a las 6:30 hora local, tenemos el mismo horario de El Salvador. También se sintió en Nicaragua y Honduras, hasta el momento no se ha informado de daños o víctimas.
0: De Colombia, ¿qué novedades tenemos?
1: Pues de Colombia ya el presidente de la ESPRIE ya declaró emergencia económica para hacer frente a la crisis por el terremoto. 3 días de duelo también declaró por los fallecidos. La cifra de muertos se elevó a 265, los heridos 3.494. Han desaparecido 496 personas. Más de 25 familias han sido afectadas por este sismo, Leonardo.
0: México envió personal militar y ayuda humanitaria a Colombia para auxiliar a la población afectada. Le comento en otros temas que Ángel Aguirre fue vinculado a proceso por el delito de desaparición forzada en el caso Ayotzinapa. La fiscalía dice que tiene un plazo de 4 meses para la investigación complementaria. La Suprema Corte atrajo 2 amparos del exgobernador de Chihuahua, César Duarte Jaques, y también quiero decirle que validó las famosas pensiones del bienestar. En un momento más platicaremos del tema. En otros asuntos, anuncia la Secretaría de Economía el primer el registro del primer biofungicida de RNA en el mundo, la remisión de información correspondiente al primer, efectivamente, este registro. Esto se dio a conocer el día de hoy, una inversión de alrededor de 100 millones de dólares en la Ciudad de México, 500 empleos directos y una cadena de valor integral. En un momento más nos ocupamos precisamente de ese tema. La presidenta de la República anuncia un aumento de las becas a deportistas mexicanos. Me alegro que les den becas, reconocimiento, ganaron un montón en estos Juegos Centroamericanos. Y bueno, pues la presidenta hoy nos contó su trayectoria deportiva interesante. Ella, creo que ya lo había dicho, que había practicado ballet de niña, pero contó lo siguiente la jefa del Estado.
2: Yo hice, no es deporte, ¿verdad?, pero de niña hice mucho tiempo ballet. Y luego, cuando entré a la facultad, que ya había que escoger entre ser bailarina o ser física, pues decidí ser física. Y de ahí me fui así al lado opuesto e hice remo. Estuve en el equipo de remo de la UNAM. Fui a...
0: Le aplaudieron los de remo.
2: A las 5 de la mañana había que estar ahí en Cuemanco. Salíamos a las 6:45 para llegar a la clase de 7 a la Facultad de Ciencias.
0: ¿Qué tiempos aquellos, doctora? Imagínense, en la Ciudad de México en 15 minutos no llegas ni a de Cuemanco, vamos, ni a Vaqueritos. Ya olvídense de llegar a un AMA a tiempo a clases, con cómo se nos ha efectivamente deteriorado el nivel de vida. ¿Le da tiempo de salir de Cuemanco y llegar a tiempo a la facultad de en este caso de ciencias, lo cual era muy notable? Pero sí, algún tiempo, los más jóvenes no lo creen, un tiempo en la Ciudad de México que esas cosas se hacían. Yo me acuerdo que íbamos a Cuemanco, regresábamos, te daba tiempo de hacer cosas. Hoy nuestra vida es completamente diferente. 15 minutos con problemas llegas a la esquina, ¿no? En 15 minutos ahora de donde llegas de Cuemanco. Pero sería interesante hacer el ejercicio, salir al 15 para las 7 de ahí, a ver a dónde llegas. Pero bueno, interesante oír aquellas etapas de la vida de la ciudad. Pausa.

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16: Explorando la naturaleza.
17: Playa de Arena Verde, Estados Unidos. Conocida oficialmente como Papakolea, esta joya exótica se encuentra en la Isla Grande de Hawái. Es una de las cuatro únicas playas en todo el planeta que posee arena de color verde oliva. Esta tonalidad tan extraña se debe a la presencia masiva de cristales de olivino, un mineral pesado que se desprende del cono volcánico que rodea la bahía tras las constantes erupciones. El mar erosiona la roca volcánica, lavando los materiales ligeros y dejando este espectacular matiz verde que contrasta con el océano.
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18: Seguimos con la información. Vamos ahora a enlazarnos con José Ramón Cosío, ministro en retiro de la Suprema Corte de Justicia y también miembro del Colegio Nacional. Mi querido doctor, ¿cómo estás?
19: Muy bien, querido Leonardo.
18: Oye, menudo lío que traen con la presidencia de la Suprema Corte de Justicia. Ya Hugo Aguilar decía que efectivamente podría haber conflictos. La presidenta dijo allá que lo arreglen los ministros. La verdad es que he oído distintas hipótesis, incluida la posibilidad de que le ampliaran el mandato, el mismo intento que hizo Saldívar, decir, bueno, pues me quedo un rato más para evitar problemas, que es una hipótesis que me parece que es descartable a estas alturas. Pero ¿cómo ves tú el asunto, José Ramón?
19: Mira, históricamente la Suprema Corte tenía la capacidad del Pleno de elegir a su presidente y durante muchísimos años, siglo XIX, siglo XX, hasta que terminó esta integración, que terminó presidiéndola la ministra Piña, pues así se hacía. Hubo épocas de 2 años, después de 4 años, en fin, y los propios ministros elegían a su presidente. Cuando se hizo la reforma y la iniciativa...
18: Que es el primero entre pares, ¿no? Es el principio.
19: Es el principio entre pares, con una votación de 6-5 cuando eran 11 u otras mayorías, pues entonces se elegía, era una ceremonia muy importante, el primer día hábil del año que correspondía el cambio, en fin, y eso funcionó muy bien. Cuando se hizo la reforma, se mantuvo ese artículo, esa solución en el artículo 97, pero se introdujo una solución distinta en el artículo 94, y las dos soluciones conviven. La del artículo 94 dice que será presidente de la Suprema Corte la persona que haya obtenido más votos en la elección, y lo será por 2 años. Cuando concluya, estará otra persona por 2 años y así sucesivamente. Entonces, como el ministro Hugo Aguilar fue el que tuvo más votos, pues él está presidiendo. Después que termine el 31 de agosto del año entrante, la segunda persona con más votos es la ministra Lenia Batres, después la ministra Yasmín Esquivel, y así sucesivamente se va dando la votación. Entonces, el enorme problema que se está presentando es que tienes dentro de la Constitución, artículo 94 y artículo 97, dos soluciones que son completamente antagónicas. Una dice que será la persona, insisto, que esté en el siguiente lugar de votación, y otra por 2 años, y otra dice que será la persona que elijan los ministros cada 4 años. Cuando se hizo la reforma este año para posponer la elección del año 2027 al año 2028, no pudieron, no lo vieron o no quisieron hacer esa modificación, que muy bien la pudieron haber hecho, para que quedara uno u otro precepto. Entonces, ¿cuál es la situación que se va a presentar? El ministro Hugo Aguilar fue designado conforme al proceso constitucional hasta el 31 de agosto. La pregunta es quién va a presidir la Suprema Corte a partir del 1 de septiembre del año que entra. La persona que tuvo el segundo lugar en la votación, la ministra Batres, o la persona que elijan sus pares para esa votación.

0: creo que le corresponde a la propia Suprema Corte de Justicia, si es que no se hace una reforma constitucional, y solo podría ser por reforma constitucional una solución alternativa, pues decidir cuál de los dos preceptos van a aplicar. Sigue la ministra Batres, porque es el segundo lugar de la votación, o terminada la presidencia, el ministro Hugo Aguilar, pues entonces, simple y sencillamente, se ponen a votar, pasan ahí las urnas y entre ellos vota. Yo creo que esta es la salida procesal o procedimental para estos casos. Ya lo que decida la Corte, pues ya será una cuestión de ellos. A mí me parece que es una solución adecuada, porque como lo dice la presidenta Sheinbaum, es una decisión que ellos tomarían al interior. Sería, pues yo creo que lo más digno ante este error tan garrafal, déjame decirlo así, que cometieron los diputados y los senadores federales.
1: Fue descuido, porque digo, es como si en el testamento dirías, y si nace niño se llama Ramiro, y si nace niño se llamará José, pues entonces ¿qué hacemos? ¿Le llamamos José o Ramiro?
0: Exactamente, está muy buena la analogía. Y entonces yo creo que esta es la situación que se le está presentando. Y a mí lo que me parece muy interesante es que sea esto que estamos advirtiendo tú y yo, Leonardo, tú ya lo conocíamos, mucha gente lo habíamos señalado, mucha gente. Y habíamos dicho, oigan, ahí hay un problema garrafal. Bueno, pues en lugar de hacerlo o de haberlo arreglado en la reforma constitucional, que es de este año, para, insisto, posponer la elección de ministros, pues lo dejaron ahí como si tal cosa...
1: A lo mejor fue la condición que Yunes puso para votar. No, dijeron que la mayoría siempre tiene razón, aunque se equivoque. Te pregunto, este mecanismo previsto en la fracción segunda del artículo 20, ¿es el que usó en este caso el anterior presidente de la Suprema Corte cuando quería ampliar su mandato, que de pronto quiso salir del problema y dijo, bueno, vamos a consultarle aquí a mis pares cuál es el procedimiento?
0: Sí, básicamente es ese. Básicamente es. Y es el que se ha utilizado en muchos casos. Mira, cuando vino una sentencia de la Corte Interamericana en el asunto de Rosendo Radilla, voy a poner un solo ejemplo, pues la Corte Mexicana de aquel entonces, presidida por el ministro Ortiz Mayagoitia, no sabíamos qué hacer, estaba entonces integrando el pleno y no sabíamos qué hacer porque nunca habíamos tenido un evento de esa naturaleza. Fue la primera sentencia donde quedó involucrado el Poder Judicial de la Federación. Entonces el presidente Ortiz Mayagoitia, con toda razón, dijo, oigan, este es uno de esos casos donde yo no puedo decidir o no me puedo suplantar en la voluntad de todos ustedes, lo voy a poner a consideración del pleno, ya se tomó una decisión. Entonces es un mecanismo bastante más socorrido de lo que parece. Claro, nunca en esta dimensión, en esta contradicción, en esta antinomia tan verdaderamente brutal que existe en la Constitución. Entonces las soluciones yo creo que hoy son dos. Una es que el órgano que reforma la cuestión, el Congreso de la Unión, diputados, senadores, la legislatura de los estados, pues ahora sí se sienten y cambien ese precepto, pues, o deroguen uno de los dos supuestos, pues para que prevalezca el que ellos consideren, lo cual tendría toda la legitimidad.
1: El otro camino, decías en el texto, es que el Congreso diga, a ver, vamos a hacer otra reforma constitucional para reformar la reforma. Pero te pregunto, desde el punto de vista teórico, ¿y importa el origen que tienen los ministros y el número de votos que tienen? Pero parece como si hubiera ministros con más rating que otros, ¿no? Entonces, sí. Batres podría decir, oiga, pues perdóneme Loreta, pero yo tuve mucho más votos que usted, o perdóneme Esquivel. O sea, como este tema de la mayoría puede introducir esta especie de jerarquización, José Ramón, que a mi juicio es inapropiada porque los ministros y ministras deberían ser iguales, ¿no?
0: Mira, por un lado es eso, que tú tienes toda la razón, vas marcando una jerarquía. Y segundo, yo creo que una de las soluciones más inadecuadas se presenta cuando el segundo lugar sabe que va a sustituir al primero. ¿Te acuerdas que fue el enorme problema en la Constitución del 24? El presidente de la República era el primer lugar en la votación, el segundo lugar el vicepresidente, y claro, desde el primer día el vicepresidente estaba conspirando para ver cómo se deshacía del presidente.
1: Contrataba envenenadoras profesionales, ya sabe este viejo, ¿no?
0: Yo creo que es una pésima solución institucional que de antemano sepas en estas condiciones quién es el reemplazo, y simplemente por una condición, como dices tú, de votos. Yo no creo que haya sido esa, entre otros muchísimos efectos, el de la reforma. Pero lo malo es que están ya los dos preceptos, los dos tienen la misma validez, los dos tienen la misma, déjame decirlo así, densidad normativa, y entonces las soluciones son dos: o quitas uno de los dos, o generas inclusive en la cuestión una tercera solución distinta a estas dos que mencioné, o en caso de que el órgano no resuelva el problema, pues los ministros lo van a tener que hacer, porque

0: sí es claro es que el ministro Hugo Aguilar termina el 31 de agosto del año que entra, mismo que nos quedemos sin presidente.
1: Y la ampliación del mandato, de su mandato, es imposible, ¿no?
0: Es imposible en ese sentido.
1: Oye, pero ojalá no hagan reforma constitucional, no va a decir que hay que elegir ministros por encuestas, ¿no?
0: Bueno, y sí, luego no decida. y algo que es muy delicado también es esta. El presidente de la Corte, eso no lo saben muchas personas, pero es el encargado de la tramitación de todos los asuntos que llegan a la Suprema Corte. Los presidentes de la Corte diariamente firman en repetidas ocasiones alteros enormes de papel porque él es la instancia. Entonces sí tiene una gran relevancia. No te puedes quedar sin presidente de la Corte el 1 de septiembre del año que entra porque simple y sencillamente se cae toda la tramitación de la Corte, porque además de las figuras simbólicas, representativas, llevar las sesiones, todo eso, es el órgano de trámite de toda la Suprema Corte, nada menos.
1: Pues atentísimo, muy interesante el tema. José Ramón, te mando un gran abrazo.
0: Gran abrazo, Leonardo. Muy buenas noches para todos.
1: Cuídate mucho. Y bueno, seguimos, por supuesto, con la información. Hoy la Suprema Corte validó el sistema este de pensiones, el fondo de pensiones. Dice que no va a alterar nada, todo lo que tiene que ver con los datos, las cuentas personales de los cuentavientes. No tengo esa información. Voy con Lisbeth Hernández. ¿Cómo fue el examen en la UNAM el día de hoy? Lisbeth, ¿qué novedades tenemos?
2: Hola, Leo, muy buenas noches, me da mucho gusto saludarte. Pues esta primera jornada en León, Guanajuato, ocurrió de manera ordenada y sin contratiempos. Empezó puntual a las 5 de la tarde y 47 minutos después comenzaron a salir los primeros aspirantes que resolvieron los 120 reactivos esta prueba presencial. Pues tuvimos la oportunidad de platicar con uno de los que fue de los primeros en salir, y él nos decía que considera que el proceso en la UNAM este año para ingresar pues fue bastante injusto desde un inicio. Si me permites, Leo, vamos a escuchar qué fue lo que dijo este joven al salir del
1: examen. Nos va a la guillotina. Hacemos una breve pausa, regresamos.

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12: El mono capuchino. Este pequeño primate destaca como uno de los habitantes más inteligentes y astutos de la selva tropical. Utiliza de manera constante herramientas naturales como piedras y ramas para romper frutos secos. Vive en comunidades ruidosas y muy sociables.
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0: Bueno, y seguimos con la información. Recuperamos la conexión, como lo hicimos el día de ayer, con Paula Caballero, corresponsal de EFE en Colombia, a quien le agradecemos nuevamente que esté con nosotros. Paula, buenas noches.
1: Hola, Leonardo, muy buenas noches.
0: ¿Qué novedades tenemos? Cuéntanos.
1: Bueno, pues en el día de hoy, ayer me preguntaban si ya había cifra de desaparecidos. Hoy ya por fin el gobierno ha compartido, como a la una de la tarde, compartió que había cerca de 300 desaparecidos, cifra que ha sido actualizada esta tarde, como alrededor de las 6 de la tarde, a una de cerca de 500, lo cual es muy preocupante porque ahora ya sí que nos estamos acercando mucho a esas 72 horas de ventana de vida. Entonces estamos muy preocupados porque hay muy poco margen para ello y nos encontramos ahora mismo en 265 muertos.
0: Así es, 265 y cerca de 496 desaparecidos. Aquí hemos tenido milagros después de las 72 horas, Paula, pero tienes toda la razón, la ventana puede ser efectivamente pues muy estrecha, ¿no?, para que encuentren a personas con vida. Un montón de familias que han sido afectadas, ha empezado a fluir más la ayuda internacional. De hecho, México ya anunció que llega la ayuda humanitaria. ¿Ves, digamos, la operación más organizada que en horas o días previos, Paula?
1: Sí, ahora, bueno, ahora por fin tenemos, hemos recibido ayuda internacional, por fin el gobierno ha autorizado la llegada de ayuda internacional, justamente de los mexicanos. Ellos llegaron esta mañana, no autorizados por el gobierno, o sea, no entran en ese grupo de autorizados. De hecho, uno de los topos, los tlatelolcos, creo que son, sí. No lograron llegar, dijeron que no vendrían, justamente porque no recibieron pues la autorización o el permiso por parte del gobierno. No sabemos si los aztecas que se llegaron la recibieron o no, pero el caso es que fueron muy bien recibidos en Cali, se pusieron a trabajar en cuanto llegaron y su ayuda fue muy agradecida por los caleños.
0: Son un gran grupo. Oye, ¿qué significa que ha declarado emergencia económica? ¿Qué implicaciones tiene eso?
1: Pues la emergencia económica básicamente lo que implica es que pueda el gobierno tomar medidas que no tengan que pasar por el Congreso. Eso es básicamente para que pueda llegar más fácil la ayuda económica por parte del gobierno. Es más por rapidez que por otra cosa. Es algo que ya se venía anunciando desde días pasados por el ministro de Hacienda. Ha tardado un poco en llegar porque estamos en el cuarto día de, bueno, el tercer y medio día del terremoto, pero bueno, por fin ha llegado. También han llegado los 3 días de luto decretados por el gobierno, que durarán pues eso hasta el sábado. Pero es simplemente para rapidez legislativa.
0: Eventualmente ampliar el techo de la deuda, ¿no? Tener más disponibilidad, la chequera, digamos, más abierta, imagino. Preguntarte, ¿hay, digamos, algún problema desde el punto de vista sanitario? ¿Ha pedido la autoridad algunas medidas extraordinarias para evitar que se propaguen enfermedades, Paula?
1: Pues hasta ahora lo que sabemos al respecto es, que en tanto cementerios como pues algunas carnicerías han resultado afectadas por el terremoto. Entonces las personas sí que han pedido protección extra para que no se desarrollen pues enfermedades, que no haya gente que se contagie de carne en mal estado y demás. Y eso en la parte de los cementerios, la preocupación es que haya que mandar a los seres queridos a una fosa común. Pero a nivel sanitario, a nivel de hospitales, se está manejando bastante bien. Por desgracia, hubo varios hospitales en Cali, sobre todo, que fueron muy afectados, que algunas salas colapsaron, pero están atendiendo a gente en la calle lo mejor que pueden.
0: ¿Algún apunte más, Paula?
1: No, por mi parte eso es todo. Esperamos que poco a poco pues veamos la luz al final del túnel y mañana encuentren a muchas otras personas con vida.
0: Muchas gracias por el enlace. Ahí lo tiene Paula Caballero de la agencia EFE, hoy en colaboración especial con este espacio. Juan Antonio Jiménez, buenas noches.
2: Gracias, doctor. Muy buenas noches. La Suprema Corte de Justicia de la Nación declaró por unanimidad la creación del Fondo de Pensiones para el Bienestar creado en 2024 con casi 45 mil millones de pesos de cuentas individuales inactivas transferidas de los Afores al Estado. Esto al concluir que la medida no implicó una confiscación o expropiación de los ahorros, ya que solo es un cambio de administración de los recursos para fortalecer el sistema de seguridad social. Durante la discusión se se estableció que es infundada la acción de inconstitucionalidad que promovieron diputados federales de oposición, quienes señalaron que la reforma es inconstitucional, ya que no establece para qué serán utilizados los recursos, ni define sus reglas de operación, ni sus mecanismos de devolución. Quien fue la ministra ponente, Loretta Ortiz Paz, quien destacó que la norma no otorga autorización al Estado para apropiarse de las cuentas individuales de los trabajadores. Los ministros consideraron que el objetivo del fondo es fortalecer la suficiencia de las pensiones y procurar que los trabajadores reciban una pensión más cercana a su último salario, además de que la reforma responde a principios de seguridad, de prevención social y de solidaridad. Doctor, el reporte.
0: Muy bien, muchas gracias por el mismo.
2: Buenas noches.
0: Bueno, y seguimos con la información. Voy ahora con el doctor César Manrique Figueroa, él es investigador del Instituto de Investigaciones Bibliográficas y nos ayuda a conocer pues, parte de los tesoros que tenemos en la Biblioteca Nacional. Doctor Manrique, buenas noches.
3: Buenas noches, doctor Curcio. Qué gusto saludarle a usted y a todo su auditorio.
0: ¿De qué tesoro nos va a hablar hoy?
3: Pues antes de hablar del tesoro que les vengo a hablar, me gustaría dedicar esta pequeña intervención a nuestro querido Vicente Quirarte, cuyo legado es una inspiración para todos los que amamos a los libros de alguna u otra manera.
0: Ayer le hacíamos el reconocimiento y qué bueno que lo hace usted también, doctor. Adelante.
3: Gracias, Leonardo. Vengo a hablarles de uno de los incunables más espectaculares que se imprimieron en la época en Alemania en 1493 y que en México en la Biblioteca Nacional tenemos un ejemplar fantástico. Estoy hablando del Liber Chronicarum, escrito por Hermann Schedel. Hermann Schedel es un humanista alemán de la ciudad de Nuremberg. El libro literalmente se traduce como La Crónica del Mundo. Fue impreso en 1493 tanto en latín como en alemán. Es muy impresionante porque en latín sobreviven más de 1,000 copias alrededor del mundo y en alemán unas 350. Es un libro de gran formato. Nos cuenta la historia del mundo con esta visión medieval, dividiendo el mundo en 6 grandes etapas. Desde la creación, desde lo que se pensaba cuando empezaba la historia, la creación del Génesis, pasando por eventos bíblicos, historia medieval, hasta llegar más o menos a 1490. Pero lo que tiene de espectacular este incunable son las más o menos 1,400, 1,500 ilustraciones que van combinadas con el texto y que pues para la época es una proeza, es una edición de 1493 y la verdad que técnicamente el impresor Anton Koberger hace unas maravillas porque conecta páginas visualmente, cosas que ahora nos parecen muy modernas visualmente hablando, ya las estaban haciendo estos impresores alemanes en Nuremberg en 1493.
0: Sí. Yo no sé lo que diga, pero vi el ejemplar en alguna ocasión que estuve ahí en el fondo reservado y es de una belleza deslumbrante, ¿no? Ahí vemos algunas imágenes, a ver si podemos ver otras, pero tiene gráficas, tiene un montón de recursos absolutamente notables, de una belleza deslumbrante, subrayo.
3: Y es que además, como va hablando de genealogías de reyes, hace como una especie de líneas, vistas de ciudades. Está ilustrado con más de 600 grabados y claro, van repitiendo algunos personajes, pero eso es muy interesante cómo ya están pensando en ilustrar estos libros a gran escala y combinarlos con el texto. Y tiene usted razón, es de una belleza que no se puede explicar y en México conservamos 5. Y la buena noticia es que uno ahora está expuesto en la exposición Alemania de la colección del Museo Franz Mayer para que lo vayan a ver también.
0: 1,000 y pico. Supongo que la Biblia es de lo que más hay, pero en este caso, este sería uno de los grandes, digamos, éxitos de la época de los incunables, de aquel siglo de Gutenberg.
3: Fue un éxito total. La prueba es que conservamos más de 1,000 en más de 890 instituciones alrededor del mundo. Entonces, fue un éxito total esta gran edición.
0: Un político de esa época había dicho, he leído la Biblia y la Crónica del Mundo y quedaba tan pancho, César.
3: Sí, totalmente. Porque claro, esto era para grandes coleccionistas.
0: Muy, muy hermoso. Bueno, pues lo tenemos efectivamente ahí, en el fondo reservado, y es uno de los grandes tesoros. En este caso, incunable significa que es previo al 1500, ¿no?
3: Sí, todos los libros que digamos están en la cuna, entre los de Gutenberg hasta literalmente principios de 1500, todo ese periodo de más o menos 50 años, les llamamos libros incunables. Y este es de 1493.
0: Y aparte, el ejemplar de admirar lo que tiene que hacer uno con él, cómo se conserva un documento de esa... Yo tengo algunos de cuando estudiaba, ya son papel amarillo, César, pero ¿cómo le hacen para conservar esa maravilla?
3: Como dirían mis colegas de conservación en la Biblioteca Leonardo, están hechos para durar. Este papel artesanal, estas tintas ferrogálicas que usaban, si están en condiciones estables, digamos, de humedad, pueden durar otros 500 años tranquilamente hablando. O sea, realmente son, claro, no son nuestras libretas ni nuestros cuadernos con nuestras tintas modernas y la celulosa moderna. Están hechas para durar y en condiciones estables. Espero que duren otros 500 años.
0: Pues una auténtica maravilla y que lo conserve nuestra Biblioteca Nacional, que es una de las grandes instituciones de este país. Doctor Manrique, qué bueno que recordó efectivamente al maestro Quirarte, al que recordaremos siempre con afecto y gratitud.
3: De nada, doctor Curcio. Es un placer estar con ustedes y con su audiencia.
0: Hasta luego. Pausa, volvemos. ¡Oh!

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1: Hong Kong, China. Hong Kong es una deslumbrante y densa metrópolis vertical donde la energía milenaria del sur de China choca de manera electrizante con la herencia colonial e institucional británica. Como uno de los centros financieros más dinámicos de Asia, su espectacular horizonte de rascacielos se eleva entre el mar y verdes montañas, creando un paisaje visualmente inolvidable. La ciudad funciona bajo el concepto de una doble identidad, donde los mercados tradicionales de medicina china y los templos aromáticos coexisten con centros comerciales de ultralujo y sedes bancarias internacionales. Su población flotante de expatriados y comerciantes de todas las nacionalidades interactúa diariamente en el puerto de Victoria, manteniendo Hong Kong como un portal cosmopolita indispensable, vibrante, rápido y comercial para el comercio global actual.
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2: Venus es el único planeta del sistema solar que gira en sentido horario, al contrario que la mayoría de los planetas.
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2: Los humanos nacen con 300 huesos, pero de adultos solo tenemos 206 porque muchos de ellos se fusionan naturalmente.
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1: El primer animal en órbita espacial fue la perra Laika, lanzada por la Unión Soviética en 1957.
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1: Las lunas de Marte se llaman Fobos y Deimos, nombres que significan miedo y pánico en la mitología griega antigua clásica.
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3: Los ojos de las abejas tienen pelos microscópicos para recolectar polen mientras vuelan de flor en flor por campos.
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3: La cordillera de los Andes es la cadena montañosa continental más larga de la Tierra, cruzando 7 países de Sudamérica.
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4: Dentro de la Supercopa de Europa, el Paris Saint-Germain se quedó con el título tras derrotar al Aston Villa en un juego donde Vicha Carabaskeil al minuto 20 había adelantado al equipo parisino. Maggio lo igualó para el equipo inglés y Désiré Doué al minuto 61 dio la victoria al campeón de la Champions, que termina por derrotar al campeón de la Europa League para quedarse con el primer título del año. En actividad de la Leagues Cup, en estos momentos Monterrey está enfrentando a Nashville y Seattle Sounders enfrenta a Chivas. El Abierto GNP Seguros 2026 contará con la presencia de la belga Elise Mertens, número 24 del ranking, que ha ganado 10 títulos en su carrera y que buscará el número 11 este mes, del 23 al 29 de agosto, en Monterrey. Informó José Luis Cuevas. 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
5: Seguimos con la información, ya subieron a las redes el informe que el grupo de Mariana Mazzucato y Lara Merling hicieron sobre el Plan México, mismo documento que bueno, pues ha circulado ya en distintas versiones, lo leeré por supuesto con interés. Voy ahora contigo, Jenny Valencia, buenas noches.
6: Hola, ¿qué tal? Una buena noche. Comentarte que México se convierte en el primer país del mundo en registrar un biofungicida. El secretario de Economía, Marcelo Ebrard, resaltó que nuestro país puede generar más riqueza al ser líder en innovación y biotecnología al contar con este nuevo biofungicida que reemplace la utilización de diferentes tipos de químicos o también pesticidas. Vaticinó que su impacto económico será exponencial, pues se contempla su exportación. Así lo dijo, vamos a escuchar.
7: Ustedes se preguntarán qué tiene que ver con nuestra vida cotidiana. Bueno, pues le quitas químicos a lo que comes. Todo lo que estamos utilizando de químicos que se van a ir sustituyendo por estas nuevas tecnologías que son amigables y que son seguras. ¿Qué valor tiene? Millones y millones y millones de dólares. Difícil es de calcular porque es cuando cambias una tecnología por otra. Nada más el sector exportador que estoy viendo directamente vinculado son más de 20 mil millones de dólares. Y si vemos todo el sector alimentario mexicano, bueno, pues ya nos vamos a cifras de billones.
6: Con una producción biotecnológica a gran escala, se destinará de forma inicial, Leonardo, una inversión cercana a los 100 millones de dólares para el desarrollo del proyecto. Se crearán 500 empleos directos especializados. Ebrard manifestó que las autoridades competentes ya dieron la autorización al cumplir con todas las normas establecidas. Escuchemos.
7: Es el primer biofungicida RNA en el mundo aprobado en México en el mes de junio de 2026 por las autoridades, que es Cofepris, Senasica, Semarnat. Y esto significa para México como abrir una puerta a una economía que todavía no crece en el mundo. O sea, este es un sector en donde México llega temprano.
6: En torno a la revisión anual del T-MEC, confirmó que la cuarta ronda de conversaciones bilaterales entre México y los Estados Unidos se llevará a cabo en los primeros días de septiembre en Washington. Asimismo, anunció que asistirá al G20 en Carolina del Norte a partir del día 31 de agosto, evento en el que participarán los ministros de Economía y gobernadores de los bancos centrales, donde el tema pues central eje será precisamente la innovación y la tecnología. El reporte, Leonardo.
5: Muchas gracias, Jenny. Bueno, pues el día de ayer conversábamos con Silvia Giorgulli, expresidenta del Colegio de México y también miembro del Colegio Nacional, y nos contaba que el doctor Joan Subirats, quien, como usted sabe, además de ser un politólogo muy acreditado, fue ministro de universidades en España y iba a participar en la Cátedra de España. Veo que el día de hoy participó también en el Instituto de Investigaciones Sociales en la UNAM, y bueno, pues mañana tendrá su coloquio en el Colegio Nacional. Yo le agradezco mucho que se dé tiempo de conversar con nosotros. Doctor Subirats, bienvenido.
8: ¿Qué tal? Buenas noches.
5: Benvingut. Bueno, pues, Bonanit, preguntarle. Tenemos una democracia achacosa, dice usted en el libro que está circulando, que por cierto recomiendo ampliamente, pues es un libro breve y trata los temas esenciales. Democracia, Joan, achacosa. Una ciencia o científicos deslegitimados por algunos sectores y una conversación pública pues plagada de, en este caso, mentiras. ¿Cómo salir de este enredo y cómo prestigiar la democracia para que sea más eficaz, entregue mejores resultados a los ciudadanos?
8: Bien, yo creo que tenemos una gran ventaja, que nunca habíamos tenido tanto conocimiento como ahora. Por lo tanto, digamos, no podemos quejarnos de que el sistema científico a nivel global no nos esté dando muchísimos análisis, diagnósticos, evidencias de qué es lo que deberíamos hacer. Yo recuerdo, por ejemplo, ahora que hablamos tanto de emergencia climática, que el primer informe que se hizo sobre que no íbamos bien y que las cosas iban a ir a peor, lo hizo el Club de Roma el año 1972 con un informe que ya se llamaba Los Límites del Crecimiento. O sea, no podemos quejarnos de que no estemos advertidos. Ahora, al mismo tiempo, es cierto que la política juega en otra liga que la ciencia, ¿no? La política juega en la liga del día a día, del corto plazo, de las elecciones que son de aquí un año, dos años, tres años, y la ciencia juega sin límites y sin tiempos. Por tanto, no tenemos que ponerle, digamos, darle la culpa a una u a otra esfera, sino buscar aquellos espacios de intermediación que se pueden encontrar, ¿no? Lo que nos está diciendo la gente que ha trabajado más en estos campos es que hay una triple T que deberíamos resolver. En inglés le llaman pues la falta de trust, la falta de confianza. Hay un problema de translation, que sería la falta de traducción entre lo que dice la ciencia y lo que los políticos necesitan. Y hay una falta también, un problema de timing diverso, ¿no? El timing de los científicos es un timing sin límite y el timing de los políticos es un timing muy marcado, ¿no? Hay una frase de Kissinger que no me gusta citarlo porque no soy un amante de Kissinger, pero la frase es buenísima, que dice: una conclusión no es una decisión. O sea, los científicos trabajan en conclusiones y los políticos trabajan en decisiones, y en medio nos falta algo.
5: Me gustó mucho cómo arrancaba el libro recordando eso. La historia de la ciencia es la historia de las buenas preguntas, mientras que la historia de las creencias y la política, en este caso lo agrego yo lo de la política, es la historia de las buenas respuestas. Déjeme invocarlo a Kissinger, sino una deidad, en este caso protectora, que es Gian Domenico Maioni, a quien le demos este libro de evidencia, argumentación y persuasión, que es el gran tema de las democracias. Una cosa, decía usted, es saber las cosas. Una cosa es tener razón y otra es que el soberano, el pueblo, te la dé, Joan.
8: Sí, hay una frase de Habermas que dice que la verdad científica no coincide con la verdad democrática, ¿no? La verdad científica es una verdad que sabemos desde el método cartesiano y con Popper, que es una verdad que se ha hecho a través de un método científico y que es verdad hasta que no se demuestre lo contrario. En cambio, digamos, en democracia es verdad aquello que la mayoría considera que es verdad.
9: Claro.
8: Y ahora estamos en este tema, ¿no? Es decir, ¿cómo construimos? Entonces, Giandomenico Magnano lo dice muy bien. Evidencia, argumento, persuasión. Lo importante en democracia es la persuasión. La ciencia nos da evidencias, pero luego en medio están los argumentos. O sea, un político que solamente utiliza argumentos y quiere persuadir es un demagogo. Un buen político nos tiene que intentar persuadir sobre la base de construir argumentos que estén bien basados en evidencias. Ahora, las evidencias por sí solas no nos resuelven el problema. Entonces, yo creo que este es un... Y evidentemente las redes y la inteligencia artificial nos ha complicado un poco el panorama, esto también es cierto.
9: En esta ciudad, por ejemplo, que usted conoce bien, llueve 9 meses al año y después tenemos unas sequías espantosas y no hemos logrado gestionar eso. Entre otras cosas, porque la evidencia la tenemos, pero que la ciudadanía participe de la decisión, es decir, que a la hora de argumentar por qué se tiene que tomar determinadas políticas públicas, el asunto es mucho más complicado, Joan.
8: Sí, para eso precisamente está muy bien la consideración, porque precisamente los ambientalistas, que son los que nos están explicando que no vamos bien, que cada día va la cosa peor. Ahora, el otro día mi hija que está en Londres me enviaba una fotografía de los parques de Londres amarillos completamente porque llevan 3 meses sin llover y están desesperados, ¿no? Claro, ¿qué está pasando? Pues que hace muchos años que estamos advertidos de que tenemos que cambiar cosas, ¿no? Entonces los científicos que eran más conscientes de ello empezaron a hablar de ciencia ciudadana, ¿no? Nos empezaron a decir que es muy difícil que la ciudadanía cambie sus comportamientos si no ha participado en el diagnóstico, en la definición del problema. Porque lo que dicen mucha gente es, dice, bueno, ahora resulta que el coche diésel es muy malo para el medio ambiente. Pues cuando yo me lo compré me dijeron que era lo mejor del mundo. Y ahora, ¿quién se ha inventado esto? Y ahora dicen que tal. O sea, la gente no ha participado en los procesos de decisión que en cambio les obligan a cambiar sus conductas. La ciencia ciudadana dice, si la gente participara más en el diagnóstico de los problemas, quizá aceptaría mejor que tiene que cambiar las conductas, ¿no? Ese es un gran tema también.
9: Sí, lo es. Y ahí, ¿cómo, digamos, hacemos el tema de la ciencia y el tema de la participación? ¿Cómo hacemos para distribuir conocimiento, el, digamos, técnico, el de los ingenieros, el de los nutriólogos, todo lo demás, y aquello que la gente pues reconoce como su conocimiento o su propia experiencia? ¿Cómo ir incorporando esto a través de mecanismos de participación que no se conviertan en el rosario de la aurora? Es decir, discusiones eternas. Doctor Subirats.
8: Claro, tenemos que vincularlo a la realidad cotidiana de la gente, ¿no? O sea, si uno dice, mire, es que hay un problema de un exceso de CO2, ¿no? La gente no nota que haya un exceso de CO2. Ahora, si le dicen que hay un problema de enfermedades pulmonares de los niños por un exceso de tráfico cerca de las escuelas, esto sí que le preocupa. O sea, no tenemos que trabajar con problemas abstractos, tenemos que trabajar con problemas concretos. Y este yo creo que es una gran mirada. O sea, ¿por qué Mamdani en Nueva York está teniendo un cierto éxito? Porque nos habla de problemas muy concretos, nos habla de que los precios están caros, de que el transporte podría ser gratuito, de que las escuelas infantiles no están al alcance de todo el mundo, de que necesitamos, digamos, congelar los alquileres porque no hay quien viva en Nueva York. Y eso la gente lo entiende. Entonces, si le hablas de temas que se alejan mucho de su día a día, pues entonces hay una desconexión, ¿no? Yo creo que hemos de ser capaces de acercar los problemas a la cotidianidad de la gente, ¿no?
9: ¿Y qué papel juega la ciencia en este caso como un elemento legitimador? Pongo un ejemplo de política pública en México. Aquí tenemos un problema de obesidad de los mil diablos y el gobierno dice tenemos que subir impuestos. Ya ve que somos muy aficionados al refresco en este país. Y llegan doctores de la industria que dicen, no, el refresco no es el malo, lo que pasa es que los mexicanos prácticamente no se mueven. Tienes actores eficientes que participan en la la discusión. Y bueno, pues tienes ahí un montón de elementos que perturban o deforman lo que sería una deliberación pública. Mentiras, intereses y todo lo demás. ¿Cómo depurar eso y cuál es el papel de la ciencia para tener, no digo que discusiones químicamente puras, Joan, pero sí algo como mucho más, digamos, adecentado, más limpio?
8: Bueno, yo creo que hemos de trabajar con el tercer carril de la autopista, que digo yo. Hay un carril a la derecha que son el de los científicos que van a su aire y les tenemos que dejar que sigan investigando. Hay un carril a la izquierda que va muy rápido, es de la autopista, que son los consultores, los que tienen una decisión rápida y tal. Necesitamos construir un carril intermedio en el cual la gente pueda reconocerse con sus ritmos, donde haya intermediarios que trabajen en esa relación entre movilidad que usted comentaba, ¿no? De gente que no se mueve, con industrias de refrescos que acepten que hay una responsabilidad empresarial también en relación al producto que ellos realizan, y que esto genere algunos espacios que la Unión Europea, por ejemplo, ha construido, que son las misiones. He oído que usted mencionaba ahora Mazzucato, ¿no? Mazzucato incorporó la idea de misiones, de un espacio en el cual hay una pregunta concreta, que es exceso de obesidad. Bien, pues vamos a reunir a personas, digamos, que representen al sector de la alimentación, a expertos en este tema, a personas que sean obesas, porque hemos de incorporar a los protagonistas, ¿no? A las personas obesas, a las personas, a los médicos, a los especialistas, y vamos a trabajar con ellos para que nos busquen respuestas que sean de alguna manera aceptables para todos, no que sean la mejor respuesta para cada uno de ellos, sino aquellas respuestas intermedias. Y como diría Mazzucato, les damos 3 meses, les damos recursos y conseguimos a ver qué sucede. De hecho, Mazzucato, cuando habla de misiones, se refiere al caso de Kennedy, de la misión a la Luna.
9: La misión a la Luna, sí.
8: Kennedy hizo el concepto de misión a la Luna no porque quisiera ir a la Luna, que también, sino porque sabía que haciendo ese objetivo generaría una cantidad de cambios que alimentarían muchos otros aspectos de la vida, ¿no?
9: Yeah.
8: Y la Luna era lo bonito. En medio estaba lo que era significativo de conseguir, ¿no?
9: Ya. Muy interesante esto, cómo vincular también la ciencia con la, digamos, participación social. En muchas sociedades, en México tenemos un gobierno poco profesional, es decir, no reclutado por mérito, sino el botín político, pero pues muchas veces ocurre que tienen la capacidad de generar informes y conocimiento, y tienes una sociedad desprovista, doctor Subirats, pues de los elementos científicos que requerían para, digamos, normarse un criterio, ¿no? Establecer qué es aquello que podría ser conveniente. Ahí las universidades deberían jugar un papel de estar más cerca de la gente, ¿no?
8: Las universidades tienen un problema de adaptación al nuevo escenario, esto es evidente, digamos, ¿no? Entonces las universidades tienen un sistema científico que creo que forma parte de otro mundo, ¿no? O sea, a un investigador, a un profesor en una universidad, de entrada considera que la docencia es una especie de carga que tiene que asumir, porque para ellos lo importante es la investigación. Y entonces empieza el curso diciendo, ahora que empieza el curso aquí en México, una de las preguntas típicas era, ¿cómo vas este año de carga docente, no? Porque fatal. Es fatal. Segundo aspecto, quiero investigar, sí, pero la preocupación no es que quiera investigar, lo que quiero es publicar. Porque para entrar en el nivel 1 del SNI, o el nivel 2 del SNI, o el nivel 3, tengo que publicar en los journals del primer cuartil y tal. Pero ¿esto quién se lo lee? Ah, no sabemos muy bien, pero da igual. Los dos evaluadores y yo, ¿no?
9: Ya. O sea, entiendo que vayamos perdiendo legitimidad, porque la gente dice, bueno, señores, ¿para qué sirve? Pero deberíamos, en principio, ayudar a solucionar esos problemas, generar conocimiento para que la gente pudiera, como ciudadanos, participar en decisiones, en la toma de decisión, mucho mejor informada, ¿no?
8: Aquí está un poco el debate que antes teníamos sobre ciencia ciudadana, lo podríamos incorporar con la idea de asambleas de ciudadanos que discutan temas complejos. Es decir, si queremos cambiar las cosas, no podemos partir de la hipótesis de que la gente es estúpida, y tampoco podemos partir de la hipótesis de que los políticos solo quieren permanecer en el puesto, que en parte es verdad, sí. Porque sean corruptos o no lo sean, la verdad es que si quieren llevar adelante sus objetivos necesitan permanecer en el poder. Hemos de reconocer que las variables de cada uno son distintas, ¿no? Claro. A partir de ahí es posible avanzar, ¿no?
9: Y si queremos democracia y no modelos autoritarios, claro. Efectivamente hay que hacer que esto funcione y que participe todo el mundo, mayor número de ciudadanos. Doctor Subirat, pues muchas gracias por el tiempo.
8: Gracias a ustedes.
9: Recomiendo ampliamente la lectura de este libro que gusta en pantalla, La brecha entre la ser y el saber. Ya no nos dio tiempo de hablar del tema de la inteligencia artificial y otros asuntos. Sol, ¿qué novedades tenemos?
10: Pues Estados Unidos anunció que Colombia le otorgó permisos para realizar operativos militares conjuntos en su territorio y así combatir al narcoterrorismo y a las organizaciones criminales. Así lo confirmó la Secretaría de Defensa estadounidense.
9: Toma, bueno, pues tomamos nota. David Galván, adelante.
11: Leonardo, pues platicarle que en el patio del federalismo del Senado de la República, el diputado Carlos Eduardo Gutiérrez Mancilla del PRI protagonizó una persecución, empujones e intercambio verbal con el diputado de Morena, Arturo Ávila, respecto a los dichos de este último sobre Alejandro Moreno Cárdenas, senador y presidente del PRI. Vamos a escuchar parte de lo que se dijo. Bueno, así los ánimos, Leonardo, en la comisión permanente donde se abordó precisamente las 5 carpetas de investigación que están abiertas en la Fiscalía de Campeche respecto a la gestión que tuvo Alejandro Cárdenas ahí en el estado de Campeche cuando fungió como gobernador. Es la información, Leonardo.
9: Es cuando uno, gracias, David, es cuando uno siente perdido, Sol. Yo estoy hablando aquí de poder y ciencia y participación ciudadana y gobernanza de proximidad. Esto es a pleito, pero abierto. Así está México. Bueno, también hay el otro México y lucharemos por ese México civil. Cuídese y sea rabiosamente feliz. Se lo merece.
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15: Puma cerró una complicada participación en el torneo luego de empatar 1-1 ante el Columbus y posteriormente caer 3-2 en la tanda de penales. El conjunto universitario termina la competencia con apenas un punto de 9 posibles. Sebastián Córdoba será baja para los Pumas y tendrá que ser intervenido quirúrgicamente. El técnico Esteban Solari confirmó que analizará junto con la directiva la posibilidad de incorporar a un jugador que pueda cubrir la ausencia del mediocampista. Los Bravos de Juárez cerraron con derrota su participación al caer 3-0 frente al Real Salt Lake. El conjunto fronterizo quedó fuera de los puestos de clasificación directa y ahora depende de una combinación de resultados que luce complicada. Atlas finalmente pudo celebrar bajo el mando de Hernán Crespo al vencer 2-1 al Cincinnati. Los rojinegros rompieron su mala racha y además tuvieron el estreno goleador de uno de sus refuerzos, Florán Monzón. Atlante se despidió de la Leagues Cup después de caer 3-1 ante el Minnesota. El conjunto azulgrana terminó su participación con 2 derrotas frente a equipos de la MLS y quedó sin posibilidades de avanzar. Y es lo que tenemos en información deportiva. Yo soy Eduardo Ortega, me pueden encontrar en mi cuenta de @educharlesmty. Ahí me pueden dejar todos sus comentarios y pronósticos.
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3: Real de 14, San Luis Potosí. Para llegar a este enigmático pueblo minero incrustado en el altiplano, se debe cruzar el impresionante túnel de Ogarrio. Sus calles empedradas y edificios de piedra abandonados evocan un pasado glorioso y solitario. Ofrece una experiencia única de desconexión, misterio y misticismo en medio del semidesierto potosino, deteniendo el tiempo.
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2: El rugido de un león adulto puede escucharse hasta 8 kilómetros de distancia en una noche clara y despejada.
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0: Hola, ¿qué tal? ¿Cómo les va? Muy buenas noches. Bueno, pues ya estamos aquí en Fórmula Automotriz con Arturo Rivera. 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Bueno, pues ahorita ya se van a integrar algunos invitados que tenemos el día de hoy. También Daniel López, que anda también ahí con los invitados. Ya llegan y yo creo que ya después de este corte comercial, pues ya los tendremos aquí. Pero mi estimado capitán Jorge Sabiñón.
1: Mi querido Arturo, ¿cómo estás? Muy buena noche. Qué gusto estar aquí. Miércoles 12 de agosto. Tenemos, no sé si nos van a subir la imagen de satélite, pero bueno, mucha lluvia todavía, pues obviamente la temporada de lluvias. Intensas en el oeste de Jalisco, sur de Veracruz, norte, este y sur de Chiapas, costa y suroeste de Campeche, norte y noroeste de Yucatán, muy fuertes en el suroeste de Chihuahua, Colima, oeste y norte de Michoacán, este de Oaxaca, oeste y sur de Tabasco, sur de Quintana Roo, fuertes en el sur de Baja California, norte y sur de Sonora, norte y centro de Sinaloa, noroeste y oeste de Durango, Nayarit, suroeste de Guanajuato, suroeste de Hidalgo, centro y oeste del Estado de México, Ciudad de México, Puebla en el sureste y Guerrero sureste. Intervalos de chubascos, Baja California, Tamaulipas, San Luis Potosí, Zacatecas, Aguascalientes, Querétaro, Morelos y Tlaxcala, aisladas en Coahuila y Nuevo León. Y bueno, la imagen de satélite así está ahí, mira. Todavía tiene bastante humedad la Sierra Madre Occidental, también la península de Baja California, y la depresión tropical que platicamos ayer en el Pacífico se está moviendo hacia el oeste, o sea, hacia Hawái, y ya ahí están muy asustados porque está tomando mucha fuerza este temporal. Ya creo que se va a llamar Lala, si cobra más fuerza. Y tenemos otra onda tropical, como decía, en la península de Yucatán, moviéndose hacia el Golfo, que también hay que estar pendiente de ella porque puede tomar fuerza al entrar a aguas calientes en el Golfo de México. Y la onda tropical, que todavía no tiene nombre, que está a la altura de, bueno, al este de la península de Yucatán, al norte, digamos, de Colombia, moviéndose también al oeste, francamente, también puede tomar fuerza y puede suceder algo ahí en estos próximos días. Hay que estar muy pendientes porque puede haber huracanes. Ahora sí, no ha habido ninguno, pero nada,
0: no ha habido ninguno, entonces es que
1: pero no ha habido más cosa aquí en la República. Sí ha habido, hubo uno allá fuerte en el Golfo Norte del Golfo de México, allá en Luisiana y Tennessee y todo eso, pero aquí no ha habido gran cosa.
0: Aquí no. Bueno, es más difícil que entre en el Golfo, ¿no? Porque choca. Pues
1: no.
0: Choca en Cuba, choca en Florida.
1: No, bueno, va pasando. Lo que pasa es que ahí no hay montañas. En Cuba hay muy poquitas, agarra fuerza. Y realmente Cuba es muy angostita. Ajá. En la Ciudad de México, 17 grados, mayormente nublado, máxima 24, mínima de 12. En Nueva York, 24 grados, nublado, máxima 31, mínima 23. En Athens, 27 grados, máxima 33, mínima 21. Tijuana, 23 grados, mayormente nublado, máxima 28, mínima 21. En El Paso, 29 grados, parcialmente nublado, máxima 33, mínima 22. Chihuahua, 25 grados, nublado, máxima 32, mínima 19. Acapulco, 29 grados, parcialmente nublado, máxima 35, mínima 26. Guadalajara, 21 grados, parcialmente nublado, máxima 28, mínima 17.
0: Gracias,
1: y Puebla, 19 grados, faltan dos. Parcialmente nublado, máxima 25, mínima 12. Medellín, 20 grados nublado, máxima 29, mínima 18. Y Tizayuca, 17 grados despejado.
0: Bueno, nosotros vamos a hacer un pequeño corte. Continuamos aquí en Fórmula Automotriz.

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8: Año 3 Conejo o 1340. Tras la derrota de los tepanecas, amos de la Náhuac, una guerra de poder se cocina al interior de la alianza triunfadora. Tlacaelel, joven guerrero y consejero de Iscoatl, el rey mexica, confronta a Nezahualcóyotl, el culto señor de Texcoco, refugiado con sus huestes en Tenochtitlán, a espera de que sus aliados cumplan la promesa de ayudarlo a recuperar su territorio. Tlacaelel, armado de resentimiento y una inagotable hambre de poder, mueve todos los hilos a su alcance, se transfigura en el emisario de Huitzilopochtli, para manipular guerreros y gobernantes a fin de terminar con su rival. Compleja en donde personajes femeninos aparecen como símbolo de resistencia a una tradición que las excluye. Enrique Serna se confirma así como uno de los grandes retratistas de la historia mexicana a través de un ojo clínico que entra y descubre las entrañas más ocultas del poder.
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0: Bueno, ya estamos aquí de regreso en Fórmula Automotriz con Arturo Rivera. Ya sabe que nos puede escuchar por el 104.1 de FM, 1500 FM en la segunda cadena nacional. 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Nos pueden seguir aquí en las redes sociales, arroba Fórmula Automotriz FM, es en Instagram, también en YouTube y en Facebook como Fórmula Automotriz. Y recuerde que aquí tenemos la sección automotriz, pues obviamente pues la más vista y la más visitada por obvias razones, porque la página de internet de Grupo Fórmula es la más visitada, 42 millones de seguidores únicos, de visitas únicas mensuales, y por obvias razones nuestra sección automotriz pues es la más visitada. Entonces, muchísimas gracias por seguirnos, y esa actualización es diaria, se pueden meter esta sección automotriz que tenemos ahí, y va a encontrar mucha de la información que tenemos aquí, y también tenemos el podcast, todo lo que usted escucha aquí en este programa, se va directamente a la página de Grupo Fórmula, y ahí tenemos este podcast, así es que si no escuchó completa la entrevista, o quiere saber algún detalle, ahí va a encontrar precisamente todo. Pero bueno, pues ya estamos aquí con los invitados. Mi estimada Monse, ¿cómo estás?
1: Qué gusto, muy bien, muchísimas gracias, siempre un gusto visitarlos.
0: Bienvenida como siempre.
1: Gracias, gracias.
0: Gran amiga de este programa. Bueno, no te presenté con tus apellidos.
1: Montserrat Martínez Cetina, soy la directora de marketing y producto para Jaguar Land Rover, ahora JLR de México, sí. Latinoamérica.
0: Oye, ayer estábamos molestando precisamente a un señor que se llama, ¿cómo se llama? Raúl Peñafiel, ¿no?
1: Sí.
0: Estábamos molestando.
2: Creo porque, que sí.
0: Pues que decíamos que... Pues como Jaguar Land Rover, ya no existe Jaguar.
1: ¿Qué tal? No, ¿cómo no? Claro que sí. Seguramente vieron ayer por ahí unas cositas.
2: Ya no existe,
0: creo. Bueno, lo que pasa es que ya
1: super
0: sabes que...
1: Súper existe.
0: Ya sabes que para
1: solo
0: molestar...
1: Solo se fue a dormir tantito.
0: Para molestar a ese señor, bueno, pues tuvimos que aplicar una táctica ahí de pues molestarlo, ¿no?
1: Qué pero, divertido.
0: Exactamente.
1: Y se deja.
0: Se deja
1: el señor.
0: Entramos en la discusión él y yo siempre, entonces.
1: Claro.
0: Buen tipo, buen amigo también. Mi estimado Raúl, le mandamos un abrazo. Y bueno, pues bienvenido, mi estimado Emiliano Flores, participante de este Defender Trophy. La verdad es que es un gusto tenerte aquí. Gracias. Y bueno, pues un evento pues muy padre, ¿no? La verdad es que yo, por lo que sé, por lo que me he enterado, es que este evento se realiza en varias partes del mundo, ¿no?
1: Justo, la verdad es que Defender Trophy se ha vuelto en el último año, justo está cumpliendo un año, a partir de que lanzamos a nivel global la edición especial de Defender Trophy, que justo fue para poder devolverle a la marca este ADN de aventura épica que tuvo hace muchos años cuando eran las expediciones globales de Camel Trophy,
0: sí,
1: en los 80s y 90s, ¿no? Que todos las recordamos, y icónicas, con unos vehículos color ese amarillo Camel Trophy, ¿no? Entonces la verdad es que quisimos regresar eso al 2026 con una edición especial. ¿Y cómo celebrarla? Pues por supuesto con muchos eventos a nivel global bajo una plataforma que se llamara Defender Trophy, donde fuera una competencia que justo evocara todo ese sentimiento de aventura épica y supervivencia con personajes que están tomando decisiones y entendiendo todo lo que están poniendo en riesgo en el momento, ¿no?
0: Sí.
1: Y aún así llegar al final, a la meta, y celebrarlo en un ambiente de comunidad con un propósito de humanismo y conservación. Entonces la verdad es que se mezclaron varios valores, y pues bueno, justo México fue el último concurso a nivel global. Con México y Latinoamérica cerramos el evento, digamos, anual, ¿no? Que se fue dando en 17 distintos países a lo largo de todo.

0: de
1: Oye,
0: pronto.
1: No dice.
2: A ver, Emiliano, vemos que, porque bueno, hay que reconocer que la marca es una marca de lujo, una marca de mucho prestigio, que sobre todo los propietarios ya son gente mayor, porque tienen el presupuesto precisamente para poder comprar un vehículo de ese tipo, y obviamente, bueno, pues ya cuando ves quién está manejando esa camioneta, dices, no, pues es un empresario, es un líder de opiniones, pero aquí vemos que en este evento, yo por lo que estuve viendo, mucha gente joven participando, sobre todo por los retos que no eran para gente mayor, obviamente, claro. ¿No? ¿Cómo viste tú este evento? Integrándote en esta comunidad del Defender Trophy, ¿cómo la viste a tu edad, obviamente, y con las participaciones que tuviste que hacer de los distintos elementos para poder llegar a ser el ganador?
3: Claro, pues mira, o sea, yo creo que Defender es una comunidad muy diversa. O sea, yo creo que con esta nueva generación de Defender que ha salido a Jaguar Land Rover, ha abarcado un mercado impresionante,
2: sí,
3: nuevos propietarios.
2: Nuevos propietarios.
3: Y la verdad es que la comunidad de Land Rover y de Defender es, yo creo que como ninguna otra. Todos los eventos que organiza todo el corporativo y todas las agencias y los propios propietarios son increíbles. Y toda la gente que está ahí son personas verdaderamente apasionadas por la marca, que entienden la historia, que entienden el significado, que entienden las capacidades y que están felices. O sea, tenemos nosotros un grupo todavía de todos los participantes y prácticamente, Monse no me dejará mentir, nos escribimos diario. Y bueno, con todo esto de la competencia, la verdad es que como todos tenemos ese mismo propósito y esa misma pasión, la verdad es que todos compaginamos muy bien, hicimos una gran comunidad, una gran competencia, estábamos todos felices de estar ahí, no nos queríamos ir, no queríamos desmontar las tiendas de campaña, pero sí, y había de todo tipo, la verdad es que jóvenes, adultos, bueno, todos éramos adultos, pero más adultos.
2: O sea, más, senior.
4: Viejito,
2: más
4: senior. Dilo.
3: Pero además, con más experiencia en la vida.
2: O sea, Jorge podría haber participado.
1: Podría haber participado.
2: Digo, no ganado, digo, participado, ¿no? O
4: sea, es verdad. Pruebas, Rivera,
2: se pudo haber, vamos a ponerlo así en claro, se pudo haber inscrito, firmar un papel y ya, gracias, ¿no?
1: Varios papeles.
3: Claro.
1: Varios papeles, no solo.
2: Oye, pero a ver, ¿cuáles fueron los filtros precisamente para que te dieran la inscripción? Porque pues, claro, a mí, mucha gente se me hace que quería participar,
3: sí,
2: ¿no?
3: Claro. No, la verdad es que la respuesta fue, la verdad, yo creo que sin igual, no creo que se lo esperaran tanta emoción por participar en
2: ¿Cuántos
3: esto.
2: ¿Cuántos mexicanos participaron?
3: Participamos creo que 11 mexicanos,
2: sí.
3: Y el resto era gente de Latinoamérica, de Guatemala, Chile, Perú, Costa Rica, Paraguay. De los primeros filtros,
1: Toxancaicos.
3: Claro, Toxancaicos del Caribe, porque era no solo Latinoamérica, sino Latinoamérica y el Caribe, ¿no? Es un mismo mercado.
2: ¿Eso dónde está?
3: Entonces, acá está arriba de las Bahamas.
1: Exactamente.
3: Arriba de las Bahamas.
2: No sé qué son todas esas listas.
4: Chécate el Atlas, por favor.
2: Bueno, pues uno que anda mal.
4: Esta competencia de dónde a dónde fue, ya así ya los puedes decir claramente,
3: sí,
4: ¿no?
3: En esta ocasión, la competencia fue en Jalcomulco, Veracruz, durante 4 días. 3.5, y estuvimos durante todos esos días en toda la zona, estuvimos en el río, en las montañas, en la selva, en la mera ciudad, o sea, la verdad es que abarcó toda esa zona, y otros países los han hecho igual, en ese mismo tipo de propósito, en zonas muy rústicas, muy de aventura, como es todo el espíritu
4: agreste,
3: de Defender.
4: Imagino,
3: claro.
1: Y en donde buscábamos incomodar a los participantes todo el tiempo.
2: Exacto,
1: o sea,
2: bueno, de eso se trata, ¿no?
1: Claro,
2: bueno,
1: o sea,
2: estamos viendo
1: la verdad
2: algunas
1: es que
2: imágenes.
1: Justo fue muy interesante poder ver justo a estos 24 participantes, como dices tú, que todos clientes, en su mayoría, ¿sabes? Y la verdad es que los veías y todos más bien se les olvidó de dónde venían.
3: Claro.
1: Ni quién era, que ahí es donde veías, te lo juro, el espíritu de Defender, donde se perdía quién eres, de dónde vienes, a qué te dedicas. Decían, todos aman la marca, claro, amaban estar ahí. Y justo ellos fueron los que salieron seleccionados de un grupo de 111 participantes que tuvimos, bueno, que quisieron aplicar a este evento.
2: Oye, a ver, pero los que
1: y
2: aplicaron,
1: ahí salieron 24.
2: Tenían que ser propietarios
1: de una Defender. Es correcto.
2: Okay.
1: Y llenar una aplicación un poco compleja.
3: Sí, la verdad es que estuvo muy compleja.
1: No se las pusimos fácil.
5: Monse, ¿y cómo se seleccionaron estos 17 sedes a nivel mundial? Emi me contaba que el año pasado mandó un correo con la intención de que se hiciera aquí el Defender de México. Pero bueno, ¿cómo fue que se eligió México?
1: Les escribió a los grandes jefes en Inglaterra. Yo soy Emiliano, ustedes no me conocen, pero yo quiero participar en este trophy.
3: Literal.

0: pues justo, la verdad es que esto fue de que todos los mercados en donde tenemos presencia con la marca, levantamos claro. la mano de querer participar en esta plataforma, ¿no? Bueno, en este evento global. Y entonces, por supuesto, en la región dijimos, queremos participar y queremos cerrar con broche de oro y de veras emular lo que era ese trophy de antes. O sea, uh-huh. esa expedición de lodo, selva, mosquitos, camionetas.
1: Helicópteros, o sea, cargando las camionetas.
0: Todo eso queríamos representarlo ajá. en México, ¿no? Y entonces de ahí, la verdad, lo que hicimos fue platicar con nuestros retailers, ¿no? Nuestros concesionarios, que ellos conocen a los clientes muy bien, tienen una relación muy cercana con claro. ellos. Y dijimos, oye, sobre estas características, nomíname a los clientes que crees que quisieran participar. Entonces, de ahí salieron 111 en toda la región.
2: Y ya fue por invitación.
0: De ahí les mandamos okay. una invitación y de esos aplicaron 75. Uh-huh. Esos 75 tuvieron que mandarnos un video, llenar un cuestionario, el segundo cuestionario, sí, el tercero.
1: El tercer video,
2: o sea, no quieren participar y
0: completamente, todo, ¿no? ¿no? Venían preguntas también bien importantes que queríamos de verdad tener a un personaje.
2: Aguántanos un poquito, Monse, porque nos agarra el corte comercial y seguimos
0: platicando. Por supuesto.
2: Vamos a hacer un pequeño corte comercial, continuamos aquí en Fórmula Automotriz.

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0: ya estamos aquí de regreso en Fórmula Automotriz con Arturo Rivera. 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
1: Oye, ahorita bueno, fuera del aire nos decían de la historia de la Defender y de Land Rover, y justo ayer, fíjense que estaba viendo un documental de la reina Isabel, y cómo ella se movía en una de estas, en una Defender, todo el tiempo, claro.
0: Pues sí,
1: en
0: obvio, los años 50, 60. Era inglesa. No,
1: pero ¿sabes por qué? Porque le gustaba mucho andar en el monte también, ahí hablan de cacería y de pesca y de hiking.
0: Sí, pero
1: ¿no?
0: Imagínate, entonces, noticia hubiera sido
1: sí, que se hubiera,
0: dado una BMW, ¿no? Dices, bueno, a ver qué pasó. De bueno, hecho, que eso le pasó precisamente en la película, acuérdate, de James Bond,
1: claro,
0: okay. Que fue súper mega criticado porque sacó el Z8 en una película.
1: Era un Z3 y luego el Z8.
0: Era un Z8 y era un.
1: Pero primero
0: un
1: Z3 y en otra película el Z8, que lo parten a la mitad.
0: Sí, sí. Y entonces no, fue no, súper mega criticado. Que dijeron, a ver, como una película inglesa con el actor inglés, con el vehículo alemán, ¿no? ¿Qué pasa?
2: Claro.
0: Entonces, pero bueno, esas son anécdotas.
2: De hecho, de ahí viene el nombre de Defender. O sea, ¿saben por qué se llama Defender?
1: No.
2: Justo, y es un dato muy curioso y me encanta contarlo, es porque justo la reina Isabel pidió por encargo para sus soldados un vehículo con el que justo pudieran llegar a donde fuera en el terreno que fueran y que sus soldados no se vieran imposibilitados de moverse solamente por el vehículo. Entonces de ahí nació este vehículo con estas capacidades y el nombre le quiso poner Defender porque era para sus Defenders. Entonces es un dato muy curioso, claro, desde la Segunda Guerra. Así es, de ahí lo adoptó. ¿No?
0: Sí.
2: ¿No?
1: Sí. Y estoy viendo dos versiones, Deep Sand Glow Yellow y Santorini Black.
2: Justo, Santorini Black a partir de septiembre se une a los colores que forman parte de esta edición especial.
0: ¿Cuál vendes más, el dos puertas o el cuatro puertas?
2: En Trophy solamente tenemos cuatro puertas, solamente en una Defender 110, exacto. Está basado, o sea, está construido sobre la Defender 110, versión S de 400 caballos, mild hybrid, ¿no? Y de ahí lo que tiene extra son todos los accesorios que le incluimos y la pintura, ¿no?
0: Oye, hay una china que se parece mucho, ¿eh?
2: Pues varias, ¿no?
0: Pero hay una que se parece más. Yo hasta dije, la voy a comprar y ya pues, nomás compro las letras. Ya se la pongo acá y ya.
2: Le pongo la banderita inglesa.
3: ¿Aún tienen disponibilidad de esta edición especial en el color amarillo?
2: Correcto, sí. Aún hay en el color amarillo y en el verde, que fue con el que la lanzamos originalmente, que es Kenwood Green. Y justo a partir de septiembre van a empezar. Sale, digamos, este verde, que es precioso, es un verde militar,
3: sí,
2: como color,
3: pasto.
0: Pero eso es bajo pedido, ¿no?
2: Las tenemos disponibles o por ordenamiento.
3: ¿Y cuál es su precio y a cuántas unidades está limitado?
2: Ahorita no está limitado, o sea, de hecho la tenemos todavía para este siguiente año modelo, que es el año modelo 27, ¿no? Tenemos todavía algunas 26 muy especiales, justo porque el color verde va a dejar de existir, ¿no? Entonces aún tenemos y está a partir de los 2.7 millones.
3: Okay.
0: Uh-huh. Bueno,
1: ¿y cuántas versiones hay? ¿Nada más esta Trophy?
2: Nada más esta Trophy.
1: Nada más.
2: Exactamente, como edición especial.
4: Trae
2: ¿no?
4: todo el equipamiento ya. Esa es la versión.
2: Más aparte, por supuesto, la gama normal de Defender y Defender Octa, que ya es la versión alta gama en Defender, ¿no?
0: Oye, a ver, regresando un poquito a lo del evento, es el Defender Trophy. Uh-huh. Ya participas en este evento. Ojalá, pues, obviamente, que los mejores deseos, que te vaya muy bien.
4: Gracias.
0: Pero, ¿puedes seguir participando para el próximo año o no?
2: Todavía no sabemos cómo va a evolucionar este evento a nivel global. O sea, no sabemos si va a haber una segunda edición, si más bien ya cada mercado.
0: Pero
2: cada
0: si les va bien en la primera edición.
2: Claro, ¿sabes? A mí, y como marca, creo que es lo que nos dejó un aprendizaje increíble.
0: Claro.
2: Recuperar las travesías. Oye. O sea, recuperar las expediciones. O sea, ¿por qué no irnos al pico de Orizaba?
0: La gente tiene miedo de agarrar su camioneta y meterse a las piedras. A las piedras.
2: Y para eso es.
4: Y es bastante capaz. Yo lo he probado.
2: O sea,
4: es bastante capaz.
2: Sí, justo la verdad es que la metimos a varias pruebas muy interesantes como parte de los retos, ¿no? Claro. Y sí, era increíble.
5: Es impresionante lo que puede
2: hacer. Eso que te bajas y las piernas te hacen clac, clac, clac, clac, clac. No, de la adrenalina que no creías que el vehículo te iba a dar.
0: Oye, ¿y cuál fue la impresión de los participantes? ¿Qué decían los participantes?
5: No, mira, la verdad es que...
0: Sobre todo, obviamente, los que vienen de fuera, de otros países.
5: Mira, los que venían de Sudamérica igual estaban fascinados con México. México es un país hermoso que recibe a todos con los brazos abiertos, pero...
0: Los baches abiertos.
5: También, también.
3: Y más cuando... Y es travesía cruzar la ciudad.
0: Exacto. Yo necesito una Defender para cruzar la ciudad, precisamente.
5: No, mira, todos, o sea, como Monse bien dice, todos éramos clientes, pero pues lo usamos en el día a día aquí en la Ciudad de México, con las inundaciones, lo usarán en Ciudad de Guatemala, pero todos estábamos impresionados ya poniéndolo a prueba la camioneta, o sea, ya haciendo unas pruebas de articulación bastante complicadas, de inclinación bastante grandes, de distintos terrenos para saber usar los distintos modos. La verdad es que todos quedamos impresionados con las capacidades de la camioneta. No, o sea, yo creo que es de las pocas camionetas, si no es que la única, que tú la puedes sacar de la agencia y te lo llevas a una expedición a África, al sur de Asia.
0: Y fíjate que es lo que te iba a preguntar, si prepararon las camionetas, los vehículos para poder participar en ese evento, o así como tú dices, salió de la agencia, llegó el participante, señores, ahí está la camioneta.
2: De hecho, tuvimos que combinar el convoy, ¿no? Porque juntamos un convoy de 21 vehículos, ¿no? Ajá. Y no contábamos con 21 trophies demo para llevarlas, sí, ¿no? Claro. Entonces, la verdad es que teníamos 7 y las demás eran Defenders.
0: Sí, claro.
2: Defenders de las normales, que vemos en normales, la calle. Claro, eso sí, con llantas todas de todo terreno, pero vamos, es una llanta que le puedes colocar a tu camioneta, ¿no?
5: Normal.
2: Claro. Normal.
3: ¿Y cómo fue el método de clasificación de este torneo, si se le puede llamar así, y cómo es que se determinó un ganador?
2: Pues determinamos a 2 ganadores. Ahorita tenemos a Emiliano porque nuestro segundo ganador está en Guatemala. Okay. Él vive ahí. Muy bien. Entonces, le mandamos muchísimos, muchísimos saludos a él. Y por supuesto, ¿cómo se determinó? Calificábamos varias cosas. O sea, cada uno de ellos estaba acompañado de un observador que los estaba viendo todo el tiempo. Calificábamos actitud, habilidades de solución de problemas, agilidad como tomadores de decisiones, liderazgo, rendimiento físico y conocimiento del vehículo. Entonces, cada una de estas categorías tenía un porcentaje, sobre eso desarrollamos varios ejercicios o retos, y cada una de las actividades tenía un puntaje. Y la verdad, pues por pura matemática, salieron nuestros ganadores.
0: Claro,
2: ¿no?
0: Muy bien.
2: Así fue.
0: ¿Y estuvo reñido o no?
5: Pues, o sea, la verdad es que yo sentí la competencia durísima. Yo lo que platicaba con la gente de Land Rover y con los otros competidores, que yo la verdad nunca me sentí como que fuera a ganar, pero me la estaba yo pasando fenomenal. Estaba yo cumpliendo un sueño, estaba yo feliz en el lodo con todas las cortadas, estaba yo feliz sudando,
0: si te vas a divertir y aparte pues sabes que estás compitiendo bien, ¿no? Sí, que llevas buenos números, bueno, pues también vale la pena.
2: No, y la verdad es que los llevamos, o sea, justo como dice Emi, pero estuvimos, o sea, los llevamos una carrera en el río, que eran 500 metros en el río nocturno.
5: Sí, ¿no? Para llegar eran otros 800.
2: Exacto, y luego había un reto ahí corriendo, y luego tenías que llegar, que eso era muy chistoso, porque llegaban ya todos como muy cansados, y claro, llegaban disque a la meta, y había un obstáculo de estos que tienes que subir con una cuerda y pasar hacia el otro lado. Claro.
5: Después de correr 3
2: kilómetros. Y todos, había unos que esquivaban así, curiosamente, el obstáculo y todos, no, es por acá arriba.
0: Regresa.
2: Entonces, pero luego descubrieron que a los que se les dificultaba un poco más, los podían ayudar. Entonces empezabas a ver este sentimiento de comunidad y de amigos. O sea, la verdad es que se hizo un grupo, creo yo, una primera generación, por si tenemos más adelante, bien interesante.
0: Pero es lo que yo te preguntaba, si los que participaron este año, si se hace el año que entra, pueden volver a participar.
2: Ya no podrían participar.
0: Eso es.
2: O sea, se quedan como miembros honorarios de la primera generación.
0: Sí, para darle la oportunidad a más gente.
2: Claro.
3: ¿Cómo se va a poder hacer el seguimiento de la final? ¿Qué fechas son? ¿Y si va a haber una transmisión en vivo? ¿Cómo?
0: El señor Daniel podría participar. No tiene Defender, sí, pero...
2: Exacto, pero también puede entrar.
0: Prestamos un bocho ahí para que...
5: No, capacidad, sí.
2: Correcto. Pues justo va a ser en la última semana de septiembre. Muy probablemente lo vamos a poder ir siguiendo sobre las redes sociales de Defender, ¿no? Y pues de ahí conocer al ganador, ¿no?
0: Eso va a estar padre. Pero ahí ya participan... prácticamente todos los que ganaron en todo el mundo. O sea, ya es una final de todos los países.
2: Chinos, italianos, españoles, australianos.
5: Es unas olimpiadas, o sea, es las olimpiadas del 4x4, literalmente.
0: Bueno, ¿y cómo lo hacen con los vehículos? ¿Tú vuelas el vehículo de aquí allá?
2: No, ahí nuestro equipo global está poniendo todos los vehículos.
0: Perfecto. Justo, no, bueno, porque sería un gran problema.
5: Me comentaba una de UK que ya iban como 48 camionetas hacia África.
0: Ah, mira, muy bien.
2: Va a estar increíble.
0: 48 camionetas.
2: Son 14 días lo que dura o sea, el formato de la final son 14 días.
0: Joder, son muchísimos.
2: Todos los días moviéndose por muchos países. Claro. Va a ser un movimiento muy interesante.
3: ¿En hoteles o campamentos? ¿Dónde?
2: No, campamento. Es supervivencia. O sea, imagínate esa expedición de los 80s y 90s donde no había.
0: O sea, te puede salir un león en la noche y pues ya.
5: Una serpiente, un jabalí.
2: Esperemos que no, sí te queremos ver de regreso.
5: Yo voy a cerrar mi campaña con el cierre.
0: Eso, por eso no.
1: Esperemos que el león no traiga llave. Fíjese que me remonto a épocas de los 60, 70, cuando aquel programa de Daktari, ¿se acuerdan que era un médico?
0: Ah, pero tú estás hablando
2: de los
5: aquí
0: para acá no. Aguanta un tantito, Sabiñón. Vamos a hacer un pequeño corte. Continuamos aquí en Fórmula Automotriz.

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1: No hay una palabra más filosófica, más profunda y que realmente refleje lo banal y fútil de la existencia que chale, chale. Una palabra tan mexicana que va desde el caray, qué mal, ya ni modo. También lo utilizamos como sorpresa, chale, ¿no? Chale, ¿en serio renunció? O como desaprobación, chale, güey, ¿cómo hiciste eso, no? O cuando algo sale mal, chale, no pasé el examen. También es un poco esa forma de decir chale, como un poco resignación para decir que algo no salió como querías y nunca va a salir.
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2: Hablemos de mamá a mamá y también a papá con Gina Ibarra.
3: La llegada de un nuevo bebé transforma la vida de toda la familia, especialmente la de los hermanos mayores. Para un niño pequeño puede ser difícil comprender por qué ahora deberá compartir la atención, el tiempo y el cariño de sus padres. Es normal que experimenten celos, tristeza, enojo o inseguridad. En lugar de juzgarse esas emociones, es importante validarlas y ayudarlo a expresar con confianza. Hazlo sentir parte de esta nueva etapa, involúcralo en pequeños preparativos y procura dedicarle momentos exclusivos en los que pueda disfrutar de tu atención sin interrupciones. Recuérdale con palabras y acciones que sigue siendo profundamente amado y que su lugar en la familia nunca, nunca cambiará. Cuando un niño se siente seguro del amor de sus padres, le resulta mucho más fácil recibir a su nuevo hermanito con cariño y con alegría.
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4: El gobierno de Yucatán financiará el traslado, hospedaje y alimento de los aspirantes del suroeste que viajarán a la Ciudad de México para presentar el examen de control presencial de la UNAM. Ante la creciente cifra de despojos en la Ciudad de México, el Partido Verde Ecologista Capitalino, a través del diputado Jesús Esma, presentó una iniciativa para agilizar la restitución de las propiedades en un plazo máximo de 30 días hábiles a las víctimas y simplificar los procesos burocráticos. Al inaugurar la cuarta edición de México Industry Supply Chain, el gobernador de Puebla, Alejandro Armenta, destacó que con proyectos como el Polo de Desarrollo de Bienestar y el diseño del vehículo eléctrico línea, entre otros, la entidad se consolida como referente industrial en el país. Informó Itzel Vanegas. 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
5: Ya estamos aquí de regreso en la hora feliz de Fórmula

0: ya estamos aquí de regreso en Fórmula Automotriz con Arturo Rivera. 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Bueno, les voy a dar una primicia que tuvimos una junta precisamente aquí con los amigos de Grupo Fórmula. ¿Por qué? Porque acá en el YouTube de Grupo Fórmula, que ustedes ya lo conocen, que transmitimos todos los días, también van a poder encontrar todas las pruebas de manejo que nosotros hacemos, unos podcasts que vamos a hacer diferentes a lo que ustedes tienen ya en la página, en el portal. Vamos a estar haciendo transmisiones especiales también en YouTube de Grupo Fórmula, y bueno, también con las buenas noticias de que somos los el programa, pues también, o uno más bien de los programas, no me quiero colgar todas las medallas, pero uno de los programas más vistos en YouTube para informarse obviamente de todo lo que está sucediendo en la industria automotriz, en el deporte motor, y bueno, pues en las entrevistas y todo lo que tenemos. La verdad es que muchas gracias, porque eso a nosotros nos ayuda mucho para saber por dónde tenemos que ir, qué tenemos que hacer, si les gusta el programa, y obviamente, bueno, pues que sepan también que siempre van a contar con toda la información más importante que se genera en México y el mundo. Adelante.
1: Sí, y ahorita que estamos hablando de las redes sociales, hay que recordarle a la gente que tenemos una dinámica activa.
0: Sí, bueno, más bien dos tenemos.
1: No, ya nada más es una, la de Dog Chow se cerró en la semana.
0: La de Dog Chow.
1: Pero el domingo es el
0: gran premio. Oye, ¿qué tal nos fue?
1: Bastante bien, más de 100 personas participaron por los kits que tuvimos aquí en cabina para las mascotas. Y ahora el domingo es el gran premio histórico en el Autódromo de los Hermanos Rodríguez. Estamos regalando pases dobles y cuádruples. Lo único que tienen que hacer es seguirnos a nosotros y al gran premio histórico en Instagram, darle like a la publicación y compartirla, y con eso van a estar participando.
0: Claro.
1: Están a tiempo para que el domingo nos saluden por allá.
0: Y allá va a saludar el señor Sabiñón, va a dar autógrafos, ya sabe lo de siempre, ¿no?
1: Un ratito, porque después se cansa. Pero después...
0: Sí, tantos autógrafos,
1: sí, pues es que es mucha gente la que lo saluda al señor Jorge Sabiñón. Y pues sí, también vamos a cumplir 14 años en dos meses y vamos a tener muchísimas dinámicas aquí en cabina.
0: Aquí vamos a comprometer a que nos regalen, no una Defender, no, pero pues sí, a ver, algo para los...
2: Aunque sea un llavero,
3: una chamarrita, una gorrita.
2: Oye, la playerita también se ve muy linda, mira.
3: Se ve muy bien.
4: Sí.
3: Es que Mons es muy...
4: Venimos en variedad.
0: Exacto. Sí, porque el señor... El señor Bosco, ya ves que utiliza una que tiene una J y luego dos S así, y luego una P al final. Dice así. Entonces hay que cambiarle ya su...
4: Queremos a Bosco.
0: Hay que cambiarle ya su look al señor Bosco, ¿no?
1: Ya lo están defendiendo acá en las redes. Ponen Bosco, ¿sí? Es el mejor.
0: Ay, por favor.
2: Es su esposa.
4: Por favor.
2: Son bots pagados.
0: Dice, exacto. Bosco es el mejor. Atentamente, su esposa.
1: No. Atentamente, ¿no? Bosco.
4: Atentamente, Bosco.
0: Atentamente, no, Bosco Junior, ¿no? Exacto. O sea, ¿eso qué?
3: Saluditos, el hija. Si me lo sé, lo escuchaba en el radio.
0: Ay, no, bueno, ese señor Bosco. Pero bueno. Oye, ya por último, la verdad es que queremos agradecerle su presencia antes que nada, porque
4: gracias.
0: Bueno,
4: gracias
0: aquí Monse ya es conocida aquí del programa y de todos los programas y de todos los eventos y todo. La verdad es que muy agradecido de que estés aquí, Monse.
4: Gracias.
0: Y también pues gracias a Betty, gracias también a Raúl, y bueno, gracias a las chicas que también nos acompañan, que siempre nos apoyan también con toda la información. La verdad es que son una familia muy padre, me gusta mucho todo lo que hacen. Y qué bueno que siguen adelante. Oye, platicando, a ver, un poquito, saliéndonos un poquito del tema del evento, ¿qué sucede con Jaguar? Pues mucha gente piensa que ya desapareció, que van a regresar con ese vehículo raro, extraño, que pues a muchos sorprende, y los puristas dicen, ¿qué es eso? No es posible, ¿cómo? Y bueno, se jalan así, y otros dicen, no, bueno, pues es que es el futuro y va para allá. ¿Y qué sucede con Jaguar?
4: Jaguar es una marca que está en completa transformación.
0: Ajá.
4: Es la primera de las cuatro marcas que tenemos dentro de JLR, ¿no?
0: Que justo... A ver, que ponga las imágenes ahí, Daniel.
4: Exacto, justo el día de ayer empezaron a circular ya en redes sociales imágenes de lo que es el interior del primer vehículo. Ajá. Dentro de lo que va a ser la nueva marca Jaguar.
0: Ajá.
4: Que vamos a estar lanzando a finales de septiembre, principios de octubre, ya a nivel global.
0: Okay.
4: ¿No? Entonces, Jaguar nunca se fue, ¿no?
0: Pero
4: solo
0: a ver,
4: se transformó.
0: Solo se transformó. Hibernando. Bueno, pero a ver, Jaguar tenía sedanes y tenía SUVs y tenía, o sea, tenía como una estrategia muy diferente a Land Rover, ¿no? A Defender
4: sí,
0: también.
4: Sí, sí, sí.
0: Ahora, ¿hacia dónde va?
4: Jaguar, de hecho sí, o sea, dentro de Jaguar Land Rover, lo que éramos antes, ¿no? Porque ahora somos JLR, que es el acrónimo a esas tres palabras. Sí. Dentro de Land Rover siempre caía Range Rover, Defender Range Rover, y sí. Discovery. Ajá. Y Jaguar siempre fue, digamos, no aparte, o sea, pues formaba parte,
0: sí, forma marca parte inglesa, de la obviamente, misma
4: empresa, pero tiene otro ADN. O sea, Jaguar desde su inicio tiene un ADN de desempeño, tiene un ADN de carrera, de individualismo, de lujo. De siempre romper tendencia. O sea, Jaguar fue de los primeros que llegó a los 220 kilómetros por hora, cuando lanzamos bueno, no me tocó, pero cuando se lanzó el famoso E-Type en su momento, sí, ¿no? Era algo completamente amorfo. Eran dimensiones que no existían en ese momento, ¿no? Y eso es algo, la verdad, de un comentario muy, muy positivo que hemos tenido de algunos clientes que justo conservan varios de esos vehículos clásicos ya hoy.
0: Sí, claro, claro.
4: Que hoy celebran de cierta forma que la marca se está arriesgando a reinventarse de esa forma, a volver a sorprender.
0: Mira, por ejemplo,
4: en formas que no conocíamos.
0: Estamos viendo las imágenes, ¿no? Los renders.
4: Correcto, ese es el concepto.
0: Que es el concepto, ¿no?
4: Que se lanzó se dio a conocer en noviembre del año pasado.
0: Ajá.
4: De ahí ha evolucionado mucho y sobre eso se va a lanzar el vehículo ahorita ya a finales de septiembre, ¿no?
0: Bueno, digo, entonces, sí, nada que ver con los clásicos
4: que se
0: vieron en su momento, ¿no?
4: Completamente apuntalando al futuro.
0: Totalmente, sí. O sea, totalmente, porque va contra... Si siempre fue la competencia, vamos, de los vehículos alemanes, ¿no?
4: Correcto.
0: Entonces, obviamente, pues tiene que hacer también una estrategia muy interesante de diseño, de performance, de tecnología, de calidad, de muchas cosas para seguir compitiendo en los mercados, porque la competencia está durísima, no solamente en Europa, durísima en todo el mundo.
4: En todo el mundo, ¿no? Y justo como ahorita veíamos dentro de las imágenes, ¿no? Eso es un interior completamente diferente a lo que te esperarías.
0: Muy minimalista, ¿no?
4: Por fuera, o sea, el tamaño del cofre, la línea atrás, más hatchbacks, emula
0: más
4: de cierta forma el E-Type.
0: Sí.
4: Si lo llevaras al 2026, pensando en un 2030, ¿sabes? Es justo emular hacia eso y lo que es la verdadera esencia de Jaguar, ¿no? Con unas características de motorización también ahora bajo el powertrain eléctrico 100%,
0: eléctrico,
4: que también estamos seguros que va a sorprender.
1: Oye, Monse, y a Jaguar todavía lo vemos en la pista, en la Fórmula E. ¿Qué tan importante es la tecnología que desarrollan estos vehículos eléctricos con lo que vamos a ver con estos prototipos?
4: Totalmente. O sea, desde hace 7 años que justo tenemos esta escudería Jaguar, ¿no? De hecho, estamos estrenando el nuevo vehículo Generación 4 de nuestra participación con la escudería dentro de la Fórmula E. Justo todos estos años ha sido el estudio de ir de la carrera a la calle, de la calle a la carrera,
0: claro,
4: para poder llegar a esto.
0: A todo el desarrollo.
4: Correcto.
0: Oye, qué padre. La verdad es que es un gusto, una buena noticia que la marca siga adelante, porque es una marca de muchísima tradición, ¿no, Jorge?
2: O sea, definitivamente
0: la verdad es que
2: una marca que no nació como Jaguar, nació como SS.
4: Es correcto.
2: Y era Swallow Sidecars, que se fabricaba los carritos que se ponían en las motos para traer un tercer pasajero. Y cuando viene la guerra, pues la SS era algo muy difícil de poder continuar, por eso le ponen Jaguar, ¿no? Uh-huh. Buscan un nombre nuevo y le ponen Jaguar. Y ya vea Jaguar modelo SS, eso sí.
4: SS100,
2: pero ya después fue quitándose lo de la SS y quedó solamente Jaguar.
4: Correcto. Sí, pues la verdad es que con esta nueva transformación de marca, ¿no? Por supuesto, esperamos llegar también a justo audiencias más jóvenes, ¿no? Las audiencias de hoy a nivel global, que forman parte de una ciudadanía global que nos involucra a todos, ¿no? Entonces, sí. Va a estar muy interesante la conversación ya que lo lancemos y la podamos analizar.
3: Todo el mundo está hablando de Jaguar. Tenía rato que no hablaban de Jaguar y ahora todo el mundo está hablando de Jaguar. Yo creo que ha sido acertada la
0: dirección. Sí, digo, la verdad es que el regreso porque nunca se fue,
4: sí,
0: ¿no?
4: Nunca
0: sino
4: se fue.
0: Sino la evolución que ha tenido la marca y que va con este producto empujando fuerte y vamos a ver qué otros productos, porque no se puede quedar también con no este y dice, bueno, ya llegué no, y aquí estoy.
4: Pero bueno. Que de hecho, algo muy, muy importante y nada más por añadir rapidísimo, ¿no? Porque también se ha hablado mucho dentro de la marca, ¿no? Que si se fue o no se fue. Y creo que había una desinformación en ese sentido, porque realmente la producción de lo que conocíamos como el F-Pace, como el F-Type, que fueron los últimos modelos de esa versión de la marca Jaguar antes, realmente acabamos producción desde julio del 2024. Entonces realmente no era que las ventas cayeron, realmente se detuvo la producción y lo que se buscó pues fue sacar el inventario que se tenía en ese momento, ¿no? Entonces sí estamos esperando mucho el lanzamiento de todos estos nuevos vehículos.
0: Claro.
4: Sí.
0: Pues bueno, pues muchas gracias, mi querida hermana. No, es un placer tenerte aquí, es su casa, ya lo gracias. Saben, cuando gusten, encantados. También gracias. A ti, Emiliano gracias, Flores, encantado. Que eres participante de este Defender Trophy y que fuiste el afortunado ganador. Y qué envidia de que te vas allá a Sudáfrica por todos esos territorios que estaremos platicando aquí, que aunque sea en secreto, nosotros los vamos a develar antes. Porque vamos a meter la investigación a ver dónde vas a
4: estar. Fondo.
0: ¿No?
4: Vamos
0: a fondo,
4: ver. Exactamente. Te pusieron un chip, sí, eso no. Es lo que no sabes.
0: Bueno. Pues muchas gracias, mi Dani.
4: Gracias.
0: ¿Qué otro caso tenemos?
1: Pues ya, si quieren, nos vamos con las efemérides, pero primero te voy a dar unas efemérides automotrices que también se adelante. Conmemoran un día como hoy, 12 de agosto, y es que desgraciadamente también murió el piloto Manfred Winkelhock, un piloto de Fórmula 1, tras sufrir un accidente en un Porsche 956, esto fue en 1985. Hoy es el cumpleaños de Emerson Fittipaldi, bicampeón de Fórmula 1 en 74 y 72, eso fue en 1946, es decir, está cumpliendo 80 años. Y bueno, no es efeméride, pero una noticia del día es que Graham Lowndon fue presentado como el nuevo director del equipo de Cadillac. Esperemos que esto sea bueno para el equipo de Checo Pérez.
3: Que mejore.
0: ¿Qué te diré? ¿No?
2: Oye, y una última, dice Judith Carrillo, ¿qué tantas mujeres participan en esta clase de rallies?
3: Mira, la verdad es que teníamos unas competidoras bastante fuertes, sí había varias competidoras. Sí.
0: Bien rudas.
3: Y a nivel global, que yo conozca, sé que hay dos o tres seleccionadas, sí. Ya, ajá. Una de Francia, una de Sudáfrica y no recuerdo, creo que de Nueva Zelanda. Sí. Pero mira. Sí hay competidoras.
2: Ah, perfecto.
4: Sí, sí hay.
0: Pues hay que seguir
2: respondido, Judith.
0: Exactamente. Adelante, Sabina.
2: Bueno, un día como hoy, 12 de agosto, pero del año 30 antes de Cristo, muere Cleopatra, que fuera la última reina faraón de Egipto. En 1633 muere el compositor italiano de ópera Jacopo Peri, considerado el inventor de este género. 1848 muere el ingeniero británico George Stephenson, inventor de la locomotora de vapor. 1851 Isaac Singer patenta su máquina de coser, o Singer, por su nombre Singer. En español. 1800.
0: Pero hay un Singer de Porsche.
2: Sí, pero también Singer. Sí. Singer, los dos son Singer.
0: Singer.
2: Y aquí, bueno, como la, no tiene, pues decimos Singer.
0: Pues sí,
2: ¿no?
0: Exactamente.
2: 1854, en el concurso del himno nacional, se declaran triunfadores a Francisco González Bocanegra y a Jaime Nuno Roca, autores respectivamente de la letra y de la música de la pieza ganadora. En 1855, el general Antonio López de Santa Anna renuncia a la presidencia de la República, triunfa así el plan de Ayutla. En 1800.
0: Pero de sus primeras presidencias, pues, creo que tuvo cinco, no sé. No,
2: bueno,
0: no
2: sé, ya fue el último, ya ahí quedó. En 1866 nace Jacinto Benavente, dramaturgo español, premio Nobel de Literatura en 1922. 1877, Tomás Alva Edison termina el invento del fonógrafo. 1881 nace el cineasta y productor estadounidense Cecil B. DeMille, famoso por sus filmes Los Diez Mandamientos, Rey de Reyes, Sansón y Dalila y Cleopatra. En 1887 nace Erwin Schrödinger, físico austriaco, una de las figuras fundamentales para el desarrollo de la física cuántica. 1911 nace el actor y humorista mexicano Mario Moreno Cantinflas. En 1955 muere en Zurich, Suiza, el novelista y crítico alemán Thomas Mann. En 1964 muere en Cuernavaca, Morelos, Isidro Fabela, político y diplomático. En 1996 su nombre fue inscrito con letras de oro en el muro de honor de la Cámara de Diputados. 1964 muere el escritor británico Ian Fleming, creador del famoso agente secreto James Bond 007. 1969, disturbios sangrientos en Belfast, Irlanda del Norte, conocidos también como la Batalla de Bogside, entre nacionalistas católicos y protestantes. 1981, en Estados Unidos, IBM introduce al mercado la primera computadora personal,
5: PC o Personal Computer. 1988 se estrena en Estados Unidos el largometraje La Última Tentación de Cristo, en medio de protestas de rechazo por parte de grupos cristianos integristas. En el año 2000 se hunde el submarino ruso Kursk en el mar de Barents tras una violenta explosión, muriendo sus 118 tripulantes. En 2015 muere el actor, comediante, director y guionista dramaturgo británico Stephen Lewis. Y en 2024 llega la lluvia de meteoritos más famosa del mundo, las Perseidas, también se conoce como Lágrimas de San Lorenzo. Hasta aquí las efemérides de hoy, 12 de agosto, espero que les hayan gustado.
6: Pues no tanto serio, pero pues...
5: Bueno, pues ahí te mando la dirección para que reclames, porque no son mías.
6: Exacto,
5: yo no las escribí. ¿No?
0: Oiga, bueno, pues ya mañana estará aquí con nosotros Charlie. Charlie anda en un evento allá en Los Cabos, ¿no? Sí, Los Cabos, con la gente de Volkswagen.
1: Es la presentación de la nueva Taigún, que llega en dos versiones diferentes, motor de un litro ambas, y desde los 475,900 pesos, pero ya mañana estaremos tocando todos los detalles.
0: Ya mañana estaremos tocando esos detalles, porque creo que esa camioneta, si mal no recuerdo, viene de la India y es un vehículo con motor de un litro, muy eficiente, por cierto, porque son los motores eficientes que tiene Volkswagen allá en Europa, con el Polo, con el Lupo, con incluso a Golf también le llegaron a meter motor de un litro, motores que no gastan tanto combustible, porque todavía Volkswagen a estas alturas no tiene competencia, no tiene vehículos para competir, más bien híbridos.
1: No, hasta el momento, o sea, no. Tienen eléctricos en otros mercados, en México.
0: Me sorprende porque por eso precisamente tienen graves, pero gravísimos problemas a nivel mundial.
1: Sí, y la producción sí es en Pune, India, esta Taigún. Y bueno, ya mañana Charlie nos estará platicando de esta Comfort Line y GT, que son las dos versiones distintas. También invitar a la gente que se den una vuelta por el portal de Radio Fórmula en la sección de autos, donde estamos actualizando la información constantemente. Y lo que platicamos aquí en radio lo pueden ver.
0: Y la promoción, ¿no?, que tenemos rapidísimo.
1: Sí, en Instagram, métanse Fórmula Automotriz FM, síganos. Y en la publicación fijada están las indicaciones para llevarse un pase doble o cuádruple para el
0: Gran Premio Histórico, que la verdad está padrísimo. Vamos a llevar ahí algunos vehículos de nosotros y también algunos amigos van a estar allá participando, así es que no se lo pierda, es un gran evento, va a haber coches que no se ven en la calle, ¿eh?
5: Exacto, y coches que se ven ahí en Whisky Lucan en el evento del concurso internacional de elegancia, aquí se ven en la pista, que es increíble verlos funcionando a toda su capacidad, ¿no? Oye, rápido antes de irnos, fundada en 1922 como Swallow Sidecar Company por William Lyons, esa fue Jaguar. Ajá, se renombra después de la Segunda Guerra Mundial por las connotaciones de las iniciales SS, que coincidían con la policía.
0: Bueno, no se lo pierdan porque ya va a haber una combi, pero no bonita, lo que le sigue.
5: Oye,
0: va a estar allá presente.
5: Se me hace que el domingo, o el lunes, va a haber contingencia porque va a salir la combi a caminar y contamina, pues esa combi.
0: Sí, no es de leña como gracias tus coches, Aviñón, pero...
5: No, pues parece.
0: Gracias, Monse, gracias.
4: No, gracias a ustedes.
0: Gracias, Daniel, gracias.
4: Muchas gracias. Gracias,
0: Jorge. Amigos, y bueno, pues quédese aquí con Piso 6, con Sofía Enríquez, con Ricky Moreno. Ya lo sabe, un buen programa, un gran programa, y no se lo pierda. Yo soy Arturo Rivera, nos vemos mañana precisamente aquí.

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3: Tras un incendio en una supuesta línea de tráileres que dejó una persona sin vida y tres heridos, la Fiscalía General de la República aseguró en el lugar 62 mililitros de combustible robado en el municipio de Pesquería. El gobierno de Nuevo León anunció que a partir del primer minuto del viernes y hasta el 31 de agosto próximo, habrá una reducción de carriles en varias arterias que convergen al cruce de Gonzalitos y Constitución por la construcción de la línea 4 del metro. Con el voto en contra de Movimiento Ciudadano, la Diputación Permanente acordó citar a comparecer al secretario del Medio Ambiente del Estado, Raúl Lozano. Un hombre y su hijo, que eran buscados en 2024 por un homicidio cometido en el sur de la ciudad, fueron detenidos por detectives de la Agencia Estatal de Investigaciones. Los Topos Aztecas, un grupo de voluntarios mexicanos, llegaron a Cali, Colombia, para ayudar a las labores de búsqueda y rescate tras el sismo de magnitud 7.4 que dejó al menos 200 muertos. Rod Stewart canceló los conciertos que tenía programados en México para el 9 de septiembre en Monterrey, el 11 en Guadalajara y el 13 en Ciudad de México, luego de someterse a un procedimiento para la colocación de un stent coronario. El Paris Saint-Germain levantó el telón del curso futbolístico europeo, revalidando su título en la Supercopa de Europa al imponerse por 2-1 al Aston Villa inglés en la ciudad austriaca de Salzburgo. 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
4: Playa de Vidrio, Estados Unidos. Situada en Fort Bragg, California, esta playa tiene una historia de transformación ecológica asombrosa. Durante la primera mitad del siglo XX, el lugar fue utilizado activamente como un vertedero público de basura y botellas. Con el paso de las décadas, las olas del Océano Pacífico limpiaron la costa y trituraron los desechos de vidrio, puliéndolos hasta convertirlos en millones de pequeñas joyas de colores lisas y brillantes. Hoy, es un área protegida en donde la naturaleza transformó la contaminación en un paisaje artificialmente hermoso.
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13: Primero los pobres, políticos. Suprema Corte avala creación del Fondo de Pensiones para el Bienestar. Afirman que trabajadores no perderán sus ahorros.
14: No se acredita una vulneración al derecho de propiedad. La transferencia de recursos al Fondo de Pensiones para el Bienestar no implica su confiscación ni la pérdida de su titularidad, pues las reformas mantienen el carácter imprescriptible de esos recursos.
13: Se lo traen de encargo, detienen exdirector de comunicación de Alito Moreno, lo acusan de desviar 36 millones de pesos. Se las dejarán ir completa, la justicia. Alcance internacional del Cártel Jalisco también es su vulnerabilidad, afirma el embajador de Estados Unidos, Ron Johnson. Dos sexenios después, vinculan a proceso a Ángel Aguirre por caso Ayotzinapa. Juez de control le ratifica prisión preventiva. A ellos sí los dejaron entrar. Brigada Mexicana Los Topos Azteca llega a Cali, Colombia, tras terremoto. El grupo independiente ayudó tras sismos en Venezuela. Piden pan y no les dan. Acción Nacional presenta reforma para pedir réplica en menos de 3 días en la mañanera. Acusa censura contra periodistas.
15: Es una amenaza de censura a nuestra voz. Es denunciar un ejemplo más de cómo este gobierno autoritario de la 4T quiere decidir qué se puede decir y qué no.
13: Me pareció ver un lindo gatito. Policía de la Ciudad de México detiene a hombre que transportaba en su coche a una cría de tigre de Bengala blanco en la alcaldía Iztapalapa. Antes no explotó. Aseguran 62 mil litros de huachicol tras incendio en Pesquería Nuevo León. No lo dejan a uno trabajar. México se opone a posibles aranceles de Estados Unidos por elevada producción. Le querían meter un susto. Servicio Secreto de Estados Unidos cambió de avión a Donald Trump ante una amenaza creíble de misil. Fuerza Colombia aumenta a 265 el número de muertos tras terremoto en Colombia.
16: Tenemos

0: viene septiembre, se registra sismo de 5.7 en El Salvador, no hay alerta de tsunami. Flojitos y cooperando, gobierno colombiano autoriza formalmente a Estados Unidos realizar operaciones militares conjuntas contra el narcotráfico.
1: También me enorgullece anunciar que Colombia se unirá al ACCC, convirtiéndose en el miembro número 19, y a través del recién inaugurado presidente, como le gusta decir a nuestro presidente, el presidente El Tigre. Colombia ya solicitó al Departamento de Guerra que se una a su país en su lucha contra el narcoterrorismo, autorizando operaciones militares conjuntas.
0: Apagó el cielo, eclipse total de sol oscurece Norteamérica y Europa. El siguiente será hasta diciembre del 2038.

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7: Cuida lo que comes.
8: Tacos de lechuga con pavo. Utiliza hojas grandes y firmes de lechuga francesa como tortillas. Rellénalas con picadillo de pechuga de pavo, cocinado con tomate, cebolla y sazonado con especias. Un antojito mexicano completamente ligero y muy bajo en grasas.
1: Territorio animal.
9: El perezoso de tres dedos. Este mamífero arborícola es famoso por su extrema lentitud al desplazarse por las ramas altas. Su pasividad le permite pasar completamente desapercibido ante peligrosos depredadores como el jaguar.
1: Las cosas que ignoras.
10: Las mariposas saborean la comida con sus patas traseras para verificar si una planta es apta para sus huevos hoy.
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11: Se abren las puertas del elevador. Ya está usted en el piso 6 de Grupo Fórmula. Y yo soy Sofía Enríquez y hoy tenemos muchísima información preparada para usted porque estuvo muy movidito el día, estuvo muy acelerado el día, hubo mucha información. También aquí en el piso 6 estuvo muy movido y vamos a empezar sin duda con la noticia que le ha dado la vuelta a todas las redes sociales y es la vergüenza. La vergüenza que nos provocan nuestros legisladores. Y vea, esto hasta parece un poco un déjà vu a lo que nos ocurrió hace un año en la Comisión Permanente. Justamente estábamos en la Comisión Permanente del Congreso de la Unión cuando les gusta a nuestros legisladores pelearse con todo lo que pueden. Y es que, otra vez le digo, ese rostro de vergüenza al que nos tienen acostumbrados en todas sus formas. Ahora fue este enfrentamiento a empujones, jalones, insultos y amenazas entre un conocido ya de este tipo de hechos, que es el diputado del PRI, Carlos Eduardo Gutiérrez Mancilla, mejor conocido como Carlos Mancilla, y el vocero de los diputados de Morena, Arturo Ávila. Usted lo conoce, todo mundo lo conoce como el cero votos, así se le identifica en redes sociales, no es nuestra culpa. Y esas imágenes que estamos viendo en pantalla para quienes nos siguen a través del YouTube o a través de X, eso fue en el patio del federalismo del Senado. Esto le digo en el marco de la sesión de la Comisión Permanente. ¿Cómo empezó todo esto? A ver, el legislador priista Carlos Mancilla le reclamó a Arturo Ávila por los dichos de Alejandro Murat y de la presidenta de Morena, Ariadna Montiel, en contra del presidente de su partido, del senador Alejandro Moreno. Usted está escuchando en radio, si es que no lo ha visto por ahí en las redes sociales, en algún otro de los espacios de Grupo Fórmula, ocurre en el patio del Senado, ahí en el patio del federalismo. Están rodeados estos dos diputados de otros legisladores, están rodeados de periodistas, están rodeados de mucha gente que pues los intenta separar mientras ellos se gritan de todo. Hemos visto estas imágenes fuera y dentro del Congreso y la bronca siguió con gritos, con amenazas entre estos dos diputados, empujones, más jaloneos hasta de sus asesores.
12: Me estás amenazando que quede aquí grabado. Este pinche asesino me está amenazando. Quiere censurar a la oposición, pero no lo van a lograr, cabrón. Con el pinche
13: toco la verga. Ahí están como los boxeadores, ¿no? O futbolistas, a veces cuando se encaran así. O sí, sí, como nomás le faltan la báscula. Sí, como boxeadores.
11: Efectivamente, como dice don Joaquín López Dóriga, porque esto fue prácticamente al momento del programa del espacio de Joaquín López Dóriga, entonces él alcanza a comentarlo, ve las imágenes y dice, como boxeadores, como lo hemos visto en el Supernova, en el Ring Royal, en la velada o en otro tipo de peleas, así se encaran, ponen las narices pegadas de, ay, te voy a pegar. Finalmente ni se pegaron, la verdad. Pero escuche, ponga atención porque de esto depende la encuesta que le estamos haciendo hoy aquí en el piso 6 de Grupo Fórmula. Y es que en un momento de donde se están peleando, el diputado Arturo Ávila le grita, a ver, vamos a escuchar esto que le grita al priista.
14: Haz tu lado, cabrón. Yo no soy la novia, te lo digo, ya
12: párale. Aquí estoy de frente. Aquí estoy de frente.
11: ¿Escuchó? Le dice, yo no soy Noroña, te lo digo, ya párale. ¿Y por qué es que Arturo Ávila le dice esto? Pues por lo que ocurrió el año pasado, justamente cuando estaban en la antigua sede del Senado.

0: en lugar de salir a decir, ¿y yo qué tengo que ver en su pleito? ¿Por qué me estás poniendo a mí de ejemplo? Lo que hizo fue poner un post, esto desde Cuba, porque el señor Noroña anda paseando en Cuba, por ahí le salieron unas fotografías comiendo en un restaurante carísimo allá en Cuba, pero ese es otro tema. El senador de Noroña puso un mensaje en el que, pues de entrada, se solidariza con Arturo Ávila y le recomienda, dice, respetuosamente, te sugiero que presentes la denuncia, pues ya procede su desafuero. Eso fue lo que dijo Gerardo Fernández Noroña desde allá, desde Cuba, cuando se vio involucrado en este pleito. ¿Pero qué pasó? ¿Qué es lo que dice Arturo Ávila de todos estos golpes? Escuche lo que le dijo aquí en el piso 6 a Javier Risco.
1: Sí, un episodio muy lamentable, la verdad. No es la primera vez que vemos a este diputado Mancilla recurrir a la violencia ante la falta de argumentos. Y ahora, después de un posicionamiento político que yo hice en el pleno de la Comisión Permanente en el Senado de la República y de una rueda de prensa en donde lo que estoy haciendo únicamente es evidenciar al líder del Partido Revolucionario Institucional, decir que tiene 5 carpetas de investigación, que está en la sección instructora, que es equiparable a traición a la patria.
0: Y como ya sabe, aquí en el piso 6 se escuchan todas las voces, están todos los personajes siempre aquí en el piso 6 de Grupo Fórmula, y estuvo aquí en la noche con Juan Becerra, el otro protagonista de este enfrentamiento, el otro boxeador, el otro peleador de la mañana, el señor Gutiérrez Mancilla. Él defendió su postura, él siguió atacando todo el tiempo a Arturo Ávila, defendió lo que pasó ahí en el patio del federalismo, esto a pesar de que Juan Becerra una y otra vez le decía, eres un legislador, eres representante de los ciudadanos, esas no son las formas, no me representas a mí como ciudadano, más allá de tu postura política, así no debes comportarte, ni con insultos, ni con violencias, pero el señor Mancilla se mantuvo.
2: Son representantes populares.
3: Sin duda, exacto.
2: Y eso a mí como ciudadano no me representa.
3: No, pero sí hay muchos que sí representamos. A ti tal vez te representará Morena, es válido.
2: Oye,
3: hay
2: yo estoy mexicanos hablando de insultos.
3: No, pero
2: de ideología política. Y a mí me representa cualquier tipo de política que busque el bienestar. Pero no importa si viene de Morena, o si viene el PT, o si viene el PRI, o si viene el PAN. Yo estoy hablando de que como ciudadano yo no me siento representado por un legislador que insulta en la Cámara de Senadores.
3: Y yo no me siento representado por un legislador que vende armas, que está defendiendo a un narcopartido, sí, que está defendiendo un narcogobierno. Eso es lo que deberíamos
2: de
3: discutir.
2: Pero tienes que insultar.
0: Ahí las dos versiones de lo que pasó de estos dos involucrados. También habló la presidenta de la Cámara de Diputados, Kenia López Rabadán. Ella está en funciones de presidenta de la Comisión Permanente porque Laura Itzel Castillo, la senadora, se fracturó una pierna, un pie, y está afuera. Esto dijo Kenia López Rabadán.
4: Les haré un llamado absolutamente importante a la civilidad, a reconocer la posibilidad de los demás a disentir, pero siempre haciéndolo con un respeto necesario, primero entre personas y después, por supuesto, a propósito de lo que representamos.
0: Hasta ahí la crónica vergonzosa, este episodio bizarro, vergonzoso, una vez más, de nuestros legisladores. Y ahora sí, le voy a comentar la encuesta que estamos haciendo hoy aquí en el piso 6, 55-45-00-92-20. Ya saben, nosotros metemos al señor Noroña en nuestras encuestas porque la gente nos lo pide o porque sus propios compañeros de partido lo terminan metiendo. Y hoy le estamos preguntando, aprovechando al señor Cero Votos, al señor Arturo Ávila, ¿usted de qué considera que es sinónimo el señor Gerardo Fernández Noroña? ¿De cobardía? ¿De risa? ¿O de mugre? Mándenos un mensaje al 55-45-00-92-20 o vote en @radio_fórmula o en nuestra transmisión de YouTube.
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0: Y rápidamente, antes de irnos a un corte, ¿usted recuerda este momento en el que una recepcionista de un hotel en Santa Fe, el Hotel Park Life Paradox, allá en Santa Fe, es brutalmente golpeada por un huésped del hotel? Lo estamos viendo en pantalla para quienes nos siguen a través de la señal de YouTube.

esto sucedió el 29 de junio de 2026. Esto fue difundido por Ciro Gómez Leyva aquí en Por la Mañana, muy temprano. Pues informó la Fiscalía de la Ciudad de México que este hombre, Octavio, ya fue detenido. Fue detenido en San Diego, California. Allá fue localizado. Existía ya una orden, una ficha roja en su contra. Entonces, gracias a la colaboración con las autoridades estadounidenses, es localizado, es detenido y será deportado. Detenido ya este señor que brutalmente golpeó a una recepcionista en un hotel de Santa Fe. Mañana temprano con Ciro Gómez Leyva, más información sobre esto. Nosotros hacemos una pausa y regresamos aquí al piso 6 de Grupo Fórmula.

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6: Sydney, Australia. Sydney combina de manera perfecta el dinamismo económico de una gran metrópolis financiera con un estilo de vida relajado, soleado y profundamente conectado con la naturaleza. Esta joya de Oceanía da la bienvenida a millones de inmigrantes y estudiantes de todas las nacionalidades, atraídos por su excelente calidad de vida y su vibrante mercado laboral. El puerto de la ciudad es su corazón geográfico y visual, enmarcado por la icónica y majestuosa Ópera de Sydney y el imponente Puente de la Bahía. Sus concurridas playas urbanas, como Bondi Beach, fomentan una cultura del bienestar y el deporte al aire libre que define el día a día de sus habitantes. Sydney es un destino cosmopolita tolerante, moderno, ecológico y abierto al mundo.
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7: Regresamos al piso 6 de Grupo Fórmula y nos vamos con una última hora. Información que tiene que ver con el señor Hernán Bermúdez Requena. Yosimar Estrada, la pila del control. Muy buenas noches. A ver, cuéntanos qué pasó con el señor Bermúdez Requena.
8: Hola, Sofía, buenas noches. Pues fíjate que se acaba de dar a conocer una carta que escribió el exsecretario de Seguridad de Tabasco y que me ha señalado por las autoridades como líder o artífice de el huachicol fiscal en el estado. Uh-huh. Él, en esta carta que fue dada a conocer por Espectro FM, un portal de noticias, Bermúdez Requena dice que es inocente, que nunca participó en estos hechos en los que se le acusan. Hay que recordar que Bermúdez Requena está siguiendo un proceso penal por el tema de huachicol fiscal en el penal de Valtitlano, en el Estado de México. Él en esta carta rechaza haber participado en estos hechos, lanzó además un cuestionamiento sobre la forma en la que, desde su perspectiva, claro, está construido el proceso legal en su contra. Él asegura que su imagen y su reputación ha sido atropellada. Es la carta que vemos justo en estos momentos en
7: una
8: pantalla.
7: Una carta de puño y letra, ¿no? Además,
8: sí,
7: escrita a mano.
8: Carta de puño y letra, escrita a mano, en donde él, entre otras cosas, la información acaba de darse a conocer hace unos minutos. Hay que recordar que Bermúdez Requena tiene 73 años. Uh-huh. Y en esta carta, además, un poco que reivindica la trayectoria que ha tenido en el sector tanto público como privado, entre otras cosas, a grandes rasgos recuerda que él trabajó para los gobiernos de Manuel Gurría, Roberto Madrazo, Enrique Piego, Manuel de Anda, claramente a Adán Augusto López cuando fue gobernador de Tabasco, y Carlos Manuel Merino hasta alcanzar la titularidad de la Secretaría de Protección Ciudadana. Él además asegura que en su carrera nunca estuvo marcada por una indisciplina o actos de corrupción. Esta carta está en dos partes, la firma también de puño y letra. Él asegura que su desempeño jamás fue improvisado y destaca un poco su trayectoria. Dice que esto se vio eclipsado por las acusaciones que le señalan las autoridades, la Fiscalía General de la República. Una cita textual es: mi imagen y mi reputación han sido atropelladas por algunos medios de comunicación. Y afirma que algunas coberturas han vulnerado su presunción de inocencia y su debido proceso. Hay que estudiar un poco más la carta, hay que darle una releída, es un poco complejo.
7: Yosimar, esta es la primera vez que habla, si no mal recuerdo, ¿no? No habíamos tenido una declaración pública de él, ni por escrito, ni en redes sociales, ni de ninguna otra manera.
8: Exacto, no es la primera vez que cobra relevancia justo por eso, porque es la primera vez que rompe el silencio. Él dirige la carta a la opinión pública y dirige también la carta a su familia y amigos, y un poco que explica y se dice un perseguido político. Dice que hay decisiones judiciales fabricadas por terceros, según este planteamiento. Digo, acaba de salir la carta, hay que ponerle...
7: Sí, porque además la vemos, tiene una letra chiquita, un poco complicada de leer, debe haber sido complicado escribir. ¿Alcanzas a distinguir por ahí el nombre de Adán Augusto? ¿Más allá de su trayectoria?
8: No, más allá de su trayectoria no lo menciona. Fíjate que estaba justo leyendo, buscando para ver si desde algún momento o en algún momento se intentaba desmarcar del exgobernador, pero no. Entre otras cosas, digo, de lo que se puede leer, porque te digo, la carta efectivamente está hecha a mano, está, no es letra de molde, ¿no? En fin, hay que leerla con mucho más detenimiento. Pero la carta, entre otras cosas, también va dirigida a la presidenta Claudia Sheinbaum. Dice: principios declarados y significados en repetidas ocasiones por la presidenta, la doctora Claudia Sheinbaum Pardo. Vemos claramente que está firmada por él. Y, en fin.
7: De entrada es para defenderse, ¿no? Después de...
8: Para defenderse. Sí. Dice: una presunción de inocencia como regla de tratamiento jurídico. Cita ahí un par de fundamentos jurídicos. Y dice: dos, la carga de la prueba corresponde estrictamente a quien arma elementos. Digo, es esa información que te digo, acaba de salir de último minuto y nos pareció relevante aquí en Piso 6.
7: Muy relevante. Esta última hora acaba de salir, justo estoy buscando y la tiene Espectro FM hace muy poco tiempo, y también ya el portal de Milenio Noticias, ahí también pueden ya consultar esta información.
8: Así es, Sofía, ya estaremos profundizando mañana con Ciro Gómez Leiva, con Azucena Aurelio.
7: Y a ver las reacciones, a ver qué sale a decir la presidenta.
8: Es correcto, seguro va a haber un pronunciamiento mañana, Sofía.
7: Perfecto, muchísimas gracias. Yosimar Estrada, la pila del control, la punta del tren, la verdura del caldo. Muchísimas gracias, como siempre.
8: Muchas gracias, Sofía. Hasta
7: luego. Gracias, seguimos.
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7: Ya que estamos hablando de temas que tienen que ver de alguna manera con seguridad, de alguna manera con delincuentes, con cárteles, con acusaciones, el embajador de Estados Unidos en México, Ron Johnson, asegura que Estados Unidos está contra el cártel Jalisco Nueva Generación. Tú tienes todos los detalles, Oscar Zúñiga, buenas noches.
9: Gracias, Piso 6. Tras la detención en República Checa de cuatro presuntos integrantes del cártel Jalisco Nueva Generación que buscaban adquirir armamento militar de alto poder, el embajador de Estados Unidos en México, Ron Johnson, advirtió que la red global de narcotráfico también representa su principal punto débil. El embajador Johnson agregó que dichas detenciones envían un mensaje claro al cártel Jalisco Nueva Generación y a otras organizaciones narcoterroristas que donde quiera manera que operen, se les perseguirá. El embajador enfatizó que la cooperación transnacional será clave para llevar ante la justicia a los miembros de estos grupos, con socios estratégicos, red de alianzas globales y cero impunidad. El diplomático estadounidense dijo que junto con los socios en México y a la red de aliados alrededor del mundo, los encontrarán y harán que rindan cuentas ante la justicia, agregando que no tienen dónde esconderse y la justicia prevalecerá. Piso 6. Buenas noches.
7: Buenas noches, Oscar. Muchísimas gracias. Y vámonos ahora contigo, siguiendo con temas judiciales, Juan Antonio Jiménez, porque le conceden una suspensión definitiva a Hilda Lozoya Austin, esto contra su vinculación a proceso. Buenas noches, Juan Antonio.
10: ¿Qué tal, amigos del Piso 6? Un juez federal le concedió la suspensión definitiva a Hilda Lozoya Austin contra su vinculación a proceso por el delito de operaciones con recursos de procedencia ilícita relacionado con el caso de la planta de agronitrogenados. Sin embargo, el juez octavo de distrito en materia penal, Rubén Darío Noguera Groide, no hizo públicos los efectos que tendrá la medida cautelar. El impartidor de justicia programó para el 29 de septiembre la audiencia constitucional en la que resolverá si le otorga el amparo a la hermana de Emilio Lozoya Austin, exdirector de Petróleos Mexicanos. La Fiscalía General de la República aún puede impugnar el fallo de Noguera Groide ante un tribunal colegiado, el cual deberá de resolver si confirma, modifica o revoca la suspensión definitiva. Hasta aquí el reporte.
7: Muchísimas gracias, Juan Antonio. Y ahora vámonos al Estado de México con estos temas tan lamentables. Leopoldo Espejel, detuvieron a un hombre acusado de abuso sexual contra una menor, contra un menor de 4 años. Cuéntanos, Leopoldo, buenas noches.
11: ¿Qué tal, amigos del Piso 6? Les saludo y les informo que la Fiscalía Mexiquense, con el apoyo de la Fiscalía General del Estado de Querétaro, a través de la Policía de Investigación del Delito, cumplimentó una orden de aprehensión en contra de Alejandro Mazatán Sahagún, quien es requerido dentro de un proceso penal por el delito de abuso sexual, en agravio de su sobrina de 4 años de edad, en hechos ocurridos en 2022 en la zona Esmeralda de Atizapán de Zaragoza. No obstante, en 2024 este sujeto habría quedado en libertad por orden de un juez, pues la pequeña no pudo dar fecha exacta y hora de la agresión, por lo cual se iniciaron una serie de protestas y manifestaciones que incluyeron el bloqueo del periférico norte a la altura del Parque Naucal y finalmente este sujeto ya está puesto a disposición de un juez penal. El reporte que tengo.
7: Muchísimas gracias, Leopoldo. Este sujeto, este tipejo, ya está detenido. Y vámonos a regresar a temas legislativos, pero no, ya no tienen que ver con golpes, y es que Morena está alistando su plenaria, ya casi va a empezar el periodo legislativo, ya se van a empezar a poner a trabajar, bueno, a poner a trabajar, y va a la plenaria, van a estar secretarios de Estado, va a estar la presidenta de Morena, Ulises Soriano. ¿Qué más sabemos de esta plenaria? Buenas noches.
12: Muy buenas noches, amigos de Piso 6, Morena en la Cámara Baja, ya lista la planadora. Amigos, déjenme decirles que el día de hoy, a través de sus redes sociales, Ricardo Monreal, líder de la bancada guinda en San Lázaro, dio a conocer que el próximo 30 de agosto llevarán a cabo la reunión plenaria en la que se planea discutir las prioridades legislativas de este grupo parlamentario de cara al próximo periodo ordinario de sesiones que comenzará el 1 de septiembre. Entre los invitados estará no solo los diputados de la bancada, que deberán de estar todos, sino también la presidencia del partido, Ariadna Montiel, así como algunos secretarios de Estado, entre ellas la titular de la Secretaría de Gobernación, Rosa Isela Rodríguez, así como el titular Edgar Amador de la Secretaría de Hacienda y Crédito Público, porque hay que recordar que ya viene el paquete económico del próximo año. Además, la Secretaría de Turismo, Relaciones Exteriores, Economía, entre muchas otras secretarías más. Y mientras tanto, nosotros continuamos pendientes de la actividad legislativa en San Lázaro.
7: Gracias, Ulises. Y para cerrar, la mañanera, Israel Aldave, buenas noches.
13: ¿Qué tal, amigos de Piso 6? La presidenta Claudia Sheinbaum informó que ya se envió el primer paquete de ayuda humanitaria a Colombia para apoyar a la población damnificada que dejó el terremoto del pasado lunes. Informó que fueron 2 aeronaves de la Fuerza Aérea Mexicana las que despegaron del Aeropuerto Internacional Felipe Ángeles con destino a esa nación sudamericana, transportando más de 19 millones de toneladas, principalmente de alimentos y medicamentos para apoyar a la población. Además de elementos del ejército mexicano especializados en las labores de rescate. Informó que a finales de este mes se enviará un segundo paquete de ayuda, este consistente en más de 58 toneladas de todo tipo de ayuda, tanto alimentos no perecederos y por supuesto medicamentos que tanto se necesitan en medio de esta situación que priva en el hermano pueblo de Colombia. El reporte con las imágenes de Jorge Aguilar.
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15: Año 3 Conejo o 1340. Tras la derrota de los tepanecas, amos del Anáhuac, una guerra de poder se cocina al interior de la alianza triunfadora. Tlacaelel, joven guerrero y consejero de Iscoatl, el rey mexica, confronta a Nezahualcóyotl, el culto señor de Texcoco, refugiado con sus huestes en Tenochtitlán, a espera de que sus aliados cumplan la promesa de ayudarlo a recuperar su territorio. Tlacaelel, armado de resentimiento y una inagotable hambre de poder, mueve todos los hilos a su alcance, se transfigura en el emisario de Huitzilopochtli, para manipular guerreros y gobernantes a fin de terminar con su rival. Compleja en donde personajes femeninos aparecen como símbolo de resistencia a una tradición que las excluye. Enrique Serna se confirma así como uno de los grandes retratistas de la historia mexicana a través de un ojo clínico que entra y descubre las entrañas más ocultas del poder.
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16: Google DeepMind lanzó Gemini Robotics Air 2, su modelo de razonamiento integrado más avanzado para robótica, que funciona como un cerebro de alto nivel para robots y permite que estos interactúen con humanos. Este modelo de razonamiento permite a los robots comprender el mundo físico y planificar tareas complejas con 91.3% de precisión al detectar el momento exacto en que ocurre un evento físico. Fue diseñado para que el robot anticipe las acciones futuras mientras las ejecuta simultáneamente, gracias a que monitorea continuamente la señal de video para supervisar su propio progreso y adaptarse si surge algún problema, y de la misma forma sabe con precisión cuándo pasar al siguiente paso. Es capaz de coordinar flotas de robots debido a que el modelo permite la colaboración para que puedan trabajar juntos en espacios compartidos y completar flujos de trabajo complejos que un solo robot no podría realizar. Soy Aide Rivera. 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
17: Un juez de control vinculó a proceso a Guadalupe N., apoderada legal de la empresa Ingemar, por su presunta participación en el llamado caso de huachicol fiscal en el que está implicado el exgobernador de Baja California, Ernesto Rufo Ape. El gobernador de Estados Unidos en México, Ron Johnson, aseguró que su país perseguirá a miembros y asociados del Cártel Jalisco Nueva Generación con el objetivo de que rindan cuentas ante las autoridades por los crímenes cometidos. Autoridades de Tokio, Japón, detuvieron a un mexicano de 23 años por intentar ingresar al país con alrededor de 200 lagartos mexicanos, conocidos como dragoncitos, escondidos en calcetines en su equipaje de un vuelo procedente de Corea del Sur. Informó Itzel Vanegas. 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
7: Y vamos a hacer una pausa en esta información. Mucha información, le decía, hoy hubo muchos temas. Estamos pendientes, obviamente, de lo que está pasando en Colombia, el tema de los rescatistas mexicanos, quienes han podido ingresar y quienes no han podido llegar o no han viajado hacia Colombia. Obviamente, la vinculación a proceso de Ángel Aguirre. Empezó ya el examen de la UNAM, empezaron las fechas para los exámenes de la UNAM, pero vamos a hacer una pausa, vamos a hablar de otro tema. Porque, de acuerdo con cifras de la UNAM, cada año en México se abandonan alrededor, ponga atención, alrededor de 500,000 animales de compañía, 500,000 de animales de compañía cada año, nada más en nuestro país. Y es que soportar el peso de esta crisis recae obviamente en los refugios, en los albergues, esos espacios que enfrentan desafíos financieros que se vuelven titánicos. En muchos casos destinan hasta 170,000 pesos al mes únicamente en comprar alimento para que sobrevivan todos estos animales de compañía que son rescatados. Y ante este panorama, la creatividad, la solidaridad ciudadana se convierten sin duda en un salvavidas para todas estas albergues, refugios, fundaciones, una cantidad de personas que se suman a apoyar a estos animales de compañía. Y una de ellas es Gaby Hernández, ella es fundadora de Biocan. Y bienvenida al piso 6 de Grupo Fórmula. Gaby, de entrada, felicidades por ese esfuerzo y muchísimas, muchísimas gracias por hacer parte de lo que todos deberíamos estar haciendo. Gaby, buenas noches.
18: Hola, buenas noches. Muchas gracias a ustedes también por el espacio y por la invitación.
7: Pues platícanos qué es lo que hace Biocan y sobre todo cómo podemos ayudarles.
18: Pues Biocan somos una asociación que promueve justamente la adopción responsable, así como también llevamos a cabo campañas de esterilización a bajo costo, gratuitas, en diferentes puntos de la ciudad y del estado. Nos enfocamos principalmente en zonas con alto índice de abandono, sobre todo, y donde pues estos servicios pues no llegan tan fácilmente también, ¿no? Entonces tratamos de llevarlos para que sea accesible para todos, y pues es en lo que nos enfocamos. Los perritos y gatitos que tenemos en adopción, pues la mayoría justo también son rescatados de estas zonas, y bueno, entre varios amigos somos que los cuidamos, nos los repartimos, y es como vamos buscando familias para darles una segunda oportunidad de vida.
7: ¿Y nosotros cómo podemos ayudar? Ustedes están aquí en la Ciudad de México, ¿hay forma de contactarlos por redes sociales? ¿Hay forma de ir a hacer voluntariado?
18: Sí, tenemos varios hogares temporales, uh-huh. No tenemos como tal todos en un solo punto, porque nuestra idea siempre ha sido pues que cada perrito sea pues bien cuidado, bien tratado. Entonces pues cada hogar temporal cuida de acuerdo también a su espacio y a sus posibilidades. Entonces nos pueden encontrar, los principales hogares temporales están en Tláhuac, en Iztapaluca, en Ecatepec, en Iztapalapa y algunos en la Gustavo Amadero. Entonces como que estamos en todos lados, pero de la manera que se pueden sumar, pues hay muchas maneras. Una de ellas pues puede ser donando en especie. En nuestras redes nos encuentran como Biocan Salvando Vidas AC, Facebook, Instagram, TikTok.
7: Biocan Salvando Vidas AC.
18: AC, sí. Y nos encuentran en todas esas plataformas. Tenemos página web también. Pues es fácil de ubicarnos también. Las formas que se pueden unir, sumarse, es desde pues donando en especie, en económico. Somos donataria autorizada, entonces también los invitamos que pues si se donan en económico les podemos emitir factura. Por eso también invitamos no solo a las personas sino a aquellas que tienen empresas, pues que también se sumen. Es un ganar y ganar, siempre les digo.
7: Y muchas sí. veces pensamos que yo no tengo mucho que dar, no tengo mucho que aportar, pero puede ser, como bien dices, una donación de monetaria que puede ser deducible de impuestos, una sí. donación una donación en especie, que les lleven croquetas, que les lleven quizá algún implemento para los perritos, para los gatitos, o el tema de los hogares temporales también.
18: Y también tratamos no solo de que la gente piense, existe un refugio, ahí hay que llevar todo el animal que encuentre, ¿no?
7: Pues
18: la
7: idea no hay también forma, no es sostenible.
18: Sí, no, es que la verdad es que los refugios y todo están ya sobrepasados de trabajo, de animales, y no es justo también decir, pues tú tienes, te doy más. No, la idea de Biocan justo es eso, que la gente se involucre, que se sume, que sepa que no necesariamente tienes que rescatar 10 para decir ya, salvé tantos. No, con uno que salváramos todos, la verdad es que hacemos la diferencia. Entonces, quien rescata a uno, nosotros estamos aquí también para apoyarlos, para guiarlos, decirles, mira, puedes empezar a hacer esto, les damos precios accesibles, por ejemplo, o incluso la esterilización gratuita, los guiamos para que sepan cómo es un protocolo responsable de adopción. Nosotros que ya tenemos la experiencia, pues queremos también transmitirla y que todo esto se haga una cadenita de ayuda, una cadenita de salvavidas, porque el trabajo en equipo siempre va a ser mucho más fácil.
7: Y además, si usted dice, no puedo dar dinero, no puedo llevar croquetas, no puedo tener un hogar temporal, pues compartiendo la información, siempre hay muchísimos animalitos que están buscando sí. compañía, o compartiendo esta información de las donatarias, de llevar croquetas, o yo tengo un amigo que tiene una empresa que no sabe en qué gastar Exacto. su dinero, compartir la información, con eso ya es un montón, Gaby.
18: Sí, la verdad es que a veces pensamos, no, es que no puedo, no, y no puedo sumar y nada. Y hasta incluso yo les digo, puedes donar tu talento. ¿A qué me refiero? Hemos tenido voluntarios que dicen, yo soy buena manejando redes, yo soy buena haciendo flyers, o yo soy buena haciéndote diseño, cosas así, o sea, de todo, de todo. Yo soy buena haciendo, no sé, hasta algo de comida, te la dono para que tú la puedas rifar.
19: O incluso ayudándolos a ustedes, porque, a ver, pensamos mucho, obviamente, en los animales de compañía, en los gatitos, en los perritos que están ahí en los albergues, pero ¿qué pasa con la gente que está atendiendo los albergues? Es un trabajo súper cansado, súper pesado. Yo, va a decir alguien, yo soy psicólogo y no puedo ayudar a los perritos porque no soy psicólogo de perritos, pues ve a platicar un ratito con los que están encargados del albergue, ve, hay muchísimas, muchísimas formas, sí, que se acerquen con ustedes ahí en sus redes, ¿no?
18: Sí, pueden hacerlo, la verdad es que podemos hacer sinergia con un montón de cosas que no creeríamos que se puede. Y pues sí, la verdad es que muchas veces no piensan las personas en nosotros, y puede pasar, o sea, y pasa, yo les soy sincera, o sea, sí pasa, llega un momento de quiebre en donde pues es tanta la saturación, tantas cosas a veces que vemos y pasamos, que llega la fatiga por compasión, y a muchos compañeros les ha pasado también. Entonces, pues sí, es un trabajo constante de diario, o sea, no se puede parar porque pues diario los animales deben de ser atendidos, pero también a veces hay circunstancias tristes que nos quiebran. Entonces sí, también muchas gracias por mencionarlo, porque sí es algo que a veces no... No,
19: claro, que es importantísimo, porque alguien tiene que sostenerlos a ustedes para que ustedes puedan seguir ayudando. Gabriela Hernández, fundadora de Biocan, muchísimas gracias por este espacio, muchísimas gracias por platicar con nosotros aquí en el Piso 6, pero sobre todo muchísimas gracias por la labor que realizan en Biocan.
18: Muchas gracias, gracias por el espacio. Y deseamos también que más personas, llegue a más personas el mensaje, que más empresas, más espacios como ustedes se sumen para lograr salvar más vidas.
19: Ahí la información de la Fundación Biocan. Seguimos.
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19: Y nosotros tenemos que seguir con la información, con lo que ocurrió el día, para que si está yendo rumbo a su casa o si está empezando su jornada laboral a esta hora, llegue bien informado, tenga todo el contexto, sepa qué fue lo que ocurrió en el día. Y es que hoy, en las primeras horas de la madrugada, terminó la audiencia en la que un juez vinculó a proceso al exgobernador de Guerrero, Ángel Aguirre Rivero, esto por el caso Ayotzinapa, ya se lo hemos contado. La diligencia se celebró en el área de juzgados del penal de máxima seguridad del altiplano. Nosotros se lo informamos tempranito aquí en el Piso 6. Miriam Moreno, del equipo de Ciro Gómez Leiva, estuvo en la audiencia y así narró lo que pasó.
20: Bueno, terminamos a las 2:23, estaba dando la hora justo en que el juez dicta el auto de vinculación a proceso por su probable participación en el delito de desaparición forzada de personas, Ángel Aguirre, exgobernador de Guerrero. Ya para la última parte, digamos, de la audiencia, en donde ya se vertieron todos los alegatos, Ciro, el juez le da la palabra a los papás, a las madres de los desaparecidos que estaban en esta videoconferencia. Tomaron la palabra 4 y fueron duras con Ángel Aguirre, y pidiéndole al juez, las 4 es: no lo deje salir, manténgalo en prisión.
19: Y quien también estuvo en la audiencia fue nuestro compañero Juan Antonio Jiménez. Él le narró a Azucena Uresti lo que pasó en la audiencia.
21: La acusación en contra de Aguirre Rivero derivó de la declaración que hizo ante la Fiscalía General de la República Blanca María del Rocío Estrada Ortega, ex visitadora del Tribunal Superior de Justicia, quien aseguró que el 29 de octubre del 2014, a las 20:30 horas, entregó en Chilpancingo al entonces exgobernador los videos grabados por dos cámaras del Palacio de Justicia en Iguala, los cuales habría ordenado destruir.
19: 31 datos de prueba fue lo que rechazó el juez, así se lo reportaba Juan Antonio Jiménez a Azucena Uresti. La defensa trató de desvirtuar la acusación que hay en contra de Ángel Aguirre, presentando testimonios, presentando pruebas documentales de que el día en que presuntamente se habría recibido este sobre con el disco que tenía el video de las cámaras del Palacio de Justicia, pues el gobernador, el entonces gobernador Ángel Aguirre, estaba en una reunión con el secretario de Gobernación de Enrique Peña Nieto, Miguel Ángel Osorio Chong, aquí en la Ciudad de México, pero pues todo eso fue rechazado por el juez y lo vinculó a proceso. El Centro de Derechos Humanos de la Montaña Tlachinolan, que ha dado mucho, mucho seguimiento, que ha acompañado a los padres de los 43 en todo este proceso, dijo que esta vinculación significa para los padres de los 43 una gota de esperanza en un mar de misterios del caso.
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19: Y de lo que también tiene que estar muy bien enterado es del clima, de la columna de Mercurio. Mañana va a llover, ¿a qué hora va a llover? ¿Qué tan fuerte va a ser calor? Chamarra, suéter, paraguas, ¿qué nos ponemos? Juan Antonio Palma, muy buenas noches.
2: ¿Cómo están? Este es el pronóstico del tiempo para este jueves 13 de agosto del 2026 en México. El paso de las zonas tropicales 26 y la nueva onda tropical 27 que se aproxima van a estar generando lluvias importantes en México, además de que el monzón mexicano y un vórtice a nivel superior de la troposfera también van a estar aportando lo suyo para que siga lloviendo con fuerza. Se prevé este jueves lluvias muy fuertes en Durango, en Sinaloa, Jalisco, Guerrero y Oaxaca, así como lluvias fuertes en Baja California Sur, Sonora, Chihuahua, Nayarit, Colima, Michoacán, Tamaulipas, San Luis Potosí, Guanajuato, Querétaro, Hidalgo, Estado de México, la Ciudad de México, Morelos, Tlaxcala, Puebla, Veracruz, Chiapas y el Estado de Tabasco. Es importante recalcar que las lluvias vendrían acompañadas con actividad eléctrica abundante, algunas granizadas en algunas zonas y también rachas de viento, y no se descartan algunos encharcamientos e inundaciones. Este es mi reporte, que tengan excelente noche.
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19: Y rápidamente, antes de despedirnos, antes de que se nos acabe el programa, tenemos regalos, ponga atención, ya sabe, usted ya tiene guardado en sus contactos el número del piso 6, pero de todos modos, se lo repito, 55-45-00-9220, anótelo muy bien, recuérdelo, ¿por qué? 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Y con esto nosotros nos vamos, llegamos al final del programa. Antes déjeme compartirle los resultados de la encuesta. Le recuerdo, hoy le estábamos preguntando por las acusaciones del diputado Arturo Ávila o por la mención que hace Arturo Ávila de Gerardo Fernández Noroña. Noroña es sinónimo de mugre, cobardía o risa. En X, arroba radio bien bajo fórmula, el 66% dice que mugre, el 33% dice que cobardía. Y en YouTube va ganando cobardía con un 48%, el 22% considera que risa y el 30% considera que mugre. Así quedaron los resultados de esta encuesta derivada de este pleito que se dio con los diputados Arturo Ávila y Carlos Mancilla. Mire, antes de irme, nada más le voy a mandar un saludo al señor Serapio Rendón. Muchísimas gracias por escuchar el Piso 6. Ya sabe, aquí en Grupo Fórmula escuchamos todas las voces, escuchamos al señor Arturo Ávila por todos lados, escuchamos también al señor Carlos Mancilla, porque aquí le abrimos el espacio a todo mundo, incluso a usted con sus tweets. Muchísimas gracias por escucharnos, nos vemos mañana aquí en el Piso 6 a las 10 de la noche y se queda con Mariana Brown y Fórmula del Corazón.

0: Revista del Consumidor Radio. Un cuaderno que se deshoja la primera semana, una goma que mancha en lugar de borrar, o una pluma que deja de pintar en pleno examen. Lo que parecía un ahorro termina siendo un doble gasto para tu bolsillo. Que no te pase, quédate para saber cómo les fue a las marcas en nuestro estudio de calidad.
1: Revista del Consumidor.
2: Surtir la lista de útiles escolares requiere de tiempo, paciencia y sobre todo una buena planeación. Frente a un anaquel lleno de opciones, la decisión se complica. El reto no solo es encontrar el precio más bajo, sino garantizar que los útiles duren todo el ciclo escolar.
0: Para ayudarte y orientarte en estas decisiones, realizamos un estudio de calidad de algunos artículos incluidos en la lista de útiles escolares.
2: Analizamos un total de 94 productos de útiles escolares, entre bolígrafos de tinta azul, lápices de colores, cuadernos, juegos de geometría, gomas y sacapuntas.
3: El objetivo general de este estudio es verificar que los productos cumplan con su etiquetado, que cumplan en cuanto a las pruebas de seguridad, para que en el momento que lo utilicen las niñas y los niños en la escuela, sea producto seguro para ellos.
2: Para empezar, verificamos que ningún producto tuviera defectos a simple vista y que todos incluyeran su información comercial. En los cuadernos, comprobamos el número de hojas, que el papel resista el borrado sin rasgarse, que hojas y pastas no se desprendan fácilmente del arillo o cocido, y en el caso de las pastas no plastificadas, ¿qué tanto repelen el agua?
0: A los lápices de color les exigimos puntillas que soporten la presión al dibujar sin romperse. Además, evaluamos su eficiencia al iluminar, midiendo el grado de desgaste en los tonos rojos, negro y azul. En las gomas, pusimos a prueba su nivel de desgaste y su efectividad al borrar.
2: Para los juegos de geometría, comprobamos la precisión en las escalas de reglas y escuadras, la graduación exacta del transportador y el buen trazo del compás. En los sacapuntas, revisamos que no presentaran aristas filosas y que lograran una punta perfecta.
0: Y finalmente, en los bolígrafos, vigilamos que no manchen ni chorren, midiendo metro a metro cuánto rinde la tinta antes de agotarse. ¿Cuáles fueron los resultados?
2: Todos los cuadernos analizados cumplieron con su número de hojas, gramaje y no presentaron defectos. De los modelos no plastificados, el mejor evaluado al promediar todas las pruebas fue un modelo de la marca Escribe. Si prefieres cuadernos plastificados, los mejores evaluados fueron First Class, Keep, Cute, Norma y dos modelos de Escribe.
0: En los lápices de color, ninguno presentó defectos. Los que tienen las puntillas más resistentes son Cores, Mae, Norma, Vinci, además de dos modelos de Faber-Castell y dos de Staedtler.
2: En las gomas, las que menos se desgastan son Artesco, Maped, Pelican y Staedtler.
0: Para los sacapuntas, dos de Cores y uno de la marca Kum no presentan leyendas de precaución.
2: Los bolígrafos de tinta azul no presentaron defectos en sus acabados. Si quieres que la tinta te rinda al máximo, la marca Bic rompió récord al superar los 2,000 metros de escritura, mientras que Mae y Office Max apenas alcanzaron los 800 metros.
0: Finalmente, en los juegos de geometría, todos los modelos analizados presentaron algún defecto en sus acabados y ninguno logró la excelencia general.
2: Ahora bien, antes de comprar los útiles escolares, haz una pausa y revisa lo que quedó del ciclo anterior. Rescatar los materiales que siguen en buenas condiciones no solo le da un gran respiro a tu economía, sino que también ayuda a reducir el impacto ambiental.
0: En este regreso a clases, haz que tu inversión saque 10.
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5: Hola, buenas noches. ¿Cómo están? Mucho gusto en saludarnos. Estamos a miércoles 12 de agosto, un miércoles bien energético, bien cargado de energía planetaria, de astros, de movimientos. Vamos a hablar mucho de eso porque de veras hoy es un día que sí tenemos que decirlo y seguramente lo han estado escuchando durante el día. Pero bueno, nosotros haremos un recuento aquí en Fórmula del Corazón y además ya llegamos para presentarles muy buena música. Me da mucho gusto saludarles. Soy Mariana Brown y antes que nada agradezco su sintonía aquí en el 104.1. Vamos a estar hasta las 12 de la noche, ya son las 11 con un minutito y pues vamos arrancando, si les parece. Aquí comenzamos con The Course, esto es Only When You Sleep. Aquí estamos el equipo presente, Valencia, Flowers y Brown. Buenas noches.

0: The call is only when you sleep. Y el teléfono 5532099546. Ya vuelvo.
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11: El Sol representa el 99% de toda la masa total que existe en nuestro sistema solar actualmente.
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0: Y esta noche yo quiero que me cuenten desde dónde nos estamos escuchando. ¿De qué lugar de este país maravilloso nos escuchan en AM, en el 1500, en el 104.1 a través de radioformula.com.mx? ¿Están en su coche, en la casa, en

Sí, que además le gusta mucho la Ciudad de México, le encanta. Yo me la he topado por ahí, alguna vez en la colonia Juárez, estaba comiendo en un restaurancito, esta mujer así como muy sencilla, es una buena, buena compositora, joven, que además yo creo que esta canción fue un golpe de suerte en su carrera. Pero bueno, hoy quiero hablar de temas que son un poquito radicales y fuertes, pero también interesantes de entender, porque ahora escuchamos tanto de pues como que se critica mucho el tema del feminismo, que el feminismo viene de femenino, de lo que somos las mujeres, el aspecto femenino, nuestro lado femenino que tenemos, pero los hombres también tienen su lado femenino, hay que decirlo. Por eso somos yin yang, justamente. Entonces, ahora se ha vuelto esto como un movimiento social, hasta político, hay que decirlo, que busca la igualdad de los derechos, ¿no? Y oportunidades para las mujeres o oportunidades entre hombres, entre mujeres. Y pues ha cuestionado ya muchos aspectos, estructuras, prácticas que tienen que ver con desigualdad hacia las mujeres principalmente,

Pero bueno, la cosa es que yo hacía mucho, yo era igual de conductora que los otros dos hombres que estaban conmigo y a mí me pagaban mucho menos por ser mujer. Y ese tipo de cosas no lo estoy diciendo aquí para levantar polvo ni ponernos ¿no? A levantar banderas ni mucho menos, no, pero hemos visto a lo largo del tiempo todas estas desigualdades que se han dado y que se traduce en discriminación o desigualdad hacia las mujeres. Entonces me parece que es un tema importante, sobre todo porque todo absolutamente tiene que ver con el amor. Acuérdense, todo es amor. Cualquier cosa entra dentro del contexto amor. Y con esto seguimos con música, vamos más adelante de ello, pero mientras tanto les presento a los Beatles con Golden Slumbers Carry That Way.

0: Belleza de canción, además que momentos va cambiando absolutamente. Golden Slumbers, una canción que escribió Paul McCartney. En algún momento se encontró un poema escrito de un personaje y la incluye en su álbum de Abbey Road de 1969.
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7: Tequila, Jalisco. Ubicado a las faldas del imponente volcán homónimo, este destino es la cuna de la bebida más emblemática de México. El paisaje azul de los campos de agave, declarado Patrimonio de la Humanidad, enmarca un pueblo de haciendas antiguas y destilerías históricas. Recorrer sus calles permite reconocer el proceso artesanal del tequila, fusionando historia, sabor y una fiesta cultural constante.
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0: 11:23 de esta noche. 55-3209-9546. Aquí Sam Smith.

0: Jason Smith, que lo amamos aquí en Fórmula del Corazón. Y que, por cierto, quiero decirles que acaba de lanzar un nuevo sencillo que se los vamos a presentar muy pronto, que se llama When He's Gone. Que además hay que decir que él este éxito lo explica y lo siente como cuando hay un storm rumbling en la distancia, in the distance. O sea, quiere decir que hay una tormenta que te está rondando y que te está atormentando en la distancia por pensar en alguien. Entonces, él está trabajando en su quinto álbum, que ya lo trae muy avanzado. Se llama Hazel Eyes. Lo va a presentar para el 21 de agosto. Entonces, hay que estar pendientes. Ya presentó este sencillo y pues bueno, Sam Smith, lo máximo. Antes de irnos a ver quién está por acá en la línea, en el WhatsApp, yo quiero hablar un poquito de esto que les comento, porque me parece que es un tema interesante y que se ha distorsionado demasiado y que además, bueno, las posturas son muy radicales, son muy drásticas, y al final tenemos que entender que todos tenemos un lado femenino y un lado masculino. Entonces, el feminismo, ¿qué significa? No quiere decir que las mujeres somos superiores, lo quiero decir de verdad. No, esa sería una interpretación muy equivocada, al concepto que además, si ustedes me preguntan, mi abuela, María Esther Salcido Pérez Cano, ella empezó el movimiento feminista en los 70. Ella lo empezó en los 70 junto con otras mujeres, porque en términos generales siempre se ha buscado pues la igualdad, ¿no? No es que se inviertan las jerarquías, ni es que pongamos nosotros las mujeres por encima de los hombres, no. Hay que distinguir que hay muchos conceptos y que yo sí creo que esto ha agarrado pues unos aires muy políticos y muy drásticos y muy radicales y muy tremendos, claro, desde luego por las luchas que se siguen haciendo y viviendo, ¿no? Como mujeres, no nada más a nivel de nuestros derechos, como lo decía, no nada más a nivel sueldo, sino simplemente también por tantos abusos que se viven, tantas desigualdades en el trabajo, la sexualidad, hay violencia, en fin. Entonces yo creo que hay que empezar también a no dejarnos ir por la ola de estos movimientos radicales, de verdad se los digo, porque hay unas olas muy fuertes en este siglo XXI. Y esto empezó desde el siglo XIX, sí. Entonces, ¿cómo hemos llegado al feminismo en este momento? Y hay muchos debates, de verdad, hay muchísimos debates. Ustedes saben que este programa no es un programa ni de debates, ni de política, ni de nada de esto. Pero sí creo que hay que entender que somos todos diferentes, que todos pensamos diferente, que amamos diferente, que eso es muy importante y que necesitamos cosas muy diferentes. Todos necesitamos diferentes aspectos, ¿no? Entonces, si vamos a entrar en una discusión, que sea algo realmente bien sustentado, en verdad, no generemos estos movimientos que se convierten en odio, porque eso me parece que es muy peligroso, y sobre todo las redes sociales, que también son partícipes, las redes sociales, y como vivimos todos pegados a las redes sociales, o eventualmente nos importa lo que pasa en redes sociales, porque ya es un medio de comunicación y de transmitir, por eso nosotros queremos transmitir aquí mensajes de amor, mensajes positivos. Sí, sabemos que hay también otros movimientos como es la misandria, no sé si ustedes conocen o han escuchado de la misandria, pero la misandria es el desprecio, la hostilidad hacia los hombres por el hecho de ser hombres. O sea, las mujeres, muchas mujeres aplican la misandria por el simple hecho de que los hombres son hombres. Para que vean a qué radicalidad hemos llegado y a qué extremos de vida. Entonces, no es que sea lo mismo el feminismo que la misandria, no. Pero podrían ser, pues no es que sean opuestos, sin duda alguna. Pero bueno, una mujer puede ser feminista puede amar profundamente a los hombres. No porque seas feminista quiere decir que no vas a amar a los hombres, que no los vas a respetar. Ahora, un hombre también puede defender la igualdad y ser feminista. Es a lo que voy. Tenemos que entender que vivimos el yin y el yang. Y eso nos equilibra en la vida y nos permite ser seres estables emocionalmente también. Porque no, ni somos una cosa ni somos la otra, somos las dos. Vamos viendo quién está en la línea esta noche de miércoles, hoy que es 12 de agosto. Ay, no hemos hablado de la astrología, ahorita voy a hablar de eso y son las 11:31. Buenas noches, ¿con quién habló?
1: Hola, ¿qué tal? Soy Eduardo Vargas.
0: Hola, Eduardo Vargas, ¿cómo estás?
1: Muy bien, gracias por tomar mi llamada.
0: Qué bueno, mira qué buena voz. Me da gusto que me hable una buena voz.
1: Qué amable, gracias.
0: ¿Cómo está tu corazón esta noche? ¿Qué piensas de lo que andamos hablando el día de hoy, Eduardo?
1: Me parece muy interesante. Creo que la sociedad, la humanidad, tendríamos que entender que no porque estemos incompletos, pero sí podemos unirnos y complementarnos, aunque suene raro, como cliché, porque a fin de cuentas el mejor estado del hombre y de la mujer creo que es en compañía. Creo que se pueden lograr muchas cosas cuando hay acuerdo, cuando hay comunicación, cuando hay igualdad. Sobre todo creo que en la parte del amor tendremos que buscar este equilibrio, porque nadie es más que nadie. Se necesita de ambos para hacer el amor y también para pelear. Pero es mejor hacer el amor que hacer la guerra.
0: ¡Claro! ¡Mira qué bonito! ¡Sí es cierto! ¡Sí! Y bueno, y estas posturas, yo digo, tan radicales, tan extremas, que generan, pues, odio, discriminación, desigualdades, conflictos, violencia, ¿no? Ataque, frustración. Es que de veras me parece que, híjole, que tenemos que ser un poquito más sensatos y de entrada entender, como lo dije, que todos somos diferentes y tendríamos que partir de eso y buscar este equilibrio, ¿no? Yo sé que hay muchas desigualdades, muchas, pero bueno, buscar el no, o sea, yo no, por ejemplo, esto de la misandria, ¿tú ya habías oído de la misandria?
1: Fíjate que no, pero sí, y creo que mucha gente confunde el feminismo con la misandria. Y lo vemos ahora en cada, de repente, cuando hay estas expresiones de mujeres que van en contra de los hombres, que se van a los extremos por defender su postura, cuando realmente tuviéramos que convivir como seres humanos y el respeto debería ser mutuo.
0: Sí, estoy de acuerdo. Y bueno, y entrando un poquito en tema de tu corazón, ¿cómo está tu corazón esta noche, Eduardo?
1: Gracias. Mira, la verdad es que en este momento mi corazón, mis emociones y mi pensamiento están por una situación que tengo de hace 18 años. Estoy enamorado de una persona a la que amo profundamente, pero precisamente necesitamos encontrar un equilibrio para comunicarnos. Yo sé que a ambos nos está faltando esta comunicación, estoy totalmente consciente de ello. Sin embargo, también pienso que ella tiene que ser feliz y decida lo que decida. Yo sé que la voy a seguir amando desde hace 18 años. Sé que nos va a costar trabajo y quisiera tener toda la comunicación con ella y toda la confianza de ella para mí y yo para ella, para tener una vida en común y si es juntos mejor.
0: ¿Qué sientes tú que está sucediendo? ¿Por qué crees que está faltando después de, pues, de este buen tiempo que llevan en relación o cercanos? ¿Qué está pasando con la comunicación? ¿Cuál crees tú que es el problema hoy en día? ¿O qué, por qué no se están comunicando y entendiendo bien?
1: Mira, precisamente tuvimos un tiempo en el cual estuvimos separados. Lo estamos intentando de nuevo. Pero ¿qué nos falta? Nos falta más confianza, más comunicación. Siento yo que esta parte de pensar que los objetivos en común tendrían que existir, creo que a veces no los tenemos. Creo que a veces nos falta sentarnos a platicar y saber cuál es el objetivo en común. Para mí ella es una gran persona, es una gran mujer. La admiro por todo lo que hace. Y creo que no hemos podido dejar de lado los errores del pasado.
0: Híjole, sí. Y eso, pues, sí, cuando hay todavía que resentimiento o no hay aceptación o perdón de corazón, pues es complicado. Es complicado porque uno se trae eso del pasado al presente. Y entonces ahí la cosa ya no jala bien, porque lo que dices, bueno, es esto, el resentimiento, ¿no? El seguir, como dice por ahí Cuco, mi Cuco, que dice, no traigas la basura que ya tiraste a la basura ahorita. No saques la basura del basurero, la traigas y la pongas en la mesa. Eso ya fue, ya pasó. Ya no lo vas a poder cambiar, ¿no? Entonces, cuando uno vuelve a poner esa basura en el presente, entonces vuelves y vives y revives. Y tal vez a veces no somos capaces de perdonar y de olvidar. Y por eso lo seguimos haciendo. ¿Te lo has cuestionado?
1: Totalmente, sí, lo sé. He querido dar mi mejor versión, pero vaya, creo que nos falta comunicación y sentarnos a ver realmente cuál es el objetivo de estar juntos.
0: Oye, y si les está faltando comunicación, ¿es porque no tienen el tiempo, porque no tienen ganas de comunicarse alguno de los dos, o tal vez necesitan un tercero para poderse comunicar, una terapia, una buena terapia de pareja? ¿Lo han intentado?
1: No, fíjate que no lo hemos intentado, pero creo que es una buena opción y es un muy buen consejo para saber si queremos recuperar esto. Y es mutuo intentarlo. Yo, por mi parte, quisiera intentar todo lo que esté en mis manos para que la distancia no se haga más grande.
0: Sí. Bueno, Eduardo, pues gracias. Qué lindo. Me encanta que abras tu corazón esta noche con nosotros aquí en Fórmula del Corazón. Gracias. Y te puedo hacer feliz con alguna canción, algunas palabras que quieras por último decirnos y la canción que quieras escuchar.
1: Claro que sí, es una canción de Phil O'Connor, Nothing Compares to You, y es dedicada para Sandra, ella sabe que es el amor de mi vida.
0: Muchas gracias, Eduardo, te mando un beso. Eduardo Vargas, si esto es para Sandra, Shinee O'Connor, Nothing Compares to You.
1: Gracias, saludos a todos.
0: Buenas noches.

Ay, escuchar esta canción siempre es divina. La voz de esta mujer con esa emoción, ¿verdad? Y antes de que cualquier cosa suceda, porque además traemos mucha carga emocional y astrológica y astronómicamente hablando, muy potente. Tenemos que aceptarlo y reconocerlo porque igual habrá personas que no peleen mucho, pero está sucediendo la luna nueva y un eclipse solar que está ocurriendo además en Leo. Y esto... La luna nueva está coincidiendo en Leo, pero además también coincide con un eclipse solar total. Entonces, como ustedes sabrán, bueno, yo no sé tanto de astros, la verdad se los tengo que decir, pero este programa es de amor, es de corazón, es de identidad, es de hablar de deseo, es de expresarnos, de ser creativos, de liberar emociones, de buscar ayuda. Aquí la damos ayuda, como lo decía ayer y hoy se los vuelvo a decir. Entonces, la idea es mostrarnos tal cual somos. Y este eclipse solar solamente se ha visto en algunas partes del globo terráqueo, en España, en Islandia, en Groenlandia, en otras regiones, pero no porque nosotros no lo veamos y lo sintamos, quiere decir que no tiene un impacto en nosotros, de verdad. Y la astrología... Es fuerte, es bien fuerte porque a mí el eclipse de hoy y los otros acontecimientos que son la lluvia de Perseidas y ahorita les digo más, pero este eclipse sobre todo también marca un momento de cambio que es importante. Luego, estos conceptos de reorientarnos, por eso yo hablaba también del tema del feminismo, y del contraste que vivimos con la misandria y todo este asunto que estas posturas radicales y que generan tanto odio y tanta diversidad y tanta diferencia, pero negativamente. Entonces, cuando pensamos en la astrología como una oportunidad para buscar también cambios en nosotros que nos hagan sentir mejor, que podamos reorientar nuestras emociones, nuestras posturas, nuestro amor, tal vez nuestro odio hacia alguien, es momento de hacerlo. Es momento de hacerlo. Astrológicamente viene este efecto sobre de nosotros. Está científicamente demostrado. Te los digo de corazón. Ahora, también durante la madrugada de esta noche viene la lluvia de Perseidas. Y bueno, son diferentes condiciones porque hay una luna nueva, como les estoy diciendo. Entonces va a haber muy poca luz, seguramente no se va a poder ver. Pero también simbólicamente las Perseidas son estos astros de luz, digamos, que aparecen como estrellas fugaces. Y... es importante porque también hay una carga energética fugaz, pero las estrellas están ahí, están ahí. Y luego otro fenómeno que también es importante mencionar es la alineación de los 6 planetas, que no sé si ustedes ya lo habían escuchado, en estas fechas. Entonces, astronómicamente, no es que estén los 6 planetas alineados perfectamente bien en línea recta, ¿verdad? Y entonces que se logre algo, una configuración así puntual y justa, y además son temas muy, muy, muy complejos, la verdad. Es que tendríamos que invitar a un astrólogo para que nos hablara a la perfección de este tema. Pero lo que yo les quiero decir es que si hay un tipo de configuración, y entonces... es como una configuración de eclipse, entre el eclipse, las Perseidas más los planetas, pues es un cielo que está realmente buscando y proponiéndonos cambios a nuestra persona para crear nuevos comienzos, para volver a conocernos a nosotros mismos y ver en qué estamos fallando, de qué manera estamos amando, de qué manera estamos correspondiendo. Porque uno a veces dice, es que quiero que me amen mucho, sí, pero quedas a cambio en la vida. Y esto es en todo, se los digo en serio, en el trabajo, en las relaciones, a la hora de comemos, nos sentamos una mesa en un restaurante. Sí, nosotros demandamos y exigimos, pero ¿qué damos a cambio? Y todo es amor. Vamos con música. ¡Uy!
Y bueno, en esta noche tan energética y tan cargada de emoción y de este universo que está ahí, ahí, frente a nosotros, les voy a presentar algo que es muy especial, que a mí esta canción me hace llorar. Es Luciano Pavarotti y es Caruso y es una joya. Súbanle a su radio.

¿Qué cosa? De verdad, Enrico Caruso fue este tenor italiano que hizo esta canción realmente. Él la escribió y Luciano Pavarotti hace esta interpretación. Yo no quisiera hablar sobre Pavarotti, me parece una facha. Me voy, me despido y felicito a Roberto Händel en su cumpleaños. Mañana lo celebramos. Buenas noches.

0: 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Un cuaderno que se deshoja la primera semana, una goma que mancha en lugar de borrar, o una pluma que deja de pintar en pleno examen. Lo que parecía un ahorro termina siendo un doble gasto para tu bolsillo. Que no te pase. Quédate para saber cómo les fue a las marcas en nuestro estudio de calidad.
1: Revista del Consumidor.
2: Surtir la lista de útiles escolares requiere de tiempo, paciencia y sobre todo una buena planeación. Frente a un anaquel lleno de opciones, la decisión se complica. El reto no solo es encontrar el precio más bajo, sino garantizar que los útiles duren todo el ciclo escolar.
0: Para ayudarte y orientarte en estas decisiones, realizamos un estudio de calidad de algunos artículos incluidos en la lista de útiles escolares.
2: Analizamos un total de 94 productos de útiles escolares, entre bolígrafos de tinta azul, lápices de colores, cuadernos, juegos de geometría, gomas y sacapuntas.
3: El objetivo general de este estudio es verificar que los productos cumplan con su etiquetado, que cumplan en cuanto a las pruebas de seguridad, para que en el momento que utilicen las niñas y los niños en la escuela, sea producto seguro para ellos.
2: Para empezar, verificamos que ningún producto tuviera defectos a simple vista y que todos incluyeran su información comercial. En los cuadernos, comprobamos el número de hojas, que el papel resista el borrado sin rasgarse, que hojas y pastas no se desprendan fácilmente del arillo o cocido, y en el caso de las pastas no plastificadas, ¿qué tanto repelen el agua?
0: A los lápices de color les exigimos puntillas que soporten la presión al dibujar sin romperse. Además, evaluamos su eficiencia al iluminar, midiendo el grado de desgaste en los tonos rojos, negro y azul. En las gomas, pusimos a prueba su nivel de desgaste y su efectividad al borrar.
2: Para los juegos de geometría, comprobamos la precisión en las escalas de reglas y escuadras, la graduación exacta del transportador y el buen trazo del compás. En los sacapuntas, revisamos que no presentaran aristas filosas y que lograran una punta perfecta.
0: Y finalmente, en los bolígrafos, vigilamos que no manchen ni chorren, midiendo metro a metro cuánto rinde la tinta antes de agotarse. ¿Cuáles fueron los resultados?
2: Todos los cuadernos analizados cumplieron con su número de hojas, gramaje y no presentaron defectos. De los modelos no plastificados, el mejor evaluado al promediar todas las pruebas fue un modelo de la marca Escribe. Si prefieres cuadernos plastificados, los mejores evaluados fueron First Class, Keep, Cute, Norma y dos modelos de Escribe.
0: En los lápices de color, ninguno presentó defectos. Los que tienen las puntillas más resistentes son Cores, Mae, Norma, Vinci, además de dos modelos de Faber-Castell y dos de Staedtler.
2: En las gomas, las que menos se desgastan son Artesco, Maped, Pelican y Staedtler.
0: Para los sacapuntas, dos de Cores y uno de la marca Kum no presentan leyendas de precaución.
2: Los bolígrafos de tinta azul no presentaron defectos en sus acabados. Si quieres que la tinta te rinda al máximo, la marca Bic rompió récord al superar los 2,000 metros de escritura, mientras que Mae y Office Max apenas alcanzaron los 800 metros.
0: Finalmente, en los juegos de geometría, todos los modelos analizados presentaron algún defecto en sus acabados y ninguno logró la excelencia general.
2: Ahora bien, antes de comprar los útiles escolares, haz una pausa y revisa lo que quedó del ciclo anterior. Rescatar los materiales que siguen en buenas condiciones no solo le da un gran respiro a tu economía, sino que también ayuda a reducir el impacto ambiental.
0: En este regreso a clases, haz que su inversión saque 10.
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8: Izamal, Yucatán, conocida como la ciudad de las tres culturas. Esta bellísima localidad yucateca destaca porque prácticamente todos sus edificios y templos están pintados de un radiante color amarillo. El majestuoso convento de San Antonio de Padua, construido sobre una antigua pirámide maya, domina un entorno donde el pasado prehispánico, la época colonial y la vida moderna coexisten con absoluta armonía.
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0: 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Solo necesitaba que alguien le escuchara. Bienvenidos, soy Gina Avilés.
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6: Así nos buscas y así nos encuentras. Y por supuesto, tú puedes participar con nosotros. 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
0: El coloso de fuego que vigila el Valle de México esconde secretos que desafían toda lógica. Más allá de su imponente actividad geológica, el Popocatépetl se ha convertido en el epicentro mundial de avistamientos ovni y enigmáticos fenómenos aéreos también. Cámaras de monitoreo oficiales han capturado en repetidas ocasiones objetos cilíndricos colosales cruzando los cielos e ingresando directamente al cráter en plena erupción, desafiando temperaturas extremas. La teoría del abismo sugiere que el volcán funciona como un portal interdimensional o una base intraterrena que despierta con la energía de cada explosión magmática, recordándonos que la Tierra guarda secretos y misterios que la ciencia aún se niega a explicar. Hoy, el secreto del Popocatépetl, una base intraterrena o un portal interdimensional oculto en el cráter.
6: ¡Ay, ay! ¡Qué tema el de esta noche! Pregunta. Si un objeto realmente descendiera al cráter del Popocatépetl, ¿qué tecnología tendría que poseer para sobrevivir a semejantes condiciones? Además, ¿por qué un volcán activo podría resultar especialmente atractivo para seres que se alimentan de energía o que tienen una inteligencia extraterrestre desconocida? Platica con nosotros y aquí te estamos esperando, por supuesto.
0: Vámonos con experiencias que tú nos quieres contar, los comentarios del tema de hoy, pero también las vivencias del tema que tú hayas vivido. Aquí te estamos esperando para escuchar ese tipo de situaciones que solamente los que estamos aquí reunidos sabemos que son posibles. Y también puedes mandar a través del miedofón tu mensaje de voz, de texto, tu audio. Te estamos esperando. Buenas noches. Tengo algunas historias que contar. Las mandaré por aquí por escrito. Soy Juan Carlos de Guanajuato. Es un relato que me contó la persona que le pasó. Una vez había un grupo de muchachos que estaba platicando una anécdota que le había pasado. Él les estaba diciendo que había ocurrido algo increíble porque lo había contado a alguien más y no se lo creyeron. Entonces estaba ahí con nosotros y contaba que él pasaba por un rancho que estaba muy oscuro. Tenía una curva antes de llegar a ese rancho. Ahí había dos cruces. Él decía que siempre que veía a su novia de otro rancho que estaba después de ese lugar, es que está un poco revuelta. En cada curva, cada que venía tarde de ver a su novia, siempre veía que se abrió una puerta del carro. Y él les contó a ese grupo de muchachos que no le creían y les dijo: vayan un día conmigo para que ustedes miren que no es mentira. Lo cual, a los dos días fueron y ya venían tarde en la madrugada. Al pasar por esa curva, que se les abren todas las puertas del carro, menos la del chofer. Venían bien asustados, ya no querían pasar tarde por ahí, pero hasta que lo vieron, lo creyeron. Espero les guste y lo pasen en la emisión para poder oír mi relato y contarles muchos más pronto. Ok.
6: Claro que sí.
0: Gracias.
6: Y pues vamos con las historias, Gina, que ya están llegando y te invitamos a que tú también te unas a esta gran cadena de relatos.
3: Hola, Gina Nacho, soy Cris de Las Vegas, ¿cómo están?
0: Saludos.
6: Bien, amigo, bien.
3: Aquí.
6: Gracias.
3: Reportándose. Bueno, me estaba acordando de un relato, bueno, que me pasó. Yo tenía una pareja que ella se estábamos comiendo pescado y ella se le atoró un hueso.
0: Sí.
3: Algo así como un hueso atorado, no coman pescado, tengan cuidado cuando coman pescado, ¿no?
6: Okay.
3: Y entonces estaban comiendo pescado, entonces lo tuve que ir a internar para que la checaran, porque ven que tenía un hueso, ella tenía el hueso aquí, okay, en la garganta, entonces la tuve que llevar al hospital para que la checaran. Pues sí, lo que pasó que la internaron, ay, que quedó internada, y yo me quedo atrás con un hueso, pero bueno, porque lo tienen que revisar, porque es un link que es peligroso, tengan cuidado con esos huesos de pescado. Entonces ya cuando, la neta, yo nunca me he quedado en un hospital, sinceramente, esa fue la primera vez que me he quedado en un hospital, y yo me quedé, eran como las 10, la neta, sí, de verdad, es muy feo, de verdad, un hospital, decían, sientes mucho, pero muchos gritan de dolor, de esto, no, está cañón, sinceramente. Entonces, yo me quedé, a mí me dieron como pasillo, un L, un pasillo L, más o menos, y daba todo un pasillo así, y luego daba vuelta y terminaba la pared en forma de L. Y nosotros vamos al final, pegó a la pared. Eran como las 1 de la mañana, más o menos, 1 o 2 de la mañana, no puedo ni dormir porque por tantos gritos de dolor que tiene la gente. Ella estaba tranquila, no había pasado, nomás tenían que quedarse ahí, yo me quedé con ella. Entonces, ya sí quedaban como a 1 o 2 de la mañana.
6: Sí, amigo.
3: Cuando yo salí para afuera porque no podía ni dormir por tanto, que quejándose la gente, está cañón. Entonces yo salí para afuera, viendo para el pasillo, digo que era forma de L. Y ya me fui a donde está la curvita y miraba todo hasta el final, al otro, de pegar al otro lado. Pero todo estaba muy oscuro. Entonces me meto para adentro. Así estaba mi novia, mi pareja. Y me salí otra vez, como después, como la media hora, pasadita a las 2. Y me voy otra vez a la curvita, a ver, y dije, no puedo dormir. Y ahora con la curvita, y salió una señora corriendo. Y me hizo raro, y que salía corriendo de allá. Dice, hola, hola, y digo, hola. Dice, disculpa, no has visto el padre que acaba de pasar. Y digo, ¿cuál padre? Sí, dice, en el otro pabellón, allá en el pabellón, es algo así, unos cuartitos, están pegados todos juntitos. Y en el otro pabellón había un padre confesando a un paciente. Un padre. Digo, yo he salido varias veces y no he visto al padre aquí. No, sí, dice, se estaba confesando, yo estaba escuchando que estaba confesando, digo, qué raro, digo, pues yo no, bueno, no he visto pasar a nadie. Entonces, de rato, hablaba de las demás personas que se han visto en el padre, todo buscando, porque su pareja se puso más grave y se quería confesar. Entonces, nos iban preguntando, hey, el padre, ¿no has visto el padre? Digo, pues acá a este lado no pasó, digo, yo te pego la pared y no pasó. Y dice un muchacho, dice, no, mira, sí, yo vi un padre que se metió aquí, pero ya no lo vi pasar, yo no sé para dónde sería. Entonces ya fuimos con las enfermeras que estaban de turno, que estaban en la mera curvita estaban los escritorios de ellas. Digo, oye, disculpa de casualidad, hay una señora buscando un padre, ¿sabes algo de eso? Dicen, ¿padre? ¿A estas horas a una 2 de la mañana? Digo, yo pensaba que a lo mejor los dejan pasar para que los que estén graves se confiesen, ¿no?
6: Pues sí, la verdad, lógica. Pues
3: yo no sabía, yo me imaginaba. No, dice, aquí no pueden entrar nadie. Le digo, ¿cómo que no? La señora anda buscando el padre que lo vio pasar.
6: Ok, vamos al corte, Gina.
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2: Estamos en la zona antigua de la ciudad de Tel Aviv. Se han escuchado las alertas aéreas por lo menos en dos ocasiones.
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4: Año 3 Conejo, 1340. Tras la derrota de los tepanecas, amos de la Náhuac, una guerra de poder se cocina al interior de la alianza triunfadora. Tlacael, el joven guerrero y consejero de Izcoatl, el rey mexica, confronta a Nezahualcóyotl, el culto señor de Texcoco, refugiado con sus huestes en Tenochtitlán, a espera de que sus aliados cumplan la promesa y ayudarlo a recuperar su territorio. Tlacael, armado de resentimiento y una inagotable hambre de poder, mueve todos los hilos a su alcance, se transfigura en el emisario de Huitzilopochtli, para manipular guerreros y gobernantes a fin de terminar con su rival. 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
5: Berlín, Alemania. Berlín es una ciudad única cuya identidad cosmopolita está profundamente ligada a la libertad, la resiliencia histórica, la contracultura y la vanguardia artística. Tras la caída de su emblemático muro, la capital alemana se transformó en el refugio predilecto para creativos, programadores informáticos, músicos y estudiantes de todo el mundo. Sus calles son un recordatorio constante de la historia del siglo XX, decoradas hoy con el arte urbano más disruptivo del planeta. Barrios multiculturales como el Kreuzberg y Neukölln son famosos por su vibrante vida nocturna y una escena gastronómica diversa que abraza el veganismo y las cocinas globales. Berlín no busca el lujo arquitectónico tradicional. Su verdadero valor radica en una atmósfera inclusiva, tolerante, bohemia y en su incesante capacidad de transformación cultural.
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0: dice, de padre, dice, no es, ya permitió otra gente, digo, un pensé, porque digo, la señora lo andaba buscando, atrás de ese andaba correteando, que le va a pasar y que tenía rato confesándose ahí, el señor ahí en el hospital, digo, es un pabellón de ellos, no, a un lado de ellos estaba la señora, que escuchó todo eso, no, ¿qué? Ya me dijo la señora, no, usted es un padre de asalto, medio blanco. Y digo, no, es que yo lo vi clarito cuando pasó, y pues lo fui a pasar, pero vi que dio la vuelta aquí, en la curvita, dice, pero ya no hay nadie, digo, pero ya no vi qué pabellón se metió, en qué cuarto se metió, digo, no, es verdad, yo vengo, tengo saliendo cada ratito, y no es un padre, sinceramente, digo. Ya se fue llorando para su, para donde estaba su paciente, digo, que la verdad estuvo muy raro, es. Yo siento que a veces los hospitales están cañones.
1: Hay
0: muchas cosas buenas y malas, todo hay de todo, güey.
2: No cabe duda, mi amigo.
0: Bueno, saludos, soy Cris de Las Vegas. Al rato les mando más relatos, tengo mucho que contar.
2: Por allí.
0: Gracias, me olvido porque sigo trabajando, me voy a tener que ir a otro trabajo. Fíjense, bye.
2: Bueno, ok, amigo. Sí, lo que pasa es que en los hospitales hay demasiadas emociones, ¿verdad? Y ahí hay de todo, Gina.
1: Claro, sufrimiento, dolor, angustia, fallecimientos.
2: Zozobra, ajá.
1: Y sí, es uno de los lugares donde hemos comentado que hay muchas experiencias. Uno de los elementos que ha alimentado el misterio del volcán Popocatépetl son las grabaciones nocturnas en las que aparecen luces o también objetos alargados desplazándose aparentemente hacia el volcán. Algunas secuencias producen una ilusión especialmente inquietante porque se ve el objeto que se dirige hacia el cráter y luego desaparece justo sobre él. Ahí una serie de teorías que se han formado alrededor, y investigadores también del fenómeno OVNI pues han compartido también este punto diciendo que ahí es donde se recargan de energía. La enorme distancia, el ángulo de las cámaras y la ausencia de referencias tridimensionales pueden hacer imposible determinar si realmente existe una entrada al cráter. Precisamente esa ambigüedad mantiene viva esta leyenda de que los objetos o los platillos voladores entran directamente al cráter.
2: Sí, eso puede ser, Gina, y tal vez es la respuesta, ¿verdad? Es la respuesta a la pregunta que hacíamos inicialmente de que ¿por qué razón habría algunos objetos ingresando? Ahora, lo importante es, ¿de qué material deben estar hechos esos objetos como para resistir semejante temperatura? ¿Eh? Es fuerte, sí, claro. Y existe una versión mucho más perturbadora que no habla simplemente de visitantes ocasionales. Y, por supuesto, esta es una hipótesis que habla de que bajo la montaña podría existir una enorme instalación desconocida utilizada por inteligencias que no precisamente son humanas. El volcán funcionaría como una especie de protección natural. Temperaturas extremas, gases tóxicos, explosiones y restricciones de acceso impedirían que cualquier ser humano curioso pudiera tratar de investigar ahí, pues sería muy complicado, ¿verdad? Y también acercarse a determinadas zonas. La idea, pues, parece propia de la ciencia ficción. Obviamente, pues, yo estoy de acuerdo con ello, ¿no? Sí. Pero dentro de la mitología ovni mexicana, el Popocatépetl se ha convertido precisamente en uno de los sitios donde esta posibilidad es mencionada con mayor frecuencia. ¿Tú qué opinas? ¿Crees que, sí, justo ahí, en un volcán puede existir tanta energía como para albergar algún ser que tenga esa intención?
1: Además, porque el volcán está constantemente vigilado, SENAPRED mantiene sistemas de monitoreo visual para observar la actividad, ¿no?, de este volcán, razón por la que muchas anomalías terminan siendo captadas incluso

0: uso de madrugada. Será ahí el punto central donde los extraterrestres cargan su energía.
1: A ver, pues queremos su participación. Tenemos allá a Daniel Romo, también nos encantaría que nos diera su punto de vista con respecto a los volcanes y esta actividad que tiene que ver, ¿no? Saludos a nuestro amigo Orlando Murrieta, bienvenido amigo, gracias por estar aquí con nosotros y vamos a escuchar más audios que ya nos están llegando a través de nuestro WhatsApp. Tú también puedes enviar uno y compartir alguna experiencia que te haya mantenido inquieto, pues aquí es donde se comparten.
2: Buenas noches.
1: Hola.
2: Gina y Nacho.
1: Saludos, amigo.
2: Les habla William de Perú.
0: Saludos.
2: Este relato que voy a contar, me contó mi papá que le sucedió cuando él tenía 12 años, allá en su tierra, Chiclayo, al norte de Perú. Costa. Uh-huh. Él dice que estaba con sus amigos. Él siempre se juntaba con amigos mayores, siempre le gustaba juntarse con gente más grande que él. Sus amigos tenían 18, 20, 21, el más grande 24. Estaban sentados ahí en un parque que se llama Diego Ferré, cerca de su casa. Eran más o menos 10 de la noche. Conversando así, cosas de muchachos. Uh-huh. Esas épocas eran más tranquilas, ¿no? Como ahora que ya son diferentes. Entonces, ahí conversando, dice, de repente, así en la noche silenciosa, ven pasar un cerdo, un marrano,
1: sí, sí,
2: chancho, como decimos aquí en Perú, grande, bien robusto, grande, gordo. Y ese chancho, ese cerdo, todos se quedan mirando. No sé dónde ha venido, y todos se quedan mirados. Vamos, vamos. Fueron a seguirlo. Se justo se metía por su callejón de ellos, su pasaje, como decimos aquí. Que no tenía salida. Al otro lado había un muro, una pared grande, que si entrabas por ese callejón o ese pasaje, no había salida para el otro lado. Entonces todos ellos agarraron piedras, palos, en busca del chancho, del cerdo. Uh-huh. Lo estaban correteando. El pobre cerdo lloraba. Se alucinaban ellos diciendo, lo agarramos, lo atrapamos, lo matamos y nos repartimos. Cada uno, eran cinco o seis, estaban ahí. Nos repartimos las carnes. El chancho se quejaba llorando. Como no tenía salida, dice, para esto, la casa de mi papá era una casona grande, antigua, esas casonas antiguas grandes. Al costado de su casa había una casa abandonada de tiempo. Cuando él llegó con su papá, a su familia, esa casa estaba abandonada, una casa chica que estaba pegada a su casa.
1: Sí.
2: Nunca supieron quién vivió ahí, era un misterio. Pero ya se decían muchas cosas de esa casa, ¿no? Y ya contaré en otro relato. Dice que así siguiendo al chancho, al no ver escapatoria, al no ver salida, estaba locado el chancho, pobrecito, estaba todo loco, desesperado. El chancho, el cerdo, esa casa que digo de abandonada no tenía hueco, no tenía nada, estaba la pared intacta, todo, la cubierta, todo. Una puerta antigua tapada de años. Ellos vieron con sus propios ojos, mi papá hasta ahora me dice, con mis propios ojos yo he visto. Nadie me ha contado, yo mismo lo he visto, hasta ahora me acuerdo claramente, como si lo estuviera viviendo. Ahora mismo dice clarito, vio como el chancho ha atravesado la pared. Todos vieron cómo atravesó la pared al ver que no tiene escapatoria, se ha metido a esa casa abandonada. Y todos se miraron, se asustaron de ver un chancho o un cerdo que está atravesando una pared donde no hay hueco, no hay nada. ¿Cómo va a atravesar así? De la nada. Uh-huh. Entonces comenzaron a hacer bulla, a gritar. En eso llegaba mi abuelo, su papá de mi papá. estaba joven de 30 y tantos, 40 años en ese tiempo, ¿qué pasa? ¿Por qué mucha bulla? Y le comenzaron a contar que habían visto un cerdo, un marrano que se había metido ahí en esa casa abandonada. Pero ¿cómo se va a meter si no había hueco, no había nada? Era lo curioso. Y mi abuelo ya sabía, ¿no? Le dijo, vaya muchacho, ya vaya a su casa, que hace muy tarde ahí en la calle. Y mi papá le dijo, hijo, ese es el diablo. Así de frente se lo dijo. No quería decirle a tus amigos para que no asusten, pero ese es el enemigo. Esa casa abandonada, de años, que nunca supieron quién había vivido ahí. Sí. Al parecer, ahí habían cosas, actividad paranormal, se escuchaban muchos gritos, lamentos. Mi papá cuenta que con mi abuelo también contaban que se escuchaban que de ahí, de esa casa, como si respondieran. Dice que una vez mi abuelo, así corta nomás, llegó así un poquito tomado, no borracho, sino tomado, había tomado unas copas.
1: Vamos al corte, Jenny, y regresamos.
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3: La llegada de un nuevo bebé transforma la vida de toda la familia, especialmente la de los hermanos mayores. Para un niño pequeño puede ser difícil comprender por qué ahora deberá compartir la atención, el tiempo y el cariño de sus padres. Es normal que experimenten celos, tristeza, enojo o inseguridad. En lugar de juzgarse esas emociones, es importante validarlas y ayudarlo a expresar con confianza. Hazlo sentir parte de esta nueva etapa, involúcralo en pequeños preparativos y procura dedicarle momentos exclusivos en los que pueda disfrutar de tu atención sin interrupciones. Recuérdale con palabras y acciones que sigue siendo profundamente amado y que su lugar en la familia nunca, nunca cambiará. Cuando un niño se siente seguro del amor de sus padres, le resulta mucho más fácil recibir a su nuevo hermanito con cariño y con alegría.
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0: Continuamos, vamos a recoger tus impresiones de todos los relatos, de los comentarios del tema y terminar de escuchar esta experiencia que estamos ahorita escuchando.
1: Ahí con sus amigos y se fue al fondo, su baño estaba al fondo, era una casa antigua, grande, se fue al fondo y a orinar a su baño, así en pleno oscuridad. Y en esos años tenía luz también, pero en ese tiempo en su pueblo de mi papá, hasta cierta hora dejaba la luz, después cortaba, ya quitaba la luz hasta el día siguiente, en esa época de 1970, por ahí, más o menos esos años. Entonces mi abuelo se fue así a orinar así al fondo y estaba cantando, dice, así tarareando una canción, cuando de repente escucha que del otro lado de esa casa abandonada le contestan. Santo remedio, dice, se le pasó lo poco que había tomado y le faltó patitas para llegar hasta mi abuela, hasta su cuarto. ¿Qué pasa? Y le comienza a contar, ¿no?, que estaba cantando así y que del otro lado le han contestado. Mi abuelo, por miedo, todo eso, al día siguiente, para protección de su familia, según su creencia, ¿no?, puso una cruz de madera con sangre de toro y lo puso ahí pegado entre su pared y la pared de esa casa abandonada. La puso ahí en bien alto para protección de su familia. Y sé más historias de esa casa que ya contaré en otros relatos que pasó. Buenas noches.
2: Gracias, amigo, buenas noches. Y vaya que está interesante. Fíjate que yo siempre me he puesto a pensar, así como dice mi amigo, que había una casa en donde pues ya tenía tiempo abandonada. Hoy por hoy, Gina, cuando hace tanta falta la vivienda, donde faltan muchos sitios para poderse pues resguardar, se hace complicado, se hace difícil pensar que exista una casa abandonada, ¿no? ¿Qué tiene que suceder ahí para que la casa se quede abandonada por, no sé, 5 o 10 años? Que la misma casa, por su abandono, comience a deteriorarse, se empiecen a caer ahí, pues los mosaicos, los azulejos, no sé, según de cómo esté la casa. ¿Y qué tiene que suceder, no? ¿Por qué la gente dejaría un predio abandonado? Un predio que, pues, si vendieras el puro terreno, pues ya ahí es una lana, ¿no? Ahora, si vendes una casa completa, pues también es una lana, un dinerito muy bueno para cualquiera. ¿Por qué razón quedarán ahí lugares abandonados? Además que las casas abandonadas dicen que se enferman, comienzan a tener síntomas que los lleva a, pues, obviamente, deteriorarse. Las ventanas comienzan a romperse precisamente porque se hace una especie de vacío. Son muchas cosas lo que sucede, ¿eh? Dice Revolver Cargado, Nacho, hay muchas casas abandonadas y hay mucha razón. Sí, lo sé, mi amigo, lo sé. Yo simplemente estoy comentando que, fíjate nada más, ahora que hay tanta necesidad, es más, que hay gente que se dedica, ven a una casa ahí media sola y se meten ahí, lo que le llaman invasión, ¿no? Invaden casas y luego ya se las apropian.
0: Sí, vamos entonces a recibir también tus comentarios. Mira, aquí Jorge nos dice, en días pasados hablamos de aluches, ¿no? Y él nos dice, el aluche es bueno, el chaneque es un aluche, pero malo. Ambos comparten el mismo universo. Nos está dando esta definición que... ¿Tienes alguna experiencia, Jorge? Pues compártela para saber más acerca de ese tema.
2: Eso es. Bueno, pues aquí les invitamos a que compartan todo lo que deseen. Inclusive ahorita que pues hoy es día de el Grimorio, que hagan sus preguntas y que nos las compartan aquí para poderlas hacer abiertamente, ¿no?
0: Ah, pues claro, estamos ya recibiéndolos y ya están llegando, ¿eh? El maestro Soham falta poquito para que esté aquí con nosotros, así es que aprovecha y manda esto que quieres que él te conteste. Esto es ya, para que seas de los primeros. objetos que parecen dirigirse al cráter del volcán. En distintas ocasiones se ha viralizado, hemos visto en redes sociales grabaciones de cámaras de vigilancia donde luces u objetos parecen que se desplazan efectivamente hacia el Popocatépetl. Por ejemplo, recuerdo una ocasión allá hace ya como un año donde se difundieron imágenes de un objeto luminoso aparentemente entrando en dirección al volcán. No estoy diciendo que efectivamente sea una nave extraterrestre, sin embargo, llamó muchísimo la atención.
2: Sí, desde luego, hay muchísimos testimonios. Dentro de esta narrativa paranormal sobre el Popocatépetl, existe una observación que es bastante recurrente, porque algunos aficionados aseguran que los fenómenos luminosos aumentan alrededor de periodos de mayor actividad volcánica. Entonces aquí habría una especie de lógica, yo creo, ¿no? Y esto ha generado una hipótesis muy fascinante. Se trata de que estos objetos sean atraídos por la enorme liberación de energía que produce el mismo volcán. Y la interpretación más extrema propone que pues podrían estar alimentándose de alguna forma de energía geotérmica y electromagnética. Obviamente pues no hay pruebas de esto, pero es la idea que resulta pues bastante inquietante, porque transforma cada explosión volcánica en una posible señal para que algo que observa desde el cielo pues sea atraído. Y es ahí donde pues entra todo este misterio que nos encanta que ustedes participen, comenten y que compartan.
0: Hay quienes llevan la especulación todavía más lejos, y dicen que estos objetos no descenderían al interior del volcán como para estacionarse, sino que utilizarían el cráter como un punto de tránsito. O sea, bajo esta interpretación, determinadas condiciones electromagnéticas, geológicas o quizá energéticas del volcán permitirían abrir brevemente una especie de corredor hacia otro sitio. O sea, sería como un túnel que te lleva a un lugar exacto. De ahí nace la teoría del portal interdimensional. No existe evidencia científica de que algo semejante ocurra, pero el detalle es que se ha formado ya una leyenda tratando de explicar por qué estos supuestos objetos desaparecen sin mostrar una trayectoria de salida. Ahí está la incógnita.
2: Es el punto, ¿verdad? Ya tenemos a alguien en la línea, vamos a ver de quién se trata. Buenas noches.
0: Uy, creo que no.
3: ¿Qué tal? Buenas noches.
2: Hola, ¿con quién tengo el gusto?
3: Habla Marcos.
2: Ah, mi amigo Marcos, bienvenido. Recuérdame, ¿desde dónde nos escuchas?
3: Aquí desde Ontario, Canadá. De ahí, residente de Puebla.
2: Cierto, mi amigo, cierto. Pues eres bienvenido, amigo. Y qué bueno que te comunicas nuevamente para escuchar alguna de tus historias.
3: Así es, pues esta noche les voy a contar una historia. Bueno, me la contó mi padre.
2: Sí.
3: Empieza que hace tiempo mi papá, cuando era más joven, les hablo de hace unos 40 años quizá, él ahorita ya es mayor de edad, ya es, él fue maestro, pero antes para ser maestro tenían que ganarse su plaza. Entonces me comentó él, me platicó que le tocaba caminar un transcurso bastante lejos de, estamos hablando de 6-7 horas para llegar a la comunidad a donde él tenía que trabajar.
2: Sí.
3: Él era maestro. Entonces dice que se iba con sus amigos, regularmente se hacían, dice que nada más bajaban las quincenas y volvían a regresar porque tenían que ir caminando. Entonces dice que pues ya saben, de repente se les ocurría y se tomaban una cervecita y compraban cervezas para ir en todo el camino. Entonces dice que en una ocasión un compañero de ellos pues se desapartó de ellos, pues ellos se adelantaron y él se quedó pues mucho más atrás en un pueblo, venía tomando.
0: Sí.
3: Entonces pues dice que no sé cómo lo conozcan ahí, porque tienen diferentes nombres. Aquí la conocen porque no sé, aquí hablan náhuatl, no sé si sea la misma que es la matlacíhuatl.
2: Ajá.
3: Entonces dice que su compañero pues ya venía tomando, venía retrasado y se vino solo para caminar ese trayecto.
2: Sí.
3: Pero como ya venía noche, dice que pues se retrasó y le agarró la noche ahí entre medio del camino donde tenía que ir para llegar, y se encontró una muchacha. Y que se encontró una muchacha muy, muy, muy guapa, muy bonita, y que le dijo, no, pues le hizo la plática. Y como él venía medio, pues ya con algunas cervecitas encima, uh-huh, que le hizo la plática y todo, y que le dijo, no, pues ¿para dónde vas? No, pues yo voy para...
2: Oye, Marcos. No,
3: pues está muy lejos.
2: Amigo, dame un segundito, necesito hacer una pausa y regresamos con tu historia, ¿sale?
3: Ok, claro que sí.
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1: La llegada de un nuevo bebé transforma la vida de toda la familia, especialmente la de los hermanos mayores. Para un niño pequeño puede ser difícil comprender por qué ahora deberá compartir la atención, el tiempo y el cariño de sus padres. Es normal que experimenten celos, tristeza, enojo o inseguridad. En lugar de juzgarse esas emociones, es importante validarlas y ayudarlo a expresar con confianza. Hazlo sentir parte de esta nueva etapa, involúcralo en pequeños preparativos y procura dedicarle momentos exclusivos en los que pueda disfrutar de tu atención sin interrupciones. Recuérdale con palabras y acciones que sigue siendo profundamente amado y que su lugar en la familia nunca, nunca cambiará. Cuando un niño se siente seguro del amor de sus padres, le resulta mucho más fácil recibir a su nuevo hermanito con cariño y con alegría.
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2: El olivo es el emblema de la paz y la base de la dieta mediterránea. Estos árboles son extremadamente resistentes a la sequía y pueden producir frutos durante siglos. El aceite extraído de sus aceitunas es valorado mundialmente por sus beneficios a la salud. Su presencia ha moldeado la economía, la historia y el pasaje de las civilizaciones antiguas hasta hoy.
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3: Continuamos. Regresamos aquí rápidamente hasta Canadá. Y saludos a propósito también a Puebla, de donde es originario nuestro amigo.
4: Así es, Marcos, ¿estás ahí?
5: Así, sí, claro que sí. Aquí estamos, Nachito.
4: Perfecto.
5: Ok, entonces le sigue platicando. Entonces sí. Dice mi papá, que es, bueno, historia de él, dice que este amigo se encontró una muchacha muy bonita y que le dijo, ¿para dónde vas? Le dijo, no, voy a tal pueblo. Y le dijo, sí, está muy lejos, nos va a agarrar la noche. Pero como dice mi papá, que ellos iban prevenidos, porque como los mandamos en una comunidad lejos, ellos siempre iban con su, pues, dice que en ese tiempo llevaban una cobija, pues todo, por si les agarraba la noche. Entonces, dice que pues que le agarró la noche y que le invitó a esta muchacha guapa que conoció. Le dijo, ¿sabes qué? Aquí tengo cervezas, si quieres. Entonces él dice que se pusieron a tomar unas cervezas y buscaron un lugar donde le dijeron, ¿sabes qué? Dice, ya no vamos a alcanzar a llegar al pueblo. ¿Qué te parece si nos quedamos aquí? Ok, ¿qué le dijo la muchacha? Entonces le invitó un par de cervezas, convivieron y dice, mi papá que les contó a su amigo que pues ya estando ahí, pues obviamente pues él le hizo la plática, la todo, convivieron y pues ya después de unas cervezas, pues obviamente llegaron a algo íntimo entre ellos.
4: Ajá.
5: Y ahí se quedaron a dormir para que tempranito amaneciendo siguieran caminando. ¿Cuál es la sorpresa? Que dice mi papá que cuando amaneció, pues él todavía entre en el alcohol y todo, pues se acordó que estaba con esa muchacha bonita y todo. Entonces dice que pues él todavía quiso pues ahí, y dice que cuando se le acercó y le empezó a abrazar y todo, ¿cuál es su sorpresa? Que cuando le vio, tenía patas de guajolote.
4: ¡Uy!
5: Y dice que se quedó súper sacado de onda. Entonces él, cuando vio sus patas de guajolote, agarró su mochila, sus cosas, y emprendió la huida, pues, a seguir caminando. Entonces, ya cuando él llegó, les contó. Entonces, dice mi papá que pues ya no supo de él, porque incluso ya no volvió a ir a trabajar. Dice que en realidad no sabe bien si qué fue lo que le pasó, pero dice que se enfermó, no sabe si a lo mejor el azúcar o así. Pero se enfermó y jamás volvió a regresar a ese lugar a donde estaban trabajando. Entonces, por ahí donde estamos, ahí en Puebla, se le conoce como la Matlacihuatl. No sé si se conozca así en todos los lugares, y si es la muchacha bonita que seduce a los que andan por ahí de picarones.
4: Sí, claro. Pues mira, en parte sí puede ser. Se trata de justamente una mujer bastante atractiva y que su función o su misión es que sea la perdición de los hombres.
5: Exacto, de hecho, pues sí, como les digo, esa es una historia que me contó mi padre y y sí, de hecho, él dice que ya nunca volvió a ver a su amigo, solo supo que se enfermó, que se puso muy mal y que ya no regresó a trabajar, ya no supieron de él, entonces pues ya no se supo más de este amigo, pero pues esa es la historia de hoy, Nachito.
4: Muy bien, ¿no? Pues buena experiencia que nos compartes de la Matlacihua y que sí, ha sido vista por muchas personas en diferentes lugares. Y también recibe diferentes nombres, no lo vamos a negar, pero digamos que el accionar, el modus operandi es el mismo. Siempre busca a personas que son trasnochadores y en su mayoría traen ya algunas copitas encima y olvídate, mano. Pasa
5: así
4: lo que
5: nos acaba de narrar. Pero sí, así es. De hecho, le digo, yo soy de un pueblo donde sí, la verdad, ya es bastante. Ya estamos en la sierra, se podría decir, y sí, de repente ahí les vuelvo a marcar, ahí tengo una historia también bastante fuerte, que igual me la contó mi papá. Ajá. De un tío que lo mató a la Llorona.
4: Ah, caray, eso está gravísimo, sí, claro. Ajá. Aquí te esperamos cuando gustes. ¿Cuándo será? ¿Mañana? ¿Al rato? ¿A qué hora?
5: Sí, mire, bueno, no sé si les comenté, lo que pasa es que yo trabajo siempre de noche, a veces de repente ando con un poco de trabajo, por ejemplo, ajá, hoy ando un poco desocupado, pero ajá, sí, de repente ahí tengo bastantes historias ahí de me gusta lo sobrenatural.
4: Sí.
5: Y un tiempo cuando estuve allá en México, yo trabajé ahí en una mina en San Luis Potosí, y ahí tengo bastantes también historias. Yo era guardia de seguridad.
4: Entonces de ahí sale. Ajá.
5: Uh-huh. Sí, entonces ahí a mí en lo personal nunca me tocó ver nada, pero de ahí escuché bastantes cosas que le pasaron a los compañeros y sí, ahí poco a poquito ahí vamos a ir comunicándome y contar una que otra historia.
4: Okay, mi amigo, claro, pues me encanta la idea y por hoy pues te agradecemos bastante, que tengas bonita noche.
5: Sale, Nachito, Gina, saluditos desde aquí, desde Canadá, y excelente programa, la verdad, los escucho. Mire, les voy a contar, yo cuando tenía como, ¿qué será? Como 12 años.
3: Sí.
5: Me acuerdo que mi primo tenía una grabadora de esas de pilas todavía y íbamos a cuidar el campo y decía, no, vamos a poner la mano peluda. Entonces, me acuerdo desde hace mucho todavía que así los sintonizamos, pero ahorita más que nada que me vine aquí a trabajar, como trabajo en la noche, casi siempre pongo el podcast ahí en Spotify, entonces casi siempre los ando escuchando y excelente programa, Nachito.
4: Genial, mi amigo, pues te agradecemos bastante.
3: Pues muchos años, porque ya estamos a punto de cumplir 31 años de La Mano Peluda. Todo lo que ha pasado y tantos recuerdos de la vida de cada uno de los que nos reunimos cada noche, cómo ha cambiado, ¿verdad? ¿Tú cuántos años tienes escuchando La Mano Peluda?
5: Como le digo, yo prácticamente, yo tenía como 12 años cuando mi primo lo ponía, pero de ahí en fuera, yo creo que sí ya tengo bastante, como unos,
3: ¿cuántos
5: como 15 años, que antes, es que antes como no había tanta tecnología, ya nomás ahora sí que los buscaba, pero ahorita que ya está en el Spotify y todo eso, entonces ya ahorita ya tiene un buen rato que los llevo escuchando todos los días.
3: Excelente.
4: Muy bien, amigo, me agrada, muy bien. Pues aquí estaremos pendientes, cualquier otra ocasión que quieras compartir, ya estás, ¿no?
5: Sí, no, sí, queda pendiente, o sea, le digo, tengo la historia esta de que al tío de mi papá que lo mató la Llorona, y en cuanto a ella hay un chancecillo,
4: órale,
5: te los cuento.
3: Nos avisas.
4: Muy bien, amigo. Que tengas bonita noche.
5: Dale, saluditos. Buena noche. Gracias, hasta luego.
4: Hasta luego, mi querido Marcos. Hasta Canadá, ve nomás, ¿eh? Muy bien, muy bien. Ese es el interés por compartir algo, ¿verdad? Y nuestros amigos que están aquí en México, a veces dices tan cerquita y tan lejos. Y aquellos tan lejos y muy cerquita.
6: Hola, buenas noches. Lo que pasa es que estamos batallando porque estaba lloviendo mucho para acá.
4: Órale.
6: Y ha habido muy mala señal.
3: Ah, ok, un reporte. ¿Dónde estás, amiga? Para también saludarte de paso y pues esperemos que pronto ya puedas tener esta esta manera de comunicarte y contarnos un relato. Buenas noches, aquí los escucho, soy de Monterrey, Nuevo León, saludos, los felicito por el programa. Por supuesto que estamos ya recibiendo felicitaciones y esa gran felicitación es para ti también, porque eres parte importante o fundamental de esta emisión.
4: Sí, desde luego que sí. Y vamos a continuar. A ver, déjame ver el reloj. Y pues vamos a darle.
3: Fíjate que mucho antes de los ovnis, hablando de el tema que hoy propusimos, el volcán ya estaba rodeado de una profunda dimensión espiritual. Si nos vamos a las tradiciones de los pueblos de la región, el Popocatépetl no es solamente una formación geológica. Posee identidad, voluntad, personalidad, eso es lo que se creía, y hasta hoy continúa utilizándose afectuosamente, lo conocemos como Don Goyo. Para ciertas interpretaciones contemporáneas, esto abre una posibilidad que quizá muchas historias modernas de luces y de presencias sean simplemente una manera de expresar una creencia muchísimo más antigua, la sensación de que algo habita ese lugar.
4: Sí, vaya que sí, Gina. Y hay un punto también interesante, que en comunidades cercanas han existido tradicionalmente especialistas en rituales vinculados con la lluvia, el clima y las montañas, conocidos en distintos contextos como graniceros o tiemperos, así les llaman, ¿no? Depende de la región. Y algunas tradiciones atribuyen a estas personas la capacidad simbólica o espiritual de establecer comunicación con entidades relacionadas con los volcanes. O sea que hay algo que estremece, y es cuando estas antiguas creencias se mezclan con la ufología moderna. Algunos autores han sugerido que aquello que antiguamente era descrito como espíritus de la montaña podrían tal vez estar siendo reinterpretados a lo que actualmente nosotros podemos considerar como inteligencias no humanas. Gina, nos vamos.
3: Agradecemos como cada noche que estés aquí presente, pero ¿qué te parece que mañana tenemos nuevamente una cita para seguir con este tema que nos apasiona? Que descanses, soy Gina Áviles.
4: Hasta luego, Gina, yo también me despido, soy Nacho Muñoz, agradecido con Dios y con ustedes. ¿Por qué? Pues porque juntos escuchamos buenas historias. Que tengan la mejor de las noches, descansen y, como decimos aquí, cabo.
0: El programa se termina, pero la investigación continúa aquí en La Mano Peluda.
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8: Una palabra que pasó a la lengua española y a muchas otras lenguas y que proviene del croata es la palabra corbata, porque justamente entra al español por el italiano cravata, y a su vez este viene del francés cravat, que significa justamente croata. Y es que este término nació a finales del siglo XVII, durante la guerra de los 30 años, cuando los soldados y mercenarios croatas fueron los primeros que utilizaban un pañuelo en el cuello, arriba de la camisa y dentro del saco. Y esta moda que empezaron a copiar los franceses y otros europeos se llamó el cravat, y de ahí corbata.
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2: El hámster. El hámster es uno de los roedores domésticos más queridos y la opción predilecta para introducir a los niños en la responsabilidad de cuidar una mascota. Estos pequeños animales nativos de regiones semidesérticas destacan por ser criaturas predominantemente nocturnas, lo que significa que concentran toda su energía, juegos y actividades de exploración durante las horas de la noche. Son famosos por sus abultados abazones, las bolsas en las mejillas que usan para transportar alimento con gracia hacia sus nidos. Requieren una jaula bien acondicionada con túneles y, muy especialmente, una rueda de ejercicio donde puedan correr kilómetros para mantenerse saludables y liberar el estrés. Aunque son animales solitarios que prefieren vivir sin otros de su especie, desarrollan un vínculo muy cercano con sus dueños mediante la interacción diaria y el manejo suave.
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4: Google DeepMind lanzó Gemini Robotics Air 2, su modelo de razonamiento integrado más avanzado para robótica, que funciona como un cerebro de alto nivel para robots y permite que estos interactúen con humanos. Este modelo de razonamiento permite a los robots comprender el mundo físico y planificar tareas complejas con 91.3% de precisión al detectar el momento exacto en que ocurre un evento físico. Fue diseñado para que el robot anticipe las acciones futuras mientras las ejecuta simultáneamente, gracias a que monitorea continuamente la señal de video para supervisar su propio progreso y adaptarse si surge algún problema, y de la misma forma sabe con precisión cuándo pasar al siguiente paso. Es capaz de coordinar flotas de robots debido a que el modelo permite la colaboración para que puedan trabajar juntos en espacios compartidos y completar flujos de trabajo complejos que un solo robot no podría realizar. Soy Aide Rivera. 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
6: Real de 14, San Luis Potosí. Para llegar a este enigmático pueblo minero incrustado en el altiplano, se debe cruzar el impresionante túnel de Ogarrio. Sus calles empedradas y edificios de piedra abandonados evocan un pasado glorioso y solitario. Ofrece una experiencia única de desconexión, misterio y misticismo en medio del semidesierto potosino, deteniendo el tiempo.
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2: Las orcas no son ballenas reales. Pertenecen zoológicamente a la familia de los delfines oceánicos, siendo los más grandes del mundo.
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1: Las ratas se ríen cuando les hacen cosquillas, aunque emiten sonidos de alta frecuencia que el oído humano no puede escuchar sin equipos especiales.

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1: Las mariposas saborean la comida utilizando receptores químicos ubicados en sus patas antes de decidir poner sus huevos allí mismo.

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1: Los caballitos de mar machos son los que cargan los huevos y dan a luz a sus pequeñas crías marinas.

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1: Dubái, Emiratos Árabes Unidos. Dubái ha emergido en pocas décadas desde el desierto para convertirse en una de las ciudades más hiperconectadas, lujosas y cosmopolitas del siglo XXI. Más del 80% de su población es de origen extranjero. La ciudad es famosa mundialmente por su arquitectura audaz que desafía los límites humanos, albergando el Burj Khalifa, el edificio más alto de la Tierra, e islas artificiales visibles desde el espacio exterior. Dubái funciona como un nexo comercial estratégico entre Europa, Asia y África, atrayendo inversiones, turismo de gran lujo y mentes brillantes orientadas a la innovación tecnológica. Es un oasis de modernidad donde la tradición árabe se enlaza con la ambición futurista más espectacular del planeta.
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2: Una palabra que pasó a la lengua española y a muchas otras lenguas y que proviene del croata es la palabra corbata, porque justamente entra al español por el italiano cravata y a su vez este viene del francés cravat, que significa justamente croata. Y es que este término nació a finales del siglo XVII durante la Guerra de los 30 años, cuando los soldados y mercenarios croatas fueron los primeros que utilizaban un pañuelo en el cuello, arriba de la camisa y dentro del saco. Y esta moda que empezaron a copiar los franceses y otros europeos se llamó el cravat, y de ahí corbata.
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3: Playa de los Cerdos, Bahamas. Situada en el cayo deshabitado de Big Mayor Cay, esta playa caribeña destaca mundialmente por sus habitantes más populares, una colonia de cerdos asilvestrados que adoran nadar en el mar. Aunque no son nativos de la isla, se han adaptado perfectamente al entorno tropical. Los animales son sumamente sociables y nadan amistosamente hacia los botes de turistas para recibir comida. Ver a estos mamíferos flotando plácidamente en aguas cristalinas de color turquesa convierte este destino en una rareza sumamente divertida.

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0: Hola, buenas tardes. ¿De qué talla buscaba los zapatos?
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1: 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Entonces 23, por favor, señorita.
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1: El perro. El perro es considerado, con toda justicia, el mejor amigo del ser humano debido a su lealtad incondicional, empatía profunda y una historia de domesticación que se remonta a decenas de miles de años. Descendientes directos de los lobos, estos maravillosos mamíferos han evolucionado junto a los seres humanos, adaptándose a una infinidad de tareas esenciales que van desde el pastoreo y la protección del hogar hasta el rescate en desastres y terapia emocional. Existe una asombrosa diversidad de razas, cada una con características físicas y temperamentos únicos, pero todas comparten la capacidad innata de comprender las emociones humanas y comunicarse fluidamente a través de sus gestos y ladridos. Poseedores de un sentido del olfato verdaderamente prodigioso, los perros no solo brindan compañía incomparable en el día a día, sino que se convierten en miembros indispensables de la familia.
2: Bloodhound Gang nos presenta esta canción que no necesita intro para atraparnos. Llegó en el 99 con ese ritmo juguetón y letras tan irreverentes como pegajosas. Un tema que mezcla humor, electropop y provocación. Y aunque se cuelen playlists que de pronto no tienen mucho en común, Bloodhound Gang nos parece una gran propuesta y es The Bad Talk.

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1: Caldo de pollo con verduras. Prepara un reconfortante caldo utilizando pechuga de pollo desmenuzada sin piel. Agrega chayote, zanahoria, calabacitas picadas y un toque de cilantro fresco. Es una comida hidratante y perfecta para mantener una digestión ligera.
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2: Las 5 de la mañana con 30 minutos. Gracias por estar con nosotros en esta mañana de este jueves 13 de agosto de este 2026. Qué gusto poder saludarle, darle la bienvenida a través de las frecuencias de Grupo Fórmula en la República Mexicana. Muchísimas gracias a través de quienes nos ven en los sistemas de Telefórmula en México, en los Estados Unidos. Muy buenos días a todas y a todos. Nuestro canal de YouTube y nuestras plataformas digitales. Bienvenidas y bienvenidos. En esta mañana vamos a comenzar con la información. Octavio Jorge Cortés Jiménez, el sujeto que agredió y golpeó a la recepcionista del Hotel Park Life Paradox en Santa Fe el pasado 29 de junio, fue detenido en la ciudad de San Diego, en California, en los Estados Unidos, confirmó anoche la Fiscalía de Justicia de la Ciudad de México. Ulises Soriano, tienes este reporte. Adelante, Ulises, buen día.
3: Muy buenos días, Manuel, qué gusto saludarte. En San Diego, California, Estados Unidos, fue detenido Octavio Jorge Cortés Jiménez, quien es investigado por la agresión contra una recepcionista del Hotel Park Life Paradox en Santa Fe, ocurrida el pasado 29 de junio. El caso cobró notoriedad luego de que se difundieran imágenes de la agresión a través del programa Por la Mañana con Ciro Gómez Leiva, ocurrida al interior del establecimiento ubicado en la alcaldía Cuajimalpa. De acuerdo con la Fiscalía General de Justicia de la capital, el hombre habría agredido física y verbalmente a la trabajadora, por lo que las investigaciones permitieron obtener una orden de aprehensión en su contra por su probable participación en el delito de feminicidio en grado de tentativa. Sin embargo, ante la posibilidad de que hubiera abandonado México, la Fiscalía amplió su búsqueda y solicitó la gestión de una ficha roja de Interpol, además de alertas migratorias y el intercambio de información con autoridades estadounidenses. Finalmente, Octavio N. fue ubicado y detenido por autoridades migratorias de Estados Unidos en San Diego, California, donde permanece bajo custodia. Tras confirmar su identidad y la orden de aprehensión vigente en México, la Fiscalía Capitalina inició la coordinación con autoridades estadounidenses y federales mexicanas para solicitar su deportación y posterior puesta a disposición de la justicia mexicana. Será una vez que se concrete su regreso al país cuando deberá enfrentar el proceso penal por la agresión contra la trabajadora del hotel. Manuel, mi reporte esta mañana.
2: Muchísimas gracias. Gracias, Ulises. Gracias por este reporte. Bueno, cuando la presidenta Sheinbaum dice que en la conferencia mañanera que López Obrador es el mejor presidente de México, ¿es un dato o es una opinión? Esta pregunta la hizo Jorge Romero, presidente nacional del PAN, al presentar la iniciativa para presentar o para garantizar el derecho a la réplica en las conferencias de prensa diarias de Palacio Nacional. Jorge Romero denunció un patrón de persecución contra los opositores luego de que Morena insistió en el desafuero del líder del PRI, Alejandro Moreno. Además, en el patio de la sede del Senado hubo empujones, insultos entre diputados de Morena, por ejemplo, Arturo Ávila y el priista Carlos Eduardo Gutiérrez. David Galván, tienes el reporte completo. David, adelante, buen día.
4: Manuel, muy buenos días. Este es el patio del federalismo del Senado de la República. Aquí se presentó por parte de Acción Nacional una contrapropuesta de la ley de derecho de las audiencias que va en contra de lo que ha manifestado la propuesta de la presidencia de la República. Por otra parte, se vivió una trifulca de los diputados de Morena y del PRI respecto a los señalamientos en contra de Alejandro Moreno Cárdenas, dirigente nacional de Tricolor. Vamos a la información.
5: Acompañado de sus grupos parlamentarios en la Cámara de Diputados y el Senado, el líder de Acción Nacional, Jorge Romero, anunció la presentación de una reforma al artículo 6 constitucional para garantizar que el gobierno federal también otorgue derecho de réplica frente a los señalamientos realizados desde sus espacios oficiales.
6: Si tan preocupados están por los derechos de las audiencias, bueno, pues empecemos por reconocer que si hay un espacio comunicativo absolutamente desproporcionado, es el de la mañanera.
5: Desde el patio del federalismo del Senado, donde se realiza este periodo de receso de la Comisión Permanente del Congreso de la Unión, el vocero de diputados de Morena, Arturo Ávila, planteó el retomar el juicio de procedencia contra Alejandro Moreno Cárdenas, líder nacional del PRI, para desaforarlo y que enfrente las indagatorias pendientes de la Fiscalía del Estado de Campeche. Estas palabras no cayeron bien en el tricolor. Mientras el diputado Ávila platicaba con un visitante en el patio central del Senado, quien incluso llevaba un bastón, el diputado priista Carlos Gutiérrez Mancilla fue a encararlo, más a modo de pleito callejero que de debate legislativo, por los señalamientos contra el dirigente de su partido, Alejandro Moreno. Luego de que el morenista se refugiara en oficinas de la bancada de su partido en el Senado, el diputado tricolor Gutiérrez Mancilla acusó amenazas hacia su persona e increpó a los integrantes de la 4T, comenzando por la dirigente Ariadna Montiel, de tratar de silenciar a la oposición y atacar sin fundamentos, dijo, a Moreno Cárdenas.
7: Estuvo bueno, con el PRI se toparon y los vamos a encarar. Cada que mencione a nuestro presidente o a nuestro partido, van a tener una respuesta firme y clara desde el PRI y desde nuestra militancia.
5: Al retomar su conferencia y sin mencionar a Alejandro Moreno ni a su caso en particular, el PAN advirtió que hay señales de persecución desde el gobierno de la República de políticos disidentes.
6: Nosotros, por esta denuncia que estamos haciendo, ya detectamos un patrón de persecución, ya empezó la persecución.
4: Manuel, pues lo que se vivió en la sesión de este miércoles de la Comisión Permanente en el Senado de la República. Muy buenos días, volvemos
8: contigo. Muchísimas cosas, David. Gracias, David Galván. Muchísimas cosas que sucedieron ayer en la Permanente. Muchas gracias, David. David Galván, buen día.
9: Ariadna Montiel, la presidenta nacional de Morena, condenó el pleito entre los diputados Arturo Ávila y el priista Carlos Eduardo Gutiérrez en el patio del federalismo del Senado. El PRI responde con violencia y advirtiendo que buscarán y encarar a quienes cuestionen a su dirigente o a su partido, publicó en sus redes sociales precisamente la presidenta de Morena, quien advirtió que seguirán denunciando al líder del PRI, Alejandro Moreno. Bueno, En otro asunto fue detenido Carlos Alberto Medina Hernández, quien fuera titular de la Unidad de Comunicación Social del Gobierno de Campeche, nombrado en el cargo por Alejandro Moreno un día antes de dejar la gubernatura en junio de 2019. Medina Hernández está acusado de formar parte de un esquema de desviar 36 millones de pesos del erario de Campeche. Y bueno, pues hoy esta información, fue detenido entonces este titular de comunicación del gobierno de Campeche en el momento en el que estaba dejando el cargo Alejandro Moreno en la gubernatura allá en Campeche. A ver, Ana Rosa Morales, nuestra compañera del Grupo Fórmula en ese estado, te escuchamos con el reporte. Ana Rosa, buen día.
10: Manuel, por presunto peculado, la Policía Ministerial de Investigación detuvo el día martes, cerca de las 10 de la noche, a Carlos N., extitular de la Unidad de Comunicación Social del Gobierno de Campeche, nombrado en el cargo por Alejandro Moreno Cárdenas, justamente un día antes de asumir la candidatura a la dirigencia nacional del PRI. Esto ocurrió en junio de 2019. Carlos, quien ahora se encuentra trabajando en el Partido Movimiento Ciudadano aquí en Campeche, está a disposición de un juez local en el Centro de Reinserción Social de San Francisco Cobén. Él está señalado por presunto desvío de más de 36 millones de pesos. Esta detención ocurre también después de que el día lunes se da a conocer por parte de la Fiscalía de Campeche, pues la detención en la alcaldía Benito Juárez de Luis Antonio N., señalado como contador del hermano del exgobernador de Campeche y actual dirigente nacional del PRI, Alejandro Moreno Cárdenas. Al contador se le atribuye un presunto peculado por más de 36 millones de pesos a través de empresas que facturan operaciones simuladas. En el caso específico de Luis Antonio N., se solicitó la ampliación del término constitucional durante la audiencia, por lo que se mantendrá en el penal de San Francisco Ocoben hasta este fin de semana, que ya se defina su situación jurídica. En el caso de Carlos Medina, ex titular de la Unidad de Comunicación Social del Gobierno de Campeche, él va a permanecer en prisión hasta el día lunes 17 de agosto, que se defina ya también su situación legal por este presunto desvío de más de 36 millones de pesos, ya te decía, a través de empresas que realizaban operaciones simuladas. Carlos fue detenido la noche del martes en las inmediaciones del barrio de Guadalupe, en una zona centro, aquí en la ciudad capital.
11: Muchísimas gracias, gracias a nuestra compañera allá en Grupo Fórmula en Campeche, Ana Rosa Morales. Bueno, vámonos de una vez contigo, Sofía Enríquez, ¿en qué vamos a andar en la música? Hola.
12: Hola, Manuel, buen día. Hoy nos acompañará la música de Morat.

Al igual que otros artistas en los últimos días, el grupo originario de Bogotá anunció que pondrá su granito de arena para ayudar a su país después del terremoto de 7.4 de hace unos días. El grupo informó que durante sus próximos conciertos en la ciudad de Bogotá, habilitará espacios para que los fanáticos puedan realizar donaciones. Esto durante las 6 fechas que tendrán entre el 14 y el 23 de agosto. Además de esto, Morat anunció que destinará parte de los ingresos de estos conciertos para la reconstrucción de colegios afectados en algunos de los puntos más golpeados del país.

0: Y por eso hoy estamos escuchando a la banda colombiana Morat. Gracias, Manuel, que tengan buen día.
1: Muy bien, muchísimas gracias, Sofía. En eso vamos a andar en la música en esta mañana. Son las 5:42. Vámonos con la primera de deportes con Betsabe Rosales. Buen día, Betsa.
2: Hola, Manuel, muy buenos días. Muy buenos días, amigos. Vámonos con la información deportiva porque los equipos de la Liga de Expansión anunciaron el día de ayer que van a volver a los tribunales respecto a la Liga MX por todo el tema del ascenso y el descenso. Ayer, a través de unos comunicados, distintos equipos como Leones Negros de la UDG, Atlético La Paz, Atlético Morelia, Mineros de Zacatecas y Cancún FC confirmaron el inicio de este nuevo procedimiento legal para impugnar formalmente la decisión de la Federación Mexicana de Fútbol de eliminar de manera indefinida el sistema del ascenso y el descenso. También mencionaron que ya el Comité Ejecutivo de la Federación aprobó en este nuevo reglamento y que ya no van a realizar más declaraciones públicas porque ya les revocaron las multas económicas que les habían impuesto la comisión disciplinaria en el pasado 29 de julio, así que pues señalan los equipos de la Liga de Expansión que faltan algunos argumentos, ¿no? Que la comisión disciplinaria los había multado primero con 2,000 UMAS, más de 234,000 pesos, basándose en el artículo 57 del reglamento de sanciones por las protestas pacíficas que tuvieron en la jornada 1, donde jugadores, bueno, se pasaron el balón entre sí en los primeros 60 segundos, se cubrieron el rostro, la boca, y la comisión de apelaciones determinó que, bueno, no había una base reglamentaria suficiente para sostener dicho castigo, dejándolo sin efecto. Así que, bueno, los clubes consideran que es una buena oportunidad de regresar al TAS para ver si les pueden volver a hacer una investigación de cómo se dieron estas promesas en pandemia y con el que pues entregaron prácticamente un cheque en blanco a la Federación Mexicana de Fútbol para dejarlos en esta pausa indefinida del ascenso y el descenso. La buena noticia es que si bien parece por momentos un camino sin salida, bueno, los equipos de la Liga de Expansión no bajan los brazos y van a seguir peleando entonces por lo que ellos consideran les merece una justicia deportiva, así que veremos qué termina pasando. La vez pasada, recordemos, el TAS falló a favor de la Federación Mexicana. Esperemos que en esta ocasión también los clubes de la Liga de Expansión estén mejor asesorados legalmente para que puedan encontrar alguna forma de justicia dentro de todo este caso. Después, en otros temas, bueno, después de la llegada de los atletas a México de los Juegos Centroamericanos, donde rompieron su cifra récord de 407 medallas, la presidenta de México, Claudia Sheinbaum, los recibió ayer en Palacio Nacional durante esta conferencia mañanera, donde estuvo Rommel Pacheco y dio a conocer que CONADE tiene la expectativa de 10 medallas olímpicas en la próxima edición de los Juegos de Los Ángeles 2028. Rommel explicó un poco de qué se trata o cómo es que se toman estas expectativas de medalla y por qué considera que es realista la obtención de 10 medallas, así como confirma que los premios económicos para los atletas que sean medallistas les va a tocar por medalla y ya no por atleta, es decir, si un atleta gana entre 2 o 3 o más medallas van a recibir un premio por todas las medallas que obtengan, cosa que evidentemente motiva y lo hacen con la intención de motivar a los atletas de cara a este ciclo olímpico. Vamos a escuchar parte de lo que dijo Rommel Pacheco, director de la CONADE.
3: El promedio de medallas en Juegos Olímpicos para México cada 4 años es de 3.5. La idea es estar por arriba del promedio, estar entre 5 y 6 medallas. Es como una meta buena, pero nosotros siempre somos ambiciosos. Y el récord de México de medallas en los Juegos Olímpicos es cuando fuimos sede en el 68, que fueron 9 medallas. Entonces, lo que queremos es poder superar ese récord. Por lo regular, solamente se premia una medalla, la mejor medalla que obtengan. Y hablando con la presidenta, me dice, yo creo que deberíamos de premiar todas las medallas. Así que la sorpresa es que tanto para los atletas como para los entrenadores se les van a premiar todas las medallas obtenidas.
2: Así que bueno, hay parte de lo que mencionaba Romel Pacheco, explicó también un poco cómo es que se estima la obtención de medallas. Él señalaba pues esta relación de 3-1, tienes que tener 3 expectativas para que por lo menos se gane una, y más o menos tendría entonces México que llegar con aproximadamente 40 atletas que estén en la élite, que estén con una garantía de medalla. Luce muy complicado el discurso, pero no luce imposible. Así que pues vamos también a escuchar parte de lo que dijo Osmar Olvera, clavadista, ya es medallista olímpico, va por el oro justamente en el trampolín, en estos Juegos Centroamericanos, se llevó los 3 oros y va a recibir lo que mencionábamos, esos reconocimientos económicos por sus 3 oros que consiguió en el trampolín de 1 metro individual, en 3 metros sincronizados y en el trampolín de 3 metros individual. Vamos a escuchar a Osmar Olvera.
4: Esto es gracias a todo el apoyo y es un gran inicio. Esto nos da, yo creo que, mucha ilusión y mucha motivación para llegar a Los Ángeles de la mejor forma. El próximo año hay Panamericanos, hay campeonatos mundiales, hay ahora sí que plazas olímpicas. Así que es un gran inicio, lo repito, se está haciendo historia y se está haciendo de la mejor forma, con mucho apoyo, la verdad. Hace unos días lo dije. Tenemos que transformar el ICC en un aquí sí. Hoy México nos está demostrando que sí se puede soñar en grande, sí se puede trabajar por esos sueños y sí se puede poner a nuestro país en lo más alto.
2: Así que bueno, ahí las palabras de Osmar, que también en su intervención estaba explicando un poco que también esta cifra récord llega porque se ampliaron algunas pruebas, lo que bueno, estadísticamente te daba más probabilidades de medallas, pero eso no quita que los atletas mexicanos consiguieron sus objetivos y alcanzaron justamente esta cifra, combinado además de que selecciones o países que usualmente están compitiéndole a México, específicamente como Cuba, bueno, en esta ocasión tuvieron un bajón deportivo y esto también le abrió una gran ventana a México para poder seguir cosechando sus medallas. También vamos a escuchar las palabras del mayor de caballería, Fernando Parroquín, uno de los máximos ganadores en las pruebas de hípica, de los deportes de equitación, y también habló sobre pues esta posibilidad de que los premios se repartan para todos sus equipos multidisciplinarios.
5: Detrás de estas medallas, no solo hay olas de disciplina en la pista, hay un esfuerzo conjunto que hoy se consolida en un gran resultado para el deporte ecuestre de nuestro país. Quiero recordar que en el deporte ecuestre el éxito jamás es individual. Estas medallas le pertenecen también a nuestros caballos, a los caballerangos, médicos veterinarios, entrenadores y compañeros de equipo, y a todos los integrantes del Ejército, la Fuerza Aérea y la Guardia Nacional que se esfuerzan día con día por el bien de todos los mexicanos. Como militares y como mexicanos, seguiremos cabalgando con firmeza por la gloria deportiva para nuestro país.
2: También destacando, por supuesto, el peso que tienen las organizaciones como el Ejército Mexicano, la Marina, con los atletas. Son uno de los ejes que más ha apoyado justamente el desarrollo deportivo de los atletas y se hacen presente justamente con medallas. También vamos a escuchar a Guadalupe Sherlyn Torres, la boxeadora Lupita Dinamita, quien se quedó con una plata en los 57 kilogramos y desde luego también aspira a continuar con este ciclo rumbo a Los Ángeles 2028.
6: Detrás de una medalla hay horas de entrenamiento, hay cansancio, hay sudor, hay lágrimas, incluso hasta miedo. Pero también hay una familia que está presente. El boxeo forma campeones, forma personas, pero sobre todo nos enseña disciplina, respeto, nos hace tener carácter. Tenemos todo lo necesario para nosotros llegar lejos. Ya eso ya depende de nosotros qué tanto queramos esforzarnos para lograr lo que anhelamos. México tiene talento, México tiene mucho corazón y pues por más medallas, equipo.
2: Así que bueno, sin duda se motivan con estos apoyos y sobre todo tener los juegos en casa. Pero vámonos a la pregunta, ¿qué tan real es esta expectativa de las 10 medallas para la delegación mexicana en unos Juegos Olímpicos? Escuchábamos a Rommel, han ganado su mejor marca 9 en los Juegos de México. ¿Y es posible entonces en Los Ángeles? Bueno, para analizar un poco, en París 2024 México obtuvo 5 medallas, pero además hubo 4 atletas que finalizaron en el 4 cuarto puesto de sus competencias y cuatro que finalizaron en el quinto lugar, desde atletas como Gabriela Agúndez, la dupla de Kevin Berlín y Randall Willards, en pentatlón con Emiliano Hernández, en la marcha con Alecna González, que son algunos de los que se quedaron a muy poco margen, incluso segundos de una medalla, y en el alto rendimiento muchos países contemplan que los cuartos y quintos lugares de unos Juegos Olímpicos representan la base sobre la cual se van a proyectar las medallas del siguiente ciclo, es decir, son probabilidades estos 8 atletas para poder aspirar a medalla en estos Juegos de Los Ángeles, así que pues esta ya es una cifra a favor, por decirlo así, de México en cuanto a las expectativas, considerando además los deportes fuertes donde México suele pelear medallas, caso del tiro con arco, los clavados, el taekwondo, el boxeo, por ejemplo, que suele dar por ahí sorpresas, el atletismo, que históricamente México ha sumado medallas, el taekwondo, que si bien ha quedado a deber, también es una de las disciplinas que usualmente es una de las expectativas a medallas, y sumamos además las probabilidades de las nuevas disciplinas que van a estar estrenándose en este programa olímpico, principalmente el fútbol flag, donde México femenil sobre todo es la potencia a vencer, puede haber ahí una medalla asegurada, y el tiro con arco en el arco compuesto, porque también tenemos ahí chicos que están en el top mundial, dentro del top 3, incluso líderes de sus categorías, así que la cifra puede ser real, evidentemente dependerá totalmente de los atletas que han recibido estos apoyos, y lo comentaban ellos, depende ahora de ellos mismos poder alcanzar esta cifra. Están en casa, en su segunda casa, decirlo, Estados Unidos, California, Los Ángeles, donde muchos atletas van justamente a entrenar allá, conocen parte de cómo es todo el tema de Estados Unidos, un poco local, mucha gente mexicana que está en Estados Unidos, así que no parece ser tan descabellado la expectativa de las 10 medallas olímpicas en Los Ángeles 2028. Vámonos con la actividad justamente del fútbol flag, hablábamos de estas chicas que vienen como favoritas, ya debutaron esta madrugada en este mundial de Düsseldorf en Alemania, que va a otorgar justamente los boletos olímpicos, y cómo le fue a las selecciones mexicanas. Bueno, México femenil derrotó a Alemania por marcador de 38-14, el partido se desarrolló a la 1:00 a.m, tiempo del centro de México, su segundo encuentro va a ser hoy mismo a las 8:45 a.m, mientras que la selección varonil derrotó a Alemania también 30-22, el partido se llevó a las 2:30 a.m, y su siguiente encuentro será hoy mismo a las 10 contra Brasil, así que bueno, pendientes de justamente las selecciones mexicanas en este mundial de fútbol flag de Tochito Bandera, donde serán, además del rival a vencer, estarán asegurando o buscando asegurar su boleto a los Juegos Olímpicos de Los Ángeles 2028. Y en el béisbol, bueno, continúa la actividad de los playoffs. Ayer por la noche, los resultados de estos juegos número 4, algunos juegos número 4, Diablos Rojos del México termina cayendo ante Guerreros de Oaxaca por pizarra de 3-12, todavía en partido desarrollado en Oaxaca, la novena bélica que armó un poderoso ataque que incluyó un rally definitivo de 7 anotaciones y obligan a asegurar el juego 6 de la serie. Piratas de Campeche cae ante Pericos de Puebla 3-5, Pericos se mantiene en arriba en la serie 2-1, Olmecas de Tabasco vence a Bravos de León 12-7, serie empatada a 2, Toros de Tijuana derrota a Algodoneros y Unión Laguna ganan su serie 3-1, Sultanes vence a Charros de Jalisco en pizarra de 6-3 y ya se ponen arriba 3-0, están a 1 de asegurar su pase a la siguiente ronda, y Caliente de Durango vence a Cereros de Monclova por pizarra de 7-2, Caliente se pone arriba también 3-1, y hoy continuarán entonces las jornadas, veremos si alguno de estos equipos puede, sobre todo el caso de Sultanes de Monterrey, Manuel, puede asegurar esta barrida sobre Charros de Jalisco, veremos cómo marcha este camino en los playoffs de la Liga Mexicana de Béisbol.
1: Muchísimas gracias, Chabé.
2: Muchas gracias, muy buenos días.
1: La primera de deportes con Betsabé Rosales, son las 5:45. Vamos a ir a pausa y vamos a comenzar también a revisar no solamente los audios, escuchar los audios, las voces de quienes han hecho la noticia en las últimas horas, sino también a revisar la prensa en la República Mexicana. Son las 5:56. Hacemos un corte y volvemos.

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1: Google DeepMind lanzó Gemini Robotics Air 2, su modelo de razonamiento integrado más avanzado para robótica, que funciona como un cerebro de alto nivel para robots y permite que estos interactúen con humanos. Este modelo de razonamiento permite a los robots comprender el mundo físico y planificar tareas complejas con 91.3% de precisión al detectar el momento exacto en que ocurre un evento físico. Fue diseñado para que el robot anticipe las acciones futuras mientras las ejecuta simultáneamente, gracias a que monitorea continuamente la señal de video para supervisar su propio progreso y adaptarse si surge algún problema, y de la misma forma sabe con precisión cuándo pasar al siguiente paso. Es capaz de coordinar flotas de robots debido a que el modelo permite la colaboración para que puedan trabajar juntos en espacios compartidos y completar flujos de trabajo complejos que un solo robot no podría realizar. Soy Aide Rivera. 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
1: Las 6 de la mañana, gracias por estar con nosotros, gracias por permitirnos reiterar el saludo que le hicimos a las 5:30 de la mañana. En esta mañana de jueves 13 de agosto de este 2026, qué gusto poder reiterarle, le digo el saludo, muchísimas gracias para todos quienes nos ven. Además nos permiten saludarle a través de Telefórmula en México, en los Estados Unidos, en todos los sistemas que nos permiten hacerlo en esta mañana de jueves. Nuestro canal de YouTube y nuestras plataformas digitales, bienvenidas y bienvenidos. Bueno, vamos a escuchar las voces de quienes han hecho la noticia en las últimas horas. Hoy Emilio Álvarez y Casa, Armando Bendaño, otros personajes van a presentar en Tijuana, Baja California, el Comité Plural por la Libertad de Ernesto Rufo Apple. Mañana la presentación de este comité será en Mexicali, allá en Ensenada, justo afuera de la casa del exgobernador Rufo. La familia de Ernesto Rufo pues se hizo llegar precisamente al programa de Ciro Gómez Leyva un video de la casa donde vive precisamente, o donde vivía hasta que fue detenido por las autoridades federales, Ernesto Rufo Apple, y el testimonio de alguno de los vecinos. Vamos a escuchar.
2: En el municipio de Ensenada, Baja California, se encuentra el hogar donde vive Ernesto Guillermo Rufo Apple, exalcalde de Ensenada y exgobernador de Baja California. Su departamento forma parte de la antigua casa de sus padres. Tiene apenas 68 metros cuadrados, una habitación con baño, cama, un par de sillones y una mesa que utiliza también como espacio de trabajo. Únicamente lo necesario para su vida cotidiana. Este es también el vehículo que utiliza habitualmente, una Renault Duster. Y están también quienes conocen de cerca su vida cotidiana, sus vecinos.
3: Él era de pasar todos los días caminando, muy amable, un señor muy sencillo.
4: Pero siempre ha sido, para mí, un amigazo. Yo que le diría a él, que lo mande un fuerte abrazo y que tenga confianza en que va a salir bien. Que no se desespere.
5: Estamos con Ernesto Rufo, sin duda, una persona muy humilde, muy humana.
3: Ay, que lo quiero mucho. Espero verlo y poder volver a darle un abrazo. Y esperemos, Dios, que el día que él regrese, vamos a cerrar la calle y vamos a hacer una fiesta aquí.
2: Su familia ha decidido mostrar cómo vive y escuchar a quienes lo conocen de cerca, para que cada persona pueda formarse su propio criterio. ¿Es esta la vida de un hombre acusado de ser el artífice de una red de huachicol fiscal?
1: Video presentado ayer en el programa de Ciro Gómez Leyva aquí por la mañana. Bueno, Xóchitl Gálvez, la ex candidata presidencial del PAN PRI PRD, difundió un video para denunciar la falta de vacunación en contra del sarampión durante los gobiernos de Morena. Vamos a escuchar a Xóchitl Gálvez.
6: Si vacunar es amar, entonces el expresidente Andrés Manuel López Obrador odió al pueblo de México en los hechos. Fíjense nada más, su gobierno dejó la cobertura de vacunación contra el sarampión por debajo de los niveles que se habían alcanzado en sexenios que él tanto criticó. Poco se ha hablado de los cerca de 20.000 casos de contagio de sarampión en nuestro país y de la muerte de 45 personas por esta causa. Es grave, es una enfermedad que prácticamente se había erradicado en México gracias al alto porcentaje de vacunación en niños. Sin embargo, en 2019 el gobierno de López Obrador desapareció el esquema masivo de semanas nacionales de vacunación.
1: Xóchitl Gálvez. Bueno, son las 6:04 a.m. Estamos escuchando las voces de quienes han hecho la noticia en las últimas horas. Comenzamos también a revisar la prensa en la República Mexicana. Vania Pasarán, buenos días.
7: Buenos días, Manuel. Buenos días para todos. Arrancamos con el debate de Culiacán allá en Sinaloa. Accidentes no ceden, suben 40.4%. En 6 meses se registraron 1.462 hechos, aunque las muertes bajaron 41%. La cifra mantiene la alerta sobre la respuesta de las autoridades. Esta primera plana, y nos vamos al sur del país, a Chiapas, con el Diario de Chiapas. Supervisa Eduardo Ramírez Aguilar, el gobernador de Chiapas, construcción de carretera Palenque-Ocosingo.
1: Muy bien, bueno, pues así ya comenzamos también la revisión de la prensa en la República Mexicana. Vamos a hacer una pausa, vamos a regresar para seguir escuchando las voces de quienes han hecho una noticia en las últimas horas. Estamos por la mañana, en este jueves 13 de agosto de este 2026, hacemos un corte y volvemos.
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1: Seguimos escuchando en esta mañana de jueves 13 de agosto de este 2026, las voces de quienes han hecho la noticia en las últimas horas. Es Lili Téllez, la senadora del PAN, quien denunció que mientras un hijo del expresidente López Obrador se atiende en el mejor hospital del país, los mexicanos sufren por la falta de medicamentos y de insumos en el sistema de salud.
21: Mientras los mexicanos sufren por falta de medicinas, de material y equipo médico, Gonzalo, el hijo de López Obrador, se atiende en el hospital más caro de nuestro país. Mientras los mexicanos carecen de lo elemental en el IMSS Bienestar y en todo el sistema de salud, muchas veces faltan desde aspirinas y hasta mantenimiento de aparatos de radioterapia. Pero el hijo de AMLO se da el privilegio de acudir al centro médico más costoso de México. Es un hipócrita. Mientras Morena asegura que creó un sistema de salud como el de Dinamarca, ni AMLO ni sus hijos se atienden ahí.
1: Pues no. En fin, ahí queda la evidencia una vez más. Arturo Ávila, diputado de Morena, prefirió no pronunciarse sobre las vacaciones que se tomó en España la gobernadora de Campeche, Laida Sansores. Vamos a escuchar a Arturo Ávila.
0: No tengo una opinión personal, no conozco el contexto de esa compra que hizo. Me parece que es un tema que solo desviará la atención para beneficiar unos cuantos. Habría que verlo, habría que revisarlo. Yo siempre he dicho, hay lineamientos éticos en nuestro movimiento, que son muy claros. Los lineamientos éticos fueron aprobados por el Consejo Nacional de nuestro partido y habemos quienes queremos cuidar este movimiento y lo cuidamos permanentemente. No voy a hacer ningún señalamiento en contra de ningún compañero. Cada quien es responsable de sus acciones. Me parece que tenemos que cuidar nuestro movimiento. Lo he dicho siempre, tenemos que actuar con los principios de nuestro movimiento que tienen que ver con la austeridad republicana, efectivamente, y que tienen que ver con lineamientos éticos.
1: Bueno, no doy declaraciones de nada, insistió a los reporteros el senador de Morena, Adán Augusto López, quien ingresó al Senado, o regresó al Senado, mejor dicho, luego de recuperarse de una lesión en las costillas. Vamos a escuchar.
14: No, estos señalamientos que le han hecho, que sí están referidos por la justicia norteamericana, ¿no? Con ustedes colaboradores de la justicia estadounidense. De eso tampoco quiere hablar.
22: No, nada, no doy declaración.
14: ¿No es colaborador?
22: Yo no doy declaración.
23: Nada más confíenme que va a ir algo, senador.
22: Muchas gracias.
14: ¿No va a ir algo, senador?
22: Muchas gracias.
1: Bueno, pues qué bueno que ya está recuperado don Adán Augusto López Hernández. Bueno, la diputada del Partido del Trabajo, Lilia Aguilar, criticó al gobernador de Zacatecas, David Monreal, por haber puesto en duda el accidente que tuvo el pasado viernes el equipo de trabajo de la senadora Giovanna Bañuelos, quien aspira a la candidatura del Partido del Trabajo al gobierno de Zacatecas. Pedazo de ser humano, llamó Lilia Aguilar a David Monreal.
24: Hay que ser muy cara dura, por no decir sinvergüenza, y no más porque mi abuelita me enseñó unos modales y no puedo decirle lo que es. Este es el gobernador de Zacatecas. Hablando sobre el accidente que tuvo el equipo de nuestra querida senadora Giovanna Bañuelos, y este sinvergüenza, pedazo de ser humano, sale a decir, como si alguien le creyera todavía en Zacatecas, a David Monreal, que pues en algo deberían de andar metidos.
1: Estaba enojada, pues, la diputada Lilia Aguilar. Ricardo Monreal, el coordinador de Morena en la Cámara de Diputados, a través de un videomensaje confirmó que el próximo 30 de agosto se va a llevar a cabo la reunión plenaria del partido, a la que van a asistir algunos secretarios de Estado.
25: El día 30 iniciamos la plenaria y tendremos la presencia de secretarios de Estado. Entre otros, la secretaria de Gobernación, Rosa Isela Rodríguez. Tendremos la presencia del secretario de Economía, Marcelo Ebrard. La presencia de la secretaria de Turismo y la presencia del secretario de Relaciones Exteriores, por supuesto. La presencia del secretario de Hacienda para la revisión del paquete económico y la presencia también de la consejera jurídica para revisar todo el paquete legislativo que el Ejecutivo está preparando.
1: Eso en la Cámara de Diputados. Por separado veremos ya también cómo viene la conformación de quienes van a estar en la Cámara de Senadores. Bueno. No vamos a ir a los trabajos de rescate por el sismo en Colombia porque no fue solicitada nuestra ayuda. Estamos evaluando enviar ayuda humanitaria, informó Iván Barrientos, integrante de la Brigada de Rescate Topos Tlatelolco, en entrevista con Ciro Gómez Leiva, aquí en Grupo Fórmula.
26: Los Topos, Brigada de Rescate Topos Tlatelolco AC, no irá a Colombia. Se tuvo contacto con Silvia Ballén, que es la coordinadora de la Unidad Nacional de Riesgos de desastre, y nos dijo que no necesitaban expertos, que lo que necesitaban no necesitaban manos, que lo necesitaban en todo caso eran insumos humanitarios, y nosotros estamos evaluando la posibilidad de enviar víveres en un acopio, pero manos no es lo que se está necesitando ya.
27: No, personas.
1: El presidente de Colombia, Abelardo de la Espriella, en un videomensaje dijo que analizan cómo canalizar la ayuda internacional para fortalecer la búsqueda de personas desaparecidas tras el terremoto de 7.4 grados allá en Colombia ocurrido el pasado lunes.
28: 58.5 toneladas del gobierno de México, no hemos excluido a absolutamente ningún país.
2: ¿cierto? En términos de los ofrecimientos que nos han hecho. Trabajamos con países sin ninguna consideración ideológica ni política y aceptamos y agradecemos aquí su ayuda de manera encarecida.
1: Seguimos revisando la prensa en la República Mexicana. Vania Pasarán.
3: Manuel, seguimos en el sur del país, nos vamos a Yucatán con el novedades de Yucatán, rara enfermedad, nulo tratamiento. Pacientes con enfermedades raras atendidas en el Hospital General Dr. Agustín Orán, siguen con esta información, enfrentan interrupciones en terapias indispensables para frenar el avance de sus padecimientos. Andy, Elmi y Emanuel con síndrome de Morquio reciben tratamientos durante unos cuantos meses y después pasan uno sin él. Situación que se repite y afecta su evolución. Pacientes del Agustín Orán con padecimientos poco comunes indicaron a novedades de Yucatán que casi no son atendidos o que lo hacen intermitentemente y evidentemente también aquí mantienen una información que dice exigen continuidad. Grupo Fabri pide garantizar el suministro en Yucatán. Esta información en novedades de Yucatán. Nos vamos a la crónica de Baja California. Crecen en Baja California incertidumbre por turismo de maternidad. Abogados de asuntos migratorios de la región no han atendido casos de visas canceladas por turismo de maternidad, sin embargo han registrado un incremento en las consultas de asesoría por el tema. Nos vamos a Morelos con el diario de Morelos, oculta secretario cifra de vendedores ambulantes. Mientras el comercio informal se desborda en las calles de Cuernavaca y las cantinas irregulares se multiplican sin control, el hombre que debería frenarlo, Óscar Cano Mondragón, secretario del Ayuntamiento de Cuernavaca, se limita a dar largas y a deslindarse de responsabilidades, exige síndica padrón de comercio informal. Nos vamos al norte. Allá en Nuevo León, ABC de Monterrey, rentar en zona metro creció 70% en 8 años. Alquiler y salario promedio subieron casi al mismo ritmo en los últimos años, pero la distancia entre ambos aumentó. Un sueldo típico no alcanza para cubrir la renta de un departamento de referencia. Esta información allá en la zona metropolitana de Monterrey, en el estado de Nuevo León, ABC de Monterrey. Y regresamos a Sinaloa. Con el debate de los Mochis, sinaloenses se unen en defensa del Centro de Innovación y Educación, el Museo Interactivo Trapiche y el Teatro Ingenio. Gobernadora no responde a la movilización social de artistas y ciudadanos. Impulsora de Cultura y de las Artes señala silencio de las dependencias estatales y una imagen ahí pues que representa la manifestación de varias personas que pertenecen al sector cultural en el estado de Sinaloa. Y rápidamente nos vamos a Tamaulipas con el Expreso de Mante. Bajo lupa pruebas en caso Dafne. El juicio contra Gabriel Zapata, padre de Dafne, llegó a su tercer día con testimonios y pruebas que serán clave para el fallo. Mientras la defensa busca demostrar su inocencia, Alejandra Quintos mantiene firme su exigencia de justicia para el caso Dafne. Regresamos a Sinaloa con el debate de Mazatlán. 4 muertos y 5 heridos en 24 horas en Mazatlán. Mientras autoridades de Mazatlán afirman que la ciudad no está tomada por la delincuencia, el puerto vive una jornada violenta. En un recuadro señalan crisis de inseguridad allá en Mazatlán, el debate de Mazatlán. Y La Voz de Michoacán, homicidios registran baja de 61.9% de acuerdo con información de la Fiscalía General del Estado.
1: Muy bien, pues ahí está un repaso también que estamos haciendo por los diferentes primeras planas de los periódicos en la República Mexicana. Son las 6:18 a.m. Vamos a pausa, Sofía Enríquez. Recuérdanos en qué andamos en la música. Hola.
4: Hola, Manuel. Hoy estamos escuchando a la banda colombiana Morat, porque se sumaron a los muchos esfuerzos que están haciendo los artistas.

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1: Las ratas se ríen cuando les hacen cosquillas, aunque emiten sonidos de alta frecuencia que el oído humano no puede escuchar sin equipos especiales.
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1: Los humanos nacen con 300 huesos, pero de adultos solo tenemos 206 porque muchos de ellos se fusionan naturalmente.
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1: Los lobos aúllan para comunicarse con su manada a largas distancias, no a la luna como sugieren los mitos populares tradicionales.
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0: 6:23 por la mañana con Feregrino.
4: Seguimos en esta mañana, muchísimas gracias. Mañana de jueves 13 de agosto de este 2026, comenzó a circular una carta presuntamente escrita por el exsecretario de Seguridad del Estado de Tabasco, Hernán Bermúdez Requena, actualmente preso en el penal del Altiplano, dirigida a la opinión pública, a su familia, amigos, en la que se declara inocente de los cargos que se le imputan. Bermúdez Requena, quien fuera secretario de Seguridad durante el gobierno de Adán Augusto López en Tabasco, se dice perseguido político y víctima de una campaña de desprestigio por parte de los medios de comunicación. Bueno, Guadalupe Hernández Hinojosa, en otro tema, apoderada legal de Ingemar, empresa de la que Ernesto Rufo es socio mayoritario, fue vinculada a proceso por presuntamente estar relacionada con una red criminal de contrabando de combustible transportada en ferrotanques. Bueno, pues ahí está. Entonces, finalmente fue vinculada a proceso después de otra larga audiencia ya en Almoloya. En otro asunto,

0: Un juez concedió la suspensión definitiva a Hilda Lozoya Austin, hermana del exdirector de Petróleos Mexicanos, Emilio Lozoya, contra su vinculación a proceso por el delito de operaciones con recursos de procedencia ilícita relacionado con la compraventa de la planta de agronitrogenados. Juan Antonio Jiménez, tienes el reporte. Juan Antonio, adelante, buen día.
1: Gracias, Manuel. Muy buenos días. Un juez federal le concedió la suspensión definitiva a Hilda Susana Lozoya Austin contra su vinculación a proceso por el delito de operaciones con recursos de procedencia ilícita relacionado con el caso de la planta de agronitrogenados. Sin embargo, el juez octavo de distrito en materia penal, Rubén Darío Noguera Gregoire, no hizo públicos los efectos que tendrá la medida cautelar. El impartidor de justicia programó para el 29 de septiembre la audiencia constitucional en la que resolverá si le otorga el amparo a la hermana de Emilio Lozoya, exdirector de Petróleos Mexicanos. La Fiscalía General de la República aún puede impugnar el fallo de Noguera Gregoire ante un tribunal colegiado, el cual deberá de resolver si confirma, modifica o revoca la suspensión definitiva. En julio pasado, Nora Ileana García Peralta, jueza de control del Centro de Justicia Penal Federal con sede en el Reclusorio Norte, vinculó a proceso a Hilda Lozoya al considerar que existen elementos para investigarla por su presunta participación en el manejo de recursos de origen ilícito. La FGR la acusó de participar en acciones con las cuales en el 2012 se lavaron 3.4 millones de dólares que su hermano recibió como soborno por parte del accionista mayoritario de Altos Hornos de México, Alonso Ancira, para que Pemex adquiriera la empresa de agronitrogenados. Es el reporte que les tengo, Manuel.
0: Muchísimas gracias, Juan Antonio Jiménez. Muchas gracias. Bueno, la gobernadora de Sinaloa, Geraldine Bonilla, tomó protesta a Efrén Martínez Casimiro como nuevo subsecretario de Seguridad Pública, Prevención y Reinserción Social, 6 días después de que el general brigadier Humberto Cerón Martínez dejara el cargo. Felicitos Trujillo, te escuchamos con el reporte. Adelante.
2: Saludos, Manuel. La gobernadora de Sinaloa, Geraldine Bonilla Valverde, tomó protesta a Efrén Martínez Casimiro como nuevo subsecretario de Seguridad Pública, Prevención y Reinserción Social en sustitución del general Humberto Cerón Martínez. Durante la ceremonia, la mandataria estatal instruyó al nuevo funcionario a fortalecer la coordinación con las corporaciones de seguridad de los tres órdenes de gobierno y reforzar las acciones de prevención del delito en apego a la Estrategia Nacional de Seguridad impulsada por la presidenta Claudia Sheinbaum. Bonilla Valverde destacó que el objetivo es contribuir a la recuperación de la paz, fortalecer el Estado de Derecho y recomponer el tejido social en Sinaloa, además de exhortar a Martínez Casimiro a desempeñar el cargo con rectitud, compromiso y responsabilidad en favor de la seguridad y justicia de la población. El nombramiento ocurre tras la salida del general Humberto Cerón Martínez, quien dejó la Subsecretaría de Seguridad Pública luego de 1 año y 7 meses al frente del cargo. De acuerdo con la información oficial, su separación obedece a motivos personales. Cerón Martínez asumió la responsabilidad a finales de diciembre de 2024 y durante su gestión participó en las mesas de coordinación de seguridad y en la implementación de operativos conjuntos con autoridades federales, estatales y municipales. Es el reporte desde Sinaloa.
0: Muchísimas gracias, gracias, felicitos. Bueno, hace pues poquito le estábamos informando de un operativo que se está haciendo allá en la central de Abasto precisamente para que esté libre de extorsión. Raquel Flores precisamente tiene un trabajo sobre esto. Autoridades capitalinas van a reforzar la seguridad en el mercado La Merced de sus alrededores. Hola, Raquel, buen día.
3: ¿Qué tal, Manuel? ¿Cómo estás? Muy buenos días.
4: El gobierno de la Ciudad de México reforzará la seguridad en el mercado de La Merced y sus alrededores, con especial atención al combate a la extorsión. La jefa de gobierno, Clara Brugada, anunció que esta zona será prioritaria dentro de la estrategia de seguridad y construcción de paz, que abarcará la nave mayor, la nave menor, el casetón y los mercados de los alrededores. Durante un recorrido para supervisar la renovación de las instalaciones eléctricas de una parte del mercado, la mandataria local explicó que toda esta obra eléctrica tuvo una inversión de 40 millones de pesos y beneficia a más de 630 locatarios con un nuevo transformador, 39 tableros, luminarias y contactos y apagadores. Asimismo, subrayó que la seguridad de los locatarios y los trabajadores de La Merced es una prioridad, particularmente frente a los delitos como la extorsión, por lo que su gobierno está reforzando la presencia policial, pero también dijo que es muy importante y como prioridad tener un proyecto para seguir apoyando a los mercados y con ello también mantener instalaciones seguras.
5: Que una de las prioridades de nuestro proyecto de apoyo a los mercados es justamente velar para que las instalaciones eléctricas estén funcionando bien. Como ya informaba el secretario de Obras, el arquitecto Raúl Basulto, sabíamos que estaba a una capacidad muy baja y que tenía peligro, que corría peligro este mercado.
4: Por su parte, el secretario de Seguridad Ciudadana, Pablo Vázquez Camacho, aseguró que tanto la Policía Auxiliar como la Preventiva ya recibieron instrucciones para convertir a la Merced en una prioridad de la estrategia de seguridad.
6: Hemos instruido a todo el personal, tanto de la Policía Auxiliar como de la Policía Preventiva, a que vuelvan prioridad este espacio. El mercado de la Merced se vuelve prioridad para la estrategia de seguridad y construcción de paz de la ciudad, por instrucciones de la jefa de gobierno.
4: Vázquez Camacho advirtió que, en coordinación con la Fiscalía, se reforzarán las investigaciones para proteger a comerciantes y trabajadores contra los delitos de alto impacto, principalmente la extorsión, y afirmó que se busca erradicar este delito de la Merced y de los otros espacios comerciales de la capital. La jefa de gobierno, Clara Brugada, señaló que la estrategia busca no solamente fortalecer la seguridad, sino también atender las causas y recuperar espacios públicos para hacer de la Merced un lugar más seguro que quienes trabajan, viven y acuden diariamente a este importante centro comercial se sientan seguros de realizar sus compras. Hasta aquí el reporte, Manuel. Buenos días.
0: Muchísimas gracias, Raquel. Raquel Flores. Bueno, Andrea Meraz, la Cruz Roja Mexicana no tiene en Colombia centros de acopio para la población afectada por el sismo, así que cuéntanos esta historia. Gracias. Andrea Meraz, buen día.
7: Hola, Manuel, buenos días. La Cruz Roja Mexicana, claro que en nuestro país no hay centros de acopio habilitados para apoyar a Colombia. La institución indicó que las personas que deseen apoyar a las comunidades afectadas pueden hacerlo directamente con la Cruz Roja Colombiana, la cual está disponible en www.cruzrojamexicana.org, donde pueden observar los mecanismos habilitados para brindar apoyo hasta esta emergencia. Pidió a la Cruz Roja Mexicana a la población a no entregar recursos en especie o económicos, sino que hacerlo directamente con la Cruz Roja Colombiana. También, pues, indicó que gracias a la capacidad de respuesta de esa nación, no se ha hecho necesario realizar un llamamiento internacional de asistencia. Sin embargo, pues, se sigue desde México pendiente de la situación. Es el reporte.
0: Muchísimas gracias, Andrea Meraz. Bueno, Juan Carlos Cruz, vámonos contigo a los espectáculos. Hola.
8: Buenos días, Manuel. Un saludo al auditorio. Tal y como lo había adelantado, Cristian Castro se graduó de la prepa en línea a los 51 años. Con toga y birrete, el cantante estuvo presente en la ceremonia de graduación que se realizó en el Teatro Royal Pedregal, donde sorpresivamente estuvo acompañado por su mamá, Verónica Castro, a quien se le vio usando oxígeno. Aunque el intérprete de Azul ha mencionado su interés por seguir estudiando, por el momento no le será posible debido a su apretada agenda de conciertos. Paramount amenazó con salir de California a partir del 1 de octubre si no logra negociar con el fiscal general Rob Bonta para avanzar en la compra de Warner Bros. El CEO David Ellison ya habría autorizado un plan para trasladar primero la sede de Los Ángeles y después empleos del estudio. Sin embargo, el sindicato de guionistas de Hollywood ha respondido a esto, asegurando que esto simplemente demuestra el poder excesivo de Paramount, asegurando también que la posible fusión representa un riesgo para los escritores y la comunidad creativa. Como lo adelantábamos ayer, los conciertos de Rod Stewart en nuestro país ya no se realizarán debido a la cirugía a la que se sometió. OCESA informó que las fechas del 9 de septiembre en Monterrey, 11 en Guadalajara y 13 en la Ciudad de México fueron canceladas completamente, por lo que en los próximos días comenzará el reembolso de las entradas. Y hablando de conciertos, pero que sí se realizarán, Los Ángeles Azules regresan al Auditorio Nacional con dos fechas el 20 y 21 de noviembre. Con un show sinfónico e invitados especiales, los originarios de Iztapalapa prometen poner a bailar nuevamente a todos los asistentes. La preventa de boletos para estas presentaciones será el 17 de agosto, mismo día en el que el grupo de cumbia lanzará una colaboración con Tini. Hasta aquí los espectáculos, regresamos al estudio.
0: Muy bien, muchísimas gracias, Juan Carlos Cruz. Bueno, vámonos a pausa en esta mañana. En esta mañana de jueves, estamos en este jueves 13 de agosto de este 2026, hacemos un corte y regresamos con Pet Life. Pet Life, por cierto, todos los consejos para sus mascotas, regresando de la pausa.

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3: Rusia tiene una superficie mayor que el planeta enano Plutón, demostrando la enorme extensión territorial del país más grande.
2: Lo que no sabías.
3: Los astronautas pueden crecer hasta 5 centímetros en el espacio porque la columna vertebral se expande sin la gravedad terrestre.
2: Aprendamos juntos.
4: Las medusas inmortales pueden revertir su ciclo de vida y volver a ser pólipos cuando se enfrentan a crisis ambientales extremas.
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3: El corazón de una ballena azul es tan enorme que un ser humano podría nadar fácilmente por sus arterias principales.
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6: Cada vez es más común ver adolescentes que se sienten profundamente ofendidos ante una corrección, una crítica o una exigencia. Sin embargo, la vida está llena de retos, desacuerdos y momentos incómodos que requieren fortaleza emocional. Como padres y educadores, nuestro objetivo no es evitarles toda frustración, sino enseñarles a enfrentarla de manera saludable. Permitir que resuelvan problemas, asumir responsabilidades y aprender de sus errores fortalece su carácter. No se trata de ser duros, sino de acompañarlos mientras desarrollan resiliencia, tolerancia a la frustración y confianza en sus propias capacidades. Cuando un joven entiende que equivocarse forma parte del aprendizaje y que puede superar las dificultades, se convierte en un adulto más seguro y preparado para enfrentar los desafíos de la vida con equilibrio, perseverancia y una actitud positiva.
2: La importancia del saber.
4: Los ojos de un camaleón pueden moverse de forma independiente, permitiéndole ver en dos direcciones distintas al mismo tiempo sin problemas.
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9: El secretario de Economía, Marcelo Ebrard, informó que México se convirtió en el primer país del mundo en registrar un biofungicida de ácido ribonucleico, un innovador pesticida ecológico desarrollado por la firma Greenlight Biosensors, con una inversión de $100 millones. El Comité para la Protección de los Periodistas pidió a la Fiscalía General de la República que sean federalizados todos los casos de comunicadores asesinados en México. Además, solicitó fortalecer las medidas de protección para todos los que ejercen este oficio. La Coparmex en la Ciudad de México prevé que el regreso a clases para el ciclo escolar 2026-2027 deje una derrama económica de 6.143 millones de pesos. Detalló que las familias mexicanas gastarán en promedio 4.000 pesos por cada hijo estudiante. Informó Itzel Vanegas. 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
2: 6:38 por la mañana con Peregrino.
10: Hola amigas y amigos de Por la Mañana con Peregrino, soy Isa Rebollo, colaboradora de Pet Life. Si en este momento tuvieras que abandonar tu casa por un sismo, una inundación o un incendio, ¿cuánto tiempo necesitarías para poner a salvo también a tus mascotas? Es una pregunta que probablemente no queremos hacernos, pero tener la respuesta antes de una emergencia puede salvarles la vida. La primera regla es muy importante. Nunca esperes hasta el último momento para evacuar con ellos. Si las autoridades advierten sobre un riesgo y existe la posibilidad de abandonar la zona, comienza inmediatamente a preparar a tus animales. Si tienes perros o gatos que normalmente permanecen en patios o jardines, mételos a casa y manténlos en un espacio donde puedas localizarlos rápidamente. En una emergencia, el miedo puede provocar que se escondan o intenten escapar justo cuando necesitas salir. Y atención con algo que muchas veces olvidamos. Nuestras mascotas también perciben nuestro estrés. Durante una situación de peligro pueden comportarse de manera completamente diferente. Incluso el perro más tranquilo o el gato más cariñoso podría intentar huir, arañar o morder por miedo. Mantener la calma también ayuda a que ellos se sientan más seguros. Por eso debemos tener preparado un pequeño kit de emergencia para cada mascota, transportadora o correa, alimento y agua para varios días, medicamentos, bolsas para desechos, una fotografía reciente y sus documentos veterinarios. ¿A dónde irías con ellos? No todos los refugios de emergencia permiten animales, así que conviene identificar previamente opciones pet friendly y tener un segundo plan, pues con familiares, amigos o redes de apoyo que puedan recibirlos temporalmente. Porque cuando ocurre una emergencia, probablemente no tendremos tiempo para investigar, comprar una transportadora o descubrir cómo sacar a un gato aterrorizado de debajo de la cama. La prevención también forma parte de ser un tutor responsable. Tener un plan de evacuación que incluya a nuestros animales puede parecer exagerado cuando todo está bien, pero durante una emergencia puede convertirse en la diferencia entre perder minutos fundamentales o salir todos juntos y a salvo. Recuerda que en PetLife MX encontrarás todo lo necesario para el cuidado de tus mascotas. Hasta pronto y sigue disfrutando de tu mañana.
1: Muy bien, muchísimas gracias Isa Rebollo, nuestra compañera colaboradora de PetLife.mx, todos los consejos ahí. Precisamente en esta página. Bueno, ¿qué más dice la prensa en la República Mexicana, Vania?
11: Nos vamos a Chihuahua con el Diario de Chihuahua. Han desaparecido 93 en el noroeste. La región noroeste del estado acumula un registro histórico de 93 personas reportadas como desaparecidas en lo que va del 2026, el cual duplica las 40 personas ausentes de 2025, reportó la Fiscalía General del Estado. Y ante el número de casos, el nuevo fiscal Adalberto Oros desplegó operativos de búsqueda, rastreo y de investigación de campo, tanto en Nuevo Casas Grandes como en los demás municipios aledaños. Esta información allá en Chihuahua. Nos pasamos a Sonora con el Imparcial de Sonora. Esperan ajuste paulatino en exportaciones de res. Con la próxima reapertura de la frontera norte para las exportaciones de ganado mexicano, no se prevé un cambio drástico en la demanda del mercado, anticipó la Asociación Nacional de Establecimientos tipo Inspección Federal. Esta información también se respalda precisamente porque Estados Unidos y México acordaron la apertura de la frontera para el ganado mexicano a partir del próximo 24 de agosto. Solo se habilitará un paso fronterizo entre Chihuahua y Arizona, mientras que solo será posible exportar ganado desde el estado de Chihuahua. De acuerdo con información del Departamento de Agricultura de Estados Unidos, de mantenerse las condiciones sanitarias, las atenciones y la reducción del gusano barrenador, después de la apertura del puerto de Douglas, Arizona, arrancarán procedimientos para reaperturas en los puertos de Santa Teresa, Columbus y Nuevo México. Esta información allá en el Imparcial de Sonora. Y nos vamos con el Diario del Istmo. Entregan gasoducto Coatzacoalcos 2. Cenegas adjudicó la obra a IS Machines México, Construforma del Golfo y Constructora Acetech. El contrato asciende a 1.676.25 millones de pesos con IVA y se espera que el inicio de operaciones sea en abril del 2028. Ahora nos vamos al estado de Jalisco con el Informador de Guadalajara. Obras de AMLO, un barril sin fondo. Los megaproyectos y programas emblemáticos impulsados durante el sexenio de Andrés Manuel López Obrador continúan representando una pesada carga para las finanzas públicas debido a los recursos destinados a su construcción, los subsidios que aún reciben y las pérdidas generadas durante su operación. Regresamos al estado de Baja California, a Tijuana, con frontera de Tijuana. Vuelve de Colombia equipo infantil y se refiere precisamente a la delegación infantil del equipo Belice FC, que emprendió el trayecto definitivo de regreso a México tras permanecer varados en Colombia a causa del terremoto registrado el pasado lunes 10 de agosto. Y cerramos con el Expreso de Victoria, allá en Tamaulipas, en el abandono centro de justicia. El inmueble del Poder Judicial de la Federación costó más de 151 millones de pesos y debió entregarse en julio del 2020, pero nunca abrió sus puertas por un litigio con la constructora.
1: Muy bien, muchísimas gracias.
11: Gracias, Manuel. Gracias, Vania. Que tengan buen día.
1: Bueno, Fonatur puso a la venta lotes estratégicos en los destinos turísticos más consolidados del país, como Huatulco, Ixtapa, Loreto, Los Cabos, para impulsar un desarrollo regional y atraer inversión productiva. Vamos a escuchar este reporte precisamente de Óscar Zúñiga. Óscar, adelante, buen día.
12: Gracias, Manuel. ¿Qué tal? Muy buenos días. El Fondo Nacional de Fomento al Turismo, Fonatur, anunció el lanzamiento de la venta directa de lotes en cuatro de los destinos turísticos más consolidados del país: Huatulco, Ixtapa, Loreto y Los Cabos. La medida busca impulsar el desarrollo regional, atraer inversión productiva y garantizar un uso transparente del patrimonio público. Con el objetivo de garantizar el proceso para personas físicas y morales, la institución digitalizó los trámites y eliminó cargas burocráticas para asegurar asegurar igualdad de condiciones entre todos los interesados. Los puntos clave de esta oferta es la certeza jurídica, consulta abierta y flexibilidad operativa. Los interesados pueden revisar el catálogo completo y los detalles de cada predio en el sitio web oficial fonatur.gob.mx, en donde encontrarán cada una de estas ofertas. Manuel, el reporte.
1: Muy bien, muchas gracias, Óscar Zúñiga. Son las 6:45. Vámonos a la segunda de deportes con Becha Rosales. Hola, Becha.
13: Hola, Manuel, muy buenos días. Muy buenos días, amigos. Vámonos con la información deportiva porque estamos a pocos días del arranque de este abierto GNP Seguros en la ciudad de Monterrey, Nuevo León, donde van a estar parte de las mejores tenistas que estarán buscando prepararse de cara al US Open. La información de algunas de las participantes con mi compañero Mauricio Ávila.
14: 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Clara Tauson es una jugadora danesa de 23 años de edad. Actualmente se ubica en la posición número 30 del ranking de la WTA. Tauson tiene 3 títulos en su carrera y el último lo obtuvo en el 250 de Auckland de Nueva Zelanda, cuando venció a Naomi Osaka de Japón en la final del certamen. La danesa buscará su cuarto título en el abierto GNP Seguros 2026 del 23 al 29 de agosto en Monterrey. Para Fórmula Deportes, Mauricio Ávila.
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13: Gracias a Mauricio Ávila por esta información. El 22 arranca, recordarlo oficialmente, con la ronda de las cuales, así que estaremos pendientes de toda la actividad y toda la información previa que surja previo a este arranque del abierto GNP Seguros en Monterrey, torneo WTA 500. También mencionar que el día de hoy arranca la pretemporada de la NFL, finalmente termina esta sequía de los emparrillados, semana 1, cómo se va a estar jugando a partir del día de hoy, 5 de la tarde, los Bengalíes de Cincinnati contra los Leones de Detroit, y a las 5 también los Acereros de Pittsburgh contra los Empacadores de Green Bay. Los Acereros que están en una nueva era técnica en esta temporada, caso del entrenador en jefe Mike McCarthy, quien asumió el mando justamente de la institución con una nueva filosofía ofensiva después de tantos años de estar al frente justamente el coach anterior Mike Tomlin. Así que pues veremos cómo marcha esta nueva era de los Acereros de Pittsburgh. Aaron Rodgers, que también va a estar comandando todavía este ataque, confirmó que sería su última temporada de su carrera, así que veremos cómo marcha también la temporada para los Acereros de Pittsburgh. Continuamos con los horarios, 5:30 de la tarde, los Patriotas de Nueva Inglaterra contra los Potros de Indianápolis, Patriotas que no tiene contemplado utilizar a la mayoría de sus titulares, como algunas otras franquicias. 6 de la tarde, los Tejanos de Houston contra los Cargadores de Los Ángeles, y 6 de la tarde también los Raiders de Las Vegas contra los Cardenales de San Luis. Dilema ahí en la posición de quarterback, si bien está pues relativamente asegurado Kirk Cousins como el quarterback titular, está por ahí Fernando Mendoza, joven que ha llegado, fichaje sensación para esta temporada, de origen cubano. Veremos también qué tanta competencia interna resulta al interior del conjunto de los Raiders de Las Vegas. Y a las 7 de la tarde, los 49 de San Francisco estarán enfrentando a los Titanes de Tennessee, los 49 que siguen como un hospital al interior de su franquicia. Christian McCaffrey, que ha estado ausente, se ha reportado al menos una rigidez muscular generalizada, preferirán sin duda guardarlo por precaución. Si bien ha estado físicamente presente, no ha tomado parte de algunos entrenamientos como se esperaba. Nick Bosa nuevamente presenta molestias, caso de una tendinitis en la rodilla derecha, se ha mantenido también haciendo trabajos por separado, causa obviamente preocupación uno de los mejores jugadores del equipo de la Bahía. Y George Kittle también, que recordemos se perdió parte de la temporada pasada, inicia en lista de jugadores lesionados. Veremos también si avanza y cómo avanza esta rehabilitación de la lesión que había presentado del talón de Aquiles. Así que bueno, pues se han mantenido por separado, veremos cómo solucionan justamente esta situación los 49, que también mal y de malas el accidente que tuvo Kyle Shanahan, que no lo comentamos en su momento, un incidente automovilístico, lo mandaron a cirugía, tuvo algunas fracturas. Estará entonces justamente el entrenador de la línea ofensiva, Chris Foster, como pues entrenador interino de momento. Ya está pues relativamente listo, pero pues también no apresurar esta situación. Veremos cómo pinta entonces la temporada para los 49 de San Francisco. En el fútbol, ayer pues ya se definieron al menos los participantes mexicanos que van a estar en la Leagues Cup después de la victoria de ayer que tiene los Diablos Rojos del Toluca sobre Dallas. Ya había jugado en ese momento Monterrey y estaba obligado a ganar y golear para tener ventaja en la diferencia de goles. Estaban en casa, Estadio Nemesio Díez. Al minuto 8, Alexis Vega se puso adelante por la vía del penalti, pero de momento o al momento inmediatamente Petar Musa consigue el tanto del 1-1 en un pésimo rebote, una salida, una jugada extraña que sucede ahí con Luis García y queda totalmente solo el arco. Y ya para el segundo, para cerrar el primer tiempo, Federico Viñas, Maraviñas, consigue el tanto con el que Toluca le da la vuelta, el 2-1. Y para cerrar la cifra, se estrena Eric Gutiérrez al minuto 50, 3-1 gana Toluca y asegura su lugar en la fase de eliminación de la Leagues Cup. Vamos a escuchar las palabras de Antonio "El Turco" Mohamed, técnico del Toluca, después de esta victoria.
16: Muy contento porque se nos dio, pero nosotros tenemos que hacer lo nuestro. Se nos dio ayer, así que veremos ahora con quién nos toca, pero estamos tranquilos porque hicimos lo nuestro y volvemos a estar en una etapa definitoria como lo habíamos planeado. Lo que estaría bueno es que este torneo sea un poquito más adelante, para que los equipos estén un poco más acoplados, con más partidos, con más ritmo. Y ya cambiando el chip para volver a la liga y buscar el sábado otra vez, seguir manteniéndonos ahí arriba.
13: Así que bueno, Toluca que llegó a su partido sabiéndose en ese momento eliminado porque los Rayados de Monterrey habían ganado contra Nashville, hicieron su tarea. Rayados se quedó a la espera de los resultados justamente de los Diablos Rojos del Toluca. ¿Cómo fue el partido de Rayados? Bueno, el equipo de Matías Almeida se aferró a esta calificación, estaba enfrentando al conjunto del Nashville y se quedan con la victoria 2-1. Iniciaron perdiendo, tuvieron que remar contra la corriente, la primera anotación de Ahmed Kassem, minuto 1, y hasta el segundo tiempo, Orbelín Pineda se hace presente al minuto 52 y al 92, gol agónico de Hugo Kuipers que consigue darle la victoria a los Rayados. Quedaron a la espera, pero finalmente no alcanza. Rayados queda fuera de la Leagues Cup. Vamos a escuchar las palabras de Matías Almeida, que también habla sobre este tema de calendarización, porque este fin de semana se reanuda también la actividad de la Liga MX.
17: Bueno, es verdad que hay desgaste, hay poco tiempo para la recuperación, cambiaremos, trabajamos como equipo, una pena que se juegue el sábado, creo que se debería haber contemplado esto para todos los equipos que jugamos hoy o mañana. Este equipo va a luchar, todos los torneos que jueguen lo va a luchar, ojalá que nos dé para ganar alguno, pero estoy seguro que lo va a luchar porque este es el camino que elegimos y el que ellos están disfrutando. Y creo que nuestra gente se siente representada de esta manera.
13: Buen inicio, también mencionarlo, el ciclo de Matías Almeida. Me parece que está retomando también el nivel futbolístico que se espera de un equipo como Rayados. Así que bueno, resultados el día de ayer. Orlando City iguala con Atlético de San Luis 2-2. Orlando gana en tanda de penaltis 5-3. El Inter de Miami pierde ante los Panzas Verdes de León 2-3. León ya clasificado y con paso perfecto, ¿eh? Ojo, allá León 3-3. San Diego vence a Puebla 3-2. Chivas derrota a Seattle Sounders 1-2 y Querétaro igual a 1-1 con Los Ángeles FC. Lo que no pudo Toluca lo vino a hacer el Querétaro y eliminado. Gana Los Ángeles en penalti 5-3. Y hoy continúa la actividad 5 de la tarde. Philadelphia Union contra el equipo de Santos. El Nueva York estará enfrentando al Necaxa 5:30 de la tarde. 6:30 de la tarde América contra Austin FC. A las 7 Chicago Fire contra Cruz Azul. Y a las 8:30 Portland Timbers contra los Xolos de Tijuana. Mencionar además que en fútbol internacional, bueno, se jugó ayer la Supercopa de Europa, donde el Paris Saint-Germain se alza campeón 2-1 ante el Aston Villa. Y bueno, con este resultado, el equipo de Luis Enrique defiende su corona, sumó su bicampeonato consecutivo en esta Supercopa y el domingo enfrentan a Lens por la Supercopa de Francia. Manuel, se empieza a reanudar también la actividad del fútbol en Europa.
18: Así es, poquito a poquito, pero ya estamos de vuelta.
13: Y esperemos que haya ya información de mexicanos.
18: Pero
13: ¿no?
18: sí,
13: allá.
18: Por supuesto que hay algo, ¿no?
13: Sí,
18: alguna noticia.
13: Algo, algo.
18: Muchas gracias.
13: Gracias, muy buenos días.
18: La segunda de deportes con Betsabe Rosales. Bueno, dice Kenia López Rabadán, la presidenta de la Cámara de Diputados, ¿cómo me comprometí? Me comuniqué con los diputados Arturo Ávila y Carlos Gutiérrez Mancilla, con mucho respeto a sus posiciones ideológicas y personales, los conminé a conducirnos con civilidad y construir espacios de diálogo constructivo. Ambos fueron respetuosos de mi llamado y de la importancia de que estos episodios no le ayudan a México. Tenemos que regresarle la honorabilidad a la política y hoy se empieza por comprometernos a conducirnos con templanza y civilidad en estos tiempos tan complejos. La presidenta de la Cámara de Diputados hablando con los diputados que se jalonearon ayer ahí en el Senado de la República. Bueno, que no se le haga tarde, en esta mañana de jueves 13 de agosto de este 2026, la tendencia en esta mañana de Yanira Pérez Baena, buenos días.
19: Hola Manuel, muy buen día. La tendencia del día de hoy es Alito, pero porque la Fiscalía de Campeche informó sobre la detención de Carlos Alberto Medina Hernández, quien fuera el director de la Unidad de Comunicación Social durante el gobierno de Alejandro Moreno. Carlos Medina es señalado como presunto responsable del desvío de 36 millones de pesos a través de empresas factureras, Manuel.
18: ¿Y por eso es tendencia?
19: Y por eso es tendencia, Alito. Por esta razón es tendencia. Por esto tiene, y también tiene relación con la discusión que ya comentabas tú de los diputados Arturo Ávila y Carlos.
18: Correcto.
19: Carlos Gutiérrez.
18: Muchísimas gracias.
19: Gracias, Manuel. Muy buen día.
18: Bueno, mañana comenzamos en punto de las 5:30 de la mañana. Hacemos una pausa. Quédese en la señal de Grupo Fórmula. Tenga usted buen jueves. Que le vaya muy bien.

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8: Hong Kong, China. Hong Kong es una deslumbrante y densa metrópolis vertical donde la energía milenaria del sur de China choca de manera electrizante con la herencia colonial e institucional británica. Como uno de los centros financieros más dinámicos de Asia, su espectacular horizonte de rascacielos se eleva entre el mar y verdes montañas, creando un paisaje visualmente inolvidable. La ciudad funciona bajo el concepto de una doble identidad, donde los mercados tradicionales de medicina china y los templos aromáticos coexisten con centros comerciales de ultralujo y sedes bancarias internacionales. Su población flotante de expatriados y comerciantes de todas las nacionalidades interactúa diariamente en el puerto de Victoria, manteniendo Hong Kong como un portal cosmopolita indispensable, vibrante, rápido y comercial para el comercio global actual.
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9: La cordillera de los Andes es la cadena montañosa continental más larga de la Tierra, cruzando 7 países de Sudamérica.
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9: Rusia tiene una superficie mayor que el planeta enano Plutón, demostrando la enorme extensión territorial del país más grande.
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0: tal? Muy buenos días, un gusto estar con ustedes este jueves 13 de agosto. Los saludamos con el gusto de todas las mañanas. Fue detenido Octavio Jorge Cortés Jiménez, el hombre que golpeó a la recepcionista del Hotel Park Life Paradox en Santa Fe. Las imágenes de la golpiza fueron presentadas aquí por la mañana. Aquí por la mañana el abogado de la víctima dijo que presentarían o tratarían de que la acusación fuera por tentativa de feminicidio. Lo consiguieron. Esta persona se fue de México y ayer se informó que lo detuvieron en San Diego, en California, que sigue en este proceso. ¿Cuándo llegará? Vamos a tener los detalles. Ahora que regresemos del corte, hablaremos con el abogado de la mujer agredida. Hablaremos con el abogado Edgar Adaya. La UNAM informó que ayer se llevaron a cabo, presentaron el examen de control, 501 asistentes, parece una cifra baja para la cantidad de alumnos, 501 en León. Hoy va a seguirse aplicando la prueba en esa ciudad. Comenzará también a hacerlo en Oaxaca. Tendremos los reportes. 501 alumnos presentaron el examen de control. Cayó ayer o fue detenido un segundo funcionario del gobierno de Campeche en los tiempos en que gobernaba Alejandro Moreno. El lunes había sido detenido Luis Antonio Espinosa, contador y operador financiero, así se dice, y ayer fue detenido un segundo funcionario en la Ciudad de México, Carlos Alberto Medina, quien encabezó la Oficina de Comunicación Social durante el gobierno de Alejandro Moreno, a punto ya de irse, entrando a su último año de gobierno. Laida Sansores, su gobierno, su régimen, detienen a un ex funcionario de Alejandro Moreno, quien dejó el cargo 5 años atrás. Vamos a tener la información. Ayer fueron asesinadas 34 personas en el país, de acuerdo con las cifras preliminares publicadas en la madrugada. Baja California, Guanajuato y Oaxaca registraron el número más alto de homicidios. El dólar interbancario se cotiza en estos momentos en 17 pesos con 4 centavos. Parte de lo que tendremos hoy, más las entrevistas con los personajes esenciales de la vida pública en México, más lo que se vaya acumulando en las próximas 3 horas. Esperamos sus comentarios en nuestras distintas redes sociales. Quédese con nosotros, estamos por la mañana, hacemos una pausa y al regresar con todo esto, comenzamos.
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9: El canario. El canario es un ave doméstica pequeña y elegante que ha sido criada en cautiverio durante siglos, siendo mundialmente famosa por el prodigioso y melodioso canto de los machos. Estos pájaros destacan por su variedad de colores vibrantes que van desde el clásico amarillo brillante hasta tonos rojizos y blancos. A diferencia de los loros o las ninfas, los canarios no requieren una interacción física constante ni ser domesticados para el contacto humano directo. Ellos prefieren la seguridad de su jaula, donde disfrutan saltando entre perchas y balanceándose. Su cuidado es relativamente sencillo, basándose en una buena mezcla de alpiste, agua limpia, baños regulares y un lugar iluminado sin corrientes de aire. Su canto alegre aporta una atmósfera de paz, frescura y naturaleza inigualable a cualquier hogar.
10: Letras con Primitivo Olvera.
11: Año 3 Conejo o 1340. Tras la derrota de los tepanecas, amos de la Náhuac, una guerra de poder se cocina al interior de la alianza triunfadora. Tlacaelel, joven guerrero y consejero de Ixcoatl, el rey mexica, confronta a Nezahualcóyotl, el culto señor de Texcoco, refugiado con sus huestes en Tenochtitlán, a espera de que sus aliados cumplan la promesa y ayudarlo a recuperar su territorio. Tlacaelel, armado de resentimiento y una inagotable hambre de poder, mueve todos los hilos a su alcance, se transfigura en el emisario de Huitzilopochtli para manipular guerreros y gobernantes a fin de terminar con su rival. Compleja en donde personajes femeninos aparecen como símbolo de resistencia a una tradición que las excluye. Enrique Serna se confirma así como uno de los grandes retratistas de la historia mexicana a través de un ojo clínico que entra y descubre las entrañas más ocultas del poder.
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0: 7:09, Manuel, buenos días.
13: Por la mañana, buenos días a todos en Grupo Fórmula.
0: Vamos directo con la información, hay mucha información esta mañana. Y comenzamos ayer, ¿qué fue? En la tarde, en la noche.
13: En la tarde,
0: la
13: sí.
0: Fiscalía de Justicia de la Ciudad de México informó que había sido detenido Octavio Jorge Cortés Jiménez, este hombre que golpeó con brutalidad a una mujer el 29 de junio, hace muy poco, en el Hotel Park Life Paradox en Santa Fe. Una historia que llevamos aquí, nosotros presentamos los videos de esa golpiza. Días después de los hechos, aquí el abogado Edgar Adaya y la joven, con la joven presente, dijo que buscarían que el delito se calificara o se clasificara no como lesiones, sino como femicidio en grado de tentativa. Lo consiguieron. Cabía la posibilidad de que esta persona, de que nos habían dicho, tenía también nacionalidad estadounidense, se hubiera ido del país, pues ocurrió, y las autoridades dieron con él, lo detuvieron, y ahí nos quedamos en la información. ¿Qué más saben ustedes? ¿Qué más sabe usted, abogado Edgar Adaya, abogado de la recepcionista del Hotel Park Life Paradox Santa Fe? Buen día, Edgar.
14: Buenos días, Ciro, Manuel, muchas gracias por el espacio. Lo primero que debemos de decir son dos cosas, que efectivamente esta persona fue detenida en Estados Unidos y segundo, que existe en México una orden de aprehensión vigente por el delito de feminicidio en grado de tentativa. Y lo que ahora corresponde es determinar bajo qué procedimiento será entregado a las autoridades mexicanas. No se trata de una extradición, todo apunta que no. Si, como se ha confirmado, esta persona no... Fíjate, Ciro, tocas un punto muy interesante. Se tenía presunción de que tenía nacionalidad estadounidense. Sí. Sin embargo, hay información que apunta a que no tiene la nacionalidad estadounidense. Bien. Estuvo buscando por ahí determinados documentos, visa documentación que le dieran la misma. Sin embargo, cuando intentó ingresar irregularmente a San Diego, California, esto lo hizo por vía marítima. Y es cuando autoridades migratorias pues le cuestionan por qué estaba entrando de forma ilegal al país, y es cuando sale la orden de aprehensión. Pero déjame regresar un poquito al tema de la nacionalidad y por qué es importante, porque si este sujeto tuviera esta nacionalidad, no podría ser deportado a México por ser ciudadano estadounidense. Es decir, no se trata de un extranjero, no podrían deportarlo. Y entonces la figura bajo la cual deberían traerlo a México sería bajo la figura de extradición. Extradición,
0: sí. Bien. A ver, entonces, no en este momento ustedes, la víctima y su representante, usted, no tienen esa claridad de información.
14: Es correcto, no lo tenemos afirmado porque no hemos visto un ID, un documento oficial que nos diga que esta persona es de nacionalidad estadounidense. Sin embargo, fuente cercana a Fiscalía y a estos personajes involucrados nos aseguran que no tienen la nacionalidad estadounidense, sino únicamente familiares de ellos.
0: Bueno, cabría entonces la posibilidad de que lo deportaran a México por haber entrado de manera ilegal, y si eso ocurriera, pues daremos por sentado que sería detenido, ya que tiene una orden de aprehensión. Y pues esto lo sabremos, me imagino, que en las próximas horas, abogado.
14: Es correcto. Una vez que esta persona sea deportada, el trámite durará algunos días, si no es que semanas, porque se sabe que él se negó voluntariamente a regresar al país, a nuestro país. Entonces se tiene que seguir el trámite de remoción, y a partir de ese momento es cuando entra en acción el Estado mexicano por la orden de aprehensión vigente que giró un juez de control aquí en la Ciudad de México. Y de este modo ya Policía de Investigación podrá cumplimentarla inmediatamente y poner a disposición de la autoridad judicial para que enfrente el proceso penal.
13: ¿Cómo le reportaron la detención entonces, abogado, para saber cómo fue la logística completa? Porque esto de que entra por, o intenta entrar por vía marítima, nada más para entenderle muy bien cómo fue la logística de los hechos.
14: Bien, lo que pasa es que hay varias fuentes. Una de ellas me indicó ayer a las 11 de la mañana aproximadamente que detienen al señor Jorge Octavio por vía marítima. Lo que me comentan es que tomó un barco privado o público, y de ahí se pasó a una lancha, y es cuando Guardia Costera lo intercepta y le pregunta por qué, si venía en barco, por qué se pasa una lancha para ingresar a Estados Unidos, y es cuando se da formalmente la detención, porque este señor se pone nervioso, hacen la búsqueda, y es cuando bota la orden de aprehensión que tiene aquí en México.
0: Bueno. ¿Cómo está su defendida?
14: Bueno, mi representada me refiere emoción y angustia. Emoción porque literalmente lo que me dijo ayer fue que cuando vio la foto de su agresor en redes sociales, con esta cinta famosa que ya conocemos,
0: dice que los ojos.
14: Refiere que sintió un sentido de justicia. Me dice que un poco de justicia al respecto, esa es la emoción que le da. Y angustia por la incertidumbre de no saber qué es lo que sigue, qué va a pasar, si lo van a traer. Y angustia porque no lo dejen ir. Esa es la mayor preocupación que tiene ella.
0: Que no lo dejen ir. Bueno, lo cual se ve complicado, ¿no, abogado? por la velocidad. Correcto. También con la que informó la Fiscalía de la Ciudad de México, que por cierto, un reconocimiento, qué trabajo hicieron.
13: Sí, sí, sí.
0: Y a qué velocidad.
13: Expedito, sí, la verdad es que expedito.
0: Y esta persona, el agresor, el señor Cortés Jiménez, pues fue detenido en Estados Unidos otra vez por un asunto de la forma en la que entró a Estados Unidos, un asunto migratorio, y ya estaba la alerta para que fuera detenido. Entonces, pues me imagino que un reconocimiento, abogado, al trabajo de la Fiscalía de Justicia de la Ciudad de México.
14: Coincido, Ciro, lo verdaderamente importante es que esta detención ya representa un paso muy, muy relevante para mi representada y para la Procuración de Justicia. Ahora corresponde esperar la actuación coordinada de las autoridades estadounidenses y mexicanas para que, una vez que esta persona se encuentre en territorio personal, pues pueda comparecer ante el juez de control y enfrente el proceso penal conforme a derecho.
0: Y habrá que ver si es ciudadano estadounidense o no, si se le deporta y entra la autoridad de Estados Unidos.
13: Exacto.
0: Que tampoco veo cuál pudiera ser el interés de proteger a esta persona. Y damos por sentado que si no es estadounidense y lo deportan a México, pues de inmediato será detenido, ¿no? E iniciará el proceso. Pero si es ciudadano estadounidense, pues será otra historia. Abogado.
14: Es correcto, Ciro. Si esta persona tuviera la nacionalidad estadounidense, aquí lo que Fiscalía General de República tendría que hacer es hacer la solicitud de detención provisional con fines de extradición a la brevedad, porque esa sería la figura jurídica bajo la cual tendríamos que traer a esta persona a México y no darle oportunidad de una posible fuga. Me explico, pero si la Fiscalía, yo confío más bien en que la Fiscalía General de Justicia, al afirmar que se va a tratar de una deportación, es porque efectivamente esta persona no tiene nacionalidad estadounidense y es mexicano, y entonces, por lo tanto, es el proceso migratorio que tiene que seguirse.
0: Pues muchas gracias por la información. Sabemos que nunca hay que felicitar a un abogado penalista, pero la manera en la que ustedes expusieron el tema, la manera en la que ustedes solicitaron, presionaron, hablaron, propusieron que la autoridad, la fiscalía, el Ministerio Público trataran este caso como tentativa de feminicidio y no como lesiones, también fue muy significativa. No se trata de felicitar nunca a un penalista, pero vaya trabajo, Edgar Adaya, vaya trabajo. ¿Y en qué tiempo? Estamos hablando de una agresión del 29 de junio y hoy es 13 de agosto, abogado.
14: Te agradezco mucho, Ciro. Al contrario, me da mucho gusto haber podido contribuir en este asunto y pues seguimos atentos al desarrollo del caso.
0: Y ojalá podamos mantener la comunicación. Y saludos a su representada. Yo dije defendida, usted dice representada. Saludos a su representada y mantenemos comunicación. Vamos a ver qué ocurre en las próximas horas, en los próximos días. Muchas gracias, Edgar Adaya, abogado.
14: Muchas gracias, Ciro. Hasta luego. Buenos días.
13: Pues una buena noticia, Ciro. Dentro de todo, la verdad es que no, sí es una buena noticia.
0: ¿No? Cuando hay dolor, cuando hay todo esto, yo creo que no son buenas noticias.
13: Pues es una buena noticia porque el sistema funciona, Ciro, ¿no? El sistema funciona. Tienes razón, hay una dosis fuerte de dolor por parte, sobre todo, de la joven.

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11: No hay una palabra más filosófica, más profunda y que realmente refleje lo banal y fútil de la existencia que chale, chale. Una palabra tan mexicana que va desde el caray, qué mal, ya ni modo. También lo utilizamos como sorpresa, chale, ¿no? Chale, ¿en serio renunció? O como desaprobación, chale, güey, ¿cómo hiciste eso, no? O cuando algo sale mal, chale, no pasé el examen. También es un poco esa forma de decir chale, como un poco resignación para decir que algo no salió como querías y nunca va a salir.
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12: Hablemos de mamá a mamá y también a papá con Gina Ibarre.
13: La llegada de un nuevo bebé transforma la vida de toda la familia, especialmente la de los hermanos mayores. Para un niño pequeño puede ser difícil comprender por qué ahora deberá compartir la atención, el tiempo y el cariño de sus padres. Es normal que experimenten celos, tristeza, enojo o inseguridad. En lugar de juzgarse esas emociones, es importante validarlas y ayudarlo a expresar con confianza. Hazlo sentir parte de esta nueva etapa, involúcralo en pequeños preparativos y procura dedicarle momentos exclusivos en los que pueda disfrutar de tu atención sin interrupciones. Recuérdale con palabras y acciones que sigue siendo profundamente amado y que su lugar en la familia nunca, nunca cambiará. Cuando un niño se siente seguro del amor de sus padres, le resulta mucho más fácil recibir a su nuevo hermanito con cariño y con alegría.
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16: .724 publica hoy el Reforma como nota principal. Tienden cerco a Alito. Cae otro colaborador. Nota de Benito Jiménez, leo los dos primeros párrafos. Dice, con dos detenciones ocurridas en las últimas 48 horas, el gobierno de Campeche, que encabeza la morenista Laida Sansores, empezó a tender un cerco contra Alejandro Moreno Cárdenas, actual senador y líder nacional del PRI. El lunes fue detenido Luis Antonio Espinosa Campos, contador y operador financiero,

0: de Emigdio Gabriel Moreno Cárdenas, hermano del dirigente tricolor y colaborador del arquitecto Juan José Salazar Ferrer, implicado, según pesquisa de la Fiscalía Estatal, en operaciones financieras e inmobiliarias irregulares. Un caso. Sigo leyendo. Dos. Ayer fue capturado en la Ciudad de México Carlos Alberto Medina Hernández, quien encabezó la Oficina de Comunicación Social durante la administración de Alejandro Moreno. Fue detenido por su presunta participación en un esquema mediante el cual habrían sido desviados 36 millones de pesos del erario estatal. Alejandro Moreno dejó el gobierno de Campeche hace mucho tiempo, mucho tiempo. Pero bueno, ahora detienen en dos días a dos personas y eso lleva a Reforma a encabezar su edición de hoy con el titular "Tienden cerco a Alito". Alejandro Moreno, presidente nacional del PRI, buenos días.
1: Buenos días, Ciro, Manuel, gusto saludarte como siempre a ti y a tu gran auditorio.
0: "Tienden cerco en tu contra", dice el Reforma hoy.
1: Primero te diría, Ciro, es verdaderamente no solo grotesco, es terrible lo que está sucediendo y hay que ponerlo con el debido interés al gran auditorio que tienes, porque están metiendo a la cárcel a gente inocente, a gente que no tiene nada que ver, Ciro. Esto ha sucedido sistemáticamente en el trágico gobierno cínico y corrupto de Campeche en los últimos 5 años. Meten gente a la cárcel, les arman delitos, órdenes de aprehensión, y los detienen, les arruinan la vida, y poquito tiempo después salen de la cárcel porque todo es inventado y fabricado. Y lo hacen porque creen, estos cínicos y corruptos de Morena, creen que deteniendo a gente que colaboró conmigo, que es inocente, que le arruinan la vida, o que está cercano a gente que le tenemos afecto y aprecio, a mí me van a doblar o me van a intimidar. Yo lamento mucho lo que le sucede, es el contexto político de un gobierno autoritario, pero yo jamás me voy a detener, yo no tengo nada que ocultar. Yo he enfrentado a estos cínicos y corruptos de Morena, les he ganado todo. Tiene 11 años que fui gobernador, Ciro, 11. Y más de 6 que dejé el gobierno. Es increíble que engañen a la presidenta Claudia Sheinbaum, que no la respeten, que no le den el trato que debe tener, porque le dan una información totalmente equivocada. Y lo que no podemos permitir es que se rompa el régimen democrático y de libertades. Entonces, yo los voy a seguir denunciando porque les duele que les llamemos a las cosas por su nombre. El día de ayer, Ciro, no sé si lo vieron, imagino que lo vieron, salió este cínico patán de Jesús Ramírez y saca un video, Ciro, donde llamar a rendir cuentas, donde citar a los medios de comunicación, una amenaza velada. Eso
0: no lo vimos, pero que Jesús Ramírez Cuevas, el ex vocero de López Obrador, hoy funcionario, sí, también del gobierno, o sea, él, a él te refieres, y sí, a él no vimos el video. ¿Qué dice,
1: ver,
0: ese video?
1: Tío,
0: ¿qué
1: se ve? Y dice que hay que citar, que hay que llamar a cuentas a los medios de comunicación. Imagínate esto, es grotesco. Engañan a Claudia Sheinbaum, no le dicen la verdad de ese tema y de otros, mientras el país se le está a pedazos. Es cerrar la pinza lo que quieren poner conmigo en un linchamiento mediático, atacar, calumniar, difamar, y creen que con eso me van a detener. Pues qué poco me conocen. Y yo siempre he dicho, cuando tu enemigo, tu adversario, esté cometiendo los grandes errores que hacen, pues hay que dejarlos. Sí. Imagínate, ese es el rostro del gobierno autoritario, la censura brutal. Tú ya lo viviste, Ciro, dramáticamente y complicadamente viviste la censura. Eso no se puede volver a repetir con nadie. Aunque les guste o no les guste, hay que aguantar vara, así es esto.
0: Sí, a ver, nada más una presión, vivimos una presión, y ahora regresamos a tu caso. Vivimos una presión muy fuerte por parte del poder, pero pues no la censura. Nosotros seguimos haciendo nuestro trabajo como pudimos. Fueron seis años de una agresión persistente. Bueno, está bien.
1: Pero Ciro, sí. Y te lo digo, yo sabes que yo a mí no soy queda bien, sí. Yo digo lo que es, pero no cualquiera lo hace. retiro. No es fácil enfrentar el poder. Ustedes han sido valientes, determinados, plurales, escuchan todas las voces, pero no es así, Ciro. Y hoy lo que quieren es el terrorismo judicial, es meterle miedo a la gente para la que la gente no opine.
0: No a ti, Alejandro, no a ti. No a ti, porque mira, ayer también los diputados de Morena dijeron que está viva la posibilidad de quitarte el fuero, claro, para que seas juzgado.
1: Pero yo te lo digo, cualquier
0: cosa. Y mira, digo, Rufo, mira Aguirre, parecería que tienen pleno control del Ministerio Público y pleno control de los, cuando menos, de los jueces de control.
1: Claro. Ahora sí que así control es, y control del Poder Judicial, sí. Pero hay que decirlo, Ciro, y por eso valoro enormemente la parte no solo seria, profesional, responsable de poder hablar y de poder compartir esto con el auditorio. Así es, quieren generar cortinas de humo, distracciones, o sea, para que no se hable de Rocha Moya, para que no se hable de Landy López Beltrán, del huachicol fiscal, para que no se hable de todos los actos de corrupción que hay. Imagínate nada más, pero ya se los dije, yo no les tengo miedo. Aquí, para callarnos, primero nos van a tener que silenciar porque está en riesgo las libertades, Ciro, y eso lo tiene que entender la gente y el pueblo de México. Hoy es obligación ser valiente, y el PRI es una oposición firme y seria. Y tú sabes, tú ya lo viviste, hoy lo vivo yo desde otro contexto, persecución política, amenazas a mí, a mi familia, a mi esposa y a mis hijos, y no les tengo miedo, sé que hay muchas cosas en riesgo. Pero hay que enfrentarlos, no lo podemos permitir, y esto es lo que ilustra la cara de este gobierno a nivel mundial. Por eso te lo dije y lo estamos haciendo, lo estamos armando. Vamos a hacer una campaña en todas las capitales del mundo para dar a conocer lo que está sucediendo aquí en las embajadas. ¿Por qué? Porque no se puede permitir un régimen autoritario y querer sellar la voz de los medios de comunicación mediante presiones a la oposición. Eso no puede suceder, eso no lo podemos permitir, Ciro. Imagínate, sacar una lista en la mañanera, Ciro. Oye, pues esto, ¿en qué país creen que ya estamos? ¿Creen que los mexicanos somos tontos? Eso no lo podemos permitir. Censurar, le están poniendo una diana, literal, Ciro, una diana a todo aquel ciudadano que no coincida con el poder. Eso no puede suceder. Y tenemos que levantar la voz. Y mucha gente me dice, oye, Alito, eres el único, no tienes miedo que te persigan, que te quieran meter a la cárcel. Yo asumiré mi responsabilidad, por eso soy un representante popular y para eso tengo una representación política. Si ese es el destino que hay que enfrentarlo con determinación y carácter. Pero te lo digo, si estos son capaces de todo, pero para callarme a mí, para detenerme a mí, me van a tener que matar, porque yo no me voy a callar. Este es un gobierno cínico, corrupto, y hay que decirlo como es, Ciro. Quien pacta con un cartel del crimen organizado y es político, se le llama narcopolítico. Y si ese narcopolítico está en el partido Morena, son los narcopolíticos de los partidos de Morena. Y hay que decirlo, aunque no les guste, hay que hablar con firmeza, con capacidad, con claridad. Y eso lo vamos a hacer y lo vamos a enfrentar todos y cada uno de los días, con valentía y con mucha determinación.
0: ¿El desafuero, la posibilidad de desafuero, Alejandro?
1: Mira, yo creo que al final ellos podrán presentar lo que quieran. No tienen nada, no hay nada. Les gané todo legal y judicialmente. Empezaron a hacer modificaciones que retiraban denuncias, que presentaban denuncias. Y lo que están haciendo ahorita, para que sepa el auditorio, Ciro, para llegar a eso, es que detienen a gente inocente, Ciro, que no tiene nada que ver en esto.
0: Los meten a la cárcel. ¿Cómo serían Luis Antonio Espinosa y Carlos Alberto Medina?
1: Sin duda, gente inocente, no tenían nada que ver, ellos ni ejercían los presupuestos, ni ejercían esas partidas que están totalmente documentadas en las auditorías superiores de la Federación, locales y federales. Imagínate, yo fui gobernador hace 11 años. Entonces, ¿qué están haciendo? Meten a la cárcel a la gente, Ciro, le arruinan la vida. Sí, sí. Y luego los llaman y les dicen, señala que fue Alejandro, señala esto, sí, señala lo otro, para que te den un criterio.
0: Perdón, claro, perdón que te interrumpa, final, Alejandro, pero tenemos que hacer un corte y quería pedirte también una opinión sobre lo que ocurrió ayer
2: en el patio del Senado.
0: El patio del Senado. ¿Nos esperas un par de minutos?
1: Claro.
0: Volvemos.
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11: Letras con Primitivo Olvera.
12: Año 3 Conejo o 1340. Tras la derrota de los tepanecas, amos de la Náhuac, una guerra de poder se cocina al interior de la alianza triunfadora. Tlacael, el joven guerrero y consejero de Izcoatl, el rey mexica, confronta a Nezahualcóyotl, el culto señor de Texcoco, refugiado con sus huestes en Tenochtitlán, a espera de que sus aliados cumplan la promesa de ayudarlo a recuperar su territorio. Tlacael, armado de resentimiento y una inagotable hambre de poder, mueve todos los hilos a su alcance, se transfigura en el emisario de Huitzilopochtli, para manipular guerreros y gobernantes a fin de terminar con su rival. Compleja en donde personajes femeninos aparecen como símbolo de resistencia a una tradición que las excluye. Enrique Serna se confirma así como uno de los grandes retratistas de la historia mexicana a través de un ojo clínico que entra y descubre las entrañas más ocultas del poder.
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14: El exsecretario de Seguridad de Tabasco, Hernán Bermúdez, señalado por autoridades como líder del grupo Delincuencia La Barredora, afirmó que es inocente y acusó persecución política mediante una carta. Reivindicó su paso por varios gobiernos estatales, entre ellos el de Adán Augusto López. En el marco de la entrega del Premio de la Juventud 2026, la jefa de gobierno Clara Brugada anunció apoyos para las nuevas generaciones. Ampliará a 200,000 jóvenes la beca universal para universitarios, pondrá en marcha un programa de 1,000 viviendas en renta asequible y construirá más preparatorias y universidades. Fue detenido en San Diego, California, Octavio N., investigado por tentativa de feminicidio contra la recepcionista de un hotel en Lomas de Santa Fe, Coajimalpa, hecho ocurrido el pasado 29 de junio. La Fiscalía Capitalina, en coordinación con autoridades de Estados Unidos, buscará su deportación.
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0: 7:39, estamos conversando con el presidente del PRI y legislador, Alejandro, Alejandro Moreno. Y a ver, te queríamos preguntar sobre el incidente que se dio ayer en el Senado, pero antes, tú mencionaste una lista, Alejandro, de, supongo que de periodistas. La verdad, nosotros no lo habíamos registrado, ¿no? Ahora nos en el corte nos enteramos y ha publicado la presidenta Sheinbaum. Publicó un comunicado, lo están recuperando, un tuit, Sofía.
16: Buen día.
0: Dice la presidenta, una cosa es hacer público un debate y otra muy diferente es hacer listas con amenazas implícitas. características del fascismo. En la 4T hay libertad de expresión, no se mete a periodistas a la cárcel, hay libertad de manifestación y reunión. ¿A qué se refieren, Manuel, Sofía, Alejandro Moreno? ¿Quién va, Sofía?
9: Bueno, pues ayer lo que presentó en la conferencia de prensa esta de la transparencia, precisamente la consejera jurídica presentó una lista, Ciro, de nombres de medios, por ejemplo, como tú, ¿no? Cuando está hablando de mensajes que se legitiman, investigaciones y noticias de opinión que se legitiman en el discurso evidentemente contragubernamental. Entonces hay una lista larga de nombres, entre otros la de la Miche, la Typical TV, el de Viviana Belvaso, el de Ciro Gómez Leyva, Dolly Esteves, Javier Negrete, Juan Ortiz, ADN 40... puedo seguir, Ciro, con todos los medios que se publican, pero efectivamente los ponen en un cuadro que entiendo que además no es primera vez que lo están haciendo, lo han estado haciendo en estas conferencias donde ponen nombres.
0: ¿Pero en qué conferencias? ¿No? ¿En la mañanera?
9: No, la conferencia de Luisa María Alcalde, Ciro.
16: Esto que presentó ayer la consejera jurídica Luisa María Alcalde en su conferencia de derecho de réplica que tiene todos los miércoles, lo llamó el ecosistema digital de amplificación digital en México. Presentaron un análisis supuestamente de 7 meses en los que analizaban los alcances de cuentas en redes sociales hablando de distintos temas y lo dividieron en 4 capas. Medios y comentócratas o analistas políticos, ahí hablaban de 54 cuentas. Después la segunda capa eran las redes sociales, eran los usuarios de redes sociales, eran cuentas específicamente sobre ese tema, y ahí fue donde presentan todos los nombres de los medios, de los políticos, de analistas y de algunas cuentas dedicadas específicamente para difundir fragmentos o algo.
0: Lo que leí de la presidenta Sheinbaum es, me lo hicieron llegar, es una recuperación de un tuit viejo, no es algo que haya publicado ahora. Ahora, Alejandro Moreno, publicaste, y regresamos, gracias por esperarnos, dices, para todos los que todavía duden de que el gobierno de Morena quiere censurar a medios, periodistas y a la oposición, especialmente al PRI, vean este video de Jesús Ramírez Cuevas. Bueno, ahí nos habíamos quedado, Alejandro, sobre este tema, antes de entrar a lo que ocurrió ayer en el Senado. Te escuchamos.
1: Sí, te digo, Ciro, que es increíble que este personaje patético, obscuro, que es el generador del odio y la división entre los mexicanos con las campañas que hacen desde el gobierno, publica un video donde deja claro que hay que llamar a rendir cuentas, y tú lo pones en el contexto de la mañanera de lo que hace Claudia Sheinbaum, sacando nombres, listas, no solo de periodistas, de medios de comunicación, de ciudadanas y ciudadanos que opinan a través de las redes sociales, Ciro, y es ponerle una diana, en la espalda a todos los ciudadanos que no estén de acuerdo con este gobierno. Ese es el tamaño de la gravedad. Y claro, yo lo digo, a los periodistas ellos no los meten a la cárcel, los asesinan. Llevan más de 50 periodistas asesinados en este país. Y Ciro, es gravísimo lo que está ocurriendo, y ojalá el contexto hoy político que se vive en México, el auditorio lo registre y lo tenga muy presente. No es un juego. Ellos quieren convertir a México en Venezuela, quieren convertir a México en Cuba, quieren convertir a México en Nicaragua. Eso no lo podemos permitir, Ciro, al costo que sea. Por eso cuando me preguntas y me comentas de lo que pueden hacer, que si hay desafuero, que si proceden, pueden hacer lo que les venga en gana, pero no nos van a detener. No tienen ninguna razón, ni jurídica, ni que sostenga lo que han hecho. 8 años de persecución política y aquí estamos. Yo no me fui de México, yo aquí los voy a enfrentar. Aquí voy a dejar la vida, Ciro. Porque en unos meses, en unos años, si no levantamos la voz, si los mexicanos no demuestran carácter, capacidad y valentía, estos van a instaurar una dictadura y una tiranía. Y por eso los estamos denunciando. Estas listas que publicaron, documentado con los hechos que han sucedido, con los dichos, ya los tengo documentados y los voy a ir a denunciar una vez más a los órganos internacionales. ¿Por qué? Porque tenemos que poner los ojos del mundo.
0: Acusan de que eso es traición a la patria, Alejandro, cada vez.
1: Imagínate, eso es patético y de risa. Lo que estamos haciendo no es pedir intervenciones, Ciro, es utilizar los organismos multilaterales internacionales para que estos rindan cuentas, para que respeten los derechos, para que respeten la libertad, para que respeten la democracia. Lo que pasa es que creen que pueden hacer lo que quieren con el gobierno y no lo vamos a permitir. Habemos muchos mexicanos dispuestos a dar la vida por este país. Así es esto, señor.
0: Bueno.
1: Es el momento más oscuro que tiene México.
0: Oye, nada más para concluir, muchas gracias, el episodio de ayer, estos jaloneos, porque finalmente jaloneos y palabras no pasó a mayores entre el diputado de ustedes del PRI, Carlos Eduardo Gutiérrez, y el senador,
9: Arturo Ávila.
0: Diputado también.
9: Diputado
0: senador, uh-huh. Arturo Ávila.
1: A ver,
0: de Morena, Alejandro.
1: A ver, Giro, quiero ser muy contundente y directo en lo que te voy a comentar. Porque lo he platicado con mucha gente, con muchos compañeros, con muchos ciudadanos. Hay que tener claro que ustedes creen que estos cínicos y corruptos y narcopolíticos de Morena van a respetar los resultados de las elecciones después de que les ganamos en la última por más de 30 puntos y impugnaron la elección y quieren echar abajo la elección. No es con discursos suavecitos.
0: ¿Te refieres a Coahuila?
1: No
0: es.
1: Coahuila. Claro, y no es con el trato político, porque ellos no le entienden ni a la política ni al poder. Lo que hizo este cínico y cobarde de Arturo Ávila es que va a todos los medios de comunicación, Ciro, que le abren las puertas, y de manera ligera, con una irresponsabilidad enorme, sin ningún argumento y sin ninguna prueba, calumnia, difama y linchan mediáticamente con su maquinaria a cualquier político ciudadano que esté en contra de ellos. Ellos no explican todas las irregularidades que tienen en sus empresas, corruptos, miles de millones de pesos que le han cobrado al gobierno de México, pero con nosotros se toparon con pared. Nosotros cerramos filas con nuestro diputado Carlos Gutiérrez Mancilla. Tiene todo nuestro apoyo y todo nuestro respaldo, porque esa actitud no solo burlona, soberbia, amenazante de este Arturito Ávila, pone en riesgo la vida de los legisladores que estamos ahí. Esto es un señalamiento vil para silenciar la voz de la oposición. Esto es una cacería, Ciro. Es una estrategia abierta, descarada y coordinada desde el Estado mexicano para tratar de callar a la oposición. Y te voy a decir por qué sucedió ese hecho. Porque va a todos los medios de comunicación, como te digo, habla mal, difama, calumnia, y obviamente el diputado fue y lo confrontó, en la discusión lo amenazó, y obviamente el diputado Gutiérrez Mancilla, pues obviamente en este contexto, de manera firme y dura, pues le levantó la voz y le dijo como tiene que hacer. Y yo, si hubiera sido el diputado Mancilla, yo sí lo hubiera puesto en su lugar bien, ¿eh? Yo lo hubiera puesto en su lugar.
0: ¿Qué significa eso?
1: Está de nuestro vuelo, ¿eh? Mira, pues otro par de cachetadas y ponerlos en su lugar, para que entiendan, no le pasa nada a nadie. Yo te quiero decir, si alguien le entiende a la política, Ciro, esto no es de violencia, ¿eh? Y te lo digo con una gente que es un político profesional. Ya nos cansamos de hablar, ya nos cansamos de impulsar el diálogo, la parte más importante, que es el debate político de altura. Con estos no se puede. Son unos cínicos, son unos corruptos y sobre todo son unos soberbios que están destruyendo este país. Así se va a poner, Ciro, no tengas duda.
0: Ojalá.
1: No, se está saliendo de control por lo que están haciendo esto, Ciro. Es triste, es lamentable. Es lamentable lo que ocurre, pero desafortunadamente Morena ha sido lo peor para México. Son unos criminales, han destruido la vida de los mexicanos, y espero que cerremos filas todos, se haga un gran bloque político ciudadano y en las elecciones del 27
0: sí,
1: le ganemos.
0: Pero pues mira cómo vamos a las elecciones, mira con qué
1: sin duda
0: ambiente, en qué circunstancia, en qué intemperie.
1: No, pero imagínate, y controlando los órganos electorales, Ciro, lo que no te ganen en las urnas, te lo van a ganar en los tribunales. Bueno. Y eso es lo que no podemos permitir, Ciro. Eso es lo que debemos de tener todos por delante, tener valor. Y yo, agradeciéndote tu tiempo, quiero aprovechar para algo que es muy importante compartírtelo, Ciro. Tú bien sabes que México está en los primeros lugares en el tema de trata de personas a nivel mundial, sobre todo de niñas y de niños. Vamos a presentar en los próximos días, hemos recibido a colectivos, el tema de trata de personas para que haya penas severas, para que no prescriban, para que se sigan permanentemente y tengan las penas más altas, porque tú sabes que hace un tiempo hubo un caso sonadísimo en México de un depravado, un loco que marcaba a las mujeres, sí, sí, que tuvo un impacto internacional, que era este Kit Ranier, con esa organización que tenía, donde hubo mucha gente metida en México y donde nunca se le dio seguimiento en la Fiscalía General de la República. Vamos a presentar denuncias durísimas, con ya con todas las pruebas, con todo, a quienes estuvieron involucrados en estos temas de esta secta satánica en México, en la Fiscalía General de la República, para que proceda la Fiscalía General de la República, y luego iremos a presentarlos a los Estados Unidos, a los organismos internacionales. Esto no se puede permitir y es algo trágico que pase en nuestro país, y ese hecho tan lamentable se olvidó, se encapsuló, se tapó, y esperemos ahora sí que el gobierno cínico y corrupto de Morena proceda en este tema tan importante que es la trata de personas.
0: Muchas gracias, gracias Alejandro Moreno, presidente de...
1: Te agradezco mucho, Sir, gracias por la oportunidad de platicar con tu gran auditorio.
0: Gracias, buen día. Buen día, Alejandro Moreno, Manuel.
9: Pues planteado, Ciro, planteado, así que desde de todos los ángulos que le hace cuestionado a Alejandro Moreno, me parece que es el tema del desafuero, el que pudiera ser el más sensible, el senador. Pero pues él dice que no le preocupa,
0: a mí me
9: mayor
0: van a
9: cosa,
0: tener que matar.
9: ¿No?
0: ¿Sí? Y creo que Alejandro Moreno calcula muy bien esa, sí, posibilidad, y también lo que significaría la eventualidad de que lo metieran a la cárcel. ¿Te imaginas?
9: Híjole.
0: ¿Te imaginas? Puede ser, ¿eh? Pues si sí, tienes sí, el sí, control sí, del de Congreso, del, no sería del Ministerio Público Federal, y cuando menos de los jueces de control.
9: De los jueces de control, pues evidentemente puedes hacer lo que quieras, ¿no?
0: Y bueno, pues con su estilo, Alejandro Moreno dice que avancen, a mí me van a tener que matar. Y sobre este incidente que se dio ayer, estos, pues ni siquiera fueron, no, un poco empujones, ¿no?
9: Empujones,
0: un poco,
9: sí, sí,
0: jaloneos, dice Alejandro, yo si le hubiera podido...
9: Un par de cachetadas.
0: Un par de cachetadas a Arturito Ávila.
9: Arturito, sí, corrupto Ávila, dijo, ¿no? Arturito, claro, corrupto,
0: sí,
9: Ávila,
0: sí, creo que sí, se dijo. Sí, sí. ¿Tú lo... ¿Tú conoces a alguno de los dos? ¿Conoces a Carlos
9: Arturo
0: Eduardo
9: Ávila
0: Gutiérrez?
9: Arturo Ávila lo es.
0: Yo Arturo Ávila
9: un par de veces,
0: lo saludé hace una o dos semanas... Uh-huh. Aquí en las instalaciones de Fórmula, muy amable.
9: ¿Sí?
0: Nada más. Ahí. ¿Cómo estás? ¿Cómo estás? Mucho gusto. No. Él es...
9: Él es diputado federal.
0: Diputado federal.
9: Sí, diputado federal por Morena. Es el vocero, además, de la bancada de Morena.
0: Es el vocero de la bancada de Morena. Y que es muy duro, es muy agresivo, ¿qué?
9: Pues no lo sé, Ciro. Él refiere, es que refiere el tema de sus colaboraciones, de sus opiniones, pero la verdad no lo registro. No,
0: por
9: lo
0: visto da muchas entrevistas, por lo que dice, sí, Alejandro Moreno.
9: Eso es lo que parece, Ciro, pero yo la verdad no lo sigo, ¿no?
0: Yo sí le hubiera puesto un par de cachetadas. Bueno, en fin. Sofía, ¿cómo estás?
17: Bien, gracias.
0: Aquí primero llevamos la nota y luego averiguamos.
17: En Palacio Nacional comenzó ya la conferencia. Hoy están presentando las cifras de viajeros internacionales, de turistas que han ingresado al país. Estas cifras que publicó el INEGI. Y antes de estas que publicó
0: hoy... hoy, ¿no?
17: Sí, las publicó hoy el INEGI. Las está presentando también la Secretaría de Turismo, Josefina Rodríguez, ahí en Palacio Nacional. Y antes de esto...
0: Deben ser buenas, si no, no las estarían presentando. Sino,
17: sí. Y antes de esto, la presidenta hace una precisión, porque ayer ella, cuando dijo que habían salido los aviones con ayuda humanitaria hacia Colombia, dos aviones,
9: con hora y todo.
17: Con hora y todo, ella solo dijo que había salido personal del ejército para labores, para ayudar. Hoy lo que precisa la presidenta es que la brigada de rescatistas del ejército no viajó a Colombia. Dice, Colombia está pidiendo una certificación, ellos ya están certificados, pero les pidieron otra certificación. Así que la brigada de rescatistas del ejército no fue aprobada por el gobierno de Colombia. Están listos para salir en cualquier momento, en cuanto el gobierno de Colombia autorice el ingreso de los rescatistas.
9: Entonces,
17: del
9: ¿qué ejército? Sí salió. Salió la ayuda humanitaria, sí. Lo que no salió fueron los rescatistas.
17: Fueron los rescatistas, sí. Eso es lo que precisa
0: y
17: la presidenta.
0: Y también vemos, creo que en el Universal, que una de las organizaciones que se llaman Topos, sí llegó a...
9: Topos Azteca.
0: Topos Azteca, no Topos Tlatelolco, en fin. Bueno... Ay, vámonos a pausa. Que hay muchos otros temas.
9: Sí, correcto. Gracias por todas sus comunicaciones. Las recibimos con mucho gusto en @CiroGomezL, en nuestra cuenta de X, por Facebook, Instagram y Threads, Ciro Gómez Leiva, por X y por TikTok, @radio_fórmula, por Facebook, Radio Fórmula, por Instagram y Threads, Radio Fórmula MX, nuestro sitio para que nos visite, radioformula.com.mx. Le estamos saludando a través de YouTube, a través de Ciro Gómez Leiva Oficial, a través de Grupo Fórmula también, estamos saludándola ahí, muy buenos días. Nos quiere llamar, también llámenos al 55-52-79-22-91, repito, 55-52-79-22-91, y deseamos también nuestro sitio para que nos visite, www.radioformula.com.mx, así que están nuestras vías de comunicación para precisamente recibir todos sus comentarios. Así que estamos por la mañana, hacemos un corte, volvemos.

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8: Energía noventera. Another Night fue un fenómeno de las pistas de baile en 1994 gracias a Real McCoy. ¿La recuerdan? Una mezcla irresistible de Eurodance, melodía pegajosa y esa voz robótica que se quedó grabada en la memoria colectiva. Perfecta para activarse aunque sea solo en la mente. Aquí Another Night en Sonido Brown.

0: naturaleza.
1: Playa de los Huevos de Dragón, Nueva Zelanda. La playa de Kuekohe es mundialmente famosa por las esferas de piedra gigantes que descansan sobre su arena, conocidas como las Moeraki Boulders. Según las leyendas maoríes, estas estructuras perfectas son los restos de canastas de comida que naufragaron de una canoa ancestral. Científicamente, son concreciones calcáreas formadas en el fondo marino hace 60 millones de años que la erosión costera ha dejado al descubierto. Su apariencia de huevos de dragón gigantescos otorga al paisaje playero un misticismo primitivo e inolvidable.
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0: 8 de la mañana saludamos a las personas que a partir de este momento se suman a nuestro programa a través de Telefórmula. Muy buenos días. Y a quienes han estado con nosotros desde hace una hora en Radio Fórmula, en las plataformas digitales, en radiofórmula.com.mx, en YouTube, a todos ellos, pues de nueva cuenta, buenos días. Ya escucharon aquí la entrevista con el abogado de la mujer agredida en un hotel de la Ciudad de México, después de que se conoció la noticia de que el agresor fue detenido ayer en San Diego, y escucharon una entrevista, yo creo que poco común, como la que nos dio hace unos momentos Alejandro Moreno, diciendo: a mí que me maten, y yo sí le habría dado dos bofetadas, dos cachetadas al señor de Morena, al señor Arturo Ávila. Lourdes, buenos días.
1: Ciro Manuel, buenos días. Esta es la información. Octavio Jorge Cortés Jiménez, el hombre que golpeó a la recepcionista en el Hotel Park Life Paradox de Santa Fe, fue detenido cuando intentó entrar a San Diego, California, en una lancha ilegal. Dijo por la mañana el abogado Edgar Adaya, abogado de la recepcionista agredida en el Hotel Park Life Paradox de Santa Fe. Dijo que cuando intentó entrar a San Diego, que de acuerdo con la Fiscalía de la Ciudad de México, el agresor no tiene nacionalidad estadounidense, por lo que podría ser deportado a la brevedad. Los de Morena son capaces de todo, pero para callarme y detenerme, a mí me van a tener que matar. Asumiré mi responsabilidad y enfrentaré con valentía cualquier proceso en mi contra si ese termina siendo mi destino, aseguró por la mañana Alejandro Moreno, presidente nacional del PRI. Dijo que quien pacta con un cártel del crimen organizado y es político se le llama narcopolítico, y si ese narcopolítico está en Morena, son los narcopolíticos de Morena. Alejandro Moreno agregó que él sí le hubiera puesto dos cachetadas al diputado Arturito, que tiene una actitud burlona, de soberbia y amenazante, y que pone en riesgo la vida de los legisladores que están ahí.
2: Creen que deteniendo a gente que colaboró conmigo, que es inocente, que la arruinan la vida, a mí me van a doblar o me van a intimidar, pero yo jamás me voy a detener, yo no tengo nada que ocultar, yo los voy a seguir denunciando porque les duele que les llamemos a las cosas por su nombre, pero para callarme a mí, detenerme a mí, me van a tener que matar, porque yo no me voy a callar. Este es un gobierno cínico, corrupto, y hay que decirlo como es, Ciro. Quien pacta con un cartel del crimen organizado y es político, se le llama narcopolítico. Y si ese narcopolítico está en el partido Morena, son los narcopolíticos de los partidos de Morena, y hay que decirlo, aunque no les guste.
1: Ayer fueron asesinadas 34 personas en México, de acuerdo con cifras preliminares publicadas esta madrugada por la Secretaría de Seguridad y Protección Ciudadana. Los estados más violentos fueron Baja California, Guanajuato y Oaxaca, donde se registraron 5 homicidios dolosos en cada uno. En estos momentos, el dólar interbancario se cotiza en 17 pesos con 5 centavos.
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4: Manuel, a nada sirve el dólar de los 16 pesos, 5 centavitos. No se deja desde ayer, ¿eh? No se deja desde ayer, pero bueno, ahí está. Largas filas, Ciro, largas filas se están reportando, ya nos lo dice Andrea Meraz, vamos a ir con ella un poquito más adelante. Ahí están las filas precisamente en Oaxaca. Ella está en Oaxaca para el examen de control de la Universidad Nacional Autónoma de México, como segunda sede. Se va a llevar también a cabo la segunda jornada de examen en León, Guanajuato, Ciro. Así que vamos a estar un poquito más adelante en estos puntos.
0: En estos puntos, hoy se supone que viene la gente de la CENTE también.
1: ¿Sí?
0: A reunirse con la presidenta. Bien, mucho más esta mañana. Vamos a ir a Colombia. Por lo pronto hacemos una pausa, son las 8, casi las 8:05. Muchísimas gracias por sus comentarios, a todos los que nos han dicho si ya leímos una columna, si ya leímos... A ver, tenemos tiempo de revisar todo eso en las próximas 2 horas. 8:05, volvemos.
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20: La empresa china de inteligencia artificial Minimax lanzó H3, un nuevo modelo de generación de video multimodal de código abierto. También conocido como Hailo 3.0, se caracteriza por sus capacidades unificadas, es decir, procesa texto, imágenes, video y audio en un solo flujo de trabajo y es capaz de generar clips de hasta 15 segundos con una resolución 2K. El modelo destaca porque genera video con sonido estéreo nativo, lo que garantiza que no hay separación entre voz, efectos de sonido y música, debido a que modela cada elemento conjuntamente en una sola instrucción. Estri fue diseñado con tecnologías como In-Context Regeneration, Contextual Omni Representation, Estri Omni Transformer y, de acuerdo con la empresa, está listo para crear contenido comercial para publicidad, branding, comercio electrónico, diseño de producto y juegos por un precio menor a un tercio de los modelos convencionales. Soy Aide Rivera. 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
24: Los escorpiones brillan bajo la luz ultravioleta debido a una proteína especial presente en su exoesqueleto que los hace visibles.
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0: Con 9. A ver, vamos a dejar el tema de la caldeada atmósfera, arena política, y regresamos a un tema que dimos a conocer aquí en la primera semana de junio, los primeros días de junio.
27: De julio.
0: De julio. Sí, porque los hechos se dieron el 29 de junio, ustedes lo recordarán, hubo una agresión, un tipo fuera de control, agredió a una muchacha, a la recepcionista, en un hotel, el hotel Park Life Paradox de Santa Fe. La agredió, supimos que el agresor era Octavio Jorge Cortés Jiménez. Aquí presentamos las imágenes eran muy impresionantes, las presentaste tú, Miriam, es una nota tuya. Tú trajiste las imágenes, tú nos convenciste, ¿no? De que sí, claro, valía la pena, después de que te dijimos.
27: Como siempre.
0: Hay que pasar una aduana. Tú conseguiste que viniera la mujer agredida, que viniera el abogado. Víctima. Aquí en esa silla el abogado le pidió al Ministerio Público que reclasificara el delito, porque ya lo había denunciado la muchacha, que no lo persiguieran como lesiones, sino como tentativa de feminicidio. Lo consiguieron. Luego supimos que el tipo además era un defraudador, o se decía que era. Ya voy a ser muy cuidadoso porque si no me demanda. Se decía que era un defraudador inmobiliario en Sinaloa, se decía que era ciudadano estadounidense. Y bueno, para no hacer más largo esto, ayer supimos que el tipo fue detenido en San Diego. Nos preguntan que si esto lo consideramos un éxito. No, no, no. Nosotros hicimos un registro de hechos, Miriam, tú lo hiciste, lo presentamos, y en este caso la autoridad, y eso lo reconocemos, la Fiscalía de la Ciudad de México reaccionó de inmediato, actuó. Y el tipo está detenido. No, para nosotros esos no son logros, conquistas, éxitos. Es el seguimiento de un caso y en eso estamos. Y seguiremos en el caso. Buen día. Ahora.
1: Buenos días.
0: Dicho todo lo anterior, buena nota.
1: Una sí, nota claro, que...
0: Sí, ¿no? Sí. Dicho su anterior, dicho buena nota. Bien, y hasta ahí y no más, ¿eh?
1: Gracias.
0: Nada de bonos y no, días no, de descanso. No,
1: fíjate
0: nada,
1: que, sí. Y tienes toda la razón, cuando cada que llega un caso aquí, el estándar que Manuel tú la mesa de información, cuando se toma la decisión de tomar un caso, se pasa en una serie de requisitos, si hay denuncia, en fin, ¿no? Los criterios que se disponen aquí en la mesa de información. Este caso era muy importante cuando sabemos que hay una denuncia, luego doy con el video, una denuncia no atendida, así empieza el interés sobre este caso. Me dicen, fue golpeada por un huésped, ¿cómo es esto? No hubo intervención ni apoyo del resguardo de la empresa particular del hotel.
0: El tipo siguió hospedado en el
1: no,
0: hotel.
1: No, siguió hospedado y entonces dices, ¿pero qué más hay?
0: Y la mujer agredida siguió trabajando.
1: Y entonces es así como llego, busco qué más hay para documentar y respaldar este caso y damos con el video. Es cuando vemos el video, tú tomas la decisión, me acuerdo que te lo enseñé en la tarde y para la primera hora del siguiente día me llamas y dices va, sí. va el caso. Es
0: después
1: fuerte.
0: De la típica de siempre, ¿no? ¿Y eso qué? ¿Y eso qué?
1: Exactamente.
0: ¿Por qué?
1: Pero bueno, sí, creo que valía mucho la pena en el sentido de... Desgraciadamente hay muchos casos como estos que se quedan en la denuncia del Ministerio Público. En este caso vimos que estaba completo, había un video, había una denuncia, había obviamente un caso de impunidad, había antecedentes o habíamos visto que también el agresor pudiera estar involucrado o ser buscado por otros casos en Sinaloa, en Mazatlán, Sinaloa. Verificamos con las víctimas en Sinaloa de defraudadas por este personaje o presuntamente defraudadas por él, lo reconocían plenamente y es como salimos con este caso hace ya casi un mes, ¿sí o no? Más o menos salimos con este caso.
0: Sí, salimos. Los hechos fueron lunes 29 de junio. Nosotros salimos. Creo que salimos el lunes de la semana siguiente.
1: Exacto.
0: De haber sido el lunes 6, martes 7 de julio.
1: Y pues ahora, ayer tuvimos la información, nos tardamos en confirmarla, una vez que lo detuvieron, la identidad. Ahí fuimos muy precavidos y atendimos también con la fuente, si sacábamos la nota, ¿no? Y esperamos a que lo sacara la autoridad en este caso, porque estábamos verificando que efectivamente la persona detenida en San Diego
0: fuera él.
1: Correspondiera a la persona que nosotros presentamos como el presunto agresor, ¿no? De
0: la recepcionista. Ahí la historia y nuestra historia. ¿Qué sigue ahora?
1: Pues que sigue, la parte ya es, le compete a la Fiscalía General de la República, asuntos internacionales, todo el procedimiento de deportación. Hasta ahorita, Ciro, hasta esta hora de la mañana,
2: planteado así,
1: sabemos...
2: Deportación.
1: Deportación. A esta hora de la mañana sabemos que es deportación, ya se buscó...
0: ¿Pero no es estadounidense?
1: Se decía que tenía doble nacionalidad, que era estadounidense, hasta donde sabemos ahora, sí sus hijos, sus menores, sí tendrían la doble nacionalidad, pero él no.
0: ¿Él no?
1: Es la información que tenemos a esta hora, que él no la tiene, que hizo un trámite de visado con carácter empresarial, para actividades empresariales, pero que no tiene doble nacionalidad, su familia sí, él no. No, por eso se le detiene y está ante la autoridad migratoria. ¿no? Con miras a que en las próximas horas, lo que tarde el trámite, pudiera ser 48 o 36 horas que se pueda entablar todos estos convenios internacionales y pueda ser traído a la Ciudad de México. Primero se entregaría a la Fiscalía General de la República, la Fiscalía entregaría a la Fiscalía de la Ciudad de México, en donde se interpusieron los hechos, y luego sería llevado, obviamente, ante el juez de control que otorgó la orden de aprehensión por feminicidio en grado de tentativa. Si es así, pues a más tardar el sábado, domingo o lunes, quizá para el lunes, martes, es tan amplio, y lo digo así porque dependerá de la premura de las autoridades estadounidenses y cómo acuerden con la Fiscalía General de la República el traerlo a la Ciudad de México, ¿no? Entonces él estaría ya quizás sentado con el juez de control, pues digamos lunes, bueno, ¿no? Ya respondiendo por esto, y este es el seguimiento que le vamos a dar. También creo que está muy documentado, hay un video.
0: No, hay testigos,
1: es la víctima, todavía está tratando de reponerse, todavía tiene, son evidentes las lesiones que le causó, entonces pues bueno, ahí está el caso.
2: Digo, exactamente lo que quería yo, nada más repasar todos los elementos que existen en esto, ¿no? No solamente hay una declaración, no hay un suceso que se registró, hay una evidencia clarísima de que sí se dieron los hechos, hay una denuncia pública, estamos viendo desafortunadamente esta agresión a esta mujer que, punto aparte, Ciro, aguantó todo, hasta la golpiza, pero bueno, pues ella valientemente declaró, ¿no? Denunció, declaró ante las autoridades, vino, platicó aquí con el auditorio de por la mañana, y después de esto, ¿qué va a suceder ahí en ese momento? Porque es cuando salen de cámara y regresan y la está golpeando, pues por esos hechos este señor tiene la acusación de tentativa de homicidio, ¿no? De feminicidio concretamente.
0: Ya nomás, y bueno, como la tira al piso, la patea en la cara.
2: Y si hubiera podido hacer más, lo hace, ¿no? Es que este ciudadano extranjero, ¿no? Se atraviesa y pues medio atenúa de alguna forma la golpiza que le está poniendo, Ciro, ¿no?
1: Ay, él se acerca, él es fundamental en esta historia, la persona de la cachucha blanca, él es fundamental, es el testigo, porque él empieza a gritar que la deje, que pare. Si no da, porque el policía, el de seguridad, no interviene en los comandos, increíble, por lo menos, para parar la agresión. Pero el que el turista le diga para, eso sí ayuda a que él se vaya. Bueno, y es un testigo fundamental también.
0: La cosa es que ya está detenido.
2: Así es.
0: El hotel sigue operando, ¿no?
1: El hotel sigue operando.
2: El hotel nunca paró, sino.
0: Ahí trataron de matar a una mujer. Y la persona, porque así estará presentada la acusación, trataron, eso es feminicidio en grado de tentativa, trataron de matar a una mujer. Y el hotel, no pasó nada, que el señor sigue hospedado porque pagó por adelantado, porque tiene un contrato de quién sabe qué, y ya vence no sé cuántos más, y no pasó nada. Y una vez que tú presentaste en este programa, la misma mañana que presentaste el video, el señor tomó lo poco que pudo y salió corriendo.
2: Así es.
0: Ahora vemos que con destino a San Diego, donde fue detenido, no me queda claro si ayer o en las últimas horas, no importa, pero fue detenido, ¿no? Entonces, pues nos toca darle seguimiento ahora al caso. Y repito, antes de ir a pausa, y un reconocimiento a la autoridad de la Ciudad de México, a la Fiscalía de la Ciudad de México. Entendemos que no pueden reaccionar así en todos los casos, pues era imposible. En este lo hicieron y pues nuestro reconocimiento.
1: Bueno, definitivo.
0: Pues a chambear, miren.
1: Pues a chambear y a ver qué más nosotros conseguimos sobre su deportación.
0: Bueno.
2: De aquí a las 8:20, bueno, tienes, 8:25.
0: Te queda 1:40 de programa, 40. A ver si consigues algo.
1: Ahorita venimos.
0: Y si no, te descontamos el día. Vamos a...
2: Sí, porque el otro ya lo habías cobrado.
0: El otro ya lo habías cobrado. Vamos a pausa, 8:20, volvemos.
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7: Real de 14, San Luis Potosí. Para llegar a este enigmático pueblo minero incrustado en el altiplano, se debe cruzar el impresionante túnel de Ogarrio. Sus calles empedradas y edificios de piedra abandonados evocan un pasado glorioso y solitario. Ofrece una experiencia única de desconexión, misterio y misticismo en medio del semidesierto potosino, deteniendo el tiempo.
6: Cuida lo que comes.
8: Ensalada fresca de atún. Mezcla una lata de atún en agua con cubos de pepino, jitomate, hojas de espinaca y cilantro picado. Adereza únicamente con limón y sal de mar. Esta opción es rápida, económica, refrescante y aporta proteínas de excelente calidad.
6: Lo que no sabías.
8: Las orcas no son ballenas reales. Pertenecen zoológicamente a la familia de los delfines oceánicos, siendo los más grandes del mundo.
6: La importancia del saber.
9: La bandera de Dinamarca es la más antigua del mundo, que todavía se utiliza por una nación soberana e independiente.
6: Aprendamos juntos.
8: Los osos panda nacen ciegos, rosados y con un tamaño similar al de una barra de mantequilla común de cocina.
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8: Un solo rayo contiene suficiente energía para tostar 100.000 rebanadas de pan en una fracción de segundo.
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0: 8:24, Sofía.
1: Pero le preguntan a la presidenta sobre la iniciativa que dice el PAN que va a presentar para pedir que haya derecho de réplica en las conferencias mañaneras. Pues tal cual, el PAN presenta una iniciativa ante la Comisión Permanente para que se garantice que los aludidos en la conferencia de prensa mañanera...
0: ¿Presentó, ya la presentó o dice pues que la va a presentar?
2: Ayer la anunció Jorge Romero, o sea, no la ha presentado.
3: Supongo que la va a presentar, pero la anunció ayer.
0: A ver, ¿y entonces?
1: Y la presidenta le responde simplemente, pues que den ellos su conferencia de prensa. Dice, ellos son funcionarios públicos, tienen acceso a los medios, tienen acceso a las redes, además como funcionarios públicos utilizan recursos públicos, así que ellos den su propia conferencia. El ejercicio de la mañanera es un ejercicio de información y debate público, información permanente de lo que hace el gobierno, dice la presidenta. Vamos a seguir con la mañanera.
0: Como dicen, la bola se va, como decían, dígale que no. A esa pelota y los bateó.
3: Y los bateó.
1: Les dice,
3: bateó
1: también Jorge, tiene su chiste sostener todos los días una conferencia de prensa, que ellos intenten el mismo ejercicio. Sí. Pues si lo que quieren es
0: el rating de la mañana. Con un equipo amplio de producción, con el gobierno federal.
3: El gobierno federal.

0: De producción.
1: Todo atrás de ti.
0: Pues sí.
1: Pues si así sí, se puede, sí, ¿no?
0: A ver, que venga el secretario este, que venga el general, que sabe qué. Que venga esto, que vengan. Y que vengan los deportistas y que vengan todos. Pues bueno, pues sí, con ese equipo de producción se puede hacer un, como es y ha sido siempre la mañanera, pues un programa de radio y televisión muy completo. Con López Obrador duraba, ¿cuánto? Casi 3 horas, ¿no?
2: Sí.
0: Y con la presidenta Sheinbaum un poco menos, como 1 hora y media.
2: Media hora menos.
0: Oh. 2 horas.
2: Sí, han llegado a durar 2 horas, 2 horas y media.
0: Bueno, entonces, pero bueno, batean al PAN.
2: Bateadísimos, que si ellos quieren derecho a réplica, pues que vayan a los medios o que hagan su propia conferencia de prensa.
0: ¿Qué más?
2: Y pues básicamente eso, porque sigue hablando con el tema de los medios, el tema de...
0: ¿Pero qué pasa con los medios? ¿Qué eres?
2: Le preguntan a la presidenta sobre un anuncio que hizo ayer Televisión Azteca anunciando a Enrique de la Madrid, el ex precandidato presidencial de la oposición, Enrique de la Madrid, ex secretario de...
0: Eso de ex precandidato presidencial.
2: Este era uno de los aspirantes de Va por México, ex secretario. Pues, va a ser ahora. Yo
0: lo que recuerdo es que al final quedaron Xóchitl Gálvez y Beatriz Paredes, lo que signifique siempre una candidatura de Beatriz Paredes, ¿no? Pero bueno, ¿qué pasó con qué hace Enrique de la Madrid? Saludos, Enrique, por cierto. ¿Pero qué pasa?
2: Lo anuncia
0: él?
2: Televisión Azteca como el nuevo conductor del programa de concursos ¿Quién quiere ser millonario? Le pregunta...
0: A ver. Eso es broma.
2: No es broma.
0: Ese programa va a surgir o ya existe.
2: Ya existe ese programa.
0: ¿Y de qué se trata ese programa? A ver, explícalo. Pues
2: es un programa
0: brevemente.
2: donde van haciendo preguntas de conocimiento general. Bueno, hasta hay una película basada en ese programa de concursos donde van haciendo preguntas de conocimiento general y con eso van acumulando
0: dinero.
2: Por
0: ejemplo, ¿cuál es la capital de Mozambique?
2: Pues sí, preguntas de ese estilo, es un programa.
0: ¿Cómo
2: de...
0: se calcula un interés simple? ¿Así, ese tipo de preguntas o qué?
2: ¿O qué rostro tiene el billete de $100? Ese tipo de preguntas. Es un programa.
0: ¿Y Enrique de la Madrid lo va a
2: conducir? Enrique de la Madrid lo va a conducir.
0: ¿Quién lo conducía?
2: En México no sé si se realizaba, si alguna vez se ha realizado. Es un programa que hace Sony, es un programa que tiene 170 versiones en todo el mundo.
0: Y que lo va a sacar Televisión Azteca. Y lo va a conducir
2: Enrique de la Madrid.
0: ¿Y qué tiene que ver eso con la mañanera?
2: Le preguntan a la presidenta que qué opina de esto. La presidenta dice pues que cada quien. Y después empieza a decir que son proyectos diferentes y que Televisión Azteca y que los derechos de las audiencias y que no vamos a censurar y que todo el mundo puede ver lo que sea y decir lo que sea. Todo esto porque Enrique de la Madrid va a ser conductor de un programa de concursos.
0: Bueno, pues suerte.
1: A partir de finales de septiembre, se anunció ayer.
0: Finales de septiembre. ¿Tú no vas a conducir la segunda temporada?
1: No, sí, no. No que yo sepa.
0: No todavía.
1: No todavía. Sí.
0: No todavía. Bueno, ¿y en eso están?
2: Sí, en eso están. Sí.
0: Bueno, gracias. Sí, muchas personas, algunas personas nos han dicho que si leí la columna de Carlos Loret, lo que publicó en el Universal. Sí, la leí, como todas las mañanas, leo varias, las principales columnas. Y simplemente Carlos habla de que, un poco lo que decía Alejandro Moreno, ¿no? De que Jesús Ramírez está operando quién sabe qué en Palacio Nacional y que ha dicho que tiene en su objetivo a una serie de periodistas, ahí me menciona, y pues qué decir, lo que hemos dicho siempre, Manuel, nosotros aquí estamos, este es nuestro trabajo es público, no nos dedicamos a otra cosa,
1: ¿no?
0: Más que a los medios de comunicación. En mi caso, aquí estoy, este es mi trabajo, escribo una columna diaria en el Excelsior y punto. Yo no hago otra cosa, ni estoy buscando crear una empresa, ni quiero ser senador o diputado,
1: ni
0: estoy creando una organización social, ni nada, ¿no? Si lo que se dice ahí es cierto, pues bueno, ya estuvimos aquí 6 años, ¿no? Con López Obrador haciendo nuestro trabajo y gracias al sustento, al acompañamiento de nuestra empresa, de Grupo Fórmula, aquí pudimos terminar ese sexenio. las cosas estos años han sido muy distintas. Sí. Y yo diría de mucho, mucho respeto por parte del gobierno de la presidenta Claudia Sheinbaum, de mucho respeto, cosa que yo aprecio. Sabemos que por ahí nos critican, nosotros hacemos en ciertos puntos crítica. Bueno, pero bueno, si ahora está tomando fuerza otra vez el equipo, el viejo equipo que ya los conocemos muy bien, ya sabemos lo que dicen, lo que piensan, ya sabemos la furia que les provoca el que nosotros sigamos haciendo nuestro trabajo y no ellos. Y si están tomando fuerza, pues bueno, pues veremos qué pasa, ¿no? Nosotros aquí estamos con nuestro trabajo y aquí estamos con nuestra empresa, ¿no? Con Grupo Fórmula. Si podemos seguir haciendo nuestro trabajo, aquí estaremos. Aquí estaremos mañana viernes.
1: Absolutamente.
0: Y si se puede el lunes, y luego el siguiente lunes, sí, y luego sí, el siguiente mes, y así es esto, ¿no? Gracias a Carlos, y un fuerte abrazo, Carlos. Gracias siempre por sus comentarios, ¿no?
1: Bueno, y nos comentan que la presidenta de la Cámara de Diputados hasta por el último día de agosto, Kenia López Rabadán, sí está interesada en hacer esa conferencia de prensa diaria por parte de los panistas, Ciro, ¿no?
0: A ver.
2: ¿Y la presidenta empieza a hablar de Alito Moreno?
1: ¿Sí? ¿Ahorita?
2: Sí, ahorita. ¿Quieren escuchar lo que dice de Alito Moreno? De...
0: Venga.
2: Vamos a escuchar.
0: Como, un poco como réplica a lo
2: le
0: que
2: preguntan
0: pasó, a lo que pasó
2: sobre
0: aquí.
2: La demanda que puso, la denuncia que puso contra los consejeros del INE, sobre todas las detenciones que ha habido en su entorno, y la presidenta responde.
3: Se explica por sí solo lo que hace el presidente del PRI. O sea, ¿qué mexicano? Vean. O sea, imagínense, es presidente de un partido político, casi en extinción. Pero como presidente de un partido político en México, va y presenta una denuncia en Estados Unidos para pedir que quiten visas. Bueno, es hasta da risa, pues. Se explica por sí mismo. Es ya el nivel más bajo de creer en México. Ya no creen en México, ni en los mexicanos.
0: En fin, ellos, el movimiento que está en el poder, 4T, muchas veces fueron a tribunales internacionales. Muchas de las personas que hoy están en el poder, nada más una precisión, dice la presidenta del partido que está casi en extinción. Pues la última elección que hubo en México, en este México, en nuestro México, fue hace 2 meses,
1: ¿sí?
0: Junio, y ese partido casi en extinción le dio una paliza a Morena, ¿eh? Bueno, y nada más señalar, ¿no? Por estas 2 detenciones en la semana a gente cercana a Alejandro Moreno, estamos viviendo, yo así lo digo en mi texto en Excelsior, un momento en el que el Ministerio Público y los jueces van o están concediendo los encarcelamientos que embonan, empalman perfectamente bien con la narrativa, claro, del régimen. Rufo, Aguirre, razones distintas. 2 funcionarios de Alito. Esas son las personas que están yendo a la cárcel en este momento en México. Y yo diría... parecería que hay atrás una consigna de primero encarcélenlos y luego averiguamos.
1: Así es.
0: Primero destrócenlos, hagan los pedazos y luego averiguamos. Eso creo que es lo que estamos viviendo hoy en este país, ¿no? 4 encarcelamientos, los 4 embonan perfectamente con la narrativa del régimen 4T. Ya. Vámonos a otra cosa.
1: Por lo pronto a pausa, Ciro. Estamos por 8, la mañana, hacemos 8, un corte.
0: 8:35, volvemos.
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6: La llegada de un nuevo bebé transforma la vida de toda la familia, especialmente la de los hermanos mayores. Para un niño pequeño puede ser difícil comprender por qué ahora deberá compartir la atención, el tiempo y el cariño de sus padres. Es normal que experimenten celos, tristeza, enojo o inseguridad. En lugar de juzgarse esas emociones, es importante validarlas y ayudarlo a expresar con confianza. Hazlo sentir parte de esta nueva etapa, involúcralo en pequeños preparativos y procura dedicarle momentos exclusivos en los que pueda disfrutar de tu atención sin interrupciones. Recuérdale con palabras y acciones que sigue siendo profundamente amado y que su lugar en la familia nunca, nunca cambiará. Cuando un niño se siente seguro del amor de sus padres, le resulta mucho más fácil recibir a su nuevo hermanito con cariño y con alegría.
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9: Considerada un árbol sagrado por los antiguos mayas, la ceiba es un gigante de las selvas tropicales americanas. Sus ramas se extienden hacia el cielo, formando una sombrilla natural que protege el sotobosque. De sus semillas se extrae el capoc, una fibra ligera utilizada en textiles. Es un símbolo de conexión entre el cielo, la tierra y el inframundo.
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9: La cordillera de los Andes es la cadena montañosa continental más larga de la Tierra, cruzando 7 países de Sudamérica.
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16: Durante junio de este año ingresaron al país 8.189.014 viajeros desde el extranjero, 2.1% más que en junio de 2025. De acuerdo al INEGI, el gasto total de estos visitantes internacionales ascendió a 2.912.5 millones de dólares, un aumento de 5.9% a tasa anual. Un tanque de gas de un restaurante explotó sobre la avenida Álvaro Obregón, Colonia Roma, en la alcaldía Cuauhtémoc, lo que dejó 13 lesionados, entre ellos bomberos, policías auxiliares y personal de protección civil. La Fiscalía Capitalina investiga la deflagración. La Secretaría de Gobernación confirmó que una persona resultó lesionada durante el proceso de destrucción de un arma larga en una jornada de programa Sí al Desarme, Sí a la Paz en Tzintzuntzan, Michoacán. El herido fue dado de alta, el incidente ya es investigado. 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
17: Continuamos con Ciro Gómez Leyva por la mañana.
0: ...839 Lourdes... ...500 personas nada más... ...501 personas... ...se presentaron a hacer el examen ayer en León... ...es en una León. Cifra muy baja, ¿no?
2: Es una cifra baja si la comparas con los 45,000... ...más de 45,000 aspirantes que se inscribieron, Ciro... ...pero son diferentes sedes... ...la universidad informó que en León... ...entre ayer y hoy... ...serían 2,122 estudiantes los que van a realizar este examen... ...ayer fue solo un turno, lo dividen por turnos... ...ayer empezó a las 5 de la tarde, terminaron a las 8 de la noche... ...y hoy habrá 3 turnos... ...son 2,122 aspirantes que van a realizar este examen de control presencial... ...solo en la sede de León... ...o sea, en 2 días... Otros más lo van a hacer en Oaxaca, que también empieza el examen hoy, el fin de semana en Tijuana, y los 3 últimos días, y donde hay, pues, suponemos, porque no hay números de cuántos están registrados para la Ciudad de México, que aquí son la gran mayoría de los estudiantes, de los aspirantes que quieren entrar a la universidad. Por eso ayer hicieron este primer examen de control 501 personas. allá en León. Hoy es el segundo día en León, Guanajuato, pero también inicia esta aplicación de este examen de control en Oaxaca. Ellos empiezan en 20 minutos, a las 9 de la mañana empiezan los primeros estudiantes a realizar esta nueva prueba. Andrea Meraz, tú estás allá en la ciudad de Oaxaca. Buenos días.
0: Buen día, Andrea.
11: Hola Ciro, hola Lulú, muy buenos días. Sí, estamos aquí en la ciudad de Oaxaca. En los próximos 20 minutos viene este primer turno de estudiantes que harán el examen de control de la UNAM 1920. Están programados para esta mañana, 3 turnos, 9 de la mañana, 12 del día y finalmente pues el último sería a las 5 de la tarde. Los que vinieron llegaron a formarse desde las 4 de la mañana, por eso puedes ver en las imágenes de mi compañero Aldo Reyes que básicamente a esta hora de la mañana ya no hay ningún alumno formado. Y quisiera platicarte, Lulú, Ciro, pues una historia que es de éxito, que ahorita se está tornando básicamente en una pesadilla. Es la historia de Brisa, y le pido aquí a Aldo que gire un poquito hacia mí, porque ella obtuvo un puntaje perfecto en la UNAM, ya tenía, digamos, el pase. Pero ahorita, al momento de querer inscribirse al examen de control, no se lo está permitiendo la autoridad educativa. Obviamente pues hay un tema de enojo, de tristeza. Y Brisa, platícame, ¿qué es lo que has intentado hacer para que hoy puedas hacer el examen de control aquí?
18: Bueno, desde el viernes que intenté ingresar mi correo, mi contraseña para checar sede y horario, me apareció una leyenda que decía que no estaba apta para realizar el examen control. Entonces desde ese momento intenté enviar correos, hacer llamadas, pero no he obtenido respuesta.
11: ¿Cuántas veces has intentado acercarte a las autoridades? ¿Qué es? ¿No te han dicho absolutamente nada? Me dices, ¿qué mensaje le darías, Brisa?
18: Pues lo único que estoy buscando es que me digan el motivo por el cual no me están dejando hacer el examen control, porque como comentaba, el mensaje anterior es muy general, no te especifica el motivo por el cual pues no te está permitiendo hacerlo.
11: ¿Cómo fue tu preparación para llegar al examen hace unas semanas? ¿Hoy te volviste a preparar?
18: Sí, bueno, me preparé con un año de anticipación. Habían días en que llegaba a no dormir y al día siguiente ir a la escuela. Y cuando me enteré que se iba a repetir el examen control, o sea, yo estaba dispuesta a realizarlo, creo que tuve una entrevista en donde la cual dije que pues sí, que estaba dispuesta a realizarlo, y desde ahí me empecé a preparar, y el viernes que vi eso se me hizo una injusticia.
0: Perdón, Andrea, una entrevista, sí, si le puedes preguntar, ¿una entrevista con quién? Porque no se requería tener una entrevista para registrarse. Si le puedes preguntar a Brisa, por favor.
11: Sí, no, nos pregunta que si a ti te habían solicitado tener una entrevista previa antes de hacer el registro, o digamos, ¿cómo te enteraste que no podías, digamos, acceder a este examen de control?
18: Pues salió las recomendaciones por el consejo técnico que se iba a hacer un examen control. El rector había mencionado que todos los aspirantes seleccionados iban a realizar el examen sin excepción alguna, y pues ahorita pues mi caso no se está cumpliendo, y pues yo creo que no soy la única persona que está viviendo esta situación.
11: El viernes, digamos, al ingresar al sistema, es cuando te enteras que no puedes hacer, digamos, el examen.
18: Sí, ¿sí? Así es.
2: Andrea, Brisa,
11: con alguna, ¿sí?
2: Brisa entonces tiene su carta de aceptación vía correo que les hizo llegar a la universidad después de que, como nos dices, tuvo puntaje perfecto en este primer examen de admisión para la universidad.
11: ¿Tú tuviste o te entregaron a ti la carta de aceptación cuando llegaste a este puntaje perfecto, o que fue, digamos, tuviste los puntos requeridos y te se puso de acuerdo contigo a la universidad, te contactó, o cómo ha sido, digamos, esta línea?
18: Bueno, cuando salieron los resultados, se tenía una fecha previa para las inscripciones. Después de las inscripciones era que te daban tu carta de asignación, pero suspendieron temporalmente las inscripciones, entonces pues hasta ahí se quedó.
0: Bueno, pues, pues mucha suerte a Brisa. ¿Qué historia, Andrea? ¿Qué historia? Porque, a ver, presente el examen. Ella está diciendo que estudió, que se preparó muy bien, obtiene la mejor puntuación. Después la universidad toma la decisión de rechazar todos esos exámenes y volver a hacer lo que llaman un examen de control. Pide que se registren las personas, Brisa intenta registrarse y al poner su password, su contraseña, aparece una leyenda que dice que no es apta para presentar el examen. ¡Qué raro! O sea, no es apta, ¿por qué?
19: Así es.
0: Y nadie le explica por qué
19: es
0: no es apta.
19: Es lo que busca.
0: Y luego dice que hubo una entrevista intermedia y lo cierto es que hoy está ahí, en Oaxaca, y no va a poder presentar el examen de control, por lo visto.
19: No va a poder hasta el momento. Lo que ella pide es justo esta explicación del por qué no le están permitiendo hacer el examen, no se está negando a hacerlo. Llegó aquí hace un par de horas, aproximadamente una hora, buscando respuestas. Aquí quienes están de encargados no se las pueden dar. Entonces, lo que justo, son dos cosas lo que pide Brisa hoy. La explicación del por qué no puede ingresar a hacer el examen y también pues la oportunidad de presentarlo, porque el sueño de ella, así como de miles de estudiantes, sí, Ciro, es ingresar a la universidad.
0: Y nosotros aprovechamos y le preguntamos a los amigos de la Universidad Nacional Autónoma de México si tienen conocimientos de este caso, el caso. Digo, lo que pasa es que nos van a preguntar el apellido de Brisa y por lo visto ella solo quiere dar su nombre, pero no sé si le quieres preguntar si nos puede dar también su apellido, pregúntale. Para nosotros hacerle la pregunta
19: para
0: a la UNAM.
19: Que se pueda hacer
0: si
19: al
0: quiere.
19: Aire y preguntarle a la UNAM qué es lo que está pasando con tu folio.
18: Sí, García Santiago Prisanistán.
0: A ver, otra vez, el apellido es García.
19: Brisa García Santiago.
0: Brisa García Santiago. Le preguntamos a la UNAM, porque qué caso extraño, la están viendo. Ella dice que estudió y que estudió muy duro para el examen. También existen las personas que pudieron haber sacado la puntuación más alta porque trabajaron y porque estudiaron. Entonces,
1: es
0: ¿por qué la universidad, cuando Brisa García Santiago trató de registrarse, de inscribirse a este examen de control, ¿por qué le apareció en su cuenta la leyenda de persona no apta para presentar el examen? Le hacemos la pregunta a las autoridades de la UNAM, a ver si nos la pueden responder. Sabemos que tienen, ¿cuántos casos? ¿Ciento y tantos? ¿Cuántos?
20: Bueno,
0: de los que van a presentar los
20: 58,
0: exámenes.
20: 58,000 los calculados.
0: Más no sé cuántos presentaron el primer examen, pero le pedimos a ver si nos puede dar respuesta, porque qué caso tan extraño este. Brisa García Santiago, fue un error. ¿Y van a dejar fuera a esta muchacha, Manuel?
1: Pues es la pregunta, Ciro, que le hacemos a la UNAM para ver si nos da oportunidad de tener una idea clara de la razón por la cual en este caso le impide precisamente hacer el examen, que entiendo es para medicina, ¿verdad, Andrea?
19: Así es para medicina.
1: Para medicina.
0: Bueno, algo más sobre el examen, lo que está pasando en Oaxaca. Dale las gracias a Brisa.
1: A Brisa.
0: Y dile que ya hicimos al aire la pregunta. Ya hicimos, bueno, luego le dices que ya hicimos al aire la pregunta y algo más
19: ahí en
0: Oaxaca.
19: Aquí de preocupación de ella, de desesperación, de ver cómo otra vez, mira, le pido a mi compañero Aldo que pues otra vez se intenta de acercar, preguntar, ver si, qué está pasando con su caso. Encontramos otras historias de personas, de chavos que no alcanzaron el puntuaje, por ejemplo, a biología, 90 puntos, pero que hoy sí se les dio la oportunidad de ingresar y hacer el examen. Digamos el repechaje, ¿no?
0: Pero Brisa, que tiene, digamos, la puntuación perfecta. ¿Quienes tuvieron puntuación perfecta fueron descalificados en automático? Pregunto.
1: No.
0: Pregunto desde la ignorancia.
19: Esa es la pregunta.
0: Le pregunto a la UNAM. ¿Por qué apareció la leyenda, en el caso de esta muchacha, Brisa García Santiago, de que no era apta para presentar el examen? ¿O la pillaron, como dicen allá en las otras tierras, la descubrieron haciendo trampa? ¿Por qué? ¿Por qué? ¿Y por qué no le han informado nada? ¿No tendría una institución como la UNAM que dar la información completa? Vamos a pedir directamente, ¿no? A comunicación social de la universidad.
1: Claro.
0: si nos pueden explicar este caso. ¿Algo más, Andrea?
19: Anotar que aquí todo va tranquilo, llegaron temprano los alumnos, ya ingresaron, ya estamos a unos minutos de que pues inicie este examen de control, 3 horarios, 9, 12 y 5 de la tarde, Ciro.
0: Gracias, abrazo Andrea, abrazo al equipo de Fórmula allá en Oaxaca. Gracias.
19: Estamos pendientes.
0: ¿Algo más del tema, Lourdes?
3: Ciro, pues es que la primera recomendación del comité técnico, este comité que se pues organizó para estudiar todas las anomalías que habían pasado en este primer examen, la primera recomendación del comité técnico fue que todos los estudiantes que hayan obtenido un lugar en alguna de las escuelas de la UNAM, en este caso Brisa, si tuvo 120 aciertos de 120 respuestas, pues tenía que haber estado dentro de estos 58,000 convocados, calculados para volver a realizar el examen. No habría razón, porque esa fue la primera recomendación de este comité técnico y después de ahí comenzaron a dar todos los requisitos que iban a tener, con los que tenían que cumplir los
0: estudiantes para realizar. Pues háblale, ¿no?, a Comunicación Social, sí, de la UNAM. ¿Sí? No, entonces, en cuenta, nosotros no conocemos a esta muchacha, la conocimos porque la tenía ahí al lado nuestra reportera, pero nos llama la atención. La pregunta es una sola. ¿Por qué aparece en su cuenta, y quizá en la de muchas personas más, que no son aptas para presentar el examen de control? Punto. Esa es la pregunta. Y luego, ya si la quieren particularizar, la muchacha se llama Brisa García Santiago y aplicó para la carrera de
1: medicina,
0: nos dijeron. Bueno, pregúntales, ¿no?
3: Sí.
0: Y nada más, antes de ir a pausa, hablando de Oaxaca, ¿sí vienen los maestros de la CENTE hoy?
3: Sí vienen los maestros de la CENTE, Ciro. Ellos dicen, se mantienen, porque hablé hace unos minutos con los maestros de la coordinadora, dice que viene el 20% más o menos
0: lo que nos
3: de
0: dijeron
3: su probabilidad. El 20% sí equivaldría a unos 15,000 maestros de la sección 22 de la CENTE de Oaxaca. Hace unos minutos dice, quizá no vamos los 15,000, quizá podemos llegar unos 7,000 maestros que vamos a estar en Palacio Nacional. Hasta este momento los maestros no tienen programado realizar protestas, solo un acompañamiento para la comisión política, así le dicen los maestros, la comisión política de la sección 22 de la CENTE, que va a entrar con la presidenta Sheinbaum, que serán unos 14 maestros, máximo 30 maestros que van a entrar a Palacio Nacional. Depende de lo que les digan en Palacio Nacional, pero ellos dicen que a partir de las 10 de la mañana, entonces en una hora más o menos, estarían llegando los maestros a la plancha del Zócalo. Eso es lo que dice la coordinadora, Ciro. La Policía de la Ciudad de México, la Secretaría de Seguridad Pública Ciudadana, está contemplando la llegada de los maestros y ellos en su informe dicen que tienen contemplado que lleguen unos 1,000 maestros más o menos a la plancha del Zócalo.
0: ¿Y a qué hora es? ¿Ya tiene hora?
3: A las 11, sí, a las 11 de la mañana.
0: La reunión con la presidenta,
3: sí. Entrarían entre 14 y 30 maestros, de acuerdo con los maestros, dicen que si les dan oportunidad van a entrar esa cantidad de profesores a la reunión en Palacio Nacional y unos 1,000, según la Policía de la Ciudad de México, estarán afuera, bueno, esperando que salgan de esta reunión.
0: Bueno, nos vamos a pausa. Muchas gracias, de veras, muchas gracias. Mañana muy caliente, sí, esto, ¿no? Por los comentarios y repetir, ¿no? Y lo vuelvo a decir. Muchas gracias también a amigos que trabajan en el gobierno, porque los tenemos y se les aprecia muy,
1: sí,
0: bien.
1: Sí, por supuesto.
0: Y sí decirlo en mi caso, y creo que en el caso, sí, de nosotros en el programa, lo que hemos, la manera en la que hemos podido trabajar estos ya casi 2 años, porque un mes y medio va a cumplir 2 años la presidenta Sheinbaum, no tiene absolutamente nada que ver con lo que vivimos en el sexenio horrendo, y ahora sabemos trágico, de Andrés Manuel López Obrador. Nada que ver. Sé que hay algunos amigos anti-4T, vamos, que dicen, nos critican por decir esas cosas, nada que ver. Y hemos podido hacer nuestro trabajo siempre al poder, a ningún poder le gusta que lo critiquen. Religioso, económico, político, criminal, a ninguno le gusta que lo critiquen. Entonces siempre habrá tensiones con el poder, pero lo que hemos vivido estos casi 2 años con el gobierno federal, con el gobierno de la presidenta Sheinbaum, no tiene nada que ver con la, para mí, noche oscurísima, siniestra, de una agresión permanente por parte del régimen de Andrés Manuel López Obrador y los suyos, los personajes a fin de cuentas menores, que siempre están listos y prestos para atacar, ¿no? Y para agredir. Lo dijimos al acabar el gobierno de López Obrador, pues aquí estamos, aquí seguimos, y yo agradezco el respeto, el cuidado, ¿no?, del gobierno federal en estos casi dos años. Tensiones siempre las habrá, diferencias siempre las habrá, pero ha habido respeto y lo aprecio. 8:50.
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24: Tras un incendio en una supuesta línea de tráileres que dejó una persona sin vida y tres heridos, la Fiscalía General de la República aseguró en el lugar 62 mililitros de combustible robado en el municipio de Pesquería. El gobierno de Nuevo León anunció que a partir del primer minuto del viernes y hasta el 31 de agosto próximo, habrá una reducción de carriles en varias arterias que convergen al cruce de Gonzalitos y Constitución por la construcción de la línea 4 del metro. Con el voto en contra de Movimiento Ciudadano, la Diputación Permanente acordó citar a comparecer al secretario del Medio Ambiente del Estado, Raúl Lozano. Un hombre y su hijo, que eran buscados en 2024 por un homicidio cometido en el sur de la ciudad, fueron detenidos por detectives de la Agencia Estatal de Investigaciones. Los Topos Aztecas, un grupo de voluntarios mexicanos, llegaron a Cali, Colombia, para ayudar a las labores de búsqueda y rescate tras el sismo de magnitud 7.4 que dejó al menos 200 muertos. Rod Stewart canceló los conciertos que tenía programados en México para el 9 de septiembre en Monterrey, el 11 en Guadalajara y el 13 en Ciudad de México, luego de someterse a un procedimiento para la colocación de un stent coronario. El Paris Saint-Germain levantó el telón del curso futbolístico europeo, revalidando su título en la Supercopa de Europa al imponerse por 2-1 al Aston Villa inglés en la ciudad austriaca de Salzburgo. 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
25: Sydney, Australia. Sydney combina de manera perfecta el dinamismo económico de una gran metrópolis financiera con un estilo de vida relajado, soleado y profundamente conectado con la naturaleza. Esta joya de Oceanía da la bienvenida a millones de inmigrantes y estudiantes de todas las nacionalidades, atraídos por su excelente calidad de vida y su vibrante mercado laboral. El puerto de la ciudad es su corazón geográfico y visual, enmarcado por la icónica y majestuosa Ópera de Sydney y el imponente Puente de la Bahía. Sus concurridas playas urbanas, como Bondi Beach, fomentan una cultura del bienestar y el deporte al aire libre que define el día a día de sus habitantes. Sydney es un destino cosmopolita tolerante, moderno, ecológico y abierto al mundo.
21: Territorio animal.
26: El gorila de montaña. Vive en grupos familiares organizados en las selvas densas del centro de África. Liderados por un imponente macho, estos gentiles gigantes son herbívoros y pasan el día buscando brotes, hojas y ramas tiernas para alimentarse adecuadamente.
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17: Continuamos con Ciro Gómez Leiva por la mañana.
0: la mañana. Deyanira, buenos días.
5: Buenos días, Ciro. Vamos con un resumen de la información. Octavio Jorge Cortés Jiménez, el hombre que golpeó a la recepcionista en el Hotel Park Life Paradox de Santa Fe, fue detenido cuando intentó entrar a San Diego, California, en una lancha ilegal. De acuerdo con la Fiscalía de la Ciudad de México, el agresor no tiene nacionalidad estadounidense, por lo que podría ser deportado a la brevedad. Aseguró por la mañana Edgar Adaya, abogado de la recepcionista agredida en el Hotel Park Life Paradox Santa Fe. Los de Morena son capaces de todo, pero para callarme y detenerme a mí, me van a tener que matar. Asumiré mi responsabilidad y enfrentaré con valentía cualquier proceso en mi contra si ese termina siendo mi destino. Aseguró por la mañana Alejandro Moreno, presidente nacional del PRI. Dijo que quien pacta con un cártel del crimen organizado y es político, se le llama narcopolítico, y si ese narcopolítico está en Morena, son los narcopolíticos de Morena. Alejandro Moreno agregó que él sí le hubiera puesto dos cachetadas al diputado Arturito, que tiene una actitud burlona, de soberbia y amenazante, que pone en riesgo la vida de los legisladores que están ahí.
6: Creen que deteniendo a gente que colaboró conmigo, que es inocente, que le arruinan la vida, a mí me van a doblar o me van a intimidar, pero yo jamás me voy a detener, yo no tengo nada que ocultar, yo los voy a seguir denunciando porque les duele que les llamemos a las cosas por su nombre, pero para callarme a mí, detenerme a mí, me van a tener que matar, porque yo no me voy a callar. Este es un gobierno cínico, corrupto, y hay que decirlo como es, Ciro. Quien pacta con un cartel del crimen organizado y es político, se le llama narcopolítico. Y si ese narcopolítico está en el partido Morena, son los narcopolíticos de los partidos de Morena, y hay que decirlo, aunque no les guste.
5: A las 11 de la mañana, los maestros de la sección 22 de la CENTE en Oaxaca se reunirán con la presidenta Sheinbaum en Palacio Nacional. Los maestros anunciaron que llegarán acompañados por un gran número de integrantes de la coordinadora. Y en estos momentos, el dólar interbancario se cotiza en 17 pesos con 4 centavos.
0: Sofía.
2: Pero justamente sobre la reunión que tiene la presidenta Claudia Sheinbaum con los maestros de la CENTE, le dicen los reporteros allá en Palacio Nacional, los reporteros que entraron esta mañana a Palacio Nacional, que hay un fuerte blindaje de parte de la policía afuera de Palacio, que por qué es este blindaje, si ellos están esperando alguna movilización de parte de los maestros, y la presidenta dice, pues no veo por qué tendría que haber una movilización. Recuerda que cuando estuvo en Oaxaca se le acercaron los maestros de la CENTE y ahí acordaron recibir a unos integrantes de Oaxaca específicamente para tocar el tema de Oaxaca. Así va a ser esta reunión. No veo por qué tendría que haber una movilización, dice la presidenta, y le preguntan, entonces, ¿todo este blindaje es preventivo? Y la presidenta dice, pues sí. Así, tal cual, dice. Pues sí.
0: Preventivo.
2: Preventivo, no veo por qué tendría que haber movilización, pero pues por si las dudas, están ahí los policías de la Ciudad de México alrededor de Palacio Nacional para esta reunión que será a las 11 de la mañana. Específicamente para temas de Oaxaca, no de toda la gente, solo de la coordinadora de la sección 22.
0: La largamente solicitada reunión con la presidenta de los maestros de Oaxaca. Bueno, ¿nada más?
2: Nada más.
0: ¿No ha pasado nada más en la mañanera?
2: Pues algunos otros temas, habla ya la presidenta sobre el tema del registro de líneas telefónicas.
0: Le vamos a entrar en un momento.
2: Dice la presidenta, explica una vez más que es un tema de combatir la extorsión, que por eso hay que tener un registro, y dice solamente con registrarse van a poder recuperar su línea, aquellos que pierdan su línea, y habla también de Alito Moreno una vez más, que si hay persecución, la presidenta dice no hay persecución, es un asunto de la Fiscalía de Campeche.
0: No hay persecución, pero están encarcelando a personas una tras otra, críticos del régimen o cercanos a críticos del régimen. Quizá no sea persecución, quizá sea pura coincidencia, pero esos son los que están yendo a la cárcel. Vamos a pausa, ya tenemos una respuesta de la UNAM sobre el caso de esta muchacha, Brisa. Muchas gracias a la UNAM. Hacemos una pausa, regresamos con eso.
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30: Una palabra que pasó a la lengua española y a muchas otras lenguas y que proviene del croata es la palabra corbata, porque justamente entra al español por el italiano cravata y a su vez este viene del francés cravat, que significa justamente croata. Y es que este término nació a finales del siglo XVII durante la Guerra de los 30 años, cuando los soldados y mercenarios croatas fueron los primeros que utilizaban un pañuelo en el cuello, arriba de la camisa y dentro del saco. Y esta moda que empezaron a copiar los franceses y otros europeos se llamó el cravat, y de ahí corbata.
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16: Los caballitos de mar machos son los que cargan los huevos y dan a luz a sus pequeñas crías marinas.
21: El apunte del día.
16: Las mariposas saborean la comida utilizando receptores químicos ubicados en sus patas antes de decidir poner sus huevos allí mismo.
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26: Continuamos con Ciro Gómez Leyva por la mañana.

0: con Manuel.
1: Bueno, ya nos respondió la UNAM, Ciro, sobre el tema de Brisa. ¿Quieres que lo veamos gracias. Una vez o que lo veamos
0: de una vez? Sí. Bueno. El caso de esta muchacha, Brisa, aquí está su nombre, Brisa García Santiago, quien dijo que había sacado una puntuación muy alta en el primer examen y que aceptó registrarse para hacer el examen de control, y cuando dio su contraseña le apareció una leyenda que decía no apta para presentar este examen, y ahí estaba, la entrevistó Andrea Meraz, y nosotros le preguntamos a la UNAM, porque nadie le informaba por qué no había sido apta, le preguntamos a la UNAM qué había pasado, se lo preguntamos al aire, y agradecemos mucho la respuesta que te hicieron llegar.
1: Es correcto, que dice, ayer se comunicó la Dirección General de Administración Escolar con ella, es lo que nos dicen, le dijeron que la próxima semana se van a reunir con ella para revisar su caso, y si es necesario, después de este diálogo, entonces la UNAM le va a reponer el examen allá, en la sede de Oaxaca, de donde es ella, ¿no? Precisamente en este momento, el equipo de la Universidad Nacional Autónoma de México está en la sede de Oaxaca, Ciro, porque no es el único caso el de Brisa, hay varios y están teniendo diálogo justamente con estudiantes, pero ese, si quieres, nos incorporamos un poquito más adelante. Para el caso de Brisa, entonces, ya hubo comunicación con ella, aunque Brisa nos dijo en un mensaje de texto, ojalá la podamos escuchar más adelante, que sí le hablaron, pero que le hablaron para pedirle su dirección de correo electrónico, que fue toda la comunicación.
0: Su angustia, ¿no?, es que llegó el día del examen y ella...
1: Y no lo puede hacer. Es correcto, ¿no? Entonces, bueno, que va a haber comunicación con ella, no ha perdido la oportunidad. Si después de hablar lo que tengan que hablar se ponen de acuerdo, entonces ella puede tener acceso a ese examen, Ciro, ¿no?
0: Bueno. Cambio de tema.
1: Sí, cambio de tema. Y saludamos a José Merino, que es titular, Ciro, de la Agencia de Transformación Digital y Telecomunicaciones. José, buen día.
0: Buen día, José.
2: Buen día, ¿cómo están?
0: Buen día.
1: Bueno, se vence otra vez el plazo para poder registrar las líneas telefónicas. En este caso, José, entiendo que son las líneas que terminan en cero.
2: Correcto.
1: ¿Qué va a pasar? ¿Qué va a pasar y cuándo?
2: Bueno, lo primero que yo creo que es importante decir es que una línea que no está asociada a una persona, pues abre muchos espacios para la comisión de delitos como extorsión, y como parte de una estrategia de seguridad, pues es importante justamente que cada línea esté asociada a una persona. Lo segundo que es importante decir es que esta vinculación entre personas y líneas no es una labor que realice el gobierno, es una labor que realizan las empresas directamente. Y ellas serán quienes resguarden únicamente tanto nombre, CURP y su vinculación con el número de teléfono. Cualquier otro dato que se utilice durante el proceso de registro, pues se elimina por parte de las empresas, ¿no? Porque hacen una prueba de vida para poder usar de manera remota el registro y toda esa información se elimina. Ahora, en el caso que tú preguntas, nosotros tenemos contabilizadas 146 millones de líneas en total. A la fecha hay 71 millones de líneas vinculadas. En lo que toca al último dígito, que es cero, pues es el 10% en promedio de esas 146 millones de líneas. Entonces tenemos...
0: unos 7 millones.
2: Sí, exactamente. Tenemos 14 millones de líneas con terminación cero y 7.5 millones de líneas que están vinculadas con terminación cero al día de hoy. Entonces, como tú bien decías, el 15 se vence el plazo para la vinculación sábado de las líneas que terminan en cero, correcto.
1: ¿Y?
2: Pero estas líneas se inhabilitarán de manera gradual en las siguientes 72 horas. Es decir, domingo, lunes, martes.
0: Y no hay vuelta atrás, José.
2: No, justamente se hizo este esquema para poderlo hacer de manera ordenada, dar tiempo a las personas y, por supuesto, en el momento en que hagan la vinculación de su línea, de inmediato se vuelve a dar de alta por parte de las empresas.
1: Ahora, una vez que ya se quedó, digamos, sin servicio la línea por esta circunstancia de no registro, ¿se puede recuperar, José, o ya se perdió?
2: Sí, no, por supuesto. Nadie pierde su línea, ¿no? Es simplemente una línea que la empresa desconecta de manera temporal Y en cuanto a esta línea sea vinculada, que además es un proceso muy ágil, remoto, no toma más de 2 minutos, de inmediato se vuelve a dar de alta y con todos los servicios y nadie pierde su línea, ¿no?
0: Oye, ¿tienen un cálculo? Porque se ha dicho que un buen porcentaje, un alto porcentaje de estas líneas que no han sido registradas, o como las llaman ustedes, no han sido vinculadas. Un alto porcentaje de esas líneas son de prepago y probablemente desde hace mucho tiempo no están fuera de uso. ¿Tiene un cálculo?
2: Sí, 84% del total de las líneas son de prepago.
0: Sí, eso
2: que es un porcentaje bastante alto.
0: Pero, por nosotros ejemplo, de las que terminan en cero, José, 7 millones, de las cuales la mitad no han sido vinculadas. De esos 3.5 millones, ¿tienen un cálculo de cuántas serían líneas que ya nadie ha usado desde hace mucho
1: muertas,
0: tiempo?
1: Una cosa
0: líneas
1: así.
0: Muertas, correcto. O como no sé cómo las llamen.
2: Sí, son 14 millones de líneas que terminan en cero.
0: Sí.
2: La mitad son 7.5, 7 millones, sí. ¿No? Ahora, nosotros, la CRT, la Comisión Reguladora de Telecomunicaciones, estima en alrededor de 20 millones los chips que han sido entregados en distintas circunstancias por empresas y que actualmente no están en uso. Entonces, en lugar de tener 146 millones de líneas activas, podría ser que tengamos entre 126 y 130 millones, ¿no? Y eso es parte de la depuración natural, digamos, que ocurrirá a partir de este proceso de registro, que además, si me permiten el dato, más de 160 países en el mundo ya hicieron ese ejercicio anteriormente. Realmente México es una anomalía en ese sentido.
0: El que
2: y es
0: no lo hubiera hecho.
2: Correcto.
0: Bueno.
2: Y es importante hacerlo y, por supuesto, pues como decía la presidenta hoy en la mañanera, pues cada quien poner de nuestra parte pues para la seguridad de todos.
0: Entonces, a partir del, bueno, el sábado es último día.
1: Último día, correcto, y comienza la desconexión gradual.
0: Sí, y que tomaría 72 horas.
2: Correcto.
0: Entonces,
2: porque
0: 72 horas naturales,
1: domingo, lunes,
0: domingo, lunes,
2: son tres,
0: martes.
2: Correcto, son 3 días. Y eso permite a las empresas ir distribuyendo y que sus sistemas soporten tanto la deshabilitación como la vinculación, que seguramente harán de manera inmediata las personas.
0: De líneas que terminen en cero.
2: Ahora, y el siguiente
0: pueden
2: sería el
0: hacer el registro,
2: el 30 de agosto.
0: Aunque estén inhabilitadas, lo pueden hacer a posteriori.
2: Te agradezco mucho la pregunta, sí. Eso es muy importante. Aunque la línea esté deshabilitada, con el propio teléfono, porque el registro no consume datos, es lo que llaman zero rating, con el mismo teléfono que quedó deshabilitado, digamos, pueden hacer el registro, porque así se lo permite el sistema de las empresas.
0: Bueno. Muy bien.
2: ¿Sí?
0: Muy bien. Y oye, ¿y luego cuál sigue después del cero?
2: El 1.
0: El 1.
2: El 1 al 30 de agosto, el 2 al 15 de septiembre, el 3 al 30 de septiembre, y así nos vamos.
0: No, ok. Pues te agradecemos mucho.
2: No, al contrario,
0: información y atentos.
2: Importante.
0: Y atentos, sí, vamos a ver qué ocurre en las próximas horas, pero igual la próxima semana te molestamos para actualizar esta información.
1: A ver, ¿cómo aterrizó el primer ejercicio?
0: ¿Cómo aterrizó,
1: ¿no?
0: Y cómo quedan?
2: De acuerdo, a sus órdenes.
0: Gracias, José Merino, titular. Buen
2: gracias.
0: Día. Titular de la Agencia de Transformación Digital y
1: Telecomunicaciones. Gobierno Federal.
0: Bueno. ¿Tú registraste tu teléfono?
1: Sí, lo sé, ya mucho tiempo.
0: También.
1: Tú también, ¿no?
0: Yo tengo dos líneas desde toda la vida y las registré en febrero que estuve aquí en México.
1: Sí, ¿no? Sí, y muy rápido además.
0: Sí, yo fui a oficina, ¿eh?
1: Yo también.
0: Y
1: efectivamente, en 2-3 minutos quedó.
0: Sí. Mi problema siempre son las huellas digitales, pero...
1: Al final pasaron.
0: Estáis aquí, ya al final pasó.
1: Ponga kits de crema.
0: Moisés.
3: Ciro, acaba de anunciar la Embajada de Estados Unidos en México, buenos días, okay. Manuel.
1: Hola.
3: Que se reanudan las actividades completas del gobierno de Estados Unidos en Michoacán, esto después de que hace un par de semanas se suspendieron justamente la exportación de aguacate por motivos de seguridad. El embajador Ronald Johnson ya compartió un comunicado hace cuestión de minutos, dice: tras las medidas de seguridad implementadas por el gobierno de México en Michoacán y nuestra evaluación de las condiciones en el sitio, el gobierno de Estados Unidos reanudará por completo sus actividades oficiales en Michoacán. Michoacán a partir del 13 de agosto de 2026. Es decir, quedan reanudadas las actividades de Estados Unidos en Michoacán.
0: Hoy es 13.
3: Sí, hoy es 13.
0: Pues qué bueno. Una crisis.
1: Ahorita dice, reconozco al gobierno de México, particularmente a su gabinete de seguridad, ese es Omar García Harfuch, es el secretario de la Defensa, el de la Marina, por las acciones y la estrecha coordinación que hicieron posible esta reanudación total de manera eficiente. Sí,
0: bueno, qué bueno. Vamos a pausa, 9:20, volvemos.
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5: Cada vez es más común ver adolescentes que se sienten profundamente ofendidos ante una corrección, una crítica o una exigencia. Sin embargo, la vida está llena de retos, desacuerdos y momentos incómodos que requieren fortaleza emocional. Como padres y educadores, nuestro objetivo no es evitarles toda frustración, sino enseñarles a enfrentarla de manera saludable. Permitir que resuelvan problemas, asumir responsabilidades y aprender de sus errores fortalece su carácter. No se trata de ser duros, sino de acompañarlos mientras desarrollan resiliencia, tolerancia a la frustración y confianza en sus propias capacidades. Cuando un joven entiende que equivocarse forma parte del aprendizaje y que puede superar las dificultades, se convierte en un adulto más seguro y preparado para enfrentar los desafíos de la vida con equilibrio, perseverancia y una actitud positiva.
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6: Los astronautas no pueden eructar en el espacio porque no hay gravedad para separar el líquido del gas en el estómago.
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9: 24, Manuel.
10: Bueno, sobre el caso de los jóvenes en la UNAM, Ciro, que están haciendo su examen allá en Oaxaca, decíamos que las autoridades de la Universidad Nacional Autónoma de México estaban platicando con ellos, con algunas personas de inquietud, como el caso de la joven Brisa, García precisamente. Brisa García Santiago. Y Mauricio López, el director general de comunicación social de la UNAM, está ahí precisamente. Se refirió en algún momento específicamente al caso de Brisa. Vamos a escuchar, vamos a ver.
11: Se habló con la familia, con ella el día de ayer, y se quedó que la próxima semana habrá una revisión de su caso. Aquí en Oaxaca no tendrá que trasladarse a la Ciudad de México. Aquí se va a revisar su caso.
12: ¿Esa revisión qué implica?
11: Se va a revisar con ella cuáles son las circunstancias del examen y las condiciones en las cuales se dieron las aplicaciones anteriores. Eso se va a revisar con ella y a partir de ello tomarán un análisis respectivo.
12: Digamos, todavía ya no pierde la oportunidad de ingresar a la UNAM.
11: Hasta la revisión del caso podrá tomar una determinación correspondiente. La UNAM actuará de acuerdo a lo que se derive de la revisión del caso.
12: ¿Y podría haber otro examen para ella, presencial?
11: En su caso, en el que se proceda en ese sentido, pero ahorita no se cancela ninguna otra posibilidad. O sea, todo está abierto. Nada más se va a revisar el caso. Y cualquier caso que haya algún señalamiento en el que se requiera explicar, revisar o atender alguna queja, en la revisión de exámenes es parte de la legislación universitaria, es revisar el examen.
10: Y ese es el caso, Ciro. Entonces, explicado perfectamente bien por Mauricio en el tema de la joven Brisa.
3: Sí, ¿no? Gracias a la UNAM.
10: Muchas gracias,
3: gracias a
10: UNAM.
3: Mauricio.
10: Muchas gracias.
3: Y pues suerte a Brisa, y no tenemos por qué dudar que las cosas son como ella lo cuenta, y si son como ella lo cuenta, pues seguramente encontrará respuesta en la UNAM, podrá presentar su examen, en fin, no sé qué procede, pero bueno, gracias a Brisa por el testimonio que nos dio, gracias a la UNAM por la respuesta. Miriam.
13: Ciro, dábamos cuenta de la detención de Octavio Jorge Cortés Jiménez, el agresor.

0: ascensor de la recepcionista en el hotel Park Life Paradise Santa Fe del 29 de junio. Dijimos, lo detuvieron en Estados Unidos, están viendo los trámites para que sea deportado y detenido aquí en México y presentado ante el juez de la causa, ya que hay una orden de aprehensión por el delito de feminicidio en grado de tentativa. Hablamos con el abogado de la víctima y ahora tenemos justo a la víctima de este golpeador, a la recepcionista del Hotel Park Life Paradox Santa Fe, Ciro.
1: A quien le agradecemos. Muy buenos días, gracias de nueva cuenta por hablar con nosotros.
0: Buenos días. Cuéntanos, ¿cómo tomas la noticia de la detención de tu agresor?
2: Hola, buenos días.
1: Buenos días.
2: El espacio. Pues me toma muy en shock realmente la noticia. Era algo que esperábamos, pero pues son emociones que no sabes tomar, que no sabes controlar, ¿no? Alegría, enojo, otra vez revivir lo que me pasó. Pero pues gracias también a las autoridades que están haciendo su trabajo, que nos apoyaron, y a Edgar, mi abogado, y a su equipo, que esto está pues tomando pies.
1: ¿Cómo está? Estuvo aquí con nosotros hace un poco más de un mes. ¿Cómo está hoy? ¿Cómo está de salud? ¿Cómo está de ánimo? ¿Y cómo está laboralmente?
2: Físicamente sigo mal. Estoy yendo a un doctor, a otro, tengo pues muchos daños todavía. Es algo muy desgastante, pero pues hay que hacerlo porque es mi salud. Y en el trabajo sigo en la empresa, pero yo sigo de incapacidad, no me he presentado. Y han mostrado un gran apoyo en esa parte.
1: Sí la está apoyando, Park Life.
2: Sí.
0: En la parte, ¿has pensado si cuando pase la incapacidad inicie este proceso legal que vas a tener que seguir, tu intención es regresar a trabajar a la empresa?
2: Pues es muy difícil pensar eso. Realmente también es algo como ilógico volver a regresar al punto donde me sucedió esto tan trágico. No quisiera, porque también estoy yendo al psicólogo y pues no lo recomiendan, ¿verdad? Porque es algo muy traumático.
1: ¿No lo recomiendan?
2: No.
1: Interesante.
0: Oye, cuando nos dices que todavía tienes varias afectaciones en tu salud, ¿a qué te refieres? ¿Cuáles son las partes? Tú nos hablabas de que tuviste problema con un ojo, posible desprendimiento de retina, tu rostro, el cuello, venías con un collarín la vez que viniste.
2: Sí, yo tengo una muy lastimada mi columna. No sé realmente decirte cuál es el término, pero yo estoy yendo al ortopedista, un estudio tras otro, terapias, y en el rostro pues tengo un poco inmovilizada la mitad de mi rostro, donde esta persona me golpea. Entonces yo tengo que ir ahora a un neurólogo.
1: Ay. Bueno, pues le agradecemos mucho estas palabras, no queremos molestarla más. Entonces, sentimientos encontrados ayer cuando conoció la noticia de la detención de esta persona. Octavio Jorge Cortés nos dice, sentimientos encontrados.
2: Sí, se mueve todo otra vez, recordar, y al final un poco de luz, una esperanza de que ya vamos a iniciar este proceso.
1: Bueno.
0: ¿Estarías... Sé que es muy complicado los sentimientos, tú hablas de tus sentimientos, de tu estado de ánimo. ¿Podrías encarar en una sala de audiencias a tu agresor? ¿Podrías hacerlo? ¿Lo has pensado? ¿Que podría ser ya en las próximas horas?
2: Sí, yo sí podría hacerlo, porque esa ocasión yo no le tuve miedo y no se lo tengo ahora.
1: Bueno. Bien. Te mandamos un abrazo y muchas gracias. Muchas gracias por todo.
2: Muchas gracias a usted. Gracias.
1: La recepcionista del Hotel Park Life Paradox, se llama, ¿no?
3: Así es.
1: De Santa Fe. Agradecida con la empresa, importante, sí. Interesante. Y bueno, creo que con esto nosotros terminamos nuestra cobertura del hecho en sí. Y vamos a la siguiente etapa. La siguiente etapa es el proceso en contra del agresor, ¿no?
0: Y además aquí siempre, desde que tomamos el caso, reconociendo la valentía de la víctima al tomar la decisión de hacerlo público. Ella sale con la entrevista que nos dio con el rostro cubierto, por obvio, porque es la víctima, y la vimos cómo venía con el rostro todavía molido a golpes. Y el tema de sacarlo a la luz pública con la conciencia del perfil del agresor, con antecedentes en Sinaloa y posibles señalamientos que han hecho en la prensa sobre posible relación con el crimen organizado, una víctima muy valiente.
1: Bueno, gracias, Miriam.
0: Gracias.
1: Manuel.
3: Bueno, pues vamos a ir a pausa, pero todavía...
1: Pero antes, las cifras que presentaron, porque presentaron en la mañana cifras
3: sobre turismo,
1: turismo para el mes de junio. En junio, Moisés, ¿no? Las presentaron pues como un éxito para México, pero pues parece que no son tanto.
4: Haciendo el desglose, Ciro, en la mañanera dijeron que 8,189,000 personas habían entrado al país, entradas internacionales, que sí representa un 2% de aumento respecto a junio del año pasado, pero haciendo el desglose, como lo podemos ver en la gráfica en pantalla, 4 millones de esos 8 millones son turistas internacionales. Y de esos 4 millones, Ciro, apenas 2 millones de esos, o sea, la mitad de la mitad, fueron turistas no fronterizos. ¿Qué quiere decir? Que entraron por aire a México. Aquí se hace una distinción y lo hace también la encuesta de viajeros internacionales que publica hoy en la mañana el INEGI. 2 millones de turistas no fronterizos significa personas que entraron por aire con el objetivo de vacacionar en México y que tienen una derrama económica importante. Esto tuvo una caída del 3.2% respecto al año anterior. Y aquí es cuando empiezas en el desglose de las cifras a darte cuenta de lo que sucede. Y los otros 2 millones fueron turistas fronterizos. ¿Qué quiere decir turistas fronterizos? Que entraron por tierra a México sin la intención de tener una derrama económica o de visitar el país. Más bien de visitar a familiares, entradas para ir a comprar algunos suministros a México y regresar. Todos estos turistas sí pernoctan en México, pero los turistas fronterizos no necesariamente buscan hacer turismo en México, sino bueno, simplemente entrar y salir. Es decir, en cifras más aterrizadas, 2 millones de los 4 millones de turistas internacionales que ingresaron al país, 2 millones fueron turistas con la intención de vacacionar, y eso representa una disminución del 3.2% respecto a junio del año pasado, cuando no hubo mundial, porque hay que destacar eso.
1: Interesante. Todo este análisis hecho a partir de las cifras oficiales.
4: De las cifras oficiales que comparte hoy el INEGI en la encuesta de viajeros internacionales.
1: Muy bien. ¿Cómo ves?
3: Pues sí, entonces lo que me llama la atención es por qué llegan hasta Palacio Nacional cuando son cifras superiores, porque la hipótesis siempre fue los 4 millones de visitantes o los tantos millones de visitantes, ¿no?
1: Porque
3: por el supuestamente el mundial.
1: Pues consideraron que era una buena noticia y la presentaron.
3: No deja de serlo, pues.
1: Ahora,
3: pero
1: el mundial fue una gran noticia para el país. Fue una gran noticia para el gobierno. Nosotros lo dijimos desde el día que eliminaron a México, el día siguiente. Ya si las estadísticas no son lo que se esperaba, creo que no era lo fundamental en este caso. Volvemos.
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13: La Suprema Corte de Justicia aprobó por 8-1 un proyecto que amplía las facultades de la Unidad de Inteligencia Financiera para bloquear cuentas bancarias por posibles delitos financieros, al establecer que esta medida puede ser constitucional aun cuando no exista una solicitud o petición de una autoridad extranjera. La presidenta de la Cámara de Diputados, Kenia López Rabadán, conminó a los diputados Arturo Ávila y Carlos Gutiérrez a conducirse con civilidad. Reveló que ambos respetaron el llamado y la importancia de que episodios como el ocurrido ayer en el Senado no le ayudan a México. El presidente nacional del PRI, Alejandro Moreno, afirmó que no hay nada en su contra que conduzca a su desafuero. Señaló que Carlos Medina, funcionario durante su gobernatura en Campeche, y el contador Luis Espinosa son gente inocente, pues no ejercían presupuestos, lo cual quedó documentado en auditorías locales y federales. Informó Amy Arriaga. 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

0: Beatles.
1: Y eso sí lo estamos escuchando a los Beatles, los escuchamos a ellos porque mañana se van a presentar dos de los grupos más reconocidos, que son reconocidos por rendirle justamente tributo a los Beatles. Ellos se van a presentar, es el grupo Morsa y el grupo Help. Se van a presentar mañana en el Teatro Silvia Pinal, aquí en la Ciudad de México, que está en la calle de Versalles, en la colonia Juárez. Y tenemos 10 pases dobles para todos los que quieran ir a ver este tributo a los Beatles mañana en el Teatro Silvia Pinal. 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El espectáculo es mañana a las 8 de la noche. Los pases dobles se recogen en el lugar, en el Teatro Silvia Pinal. 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Es importante que lleven una copia de alguna identificación oficial. Dicen que se ganaron los pases aquí por la mañana y les dan. 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Así es que llámenos y se llevan cualquiera de estos dos espectáculos, sus pases dobles.
2: Manuel.
3: Bueno, Pablo Vázquez, Ciro, secretario de Seguridad Ciudadana de la Ciudad de México, dice que el resultado de trabajos de investigación para el combate a los delitos de alto impacto en Iztapalapa fue localizado un domicilio con bodega, centro de operación para la venta y distribución de droga. En el domicilio encontrado o ubicado en la colonia San Juan Estrella fueron detenidos Hugo N., Alejandro N., quien se aseguró un arma de fuego larga, abastecida con 14 cartuchos útiles, 248 dosis, envoltorios de aparente marihuana y metanfetamina. Detenidos ya quedaron a disposición, Ciro, de la Fiscalía de Justicia de la Ciudad de México.
2: Sofía.
4: Ciro, le preguntaron en Palacio a la presidenta Sheinbaum sobre estas denuncias que ha hecho Verónica Rufo, la hija del exgobernador Ernesto Rufo, de malos tratos hacia su padre en el penal del Altiplano, y la presidenta dice que no es cierto, que el exgobernador Rufo recibe visitas, recibe todos sus medicamentos y que no hay ningún problema. Incluso dice que ojalá puedan informar de parte del sistema penitenciario el trato que recibe en el penal del Altiplano Ernesto Rufo, porque no hay ningún problema, dice la presidenta Sheinbaum.
2: Bueno, gracias. ¿Ya gracias, terminaron?
4: Ya terminaron,
2: Manuel.
3: Bueno, se está hablando, Ciro, ya por parte, o se está informando por parte de la Secretaría de Relaciones Exteriores, que México ha repatriado 36 connacionales afectados por el sismo en Colombia, Ciro. Así que, bueno, pues ya esto por instrucciones, obviamente, de la presidenta Sheinbaum. Llegó la madrugada de este miércoles, informa que la madrugada de este miércoles, procedente del aeropuerto de Matecaña, en la ciudad de Pereira, Colombia, arribó una nave, un Hércules, con 36 connacionales que se encontraban en ese país en condiciones de vulnerabilidad tras las afectaciones del sismo sucedido el pasado lunes.
2: Señor Burak,
5: ¿cómo estás, Ciro?
2: Buen día.
5: Buenos días, Manuel. Los saludos.
3: Don Enrique.
5: Buen día. Bueno, vamos a iniciar platicando acerca de la Supercopa. Es el banderazo prácticamente de salida de la actividad en Europa después del Mundial de Fútbol, y el Paris Saint-Germain gana por segundo año consecutivo la Champions y también la Supercopa. Ahora se impone al equipo de Aston Villa por 2-1 en el partido efectuado el día de ayer en Austria, y así se convierte en el primer equipo desde Real Madrid que gana en años consecutivos la Supercopa. El Madrid lo hace en 2016 y 2017. Ahora es el turno para el equipo del Paris Saint-Germain. Hablando acerca del fútbol mexicano, los equipos de la Liga de Expansión, pues tristemente también conocido como Liga de Extinción, que pues los dueños de los equipos de la primera división, algunos los que votaron porque no existiera el ascenso ni el descenso, pues la han abandonado completamente. Se decía, bueno, pues es que sí tenemos ascenso, pero es que necesitan tener 4 equipos que estén certificados, y la certificación es esto y esto y esto y esto y esto, cuando equipos de primera división inclusive no cuentan con todas esas situaciones de certificación. El caso es que han matado esa liga, y recientemente Miguel Arriola, el pasado fin de semana, cuando vino el partido de México en contra de Estados Unidos por el título de la CONCACAF del sub-20, bueno, pues fue abucheado infinidad de ocasiones.
2: ¿Qué lo abucharon? ¿Por qué a Miquel con esto?
5: Porque es el comisionado del fútbol mexicano, aunque pues sabemos que no es decisión de Miquel. Finalmente, pues él pues obedece a lo que señalan los dueños de equipos.
2: Un gran trabajo en este mundial con la selección, pero en fin, bueno, pues
5: de acuerdo.
2: Le tocaba, pues.
5: Pero y la gente pidiendo ascenso, ascenso, ascenso.
2: La gente. Tú ves a la gente pidiendo.
3: La verdad no la veía, Ciro, pero hay toda una burbuja de información recientemente que
5: en el pasado fin de semana, en este partido, cuando cada vez que enfocaban a Mikel, la gente gritaba ascenso. Y cuando baja Mikel para entregar también ahí la premiación y todo esto, pues la gente también.
2: Y tú eso ya lo tomas esto como que la sociedad mexicana está por el ascenso.
5: Pues la sociedad mexicana no, pero sí hay aficionados que sí quieren, y sobre todo hay muchos intereses que han sido golpeados, que han sido lastimados, pero además una cuestión que es completamente injusta, provocando una liga que sea mediocre. ¿Y quiénes fueron los que provocaron que no existiera el ascenso y el descenso? Pues aquellos equipos que estaban en posición abajo en la tabla y que no le invierten un quinto.
2: Cuando había ascenso y descenso también se decía que era una liga mediocre. No olvides.
5: Pero menos.
2: No,
5: porque ahora tú estás en los
2: menos,
5: últimos lugares
2: menos,
5: y te tiras menos, a la maca
2: a ver,
5: tranquilamente.
2: ¿De dónde sacan? Claro,
5: ya no te pasa tiras nada. A la maca.
2: Ahora sí que como entonces, dicen en Palacio Nacional, pruebas.
5: A bueno, ver, pruebas, tienes pruebas. A Mazatlán y tienes
2: y antes
5: al Atlas,
2: teníamos a los Colibríes.
5: Pero descendían y subían otros,
2: atletas,
5: como pasa en todas partes del mundo.
2: Y no
5: mundo.
2: Pasaba nada.
5: Y los muchos equipos no que tienes nada. Ahora en la primera división surgieron vía ascenso. Así fue también.
2: Sí.
5: Y bueno, así pasa. Ahora tienes una liga en donde, pues, si quedas en último, ¿qué importa? ¿Qué importa?
2: Y antes iba a segunda división y subían los atletas campesinos.
5: Y también subió y no Monterrey y subió Tigres, subió Toluca y subió
2: Monterrey
5: Cruz Azul,
2: subió
5: Pumas.
2: Cuando subió Monterrey todavía no existía la televisión y cuando subieron los Tigres todavía era en blanco y negro, pues. Y no
5: pero
2: sé si el América
5: y descenso.
2: Cuando el América creo que ni radio había, si es que el América ascendió.
5: El América nunca ascendió, como las Chivas tampoco, el América surge con la liga y
2: el Cruz Azul sí.
5: De la liga del
2: Cruz Azul
5: se incorpora a la liga y Cruz Azul sí asciende a la primera división y Toluca sí asciende y Pachuca sí asciende
2: en los 60s, Burak, tú no habías nacido, ¿no?
5: Bueno, pero y luego tienes a muchos equipos que surgieron después y que llegaron y que se consolidaron y fue vía ascenso. Y ahora tenemos al Atlante, que bueno, por su afición y,
2: además,
5: y por lo que representa
2: el
5: Atlante.
2: Problema? ¿Para qué quieres equipos de ascenso si van a estar llenos de jugadores, ahora sabemos, de segundo, tercer nivel, argentinos, paraguayos, colombianos, ecuatorianos? ¿Cuál es la diferencia?
5: La diferencia es
2: si
5: que
2: al final
5: no hay la posibilidad
2: América,
5: de que
2: exista
5: una liga competitiva.
2: Pumas, Tigres, Toluca, Monterrey. Y a veces un equipo más. Pero bueno,
5: Y porque es también porque los de abajo no les importa invertir y entonces, pues, ¿qué
2: sí,
5: más da? No
2: sí,
5: tengo
2: sí.
5: No tengo la posibilidad.
2: Es algo que
5: de
2: no funciona.
5: No sirve, no sirve esta cuestión y provoca mediocridad.
2: Y la culpa es de Mikel Arriola.
5: No, pero Mikel Arriola para la gente, pues es la cara visible.
2: Para algunas personas que estuvieron el domingo en el Azteca, pero bueno, ya
5: que
2: no
5: por cierto interrumpo. Fueron casi 70,000, ¿eh? O sea, un entradón para ver ese partido de México Estados Unidos.
3: Chavos.
5: Pero bueno, total que bueno, recurrieron al TAS, vamos a ver qué pasa. Yo veo muy complicado que vaya a ocurrir algo. Ya es la segunda ocasión que recurren al TAS los equipos de la Liga de Expansión. Por otra parte, ayer sabemos que la Liga o la League Cup no nos importa mucho, pero digamos que dentro de la cuestión interesante, ayer el León le gana 3-2 al Inter de Miami, el León que avanza a la siguiente ronda, y el Inter de Miami que entra a Lionel Messi para el segundo tiempo. Lionel Messi, sabemos, hace unos cuantos días falleció su papá, por cierto, puso una carta en redes sociales, pues muy, muy emotiva, Lionel Messi hablando de su papá, lo que representó para él, y bueno, León el día de ayer les gana 3-2, y ya hoy finaliza esta cosa eliminatoria de la League Cup. Estuvo ayer Romel Pacheco en Palacio
2: Mañanera,
5: Nacional
2: sí.
5: Con la presidenta Sheinbaum, hablando acerca de pues lo que representó para México esta participación en los Juegos Centroamericanos y el Caribe con 407 medallas, la mejor en la historia, y dice Romel que fueron 1,000,000,000 pesos en cuanto a la preparación de los atletas y que para su participación Santo Domingo fueron 60,000,000 pesos. Va a haber premio económico para todos los medallistas, incluyendo a los entrenadores, cosa que parece sensacional porque muchas veces se les olvida y gracias a ellos es que se logran estos objetivos. Y también que para México él vislumbra 10 medallas en los Juegos Olímpicos de Los Ángeles, lo cual sería un récord. El récord es el de México 68,
2: 9.
5: Con 3 de oro, 3 de plata y 3 de bronce. Sportico, que es un portal que mide la evaluación de los equipos deportivos, da a conocer el equipo mejor valuado en el mundo del deporte. ¿Tiene una idea de quién es?
2: Pues los Ciudadanos de Kansas City o algo así, ¿no?
5: Los Vaqueros Dallas. Los Vaqueros Dallas. 15,500 millones de dólares. El año pasado los Vaqueros, entre lo que recibieron y lo que gastaron, la utilidad fue de 510 millones de dólares. El promedio de los equipos de la NFL en su valor es de 9,340 millones de dólares. Y si sumas bienes raíces, el valor de la franquicia, los negocios relacionados, son casi 300,000 millones de dólares lo que vale la NFL. El Real Madrid vale 7,700, el Barcelona 6,650
2: millones Dallas? De dólares.
5: $15,500.
2: El doble que el Real Madrid.
5: Exactamente. Y en esta lista, por cierto, también aparece el América de las Chivas. El América le pone en posición 32, 775 millones. Bien. Y las Chivas 38 con 735 millones de dólares. Los Yankees valen 9.400 millones. Los Dodgers 9.050. Y por cierto, ayer se anunció que van a ser vendidos los Lakers. Es algo interesante porque la familia Vos tenía a los Lakers de Los Ángeles. El año pasado se los vende a un grupo que encabeza Mark Walter, que es el dueño de los Dodgers de Los Ángeles. Se los venden en 10,000 millones de dólares. Bueno, el día de ayer se anuncia que van a ser vendidos los Lakers, van a ser revendidos por el señor Walter a Josh Kushner y Bob Iger. Kushner, que es el hermano del yerno de Donald Trump.
3: Donald Trump.
5: Y Bob Iger, que era el mero mero de Disney hasta hace muy poco tiempo, se lo van a vender en 12.500 millones de dólares. O sea, en un año
3: le sacó 2,
5: ganaste 2.500 millones de dólares.
2: Si le entienden.
5: Bueno, Liga Mexicana de Béisbol, playoffs, el día de ayer Oaxaca le gana 12-3 a los Diablos, están empatados a 2 victorias por bando, muy peligrosa esta serie para los Diablos, su pichó muy mal, fuera de Trevor Bauer. Puebla le gana 5-3 a Campeche, Pericos tiene ventaja de 2-1, Tabasco 12-7 le gana a León, están empatados a 2 victorias por bando, y en el norte Tijuana vence 4-0 Unión Laguna, los Toros tienen ventaja de 2-1, Monclova le gana 6-3 en su partido el día de ayer a el equipo de Monclova, mientras que tienen ventaja de 3-0, y Durango también gana 7-2, Durango tiene ventaja de 3-1 en ese compromiso, y hoy sé que Ciro nos va a ver a las 12 del día, vamos a tener a Cincinnati contra Medias Blancas a través de VIX.
2: No, pero suerte.
5: ¿No?
2: ¿Y no comienza hoy la NFL?
5: Hoy empieza la primera semana de la pretemporada de la
3: NFL.
5: Pues
3: la palabrita.
5: Exactamente, tendremos varios partidos que, por cierto,
2: ahí también va a estar.
5: Hoy no me toca, pero el sábado sí vamos a ver a los Vaqueros Dallas, el equipo más valioso del mundo, contra Seattle, 6 de la tarde.
2: Contra el Real Madrid. Dallas, Real Madrid, estaría bueno.
5: Sí. Pero bueno.
2: A ver, alcancen a Vinicius. No, ahí sí lo alcanzarían.
3: Sí, claro.
2: Es más, lo pasarían.
5: Exactamente.
2: Bueno.
5: Pero bueno, sean buenos.
2: Hoy no dijiste nada de Infantino, así que.
5: No, pues no vamos a dejarlo descansar un ratito.
3: ¡Qué hombre tan malo!
2: ¡Oh, qué malo! ¡Qué periodista tan rudo! ¡Adiós, señor
5: bueno,
2: Burak!
5: Bueno, sean buenos.
3: Que le vaya muy bien, señor Burak, ¿no?
2: Manuel.
3: Nada, señor.
2: Bueno, vamos, Lourdes.
0: 9:52 por la mañana. Estoy en shock por la detención de mi agresor. Gracias a las autoridades que detuvieron a Octavio Jorge Cortés Jiménez, el hombre que me golpeó, sí puedo encararlo porque no le tuve miedo cuando me agredió y ahora tampoco. Aseguró por la mañana la mujer que fue golpeada por Octavio Jorge Cortés Jiménez en el Hotel Park Life Paradox, Santa Fe. Octavio Jorge Cortés Jiménez, el hombre que golpeó a la recepcionista en el Hotel Park Life Paradox de Santa Fe, fue detenido cuando intentó entrar a San Diego, California, en una lancha ilegal. De acuerdo con la Fiscalía de la Ciudad de México, el agresor no tiene nacionalidad estadounidense, por lo que podría ser deportado a la brevedad, aseguró por la mañana Edgar Adaya, abogado de la recepcionista agredida. Los de Morena son capaces de todo, pero para callarme y detenerme, a mí me van a tener que matar, aseguró por la mañana Alejandro Moreno, presidente nacional del PRI. Dijo que quien pacta con un cártel del crimen organizado y es político se le llama narcopolítico. Y si ese narcopolítico está en Morena, son los narcopolíticos de Morena. Alejandro Moreno agregó que él sí le hubiera puesto 2 cachetadas al diputado Arturito, que tiene una actitud burlona, de soberbia y amenazante, que pone en riesgo la vida de los legisladores. A las 11 de la mañana, los maestros de la sección 22 de la SENDE en Oaxaca se reunirán con la presidenta Sheinbaum en Palacio Nacional. En estos momentos, el dólar interbancario se cotiza en 17 pesos con 5 centavos.
2: Bueno,
3: Y creo que así, Ciro, por supuesto, por un lado en León, Guanajuato, con Lisbeth Hernández, estaremos atentos a la aplicación de este examen, con Andrea Meraz, como ya hemos estado atentos ahí en Oaxaca, y por supuesto con Ulises Soriano en el Centro Histórico para la reunión con la presidenta, adentro Israel Aldave, ¿no? La gente de la gente.
2: Entre
3: otras cosas, con eso vamos a estar, por supuesto, reportando durante el día en los espacios del Grupo Foro.
2: Bueno, y de nueva cuenta, muchísimas gracias por sus comentarios, muchos comentarios. Sí. Ya nos mandaron el video que presentó la señora alcalde.
3: Sí.
2: Y sí menciona periodistas. ¿Ya lo viste?
3: El video no, te digo que solamente he visto el resumen.
2: Lo tengo, bueno, en fin. Eso fue ayer. Y
3: ayer en la tarde.
2: Fue hoy y mañana. Mañana nos vemos. Mañana nos vemos por aquí.
3: Mañana aquí nos vemos.
2: Ya no tenemos algo de información sobre el caso de Ángel Aguirre, pero bueno. Mañana le damos.
3: Mañana le damos.
2: Mañana sacamos. Gracias, muchas gracias al equipo de Por la Mañana. Se quedan con Chumel Torres. Buen jueves, ¿verdad?
3: Jueves. 13 de agosto.
2: Buen jueves. Pásela muy bien.
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10: Tras un incendio en una supuesta línea de tráileres que dejó una persona sin vida y tres heridos, la Fiscalía General de la República aseguró en el lugar 62 mil litros de combustible robado en el municipio de Pesquería. El gobierno de Nuevo León anunció que a partir del primer minuto del viernes y hasta el 31 de agosto próximo, habrá una reducción de carriles en varias arterias que convergen al cruce de Gonzalitos y Constitución por la construcción de la línea 4 del metro. Con el voto en contra de Movimiento Ciudadano, la Diputación Permanente acordó citar a comparecer al secretario del Medio Ambiente del Estado, Raúl Lozano. Un hombre y su hijo, que eran buscados en 2024 por un homicidio cometido en el sur de la ciudad, fueron detenidos por detectives de la Agencia Estatal de Investigaciones. Los Topos Aztecas, un grupo de voluntarios mexicanos, llegaron a Cali, Colombia, para ayudar a las labores de búsqueda y rescate tras el sismo de magnitud 7.4 que dejó al menos 200 muertos. Rod Stewart canceló los conciertos que tenía programados en México para el 9 de septiembre en Monterrey, el 11 en Guadalajara y el 13 en Ciudad de México, luego de someterse a un procedimiento para la colocación de un stent coronario. El Paris Saint-Germain levantó el telón del curso futbolístico europeo, revalidando su título en la Supercopa de Europa al imponerse por 2-1 al Aston Villa inglés en la ciudad austriaca de Salzburgo. 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
11: Playa de los Cerdos, Bahamas. Situada en el cayo deshabitado de Big Major Cay, esta playa caribeña destaca mundialmente por sus habitantes más populares, una colonia de cerdos asilvestrados que adoran nadar en el mar. Aunque no son nativos de la isla, se han adaptado perfectamente al entorno tropical. Los animales son sumamente sociables y nadan amistosamente hacia los botes de turistas para recibir comida. Ver a estos mamíferos flotando plácidamente en aguas cristalinas de color turquesa convierte este destino en una rareza sumamente divertida.
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12: El estado de Alaska es el lugar de Estados Unidos donde hay más personas que caminan diariamente hacia su trabajo.
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14: Los cerdos no pueden mirar hacia el cielo físicamente debido a la estructura ósea y muscular de sus cuellos rígidos.
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1: Buenos días, ¿qué tal? ¿Cómo están? Qué alegría saludarles en esta mañana. Qué rico podernos encontrar. Seguimos con las vacaciones y espero que muchos y muchas de mis niñas y niños del programa La Mujer Actual estén aquí conectados, porque mamá pone el programa y por ahí en lo que están terminando de desayunar o en lo que están preparando la salida, yo no sé si hoy van a algún lugar, a algún museo, si van a darse la vuelta por Chapultepec, si para quienes vivimos aquí en la Ciudad de México. Y según el lugar donde vivan, el caso es sí salir, explorar, hacer cosas diferentes, sacar a pasear al perro, por Dios santo, irse por ahí en un salir y ver a otras personas. A veces estamos tan ensimismados y pensamos que toda la vida cabe aquí en el aparatito donde dejé mi, aquí está, mira, creemos que toda la vida cabe aquí adentro y no es cierto. La gente, aunque parece que tuvieras a muchos seguidores aquí en este aparatito, pues más vale a los que tenemos verlos, abrazarlos, mirarlos a los ojos, poder compartir una sonrisa, contarnos algo, alguna anécdota, o abrazar a quien está pasando por un momento difícil. Por muchos abrazos que te lleguen a través de redes sociales, ninguno se va a comparar a uno dado así, en vivo y en directo. Por más que queramos acercarnos, a menos que tengamos a nuestra gente muy lejos, que viva en otras ciudades, etcétera, pero cuando estamos en la misma ciudad, de veras tenemos que buscar la manera de acercarnos. Quédense aquí en el programa La Mujer Actual. Hoy tenemos un mundo de valores a partir de Gerardo Paz y su presencia en el programa La Mujer Actual. Por supuesto, vamos a tener en el programa un momento para hablar de nutrición y me encanta la idea de que Georgina Gómez, nuestra querida Gina, venga y nos hable de cómo describir o cómo cada quien describe su forma de comer. Pensamos que todo lo que dice natural es bueno y todo lo que dice procesado es malo. ¿Esto es cierto? Nos detenemos a pensar realmente, analizarlo y analizarlo desde qué punto de vista. Gina nos va a llevar hasta allí el día de hoy. Es día de cartelera cinematográfica. José Antonio Valdés Peña estará con nosotros. Y también vamos en este Día Internacional del Zurdo, vamos a hablar del tema. Voy a tener el gusto de recibir a Ramsés Barragán Estrada, psicoterapeuta, un hombre que tiene muchos años de experiencia hablando de todo lo que pasa y de cómo se ha preparado para acompañar a las personas que recurren a él porque traen algún conflicto, alguna situación. ¿Ser zurdo es un conflicto o no lo es? Sí, y muchas veces se convierte en un conflicto si no guiamos correctamente a ese niño, si no aceptamos primero que él, pues él va por el lado izquierdo de la vida. No todos somos diestros, también hay otros que van por este otro lado y tendrán que aprender a vivir de ese lado, pero ¿qué tanto les facilitamos ir de ese lado? Antes se decía hasta que eran siniestros, por eso diestra y siniestra, y por eso dice eso está siniestro. Hasta se pensaban cosas terribles de una persona que usaba su lado izquierdo. ¿Sí o no, Gerardo Paz? ¿Cómo estás? Buenos días.
2: Pues de entrada yo soy siniestro.
1: ¡No me digas!
2: Yo soy siniestro. Así es.
1: No me digas, sí. Perteneces a este grupo.
2: Y a mí me tocó el de la mano atrás.
1: Amarrado y ahora eres diestro.
2: Sí, es todo un tema, ¿eh? Por así eso. Que me voy a quedar aquí a escuchar
1: a Ramsés.
2: Está claro.
1: Interesante el tema, me gusta. Bueno, sí. Pues hoy es tu día también, en gran parte.
2: Exactamente, así es.
1: Suena
2: así
1: bien, que, ¿no?
2: Suena bien, mira, ya estoy festejando mi día.
1: Oye, Gerardo Paz, yo te admiro, te felicito, porque como presidente de Mundo de Valores, y aquí está nuestro libro, por este libro llegaste al programa La Mujer Actual, 52 valores, se maneja uno cada semana, y hablamos aquí, directores de escuelas, por favor, espero que lo estén manejando. Tuvimos hace unos, ¿qué sería? El domingo, ¿verdad? A mis amigos, el director del Colegio Morelos, y dice, nosotros cada semana trabajamos un valor. Y entonces este modelo que tú has llevado por diferentes partes y que pues sí ha penetrado, necesitamos que penetre más, mi querido Gerardo, pero tú eres incansable y ahí vas, eres un Quijote total y absoluto.
2: Pues un poco sí, porque es un tema que, mira, cuando empecé con todo este tema de los valores, dije, es que ya la tengo regalada, es lo más fácil, porque además uno, hay diferentes nichos, ¿no? Sí, el que vende pañales es una edad, es un tal, el que vende coches elegantes es para tal, y los valores, dice uno, ¿cuál es el nicho? Desde que naces hasta que te mueres, es. Y es para todos los estratos sociales, para todas las creencias,
1: para todos.
2: Entonces yo dije, no hombre, esto no me voy a dar abasto. Y pasa algo muy curioso, que sí, todos lo sabemos, todos decimos, sí es cierto, los valores, pero le damos un poquito la vuelta, ¿no? Porque nos compromete, los valores nos comprometen,
1: claro,
2: a ser personas íntegras, ¿no?
1: Qué bueno que ocupes esa palabra, íntegras. Una persona íntegra, ¿qué significa?
2: Bueno, mira, una persona íntegra, digamos que es lo más sencillo de decir y lo más complicado. ¿Por qué lo más sencillo? Porque íntegro quiere decir todo, ¿no? O sea, cuando uno habla de integridad, tenemos la idea de que una persona íntegra es la persona que es recta, que es honrada, que es honesta. Sí, que lo es. Pero no nos quedamos hasta ahí, la integridad es todo. Cuando uno come un pan integral, ¿por qué le llamamos integral? Porque contiene todos los granos.
1: Así es.
2: Entonces, ser íntegro, que es bueno, es como utópico decir, ya soy, ya si yo fuera íntegro ya me hubieran canonizado, ¿no? O sea, estamos en el camino de buscar el equilibrio en cada uno de los valores.
1: Claro.
2: Entonces, el estar trabajando con todos ellos es lo que nos puede volver personas íntegras. Entonces, por eso digo, es lo más sencillo porque es todo, y es lo más complicado porque es todo. O sea, la integridad, que sería el opuesto de la integridad, pues es una palabra, ahora sí que siniestra, que es la corrupción.
1: Claro.
2: O sea, exactamente.
1: Exacto.
2: El opuesto de la integridad es la corrupción, y desgraciadamente es algo muy cotidiano. Y también cuando uno habla de corrupción, uno de pronto se puede imaginar a alguien dándole la mordida al de tránsito o al Ministerio Público. No, pero la corrupción es tan amplia que la vemos en los en negocios, que lo vemos en la iglesia, que lo vemos en los gobiernos, en las familias. Hay lo que es corrupto, una cosa corrupta, quiere decir que está dañada, que pasa en las computadoras, hay un virus que corrompió el sistema, es decir, la corrupción también abarca mucho. Y algo a lo que nos hemos abocado mucho es a estar hablando de que hay que combatir corrupción, por ejemplo, pero ya desde ahí estamos mal, porque no se trata de combatir, si no empezamos a prevenir, no va a funcionar la cosa. Mira, acabo de ver, incluso hice una cápsula al respecto de un nuevo, que lo han mencionado como algo maravilloso ahí en el Océano Atlántico. Crearon una máquina que mide 2 kilómetros, que es para levantar toda la basura que hay en el mar, en el Atlántico, que son, ya sabrás, toneladas de toneladas, y ve uno las imágenes de los pelícanos enredados, de los peces que le sacan peo. O sea, cosas terribles,
1: sí.
2: Pero lo vemos como, wow, ya está la solución para el basurero, que es el... No, la solución es que cada uno de nosotros dejemos de tirar.
1: Claro.
2: Como bien dice un refrán, la calle más limpia no es la que más se barre, es la que menos se ensucia.
1: Así
2: y es ahí donde cada uno tenemos la oportunidad de hacer nuestra parte. No tiene que ser esos aparatos son negocios, nada más.
1: Claro.
2: ¿No? Y promueven que sigamos... porque nos confiamos y entonces uno dice,
1: pues,
2: no pasa nada.
1: Exactamente.
2: Hay quien limpie, entonces yo puedo tirar la lata, no hay problema.
1: Qué bien dicho,
2: sí.
1: Estás llegando al corazón y a la conciencia de todos y cada uno de nosotros, porque efectivamente tendríamos que hacer este ejercicio permanentemente. Y yo te pregunto, ahora que estamos de vacaciones, ¿estás haciendo ese ejercicio? Ahora que tienes a tus hijos cerca, cuando salen, cuando van, aunque vayan caminando para pasear al perro, como decía yo al principio del programa, programa. ¿Estás siendo capaz de ser un ciudadano responsable para que tu perro no moleste a otros, a otras personas, a otros animales? ¿Estás siendo responsable en cuanto a recoger lo que tu perro hace en el camino? Que bueno, pues ya sabemos que es el pan nuestro de cada día.
2: Eso es parte de la integridad también.
1: Parte de la integridad. Sí. Totalmente. Pero ¿por qué juzgo a otro si no veo mi basurote, mi ojo?
2: Y mira, sí, exactamente. Cada uno de nosotros. Esto que dices viene también un poco a colación con, al principio dijiste algo muy interesante, de que los niños, igual la mamá está oyendo el programa o lo está viendo, y los hijos están oyendo.
1: Claro.
2: Eso es bien importante, porque también realmente estamos conscientes de qué estamos haciendo y qué están viendo nuestros hijos. Uh-huh. Y es, ahorita que decías lo de oír, y estamos en el radio y estamos en la televisión,
1: en
2: y tal.
1: YouTube.
2: Miren, las mañanas pasa algo muy curioso. Cuando los papás van a dejar a los niños a la escuela, por lo general están oyendo noticias.
1: Sí.
2: Y están oyendo cosas terribles también. Y eso es lo que están oyendo los niños. O sea, yo creo que, o sea, no quiere decir que no oigamos las noticias. Yo a veces quisiera no oírlas. Pero las tenemos que oír porque tenemos que estar enterados de qué está pasando.
1: Así es.
2: Pero ¿estás consciente de qué están de qué cosas están oyendo tus hijos en el transcurso a la escuela?
1: ¿O qué reflexión haces en torno a?
2: Por ejemplo.
1: Porque eso serviría. Es. Sí, eso está pasando. Pero ¿por qué está pasando? ¿Tú qué piensas? ¿Tú qué opinas? Ya ahí estás formando un criterio. Y si te dice una cosa que no es correcta, tú también ahí puedes meterte y hacer el comentario. Eso sería escuchar con responsabilidad.
2: Así es, así es.
1: Pero es lo que no hacemos.
2: Es lo que no hacemos, porque además hay otra cuestión, querida Janet, amigos, amigas. Eso es una cuestión generacional también.
1: Totalmente.
2: Ya estamos una generación que éramos nosotros, que somos nosotros, que permitimos.
1: Más conscientes, ¿eh?
2: Exactamente.
1: Déjame hacer una pausa.
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20: 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Aporta una excelente cantidad de proteína vegetal y fibra para tu día.
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0: ahí están las canciones de todo este concepto, Gerardo Paz y su mundo de valores. Ahí están las canciones, está la película, está, bueno, mira lo que tenemos aquí.
1: Pues el mero mero.
0: Es la forma más práctica de llegar a toda la familia, en las escuelas, en todos lados. Todo este concepto de valores que lo has ido desglosando para hacerlo fácil, para hacerlo en fascículos sencillos. Bueno, síguele, porque estamos con este tema de la integridad contra la corrupción o frente a la corrupción. ¿Qué prefieres tú? ¿Prefieres pertenecer a qué grupo?
1: ¿De qué lado estás?
0: ¿De qué lado estás, verdad?
1: Mira, digamos que en teoría todos estamos del lado de la integridad, ¿no? Pero nos cuesta trabajo, no queremos aceptar que somos parte también de todo un sistema y no queremos salir de nuestra zona de confort. Y lo tenemos que hacer porque eso es parte de la transformación de un país. Y todo eso empieza desde los niños. Si empezamos a trabajar con los... Mira, les voy a poner un ejemplo ahorita que escuchaba justamente esta canción de Compartir. Hay un personaje, Abdul, ay, se me olvidó el apellido ahorita, nació en una colonia hindú en 1929, principios del siglo pasado, uh-huh. Y su mamá, que eran comerciantes, los papás, le decía a la mamá, el diario le daba 2 monedas, y le decía a mi hijo, una moneda, haz lo que quieras, gástala, tírala, haz lo que quieras, y la otra moneda se la vas a dar a alguien que lo necesite o le vas a comprar algo a alguien que lo necesite. Entonces Abdul creció con esa conciencia, con ese valor, ¿no? Entonces, cuando te das cuenta de lo que acabó haciendo este personaje, se fueron a vivir a Pakistán, la mamá empezó a tener problemas físicos, mentales, no había quien la ayudara, y él decidió empezar a poner una clínica, poner una pequeña clínica, que con el tiempo se volvió 2, 3, 5, 10 clínicas en Pakistán. Empezó a poner asilos de ancianos, casas para ayudar a las gentes adictas, orfanatorios, llegó a crear la cantidad más grande de ambulancias en Pakistán, más de 1500 ambulancias, o sea, hizo una cosa tremenda, y todo ayudando. Él vivía de una manera muy modesta, austera. Todo el dinero austera, exactamente, y entonces es cuando dices, ¿eso por qué fue? Porque desde niño, cuando era niño, le enseñaron a lo que era el dar.
0: Claro.
1: O sea, lo aprendió que dar, y esto nos hace ver que de alguna manera los valores son como medicina, Janet.
0: Ah, qué bonito, o sea, lo dijiste.
1: Es que son medicina, o sea, igual que necesitamos riboflavina para los huesos y todo, necesitamos, por supuesto, el perdón para tener una mente clara, un espíritu sano. Claro. O sea, cada uno de los valores, hablar de la generosidad que mencionamos ahorita. ¿Tú sabes la cantidad de oxitocina que produce, de dopamina que produce? Ahora que estamos en el tema de los niños y los jóvenes con tanto problema de estrés que tienen, de problemas mentales, sí. Y de falta de atención, sí. ¿No? Ahora todos los niños tienen TDAH, no todos, sí. Y sí lo tienen. ¿Por qué? Por los aparatos, como mencionabas también, que están metidos tanto...
0: Distraídos,
1: exactamente. Esto los vuelve a meter.
0: Pues es que los valores... Ahí está.
1: Aquí está
0: realmente,
1: sí.
0: lo que te centra en lo bueno de la vida.
1: Así es.
0: Y todo lo demás te distrae.
1: Así
0: con
1: es.
0: Toda intención, ¿eh?
1: Sí, claro. Lo dices muy bien, con toda intención.
0: Por eso fue creado todo ese sistema.
1: Así es.
0: Para distraerte, para que no te des cuenta
1: así
0: de muchas
1: es.
0: Cosas.
1: Sí.
0: Y aguas, porque lo que importa... Eso, pero eso se fabrica en casa.
1: Así es.
0: También se puede trabajar en la escuela, pero primero en el hogar. En el hogar más que en la casa, en el hogar.
1: Debe ser en el hogar, tienes toda la razón, aunque sí tiene que ser también en lugares como la escuela.
0: Reforzado
1: en la escuela, porque también la desintegración familiar que hay es tremenda, ¿no?
0: Es que entonces, ¿a dónde vamos? Porque estamos hablando del problema que existe.
1: Sí.
0: ¿A qué tenemos que hacer? Intentar retomar el valor de la familia.
1: Así es.
0: Como esté conformada, pero es una familia.
1: Así
0: ¿Y
1: es.
0: ¿Qué valores se viven
1: así
0: en familia?
1: Es, exactamente.
0: Es a donde tenemos que llegar. porque formando allí bien, claro, sabes que seres humanos le vas a entregar al mundo. Así y no te vas a estar quejando de que, ay, en este mundo ya para qué traer niños. No, a ver, ¿qué niño le vas a entregar a este mundo para que haga lo que tiene que hacer? Y confiamos en que estas nuevas generaciones lo harán mejor. Pero sí, ¿qué les estamos dando? Porque tú te quedaste en un renglón muy importante. Acá donde estamos los abuelos, muchos de los tíos, pero que somos de esta generación, que tenemos una conciencia diferente. Porque la siguiente generación se relajó mucho en la educación.
1: Así es.
0: En límites.
1: Así es.
0: Porque sí, no, ya nosotros nos limitaron tanto y de repente nos daban una nalgadilla y eso no está bien y no sé qué, entonces se relajó todo mucho.
1: Es que eso que dices también es muy importante, Janet, el irnos a los extremos. Tenemos que buscar un punto medio. Y todo lo que nos pasó de estar de un extremo y que los papás hayan dicho, yo que mi hijo no sufra, que mi hija no pase lo que yo pasé, y nos vamos al otro extremo. Entonces nos vamos de un lado al otro y tan malo el pinto como el colorado.
0: De acuerdo.
1: Entonces tenemos que buscar el equilibrio, y bien lo dijiste también, es nuestra generación, para los más

0: alguna farmacia.
1: Se llama Fabulario.
0: Cadena. Fabulario, porque es la colección de fábulas.
1: Y entonces vas comprando por fascículos.
0: Cada semana, igual que vas por tu vitamina de la semana.
1: Ándale, compras tu fascículo. Por ejemplo, este. Este dice decisión.
0: Decisión, la decisión es tuya.
1: Pero vean nomás qué ilustraciones. Ajá. Vean nomás el contenido. Qué bien hecho, Gerardo.
0: Así, pues sí.
1: Esa es la intención.
0: Sí, esa es la intención.
1: Y el fabulario, bueno, pues si Esopo lo hizo.
0: Así es.
1: ¿Hace cuánto?
0: Así es. No, hombre, pues hace un rato.
1: Entonces, así aquí es. Tenemos el fabulario actual hecho por este mundo de valores, hecho por Gerardo Paz y su equipazo. Y esto ya pronto lo tendremos en
0: estamos
1: farmacias.
0: Estamos ahí cerrando eso para que una cadena lo tenga como, igual les repito, como uno va de, oiga, necesito mi frasco de vitaminas de la semana, aquí está. Oiga, que mi hijo hace muchos berrinches, con esto se va a curar. Que mi hijo es distraído, esto le va a servir.
1: Sí.
0: Que mi hijo tiene déficit de atención, con esto se va a curar.
1: Sí, es cierto,
0: verdad,
1: claro.
0: Es cierto, porque además vas a crear niños que empiecen a leer desde pequeños, que es algo importantísimo y lo hemos dejado de lado.
1: Se lee poco.
0: Casi no se lee, o sea, no hay lectura.
1: Pero también eso, perdón, ay, híjole, pobre, oye, discúlpame, te estoy echando la culpa de todo.
0: Sí, claro.
1: Pero también tú tienes la culpa.
0: Sí,
1: es que
0: sí.
1: Aquí lees rapidito todo, te lo dan en capsulita de unos cuantos segundos y ya piensas que con eso ya te lo sabes todo en la vida.
0: Así es, y lo peor todavía es que hay tanta información que además ni siquiera hace uno el esfuerzo de redactar, de revisar, ya nada más es copiar y pegar.
1: Y lo das por hecho. ¿Crees que está bien investigado y que es cierto?
0: ¿Y crees que
1: pues
0: te
1: no
0: lo sabes?
1: Todo es cierto.
0: Y no te lo sabes, ¿no?
1: Pero además te sabes cosas que son incorrectas.
0: También, porque no investigas. Porque lo das por hecho, como bien lo dices, ¿no? O sea, me lo dijo
1: Papá
0: Google, ahora la IA, ¿no? La que me lo dijo. Pero esa, ¿qué información le dimos para que nos esté regresando? Entonces estamos también creando una mala información que la damos por hecho, ciertamente, ¿no?
1: Tienes razón. ¿Qué nos propones en este regreso a clases? La cosa no está fácil. Yo estoy viendo incluso, y por donde vivo, hay escuelas que estaban y que ya no están.
0: Mira, son dos cosas. Una, justamente hay menos niños. De hecho, es algo terrible. O sea, hay los estudios que hay ahora. Para que una sociedad funcione, exista, debe haber un crecimiento del 2.1%, digamos. Y en México todavía hace 10 años, 15 años, estaba arriba del 2.7. Estamos abajo del 1.6. O sea, ya no hay niños. Se están cerrando escuelas, efectivamente, cerrando escuelas.
1: Sí, pero en mi casa hay todos.
0: Hay niños. Y por otro lado, con el tema de que, pues, si van bien y si no van también, es igual, o sea, que es parte de ese sistema que comentabas hace rato, es terrible lo que está pasando. Sí.
1: Aguas, pero ahí tenemos que ver nosotros también. Si yo me comprometo, si yo busco, tengo que encontrar el lugar correcto para que hagamos un buen equipo en casa, en el hogar y la escuela.
0: Así es.
1: Necesitamos formar seres humanos con calidad.
0: Y ahí se forman en la niñez, ¿eh? Los ciudadanos
1: ahí
0: se forman en la niñez.
1: Desde pequeñitos.
0: Así es.
1: Porque no, tú no vas a empezar a formar cuando ven ya en la secundaria, en la prepa.
0: No. Ahí mira, ya. Sálvese quien pueda.
1: Fíjate.
0: Así es, ¿eh?
1: Tienes que hacerlo desde, bueno, yo diría desde antes de nacer.
0: Es cierto, sí, desde antes de nacer, es muy cierto. Pero, ok, vamos a decir, desde que nace uno, ok. Pero sí, desde antes de nacer, ya le estás dando información. Emociones les estás dando.
1: ¿Qué emociones les estás dando?
0: ¿Qué les estás dando de emociones?
1: Porque todo se lo transmites a tu hijo.
0: Así es.
1: Le transmites todo lo bueno, pero también todo lo que te aflige, todo lo que te angustia, todos los miedos que tienes, se los transmites a tu hijo. ¿Qué tenemos que hacer? Trabajar.
0: Con esto nos vamos
1: a curar. Mundo de valores.
0: Con esto nos vamos a curar.
1: ¿Cómo te buscamos?
0: Por un lado al WhatsApp que tenemos, que es el 56 35 36 9872, y en todas las redes sociales como Mundo de Valores.
1: Y para el Laboratorio Mágico, esa película, véanla ahora en vacaciones.
0: Importantísima.
1: ¿Cómo la busco?
0: 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Ahí se meten y ahí se suscriben para verla.
1: Vean la película, les va a encantar. Gerardo, vamos por más valores.
0: Vamos.
1: Trabajemos por ellos. Hasta la siguiente.
0: Que así sea.
1: Te quiero mucho.
0: Yo también. Gracias.
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12: 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Territorio animal.
13: La rana flecha azul. Este diminuto y exótico anfibio posee una piel de color azul brillante que advierte a los depredadores sobre su potente veneno letal. Los indígenas locales utilizaban históricamente sus secreciones para impregnar las puntas de sus flechas de caza.
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15: Triste gato viudo y su lomo peludo se eriza con horror. Pero no falta quien mande un zapatazo que salga hecho balazo a quitarle los chillón.
16: 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Y bueno, me voy a a lo que sigue, y lo que sigue es hablar de nutrición. Me da un gusto enorme contar en el programa La Mujer Actual con la colaboración de Gina Gómez. Ella es nutrióloga y maestra en educación, líder de nutrición para Unilever México, con más de 15 años de experiencia en la industria alimentaria. Es especialista en investigación, desarrollo e innovación con enfoque en salud, bienestar y sustentabilidad. ¿Cómo estás, Gina?
5: Muy contenta de estar contigo de nuevo, Janet.
16: Qué bueno que regresas al programa, porque tenemos mucho que hacer en el tema de nutrición. En la entrega anterior estuvo buenísimo, nos hablaste de los fenotipos, en dónde cabemos cada uno, porque sí son características muy claras, ¿no? ¿Te gustaría hacer un pequeño resumen para empezar?
5: Sí, me gustaría mucho hacer un resumen, porque estos fenotipos al comer son estas características que tenemos al comer. Y lo que es importante, hablamos de 5 características, pero cuando nos veamos, quizás lo que es importante decir es que tenemos algunos, muchos de todas, pero uno prevalente. Entonces, uh-huh, hablábamos de los fenotipos, de uno que es emocional, esta parte que cuando muchas veces de forma inconsciente estamos tristes, enojados, etcétera, y queremos compensarlo con la comida. ¿No? Ese es el emocional. Del otro es el hiperfágico, que se oye raro, pero es el que come mucho, que tiene una capacidad gástrica gigante, que cuando llega pide el platillo extra grande, ¿no? Sí. Es este.
16: Y se lo come.
5: Y se lo come, claro, porque tiene una capacidad gástrica grande. Sí. Después, el desorganizado, esta persona que no tiene horarios para comer, que a veces salta la comida, a veces salta la cena, ¿no?
16: O el desayuno,
5: exacto. Luego hablábamos de esta persona que puede tener algunos comportamientos compulsivos al comer, que no se come, que no es moderado, sino que en poco tiempo come mucha comida, sí, ¿no? Y por último decíamos el hedónico, que es uno de mis favoritos, porque el hedónico tiene que ver con el placer, que buscamos el placer a partir de la comida. Y decía, te ponía un dato, que el mexicano o México, los mexicanos somos el segundo país más indulgente en el mundo. ¿Y eso qué significa? Que buscamos el disfrute.
16: Totalmente.
5: Y una de estos elementos es la comida.
16: Claro.
5: Y entonces, cuando hablamos de esto, decíamos que entonces es difícil tener dietas muy restrictivas, desabridas, porque en mi experiencia lo que vemos, y estoy segura que mucha gente que me escucha le ha pasado, que tiene una dieta muy restrictiva, lista de alimentos prohibidos, etcétera, que puede que lo lleve 1-2 semanas, pero no es sostenible en el tiempo.
16: No. Exacto. Porque a lo mejor sí guiados por un médico, por un nutriólogo, pero empieza con mucho entusiasmo.
5: Eso.
16: Porque por eso pide la consulta.
5: Sí.
16: Pero después se desanima muy pronto. Pues sí. Y es que estos tiempos, son muchas cosas. Tú dices, no tenemos que satanizar ningún alimento.
5: Exacto, y regresando a esto, es porque posiblemente el plan de alimentación no se adecua a tu estilo de vida. Entonces, como siempre les digo, ¿cuál es el mejor plan de alimentación? El que se adecua a tu vida.
16: Fíjate,
5: a tus gustos, ¿no? Porque el plan de alimentación perfecto no existe.
16: No.
5: Y entonces, a partir de eso, lo que decíamos es que, hablando de la indulgencia y del sabor, que para el mexicano es muy importante, veíamos que hoy hay mucha quimiofobia. Yo les hablaba de este término que el doctor Agustín López Munguía, un investigador de la UNAM muy reconocido, ha escrito un artículo maravilloso que habla de la quimiofobia. ¿Y qué es la quimiofobia? Es este miedo a la comida o a ciertos elementos de la comida, y él propone pasar del miedo al entendimiento.
16: Ándale.
5: Y me gusta mucho, porque lo que hoy vamos a platicar, yo voy trataré de hacerlo muy didáctico.
16: Sí, ¿no? Fácil de entender,
5: eso,
16: ¿no?
5: Exacto, muy didáctico. ¿Por qué hoy le tenemos miedo a algunos ingredientes? Porque generalmente estos miedos están asociados, las personas dicen, no quiero comer químicos. Y en realidad lo que las personas quieren decir es que quieren alimentos seguros, porque decíamos que la química está
16: en todo.
5: En todo, sí, ¿no? Decíamos, sí. Porque además por ahí podemos escuchar estas cosas que dicen, si no conoces el ingrediente, no te lo comas.
16: O si no lo puedes pronunciar.
5: Exactamente.
16: Si está muy largo el nombre, quiere decir que no te lo debes de comer.
5: Exacto, y entonces aquí yo les traigo algunos ejemplos, como decir, a ver, el ácido ascórbico suena rarísimo y es en realidad la vitamina C,
16: exacto,
5: por ejemplo, ¿no?
16: Sí.
5: Entonces, Hoy les quiero explicar y quiero ser, ojalá logre cumplir mi objetivo, de por qué la quimiofobia no es hoy una alternativa, porque hoy las personas tienen miedo al comer, ¿no? Tienen hoy la quimiofobia puede limitar el acceso a los alimentos.
16: Ahora, grave.
5: Exacto. Una cosa primero que hay que decir es, sin duda, los mexicanos debemos incrementar el consumo de alimentos frescos.
16: Sí.
5: Eso es verdad.
16: Sí.
5: Verduras, frutas. La Organización Mundial de la Salud recomienda consumir alrededor de 500 gramos de fruta y verdura todos los días. Sí. Y lamentablemente, en el caso de México, a pesar de que tenemos una diversidad gigante, sí, no consumimos. Entonces, primero es importante decir eso. Ahora bien, Lo que he venido diciendo es que hay atajos donde la ciencia y la tecnología de los alimentos nos ayudan. Si yo no tuve tiempo de tener los alimentos frescos, unas verduras frescas en mi casa, si no tuve tiempo,
16: ¿recurro al congelar?
5: Exactamente. Tengo alternativas, por ejemplo, a una verdura congelada, a una verdura enlatada o a una verdura deshidratada.
16: Uh-huh.
5: Y ese es un poco mi objetivo, de que le perdamos miedo. Primero decir que todos los ingredientes que ustedes ven en los alimentos envasados han sido evaluados por organizaciones internacionales y nacionales. Y después decir, porque hay algo que es interesante, Janet, que las personas, algunas, pueden creer que en la industria de alimentos se usan indiscriminadamente estos ingredientes, estos químicos que le vamos a poner entre comillas. Y lo que para mí el primer mensaje que quiero dejar hoy es que hoy tenemos una regulación en el país que se llama un acuerdo de aditivos.
16: Mm.
5: Y en ese acuerdo la autoridad indica qué aditivo se puede usar, en qué alimento,
16: mm,
5: y en qué cantidad. Entonces es importante,
16: regulando.
5: Exactamente.
16: Hay que confiar en eso.
5: Ese es el primer mensaje. Primero decirles que hay que confiar en lo que está en el supermercado, y una de las razones es porque está regulado, porque la autoridad indica este aditivo puede utilizarse en qué categorías de alimento y en qué cantidad máxima.
16: Eso es.
5: Y eso me parece que es muy importante. Para darle paz a las personas y decir, bueno, si no tuve hoy tiempo de hacerme una sopita de pasta en mi casa, bueno, puedo acceder a una sopita de bolsa que esté en 10 minutos y que puedo además agregarle verduras, proteína,
16: exacto,
5: o lo que tú quieras.
16: Exacto.
5: Y que sientas paz, que no sientas culpa. A veces hablo con las mamás y las mamás me dicen, yo utilicé una sopa rápida, ¿no? Una de que viene en bolsita, pero la verdad es que me sentí un poco culpable.
16: Ándale,
5: me dicen, ¿no?
16: Ándale. Pero pues oye, es una opción, como está diciendo Gina, perfectamente regulada. Ahora, en los aditivos aparecen los conservadores también.
5: Eso vamos a tratar.
16: Porque los conservadores, tú dices, esta lata que tiene esta sopita, que, ajá, se me antoja, esta crema de espárragos, por ejemplo, uh-huh, dice que la puedo consumir todavía hasta más de un año. ¿De verdad?
5: Esa es una buena pregunta. Luego veo en redes que me dicen, este producto que no tiene, dice que no tiene conservadores, pero dura un año en la alacena. ¿Cómo puede ser? Entonces, es un buen ejemplo. Los aditivos tienen una función tecnológica. Una función tecnológica puede ser conservar un alimento. Una función tecnológica puede ser ayudar a conservar la textura del alimento. Una función tecnológica puede ser de un aditivo contribuir a la parte sensorial, uh-huh, al color, al sabor.
16: Uh-huh.
5: Entonces, pongo algunos ejemplos antes de llegar a los conservadores. Por ejemplo, en un sazonador, en un botecito que tú usas para sazonar la carne, por ejemplo, uh-huh, tiene una textura, pues son polvos, ¿no?
16: Uh-huh.
5: Ahí puede haber que haya un aditivo, y ese aditivo lo que va a hacer es que ese sazonador esté fluido, que no se vuelva roca.
16: Uh-huh.
5: Entonces, a veces hago ejercicios de, a ver, quitémoslo. Si te genera desconfianza, vamos a quitarlo. Pero si quitamos el ingrediente, entonces no vas a tener tu sazonador, porque se va a volver una roca en pronto tiempo, y eso no te va a ayudar a la experiencia. ¿Qué? En una mayonesa, por ejemplo, una mayonesa es una emulsión donde se juntó el aceite con el agua, que no se juntan, pero que ahí hay algunos ingredientes que ayudan a mantener esta emulsión. Junta el aceite con el agua. Si yo quito este aditivo porque la gente tiene esta parte de la quimiofobia, entonces nuestra mayonesa se separaría rápidamente el aceite del agua.
17: Así es.
5: Entonces, el segundo mensaje es decir que los aditivos tienen una función tecnológica y que tienen una razón de estar en el producto y, ojo, no están para enmascarar defectos de los alimentos. Eso es muy importante.
17: Subrayado, ¿eh? Estamos con Gina Gómez. Volvemos a Nutrición de la Mujer Actual.
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18: La llegada de un nuevo bebé transforma la vida de toda la familia, especialmente la de los hermanos mayores. Para un niño pequeño puede ser difícil comprender por qué ahora deberá compartir la atención, el tiempo y el cariño de sus padres. Es normal que experimenten celos, tristeza, enojo o inseguridad. En lugar de juzgarse esas emociones, es importante validarlas y ayudarlo a expresar con confianza. Hazlo sentir parte de esta nueva etapa, involúcralo en pequeños preparativos y procura dedicarle momentos exclusivos en los que pueda disfrutar de tu atención sin interrupciones. Recuérdale con palabras y acciones que sigue siendo profundamente amado y que su lugar en la familia nunca, nunca cambiará. Cuando un niño se siente seguro del amor de sus padres, le resulta mucho más fácil recibir a su nuevo hermanito con cariño y con alegría.
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19: El castaño ha sido históricamente el árbol del pan en muchas regiones rurales debido al valor nutritivo de sus frutos. Su madera es resistente a la humedad, lo que lo hace ideal para la construcción exterior. Estos árboles forman bosques antiguos que ofrecen refugio a aves y mamíferos pequeños, siendo un componente vital para la biodiversidad de las zonas montañosas templadas.
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21: La Secretaría de Relaciones Exteriores informó que llegaron a México 36 connacionales que se encontraban en Colombia en condiciones de vulnerabilidad tras el sismo del 10 de agosto a bordo de una aeronave C-130 Hércules de la Fuerza Aérea Mexicana. La gobernadora del Estado de México, Delfina Gómez, entregó el Premio Estatal de la Juventud 2026 a 30 jóvenes que desde diversos ámbitos contribuyen a la entidad. Afirmó a la juventud mexiquense que sus ideas importan, que su talento cuenta y que su manera de mirar el mundo es parte de la transformación. En el espacio de Susana Oresti, el presidente de la sección instructora de la Cámara de Diputados, Hugo Eric Flores, reveló que pidió datos adicionales a la Fiscalía Anticorrupción de Campeche, que presentó una solicitud de desafuero del legislador Alejandro Moreno. Adelantó que antes del periodo ordinario la Comisión de Rubro se reunirá. Informó Amy Arriaga. 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
17: Seguimos en La Mujer Actual con Gina Gómez, que nos visita el día de hoy para hablar de nutrición, y me encanta porque nos mete en temas de lo que comentamos siempre cuando nos encontramos en la disyuntiva frente a determinados productos, cuando estamos haciendo la compra y pues no, pues es que yo ya vi, ya oí por ahí que no, que los conservadores, que no son bueno, que el organismo no sabe procesar todo eso que le metemos.
16: la comida antes no tenía tantas cosas así, y entonces vivían más años, vivían mejor, se nutrían mejor. Una serie de ideas que nos hemos traído a este tiempo sin investigar más, damos por hecho. Y hoy Gina viene y nos aclara cosas que nos permiten comer, nutrirnos con libertad, teniendo conciencia de que no todo lo procesado es malo y que no todo lo natural, por ser natural, es perfecto y bueno. Adelante, Gina.
5: Sí, eso que tú llamas se llama la falacia de la apelación a lo natural. ¿Y qué es la falacia de la apelación a lo natural? Es creer que porque es natural es bueno y creer que porque es artificial es malo. Y pongo un ejemplo siempre: el veneno del alacrán es natural, ¿no? Y entonces no lo tomamos, ¿verdad? No tomamos un shot de veneno. Y por otro lado, por ejemplo, la insulina, que salva un montón de vidas, se produce de manera artificial, de manera sintética. Entonces, pero quiero siempre poner esto en contexto. Sin duda, nuevamente, hay que incrementar el consumo de alimentos frescos. Eso es siempre verdad. Eso es verdad, sin duda. Pero lo que digo en este sentido es que la ciencia y la tecnología de alimentos nos han ayudado a tener alimentos disponibles. Por ejemplo, cuando no es época de mango, puedo tener un mango deshidratado. Uh-huh. Y eso me lleva a tu pregunta en relación a los conservadores. Hay diferentes métodos de conservar los alimentos. Un método físico podría ser el congelamiento o el deshidratado, que se hace durante miles de años, ¿no? Que es una manera común de conservar los alimentos, al congelarlos y inhibes la proliferación de microorganismos. Sí. Hay otras maneras de conservar los alimentos, por ejemplo, a partir de la sal o el azúcar. El salado, como es una cecina, se conserva porque la hemos curado, la hemos curado con sal, y al tener tanta sal, el alimento inhibe la proliferación. Y hay otra manera de conservar los alimentos, que es a partir de la utilización de conservadores, de elementos, de aditivos, que, como yo te decía, primero están estudiados y segundo hay una lista, hay una regulación que nos indica cuándo podemos usarlos. Y los conservadores se utilizan justamente para darle mayor vida útil al alimento. Uh-huh. Y lo que yo te puedo decir es que tengan confianza, porque el utilizar un conservador en un alimento puede ayudar a que no se desperdicie, y el desperdicio de alimentos sabemos que es malísimo para el planeta, para el cuidado del planeta. Entonces, muchas veces se tiene miedo sobre los conservadores, pero viene del origen de la quimiofobia, de esta parte de que si es químico no lo consumas, y como hemos hablado, es un error. Entonces, los conservadores son seguros. Ahora, hay algunos alimentos que ustedes pueden ver en el mercado que dice sin conservadores, pero me puede durar mucho tiempo.
16: ¿Cómo?
5: Eso. Y eso es justo porque está deshidratado. Por ejemplo, alimentos que están deshidratados, eso significa que le quitaron el agua, ¿no? A lo máximo, ¿no? Le quitaron el agua, y al quitar el agua eso inhibe la proliferación de microorganismos. Entonces, yo les diría que tengan confianza en que los ingredientes que están en los alimentos son seguros, que tienen una función tecnológica, que están ahí. Y, por ejemplo, en esta parte de la quimiofobia, me gustaría ir, por ejemplo, a un elemento que es muy común. Hay muchos ingredientes que están muy mitificados allá afuera. Por ejemplo, el glutamato monosódico.
16: ¿Qué es eso?
5: Exacto. Y cuando si tú pones glutamato monosódico en redes, te va a decir un montón de cosas raras y negativas. Pero el asunto de la ciencia es que toma tiempo explicarla. Te voy a contar una historia rapidísima. Por ahí de 1900, un químico japonés
16: sí,
5: encontró en una alga que uh-huh. se comía en Japón un sabor particular que no era ni dulce ni salado, al cual llamó umami. Uh-huh. Y es este sabor un poco cárnico. Entonces, él encontró que quien daba ese sabor particular al que llamó umami era un aminoácido que se llama ácido glutámico. Uh-huh. Entonces, me encanta que traes un collar, porque voy a hacer un ejemplo. Ese collar que tú, cada cuentita es un aminoácido. El collar completo es una proteína. Los aminoácidos forman a las proteínas. Entonces, el ácido glutámico es un aminoácido que da este sabor particular que le llaman umami, que significa delicioso, y que este profesor aisló del alimento, y cuando lo aisló en forma de su sal, que es el glutamato monosódico. El glutamato monosódico es la sal del aminoácido que se obtiene a partir de procesos como la fermentación y que se utiliza en algunos alimentos porque resalta el sabor del producto.
17: Okay.
5: Y lo que es interesante es que ayuda a reducir el contenido de sal. Cuando se utiliza glutamato monosódico, por eso siempre digo que el glutamato es una tecnología de reducción de sodio, porque te ayuda a darle sabor y por lo tanto puedes utilizar menos sal en el producto. Entonces, ese es un buen ejemplo, porque allá afuera hay un montón de mitos alrededor del ingrediente.
17: Sí.
5: Pero si tú te fijas, tardé unos minutos en explicarlo.
17: Claro.
5: Porque, y es mucho más sensacionalista decir allá afuera, tal ingrediente te da cáncer. ¿Por qué? Pues porque estas informaciones que son sensacionalistas buscan que tú le des clic, porque cuando tú le das clic, se puede monetizar, es decir, pueden ganar a partir de eso. Entonces, mi mensaje de este bloque es que cuando ustedes vean en redes estos videos que dicen los 5 ingredientes o los 5 alimentos que nunca debes consumir, que lo pasen de largo.
17: No le des clic, por favor.
5: Que lo pasen de largo.
17: Sí.
5: Porque en realidad lo que hace es, nos da información donde entonces nos va generando miedo, nos dice tal ingrediente.
17: Pero sin explicar cómo tú lo estás haciendo ahora.
5: Exactamente. Entonces, lo mejor es, ¿cómo llevar? La pregunta sería, entonces, Gina, ¿cómo llevamos una alimentación equilibrada? ¿Cómo llevamos una alimentación correcta? Pues primero, alejándonos del miedo, sabiendo que un alimento por sí solo no determina la calidad de tu dieta. Yo por la mañana pude haberme comido algo que para alguien pudiera ser negativo, pero fue un alimento de todo lo que yo consumo a lo largo del día.
17: Claro.
5: ¿No? Entonces, decimos, en la parte de nutrición, sin duda, todos los alimentos pueden caber en una alimentación correcta. La clave en el caso de la alimentación es la frecuencia y la cantidad, la porción del alimento que yo me consuma.
17: Okay.
5: Sin duda hay postres, hay cosas indulgentes que podemos consumir, pero la clave es no te comas una tonelada, sino limita la cantidad y posiblemente no lo comas todos los días, hazlo de manera frecuente. Y lo que decíamos, hay alimentos que se deben consumir de manera frecuente. ¿Cuáles son? Las verduras, las frutas, las leguminosas, los alimentos de origen animal bajos en grasa.
17: Eso, ni siquiera decimos aquí la carne roja a diario, porque ya ves que antes se decía, come carne, leche y huevo.
5: ¿Sí?
17: Eso era, y lo decía en toda la publicidad, todo el tiempo. Y después se supo que no era así.
5: No, la clave es la variedad. Tú puedes comer un día carne roja, otro día pollo, otro día pescado, otro día frijoles. Esa es la clave. Porque cuando tú consumes una alimentación variada, tienes un aporte de nutrimentos mayores que si tu dieta es monótona y solo consumes un alimento, unos alimentos todos los días.
17: Exactamente. Y entender las cantidades también, esa es otra.
5: La porción
17: las
5: es importante. Y en este sentido también es un poco estar atentos a nuestras señales de hambre y saciedad que hablamos en el programa anterior. Es decir, no es necesario, si te dijeron el plan de alimentación que era tal cantidad, pero a lo mejor tú ya estás satisfecho, es que no es necesario que te lo comas todo.
17: Oír tu cuerpo.
5: Exacto, estar atento a tus señales de hambre y saciedad. A veces escucho que la gente dice, es que es adicto a tal alimento, que generalmente es dulce. Bueno, es que en realidad posiblemente esa persona salta muchas comidas y tiene hambre, y el cerebro pide glucosa. Entonces, más bien es que hay que analizar si estoy comiendo a mis horas, si no estoy pasando largo tiempo sin comer y eso me genera ansiedad, y entonces busco alimentos que tienen azúcar. Pero no es que el alimento en sí mismo sea adictivo, no es así, sino que las personas, pues como no consumen alimento, pues el cerebro come, el cerebro necesita energía,
17: claro,
5: y necesita glucosa. Entonces es importante más bien analizar cómo está la dieta y escuchar a tu cuerpo. Si tú estás bien comiendo desayuno, comida y cena, muy bien. Si necesitas un snack, si a ti te hace bien, bien, pero habrá quien no. Por eso digo, la dieta perfecta no existe.
17: No existe. Cada quien la vamos diseñando y sabemos muy bien y tenemos claro con estos que son factores fundamentales que debemos tener en mente de acuerdo a lo que Gina ha estudiado, sigue estudiando e investigado. Siempre nos trae información que nos sirve para ir construyendo nuestro propio criterio de alimentación, que también es importante.
5: Claro.
17: Ahora, hay gente que es experta y si tú requieres de un experto, pues adelante.
5: De acuerdo, pero hacer las paces con la comida, eso, ¿no? Es no tener miedo y disfrutar de la comida. Porque a veces decimos, ay, me comí, ya sin disculpa. Y hacemos bromas de hoy, ya siento culpa porque desayuné tal cosa. No, no, disfrútalo. Claro. No sintamos miedo ni culpa porque, insisto, un alimento no determina la calidad de tu dieta, sino la dieta de todo el día.
17: Exactamente. Sigan a mi queridísima Gina, ¿cómo le hacemos?
5: Sí, búsquenme en LinkedIn, estoy como Georgina Gómez Martínez, nutrióloga. Ahí pueden ver todas las entrevistas que hemos tenido y algunas recomendaciones.
17: Es nuestra querida Gina. Nos vemos pronto, Gina, otra
5: claro
17: vez.
5: Claro que sí.
17: Gracias por estar en La Mujer Actual.
5: Gracias.
17: Suerte en todo.
5: Gracias.
17: Volvemos después de un corte, soy Janet Arceo. Esto es La Mujer Actual. Y mira, lo único que queremos realmente es que tú estés bien. Una persona saludable está bien, sonríe, se le nota, tiene la energía suficiente para rendir todo el día. No se me queda dormido después de la comida y le entra el mal del puerco. Sí podemos tener energía todo el día, pero tiene mucho que ver en todo lo que... Pues, Gina, sigue a Gina, ella tiene la clave. Volvemos.
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24: Tras un incendio en una supuesta línea de tráileres que dejó una persona sin vida y tres heridos, la Fiscalía General de la República aseguró en el lugar 62 mil litros de combustible robado en el municipio de Pesquería. El gobierno de Nuevo León anunció que a partir del primer minuto del viernes y hasta el 31 de agosto próximo, habrá una reducción de carriles en varias arterias que convergen al cruce de Gonzalitos y Constitución por la construcción de la línea 4 del metro. Con el voto en contra de Movimiento Ciudadano, la Diputación Permanente acordó citar a comparecer al secretario del Medio Ambiente del Estado, Raúl Lozano. Un hombre y su hijo, que eran buscados en 2024 por un homicidio cometido en el sur de la ciudad, fueron detenidos por detectives de la Agencia Estatal de Investigaciones. Los Topos Aztecas, un grupo de voluntarios mexicanos, llegaron a Cali, Colombia, para ayudar a las labores de búsqueda y rescate tras el sismo de magnitud 7.4 que dejó al menos 200 muertos. Rod Stewart canceló los conciertos que tenía programados en México para el 9 de septiembre en Monterrey, el 11 en Guadalajara y el 13 en Ciudad de México, luego de someterse a un procedimiento para la colocación de un stent coronario. El Paris Saint-Germain levantó el telón del curso futbolístico europeo, revalidando su título en la Supercopa de Europa al imponerse por 2-1 al Aston Villa inglés en la ciudad austriaca de Salzburgo. 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
25: San Cristóbal de las Casas, Chiapas. Este pueblo mágico, envuelto en la neblina de los altos de Chiapas, enamora con su ambiente colonial y bohemio. Sus coloridas casonas, templos barrocos y andadores peatonales conviven con la vibrante riqueza cultural de las comunidades. Disfrutar de un café local mientras se aprecian los textiles tradicionales artesanales envuelven al viajero en una atmósfera mística e inolvidable.
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26: El hielo seco no se derrite, sino que se convierte directamente en gas en un proceso llamado sublimación química natural.
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0: Cinéfilo a la vista. Hoy en La Mujer Actual, la presencia estelar del queridísimo José Antonio Valdés Peña, a quien tenía un rato de no ver así, directito cerquita, y a todo color. Sí. Mi niño precioso. Desde aquí, besos a tu mami.
1: Gracias.
0: ¿Cómo
1: gracias.
0: Va su salud?
1: Muy bien, afortunadamente vamos mejor. El domingo, pues hay una cita importante. Ahorita fue semana, ya sabes, de laboratorios y pues, rayos X, etcétera. Entonces, pues ya se tomará una decisión el domingo, pero va mucho mejor, mucho más fuerte. Y pues bueno, muchas gracias por todo el apoyo.
0: No, pero ¿cómo si te queremos? Somos familia y hemos estado sí. en cadena de oración por.
1: Gracias.
0: Miren, yo por tu mamá, por supuesto.
1: Gracias, Janet.
0: Pero el cuidador juega un papel importante. Y este hijo, yo ahí sí le diría, hijazo de mi vida, porque es un hijazo. Eres un hijazo de verdad. Si no te lo he dicho a tu mamá, te lo digo yo. Hijazo sí. de mi vida, con las cejas así, sí, como los poliboses. Porque de veras, es que se entrega.
1: Ay, gracias.
0: Porque bueno, tus hijos están bien, están cuidados, están atendidos.
1: Sí, sí, sí.
0: Y tú, bueno, pues eres el hijo.
1: Pues sí, me toca ser el hijo. Efectivamente, sí.
0: Y entonces, pero también el cuidador necesita cuidados, porque si el cuidador, después de estar en el hospital todas las noches, después corriendo al trabajo y regresando al trabajo, digo, yo lo viví con mi mamá, a mí me pasó, y es muy duro, es complicado.
1: Claro.
0: A veces puedes tener acceso a un cuidador, pues si hay un presupuesto para pagar un cuidador, para pagar un enfermero, pero no siempre hay eso. Y entonces son las fletadas, ustedes lo saben, cuántos de ustedes están viviendo esa situación. Y entonces ahí es donde entran las redes, ahí entraron tus primos,
1: amigos de que nos hemos conocido a través de los cursos, también ya han ido,
0: bueno,
1: sobrinos,
0: dime tú,
1: todo mundo que
0: viva la red, ¿no?
1: Sí, claro que sí. Mira, yo lo veo, Janet, como una nueva etapa. En algún momento iba a pasar, ¿no?
0: Esta es una nueva etapa en la vida de tu mami.
1: Y ya pasó, entonces pues ahora vamos a tener que tener un, como dicen en el fútbol, un marcaje personal, ¿no? Porque pues sí, no es lo mismo hablar con alguien todos los días, ¿cómo estás? Bien, ¿cómo ya comiste? Sí, ya te vas a dormir, sí, pero no ves lo que está pasando.
0: Exactamente.
1: Entonces pues ahora va a haber un marcaje personal un poquito más cercano, pero bueno, también pues acomodarse a una nueva etapa. Yo lo veo como eso, porque y bueno, y ratitos como el tuyo, que te puedo ver a los ojos, que puedo estar aquí compartiendo lo que a mí me gusta.
0: ¿Estás de recreo ahorita?
1: Es así como.
0: ¿Estás de recreo?
1: Sí, sí, sí, sí.
0: Vamos a apapachar mucho a José Antonio. Vámonos a su
1: al cine,
0: máximo,
1: claro.
0: Porque, bueno, el cine es esto que. Herencia de que su mamá le dejó desde
1: también,
0: que era niño.
1: Claro que sí.
0: Y entonces es un apasionado del cine. Y vámonos a tu placer.
1: Vámonos. Pues mira, la Cineteca Nacional, Janet, empieza el día de hoy un evento muy importante que se llama el Foro Internacional de la Cineteca.
0: Wow.
1: ¿De qué se trata? Bueno, es la edición número 45 de este evento, y déjenme contarles que surgió como una especie de versión para la Cineteca Nacional de algo que nació en el Festival de Berlín, que se llamaba el Forum, que dedicaba su espacio, Janet, a tres diferentes tipos de cine: el cine experimental, el cine que no necesariamente quiere taquilla ni quiere el gusto del público, quiere hacer que el cine evolucione, uno; dos, los documentales, que en aquellos años 80 pues se veían solamente en la madrugada en la televisión cultural, no tenían público; y las óperas primas, las obras de los nuevos realizadores. Y bueno, pues esto lo armó la Cineteca en 1980, ha sido como ya una hermana gemela de la Muestra Internacional de Cine. Y bueno, pues ¿de qué va a venir este foro número 45, que empieza a partir del día de hoy, que va a tener un montón de sedes en la Ciudad de México y luego en los estados de la República? Desde luego las tres cinetecas van a estar involucradas: Chapultepec, la de las Artes, y Joco, que pues sigue siendo la el corazón de la Cineteca. Entonces bueno, les voy a contar mira, son 14 películas, yo te traje tres que creo que me parecen muy simbólicas de lo que van a poder ver en este foro.
0: Muy bien.
1: arrancamos con un trabajo que se llama Los inicios de la animación mexicana. Fíjate que entre el IMCINE y la Cineteca Nacional, con su laboratorio de restauración Elena Sánchez Valenzuela, pues recuperaron 3 o 4 cortos importantísimos, Janet, que se hicieron entre 1935 y 1958 más o menos, y que involucraron, pues bueno, a directores como Alfonso Vergara, Carlos Sandoval, que hicieron las primeras películas de animación en México. Fíjate que México hizo un gran trabajo de animación en su historia. Mucho de lo que hizo, por ejemplo, el famoso estudio Hanna-Barbera, se hacía en México, sí, y se terminaba en los Estados Unidos. Sí. También, pues bueno, los doblajes, tú recuerdas a nuestro querido Jorge Arvizu, haciendo la voz de toda la pandilla de Don Gato. Bueno, pues ¿qué van a poder ver en esta antología? Restaurados, rechinando de nuevos. Mira, por ejemplo, un clásico de 1935 que se llama Perico, Paco Perico en Premier, que es la historia de un perico que va a una premier de cine, ¿no? Van a poder ver el famosísimo corto de Los 5 cabritos y el lobo, que era una versión mexicana de Los 3 cochinitos, sí, de Walt Disney. Sí. La vida de las abejas, que también fue muy importante. Y tú recuerdas a unos personajes padrísimos que se llamaban Chema y Juana.
0: Claro.
1: Pues bueno, también hicieron cortos de Chema y Juana para el famoso cancionero de cierta marca de...
0: La sal de uvas. De la burbujita.
1: La de la burbujita. Pues bueno, van a poder ver estos cortos maravillosos. Obviamente, pues es un trabajo de rescate increíble. Y qué bueno que se puedan ver por primera vez juntos.
0: Déjame decirlo, se llamaba El Cancionero Picot.
1: Ah, efectivamente.
0: La gente los tenía coleccionados.
1: Claro, y Chema y Juana estaban en todos lados.
0: Sí, qué tipazo.
1: Bueno, pues van a poder ver ese trabajo ya a partir del día de hoy. Es la película que inaugura este foro internacional. Tenemos otra película que se llama Soy Cuba, de Mijail Kalatozov. Bueno, aquí tenemos el rescate de una película de 1964. Mijail Kalatozov había hecho una película muy importante que había ganado la Palma de Oro para la Unión Soviética en los 50, que se llamaba Cuando pasan las cigüeñas. Y bueno, pues lo eligieron para hacer este trabajo. En 1964, la Revolución Cubana apenas tiene 4 años que triunfó. Ya nació el Instituto del Arte e Industrias Cinematográficos allá en Cuba, que es el ICAIC. Y bueno, pues Mosfilm, la más importante productora soviética, y el ICAIC se unieron para esta película, donde a través de 4 historias de hombres y mujeres nos va hablando Mijail Kalatozov del cómo era Cuba antes de la revolución y cómo Cuba se va transformando. Entonces, bueno, pues la película, déjame decirte que tiene unas imágenes extraordinarias, porque Kalatozov encontraba la forma, Janet, de echar a volar la cámara, y de repente hace unos planos secuencia de 7-8 minutos con la cámara entrando en todos los espacios posibles, movimientos de cámara y una concepción del cine que, bueno, Martin Scorsese o Francis Ford Coppola te citan esta película como una de sus más importantes influencias cuando ellos eran cineastas jóvenes. Entonces, bueno, pues la Cineteca Nacional presenta dentro de este foro pues una copia restaurada de Soy Cuba, de Mijail Kalatozov, que no se la pueden perder en pantalla grande. Va a estar también en la programación del 45 Foro Internacional de la Cineteca, que empieza a partir del día de hoy.
0: Pues entonces ya vayan programando la salida. Soy Cuba, a ver, son películas. Esta primera, de los inicios de la animación mexicana, ¿a un niño le llama la atención? No tanto, ¿verdad?
1: Bueno, estaría padre que las vieran, porque eran cortos para niños. Eran cortos pensados para público infantil.
0: Pero es como hecho como un documental.
1: No, son los cortos uno por uno.
0: Ah, los a ver.
1: Los van a ver. Completos, claro,
0: está padrísimo.
1: Claro que sí.
0: Entonces sí es para toda la familia.
1: Es para toda la familia, y además pues para que los niños descubran pues esa animación mexicana que se hizo
0: antes,
1: en un momento.
0: Claro, porque están ahora acostumbrados a unos muñecotes muy raros. Todo esto japonés.
1: ¿Bob Esponja?
0: Pues sí, son completamente diferentes a lo que veíamos antes.
1: Que son padrísima la animación. Bueno, también...
0: Tú estás al día por Memito.
1: Tengo que... No, ya me eché Bob Esponja, ya me eché Peppa Pig, ya ahorita andamos en Bluey, somos fans de Bluey. A mí me tocaron, pues bueno, cuando yo llegaba, a mí ya no me tocaba Rogelio Muren, yo llegaba con el tío Gamboín en la tardecita, más tardecito. Entonces ya me tocaba Mazinger Z, me tocaban los Thundercats, me tocó He-Man, ¿no? Entonces, bueno, creo que todos nos han ido tocando momentos de la animación, pero pues bueno, esto prácticamente se vio muy poco en salas de cine.
0: No,
1: muchos de estos realizadores, fíjate que se convirtieron luego en maquiladores para Hanna-Barbera y otras empresas, y por eso sus carreras se quedaron perdidas en la historia, ¿no? Entonces, claro. Bueno, ahora es una manera de recuperar esos trabajos y de hacerles un homenaje a todos ellos.
0: Claro.
1: ¿No?
0: Soy Cuba, sí es para, me imagino
1: sí,
0: que...
1: Sí, es más, ya es para público adulto, no porque tenga nada espantoso, sino pero porque, no. Pues bueno, es una historia que involucra política, exacto. Historia, obviamente, pues la película se filmó en Cuba con no actores cubanos, ¿no? Entonces, es muy interesante esa visión que da de la revolución, y bueno, les digo, es una película que ha tenido una enorme influencia en muchísimos cineastas, sí, y bueno, si la pueden ver en pantalla grande, pues qué mejor.
0: Qué mejor. ¿No? Vámonos a un corte, claro. Y regresamos. Oye, ¿y cómo van nuestros cursos? ¿Cómo va todo lo que estás ofreciendo fíjate ahora para el público?
1: Muy bien, vamos bien con algunas cosas, también voy a tener que hacer una pequeña pausa en algunos, porque cayó ahorita una serie de trabajos importantes que me van a mantener con horarios de clases, pero en escuelas, okay. Entonces, ahorita vamos a hacer una pequeña pausa, pero si quieres te platico de uno que sí está ahorita para que se inscriban.
0: Ok. Oye, ¿y la Cinemanía se detuvo?
1: Cinemanía, no, bien, ahorita en el segundo bloque te cuento. Ay, aquí, Dios. No se detuvo.
0: Eres bárbaro.
1: No se detuvo, no, pues es que...
0: Eres si fuera
1: no,
0: de
1: si serie. No, no, no, no, me vuelvo loco, Janet, no, no, eso sí no lo quiero, tiene no lo puedo haber, suspender. Sí.
0: Vámonos
1: sí,
0: a la no, pausa, no. Regresamos con José Antonio Valdés Peña.
1: Claro que sí.
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8: Qué bueno que siguen aquí en La Mujer Actual. Yo estoy con José Antonio Valdés Peña, que qué bien lo paso. La verdad me cuenta unas anécdotas buenísimas. Después me cuentas más, por favor.
9: Ahí para echar para arriba, mía. Pues mira, continuamos con el foro. Te traigo otra película que va a estar en el Foro Internacional de la Cineteca.
8: Me gusta.
9: Precisamente hablando de este otro género que el foro aborda, que es el documental. Bueno, este documental se llama Con Hassan en Gaza, de Kamal al-Jafari. Fíjate que es un trabajo muy interesante. A ver, la zona de Palestina, Gaza, todo este conflicto que comenzó en la década de los 40 y que ahorita está teniendo uno de los momentos más tristes de toda esta lucha entre territorial, religiosa, ideológica y bueno, de todo, ustedes ya lo saben. Pues bueno, mucha gente a lo largo de la historia pues ha ido a filmar la situación de Palestina. Hay estupendos documentales como Promesas, que hizo Carlos Volado, Las Cinco Cámaras Rotas, que es un trabajo estupendo también de un ciudadano palestino que filmó a lo largo de varios años. Y aquí la historia de este documental nos narra pues la historia de un documentalista que en un momento dado viajó a Gaza en el 2001. Ustedes recordarán que después del 11 de septiembre de 2001, cuando el presidente George W. Bush le declara la guerra al terrorismo y prácticamente a todo Medio Oriente, pues se arma una intifada, se empieza a armar una guerra religiosa, una guerra santa. Este documentalista estuvo al pendiente de todo este proceso y de pronto pues abandonó Palestina, se dedicó a otras cosas. 24 años después regresa, recupera sus materiales y se va encontrando con pues ese contraste terrible, Janet, de lo que no ya no existe en Gaza y lo que en 2001 quedó filmado en una cámara de video.
8: ¡Wow!
9: Con un pueblo resiliente, con gente que tiene que vivir sus vidas, con niños que iban a la escuela, con mamás que los cuidaban,
8: ¿vida?
9: Con hospitales, con edificios, con la vida que existía en Palestina hace 25 años y que ya no existe. Entonces, bueno, pues precisamente el documental es una herramienta muy importante que tiene el cine para abrir los ojos, porque ahí no estamos hablando de una ficción, estás viendo las cosas como son. Sí, sí que hay un filtro ideológico, bueno, sí, en todo documental lo tiene, pero finalmente aquí el valor de esas imágenes es porque esa Palestina ya no existe.
8: Exacto.
9: Entonces, bueno, ese es uno de los trabajos importantes, se llama Con Hassan en Gaza, por favor, consulten la página de la Cineteca Nacional, que es www.cinetecanacional.net. Ahí van a ver una pestaña amarilla que dice 45 Foro Internacional. Ahí ven horarios, información, sinopsis, en cuál de las tres cinetecas va a estar. Ustedes ya sabrán a cuál
10: acudir.
9: A cuál acudir. Y bueno, Cinemanía. A ver, Cinemanía, pues vamos a tener tres semanitas, Janet, de lujo. De
10: ¿a partir
9: lujo,
10: de hoy?
9: A partir de hoy, a partir de al ratito. Porque vamos a ver una trilogía muy especial en la historia del cine que se llama La Trilogía de Apu. Así se le conoce. Son tres películas que filmó el director indio Satyajit Ray y empiezan precisamente por nuestra película que vamos a ver hoy a la 1:00 p.m. que se llama Pater Panchali. Pater Panchali es la historia de una familia, una mamá, un padre, dos hijos en medio de la selva de Bengala en los años 20, en medio de una pobreza extrema, pero en algo muy importante, Janet, la pobreza no implica que no exista el amor, que no exista la magia, que no exista la solidaridad.
10: Ay, qué bonito.
9: Y bueno, pues filmada en un tono muy cercano al neorrealismo italiano, con actores no profesionales, con actores profesionales también, con todo un equipo que hizo una película sin haber hecho antes una película.
10: ¡Wow!
9: Se aventaron a hacerla. Pues la película,
10: mérito.
9: No, un mérito enorme. Y pues la película, cuando se estrena en el Festival de Cannes, se convierte en la carta de presentación del cine de la India en adelante. Entonces, Satyajit Ray, pues bueno, quedó muy contento con el resultado. Y pues vendrían dos películas más de la historia de este niño Apu que va creciendo. Aquí lo vamos a ver niño, después hablaremos del Apu adolescente y luego el Apu hombre. Y bueno, con esto pues es una de estas historias que te narran la educación sentimental, en este caso de un hombre que se mueve en la India de los años 20 a los años 50, también años complicados para ese país,
10: porque seguramente
9: va a aparecer la figura del Mahatma Gandhi,
10: claro.
9: Viene la revolución de la India, la separación de Inglaterra, etcétera, todo eso van a poder ver en estas tres películas. Hoy les platico de esta en particular, Pater Panchali, que es una de las obras claves de la historia del cine, hoy a la 1:00 p.m. en Cinemanía Plaza Loreto, entrada completamente libre. Lleguen a buena hora para que alcancen buen lugar, porque se nos sigue llenando muchísimo.
10: Pues, ¿cómo no?
9: Ese seminario.
10: Yo digo, bueno, todo lo que hace la gente cuando uno está aquí trabajando, ¿verdad? Me encantaría ir, pero estamos aquí dándole durísimo a la chuleta. Pero
9: sí,
10: me encanta que haya personas que dicen, vámonos,
9: claro,
10: hacen
9: claro
10: sus cosas en la mañana, dejan algunas pendientes para terminarlas en la tarde. Es muy buen horario,
9: es
10: la
9: 1:00 p.m. Sí.
10: Y la verdad, yo aplaudo a la gente que tiene el buen gusto de irse al cine con José Antonio Valdés
9: además
10: Peña, que nos propone muy buenas cintas,
9: claro,
10: que hay una razón poderosa para proyectarlas en ese día y cómo arma estos, a veces son homenajes, a veces son aniversarios importantes en la
9: sí
10: cinematografía, pero hay una razón, o sea, no pone por poner una película y a ver cuál
9: ver
10: es,
9: cae.
10: A ver cuál cae y luego a ver qué comentamos, no, todo va perfectamente estudiado, trabajado, y esa es la magia,
9: gracias,
10: que
9: gracias,
10: reúne
9: Janet
10: a tantos seguidores de José Antonio allí en Cinemanía. Recuerden que no tiene un solo costo,
9: no,
10: la entrada,
9: nada más es llegar, ahí pueden consumir lo que ustedes quieran.
10: Eso sí, ya
9: o
10: lo
9: no
10: pagan.
9: Ustedes ya,
10: eso ya
9: saben,
10: lo deciden.
9: Pero pues hay palomitas, hay boneless,
10: y
9: hay
10: le sale
9: alitas,
10: bueno, ¿verdad?
9: Está bien rico, las pizzas son
10: buenísimas.
9: Hay una ensalada.
10: Cinemanía.

0: películas bellísimas. Vamos a ver Los 400 Golpes, La Noche Americana, El Último Metro. Este es un cineasta que habló en sus películas del amor, de la vida, del cine, de la literatura, de pasiones así de cortarse las venas. Este era un personaje en sí mismo, y bueno, pues es un cineasta muy querido también por la cinefilia. Entonces, arrancamos el 7 de septiembre en la Cineteca Nacional de las Artes. Estés ahí en el CENART. La clase va a ser los lunes de 6 a 9 de la noche. Se ve película, la comentamos entre todos. Y bueno, pues yo les recomiendo que entren a igual cinetecanacional.net y vean la pestaña que dice Desarrollo Académico.
1: Okay.
0: Ahí ustedes le pican y les va a salir los otros cursos que también están ahorita promoviéndose. Pero ahí va a estar François Truffaut. El curso se llama François Truffaut, y una de sus frases obligadas, Janet: el cine es mejor que la vida.
1: Así se llama. Está genial esa frase.
0: El cine es mejor que la vida, así se llama.
1: Oye, no se lo pueden perder. No. Ya hay que inscribirse.
0: Ya, inscríbanse.
1: De una vez.
0: Inscríbanse, hay lugares, está abierto. Y
1: arranca el 7 de septiembre.
0: De septiembre, el lunes 7, pues ahí nos vemos.
1: Y van a ser todos los lunes en la tarde.
0: 12 semanas, o sea, ya acabamos prácticamente el año. Sí. Ya entre septiembre y diciembre más o menos va a ser. Si no se nos atraviesa ahí algún puente raro, no sé. Pero pues bueno,
1: viene,
0: son 12 semanas.
1: El de 15, ¿no? Pero el lunes es 14.
0: 15 va a ser martes.
1: Sí.
0: El miércoles va a ser 16. Pero pues ya ves que de repente
1: así
0: la
1: pelota
0: se mueve. Entonces, bueno, pero no importa, son 12 sesiones, 12 películas. Y bueno, disfrutar a François Truffaut. Además, algo muy importante: ahí en la Cineteca se dan las clases en la sala 9. Entonces ves las películas en una pantalla de cine.
1: Sí, eso es una creo sala que espléndida.
0: Ahorita mis alumnos
1: Cineteca,
0: que están en los 80. Hace 2-3 semanas vimos Volver al Futuro, sí. Y les dije, a ver, van a ser de los últimos espectadores que van a ver Volver al Futuro en una pantalla de ese tamaño. Entonces, bueno, sí, se veía espectacular y estaban felices, ¿no?
1: ¿Qué película
0: es? Es una belleza. Pero bueno, finalmente, así como esas películas fueron formando nuestra cinefilia, pues si hay un cineasta cinéfilo, es Truffaut. Si hubo un cineasta que amó profundamente a las mujeres, fue Truffaut.
1: No, pero dime su nombre completo, porque
0: François Truffaut.
1: Me subyugas.
0: François Truffaut.
1: El como maestro Tisha, Truffaut, ¿no? ¿Te acuerdas?
0: Tisha. Con Homero y Morticia.
1: Dímelo, sí. Repítemelo, por favor.
0: No, es François Truffaut. Ahí te los digo. Esperamos en la Cineteca. Ese es el curso que tenemos ahorita.
1: Qué bonito.
0: Y pues bueno, ya les avisaría de lo que venga, pero mientras, pues ahí nos vemos con François Truffaut.
1: Bueno, y hoy a la 1 de la tarde tenemos una cita ahí en Cinemanía. Váyanse a saludar a José Antonio. Denle un abrazo de mi parte. Yo le voy a dar una hora que terminemos. Sí. Ya le di uno cuando llegó. Pero ahí díganle: ese es mi hijo. Y que te sigan en redes sociales.
0: @ cinéfilofreak y en X el cinéfilofreak.
1: Ahí estás.
0: Nos vemos.
1: Gracias,
0: claro,
1: José Antonio.
0: Sí. Gracias
1: lo mejor
0: ti,
1: para
0: Yane.
1: Ti,
0: Muchas
1: cuídate,
0: gracias.
1: Por favor.
0: Así es.
1: Yo me voy al corte comercial y regresamos en un momentito. Tenemos mucho más que hacer todavía, porque vamos a hablar de este Día Internacional del Zurdo.
0: Oh,
1: fíjate,
0: claro.
1: ¿Tú fuiste diestro siempre?
0: Sí. Que yo me acuerdo,
1: también,
0: sí.
1: Pero tenía una compañera en la primaria, en el Centro Escolar Revolución, que era zurda, era genial. Estaba atrás de mí, cómo me sirvió en los exámenes, porque ponía el cuaderno viendo para mí.
0: Claro.
1: Ella escribía, con la mano izquierda,
0: sí.
1: Pero el cuaderno veía para mí, entonces yo veía todas sus respuestas, y aparte era bien abusada. Yo con una volteadita ya tenía.
0: No, yo me acuerdo de un compañerito zurdo al que se le amarraba la mano a la espalda.
1: Vamos a hablar de todo eso ahorita con Ramsés. ¿Qué cosa?
0: Pues sí.
1: Diestro y siniestro. Diga que
0: desde
1: el nombre.
0: Desde el nombre.
1: Bueno, gracias a mí.
0: Gracias. Gracias a todos.
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5: Yo vivo con la radio encendida todo el tiempo. Yo soy más de radio que de televisión. Esa es la neta, pero desde niña. Y hay un programa con el que yo despierto. Es por la mañana con Manuel Peregrino. Y siempre me gusta todo lo que dice, me pone al tanto con las noticias. Pero además tiene colaboraciones muy interesantes como la de Pet Life, que son gente muy inteligente, que hablando de animalitos siempre nos traen al día. Y nos comparten temas interesantes como el del día de hoy. Y le pedí permiso a Manuel Peregrino de repetir la cápsula de esta mañana, que estuvo muy interesante, relacionada con los sismos y las mascotas. Si tú tienes a tus perritos, a tus gatitos, escucha con atención. Gracias Pet Life, porque me permiten, igual que Manuel Peregrino, repetir esta cápsula que hoy se transmitió en la mañana aquí en Grupo Fórmula, y el contenido es el siguiente. Ahí va.
6: Amigas y amigos de Por la Mañana con Peregrino, soy Isa Rebollo, colaboradora de Pet Life. Si en este momento tuvieras que abandonar tu casa por un sismo, una inundación o un incendio, ¿cuánto tiempo necesitarías para poner a salvo también a tus mascotas? Es una pregunta que probablemente no queremos hacernos, pero tener la respuesta antes de una emergencia puede salvarles la vida. La primera regla es muy importante: nunca esperes hasta el último momento para evacuar con ellos. Si las autoridades advierten sobre un riesgo y existe la posibilidad de abandonar la zona, comienza inmediatamente a preparar a tus animales. Si tienes perros o gatos que normalmente permanecen en patios o jardines, mételos a casa y manténlos en un espacio donde puedas localizarlos rápidamente. En una emergencia, el miedo puede provocar que se escondan o intenten escapar justo cuando necesitas salir. Y atención con algo que muchas veces olvidamos: nuestras mascotas también perciben nuestro estrés. Durante una situación de peligro pueden comportarse de manera completamente diferente. Incluso el perro más tranquilo o el gato más cariñoso podría intentar huir, arañar o morder por miedo. Mantener la calma también ayuda a que ellos se sientan más seguros. Por eso debemos tener preparado un pequeño kit de emergencia para cada mascota: transportadora o correa, alimento y agua para varios días, medicamentos, bolsas para desechos, una fotografía reciente y sus documentos veterinarios. ¿A dónde irías con ellos? No todos los refugios de emergencia permiten animales, así que conviene identificar previamente opciones pet friendly y tener un segundo plan, pues con familiares, amigos o redes de apoyo que puedan recibirlos temporalmente. Porque cuando ocurre una emergencia, probablemente no tendremos tiempo para investigar, comprar una transportadora o descubrir cómo sacar a un gato aterrorizado de debajo de la cama. La prevención también forma parte de ser un tutor responsable. Tener un plan de evacuación que incluya a nuestros animales puede parecer exagerado cuando todo está bien, pero durante una emergencia puede convertirse en la diferencia entre perder minutos fundamentales o salir todos juntos y a salvo. 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Hasta pronto y sigue disfrutando de tu mañana.
5: Qué interesante cápsula. Gracias, Manuel Feregrino, por permitirme repetir esta cápsula de Pet Life. A ellos un aplauso porque me encanta. De verdad, escúchenlo. Recuerden, Manuel Feregrino está en 104.1 todas las mañanas a partir de las 5:30 de la mañana y hasta las 7 que entra por la mañana con Ciro Gómez Leiva. Y bueno, yo me quedo aquí porque lo dicho desde muy temprano, vamos a hablar del Día Internacional de las Personas Zurdas. Y para mí es un gusto enorme contar con la colaboración de Ramsés Barragán Estrada, que es psicoterapeuta, un hombre con mucha experiencia, especializado en bienestar, florecimiento humano, en salud mental. Y ustedes saben que el tema de salud mental me trae a mí, pero de veras, muy, muy preocupada. Pero no hay que preocuparse, más bien hay que ocuparse en dar información suficiente, en hablar con gente con experiencia a quienes podemos acudir. Ramsés incluso ha escrito varios libros y por ellos ha venido al programa en diferentes momentos, ¿cierto?
7: Así es, y muchas gracias por la invitación, Janet. Buenos días.
5: ¿Cómo estás, mi Ramsés?
7: Muy bien, muy
5: te
7: feliz.
5: Te veo muy bien.
7: De la invitación, de poder hablar de este tema tan interesante, a tu audiencia que nos ve y escucha, muy, muy feliz y a gusto.
5: Bueno, pues el tema de las personas zurdas, a mí me llama mucho la atención porque desde la historia, ¿no? Hay mucho que decir respecto a cómo se veía a las personas zurdas hace algunos siglos, porque pues bueno, esto es una condición humana, ¿no?
7: Como todo lo que nos parece diferente, nos da miedo.
5: Sí.
7: Entonces, desde hace siglos, como dices, estamos venciendo este estigma, en este caso, de las personas que utilizan más el lado izquierdo de su cuerpo, ¿no? Entonces, qué bueno que se festeje ya de manera internacional. Día Internacional del Zurdo, 13 de agosto.
5: ¿Por qué 13?
7: Que es 13 justamente porque quien lo inauguró dijo, vamos a vencer ese como número de la mala suerte del 13, ¿no? Que se sigue usando, obviamente, pero querían asociarlo ahora con un reconocimiento a favor del mundo de los zurdos.
5: Reconocer que existen.
7: Así es.
5: No obligarlos a ser diestros, pero fíjate, diestro es bonito. Una persona diestra es que es muy buena en hacer algo, ¿no?
7: Así es.
5: Es que tú eres diestro en tu actividad, es, qué destreza, ¿no? Pero imagínate cuando dices tú eres siniestro,
7: el
5: la
7: contrario.
5: Palabra es terrible.
7: Sí, sí, sí, que por cierto un saludo a todos los que nos ven y escuchan que pertenecen a esta comunidad, que dicen que es 1 de cada 10 en el mundo.
5: Son entonces, personas zurdas.
7: Sí, son muchísimos, pero sí es vencer este estigma y este tabú de el siniestro también se entiende como izquierdo y no tiene relación ninguna con lo maligno.
5: Exactamente.
7: ¿No? Con la personalidad maligna, claro que no.
5: Claro que no. Y bueno, sobre todo ahora que vamos a entrar a la escuela. Ya vienen los días de regreso a clases y fíjate que yo hace algunos años para este programa conocí a una persona, la señora Peisekovicius, a quien le mando un saludo muy cariñoso. La señora Peisekovicius se dedicó a hacer materiales.
7: Okay.
5: Para, yo siempre digo, siempre le pongo el personal, no me gusta decir para zurdos, no, no, no, para personas zurdas.
7: Correcto.
5: Para niños que son zurdos y entonces decía reglas especiales, lápices especiales, pupitres especiales, porque casi todos tienen la paleta del lado,
7: sí, derecho.
5: Entonces, los libros, los cuadernos, ellos los ojean diferente a nosotros que somos diestros. Entonces, se dedicó a hacer pues todo una un facilitador. Ella era una facilitadora para las personas zurdas porque su hija, al ser una persona zurda, veía que todo lo tenía complicado. Pues sí, porque todo está hecho para los que somos la mayoría diestros, ¿no?
7: Sí, los autos, ¿no? Incluso para manejar las paletas que tenemos en las escuelas.
5: Sí.
7: Pues sí, es a veces de repente encontrarse las bancas para...
5: Para personas zurdas.
7: El que es zurdo, pero es menos, ¿no? Y obviamente en un tema inclusivo, pues obviamente tenemos que corregir todo esto, ¿no?
5: Claro.
7: Lo estamos haciendo... Obviamente hay lugares donde se ve mucho más reflejado que en otros, pero justo este día pues permite sensibilizar y concientizar sobre ello.
5: Eso es lo más importante. A ver, ¿todo viene desde el cerebro?
7: Así es. Hay dos razones que somos personas zurdas. Una es la parte genética. O sea, sí lo heredamos de padres, de abuelos y demás. Aunque ellos no lo sean, pues la genética es muy complicada, entonces podemos heredar rasgos que nos predispongan a usar más el lado izquierdo. Y la otra razón, Janet, es un tema de cómo fuimos educados desde los primeros años de vida. Por ejemplo, que en la cuna, que al gatear, que al empezar a dar los primeros pasos, pues se nos permitiese utilizar ambos lados del cuerpo. Entonces, el cerebro va creando lo que se llama neuroplasticidad. Uh-huh. Y la neuroplasticidad hace que ya de mayorcitos, 6, 7 años, empezamos a darnos cuenta que tenemos preferencia por un lado que por el otro. Pero fue porque desde el principio empezamos a usar ambos lados del cuerpo. Por ejemplo, para tomar las cosas, pues un bebé no
5: escoge. Yo te doy una pluma. Yo le voy a dar una pluma. El bebé, ¿Qué mano suelta, no?
7: Sí, puede usar cualquiera de las dos, el bebé. Y entonces, con el paso de los años, ya va marcando la preferencia.
5: Ah, ok.
7: Entonces, es un tema de educación y combinado a la genética, pues tenemos entonces a una persona que utiliza más el hemisferio derecho. ¿Por qué el hemisferio derecho? Porque como sabes, Janet, estamos volteados en cuanto a nuestro sistema nervioso. Todo lo que hace nuestro lado izquierdo del cuerpo es regulado por el hemisferio derecho. Entonces, así el cerebro con esa neuroplasticidad entiende que preferimos hacer las cosas con el lado izquierdo de nuestro cuerpo.
5: Esa es la causa. No hay más allá. Por eso es que resulta absurdo que haya familias que digan no, es que ¿por qué va a ser?
7: ¿No?
5: ¿Por qué va a ser zurdo? No.
7: Así no sé si te tocó a ti, pero sí escuchaba escuelas que antes les amarraban un brazo, una mano para utilizar la otra
5: para
7: fuerza.
5: Obligar al niño o a la niña a usar el lado derecho. ¿Pero por qué carambas?
7: Sí, bueno, es parte del prejuicio que teníamos, ¿no? De que debemos hacer las cosas todos por igual, porque si no te consideras anormal, ¿no? Y bueno, no, obviamente
5: no.
7: Está
5: eso hay que dejar claro. Ser una persona zurda no te hace una persona anormal.
7: De hecho, tiene ventajas, Janet.
5: A ver.
7: Ser zurdo, que no tenemos tú y yo, me imagino que tú eres diestra, pero
5: diestra.
7: No tenemos ventajas que ellos tienen. Por ejemplo, se considera que son más creativos porque utilizan ambos hemisferios cerebrales.
5: Perrín es zurdo. ¿Te acuerdas, Ivette? Sí, es zurdo.
7: Saludos también.
5: Saludos a Rafael Perrin.
7: Que eso les da una ventaja competitiva en el trabajo, en la escuela, en un proyecto profesional, imagínate. Uh-huh. Desarrollan la creatividad, que al ratito yo creo hablaremos de eso,
5: sí.
7: Porque tienen ambos hemisferios más conectados, más entrelazados, uh-huh. Y se utilizan más en cada una de sus tareas.
5: Okay.
7: Entonces, si quieres acercarte a alguien que tenga características de zurdo, te puede ayudar con más de creatividad, de ver más allá de lo que tienes en tu campo de visión, de pensarle a un problema diferente. Eso está genial.
5: Sí, ¿verdad? Ellos tienen esta facilidad de usar ambos hemisferios, como incluso de decir, es que yo para comer con la mano derecha, pero para escribir con la mano izquierda.
7: Sí,
5: ¿no?
7: Y eso para el cerebro
5: eso
7: es genial.
5: Va a hacer una pausa.
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9: Año 3 Conejo o 1340. Tras la derrota de los tepanecas, amos de la Anáhuac, una guerra de poder se cocina al interior de la alianza triunfadora. Tlacael, el joven guerrero y consejero de Izcoatl, el rey mexica, confronta a Nezahualcóyotl, el culto señor de Texcoco, refugiado con sus huestes en Tenochtitlán, a espera de que sus aliados cumplan la promesa y ayudarlo a recuperar su territorio. Tlacael, armado de resentimiento y una inagotable hambre de poder, mueve todos los hilos a su alcance, se transfigura en el emisario de Huitzilopochtli, para manipular guerreros y gobernantes a fin de terminar con su rival. Compleja en donde personajes femeninos aparecen como símbolo de resistencia a una tradición que las excluye. Enrique Serna se confirma así como uno de los grandes retratistas de la historia mexicana a través de un ojo clínico que entra y descubre las entrañas más ocultas del poder.
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10: La empresa china de inteligencia artificial Minimax lanzó H3, un nuevo modelo de generación de video multimodal de código abierto. También conocido como Hailo 3.0, se caracteriza por sus capacidades unificadas, es decir, procesa texto, imágenes, video y audio en un solo flujo de trabajo y es capaz de generar clips de hasta 15 segundos con una resolución 2K. El modelo destaca porque genera video con sonido estéreo nativo, lo que garantiza que no hay separación entre voz, efectos de sonido y música, debido a que modela cada elemento conjuntamente en una sola instrucción. Estri fue diseñado con tecnologías como In-Context Regeneration, Contextual Omni-Representation, Estri Omni-Transformer y, de acuerdo con la empresa, está listo para crear contenido comercial para publicidad, branding, comercio electrónico, diseño de producto y juegos por un precio menor a un tercio de los modelos convencionales. Soy Aide Rivera. Más detalles en radioformula.mx.
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12: La presidenta Claudia Sheinbaum destacó que entre enero y junio de este año subió 7.7% el flujo de viajeros internacionales en territorio mexicano frente al mismo periodo del 2025. Afirmó que su objetivo es que durante su administración el país ingrese al top 5 de destinos turísticos internacionales e invitó a los turistas a visitar México.
13: País maravilloso, extraordinario. Playa, sol, cultura. Somos el país más amigable del mundo, reconocido el año pasado. Vengan a México, está de moda.
12: El embajador de Estados Unidos en México, Ronald Johnson, informó que el gobierno estadounidense reanudará por completo sus actividades oficiales en Michoacán este jueves 13 de agosto, tras las medidas de seguridad implementadas por el gobierno mexicano. Informó Amy Arriaga. 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
15: En el preciso momento en que todo va cambiando para mí,
5: qué bueno que siguen en La Mujer Actual, porque hoy 13 de agosto es Día Internacional de las Personas Zurdas, así que un abrazo muy cariñoso. Está aquí Ramsés Barragán, muy generosamente nos acompaña. Por cierto, síganlo en sus redes sociales y también busquen sus libros. ¿Cuáles has publicado?
7: Mira, se inició con Vivir en Bienestar a Pesar de Todo, el que nos permitió conocernos.
5: Así fue.
7: Y de ahí a ahorita acaban de salir Los Secretos de la Vida Emocional, Es Tiempo de Florecer y Los Lados Oscuros y Luminosos de las Relaciones de Pareja.
5: Búsquenlos, por favor, porque son libros muy bien hechos. ¿Estás en Editorial Pax?
7: Sí, en Pax y también en ebook. Ahorita los podrán encontrar en Amazon. Ahí están.
5: ¿Y en redes sociales cómo te encontramos, Ramsés?
7: Como Ramsés Barragán E. La E es de Estrada, mi otro apellido. Entonces, uh-huh. Ramsés Barragán E en todas las redes.
5: Perfecto, uh-huh. Muy bien. Sigamos con el tema de las personas zurdas. Estoy apasionada, estoy interesadísima en todo lo que investigó y sabe, porque pues es un estudioso, mi querido Ramsés. ¿A poco hay personas que van porque dicen, soy zurdo y vengo a ver al psicólogo a ver si tengo alguna bronca en mi cabeza?
7: No nos ha tocado, afortunadamente. Bueno. Pero sí, el estigma de la discriminación en varios eso otros sí. temas, ese sí, sí. O las supersticiones, eso también nos ha tocado, ¿no? Asociar una conducta con una superstición causa conflicto.
5: Eso no se vale. Uh-huh. Bueno, ¿a qué nos vamos con las personas zurdas ahora, mi querido Ramsés?
7: Bueno, te decía en el corte que también hay ejercicios que podemos desarrollar para que seamos del mundo zurdo o de personas zurdas tan creativos como ellos, ¿no? Podemos ser más creativos aprovechando este día usando ejercicios que tenemos a la mano en casa. Uno que me encanta es que pensemos en un objeto como una pluma.
5: Sí.
7: ¿Qué otros usos le podríamos dar aparte del uso original que tiene ese objeto?
5: Para escribir.
7: Volteen a ver a su alrededor, en donde sea que se encuentren, y piensen en un objeto cualquiera. Ahora busquen 10 usos que no sean los habituales de ese objeto.
5: Eso es echar a andar el otro lado del cerebro,
7: el hemisferio izquierdo, sí, totalmente. Okay. Y así dejamos un poquito de lado la razón, que la controla el hemisferio derecho, pues para que seamos divergentes, más creativos, más adaptables a los ambientes en los que nos desenvolvemos, ¿no? Le quita rigidez al pensamiento. Y decíamos que las personas zurdas hacen eso con mucha facilidad. Son más flexibles en cuanto al pensamiento, ¿no? Obviamente no todos, no se puede generalizar. Y también, obviamente, hay muchos diestros que usan esas habilidades, pero vean, con ese ejercicio tenemos algo a la mano para desarrollar esa parte del cerebro, ¿no?
5: Me gustó. Buscarle la creatividad a la vida, a las cosas, pensarlas desde otro lugar, ¿para qué más me puede servir? Y también sirve que yo tome la pluma, por ejemplo, que es el ejemplo primero que pusiste.
7: Así es, con la otra mano.
5: La tomo con la mano izquierda y tratar de escribir.
7: Sí, yo hago eso para algo que tenga que desarrollar creativamente, escribir mi nombre o alguna palabra con la mano contraria, ¿no?
5: Eso cuesta trabajo, pero hay que... Y también invitar a los niños a que lo hagan ahora que están de vacaciones.
7: Sí, aprovechar.
5: Peinarte con la mano izquierda.
7: Correcto, hacer cosas como la haría cualquier persona zurda, y vemos que eso habla de inclusión, ¿no? Nos acerca más a personas que utilizan este hemisferio izquierdo. Hay otro ejercicio muy sencillo también, donde le podemos pedir a la persona, a los niños, que hagan círculos en una hoja, alrededor de 20, 30 círculos diferentes.
5: ¿Círculos con mi mano izquierda?
7: No, con la mano con la que
5: escribes. Con la que escribo.
7: Pero ese círculo que hagas, le vas a hacer una forma de objeto. Por ejemplo, un círculo puede ser una carita. Otro círculo puede ser una gorra, ¿no? Si le agregamos unas líneas. Otro círculo puede ser una pelota. Entonces, hacer 20 círculos y luego buscarles un objeto para complementar la figura.
5: Eso está bien, pero eso sí lo hacemos con nuestro lado dominante.
7: Así es, sí, y ya trabajamos entonces el hemisferio izquierdo, ¿no? Recordemos que tenemos un cuerpo calloso, que es el que conecta uno con el otro, ¿no? Que por cierto, las mujeres siempre han tenido ese cuerpo calloso más grueso.
5: Eso dicen.
7: Porque la parte racional y emocional está más conectada en el género femenino. Pero para hablando de las personas zurdas, entre creatividad y razón, pues este tipo de ejercicios dan todo el chance de ser más flexibles.
5: No me digas. Pues entonces, podemos empezar a practicar, que el día de hoy nos sirva para eso.
7: Sí, sí, totalmente.
5: Para echar a andar y ayudar a nuestro cerebro a tener esa plasticidad que siempre nos va a traer cosas
7: muy
5: benéficas. Dicen que son muy inteligentes, o sea, aparte de creativos, que son más inteligentes.
7: Dicen, no hay evidencia concluyente, ¿no? Pero sí que se relaciona mucho el ser zurdo con la creatividad. En eso sí hemos avanzado para entender mejor cómo están trabajando ambos hemisferios, ¿no? Incluso para la comunidad de adultos mayores, este tipo de ejercicios pues promueve la memoria, el aprendizaje, la inteligencia, entonces hace que nuestra memoria esté pues profesando esa salud mental que requerimos, ¿no? Que no se pierdan funciones. Y la neuroplasticidad, Jeanette, es para todos, a cualquier edad, no importa si tenemos 99 años o 5 años. Las neuronas siempre se están conectando unas con otras.
5: Hay obviamente que poner unos ejercicios y cosas.
7: Y los ejercicios conectan más neuronas para crear más asociaciones. Y entre más asociaciones haya en nuestra red neuronal, la inteligencia se ve favorecida.
5: Exactamente. Entonces, no le den vacaciones.
7: No, al cerebro no.
5: Ay, no, es que cuando dices, ay, no, qué flojera.
7: Sí.
5: Cuando vamos a jugar a
7: luego
5: algo.
7: Lo hago.
5: Ay, qué flojera. Hay cosas, por ejemplo, yo conozco personas que aman llenar crucigramas.
7: Rompecabezas, sudoku, sí, todo funciona.
5: Yo con el sudoku nunca he podido.
7: Sí, es para algunos.
5: Bueno, pero también tengo que practicarle, ¿no? Hay que hacerlo y digo, voy a practicar, ay, qué flojera, y entonces hago otra cosa que me resulta más fácil. No, al revés, ¿verdad?
7: El abrazo cubo Rubik, es, ¿no? Ándale, es muy cubo. Complicado. Sí, también se vale adaptar la actividad a algo que nos guste, ¿no? Para no sentir el estrés o la frustración, ¿no? Si vemos que nos rebasa la actividad, pues le bajo un poquito a esa complejidad y se vale. De todas formas, el cerebro está trabajando.
5: Pero, por ejemplo, estoy con el cubo, ¿no? Uh-huh. Y ya digo, no, es que no doy una y me empiezo a decir cosas horrendas. Así es que no sirvo, es que soy un tonto, es que no sé qué, y aviento el cubo, porque además, como si el cubo tuviera la culpa, ¿no? Lo aviento y me voy a hacer otra cosa. Qué bueno que te fuiste a hacer otra cosa. Uh-huh. Ahora al rato vienes y agarras otra vez el cubo y otra vez le intentas. Uh-huh. Pero además, ¿por qué nos tendríamos que decir cosas feas?
7: Sí, es parte de nuestro sentirnos mal a propósito y decirnos que somos
5: por lo menos inútil.
7: Inútil y torpe. Otras groserías
5: y unas fuertes que no se las dirías a nadie, ¿por qué se las tiene uno que decir?
7: Sí, ese es el punto de esto que estamos hablando hoy, que la práctica sea el maestro.
5: Claro.
7: Entonces no vamos a empezar sabiéndolo todo, ni teniendo habilidades en todo. Y aún teniendo cierta edad, podemos adquirir otras habilidades y desarrollarlas. O sea, no nos volveremos Leonardo da Vinci, que por cierto era zurdo.
5: Por cierto, sí es cierto. ¿Quién es más? ¿Sabes de otros personajes?
7: Sí, sí, varios.
5: ¿Cómo?
7: También está Isaac Newton,
5: no,
7: muy importante.
5: No me digas.
7: De los más actuales, Barack Obama o Bill Clinton son personas zurdas.
5: No me digas.
7: Sí, o este tenista Rafael Nadal.
5: Nadal es zurdo, es así.
7: Que por eso es tan bueno, porque sabe moverse de ambos lados.
5: Sí,
7: contra tenistas diestros, que con todo respeto, pero pues tienen un tanto esa limitante, sí, en relación a los de la comunidad de zurdos.
5: Totalmente. Uh-huh. A mí Nadal me encanta verlo. Uh-huh, porque
7: también
5: hace un montón de cosas antes de
7: sí,
5: de
7: su ritual.
5: Tiene un ritual. Nodal, ¿por qué dije Nodal? Porque me fui con el cantante, ¿verdad? ¡Qué bonito! Me salió natural, ¿viste?
7: Los asociamos.
5: Yo los asocié ahorita. No, estoy hablando de Nadal. Nodal no sé si sea zurdo, no creo, ¿verdad? Bueno, pero
7: sí, él no sé.
5: Pero Nadal, todo su ritual de que se agarra la nariz, sí, se rasca por todos lados y después ya.
7: Sí.
5: Pero es un tipo inteligente, muy brillante.
7: Es lo que decimos, ¿no? Que la creatividad que tiene que ver con la inteligencia, sí, pues en las personas zurdas tienen esa ventaja, ¿no?
5: Exacto.
7: Pero sí, como puntualizábamos, los ejercicios son para todos.
5: Para
7: o sea,
5: todos.
7: Las actividades nada más hay que adaptarlas a nuestro estilo, pero hacerlas, como comentabas, el frustrarnos, pues sí, puede ser que la dejemos un rato,
5: pero
7: la podemos retomar después,
5: eso,
7: ¿no?
5: Eso.
7: Y yo en capacitaciones empresariales les recomiendo mucho que cuando tienen un proyecto a desarrollar de creatividad, de diseño, de pensar fuera del cubo, hagan un ejercicio de estos y entonces un ratito después van a fluir ideas diferentes.
5: No me digas.
7: Piensa en algo nuevo que quieras hacer, haces estos ejercicios y dejas que tu cerebro haga el resto.
5: Jugando, uh-huh, estoy echando a andar la otra parte del cerebro y cuando regreso al proyecto que estoy haciendo, va a fluir mejor.
7: Algo surge diferente.
5: ¿No les encanta? Bueno, que no nos crean y que lo practiquen.
7: Sí, es evidencia comprobable.
5: Exactamente.
7: Claro.
5: Ramsés, me encantó que vinieras el día de hoy.
7: Igualmente, aquí estamos para cuando gustes, Janet.
5: Me encantará recibirte ahora con los nuevos libros.
7: Sí, por favor, ayúdenme a hacerles difusión. Son a favor de la salud mental, que claro, es todo lo que decías al inicio. Queremos que sean libros para todo público y la novedad, Janet, es que están gratuitos. En el caso de ebook, están gratuitos para que lo lleven en su celular, tableta, etcétera.
5: ¿Repite los títulos?
7: Los secretos de la vida emocional, los lados oscuros y luminosos de las relaciones de pareja y Es tiempo de florecer.
5: Es Ramsés Barragán E.
7: Correcto.
5: Y lo quiero mucho. Es un tipo inteligente y muy estudioso de las funciones cerebrales. Es
7: gracias,
5: un gran psicoterapeuta. Hasta la próxima.
7: Gracias.
5: Sigue bien. Me despedí con la izquierda.
7: Oh,
5: pásame
7: cierto,
5: la izquierda. Para cambiarle.
7: Feliz día. Día Internacional del Zurdo.
5: A todos, gracias. Se quedan ya con casa. Edwin.
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20: Tras un incendio en una supuesta línea de tráileres que dejó una persona sin vida y tres heridos, la Fiscalía General de la República aseguró en el lugar 62 litros de combustible robado en el municipio de Pesquería. El gobierno de Nuevo León anunció que a partir del primer minuto del viernes y hasta el 31 de agosto próximo, habrá una reducción de carriles en varias arterias que convergen al cruce de Gonzalitos y Constitución por la construcción de la línea 4 del metro. Con el voto en contra de Movimiento Ciudadano, la Diputación Permanente acordó citar a comparecer al secretario del Medio Ambiente del Estado, Raúl Lozano. Un hombre y su hijo, que eran buscados en 2024 por un homicidio cometido en el sur de la ciudad, fueron detenidos por detectives de la Agencia Estatal de Investigaciones. Los Topos Aztecas, un grupo de voluntarios mexicanos, llegaron a Cali, Colombia, para ayudar a las labores de búsqueda y rescate tras el sismo de magnitud 7.4 que dejó al menos 200 muertos. Rod Stewart canceló los conciertos que tenía programados en México para el 9 de septiembre en Monterrey, el 11 en Guadalajara y el 13 en Ciudad de México, luego de someterse a un procedimiento para la colocación de un stent coronario. El Paris Saint-Germain levantó el telón del curso futbolístico europeo, revalidando su título en la Supercopa de Europa al imponerse por 2-1 al Aston Villa inglés en la ciudad austriaca de Salzburgo. 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

0: pero muy buenas tardes. Sean todos bienvenidos una vez más a este su programa de casa en el Centro Alternativo de Salud y Alivio. Sean todos ustedes bienvenidos una vez más a su programa favorito y el programa número uno de medicina alternativa. Muchas gracias a todos ustedes por acompañarnos el día de hoy. Muchas gracias por seguirnos como todos los días para poder recuperar su salud, para aprender sobre la salud y para poder entender qué pasa realmente con nuestro cuerpo cuando nos enfermamos. Bien, para nuestras redes sociales yo creo que va a ser mejor que si quieres vayas por el tripié y por los micrófonos. En fin, ahorita grabamos bien. Y bueno, todos los de radio, recuerden que ya estamos grabando nuestros videos para nuestras redes sociales. Van a vamos a ir al súper. Conéctense ustedes, por favor, a través de Facebook o TikTok como Farmatierra. Así se llama la página, Farmatierra, ¿vale? Porque ahí les voy a enseñar qué jamón usar, qué crema sí comprar, qué leche comprar, cómo comer y demás, ¿vale? Y además de muchos productos míos que les voy a poner en promoción y demás. Entonces vayan a seguirnos en Facebook y en TikTok como Farmatierra. De hecho, ya está publicado el primer artículo. Ahí les puse un artículo sobre cómo el café orgánico ayuda al hígado graso. Y pusimos la evidencia científica, ¿vale? Para la gente que le gusta leer y cultivarse, métanse aquí a nuestro perfil, Farmatierra, o directamente en la página web, farmatierra.com, porque ya está publicado el artículo completo, ¿eh? Y nosotros lo hicimos, de todos los análisis científicos que hay, comprobaciones científicas que hay, de cómo el café ayuda para el hígado graso. Entonces, va a haber mucho tema, vas a aprender muchísimo, ¿vale? Y todo es gratis, que es lo mejor de todo. Entonces, síganos a través de Facebook y TikTok como Farmatierra. Y la clínica, para los que quieren aprender acupuntura, los que quieren aprender de quiropráctico, quieren aprender de la nutrióloga, quieren aprender puntos para el dolor de cabeza. Ahorita estamos grabando un video, mejor dicho, ya lo grabamos, ya ahorita nuestra compañera lo está editando, que es cómo quitar el dolor de cabeza con puntos de acupresión. ¡Buenísimo! Entonces, si quieren ustedes la clínica, síganos en Centro Alternativo de Salud y Alivio. Así se llama, Centro Alternativo de Salud y Alivio. Igual en Facebook y en TikTok. Bueno, dicho ya eso, señores y señores, vámonos con el tema del día de hoy. Vámonos con el tema. Las páginas de Facebook y de TikTok ya nos están siguiendo. Muchísimas gracias a Leticia, que ya nos empezó a seguir. Gracias. También ahorita le vamos a dar saluditos a todos los que comentaron nuestra publicación. La gente que ya lo leyó dice: excelente información, Edwin. Muchas gracias. De este lado, Miriam dice: excelente café. Rosy dice: yo compré 3 promociones, pero ya se me va a terminar. Me ha caído muy bien. Les Tevez dice: muy rico, te aporta muchos beneficios. De este lado dice: me encanta. Yo lo escucho en Radio Fórmula y me gustan sus programas también. Le he comprado varias cosas. Qué bueno. Dice este lado: Edwin, ¿cuándo regresas a Toluca? Pues si nunca me he ido, sigo en Toluca también. Muchas gracias. Aquí Patty dice: delicioso. Qué bueno, muchísimas gracias. Y Fátima dice: qué bueno que hay páginas así que nos enseñan, no solamente nos venden. Gracias. Qué bueno que te gusta, qué bueno que aprendes. Muy bien. Síganos, Facebook y TikTok. Tenemos 2 páginas. Una es para la farmacia, se llama Farmatierra. Y la otra es para la clínica, se llama Centro Alternativo de Salud y Alivio. Y también vamos a transmitir en vivo para que la gente me pueda ver cómo hago el programa y demás, ¿ok? Pero bueno, dicho ya toda esa información, vámonos con el tema del día de hoy. Ya ahorita que me pasen el teléfono del trabajo, porque estamos hablando del champú. Ya hemos aprendido bastantes cosas. Aprendimos de cómo el romero nos ayuda y por qué nos ayuda. Entendimos lo que hace el clavo de olor, ¿verdad? Mira, más seguidores ya están conectando. Muchísimas gracias a las personas que nos van dando me gusta. Muy bien. Ay, perdónenme. La publicación ahorita me está, porque me dieron el me gusta en TikTok y dice: Edwin, no veo en TikTok la publicación. El blog del artículo científico está en Facebook, en la página de Centro Alternativo de Salud y Alivio y en Farmatierra, para que lo busquen. En TikTok están los beneficios nada más. Vientos. Vamos ya con el tema del día de hoy. Ahorita seguimos con redes sociales. Vámonos con la evidencia científica que tenemos sobre el romero, ¿vale? Entonces, el shampoo que te estamos vendiendo contiene romero, ¿verdad? Ya lo escuchamos. ¿Qué más contiene? Clavo de olor. Muy bien. ¿Qué más contiene? Canela, cola de caballo, cebolla morada, ajo y sábila. Bien, el romero es el más importante. Te hablé muy poquito del romero porque el romero ya lo conocen mucho, ¿verdad? Cualquier shampoo que tenga romero, créeme que aunque no sea el mío, si es romero, realmente te va a servir. El romero es extraordinario para la caída del cabello, pero también para que tu cabello te crezca sano, fuerte, que te crezca bien, ¿vale? Ahora, el clavo de olor aprendimos sobre todo del eugenol. Vamos a aprender que irrita a nivel nervioso, por así decirlo, a nivel superficial, y eso aumenta obviamente el riego sanguíneo, aumenta la oxigenación, aumenta los nutrientes y fortalece directamente al cabello, sobre todo en el folículo. Pero también vamos a tener lo que es la inhibición de algo que se llama COX-2, y aquí es donde ya tomamos clase, ¿vale? Todo lo demás nada más era para que estuvieran en contexto, ¿ok? A partir de este momento, vayan por su pluma, presten atención, iniciamos la clase, ¿ok? Clavo de olor, uno de los ingredientes que tiene nuestro shampoo para la caída del cabello. Lo que va a ayudarnos es en inhibir el COX-2. Apúntalo, C de casa, O de Omar y X, y después el número 2, se llama COX-2. ¿Qué es esto? Mira, la caída del cabello a menudo está mediada por microinflamaciones que son prefiolicular, ¿vale? El eugenol, que es la fitoquímica activa que contiene el clavo de olor, lo que va a estar haciendo es que bloquea las vías del ciclocoxigenasa, ¿vale? ¿Y esto qué pasa? Pues reduce el estrés oxidativo en la raíz de tu cuero cabelludo. Vamos a decirlo de una manera más sencilla. Mira, ¿te gustaría participar con nosotros en radio el día de hoy? Para que salga ya tu voz y que se escuche más dinamismo. Porque fíjense bien, si te digo estrés oxidativo, ¿a qué te suena? ¿Si quieres participar? Para que te vengas para acá, entonces, y te pongas el micrófono. ¿A qué te suena estrés? O sea, si yo te digo estrés oxidativo, y la gente también puede participar, ¿eh? Si yo les menciono, el estrés oxidativo es la enfermedad moderna más letal que existe en el planeta. El estrés oxidativo puede destruir tu vida lentamente y hacerte totalmente, pues sí, una persona muy enferma, lamentablemente. ¿Pero qué es el estrés oxidativo? ¿Qué te se te viene a la mente a ti?
1: No sé, mucho estrés, muchas preocupaciones de todo, no sé.
0: Estrés y preocupaciones. Muy bien, yo te aseguro que la gente también entiende lo mismo. Estrés y preocupaciones, nerviosismo, insomnio, y sí, es parte del estrés oxidativo. Pero el estrés oxidativo realmente se refiere a nivel global en nuestras vivencias. Por ejemplo, si tú comes en la noche unos taquitos, eso es estrés oxidativo. Sí, porque a lo mejor te dices, ay, ¿cómo crees, Edwin? Si yo ni me preocupé, yo ni estoy estresado. Exacto. No junten las palabras, ¿vale? El estrés oxidativo puede ser causado por comer en la noche. ¿Por qué? O cenar muy pesado la noche. Por ejemplo, los niños. Un niño tiene bastante estrés oxidativo. ¿Sabes cuándo? Cuando le permites comer cereal con leche. Galletas con leche. ¿Por qué, Edwin? Ah, por lo siguiente. Porque vamos con el caso más fácil, ¿eh? De las, los tacos en la noche. Cenar taquitos, ¿vale? O que un antojito, ¿no? Yo conozco a unas personitas que llegan a casa y ¿qué vamos a cenar? Ay, pues unos antojitos aquí abajo de mi casa que venden, ¿verdad? Y pues puro malo, Puro malo después, por eso andan irritadas, andan enojadas, con caída del cabello, con insomnio. Pues mal, ¿por qué? Porque como están comiendo noche pesado, el hígado se sobrecarga. Esto le genera un estrés metabólico. Se estresa el hígado. Es como si al final de tu trabajo te dieran más trabajo. Al final de tu día te dijeran, ¿sabes qué? Tienes que hacer esto y esto y esto para ahorita. El cuerpo ya está listo para dormir. Tú le acabas de echar refresco, tortilla, grasa. Y luego todavía chicharrón o gorditas, chorizo, carne, lo que hayas comido. No, hombre. Pues estás diciendo al hígado, trabajo a las extras. Se estresa y se oxida también. Lo mismo pasa con el alcohol. Lo mismo pasa con el exceso de medicamentos, con no dormir bien. Lo mismo pasa con el exceso de preocupaciones, con consumir alimentos muy procesados, con no tomar agua. Si tú no tomas agua, es como si a tu cuerpo no le pagaras la quincena. ¿Qué haces cuando a ti no te pagan la quincena? Ay, te andas estresando, andas preocupado, que esto y que lo otro. Bueno, tu cuerpo es 70% líquido. Necesita líquido. Si tú no le das el agua, el riñón va a estar estresadísimo y va a tener que sacar agua de los propios huesos, de los músculos, causa de deshidratación, genera un estrés oxidativo. Entonces, por eso el estrés oxidativo es muy letal, porque puede afectarte en los huesos causando osteopenia o hasta osteoporosis. Te puede afectar en tu glucosa, convertirte en diabético, y si tú ya eres diabético, pues en empeorarte. Una mujer embarazada, imagínate, es un momento precioso embarazarte. Pero si tú no le das una buena alimentación, si tú eres diabética, si tú eres hipertensa y te embarazas, no, hombre, el estrés oxidativo que le vas a dar a tu cuerpo es enorme. Ahorita no te va a pasar nada, tienes 30 años, tienes 20 años, estás joven. Pero después, a los 50, tu cuerpo te va a llegar y te va a decir, oye, papi, me debes esta factura. ¿Te acuerdas que nos desvelaste? ¿Te acuerdas que decías, una no es ninguna? ¿Te acuerdas que andabas preocupado porque cortaste con el novio y no dormiste? Pues me lo tienes que pagar, aquí está la factura. Y entonces, cáncer de hígado, insuficiencia renal, glucosa elevada, resistencia a la insulina, cáncer de colon, tantas cosas. Entonces, ¿qué podemos hacer? Bueno, ¿cómo reducir el estrés oxidativo? Que no es el tema, pero te lo doy porque sé que mucha gente ya se espantó y les interesa. Está bien fácil. Apréndetela y te lo doy gratis, ¿eh? Haz ejercicio. Duerme bien y cena ligero. Eso. Con que me hagas eso, ya le bajaste muchísimo al estrés oxidativo y le bajaste muchísimo a tener enfermedades. Cena ligero, haz ejercicio y duerme bien. 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Pues sí, la verdad. Yo prefiero no ganar dinero, perder, que me digan, ay, Edwin, estás bien tarugo porque vende otra cosa. Pues no, yo prefiero decirle a la gente, porque luego también se enojan. Dices, mira, perdóname, espérame. Ya que tengamos cosecha lista, te mantengo la calidad y ya puedes comprar, ¿vale? Pero prefiero eso. 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Bien, entonces ya que entendimos el estrés oxidativo, ya entendimos entonces que el estrés oxidativo no solamente es nervioso, ¿verdad? Es también lo que le genera estrés al cuerpo. Por ejemplo, habrá quien diga, Edwin, yo hago ejercicio. Yo la verdad hago mucho ejercicio. A mí me encanta exigirme. Pues no está bien, porque también te genera un estrés oxidativo. Te estás saturando de esfuerzo. Esto va a estresar a tus músculos. Edwin, yo no hago nada. Soy una persona muy sedentaria. Luego hay señoras que llegan conmigo y dicen, es que Edwin, como a mí me duele mi rodilla, no hago nada. Quiero hacer ejercicio, pero como me duele la rodilla, pues no hago nada. Al contrario, si te duele la rodilla, si te duele la espalda, muévete. Muchas veces el dolor y el cansancio viene por exceso de radicales libres, por un estrés oxidativo. Entre resumen, por falta de movimiento. Entonces, ya que entendimos todo eso, quiero que sepas que el estrés oxidativo también está presente en nuestro cuero cabelludo y genera microinflamaciones. ¿Cómo me puedo dar cuenta yo de eso, Edwin? Ah, muy fácil, porque de pronto te da comezón acá atrás en la nuca. ¿Te ha pasado alguna vez? Que estás bien y de pronto como que, y dices, es normal. No, no es normal, ¿eh? ¿Has visto a los hipertensos? ¿Qué les pasa cuando se les sube la presión? ¿Dónde les duele la cabeza? Aquí en la nuca, ¿verdad? Exacto. Si a ti te da comezón, seguramente hay estrés acumulado. Entonces, ¿qué pasa? Tú te peinas y se te cae el mechón de cabello. Pasas la mano, se te cae tu cabello, ¿verdad? Es más, cuando una persona se estresa, ¿qué hace? Si uno vemos cómo se agarra aquí de las entradas de la cabeza, si uno se estresa y como que se echa el cabello para atrás. Si uno ve que estoy bien estresado, ¿qué pasa ahí? Se cae el cabello. Hay estrés oxidativo. ¿Cómo lo podemos arreglar? Ah, muy fácil. Con el eugenol. Porque el eugenol va a inhibir el COX-2, ¿vale? Que es el responsable de esta inflamación a partir del estrés oxidativo. Imagínatelo de esta manera. Se genera estrés oxidativo por una o mil razones, cada quien tendrá la suya. Habrá alguien que ahorita me diga, Edwin, soy diabético. Ah, pues ahí está tu razón de estrés oxidativo. Habrá quien me diga, Edwin, yo soy triste. Esa es tu razón. Habrá quien me diga, Edwin, tengo deudas. Ah, pues ahí está tu razón. Habrá quien me diga, Edwin, yo soy como tu mujer, bien enojona. Ah, pues ahí está tu razón. Ah, no es cierto, no es cierto. Entonces, ahí está tu razón, ¿verdad? ¿Qué pasa? Ponemos el shampoo, nuestro shampoo, que es un shampoo natural, es un shampoo orgánico, que tiene clavo de olor, que tiene canela, que tiene cebolla morada, que tiene ajo, que tiene romero, que tiene varios ingredientes que nos va a ayudar. Ya entendimos para qué. Uno, para que se fortalezca el cabello. Dos, para que crezca más grueso. Tres, para que crezca más hidratado, que se hidrate bien y que se oxigene bien. Otra, que le lleguen bien los nutrientes. Otra, haz una dilatación. Otra, ya aprendimos, el estrés oxidativo. El causante de que se te caiga el cabello lo vas eliminando. Entonces hay muchas ventajas. Por eso es que yo te quería explicar al 100% este shampoo. Porque mira, si yo te decía, cómprate el shampoo para la caída del cabello, sé que mucha gente me lo va a comprar porque confían en mí. Y gracias a Dios, gracias a ustedes por confiar en mí. Pero va a haber gente que va a decir, pues es que hay muchos shampoos para la caída del cabello. Sí. ¿Por qué comprar el de Farmatierra entonces? Por eso. Porque nosotros no te ponemos nada más hierbas. Nosotros lo hacemos con sustento científico, evidencia clínica, que nos va a ayudar a que te dé un buen resultado y a que no solamente se deje caer el cabello, sino que también se nutra este cabello. Ahora, por ejemplo, vamos a hablar, ya hablamos del clavo de olor, ¿verdad? Ahora vamos a hablar de la sinergia y de la formulación que tiene, ¿vale? El clavo de olor y el romero. Mira, el clavo de olor básicamente va a limpiar el terreno, pero de hongos, de bacterias, porque también esto es muy importante. Es antiséptico. El clavo de olor es antiséptico. Entonces nos va a ayudar cuando nos combinamos en champú. ¿Qué pasa muchas veces con el cabello? Te pones gorras, te lo planchas, te pones gel, te pones cremas para peinar, te haces tratamientos. Cuando ahorita las nuevas jóvenes que lo traen hasta de arcoíris, lo traen de azul, de morado, de rojo, se lo descoloran, se lo pintan y demás. Bueno, todo eso va a hacerle un daño a tu cabello, obviamente, pero también al cuero cabelludo. Y precisamente hasta la contaminación te puede hacer daño, ¿ok? O sea, no vamos a escapar de eso. Es como siempre usar bloqueador solar. Pero ¿para qué cabello que usamos? Ah, bueno,

0: Las personas me preguntaban, oye Edwin, ¿qué vitamina dijiste para comprarla? No me tienes que comprar nada, ya la puse en el acondicionador, ¿vale? O sea, no tienes que comprar nada extra, ya va, ya te lo incluí, ¿ok? A mí me gusta dar completo, ya lleva la vitamina E. También tiene colágeno, tiene queratina hidroxilada y tiene dos aceites, uno va a ser de semilla, ¿vale? Eso va a ayudar a cuidar el cabello, a que se cuide tu cabello, para las puntas abiertas, para cuando la gente tiene su cabello muy delgado. Este es el acondicionador que necesitan. Y sobre todo, pues ya no le ponen químicos que dañen más su cabello, ¿vale? Eso es lo que vamos a hacer. 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
2: Considerada un árbol sagrado por los antiguos mayas, la ceiba es un gigante de las selvas tropicales americanas. Sus ramas se extienden hacia el cielo, formando una sombrilla natural que protege el sotobosque. De sus semillas se extrae el capoc, una fibra ligera utilizada en textiles. Es un símbolo de conexión entre el cielo, la tierra y el inframundo.
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0: página de los productos, por si tú quieres. Es más, tenemos aquí el libro de los jugos y los tés de que vamos a subir para Farmatierra. Por aquí estaba, ¿no? ¿Dónde estaba? Ah, bueno, es que les vamos a publicar un té para la inflamación. Está buenísimo para que lo puedan ir buscando ustedes, para que lo puedan tener. Solamente sígueme en Facebook, en TikTok, como Farmatierra. Esa es la de... esa es la de las farmacias, ¿vale? Farmatierra. Y la de la clínica, para que aprendas consejos sobre cómo mejorar tu calidad de vida, qué puntos de acupuntura poner, cómo bajar la fiebre, por ejemplo, ahorita que se vienen las gripes. ¿Sabes cómo bajar la fiebre, por ejemplo, bien rápido y bien fácil? Te lo voy a decir ahorita en radio rápidamente, pero si quieres ver el video, tienes que ir a la página de Facebook. Fíjate bien, se llama 11 de intestino grueso. Está doblado, para YouTube se los digo de una vez. 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Y vámonos con los primeros mensajitos. Este lo dice Edwin, pásame por favor tu página del Face. No te encuentro. Ahora le puedes, aquí ya te la mando. Si tú no la encuentras, pídemela por WhatsApp y te mando el link directo, ¿vale? 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De este lado manda un mensaje, dice: hola, saludos desde Monterrey, por favor quiero el shampoo para la caída del cabello. Muchas gracias, te lo mandamos hasta tu casa allá en Monterrey. De este lado dice: hola, buenas tardes, disculpe, ¿me podría dar una consulta? Tengo piedras en la vesícula biliar y me recomendaron con usted, lo estoy escuchando en la radio, es mi primera vez. Claro que sí, con muchísimo gusto. Ahorita te contacta mi equipo y te hace una cita para tu consulta. 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Vamos con llamadita. Muy buenas tardes. ¿Quién habla de este lado?
1: Buenas tardes.
0: Hola, hermosa, te escuchamos. ¿Cómo te llamas?
1: Bueno.
0: ¿No me escuchas? ¿No? ¿No me escuchas?
1: No me escucha.
0: No me escucha. La voy a pasar a ver si llega a enlazarse al call center, si no, lo sentimos. Tú vuelvo a marcar, que siga insistiendo, que sigan aprovechando. Tú también márcame al 44-29-38 2478. Muy buenas tardes. ¿Quién habla de este lado?
2: La señora Gloria Vara.
0: Gloria hermosa, ¿en qué te puedo ayudar, Gloria?
2: Quisiera saber si todavía tienen el champú.
0: Sí, hoy y mañana todavía. Bueno, es hasta agotar existencias. Hoy todavía tengo. Por eso yo digo que tal vez hoy y mañana, ¿vale? Pero es hasta agotar existencias. Ahorita, hoy, ahorita, sí tengo, hermosa. Si me lo comes ahorita, sí alcanzas, ¿va?
2: Entonces sí puedo pedirlo, yo vivo acá en Guadalupe.
0: En Guadalupe, oye, precioso allá Guadalupe, claro, en Monterrey, ¿no? ¿Gloria?
2: Sí, pero claro. Sí, dígame.
0: Te lo mando a tu casa, ¿vale? No me cuelgues, te voy a transferir de una vez.
2: Claro que sí.
0: Hasta luego, vamos a transferirla, también aprovechate, también comunícate claro, conmigo siento. Al 44-29-38-2478, me equivoqué de extensión, la tomaron allá. A ver, sí, me equivoqué. Vamos a hacer cambio, por favor, esa pásamela a mí y te paso hasta ti. Y ya tengo otra en línea, lo estamos haciendo bien, bola, tenemos muchas llamadas. Tú también, Marca, también aprovecho también. ¿Sabes qué? Vamos a pasar esta. Hola, ¿qué tal? Buenas tardes, ¿quién habla de este lado? Hola, hola.
3: Bueno.
0: Hola, hermosa, buenos días, ¿en qué te puedo ayudar?
3: Quiero comprar unos champús.
0: Perfecto, ¿quieres el champú y el acondicionador?
3: Sí.
0: ¿La quieres a domicilio o vienes a Chabacano conmigo?
3: No quiero a domicilio.
0: Perfecto, te voy a comunicar de una vez, no me cuelgues. Gracias por tu llamada. Vámonos con otros ganadores, vamos con más llamadas, vamos con más personas que quieran mejorar su calidad de vida, que quieran marcar muchas llamadas. El call center está a reventar, también aprovechate al 44-29-38-24-78. Vamos a pasarla, aprovechate. Hola, ¿qué tal? Muy buenas tardes, ¿quién habla de este lado? Hola, hola. Muy buenas tardes, vamos con la siguiente llamada. De este lado dice: hola Edwin, soy Rosa, por favor, quiero 3 paquetes de champú y acondicionador, serían 900 pesos, ¿verdad? Sí, efectivamente, serían 900 pesitos, exacto, 3, 3 y 3. Felicidades. De este lado dice: ¿cómo lo hago para la consulta? No te preocupes, ya ahorita, a ver, te lo escribo. Ahorita mi equipo te contacta para darte la cita. Listo, ya te escribí. Ahorita mi equipo te contacta para darte tu consulta, ¿vale? No te preocupes. Sé que muchas veces cuando la gente está enferma, están desesperados. Pero ya me escuchaste. Ya estás conmigo, tranquilo. Ya encontraste tu salud. Vas a estar bien. 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Vamos con más llamadas. Muy buenas tardes. ¿Quién habla de este lado? Hola, buenas tardes, ¿cómo se llama? ¿Cómo?
4: Buenas tardes.
0: ¿Sí me escucha?
4: Sí.
0: ¿Cuál es su nombre?
4: Susana.
0: ¿Y en qué le podemos ayudar, corazón?
4: Quiero el champú.
0: ¿El champú con el acondicionador o puro champú?
4: Puro champú.
0: Felicidades, hermosa, ya lo tiene. ¿La va a querer a domicilio o en Chabacano?
2: Estoy acá en Monterrey, a domicilio.
0: A domicilio, la voy a enlazar para que le tomen sus datos y le den el número de cuenta y pueda depositar, ¿vale?
2: Sí. No, okay,
0: gracias. No me cuelgue, gracias a usted. Vamos a pasar la llamada. Usted también marca, sí. Aprovechate. Yo le sugiero que compre también el acondicionador para que tengan el efecto deseado, ¿vale? Para que realmente tengan el efecto que ustedes quieren. Para que, y además se van a ahorrar más dinero. 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El shampoo te va a ayudar a lavar tu cabello, a nutrir tu cabello, a evitar que vaya a tener hongos como la caspa, por ejemplo, y obviamente lo va a fortalecer. Y por otro lado, el acondicionador lo va a cuidar, lo va a hidratar, lo va a proteger y además hace que se te vea divino tu cabello. Mira, se te ve más brilloso, se te ve más suave, se siente más suave, se desenreda más rápido. Y es que también, si como luego las mamás peinan a los hijos, ¿no? Que los agarran y rápido pasan el cepillo, ¿no? Mira, con el acondicionador te va a ayudar a que tu cabello no se enrede tanto. Entonces pasas más rápido el cepillo y ya no te jalas tanto el cabello. Por lo tanto, ya no se te cae tanto. Entonces compren los dos, shampoo y acondicionador, los dos por tan solo 300 pesitos. 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Ya se terminó la promoción, señores y señores. Y eso también lo digo, ¿vale? Porque yo digo hoy y mañana. Pero si se me acaban el día de hoy, pues hasta hoy llegamos, ¿vale? Es la promoción hasta agotar existencias. Lo que sí te puedo decir es que definitivamente hasta el día sábado ya no llegamos. Hasta el sábado ya no alcanzan. Para hoy, pues si alcanzan y mañana, ya mañana les diré, ¿ok? Mañana les anunciaré si queda todavía o no. De este lado dice, hola, por favor, quisiera la promoción del shampoo con el acondicionador, un frasco de cada uno, por favor. Muy bien, gracias, te lo mandamos. De este lado dice, hola Edwin, me llamo Dafne, por favor, quiero la promoción, paso a Chabacano el sábado. No sé, te estoy diciendo que no sé si el sábado pues se pueda, pero bueno, mientras alcancen, adelante, ¿vale? Nuestra mamá dice, hola, mi mamá está escuchando un programa para un shampoo de la caída de cabello, ¿puede dar más información? Claro que sí, con mucho gusto, en un momento te doy toda esa información. Acá de este lado dice, bueno, este es de la clínica, claro que sí, con mucho gusto los atendemos. 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Vamos con una llamadita. Hola, ¿qué tal? Muy buenas tardes. ¿Quién habla de este lado?
5: Ernestina Hernández.
0: Ernestina, ¿qué te puedo ayudar?
5: Es que iba a decir que si me puede mandar el paquete para la caída de cabello.
0: Claro que sí, te lo puedo mandar la crisa. Entonces, hasta tu casa, ¿verdad?
5: Sí.
0: Mi hermosa, con mucho gusto. Te voy a enlazar de una vez, ¿vale? No me cuelgues, no me cuelgues, te voy a enlazar. Ya para que te tomen tus datos, ya para que te digan a dónde depositar y todo eso, ¿vale? Recuerden que el pago con entrega, ese precio es distinto, ¿vale? Y solamente lo tengo disponible para Ciudad de México, ¿vale? No llegamos al Estado de México, porque luego me lo piden para Ecatepec, o luego para Ciudad Neza, y cuando se me juntan pedidos, sí los llevamos, ¿vale? Pero por un solo pedido, no, la verdad es que no llegamos hasta allá. Guadalajara y Monterrey tampoco, porque no tenemos a nadie de confianza allá. Entonces, todo es por paquetería, y pago con entrega si se puede, solamente en Ciudad de México, ¿vale? Pero el precio es distinto, depende de dónde vivas. Bien, y eso lo dice, una promoción, por favor, para Guadalupe, de 3 shampoos y 3 acondicionadores. Muy bien, Guadalupe, también se van a llevar 3 shampoos y 3 acondicionadores, muchas felicidades. Eso lo dice, Edwin, hace un momento te marcamos para la promoción del shampoo, pero mejor si me puedes mandar dinero ese acondicionador, también. Órale, pues, ahorita digo que te cambien la promoción de puro shampoo, a que te cambien shampoo y acondicionador. La verdad es que vale mucho la pena y tu cabello se siente bonito, se siente diferente. Entonces lo dice, ok, muy bien. Dice, Edwin, la vez pasada anunciaste que un producto para el riñón, porque por el riñón se cae el cabello, y el del estrés, ¿ese en cuánto nos los dejas? En 500 pesos, ¿vale? En 500 pesos los puedo dejar si me lo compran hoy. Es más, se los dejo en 400 si me lo compran hoy. El del estrés. El del riñón no, porque ese es muy caro. Pero el del estrés te lo puedo dejar en 400 pesitos, ¿vale? Si tienes mucho estrés, si te cae el cabello, estás bien preocupado y demás, en 400 pesos, pero si me lo compras hoy, ahorita. Si no, ya que digan, mañana voy a ir. No, ¿vale? Hoy, ahorita. Bien, familia hermosa, pues vamos con más clase entonces, en lo que entran más llamadas, vamos con más beneficios. ¿Para qué más sirven estos beneficios? Vamos a poner para qué nos sirve la cola de caballo, porque es importante, deja, busco aquí el tema nada más, de la cola de caballo la teníamos aquí, para la caída del cabello, ¿sí? Así es, la cola de caballo, ¿cómo actúa para la caída del cabello? Bien. Aquí también hay que entender la fitoquímica. Hay que entender cómo es que actúa y cómo es que va a funcionar. Porque la cola de caballo tiene grandes bondades para el riñón. Para eso se utiliza la cola de caballo. Ahora, vamos con la fitoquímica, ¿vale? Aquí hemos encontrado algo que se llama sílice, ¿vale? Sílice, que va a representar entre el 5 y el 10% del peso seco de la cola de caballo. La cola de caballo es buena por esto, el sílice, ¿vale? Es el silicio, para que lo entiendas. También tiene flavonoides, ¿ok? Y tenemos que tener saponinas. En otro momento hablaremos de la cola de caballo más a profundidad, porque la cola de caballo ayuda para el riñón. Pero déjame explicarte cómo funciona ahorita para la caída del cabello. Mira, el sílice va a ser lo que nos importa, el silicio, ¿ok? ¿Cómo es que actúa? Mira, el cabello está compuesto desde un 85 hasta un 90 por queratina, ¿vale? Eso es lo que contiene, por queratina. Eso es lo que va a tener. Eso es lo que va a obtener, ¿vale? Ahora, el silicio orgánico que contiene la cola de caballo actúa como si fuera, imagínate, el cemento, ¿vale? Vamos a nivel a actuar de cemento molecular. Lo que va a pasar es que se intercala las cadenas de aminoácidos de la queratina y forma una especie de puentes, ¿vale? ¿Esto para qué nos sirve? Para que tu cabello sea más bonito, porque también sea más fuerte. ¿Has conocido personas que, mira, le agarras su cabellito, lo jalas y se le cae? ¿O que el cabello es muy delgadito? ¿O que la punta están abiertas? Ah, bueno, pasa precisamente por esto. Cuando tú le das silicio, va a actuar a nivel molecular. Entonces, imagínate el cabello, imagínate que va teniendo piececitas, ¿vale? Entra el silicio y se pone en los huecos que quedan para unir todo y que se forme un puente completo. Entonces tu cabello ahora es más fuerte. Lo jalas, ya no se cae. Cuando te peinas, cuando te jalas el cabello, ya no se te cae. Cuando te amarras el cabello con una liga, muchas veces amarran las mujeres el cabello con una liga, cuando se quitan la liga, se quitan también el cabello. Ah, bueno, pues ya no va a pasar tanto, ¿vale? Gracias a esta parte. Además, que tan solo por el hecho de tener la queratina, pues eso ayuda a que tu cabello se vea como se tiene que ver, brilloso y a color, ¿verdad? Eso también es importante para las personas que ya les salen canas a temprana edad, ¿ok? Ahora, el tallo capilar también aumenta el diámetro, o sea, el grosor y la resistencia de la tracción mecánica. O sea, evita que el cabello se troce o que se quiebre al cepillarlo. Además de eso, nos ayuda al anclaje folicular en la dermis. ¿Cómo hace esta fase anaógena? Es anaógena, esa es la frase, ¿vale? Mira, la caída del cabello muchas veces es por la debilidad de la matriz, ¿ok? La matriz estructural que contiene el bulbo capilar, ¿ok? Ahora, para que lo entiendas mejor, hace ratito con el romero y con el clavo de olor, hablábamos del folículo, ¿cierto? Imagínate el árbol, esa es la raíz. Hay quien utiliza la raíz. Pero con la cola de caballo hablamos de la tierra, hablamos de tu cuero cabelludo. Acuérdate que para que un árbol crezca bien, tiene que tener una buena maceta. Para que una flor crezca bien, hay que tener una buena maceta. Hasta para el maíz, en la cosecha, ¿qué pasa cuando ya pusieron muchos aditamentos, muchos, ¿cómo se llama cuando irrigan, para que no haya plagas? ¿Cómo se llama? Ya cuando fumigaron muchas veces y demás, cuando ya producían muchas cosas, la tierra, ya también cuando hizo mucha cosecha, esa tierra ya se vuelve árida, ya no sirve. Y entonces la tienen que arar, la tienen que mover. Muchas veces hasta cambian ciertas partes de la tierra. Ok, pues en tu cabello funciona igual. A veces el cabello sí está bien, pero imagínate que la taza en la que está, la maceta en la que está, está muy débil. Entonces, ¿el cabello qué pasa? El cabello se cae, ¿vale? Se va. Entonces, ¿qué necesitamos? Ah, bueno, pues lo que hace precisamente la cola de caballo es fortalecer precisamente esta matriz estructural, este bulbo capilar, para que ya no deje que el folículo se desprenda tan fácil, que ya no se suelte. Ahora lo va a amarrar bien, lo agarra bien, porque el silicio estimula los fibroblastos que están en el cuero cabelludo. ¿Esto qué va a pasar? Ahora que tenemos dos tipos de colágenos, esto va a ayudar a que los fibroblastos sinteticen colágeno tipo 1, y el resultado es que donde está tu cabello plantado, sea firme. Con la cola de caballo y con el romero nutrimos la raíz y el folículo, y entonces no hay manera de que se te caiga tu cabello. 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Muy buenas tardes. ¿Quién habla de este lado?
6: Sarita, Edwin.
0: Sarita hermosa, ¿qué te puede ayudar, Sarita?
6: Tampoco con el acondicionador, por favor.
0: Felicidades, Sarita. ¿A domicilio o a Chabacano, Sarita?
6: No, yo voy a Chabacano. Te quiero hacer un comentario.
0: Échame el comentario, Sarita. Ya me tengo que despedir, Sarita. Entonces, no me cuelgues, por favor. Espérame, Sarita. A ver, dímelo rápido.
6: Bueno, compré café, lo pagué desde junio. ¿Y qué no hay? Tú dime cuándo va a haber.
0: El 20 de agosto ya tenemos café, Sarita.
6: Ah, bueno.
0: ¿Tienes entonces, tu vale?
6: Yo voy a pagar, ahorita voy a pagar el champú. Y paso por el café y el champú. Ahora el 20 de agosto, en adelante, ¿no?
0: Ajá, champú sí tengo, Sarita. Por si quieres, para recogerlo de una vez, puedes recoger el champú de una vez.
6: Yo quiero pasar una vez por las dos cosas, Edwin.
0: Órale, pues. Pero tienes que comprar de una vez el champú, ¿ok, Sarita?
6: Sí, lo voy a pagar para que ya me lo tengan y yo les mando la copia del pago.
0: Ah, ya te entendí, Sarita, ya te entendí. Perfecto. Vale, pues.
6: Y el café también ya está pagado. Les mandé la copia del pago también y que no ha habido. Bueno. Pero no digo nada porque todavía tengo del anterior.
0: Muchas gracias, Sarita. Perfecto. Familia hermosa, ya se me acabó el tiempo. Gracias a todos ustedes por favor de su atención. Sigan marcando, sigan aprovechando. 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Nos escuchamos mañana a las 12 del día.
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12: El drenaje reporta que el volumen de agua no contabilizado en Nuevo León equivale al consumo mensual de 1.343.703 viviendas. El cálculo significa que el agua que se pierde o no se registra representa un volumen suficiente para abastecer aproximadamente al 73% de los hogares. Las tres principales presas siguen perdiendo almacenamiento. El Cuchillo, Cerro Prieto y La Boca registraron una disminución en sus niveles entre el 11 y el 12 de agosto. Son las principales fuentes de abastecimiento de la zona metropolitana de Monterrey, por lo que el comportamiento de su almacenamiento sigue siendo un indicador clave para el suministro futuro de agua. El Congreso de Nuevo León aprobó la comparecencia de Raúl Lozano, secretario de Medio Ambiente. Entre los asuntos que deberá explicar está la operación de la División Ambiental y los resultados obtenidos desde su creación. Un hombre fue asesinado a balazos afuera de un establecimiento en Apodaca. El hecho generó una movilización policiaca y de cuerpos de investigación. La Fiscalía trabaja para esclarecer el móvil y localizar a los responsables. Durante las primeras horas del jueves, se reportó el hallazgo de una persona sin vida en pleno centro de la ciudad de Monterrey, lo que provocó la movilización de cuerpos de emergencia y autoridades. La investigación continúa para determinar las circunstancias de la muerte. El gobierno estatal reporta el 80% de avance de las estaciones de la línea 4 del metro. La obra se encuentra precisamente en la etapa en la que empieza a aumentar las afectaciones viales, como el cierre anunciado en Gonzalitos. La Fiscalía de Justicia de Nuevo León obtuvo la vinculación a proceso de una mujer detenida con 18 envoltorios de marihuana y 65 cartuchos en el municipio de Los Aldama. El caso forma parte de las investigaciones relacionadas con delitos contra la salud y posesión de municiones. Es una producción de Elena Bernal. Redacción y locución, Francisco León.
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15: Es la 1:00 p.m, tiempo del centro de México, en este jueves 13 de agosto de 2026. En Colombia, a las 14 horas, la cifra de muertos por el sismo magnitud 7.4 aumentó a 273, son 3.824 los heridos. La presidenta Claudia Sheinbaum detalló que el gobierno de Colombia rechazó la llegada de elementos de el batallón de atención a emergencias del ejército mexicano, uno de los cuerpos de búsqueda y rescate más experimentados en todo el mundo, certificados por supuesto en la arena internacional. La Cancillería de México informó que han sido repatriados 36 mexicanos que quedaron varados tras el sismo en Inglaterra. A las 20 horas con un minuto, un tren de pasajeros descarriló en la región de Sussex, al sur de Inglaterra, sin que se reportaran víctimas. El tren de la compañía Southern Rail cubría el trayecto entre Brighton y Londres y el accidente provocó que varias líneas sufrieran cancelaciones y retrasos. En Cuba, a las 15 horas con un minuto, el expresidente Raúl Castro reapareció en público en una ceremonia en La Habana con motivo del centenario del natalicio de su hermano Fidel Castro, que se celebra el día de hoy. Vestido con su uniforme verde olivo, Raúl Castro fue ovacionado al entrar al Teatro Karl Marx. Son los puntos en donde se genera la noticia y desde donde estaremos informándole a lo largo de este espacio. Yo soy Enrique Acevedo. Estamos en tiempo real y le tenemos información en desarrollo.
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15: Vámonos con el reporte de Óscar Zúñiga. Estados Unidos reanuda por completo sus inspecciones agrícolas en Michoacán. Vuelve a fluir el llamado oro verde hacia Estados Unidos. Cuéntanos, Óscar.
17: Gracias, Enrique. ¿Qué tal? Muy buenas tardes. Efectivamente, las actividades oficiales del gobierno de los Estados Unidos en el estado de Michoacán han sido restablecidas en su totalidad a partir de este jueves. La decisión se tomó tras la implementación de nuevas medidas de seguridad por parte de las autoridades mexicanas y una evolución favorable en el entorno sobre el terreno. A través de un mensaje, el embajador de los Estados Unidos en México, Ron Johnson, reconoció el trabajo coordinado entre ambas naciones para alcanzar las condiciones necesarias de esta operación. Se dijo que a través de una coordinación directa, protección económica y social y monitoreo continuo es que se están restableciendo estas negociaciones. Agregó que este es otro resultado concreto de la cooperación promovida por el presidente Trump y la presidenta Sheinbaum, quienes trabajan juntos para la protección de la población de los dos lados de la frontera, así como de la producción de alimentos, principalmente de aguacate, de las cadenas de suministro y comercio legítimo. El restablecimiento de estas actividades, Enrique, de diplomacia norteamericana en la entidad, representa un paso clave para fortalecer la confianza de los productores e inspectores internacionales, asegurando el flujo continuo de mercancías en beneficio del consumidor final. Enrique, el reporte.
15: Perfecto, Óscar Zúñiga, muchísimas gracias. La información puntual, ya lo adelantábamos la semana pasada en conversación con representantes del gremio de productores, de exportadores de aguacate hacia Estados Unidos, con las autoridades, lo dicho por el gobernador, el secretario de Seguridad, Omar García Harfuch. De hecho, han ocurrido una serie de aprehensiones en la región de presuntos extorsionadores, de productores de aguacate, de cítricos, una larga historia criminal alrededor de estas industrias en Michoacán, que sigue sin resolverse de fondo, de raíz, y que por lo tanto provoca pues estos episodios en donde las autoridades estadounidenses deciden simplemente no poner en riesgo a sus inspectores y pausar con el costo que esto tiene la exportación de frutas como el aguacate, el limón hacia Estados Unidos. Hacemos una breve pausa, regresamos con más información en instantes aquí en Tiempo Real.
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22: En Querétaro, el modelo de inteligencia artificial llamado Sonia, desarrollado por el Poder Judicial de Querétaro que preside Braulio Guerra Urbiola, despertó el interés de su homólogo de Oaxaca, que analiza la incorporación de herramientas tecnológicas para modernizar sus procesos y hacer más eficiente la atención de los asuntos judiciales con la inteligencia artificial. La presidenta del Poder Judicial de Oaxaca, Erika María Rodríguez, visitó Querétaro y sostuvo una reunión de trabajo con el magistrado presidente Braulio Guerra Urbiola, como parte de un intercambio de experiencias sobre las soluciones que ambos tribunales han implementado frente a los retos de impartición de justicia.
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21: Caminando por México.
24: Real de 14, San Luis Potosí. Para llegar a este enigmático pueblo minero incrustado en el altiplano, se debe cruzar el impresionante túnel de Ogarrio. Sus calles empedradas y edificios de piedra abandonados evocan un pasado glorioso y solitario. Ofrece una experiencia única de desconexión, misterio y misticismo en medio del semidesierto potosino, deteniendo el tiempo.
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27: Ya estamos de regreso en tiempo real. Gracias por continuar con nosotros. Vamos a platicar más adelante sobre esta polémica que se ha generado sobre la llegada de brigadistas rescatistas internacionales, principalmente, únicamente, de cuatro países, todos con una gran afinidad ideológica al nuevo gobierno de Colombia, Estados Unidos, Israel, El Salvador y Ecuador, y el rechazo de ayuda de países como México, bajo el argumento de que no cuentan con la certificación, con los requisitos técnicos que contribuirían a una mejor atención de la emergencia. Esto sin considerar que cuentan con la certificación comúnmente utilizada para este tipo de cuerpos de rescate, con amplia experiencia en casi 100 países y con una reputación que los coloca entre los mejores del mundo. Me refiero a brigadistas del Batallón de Atención de Emergencias, elementos de ese batallón, y otros especialistas mexicanos, los topos Tlatelolco, por ejemplo, pues que son reconocidos en todo el mundo por esto, por su destreza, por su capacidad en el terreno. Como alguien que ha cubierto desastres naturales en buena parte del mundo, yo le diría que algo se aprende muy rápidamente en estos lugares, en donde hay casas inundadas, estructuras colapsadas, terreno incendiado. Lo que se aprende es que las izquierdas y las derechas salen sobrando y no hay mucho espacio para la politiquería. Lo que la gente necesita es alguien que les ayude y que les ayude a tiempo, y utilizar cualquier otro criterio para brindar esa ayuda, pues me parece ruin, ¿no? En fin, es parte de este asunto. Vamos hasta Colombia, en Pereira, una de las zonas, si no es que la zona más afectada. Se encuentra Ana María Islas, enviada de NMAS. Ana María, muy buenas noches.
0: Hola, ¿cómo estás, Enrique? Un gusto saludarte. Y sí, lo mencionabas, yo creo que Pereira es el epicentro de este letal saldo, porque estábamos revisando las últimas cifras, Enrique, de muertos, de personas fallecidas por el sismo, y de las 100 que se enumeran aquí en el departamento de Risaralda, 88 son en Pereira nada más. Eso habla de la dimensión de lo que está sucediendo aquí en esta ciudad, que además Enrique ha dado su mejor cara, una cara de solidaridad, de estar al pendiente de los que más lo necesitan, y podría decir que todos están en esa necesidad de una afectación económica también a los comercios. Si uno recorre las calles del centro, Enrique, están cerrados. Los que no están cerrados es porque están sacando lo poco que pueden recuperar de esos escombros, y es muy triste lo que se está viviendo aquí en Pereira y que hemos podido ver estos días.
27: Cuando caminas y recorres las calles de Pereira, nunca he tenido la oportunidad de visitar el eje cafetero. Esta es una de las principales ciudades de ese eje, junto con Manizales, con Armenia. ¿De qué tipo de ciudad estamos hablando? Si pudieras encontrar alguna referencia en México, y cómo se ve una ciudad así bajo la emergencia que están atravesando.
0: Sabes, Enrique, es una ciudad muy solidaria, una ciudad que, como te mencionaba, ha mostrado su mejor cara. Yo compararía un poco como una ciudad del sureste mexicano. Quizá hace un calorcito que también está, pues en estos momentos, imagina, pues no complicando, pero suma al agotamiento de los cuerpos de emergencia que están trabajando aquí, bomberos de Cúcuta, bomberos de Bucaramanga. Estamos, por ejemplo, ahora a 29 grados, está nublado, pero es húmedo. Y yo te puedo decir que es una ciudad que lo que más ve circular son motos, la mayoría de la gente se mueve en moto, y eso llama la atención también al caer la noche, Enrique, porque hay muchas zonas aún, particularmente en el centro, si no es que la mitad de la ciudad, que se ve oscura. Y en las noches, pues las motos son lo único que está iluminando, junto con los cuerpos de emergencia, el camino, y lámparas que rodean, como tú lo sabes, estas zonas donde están los rescates. Es una ciudad que se ve oscura, que se ve triste, que de pronto con tanto comercio cerrado, porque hay muchísimo comercio en las inmediaciones de los parques principales, pues también se ve triste, como si estuviera en una especie de pausa. Una pausa, pues también que está esperando que se active, ya lo mencionabas hace un momento, pues la ayuda siempre es necesaria, a pesar de que hemos visto que hay muchos cuerpos de emergencia aquí laborando, como te mencionaba, bomberos de otras ciudades, de Bogotá incluso, pero me parece que la dimensión de los 6 albergues temporales más 3 que se van a habilitar, pues habla de una gran necesidad que tiene aquí la gente. Estábamos visitando un albergue temporal en uno de los parques principales, y el cupo del albergue oficial es 140, están a tope, pero en las inmediaciones, Enrique, se ha montado una especie de campamento alternativo de la gente que ya no pudo entrar a ese albergue del gobierno, pero que está necesitando ayuda. Y ahí se ve este nuevo rostro de la solidaridad de la gente aquí en Pereira, porque han instalado comedores comunitarios, sirven 3 comidas al día, la gente quiere estar en esos parques porque no hay edificios cerca que se puedan derrumbar. Entonces, así se está viviendo la ciudad. Basta con caminar por las calles de la treceava, la catorceava, que están en el centro, muy cerca del Parque de la Libertad, que es de los principales, para ver la devastación, pero también cómo Pereira está tratando de levantarse y de reactivarse después de esta pausa.
27: Pues ahí la visión desde el terreno en tiempo real, y pues le agradecemos a Ana María Islas, enviada de NMAS, allá en Pereira que ha concentrado, lo decías en tus reportes, Ana María, el grueso de los fallecimientos por este terremoto ocurrido pues esta semana, y que por su extensión, por el número de puntos afectados, el área que ha quedado dañada, pues representa un desafío importantísimo para las autoridades del nuevo gobierno de Abelardo de la Espriella allá en Colombia. Preguntarte, porque se ha hecho énfasis en que se cuentan con los recursos suficientes justamente para atender cada uno de los puntos de esta contingencia, si lo que se ve en los derrumbes, en las zonas siniestradas, es solo personal del Estado, con presencia del Estado, o si realmente pues la gente ha tenido que recurrir a cubetas, herramientas caseras, sus propias manos, para tratar de rescatar a sus seres queridos o a quienes pudieran permanecer entre los escombros.
0: Sí, Enrique, muy al inicio, y también nos comentaba la gente que fueron ellos los que recuperaron los cuerpos en algunos de los casos de los edificios más emblemáticos que se han derrumbado con este sismo, hoteles, panaderías que estaban cerca de estos parques muy concurridos. Fueron ellos los que en un inicio se ocuparon. Luego llegó el Cuerpo de Bomberos de Bogotá, y lo que yo te puedo decir es que son los que están a cargo principalmente de esto, de las labores, junto con otros bomberos de Bucaramanga, de otras zonas de Colombia, pero hay muchos voluntarios, en realidad, que están formando parte de estas brigadas. Ellos se han integrado, se ponen horarios, se despiden después de unas jornadas extensas y llegan otros a cubrirlos. Puedes ver las zonas devastadas donde están trabajando los rescatistas como si fueran este escenario con luces, en donde todos están los ojos puestos ahí, y alrededor muchísima gente, civiles, ciudadanos que vivían por esta zona, que se han acercado, que han llegado con la comida. Son ellos los que en realidad se están haciendo cargo de alimentar. Incluso aquí en el albergue, Enrique, estamos viendo que si bien hay ayuda, a la gente sigue llegando con platos de comida ya preparada para ayudarles, para darles a los rescatistas, y de ellos están comiendo, en realidad, de la gente de Pereira que se está acercando a ayudarles, y también que se ha puesto en esta disposición de incluso entrar a las zonas de desastre para recuperar. Y permíteme decirte que ayer, entrevistando a los bomberos de Bogotá, sargento Carlos Andrés Torres, él le preguntábamos si hacía falta la ayuda internacional. Nos comentó que hay unos arquitectos, ingenieros de Estados Unidos que están ayudando. No hizo referencia en específico del tema México. Dijo que estaban cubiertos, que están bien, que se agradece, pero que tienen la suficiente cantidad de elementos para trabajar aquí, y también la suficiente maquinaria.
27: Pues esperemos que sea el caso, sobre todo por las víctimas que necesitan de esa ayuda y de esa ayuda urgente, y que Colombia y los colombianos cuenten con todo lo que necesitan para hacerle frente a esta emergencia. Esto incluya o no a México. Por lo pronto, los insumos, toneladas de insumos, ya llegaron a Pereira. Tú venías en el avión de la Fuerza Aérea Mexicana, en donde pues se transportaron estas toneladas de, entiendo, artículos básicos, incluso medicamentos.
0: Sí, estábamos ahí, Enrique. Eran más de 850 despensas, casi 20 toneladas, en su mayoría, como lo mencionas, pues sí, alimentos para que le pueda llegar a la gente de manera ágil, lo puedan consumir. Eran estos empaques de alimentos que venían, y claramente es algo que la gente necesita urgentemente. Estos alimentos pues venían guisados, atún en agua, ensalada de verduras, leche entera, galletas, incluso amaranto, ¿no? Y ahí veníamos también junto con otros compañeros de la prensa acompañando también esta llegada de la ayuda humanitaria, que fue sumamente aplaudida y agradecida por toda la gente aquí, y me parece que ya lo mencionabas, la ayuda siempre se necesita, manos nunca están de más, y lo dice la dimensión de la gente que sigue llegando a los albergues, que sigue esperando en las inmediaciones de los edificios derrumbados a poder entrar a sacar algo de sus pertenencias, o incluso a que alguien les dé una respuesta de qué va a pasar con ellos, de cuándo va a terminar la remoción de escombros, y qué va a suceder con ellos, con su futuro aquí en su ciudad.
27: Gracias, Ana María. Buenas tardes. Hacemos una breve pausa y ya regresamos con más en Tiempo Real.
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34: Territorio animal.
35: El mono capuchino. Este pequeño primate destaca como uno de los habitantes más inteligentes y astutos de la selva tropical. Utiliza de manera constante herramientas naturales como piedras y ramas para romper frutos secos. Vive en comunidades ruidosas y muy sociables.
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27: Ya estamos de regreso en tiempo real. Gracias por continuar con nosotros en este jueves 13 de agosto. Vamos con Israel Aldave, tiene detalles de la conferencia esta mañana en Palacio Nacional. Te escuchamos, Israel.
36: Hola, ¿qué tal, Enrique? Gracias. La presidenta Claudia Sheinbaum reconoció que el gobierno de Colombia no autorizó el ingreso a su país de los especialistas del ejército mexicano.

0: han ido a todo el mundo, ¿no? Entonces depende más bien del gobierno de Colombia. A ver, repito, no es un conflicto, no hay un problema. Solo estoy informando la solidaridad que ofreció México. Colombia dijo, queremos despensas, queremos medicamentos, pero rescatistas necesitamos una certificación. Entonces, eso es la información. No hay ni problema ni...
1: Por otra parte, respecto a la reunión que sostuvo con una representación de la sección 22 de la CENTE del estado de Oaxaca, dijo que con la disidencia magisterial solamente dialogaría de temas educativos que competen a esa entidad.
0: La dirigencia de la sección 22 pidió hablar conmigo a la entrada a uno de los eventos. Entonces hablé con la dirigente principal de la sección 22 y algunos de los que estaban ahí. Y me dijeron, queremos una reunión, y les dije, ¿qué vamos a tratar en la reunión? Y me dijeron, temas de Oaxaca, que de acuerdo con ellos no se han cumplido. Entonces dije, bueno, si son temas de Oaxaca, los recibo en la Ciudad de México en 2 semanas. Y por eso se da esta reunión. No veo por qué tendría que haber alguna movilización, porque sencillamente pues fue un acuerdo en mi visita a Oaxaca, para ver pues qué se ha cumplido y qué no se ha cumplido de los compromisos que estableció Secretaría de Educación Pública, Gobernación.
1: Por otra parte, a pregunta expresa sobre la detención de ex colaboradores de Alejandro Moreno, ex gobernador de Campeche y actual senador y dirigente del PRI, dijo que este tema compete a las autoridades judiciales. De lo que sí habló fue del actuar del priista, y así lo calificó.
0: Se explica por sí solo lo que hace el presidente del PRI. O sea, qué mexicano, vean. O sea, imagínense, es presidente de un partido político, casi en extinción. Pero como presidente de un partido político en México, va y presenta una denuncia en Estados Unidos para pedir que quiten visas. Bueno, es hasta da risa, pues.
1: Enrique, el reporte.
2: Muchísimas gracias a Israel Aldave con la información de la conferencia esta mañana en Palacio Nacional, pues muy en los temas internacionales, muy interesante. Vamos a pasar a otros asuntos. Rocío Galván tiene información sobre este equipo de fútbol infantil del que hemos estado platicando, de fútbol sal. Los chavos ganaron un torneo en Armenia, quedaron varados por los terremotos y pues regresan finalmente a México a celebrar eso, que ya están con sus papás otra vez, Rocío, y que ganaron el torneo, me imagino.
3: Pues sí, aparte pues traían el trofeo, Enrique. Este equipo de fútbol infantil, Leyendas Obelis, logró regresar a Tijuana pues sanos y salvos, después de que quedaron varados, como tú bien anotas, en Colombia, como consecuencia de este sismo de magnitud 7.4 grados. Los pequeños futbolistas participaron en el torneo internacional de futsal, que se disputó del 5 al 8 de agosto en la ciudad de Armenia, cuando fueron sorprendidos por el terremoto mientras se encontraban en su hotel, sin que se reportaran personas lesionadas. El equipo fue recibido aquí en Tijuana por sus familiares llegando al aeropuerto internacional Abelardo Rodríguez. Ya ves que se fueron a 3 ciudades, los trasladaron de Bogotá, de Armenia se fueron a Bogotá, y de Bogotá se fueron a Cancún, Monterrey y la Ciudad de México, pero ya llegaron todos, ya están aquí en Tijuana. Todos estos vuelos en los que llegaron fueron durante la tarde noche de ayer, y la oncena de Leyenda Obelis también pues regresó, como te decía, con el trofeo en sus manos tras proclamarse campeona de este certamen infantil que ubica a niños en edades de 10 a 11 años, Enrique. Así es que pues un final feliz para este equipo de fútbol.
2: Un final feliz para este equipo de fútbol que regresa después pues con una gran historia
3: así
2: que contar.
3: Así es. Nos estamos buscando.
2: Sí. Ah, buenísimo. Bueno, pues si tenemos suerte con eso, nos avisas, niños, para poder preguntarles. Decías más o menos entre 11 y 12 años, ¿no?
3: Los papás. Sí, claro.
2: Perfecto.
3: Sí, perfecto. Sí, Rocío, eso de King, pues esto, y hay por ahí uno que incluso está secundario. Hasta luego, Enrique, que estés muy bien.
2: Muchas gracias a Rocío Galván con el reporte desde Tijuana. Qué gusto poder platicar con Carlos Bravo, regidor, analista político, columnista, colaborador de este espacio, sobre los criterios que ha utilizado el gobierno de Colombia para aceptar la ayuda internacional. Querido Carlos, tenía un...

0: Intercambio muy cordial hace unos minutos con el senador Bernie Moreno, el senador republicano por Ohio, un senador que además nació en Colombia y después se naturalizó estadounidense, que ha empujado la idea de eliminar la doble nacionalidad, increíblemente, la que él obtuvo, naciendo en Colombia y después haciéndose ciudadano estadounidense. Es un hombre razonable, un hombre muy decente. He tenido oportunidad de platicar con él en persona. No es para nada, o al menos no lo pondría en la categoría de los radicales, que son poco razonables. Es un legislador entero, un buen tipo. Pero dice, México no es amigo de Estados Unidos y si México no se une al escudo de las Américas, hay que empezar a condicionar incluso los acuerdos comerciales y toda la relación bilateral para que esto ocurra. Y yo le decía, bueno, senador, decir que México no es un verdadero amigo de Estados Unidos, me parece que no es del todo preciso, ni siquiera cierto. Y sobre todo le diría que, pues, condicionar el comercio y algo que ha beneficiado a los consumidores estadounidenses, a la economía de ambos países, al ingresar a una alianza militar que tiene un acercamiento a la lucha contra el narco que ha probado ser poco efectivo, pues no es conducente, digamos, a mejorar la situación. Lo que te quiero decir es, claramente hay una conversación sobre quiénes sí y quiénes no pueden ser amigos en el hemisferio, y esto pasa por la agenda actual, el momento político en Washington.
1: Sí, completamente, Enrique.
0: Sí, me parece que tuvimos por ahí un problema en la comunicación con Carlos Bravo. Vamos a tratar de retomarla. Ahí se notó que estaba la comunicación por WhatsApp porque se escuchó como se pausa, pero lo que le quería decir a Carlos es, la decisión asegura el gobierno de Colombia que no se toman criterios ideológicos ni políticos, pero coincide con que solamente los cuatro países más afines al gobierno actual, al recién ingresado Abelardo de la Espriella, son los que cuentan con los requisitos necesarios, Carlos.
1: Sí, así es. Yo creo que aquí se están enfrentando, Enrique, por un lado, digamos, la solidaridad de la diplomacia humanitaria y pues las tensiones geopolíticas, digamos, de la nueva configuración ideológica que está cobrando el hemisferio occidental, ¿no? Había por ahí, digamos, han circulado muchas explicaciones, versiones, informaciones. Había una que me pareció interesante, que decía que la negativa a que entrara este contingente de ayuda mexicana, digamos, vinculada con el ejército y que no necesariamente iba a ser tareas de rescate, sino más bien a establecer, digamos, el puente aéreo, ¿no? Y la recepción y la movilización de la ayuda que no se aceptó, tenía que ver con que ya no hacía falta, ¿no? Y a veces es verdad que a veces en zonas de desastre, cuando los recursos son escasos, pues de pronto, cuando ya tienes cubiertas las necesidades, puedes decir, ya no vengan más, ya no necesitamos más gente. Pero la verdad es que el manejo que le dio, digamos, Colombia a esto, ellos mismos de alguna manera boicotearon la posibilidad de que ese argumento fuera creíble con lo de las certificaciones. Y además está este otra dimensión muy extraña, de que había un grupo de los famosos topos aztecas mexicanos que estuvo haciendo trabajo en Venezuela, donde tú estuviste, que ahora, según entiendo, estaba en Panamá, y que de Panamá se fueron a Colombia a ayudar, y ellos ya están trabajando ahí. No sé si ellos tenían esta supuesta certificación o no, pero digamos, la última revisada que le di a la información, incluso ellos ya habían hecho un rescate. Entonces, pues sí queda la pregunta de exactamente qué cree que está haciendo el gobierno colombiano con esto. Ciertamente la presidenta Sheinbaum en su respuesta le baja mucho el perfil, dice aquí no hay conflicto, si quieren y no quieren, o sea, está raro, de la Espriella acaba de llegar y bueno, pues en el contexto esto del escudo de las Américas, desde luego queda mucho que pensar y más cuando pues la prioridad tendrían que ser las vidas humanas, ¿no?
0: Sí, déjame hacer una breve pausa, pero sí te quiero preguntar sobre pues esta absoluta contradicción entre rechazar la llegada de rescatistas de un país con amplia experiencia en este tipo de emergencias, de un cuerpo de especialistas que ha viajado por el mundo entero con resultados extraordinarios en el rescate de personas en terremotos. Y en la misma semana, en el mismo día, aceptar el ingreso de militares estadounidenses para operativos en territorio colombiano. Rescatistas no, militares sí. ¿Qué dice eso del nuevo gobierno de Colombia? Hacemos una pausa y le pedimos a Carlos Bravo, regidor, que nos conteste al volumen.
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6: Una vuelta al mundo.
7: Nueva York, Estados Unidos. Nueva York es el epicentro cosmopolita por excelencia y la capital cultural del mundo moderno. Conocida como la Gran Manzana, esta metrópolis congrega a millones de habitantes de todos los rincones del planeta, quienes hablan más de 800 idiomas en sus 5 vibrantes distritos. Caminar por sus calles es realizar un viaje global ininterrumpido. Desde los imponentes rascacielos de Manhattan y las deslumbrantes luces de Times Square, hasta la riqueza comunitaria de sus barrios históricos como Chinatown y Little Italy. Nueva York dicta las tendencias globales en finanzas, arte, moda y gastronomía, gracias a una energía inigualable que nunca duerme. Es un crisol de culturas, donde la diversidad no solo coexiste, sino que define la identidad misma de una ciudad que constantemente se reinventa y da la bienvenida al futuro.
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9: El sonido viaja unas 4 veces más rápido a través del agua líquida que por el aire que respiramos normalmente.
10: Información sorprendente.
11: Los astronautas no pueden eructar en el espacio porque no hay gravedad para separar el líquido del gas en el estómago.
12: El apunte del día.
13: El corazón de una ballena azul es tan enorme que un ser humano podría nadar fácilmente por sus arterias principales.
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16: La selección mexicana femenil de flag football arrancó con el pie derecho en el Mundial, derrotando 38-14 a Alemania y 53-24 a Eslovenia. Resultados que acercan al combinado mexicano a los Juegos Olímpicos de Los Ángeles 2028. Con estos triunfos, México ya aseguró su presencia entre las 8 mejores selecciones del campeonato mundial. El León aseguró su boleto a los cuartos de final de la Leagues Cup, tras derrotar 3-2 al Inter de Miami. Por su parte, Monterrey derrotó 2-1 a Nashville y se mete a la pelea, lo mismo que Toluca, que derrotó 3-1 a Dallas. La última palabra la tendrán Cruz Azul y América. Las Águilas se enfrentan a Austin a las 18:30 horas y Cruz Azul se mide a Chicago Fire a las 19 horas. Informó José Luis Cuevas. 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
0: Ya estamos de regreso en tiempo real en conversación con Carlos Bravo, regidor. Carlos, te preguntaba antes de la pausa sobre el timing del anuncio del secretario Pete Hegseth sobre la llegada de Colombia a la alianza militar del Escudo de las Américas, una alianza definida, me parece, no solo por objetivos comunes en el combate a lo que Washington llama el narcoterrorismo en el hemisferio occidental, sino por la afinidad ideológica de sus miembros, todos países con gobiernos conservadores en diferentes grados, de Bukele a Noboa, de Noboa a Milei, de Milei a la Espriella ahora en Colombia, pero con ese componente que no puede ser descontado. No es solamente esta agenda de seguridad, sino la afinidad política ideológica, el favor de Washington para estos líderes, incluso en la manera en la que resultaron electos, porque hubo un respaldo abierto en el caso de la elección colombiana. Pero el mismo día en donde se rechazan a rescatistas, por ejemplo, el gobierno de México, me imagino que habrá otros casos, no solamente el de nuestro país, pero nosotros informamos desde aquí, se acepta la llegada de militares estadounidenses. ¿Qué dice eso? No solamente sobre Abelardo de la Espriella, sino sobre el momento por el que atraviesa América Latina, dicen en Washington, el hemisferio occidental, pero específicamente la América Latina, el Caribe, porque pues obviamente hay un movimiento pendular hacia la derecha.
1: Sí, bueno, mira, o sea, de entrada yo lo que te diría es el triunfo de la Espriella en Colombia, pues es sorprendente porque es una figura muy radical, muy de extrema derecha, pero digamos, salvo por la anomalía que fue Petro, en general en Colombia durante los últimos ciclos, pues habían sido electos presidentes más o menos, pero todos dentro de la órbita de la derecha, incluso Santos, que sería el menos, el más centrista, pues venía es una decisión de la órbita de Uribe, ¿no? Entonces, este vuelco a la derecha en América Latina tiene muchos matices, no es lo mismo lo que fue, por ejemplo, el triunfo de Milei, ya no digamos de Bukele, comparado con el de la Espriella o con el de Fujimori en Perú, ¿no? Pero, digamos, es verdad que aunque los colombianos, que los gobierna la derecha no es nuevo, sí, esta sí es una nueva derecha. Y es una nueva derecha, digamos, muy calibrada con el trumpismo. Entonces, hay dos cosas que, digamos, que sirven para poner en contexto este rechazo de la asistencia humanitaria mexicana. Uno es lo del escudo de las Américas, que ya habíamos comentado, del cual forma parte Colombia y México, ¿no? Todos son, digamos, una alianza entre los países donde gobierna la derecha en América Latina y en Estados Unidos. Y la otra es justo esto que decías de la, digamos, de cómo en el mismo anuncio se dice que, o se trata a las botas militares mexicanas de la Sedena como si fueran una suerte de amenaza regulatoria porque no tienen una certificación, pero las botas militares estadounidenses son vistas como fundamentales para una cooperación estratégica, ¿no? Desde luego que esto, y además tomando en cuenta que las Fuerzas Armadas mexicanas, la verdad, están bastante calificadas en términos operativos, probadas en Turquía, en Siria, en todos los lugares donde han ido a implementar el plan DN3E, que la es cuando se despliega en el extranjero para salvar vidas. Hoy, digamos, les hagan el feo con un pretexto administrativo que ni siquiera está bien explicado, ¿no? Ese pretexto técnico yo creo que pues sí genera cierta suspicacia sobre las verdaderas razones por las cuales lo están rechazando, porque claramente no es, lo que les preocupa no es la presencia militar, es la presencia militar de México ahí, porque bueno, pues México sí no está alineado ideológicamente con este eje de las nuevas derechas en América Latina. México ha manifestado mucha cercanía con Cuba. Hay desde luego el conflicto diplomático con Estados Unidos por el tema de la narcopolítica. Y bueno, pues lo impresionante es que ante una tragedia humanitaria que uno pensaría que borra de alguna manera todas estas tensiones o diferencias, pues se afirmen, no las borre, sino que las haga pues más visibles, ¿no, Enrique?
0: Pues sí, qué momento, ¿no? Y cuántas piezas se están moviendo en el tablero, porque ya no solamente son las variables de la relación bilateral, ahora es cómo encaja esa relación bilateral en una dinámica hemisférica y en una dinámica hemisférica cada vez más compleja para los propósitos del gobierno mexicano actual.
1: Además, la presidenta Sheinbaum, hay que recordarlo, siempre tuvo una cercanía especial con el presidente Petro, con quien de la Espriella naturalmente no tiene una buena relación. Entonces sí, como dices, creo que estos son ajedrezes ya de muchas dimensiones, donde de pronto es difícil, digamos, seguirle la pista a todas las carambolas que están ocurriendo. Pero bueno, pues son yo creo que esto no es algo anómalo, lo vamos a empezar a ver cada vez más porque las políticas domésticas, por la vía ideológica, por la vía geopolítica, se empiezan a interrelacionar unas con otras y producen pues este tipo de esperpentos, mano.
0: No, y sobre todo, ya para finalizar, si se consolida esta idea, que es mucho más que una idea, esta tendencia de las esferas de influencia, pues Estados Unidos tratará de ejercer esa influencia de una manera más explícita, menos diplomática, menos sutil, y en eso pues hay mucho de por medio. Lo veremos. Carlos Bravo, regidor, muchísimas gracias.
1: Un abrazo, Enrique.
0: Muy buenas tardes a Carlos Bravo, regidor. Estamos tratando de platicar con uno de los elementos de Topos Tlatelolco, que cuenta con todas las certificaciones, copia enmicada de su cartilla militar, cartilla de vacunación, todos los requisitos burocráticos que podría pedir el gobierno colombiano para trabajar en la zona de desastre, y que pues no ha podido lograrlo. Y sobre todo, más que ya en el plan serio, se trata de que nos explique la diferencia entre las certificaciones que tienen los rescatistas mexicanos y las que exige el gobierno colombiano, para detectar si efectivamente pues hay ahí un tema técnico que explique el rechazo a esta ayuda. Por lo pronto vamos con Andrea Meraz, reportera de Grupo Fórmula en Oaxaca, donde ha comenzado el examen presencial de la UNAM, como también ocurrió ayer en León, en Guanajuato. ¿Cómo van las cosas por allá, Andrea?
5: Qué gusto saludarte, Enrique, aquí, pues bajo la supervisión del rector Leonardo Lomelí, que llegó al primer turno de tres que se esperan el día de hoy para este examen de control de la UNAM. Llega temprano, supervisa que todo esté en orden, que al menos estos 1,200 alumnos que se han inscrito de 1,900 que fueron convocados, pues tengan, digamos, todo en tranquilidad, que es como ha estado funcionando en las últimas horas. Algunos llegaron a las 4:30 de la mañana para formarse, ingresaron en punto de las 7:30 de la mañana, aunque el primer horario empezaba a las 9:00 de la mañana. El segundo horario lo estamos viviendo justamente ahorita, ya estamos por entrar a la segunda hora. Este empezó a mediodía y el tercer horario inicia hasta las 5:00 de la tarde. Te decía, aquí en Oaxaca fueron convocados 1,900 aspirantes y a nivel nacional se tuvo, digamos, un registro del 69% para presentarlo. A nivel nacional, de estos 58,000 que tenían la oportunidad de hacer este examen de control, se estima que el 20% no optó por no repetir la prueba. Hubo quienes sí se han quejado, digamos, en redes sociales de tener que repetir este examen de control. Platicamos con justo pues algunos de estos aspirantes que quieren ser alumnos de la UNAM, y estas son parte de las impresiones que nos da Eduardo y que también nos dan otros aspirantes.
15: ¿Qué sientes de que vas a presentar otra vez el examen?
19: Un poco de nervios, la verdad.
15: Uh-huh. ¿Cómo lo consideras esta medida?
19: Pues bastante justa, la verdad.
15: Uh-huh. ¿Tú para qué quieres ingresar?
19: Biología.
15: ¿Y qué voto fue en el examen previo?
19: Me fue bien, saqué 94 aciertos.
15: ¿Ya te habías quedado?
19: No.
15: No, digamos, esta es la segunda oportunidad que tienes. Sí. ¿Estudiaste en estos días?
19: Sí.
15: ¿Cómo te sientes de tener justamente esta segunda oportunidad?
19: Pues contento, porque al final es una universidad la cual me gusta demasiado.
15: ¿Cómo saliste en tu examen previo?
20: Pues una más o menos alta calificación y lo que estaba probatorio para el examen.
15: Y bueno, ¿qué opinas de este examen de control que se repita?
20: Pues en parte está bien, pero pues no lo veo correcto.
15: ¿Por qué?
20: Porque ya había sido seleccionada, ya habían pasado 2 meses de los resultados y pues la verdad no es muy correcto, digamos.
21: Se habló con la familia, con ella el día de ayer y se quedó que la próxima semana habrá una revisión de su caso. Aquí en Oaxaca no tendrá que trasladarse a la Ciudad de México. Aquí se va a revisar su caso.
15: ¿Esa revisión qué implica?
21: Se va a revisar con ella cuáles son las circunstancias del examen y las condiciones en las cuales se dieron las aplicaciones anteriores. Eso se va a revisar con ella y a partir de ello dará un análisis respectivo.
15: Digamos, todavía ya no pierde la oportunidad de ingresar a la UNAM.
21: Hasta la revisión del caso podrá tomar una determinación correspondiente. La UNAM actuará de acuerdo a lo que se derive de la revisión del caso.
5: Escuchábamos al último, Enrique, al vocero de la UNAM, Mauricio López, hablando de justo del caso de Brisa García. Ella obtuvo un puntaje perfecto en esta primera aplicación. Quiso volver a hacer el examen de control, pero ya el sistema no se lo permitió. Ella estuvo también temprano intentando hacer este ingreso, tener una computadora, porque ella justo quiere demostrar que sí hizo el examen, que quiere entrar a estudiar medicina a la Universidad Nacional Autónoma de México, pero hasta el momento no se lo han, permitido. También el rector hace unos momentos dijo que todo este tipo de casos de inconvenientes se irán revisando la próxima semana, y esto hasta que estén los resultados, digamos, la universidad está comprometida a que todos tengan una respuesta, y sobre todo también dice hay ciertas responsabilidades tanto de la propia universidad como de la empresa de Territorium Life, que es la que hizo este primer examen, y también pues de los propios aspirantes, porque dice el rector, hubo situaciones que no se previnieron, ni la empresa ni la universidad se están atendiendo, pero pues también hay quien hizo trampa, quien cometió un error, y pues eso está, dice, más que evidenciado, por eso estas fechas para hacer el examen de control de la UNAM. Es el reporte.
0: Perfecto, pues Andrea Meraz, te agradecemos la información desde Oaxaca, a ver si te da tiempo de comer algo rico por allá.
5: Un mezcalito seguro.
0: Ay, bueno, también. Yo estaba más fresa, pero qué bueno que me dices del mezcalito. Salud.
5: Un abrazo.
0: Muchas gracias, Andrea.
5: Un abrazo,
0: Andrea Meraz, enviada de Grupo Fórmula allá a Oaxaca por este examen presencial, examen de control de la UNAM. Ayer le platicábamos en un reporte de Atsiri Cárdenas desde Jalisco sobre la estrategia que ha lanzado la Universidad de Guadalajara desde su rectoría para tener una mejor gestión, un mejor manejo del uso de celulares en la red de preparatorias afiliadas a la universidad. Y le agradezco muchísimo a su rectora, Carla Planter, que nos tome esta comunicación para platicar a detalle de este asunto que ha sido central en lo que hemos promovido desde este espacio de información, una discusión nacional sobre el uso de no solamente dispositivos móviles, sino de medios sociales, de herramientas de inteligencia artificial, entre una población particularmente vulnerable, como es la población en edad estudiantil. Rectora, muy buenas tardes, gracias por estar en comunicación con nosotros.
2: Muchas gracias a ti por este espacio, Enrique, y lo dijiste muy bien, de lo que se trata es una mejor gestión, no se trata de prohibir, no se trata de quitar teléfonos, no estamos en contra de la tecnología, al revés, queremos que la tecnología esté a nuestro servicio y no se rehén de ellos, así que bien lo dices, se trata de una mejor gestión.
0: Y platíquenos, rectora, si puede, un poco de este plan presente. Ayer explicaba presente no como en la toma de lista, sino, o también un poco, pero sobre todo lo que significa poder estar en el momento, generar conciencia y los beneficios pues educativos que este acercamiento tiene para los estudiantes.
2: Así es, se trata de estar presente con todo lo que eso significa en el aquí, en el ahora, con la posibilidad de darte cuenta que estás rodeado de compañeros, que necesitas concentrarte porque estás aprendiendo algo, se trata de eso. Como tú lo has dicho, lo han abordado, la evidencia muestra que el hiperconsumo, no el consumo, el hiperconsumo digital está generando efectos negativos en el aprendizaje, en la salud mental, en la convivencia y en el bienestar pues de las niñas, de los niños y los jóvenes en general, ¿no? Entonces, tenemos que reconocer que se trata de un desafío educativo con importantes implicaciones de salud pública que requiere respuestas ya inmediatas, preventivas, formativas y también de acompañamiento. Lo que busca presente es abordar el tema de la alfabetización digital, el bienestar estudiantil, el aprendizaje, ir generando y conformando y construyendo comunidad para también tener una ciudadanía digital, por así decirlo, la reconexión social, la salud social y a través del acompañamiento educativo. Te explico de qué va. Se trata, sí. Ahorita estamos en el pilotaje, estamos arrancando un pilotaje que va a durar todo este semestre. Cuando termine vamos a ver qué nos salió bien, qué no nos salió bien, qué tenemos que cambiar. Pero va de esto, llega el alumno y no se le va a quitar su celular, se le va a pedir que lo meta en una bolsita que nosotros les vamos a dar. Y que tiene un seguro especial, que solo se quita con una maquinita que cada salón va a tener. Si hay que hacer alguna dinámica en ese momento por parte del profesor que necesita internet y que necesite el dispositivo, pues tan fácil se saca el teléfono y se hace la dinámica. Si hay una emergencia, pero emergencia real, del el estudiante que necesite ponerse en contacto con alguien, tan sencillo, se vuelve a sacar y se vuelve a meter. Si tenemos estudiantes que tienen problemas de salud y que vigilados a través de apps que están en el celular, lo podrá sacar y lo podrá meter. Es decir, van a tener el celular ahí, porque quitárselo genera muchísima ansiedad. Entonces lo van a tener, pero se va a administrar su uso. Esa es una primera parte. La segunda parte es generar también convivencia con los otros compañeros. Está demostrado, Guadalajara ni México son la excepción, que hay un problema de soledad, o sea, paradójicamente, entre más conectados tecnológicamente, más solos están nuestros jóvenes, están ansiosos, están deprimidos, algunos hasta con ideación suicida, y están muy ansiosos. Y en muchas ocasiones utilizan el celular justamente para no entrar en contacto con sus otros compañeros. Me mostraban quién es la directora del Sistema de Educación Media Superior de la Universidad de Guadalajara, la doctora Margarita Hernández, los estudios que estuvimos haciendo a lo largo de este semestre, y era particularmente importante cómo utilizaban el dispositivo como una forma de escudo de defensa para no entrar en contacto con sus otros compañeros, porque tienen mucho miedo a lo que se llama ser funados. Es decir, que en algún momento vayan a cometer un error, se caigan, haga algo que para ellos les parezca ridículo o penoso, y que haya una cámara ahí grabándolos para después publicarlo. Entonces, reconociendo esta situación, el segundo paso es hacer lo que hemos denominado una pausa activa. Para los que ya somos grandes, les vamos a decir lo que considerábamos antes el recreo. Entonces, vamos a juntar el tiempo que había de diferencia entre cada clase para tener alrededor de 40 minutos. En donde en ese momento sí va a estar prohibido el celular, va a ser el único momento, esos 40 minutos. No pueden salir de la preparatoria, van a estar ahí para que jueguen fútbol, básquetbol, ping-pong. Hay algunas prepas que tienen futbolitos, para que se sienten a platicar, para que se rían, para que vivan lo que tienen que vivir.
0: Para que convivan a la antigüita, que parece increíble que se tenga que fomentar, ¿no? Ya de manera tan estructurada. Rectora, permítame hacer una breve pausa y si le parece regresamos en instantes para terminar con esta conversación. Ya volvemos en tiempo.
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23: El drenaje reporta que el volumen de agua no contabilizado en Nuevo León equivale al consumo mensual de 1.343.703 viviendas. El cálculo significa que el agua que se pierde o no se registra representa un volumen suficiente para abastecer aproximadamente al 73% de los hogares. Las tres principales presas siguen perdiendo almacenamiento. El Cuchillo, Cerro Prieto y La Boca registraron una disminución en sus niveles entre el 11 y el 12 de agosto. Son las principales fuentes de abastecimiento de la zona metropolitana de Monterrey, por lo que el comportamiento de su almacenamiento sigue siendo un indicador clave para el suministro futuro de agua. el Congreso de Nuevo León aprobó la comparecencia de Raúl Lozano, secretario de Medio Ambiente. Entre los asuntos que deberá explicar está la operación de la División Ambiental y los resultados obtenidos desde su creación. Un hombre fue asesinado a balazos afuera de un establecimiento en Apodaca. El hecho generó una movilización policiaca y de cuerpos de investigación. La Fiscalía trabaja para esclarecer el móvil y localizar a los responsables. Durante las primeras horas del jueves, se reportó el hallazgo de una persona sin vida en pleno centro de la ciudad de Monterrey, lo que provocó la movilización de cuerpos de emergencia y autoridades. La investigación continúa para determinar las circunstancias de la muerte. El gobierno estatal reporta el 80% de avance de las estaciones de la línea 4 del metro. La obra se encuentra precisamente en la etapa en la que empieza a aumentar las afectaciones viales, como el cierre anunciado en Gonzalitos. La Fiscalía de Justicia de Nuevo León obtuvo la vinculación a proceso de una mujer detenida con 18 envoltorios de marihuana y 65 cartuchos en el municipio de Los Aldama. El caso forma parte de las investigaciones relacionadas con delitos contra la salud y posesión de municiones. Es una producción de Elena Bernal, redacción y locución, Francisco León.
22: 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Explorando la naturaleza.
6: Playa de las Cuevas de Benajil, Portugal. Esta playa exótica se encuentra escondida dentro de una colosal cueva marina en la región de Algarve. La erosión del viento y el agua esculpió una impresionante cavidad de piedra caliza que posee una abertura circular en el techo, permitiendo que la luz del sol entre e ilumine la arena dorada del interior. El acceso a este santuario natural se realiza únicamente por vía marítima, ya sea nadando, en kayak o en barco, ofreciendo un refugio de paz verdaderamente espectacular y secreto.
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0: Ya estamos de regreso en tiempo real. Gracias por continuar con nosotros en conversación con la rectora de la Universidad de Guadalajara, Carla Planter, sobre este plan presente que están lanzando para ayudar a los alumnos de la red de preparatorias afiliadas a la universidad a manejar mejor esta herramienta tan poderosa como lo son los dispositivos móviles y el acceso a información, conocimiento, conexiones sociales que esto les permite. Yo siempre digo que se les entrega a los jóvenes, a los adolescentes, incluso en algunos casos a los niños, pues esta herramienta poderosísima sin un instructivo. Y no me refiero a cómo prenderlo y apagarlo, sino cómo manejar todo el contenido al que van a acceder en el dispositivo. Y ustedes van más allá, no es solamente aprender o avanzar en esta especie de alfabetización mediática o informativa, sino a introducir espacios para la convivencia presencial.
2: Así es, así es. Esa es una de las partes muy importantes porque tiene que ver con las habilidades sociales, la posibilidad de trabajar con otros, de construir comunidad. Te hablaba de estas dos primeras estrategias, la de la administración del celular, la de esta pausa activa. Otra más que hemos visto y que tiene que ver con problemas severos que hay, que es el de la concentración y la capacidad de poner atención. Y hay que decir que el desarrollo exitoso de cualquier proyecto personal o profesional requiere concentración, atención. Bueno, frente a esto que se ha ido perdiendo por el escroleo constante, lo que se va a hacer también en algunas materias, se van a poner actividades para que se escriban a mano con la idea de que no se sigan perdiendo ciertas habilidades que están perdiendo. Aunado a ello, vamos a retomar al libro como tal, o sea, el libro físico, para hacer algunas lecturas en voz alta, algunas dinámicas, pero que estén los jóvenes trabajando con ello. Todo esto, estas cuatro que son parte de una estrategia más, de otros elementos, pero la parte fundamental de la estrategia son estas cuatro acciones, van a ser piloteadas este semestre, como te decía, en las distintas prepas que tenemos. No, evidentemente no en todas, es un piloto. Algunas trabajarán con el tema de la escritura, otros con la lectura, otros con la administración con la bolsita. Lo que sí vamos a tratar de iniciar ya todos es tener esta pausa activa en donde pues empiecen a ver, a convivir y a reírse y a jugar y a hacer lo que deben de hacer los jóvenes. Ha habido algunos comentarios de que para qué va a servir esto si no hay una continuidad fuera de la universidad, o fuera, mejor dicho, de la preparatoria, si no hay una continuidad en casa. Bueno, al menos que tengan 6 horas en donde pueden administrar, insisto, no se les va a quitar, administrar el uso del celular y que vivan. La experiencia es fundamental aquí porque podemos decirles 20,000 cosas y tratar de convencerlos, de decirles todo lo que se están perdiendo. Pero si no los llevamos al terreno de la experiencia, muy difícilmente vamos a tener éxito. Entonces, si lo llevamos a lo que vean lo importante que es reírte con el otro, ser tú con el otro, abrazarse, jugar, divertirse, llorar, que vas creando toda una red de apoyo y vas construyendo amistades que pueden llegar para toda la vida. Entonces, no podemos quedarnos sin hacer nada. ¿Que va a ser exitoso? No lo sé. Pero sí te digo que lo estamos intentando, que vamos a modificar lo que tengamos que modificar, porque la idea es que esto ya se vuelva una política institucional de la Universidad de Guadalajara en sus preparatorias. Estamos hablando de casi 200,000 alumnos, son los que tenemos en todo Jalisco, porque no nomás estamos en Guadalajara y su área metropolitana, sino en todo el estado. Y estamos partiendo también que estamos con menores de edad y que como adultos también nos tenemos que hacer responsables. Hemos platicado con los padres de familia, con muchos, nos faltan todavía varios, sí. Pero la respuesta ha sido muy muy benéfica.
0: Nos va a interrumpir la pausa, rectora, perdón, sí. Porque vamos a ir a corte, ya sí. Regresamos y nos despedimos ya con Karen.
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28: Las mariposas saborean la comida utilizando receptores químicos ubicados en sus patas antes de decidir poner sus huevos allí mismo.
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27: Este año, la actividad turística del país ha aumentado en más de 7% y su hospitalidad, junto con sus atractivos culturales y regionales, le han ganado el reconocimiento como la nación más amistosa del mundo, celebró la presidenta Claudia Sheinbaum, quien recordó que México está de moda.
29: Entre enero y junio del 2026, comparado con enero-junio del 2025, 7.7% más de viajeros internacionales. Gran dato. Vengan a México, país maravilloso, extraordinario. Playa, sol, cultura. Somos el país más amigable del mundo. Vengan a México, está de moda.
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0: Ya estamos de regreso en tiempo real. Gracias por continuar con nosotros. Pues agradecerle a la rectora general de la Universidad de Guadalajara, Carla Planter, por estos minutos en esta conversación tan importante, y esperar que pues otros sistemas, universidades, preparatorias, centros educativos en el país empiecen a recoger las experiencias positivas de estos esfuerzos, de estos proyectos, para pues empezar también a diseñar una estrategia nacional que nos permita avanzar en la mejor gestión de lo que pues es una realidad y no va a esperar a que nos pongamos todos de acuerdo y a que pensemos en la mejor manera de enfrentarlo para avanzar.
2: Eso sí, hay que hacerle frente, y nosotros vamos a poner a disposición de absolutamente todo el mundo que así lo requiera nuestra experiencia y para construir en comunidad, ir todos juntos, porque de verdad no tenemos que hacernos cargo los adultos de esto. La libertad digital requiere criterio, y el criterio también se aprende.
0: Muchísimas gracias, rectora. Muy buenas tardes.
2: Enrique, muchísimas gracias por este espacio y un saludo a todo tu auditorio.
0: Muchas gracias. Bueno, pues este asunto, le decíamos, de lo más central, y bueno, pues que requerirá de muchas conversaciones más hacia adelante. Vamos con otros asuntos. Norma Solano, comisionada presidenta de la CRT, el sábado inicia presuntamente el apagón de líneas celulares que no cuentan con el registro que ha pedido el gobierno federal, y empezarán después de las modificaciones de un primer intento por la terminación del número celular. Es un asunto que hemos tratado aquí en este espacio, y por eso le agradezco a la comisionada que nos tome la comunicación. Ya inamovible la fecha y el método para este apagón, comisionada.
1: Gracias por el espacio. Sí, recordar a todas y todos que quienes no han hecho la vinculación de su línea, que lo hagan para que no se quede al final. Recordar que calendarizamos la vinculación conforme al último dígito del número telefónico, y este próximo sábado 15 de agosto corresponde al dígito cero. Todos los números telefónicos que terminan con cero vence el plazo para vincular el 15 de agosto, y dentro de las siguientes 72 horas para aquellas líneas que no se vinculen se deshabilitarán, pero también recordar que una vez que hagan la vinculación, pues los servicios se reactivan. Y aquellas que se suspendan temporalmente únicamente podrán hacer llamadas de emergencia, básicamente el 911, 089 y otros números de emergencia, también a sus compañías telefónicas, y desde luego podrán seguir recibiendo alertamientos, fundamentalmente en este momento alerta sísmica. Y también otra información importante, Enrique, no es necesario tener datos o saldo. La vinculación de las líneas se puede realizar aún sin que tengas saldo, porque no consume datos, lo que se conoce como cero rating. Entonces, para que ese no sea ningún impedimento. Y la calendarización se realizó el 15 de agosto, corresponde al número cero, el último dígito cero, el 31 de agosto el 1, el 15 de septiembre el 2, y así sucesivamente cada 15 días hasta el dígito 9, cuya fecha límite será el 31 de diciembre. Enrique, y si me permites también, claro, informar a las personas que van a estar recibiendo mensajes de texto todos los días durante la semana previa, de manera individualizada, para informarles conforme a su último dígito cuál es la fecha límite que tienen. Y ahí mismo las empresas están mandando la liga desde donde van a poder hacer la vinculación de manera remota, y también reiterar que la vinculación se hace ante la compañía telefónica, no es ante el gobierno. Y bueno, pues finalmente reiterar que por seguridad de todas y todos hay que terminar con las líneas anónimas que pues solamente abren espacios para el fraude, extorsión y otros delitos asociados con líneas telefónicas.
0: Sí, al costo que sea, y me refiero a la posibilidad de que pues miles o cientos de miles, docenas de miles de líneas no se registren y la gente termine en este apagón que generaría una disrupción profunda de muchas cosas más que el combate al crimen.
1: Pues nosotros pensamos, mira, hoy más del doble de prepago ya están registradas en pospago. La verdad es que la vinculación ha avanzado. Nosotros creemos que las personas tienen que estar en todo el interés y más bien esta información funciona y sirve mucho para quitar todos los mitos que en torno a la vinculación se realizaron, como que se guardan datos biométricos, lo que es falso. Lo único que guardan las compañías telefónicas es el nombre y la CURP, como ya se hace con las líneas fijas, como ya se hace con servicios de internet y otros servicios, y que la vinculación se hace ante la compañía telefónica. Nosotros creemos que entre 20 y 25 millones de chips se van a depurar, porque son estos chips de corto uso o que te dan en promociones las empresas telefónicas y básicamente las guardamos en el cajón o las desechamos. Entonces, el universo de ahora al 31 de diciembre creemos que serán entre 50 y 55 millones de líneas. La verdad es que más del doble de pospago, tratándose de prepago, ya están vinculadas y eso es por primera vez en nuestro país. Es un gran avance. Nosotros creemos que con información, para que todas y todos lo sepan, con las campañas que están haciendo las empresas telefónicas, los mensajes de texto y estos espacios que nos dan para informar a las personas, primero que está calendarizado y estas precisiones para que no haya dudas y para que no haya incertidumbre, Enrique.
0: Correcto. Finalmente, ¿qué pasa para personas que, pues, por la razón que consideren, o por omisión, o por falta de información, por desconocimiento, por lo que sea, no logren registrarse y se apague la línea? ¿Tendrán la oportunidad de hacerlo o será un procedimiento claro, adicional más tardado para?
1: No, claro que qué bueno que me lo preguntas, Enrique. Recordar, la línea no se pierde. Entonces, si se venció el plazo, por ejemplo, los del dígito cero, inmediatamente pueden hacer la vinculación y el servicio se reactiva de manera inmediata. Así que no hay la preocupación de que se pierda la línea. Y también recordar que solamente es para las líneas de prepago. Todas las líneas de pospago del plan ya están vinculadas porque, como hemos dicho, lo único que se quiere es que cada línea esté a nombre de una persona, y dado que cuando se contrata el plan pues quedan a nombre de una persona, el objetivo claro, está cumplido. Entonces solamente es
0: respecto. Pero por ejemplo, en caso de empresas que asignan celulares a sus empleados, ¿también eso tiene un registro, digamos, una traceabilidad?
1: También las personas morales también están haciendo la vinculación, aunque nuevamente como ellos también contratan, pues las líneas ya están vinculadas solamente en aquellos casos que se quieran individualizar, pero en términos generales ya están vinculadas. Solamente nos vamos por prepago y la verdad es que agradecer porque las personas han tenido una muy buena respuesta, que más del doble ya estén vinculadas de prepago es una gran noticia, Enrique.
11: Consejera, ¿cómo está? Le saluda Marco Antonio Silva. Nos queda 2 minutos, pero yo le quiero hacer una pregunta que le hice la última vez que platicamos a finales de junio. ¿Esta obligación de vincular, de registrar las líneas, sobre todo las de prepago, no ha reducido el mercado para las telefónicas en este espectro? ¿No han sido menos los clientes que registran ustedes?
1: No, al contrario, vemos algo muy positivo porque se están migrando de prepago a pospago. Entonces, eso además de que hay, digamos, las personas tienden a conservar su número telefónico, a tenerlo ya de manera permanente, pues a las empresas es muy benéfico que pues adquieran clientes de largo tiempo porque se migran a estos planes. Y además, en términos del sector, las empresas han estado creciendo, las ganancias han incrementado. Entonces, no, nosotros creemos que al contrario, se estabiliza y hay beneficios tanto para las empresas como para las personas.
0: Bueno, pues ahí está el asunto, importantísima la información, las aclaraciones, siempre en la información y en la apertura de parte de las autoridades hay muchísimas respuestas a las dudas, a las inquietudes de la gente y certeza sobre el propósito de este procedimiento. Un gusto poder platicarlo con Norma Solano, la comisionada presidenta de la Comisión Reguladora de Telecomunicaciones. Comisionada, muy buenas tardes.
1: Gracias, muchas buenas tardes.
0: Bueno, pues ahí está, Marco, este asunto que hemos dado seguimiento, sí, desde que se anunció.
11: Sí, Enrique, y vale la pena, digamos ya como dato final, que si tienen dudas, cada una de las telefónicas en sus páginas en internet tienen un apartado donde uno puede pues verificar, comprobar si ya está el teléfono propio registrado o no, para que pues se haga lo que se tenga que hacer, porque a partir del sábado viene el cortón, Enrique.
0: Sí, ahí está ya la información, ya lo decíamos. Hacemos una breve pausa, regresamos con más temas, más información en tiempo real. No se vayan.

0: No te vayas. Volvemos en un momento con más información. 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
8: Pura energía noventera. Another Night fue un fenómeno de las pistas de baile en 1994 gracias a Real McCoy. ¿La recuerdan? Una mezcla irresistible de Eurodance, melodía pegajosa y esa voz robótica que se quedó grabada en la memoria colectiva. Perfecta para activarse aunque sea solo en la mente. Aquí Another Night en Sonido Brown.

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1: Ya estamos de regreso en tiempo real. Gracias por continuar con nosotros. Vamos hasta Guanajuato, Jesús Padilla. El tema del alcohol adulterado, ha ido escalando en términos de atención, de importancia, de letalidad. Lo hemos visto con aquel episodio de una serie de botellas que se compraron, entiendo, en la central de Abasto y que terminó quitándole la vida a docenas de personas que acudieron a un evento social, a una fiesta. Ahora se informa que el alcohol adulterado proviene de Jalisco, así lo dice la gobernadora. Cuéntanos, Jesús, ¿cómo estás?
2: ¿Qué tal, Enrique? ¿Cómo estás? Muy buenas tardes y buenas tardes al auditorio. Efectivamente, van seis personas, cinco de una fiesta ahí en Salamanca, compraron, como bien lo dices, alcohol adulterado en botellas, en una caja que les vendieron en la central de Abastos en León, porque ellos venían a la ciudad de León a vender nopales. Ellos tenían varias nopaleras, se llevaron el alcohol adulterado y efectivamente fueron más de 30 las personas intoxicadas y desafortunadas.

0: estado, pues le corresponde verificarlo a la Secretaría de Salud Federal, a la propia Secretaría de Hacienda, pero que están trabajando precisamente con las autoridades. Y como parte de la prevención, anunció la implementación de un programa denominado Destruir para Construir, mediante el cual se busca contribuir a la erradicación de este tipo de productos, generar mayor conciencia entre la población y sus riesgos. Y también la mandataria llamó a los consumidores a adquirir las bebidas alcohólicas únicamente en establecimientos formales y revisar los sellos y elementos de seguridad de las botellas antes consumidas. Te comento que se ha detectado en redes sociales, por ejemplo, una botella que podría costar 300 pesos, la están dando en 100 pesos, pero bueno, pues ahí se ve que están adulteradas, y bueno, pero sí se ha consumido, la demanda en redes sociales es mucha, y bueno, pues incluso se ven como tienen como unos lotes de estas cajas que vienen con una marca incluso reconocida, y después ya anuncian en sus propias redes sociales o en Marketplace de Facebook principalmente, pues que ya están agotados. Entonces, por eso están haciendo este tipo de campañas, y por lo pronto se dice o han detectado que estos productos adulterados podrían venir principalmente de Jalisco, obviamente, pues estamos en colindancia, y pues es lo que están hasta este momento, lo que informaba la gobernadora Enrique.
1: Sí, pues interesante, claramente interesante, Jesús Padilla, y la importancia, la urgencia, diría yo, de avanzar en este asunto, porque pues ya no solamente se trata del posible riesgo, sino de las consecuencias que ha tenido este alcohol adulterado justamente en la población. Gracias, Jesús.
0: Gracias a ti, Enrique. Estamos pendientes. Buenas tardes y buenas tardes al auditorio.
1: Muy, muy buenas tardes. Y justamente para hablar del tema ya a detalle, le agradezco al fiscal general de Guanajuato, Gerardo Vázquez Alatriste, que nos tome la comunicación en tiempo real. Fiscal, muy buenas tardes.
2: Don Enrique, ¿cómo estamos? Muy buenas tardes. Gusto saludarle a usted y a su audiencia.
1: Igualmente, fiscal, ¿qué elementos, qué indicios tiene la fiscalía sobre la posibilidad de que este alcohol adulterado que ha generado pues incluso la pérdida de vida en Guanajuato viene directamente desde Jalisco?
2: Bueno, primero que nada, gracias por la oportunidad. Señalar que esta investigación data desde los primeros días del mes de junio, que se ha tratado de una investigación muy compleja, muy integral, donde hemos sumado esfuerzos de toda naturaleza, no solamente técnicos, sino científicos. Hemos sumado a estas investigaciones a entidades tales como el propio Consejo Regulador del Tequila, el órgano rector de esta bebida en nuestro país, por todo lo que implica. Y esta investigación nos ha permitido, a través de los datos de prueba aportados, incorporados en al menos dos carpetas de investigación, establecer que efectivamente este líquido, porque no podemos llamarlo de otra forma, que pretende simularse como una bebida alcohólica, está produciéndose en la entidad vecina aquí a Guanajuato, Jalisco.
3: Perdón, fiscal, le saluda Marco Antonio Silva. No me quedó muy clara esta última parte, es decir, dentro de la investigación que ustedes hicieron, ¿hay evidencias, esa trazabilidad, como decía Enrique, los lleva a Jalisco?
2: Efectivamente.
3: ¿Pero nos podría compartir más información? ¿Ustedes ubicaron un punto de venta o ubicaron una destilería clandestina? ¿Qué es ese, digamos, componente concreto que les da esta certeza?
2: En este momento el cúmulo de pruebas es muy importante, pero para privilegiar el debido proceso debo de mantener algunos datos de investigación bajo la secrecía, por un lado, porque el Código Nacional me lo exige, y por otro lado, evidentemente, para no alertar a los delincuentes, porque, perdón, pero es el único término con el cual yo podría calificar a quien atenta contra la salud de las personas.
1: Fiscal, en otros casos de productos traficados, adulterados, productos pirata, como les decimos o conocemos comúnmente, hemos visto el involucramiento de organizaciones que se dedican a no solamente traficar estos productos, sino a la extorsión, al narcotráfico, al secuestro. ¿Hay alguna, entiendo, cuidando la integridad de la investigación, pero hay alguna evidencia de que grupos del crimen organizado estén detrás de esto, del adulteramiento de las bebidas y su distribución más allá de los límites del estado de Jalisco?
2: Esto es una cadena productiva, lamentablemente, ilícita, donde para

0: que se llegue a la cadena de producción, distribución, comercialización y entrega del producto, interviene en bastantes eslabones importantes. Presumimos como tal, sí. En ese momento yo no querría ser tan arrogante para afirmarlo como tal. Preferimos que la investigación vaya avanzando, pero hoy lo que tenemos, sí lo puedo afirmar categórico, nos da para jurídicamente tener por demostrado de manera inicial que se produce en el estado de Jalisco, que la cadena de producción y distribución se genera ya y que llega a Guanajuato. El daño a la salud es grave, pero también yo creo que es importante, si usted me permitiera, su prestigiado medio de comunicación, pedirles que retomemos el orden institucional y también el orden comercial, que recordar que las empresas que venden y distribuyen alcohol por copeo, por ejemplo, restaurantes, bares, tendrían la obligación de distribuir las botellas, lo que lamentablemente también podemos afirmarlo, no está necesariamente llevándose a cabo. Creemos que las instituciones de salud también deben sumarse, respetuosamente lo digo, a este esfuerzo, porque pareciera ser que a veces dejamos de ser algo esencial, tan sencillo, pero que trasciende gravemente a la salud de las personas como la ingesta de estas bebidas que se terminan adquiriendo en locales comerciales. Entonces, el Consejo Regulador del Tequila también ya tiene una trazabilidad de estos productos. Ellos también afirman, como nosotros, que puede llegar inclusive a cadenas comerciales. No lo puedo decir en este momento, reitero, necesito ceñirme yo a los datos de prueba, pero sí realmente cuando hablamos de la salud de las personas, no podemos dejar de lado que todos sociedad, cámaras, comercio, debemos sumarnos a este esfuerzo. El esfuerzo es necesario porque el impacto a la salud está siendo palpable y no podemos evitar decirlo.
1: Pues sí, es un esfuerzo que requiere de todos los actores sociales y, por supuesto, en esto están también quienes comercializan el alcohol y las botellas, ¿no? La destrucción de las botellas que luego terminan siendo utilizadas para engañar a consumidores, como ha sido el caso. Fiscal, agradecemos estos minutos en tiempo real y seguiremos pendientes del tema, de los avances, cuando esté ya en condiciones de poder compartir con nosotros más información sobre la investigación. Se lo agradeceremos muchísimo para poder informar a la audiencia. Se lo agradezco.
0: ¿Adelantarles rápido?
1: Sí, claro.
0: Ah, perdón. Porque precisamente este tema lo estamos tratando en el área de asuntos generales en la Conferencia Nacional de Procuración de Justicia, porque lo que ocurre en Guanajuato no es privativo de Guanajuato, lamentablemente trasciende a otras entidades federativas, y creo que un deber social de estas instituciones, este tipo de casos, ponerlos en la mesa de la Conferencia Nacional, para que juntos las fiscalías podamos aportar la parte que nos toca, desde la federación y desde el orden común.
1: Así es. Gerardo Vázquez Alatriste, el fiscal general del estado de Guanajuato, hoy en tiempo real. Gracias, muy buenas tardes.
0: Buenas tardes a todos, gracias.
1: Bueno, pues ahí el asunto. Qué importante darle seguimiento, ¿no?, a esta información, porque luego parece como un pie de página informativo. Ocurrió durante una celebración, creo que fue en Silao.
2: En Salamanca, en
1: Guanajuato. Enrique. En Salamanca, perdón, una tragedia, personas que mueren por consumir alcohol adulterado durante unos 15 años, si no me equivoco.
2: Sí.
1: Y luego, bueno, un seguimiento, el alcohol lo compraron al parecer en la central de abasto y ahí se queda el asunto. Pues no, detrás hay una investigación y detrás hay al parecer toda una red de contrabando que no se limita solamente a su operación en el estado de Guanajuato o presumiblemente en Jalisco, y que pues genera un riesgo de salud pública grave en el resto del país.
2: Sí, no conocen de fronteras, tanto así que la gobernadora de Guanajuato se reunió hoy o está por reunirse con el secretario de Seguridad Pública Federal justo para este tema, Enrique.
1: Bueno, y además la Federación y el Estado de Guanajuato parece que han estado trabajando de manera muy coordinada y esto está generando también resultados importantes en el Estado de Guanajuato, lo hemos visto. Una buena noticia, que bueno, que se reduzca la violencia donde se reduzca la violencia, independientemente de filias o afinidades partidistas. Hacemos pausa, regresamos en tiempo real.
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5: Hablemos de mamá a mamá y también a papá con Gina Ibarra. La llegada de un nuevo bebé transforma la vida de toda la familia, especialmente la de los hermanos mayores. Para un niño pequeño puede ser difícil comprender por qué ahora deberá compartir la atención, el tiempo y el cariño de sus padres. Es normal que experimenten celos, tristeza, enojo o inseguridad. En lugar de juzgarse esas emociones, es importante validarlas y ayudarlo a expresar con confianza. Hazlo sentir parte de esta nueva etapa, involúcralo en pequeños preparativos y procura dedicarle momentos exclusivos en los que pueda disfrutar de tu atención sin interrupciones. Recuérdale con palabras y acciones que sigue siendo profundamente amado y que su lugar en la familia nunca, nunca cambiará. Cuando un niño se siente seguro del amor de sus padres, le resulta mucho más fácil recibir a su nuevo hermanito con cariño y con alegría.
6: Explorando la naturaleza.
7: Las secuoyas rojas son los seres vivos más altos del planeta, alcanzando dimensiones monumentales en las costas de California. Su corteza gruesa las protege del fuego, permitiéndoles vivir milenios. Estos gigantes no solo capturan cantidades masivas de carbono, sino que crean ecosistemas verticales donde habitan especies únicas. Son monumentos naturales que nos conectan con la prehistoria y la majestuosidad terrestre.
6: Lo que no sabías.
7: El Sol representa el 99% de toda la masa total que existe en nuestro sistema solar actualmente.
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10: Un juez le concedió una suspensión provisional a Ricardo Thompson, socio de Ernesto Rufo, contra la vinculación a proceso que se le dictó por delincuencia organizada con la finalidad de cometer delitos en materia de hidrocarburos y que lo mantiene preso en el penal del Altiplano. Con ello, la jueza de control que lleva el caso deberá suspender la apertura a juicio hasta que se resuelva en definitiva el amparo. El rector de la UNAM, Leonardo Lomelí, acudió a Oaxaca para supervisar la segunda jornada del examen de control presencial en la capital de ese estado. La visita ocurre tras la polémica del examen de ingreso a licenciatura. La presidenta Claudia Sheinbaum recibió a la Comisión Única Negociadora de la Sección 22 de la CENTE para dar seguimiento a la atención de sus demandas brindada con anterioridad. Este encuentro de trabajo se dio tras la solicitud directa de diálogo del magisterio. Informó Amy Arriaga. 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
1: Ya estamos de regreso en tiempo real. Gracias por continuar con nosotros. Gracias a Isaac Luna, brigadista, director de formación y de capacitación de Topos Tlatelolco, por tomarnos esta comunicación. Isaac, muy buenas tardes.
11: Buenas tardes.
1: Isaac, ¿estás en México o viajaste a Colombia?
11: Estoy aquí en México.
1: Estás en México. No sé si tuve la oportunidad de platicar contigo y fuiste parte del equipo que viajó a Venezuela, pero sí pude ver de primerísima mano, junto con elementos de la BAE, del Batallón de Atención a Emergencias del BAE, el trabajo que realizaron en La Guaira durante la búsqueda y rescate de personas atrapadas entre los escombros allá en Venezuela. Y me queda clarísimo que son un equipo absolutamente profesional, preparado, capacitado y certificado para este tipo de emergencias, con amplia experiencia en todo el mundo. La pregunta es, ¿qué tipo de certificación no tienen los cuerpos de rescate mexicanos que exige Colombia y que en este caso pues es el argumento que utiliza el gobierno de ese país para rechazar el ofrecimiento de ayuda mexicana?
11: Sí, bueno, aclarando, bueno, pues como tal el grupo tiene experiencia. La última evento que fuimos precisamente fue Venezuela. Previamente a ese fuimos a Turquía, tomando en cuenta un evento de gran magnitud. Y bueno, la experiencia ha estado, y bueno, nosotros en México fue nuestro origen después del sismo del 85. Ahora, en cuestión de de capacitación, pues hemos tenido mucha capacitación en el extranjero. De hecho, prácticamente nuestra alma mater fue capacitaciones de los bomberos franceses que llegaron en el 85, y de ahí fue nuestra primera escuela, la Escuela Francesa de Rescate. Posterior ya se organizó, y para eso surge el INSARAG. ¿Qué es el INSARAG? Es la administración de un desastre que avala la ONU. Y obviamente el INSARAG comprende lo que es desde cómo te tienes que movilizar en un país, qué características, tienes que ser autosuficiente, llegar al país para ser solución al problema del desastre, de la emergencia,
1: para la gente que nos escucha, cuando tú dices ser autosuficiente, se refieren a que ustedes llegan y desde el momento en que están en este lugar, tienen alimento, bebida, capacidad de establecer un campamento iba a decir a dormir, pero como los vi trabajar, no duermen mucho, pero bueno, un lugar en donde pueden descansar, sí. Su propia herramienta, sus propios medicamentos si alguien llega a lastimarse o enfermarse, es decir, autonomía operativa absoluta.
11: Claro, sí, ahí la cuestión del agua es complicado y también el transporte, ¿no? Ya los entraremos en detalle, los grupos usar pesados, pues bueno, sí, ya traen la capacidad de autosuficiencia en agua, por ejemplo. ¿Qué hace todo ese sistema? Pues bueno, al llegar y tú, desde el llamado, hay una organización virtual que te registras, tienes tus credenciales que te certificaste por medio de la certificación que da el INSARAG. Que son dos cursos en cuestión de rescate en estructuras colapsadas. El primero es CRECEL, que son rescate en estructuras colapsadas livianas, y BREC, que es el rescate en estructuras colapsadas pesadas. Entonces, bueno, ya se llega al país, se pone a disposición, y ya también todo el sistema de INSARAG hace una evaluación, secciona las zonas dañadas y ya te asigna un trabajo. En general, ese es el INSARAG, comprende la administración, pero también comprende los cursos de certificación para los rescatistas en cuestión de rescate liviano y rescate pesado.
1: Correcto. ¿Ustedes cuentan con esta certificación, o sea, todo el grupo, o es individual, digamos? ¿Esto es algo que cada uno de los rescatistas va armando?
11: No, la certificación es complicada porque prácticamente los que pueden hacer toda esa gestión y requerimiento que pide la ONU, pues son gobiernos. En este caso, el único certificado en CRECEL y en BREC de la Brigada de Rescate Topos Tlatelolco soy yo, pero porque me metí ahí, participé y me quedé en un curso que lo dio el gobierno local de la Ciudad de México cuando Marcelo Ebrard era el parece ser que era el pues que era
1: sí, sí.
11: En ese
1: el jefe de gobierno,
11: era el jefe de gobierno. Entonces ahí hubo solamente gente que trabajaba a nivel gubernamental, había personal del ERUM, policías, bomberos, gente de protección civil, y ahí nada más nos colamos porque, bueno, cumplimos con todos los requisitos para entrar. Hubo un número importante de gente civil, voluntarios, y en este caso yo fui, parece ser que nada más fuimos 6 que en esa ocasión nos pudimos certificar, y por lo que te estoy mencionando, pues es complicado, difícil y muy caro certificarte. Entonces, bueno, ahora que también pues soy director de formación y capacitación, pues llevo sin ningún afán, yo no recibo ninguna ayuda económica, no me beneficio de eso, pero se le brinda esa capacitación lo que más se pueda.
1: A los voluntarios, ¿no?
11: Oye, a los voluntarios de la Brigada de Rescate Topos Tlatelolco.
1: Yo sé que ustedes trabajan muchas veces, digo, no solamente con con elementos, con rescatistas de cuerpos mexicanos como la Cruz Roja, como el Ejército Mexicano, sino con rescatistas de otros países. Ya en el sitio siempre hay una muy buena coordinación y de pronto hay alguien de El Salvador y equipos de Estados Unidos y equipos de Suiza. O sea, ya en el terreno se diluyen estas divisiones que pudieran pensarse de no, pues yo nada más vengo con México y trabajo con mexicanos. Yo he visto todos para salvar vidas, ahí todo mundo suma. Mi pregunta es, ¿tú sabes si, por ejemplo, los elementos del Batallón de Atención de Emergencias también cuenta con esta certificación? Porque se me hizo muy raro hoy en la mañana que la presidenta decía, pues por supuesto que estamos certificados, pero en Colombia piden otro tipo de certificación que no necesariamente tiene el BAE, y me pareció extraño porque es gente súper preparada.
11: Sí, digo, ahí sí no te podría decir exactamente qué tipo de certificación requiere Colombia, pero bueno, tanto, por ejemplo, en específico, Marina y Ejército tienen gente certificada de Cresel y BREC. Entonces, ahí sí no entiendo qué certificación requiera. Posiblemente el tipo de certificación sea para un cuerpo de tarea a nivel pesado, posiblemente, porque ya esa fuerza de tarea pesado lo tiene las fuerzas armadas de México, ¿no? Tanto armada como el ejército, que deben de tener aviones para transporte, vehículos capaces de todo terreno, binomios caninos, que las dos instituciones las tienen y son muy buenos y están certificados ante INSARAG, ante la ONU. Entonces, así, si es ciencia cierta, no te puedo decir qué tipo de certificación requiere el gobierno de Colombia.
1: Sí. ¿Es común que esto ocurra? En su experiencia, me decías, en Turquía, en muchos lados.
11: Sí, cualquier país es parte también de los lineamientos de INSARAG. O sea, un país hay que respetar su derecho a aceptar la ayuda y de quiénes y de qué tipo de ayuda, ¿no?
1: Eso viene contemplado. Ahí de nuevo en el terreno es muy importante que haya rigor, que haya profesionalismo, ¿no? Que haya equipos que verdaderamente estén generando un valor a la búsqueda y rescate de personas atrapadas.
11: Claro, sí, es un tema muy delicado, muy sensible, precisamente por el manejo, tanto puede ser de cadáveres o de personas que estén afectadas, ¿no? Y bueno, eso también te lo sugiere y te lo inculca las guías de INSARAG, que tú debes de tener un secreto, pues no es profesional, pero sí debes de mantener una secrecía. Pues no puedes decir los nombres, no puedes tomar fotografías, no puedes difundirla. Toda esa información que sí la dan, pues lo das tú al centro de control del INSARAG. Y bueno, ellos ya darán la información porque es abierta, pero tú debes de tener una ética como rescatista. Eso también viene en las guías.
1: Sí, una ética, una sensibilidad que además pues trata con los temas más delicados con los que puede tratar un ser humano, que son la vida y la muerte y el rescate de personas heridas. Isaac Luna, brigadista y director de formación y capacitación Topos, te agradecemos. Topos Tlatelolco, te agradecemos estos minutos y la explicación en tiempo real.
11: No, para nada, cualquier situación estoy para servirles.
1: Muchas gracias, Isaac, buenas tardes.
11: Gracias, hasta luego, buenas tardes.
1: Pues ahí está, Marco. Me parece que hay que entrarle, ¿no? A mí y me parece que a otras personas nos ha sorprendido la postura del gobierno colombiano. Sí. Es absolutamente válido. Es decir, no queremos ayuda de nadie que no tenga esta certificación en específico. Se vale, se vale. Que esto de alguna forma sugiera que los rescatistas mexicanos, específicamente el grupo que se ofreció y que estaba listo para viajar desde el primer minuto que se informó sobre la tragedia en Colombia, no estén capacitados o no sean lo suficientemente adiestros para participar de estas tareas en Colombia, esa es otra cosa. Eso no tiene nada que ver, porque son de los mejores del mundo.
2: Sí, y yo creo que el criterio de Colombia, Enrique, hace agua con algo que publica hoy la otrora revista Cambio, que ahora es un medio digital 100% Cambio, porque ellos publican que El Salvador, por ejemplo, no está en esta lista que respalda la ONU, que del organismo encargado de coordinar y certificar a los equipos internacionales de rescate. No está. Y ya la busqué varias veces y ya fui a la fuente, efectivamente no está. México tiene 5 grupos registrados. Colombia, también hay que destacar esto, tiene 17, Enrique, 17. 10 más que Estados Unidos, por ejemplo. Pero como sea, regresándonos a esta controversia de la que has hablado desde el principio del programa, ¿y dónde está El Salvador? En esta lista de la ONU no aparece.
1: No parece. Lo que sí hay es una afinidad ideológica, política muy clara, claro, entre, hasta física, entre Nayib Bukele y Abelardo de la Espriella. Y bueno, es respetable, válido, legítimo que un gobierno diga: yo no quiero ayuda más que de los que se hablan como yo entiendo, de política, ideológicamente, culturalmente, y yo no quiero tal vez ayuda de otros países, pues. Se vale el asunto. Vamos a cambiar de tema.
12: Tiempo de deportes.
1: David Faitelson, ¿no estuvo mal la jornada para los equipos mexicanos en la Leagues Cup ayer?
13: No estuvo mal, sobre todo por el León, que ha tenido un gran torneo, ¿no? Y que le gana 3-2 a Miami. Messi se reincorporó al equipo mostrando su gran profesionalismo. Jugó en la segunda parte, obviamente, pero bueno, valioso el León, suma 9 puntos, 3 victorias, está clasificado, así que vamos a ver cómo se reparten los demás puestos, que me parece a mí que, como te lo decía ayer, está muy, muy avanzado el tema. Está León con 9 puntos, le sigue el Toluca con 6 puntos. El Toluca ganó ayer en su cancha, tuvo 2 partidos en la Bombonera, contra Seattle Sounders y contra Dallas FC, a los dos les metió bastantes goles. También está, por supuesto, el América, que juega hoy contra el Austin, que tiene 6 puntos en 2 partidos. Hoy el América está clasificado prácticamente. Cruz Azul juega esta noche contra Nashville o Charlotte. Ahora lo confirmo. Entonces, Cruz Azul necesita, con un empate tiene suficiente porque llegaría a 7 puntos. Necesita no perder en 90 minutos Cruz Azul para dejar fuera al equipo de los Rayados del Monterrey, con lo cual León, Toluca, América y Cruz Azul serían los equipos que clasifica esta noche. Perdón, Cruz Azul juega en Chicago contra el Chicago Fire de Robert Lewandowski, así que un partido duro para la máquina, pero necesita no perder, porque si pierde se le complica las cosas, porque Monterrey tiene una mejor diferencia de goles, ¿no? Pero vamos a ver esta noche al América, que ha tenido un inicio muy sólido. Anda muy bien Brian Rodríguez, el jugador uruguayo. Realmente yo creo que estamos viendo ya la mano de Almada. Falta mucho en este equipo todavía. Habrá que verlo contra rivales que le exijan más. Yo creo que el América cumple. Y bueno, si quieren llamarse equipos grandes, Tigres, Rayados, Chivas y Pumas, pues fracasan en ese torneo por no alcanzar la siguiente ronda. Enrique, antes de seguir con fútbol, ya se está jugando el Campeonato Mundial de Flag Football. Esta especie de fútbol americano, para la gente que no lo conozca, que se juega con una especie de toalla que tienes que quitarse al adversario. Es decir, no hay violencia en este deporte. Y las mexicanas y los mexicanos son muy buenos, muy buenos. Tan así que están en el ranking número 1 del mundo, sobre todo las chicas. Hoy comenzó el Mundial de la Especialidad en Düsseldorf, en Alemania, y tenemos ya buenas noticias. Como era de esperarse, la selección mexicana ha logrado ganar su primer partido y comenzar con el pie derecho su participación en este Mundial. Hoy le ganaron 38-14 al equipo femenino de Alemania, es decir, al equipo anfitrión. Mientras que la selección varonil también jugó hoy y también ganó su partido. México le ganó 53-24 la parte femenina, 53-24 a Eslovaquia. Y también la parte masculina, perdóname, estoy equivocado. La parte de los varones, ganaron 30-22 a Alemania. Los varones le ganaron al anfitrión Alemania. Y las mujeres le metieron una paliza a Eslovaquia de 53-24. Así que ahí están los resultados, los primeros resultados, tanto en varones como en mujeres. En los Juegos Olímpicos de Los Ángeles, sabes muy bien que este deporte llamará la atención, Enrique, porque pues es la manera en la cual la NFL va a mostrar sus habilidades. Ya han colocado jugadores de NFL, platicaba yo con Diana Flores, la mejor jugadora del mundo el otro día, y ya han colocado jugadores de NFL en este deporte, y no creas que funcionan, no avasallan, pero estoy seguro que la NFL tratará de mostrar su fortaleza pues con esta clase de, con este deporte que es, como es imposible que el fútbol americano tenga un espacio en Olímpicos, en Los Ángeles será un deporte muy seguido, y es un deporte espectacular, ¿eh? Si lo puede ver por televisión, véalo, porque es un deporte realmente muy rápido, de una gran habilidad, destreza física, mental, muy buen deporte.
1: Pues es que además es un deporte en donde México tiene mucho potencial, ¿no? Ya decías, la inclusión del flag football en los Juegos Olímpicos y la gran participación que han tenido todas las categorías de los equipos mexicanos.
13: Sí, de acuerdo. Y sobre todo en las mujeres, ¿no? Hemos logrado. ¿Sabes qué? Se practica mucho en colegios. Algo que no, el sistema colegial deportivo mexicano no suele aportar. Demasiado, hay que decirlo, no como en Estados Unidos, pero esto, el TEC de Monterrey, la Universidad Anáhuac, la UNAM, el Politécnico Nacional, todos tienen un muy buen sistema, y como es un deporte muy atractivo, evitas la violencia, no el contacto. Digo, hay contactos, por supuesto, pero no es un deporte.
1: Es una gran, gran alternativa al fútbol americano de contacto y de lo que conocemos. Gracias, querido David, un abrazo.
13: Abrazo.
1: Nos despedimos a nombre del equipazo que hace posible en tiempo real. Yo los espero en punto de las 10:30 de la noche en el noticiero Por las Estrellas. Siga aquí en Grupo Fórmula.
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16: Drenaje reporta que el volumen de agua no contabilizado en Nuevo León equivale al consumo mensual de 1.343.703 viviendas. El cálculo significa que el agua que se pierde o no se registra representa un volumen suficiente para abastecer aproximadamente al 73% de los hogares. Las tres principales presas siguen perdiendo almacenamiento. El Cuchillo, Cerro Prieto y La Boca registraron una disminución en sus niveles entre el 11 y el 12 de agosto. Son las principales fuentes de abastecimiento de la zona metropolitana de Monterrey, por lo que el comportamiento de su almacenamiento sigue siendo un indicador clave para el suministro futuro de agua. El Congreso de Nuevo León aprobó la comparecencia de Raúl Lozano, secretario de Medio Ambiente. Entre los asuntos que deberá explicar está la operación de la División Ambiental y los resultados obtenidos desde su creación. Un hombre fue asesinado a balazos afuera de un establecimiento en Apodaca. El hecho generó una movilización policiaca y de cuerpos de investigación. La Fiscalía trabaja para esclarecer el móvil y localizar a los responsables. Durante las primeras horas del jueves se reportó el hallazgo de una persona sin vida en pleno centro de la ciudad de Monterrey, lo que provocó la movilización de cuerpos de emergencia y autoridades. La investigación continúa para determinar las circunstancias de la muerte. El gobierno estatal reporta el 80% de avance de las estaciones de la línea 4 del metro. La obra se encuentra precisamente en la etapa en la que empieza a aumentar las afectaciones viales, como en cierre anunciado en Gonzalitos. La Fiscalía de Justicia de Nuevo León obtuvo la vinculación a proceso de una mujer detenida con 18 envoltorios de marihuana y 65 cartuchos en el municipio de Los Aldama. El caso forma parte de las investigaciones relacionadas con delitos contra la salud y posesión de municiones. Es una producción de Elena Bernal. Redacción y locución, Francisco León.
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17: El gorila de montaña.
7: Vive en grupos familiares organizados en las selvas densas del centro de África, liderados por un imponente macho. Estos gentiles gigantes son herbívoros y pasan el día buscando brotes, hojas y ramas tiernas para alimentarse adecuadamente.
17: La importancia del saber.
7: Los murciélagos siempre giran a la izquierda cuando salen de una cueva, una conducta curiosa observada por muchos científicos.
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0: Hola, ¿qué tal? Muy buenas tardes, bienvenidos, bienvenidas, amigas y amigos de cualquier lado donde usted nos escuche. Bienvenidos, bienvenidas, gracias ahí en casita, en el auto, en el centro histórico, ahí con mucho tránsito, en su trabajo, en donde usted esté. Muchas gracias por sintonizarnos, donde quiera que usted esté, ahí estamos nosotros a través de Grupo Fórmula. Y gracias por escucharnos en este espacio de Radio 1470, es Liderazgo, Salud y Sociedad, a través de 1470 Vive, aquí en la Ciudad de México, para todo el mundo, allá en Guadalajara, Monterrey, a través de el 1230 AM. Y bueno, pues les mando un fuerte abrazo, gracias por acompañarnos. Maribel, muy buenas tardes.
1: Muy buenas tardes, querido Rafa. Gracias y gracias a Jaime, a toda la audiencia. También pueden sintonizarnos, les recordamos, pidiéndole a Alexa que sintonice cualquiera de las dos estaciones, la 1470 o la 1230, y de inmediato podrán escucharnos.
0: Jaime, muy buenas tardes, ¿cómo estás?
2: Muy buenas tardes, Rafa, Mari, qué gusto saludarlos aquí también a distancia. Hola, amigos y amigas. Hola, hola, hola, buenas tardes. Sí, y una opción más para escucharnos, ya sea después, no tuviste tiempo de escucharnos ahora, puedes buscarnos en Spotify o en YouTube, busca Liderazgo, Salud y Sociedad, y así a tu tiempo, con calma, puedes aprender cosas muy importantes, ¿o no, Rafa?
0: Claro que sí, bueno, pues agradecer a distancia, ¿verdad? Que en cualquier parte del mundo donde está Jaime y Maribel, yo estoy aquí en la cabina, y bueno, es como si estuviéramos aquí juntitos todos, ¿eh?
2: Así es.
0: Gracias
2: así
0: a la tecnología.
1: Lo que permite la tecnología.
0: No, hombre, padrísimo, ¿verdad? Y bueno, pues gracias, Mari. Gracias, Jaime. Buenas tardes también para ustedes. Y bueno, pues comencemos este programa que es de todos ustedes. El día de hoy nos estamos conectando a distancia, lo repito, para tener pues una conversación que nos pone a reflexionar, sin duda, amigas y amigos. Y aunque estemos a distancia, nos sentimos extraordinariamente cerca. El martes. ¿Verdad que sí, bien cerquita? Aquí que te oigo en mi oído, aquí cerquita, como que me estás susurrando.
1: Aquí al lado.
2: No sigas, Rafa.
0: Oiga, fíjese que vamos a hacer un recuento, Jaime, Mari. El día martes hablamos de resistencia a los antibióticos, que sí. Es un tema muy importante para nuestra sociedad. Yo me quedé asombrado, Jaime, Mari, y entendimos que algunas bacterias están dejando de responder precisamente a ciertos medicamentos que durante décadas nos permitieron tratar infecciones y que antes podían ser mortales, por supuesto. Pero el día de hoy queremos hacernos una pregunta totalmente diferente. Si sabemos que estos medicamentos son extraordinariamente importantes, ¿por qué seguimos comportándonos muchas veces como si fueran infinitos? Mari, para alguien que no pudo escucharnos el día martes, ¿cuáles serían las dos cosas que necesitan saber para poder entrar hoy a esta conversación, Mari, que es un tema de verdad muy importante?
1: De verdad que sí, Rafa. La verdad, el martes, a ver, intentando de ser breve de este resumen que me dices, sí, por supuesto, recordando una cosa que planteó muy clara la doctora Daniela de la Rosa, que fue nuestra invitada, entrevistada, especialista, infectólogo, pediatra, y que trabaja en la Secretaría de Salud definiendo estrategias en este sentido. Primero, uno de los puntos clave es que todas las personas tenemos bacterias o microbios en nuestro organismo, en diferentes espacios de nuestro cuerpo, pero cada quien, cada humano, cada persona, tenemos más bacterias de lo que los humanos vivos en el planeta.
2: Eso fue impresionante.
1: Que nos vuela la cabeza, ¿no?
2: Sí.
1: Y las bacterias, como todo ser vivo, intentarán sobrevivir. Por eso, lo que mencionaba la doctora y nos explicaba, un uso no responsable de antibióticos les permite a las bacterias buscar la manera de resistirse para no morir.
2: Así
1: o sea,
2: es.
1: Finalmente son seres que se defienden, ¿no? Y nosotros, los humanos, que buscamos con los antibióticos combatirlas cuando son bacterias que nos hacen daño, pues tenemos la costumbre de solicitar y prescribir, bueno, de parte de los médicos prescribir, los pacientes solicitamos y a veces exigimos nuestro antibiótico porque creemos que ese es el que nos va a curar y resolver, y sin poder distinguir que puede ser una infección bacterial o una infección viral. La viral no se requiere antibiótico, y eso es uno de los puntos clave que tenemos que entender, y que por eso estamos tratando de hacer estos programas. Porque por eso, si lo usamos innecesariamente, eso hace resistente a nuestras bacterias. Ese es el primer punto. El segundo, aclarar que esta resistencia que generan las bacterias no significa que nuestro cuerpo se vuelva resistente. O sea, nosotros, nuestro organismo no. Son los microorganismos los que dejan de responder adecuadamente a ciertos medicamentos, en este caso antibióticos. Y en tercer lugar, recordemos que utilizar antibióticos cuando no se necesitan, o sea, es decir, un uso incorrecto o desmedido, o modificar las dosis porque pues no nos acomodamos, porque creemos que es cualquier cosa, o incluso la duración, sin que el médico nos lo diga, que no respetemos la indicación, pues contribuye a esa resistencia. Entonces, los antibióticos siguen siendo medicamentos extraordinariamente valiosos, como dijimos el martes, es una conquista de la humanidad histórica, y actualmente el propósito no es temerles, y aquí lo que estamos exponiendo no es para que ahora les tengamos miedo, sino más bien el mensaje es utilizarlos correctamente y solo cuando son necesarios, Rafa.
0: Y entonces lo que estoy entendiendo, Mari y Jaime, y ahí es donde entra esta conversación de ser solamente, deja de ser solamente médica, Jaime, tú escribiste el día domingo que muy puntual en tu columna, pues que acostumbras en esta columna del Economista, algo que me llamó particularmente mucho la atención, Jaime. El medicamento que compro puede ser mío, sin embargo, es su eficacia futura no me pertenece solamente a mí. ¿Qué nos quisiste dar a entender con eso, Jaime?
2: Sí, ¿verdad? Yo y mis preguntas ambiguas. Mira, Rafa, precisamente lo que significa es que estamos frente a una de esas situaciones, pues que rompen esta fantasía de que nuestras decisiones privadas solamente nos afectan a nosotros o a nosotras mismas. Claro. ¿No? Fíjate, tú puedes pensar, o yo puedo pensar, que tomar un antibiótico es bueno porque me siento mal. O el que tengo en el botiquín, pues de una vez lo aprovecho para curarme sin acudir a una prescripción médica, ¿no? Como decía la doctora. Y tal vez exigir a un doctor que me dé una receta, aunque pues esta receta no sea necesaria. Eso es una decisión personal. Se trata de mí, ¿no? Y muchas veces lo pensamos así, pues es mi cuerpo, es mi medicina, yo sé qué hacer con mi vida, no me importa nada ni nadie. Lo necesito ahora. Pero resulta que pues no es tan sencillo, porque cuando utilizamos incorrectamente un antibiótico, contribuimos a favorecer bacterias mucho más resistentes. Se hacen super animalitos dentro de nosotros. ¿Y qué crees? La bacteria pues no distingue si es una decisión personal o no, no es una decisión privada. O sea, las bacterias circulan entre nosotros como personas, entre las familias, en los hospitales, ya lo dijo Mari en su programa pasado, que va a tener su evento la próxima semana, no se lo pierdan, en nuestras comunidades, en las mascotas, en los animales. Incluso la doctora dijo que, pues, en el agua, en los mantos freáticos, etcétera, incluso en el medio ambiente.
0: Sí, en todos lados.
2: Fortalecer a las bacterias hará que no podamos tratar infecciones severas en el futuro. Y es momento de hacernos esta pregunta, pues profundamente humano. ¿Hasta dónde sigue siendo privada una decisión cuando sus consecuencias pueden alcanzar a personas que ni siquiera conocemos? Y ahí pues vamos a dejar de hablar, Rafa, tu pregunta es muy buena, y por eso me refería en la columna, ahí vamos a dejar de hablar solamente de medicina y comenzamos a hablar de convivencia, de responsabilidad o corresponsabilidad, y para mí, de liderazgo.
0: Y que es algo muy interesante, Jaime, hablar de la corresponsabilidad sanitaria, como en muchas otras cosas que es relevante, pero bueno, pues porque suceden también en otras cosas como como desperdiciar el agua o seguir contaminando, destruir la confianza colectiva o deteriorar, pues obviamente, aquellas instituciones, ¿verdad? Pasa en todas las dimensiones humanas, ¿cierto? Eso creo que lo estamos viviendo.
2: Exactamente, hay cosas cuyo deterioro sucede en pequeñas decisiones personales, y generalmente se decide, o sea, o decidimos sin considerar que se afecta al colectivo, ¿no? Vivimos en sociedad, ¿sí? en el presente y para el futuro. Así que es bien importante, amigos y amigas, muy importante comprender que no venimos solos ni solas al mundo. Y eso es fascinante, Mari y Rafa, porque durante mucho tiempo hemos entendido que el liderazgo se trata de dirigir personas, y no, eso no es liderazgo. Liderar se trata de humanizar, y eso se logra cuando elijo por un bien común. Así que yo creo que necesitamos ampliar esta idea de por qué lideramos cuando aprendemos a administrar responsablemente nuestra libertad, ¿no? Y nuestra libertad impacta a las demás personas. Entonces, ejercer la libertad sin conciencia, como por ejemplo tomar antibióticos de una manera irresponsable, o tal vez, ¿cómo lo dirías, Mari? Simple o sencilla, pues puede traer consecuencias que en lugar de hacer un bien, pues creamos un daño público, ¿no? Y eso es lo que a mí me gustaría mencionar.
0: Wow, oye, Jaime, qué fuerte reflexión. Ahora déjame conectar con esto, pues en las actividades cotidianas, por ejemplo. Sí, Mari, sí. Aquí quiero regresarte un poco la palabra desde la medicina. ¿Cómo podemos hacerle entender a una persona el impacto de la decisión de tomar un antibiótico? ¿Qué tan difícil resulta que una persona comprenda que no recibir un antibiótico también puede ser una buena atención médica, que lo platicamos el día martes?
2: Sí, así es.
1: Eso. Sí, me encanta, gracias, Rafa. Y bueno, nada más aclarando que yo no soy médica, el martes estuvimos con una doctora, pero sí llevo años en esto, porque en la iniciativa Hospitales sin Infecciones que comentabas, Jaime, y que lo comenté el martes, que el foro va a ser el 27 y 28 de agosto, dentro de 2 semanas, y es abierto a todo público, es de acceso gratuito, de verdad los invitamos, si quieren conocer algo de estos temas, o permear un poquito, profundizar un poquito, vamos a tener enfoques muy interesantes.
0: Que ya luego nos das la dirección y los horarios, por favor.
1: Sí, por favor. De una vez, la página, si ustedes buscan Foro Infecciones, en automático les va a aparecer la página, que es foroinfecciones.com, y ahí viene tanto el programa de los 2 días y quienes participan y que es en el auditorio de Médica Sur. Y bueno, pero entonces, respondiéndote, Rafa, sí, en efecto, no podemos dejar ambiguo eso de que, porque es muy concreto, y nada más para aterrizarlo, ahí van unos ejemplos. Cuando tenemos la expectativa de ir al médico porque vamos por nuestro antibiótico, ¿no? Porque nos sentimos mal, que ya tenemos tantito tos o tantito garraspera en la garganta y asumimos que ya es infección segurito, y entonces voy por mi antibiótico. Ni siquiera esperas que el médico te diagnostique, sino porque uno asume que el antibiótico es el que te hace bien, pues es una actitud irresponsable. No es nada responsable, porque en automático tú estás asumiendo que ya te hace bien, pero lo que tenemos que tener conciencia es de que puede ser que a ti te haga bien en ese momento, pero a posteriori te va a hacer un daño, porque conforme vayas haciendo eso, cada vez tu organismo va a ser resistente. Bueno, no es el organismo, sino las bacterias de tu organismo no van a responder al antibiótico. Entonces, para ti mismo, para uno mismo, no es lo mejor. Pero aparte, no es tener empatía con la humanidad, porque la resistencia, las bacterias están en todos lados, como nos decía la doctora de la Rosa, y eso hace que entre las bacterias se vuelvan más resistentes en general. Entonces, debemos insistir que hay una gran diferencia entre infección viral e infección bacteriana. Yo creo que eso todavía el sistema de salud en general tiene que hacer mucha labor de campañas y de concientización de que una infección de virus no implica antibiótico. Digo, es como cuando tenemos COVID ahora en la pandemia y que nos tomamos antibiótico, pues no le hace nada al virus, y sin embargo sí afecta para que resistan y sean menos efectivos los antibióticos.
0: Entonces, se van haciendo inmunes, ¿no?
1: ¿Perdón?
0: Se van haciendo inmunes ya las bacterias.
1: Eso que comentábamos. Y entonces solo sirve, hay que tener claro, los antibióticos solo son para combatir bacterias. Y no siempre hay que hacer el análisis, ¿no? Los doctores, los médicos te diagnostican en base clínicamente a tus síntomas. Y hay un dato interesantísimo, el doctor Samuel Ponce de León, que es también consejero de Hospital Sin Infecciones, habla de que hay muchos médicos que ellos mismos lo reconocen, que no necesariamente tienen conciencia y claridad, y también prescriben antibióticos cuando no es necesario, sobre todo para infecciones respiratorias. Los médicos, los infectólogos insisten, para infecciones respiratorias que normalmente son virales, y nos lo dijo nuestra infectóloga entrevistada, normalmente no se requiere antibiótico. Eso es conocimiento, eso podemos investigar ahora en internet, le preguntas a ChatGPT o a cualquier inteligencia artificial y te lo dice. Entonces, estar informados es bien valioso. Entonces, no presionemos por una receta innecesaria al médico, porque luego los propios, es un círculo vicioso, nos explicaban, porque el médico le da la receta al antibiótico al paciente porque dice, es que si no, luego no regresa, porque saben que el paciente, la persona viene por su antibiótico. Y pues así es importante eso. Luego, no promovamos entonces el uso, más bien, promovamos un uso racional y no desmedido. Y uno de los elementos importantes, ya nada más por último, es no tirarlos a la basura, porque también se van al manto freático, al drenaje, eso, y pues a la larga todo eso va fortaleciendo la resistencia de la que estamos mencionando. Entonces, hay formas de llevarlos a las farmacias, normalmente la reciben, o a un centro de salud para que ahí sí los médicos los reutilicen, no los reutilicen, sino lo que sobra lo usen. Y todo eso es tener conciencia de no hacer un uso indiscriminado.
0: Y ahora imagínense si esto lo llevamos a otras dimensiones humanas, Jaime.
2: Wow, sí, tienes razón, esto me parece culturalmente extraordinario. Una vez una alumna me dijo, pum, me vuela la cabeza, porque a veces confundimos ser atendidos con ser intervenidos, ¿no? Fíjate, lo voy a hacer otra vez, como dice Mari, si voy al médico y regreso sin una receta, pienso que la persona que me atendió, pues no me atendió como merece la circunstancia. Entonces, pues no soy importante, y entonces puedo sentir indiferencia, y bueno, pues entonces no estoy siendo cuidado para el futuro. Lo importante de esto es que tenemos que cuidar lo hecho, como dijo María hace rato, esto es una conquista que ya tenemos desde hace muchos siglos, bueno, desde hace muchos años, más bien, cientos de años,
0: y que fue para bien.
2: Que fue para bien, evitó muchas muertes, y tenemos que cuidar este futuro. Eso es proteger el progreso de lo que hemos logrado, y quizá deberíamos de aprender a cuidar no nada más los antibióticos, también las vacunas, nuestras instituciones, nuestra familia, ¿no? Porque a veces cuidar, pues es más bien es observar, es esperar, es preguntar, es tener paciencia, Rafa, es diagnosticar, es hacer sobremesa y entonces decidir conscientemente que no se necesita invertir, no se necesita intervenir, eso no es ayuda, ¿no? También se necesita autocuidado.
0: Claro, y aquí me das el pie, Jaime, porque a pie que yo comente esto, porque me acuerdo de mi abuela, y mi abuela, pues sabia, ¿verdad? Vieja, sabía que...
2: Como todas,
0: y que decían, usted lo que necesita es descansar, un caldito de gallina, mis apapachos, y santo remedio. Bueno, creo que a veces nos falta eso, y donde aprendemos todo esto, bueno, pues muchas veces en casa, porque todos conocemos alguna versión de eso mismo, me dio a mí, tómate esto, guarda las que sobraron, con esta me fue requete bien, compadre, y yo me pregunto, bueno, la familia también nos enseña cómo enfermarnos y cómo curarnos.
2: Bueno, qué importante, sí.
0: Podemos decir, tómate este tecito, ¿no? Más un medicamento, no. Créanme que lo pienso cada vez con más contundencia. La familia es probablemente nuestra primera escuela de salud. Ahí así aprendemos qué hacemos cuando alguien tiene fiebre. ¿A quién llamamos? Bueno, cuando esperamos, cuando nos preocupamos, qué medicamentos podríamos guardarnos, qué consejos repetimos y a quién consideramos una autoridad. Y aquí es donde heredamos, Jaime, recetas culinarias, maneras de celebrar, formas de amar, esos miedos, y obviamente también heredamos hábitos sanitarios. Una generación puede normalizar la automedicación, ¿sí? Y otra puede decir, puede decidir interrumpirla. Eso me parece esperanzador, creo yo, porque significa que la cultura también puede, pues se puede aprender de ello, ¿no?
1: Sí, Rafa, y aquí entonces, ahora sí, como que un poco reiterando, pero para cerrar con el planteamiento que estamos haciendo, porque es parte de nuestra responsabilidad como humanidad cuidar un recurso que descubrimos o que desarrollamos, que la ciencia médica la desarrolló, pero a que en lo individual la tenemos que cuidar, nos toca. Hay decisiones que parecen privadas, decías Jaime, pero pues tienen consecuencias públicas, y la resistencia antimicrobiana, ese concepto que no, como que no se entiende en primera con las palabras, lo estamos tratando de así como que explicar para tener claro que cuidar la salud a veces no consiste solamente en protegernos nosotros como personas, en nuestro, como individuos, porque también significa pues preservar recursos, conocimientos, en general cuidarnos como en la colectividad, porque los antibióticos, si no los cuidamos ahorita, no van a ser una alternativa para mañana en el futuro. E imagínense, normalmente hay una frase que dice, nadie valora lo que tiene hasta que lo ha perdido, ¿no? Hasta que lo ve perdido. Que es importante que tengamos claridad que no nos vaya a pasar con los antibióticos, porque si no los cuidamos, si no los, todo lo que estamos exponiendo, si no tenemos esa conciencia, puede llegar el momento en el que los antibióticos ya no funcionen, y eso sería terrible.
2: Y lo dijo la doctora Daniela, perdón, lo dijo que, Rafa, en el 2050, si no hacemos algo ahorita con nuestra conciencia personal y el autocuidado, vamos a tener enfermedades que no van a poder ser atendidas por el mal uso de los antibióticos ahora.
0: Claro, y bueno, pues los hábitos que tenemos, Jaime, de también de sentirme mal y quiero salir rápido de este síntoma, vamos a cualquier médico y le exigimos, ¿no?, que nos dé ese antibiótico, o la cara del doctor que te dice, bueno, pues usted cúrese con este antibiótico, y no es tan necesario. Me quedé con algo muy grabado que dijo la doctora Daniela, que cuando a nosotros nos den luego el antibiótico, que le preguntemos al doctor, bueno, ¿y por qué me está dando antibiótico?
2: ¿No? Así es.
0: O sea, sí. Me sorprendió tanto, y dije, bueno, pues porque me quiero curar. No, tienes que preguntar, ser consciente tú igual, ¿no?
2: Sí, y antes de que vayas a la pausa, Mari, porque ya nos estás carrereando, ¿te acuerdas que dijo la doctora en su programa? Yo desafortunadamente no pude estar, le mando un saludo cariñoso también a Daniela. Ella dijo que es como si tuvieras cáncer y dijeras, oye, ¿sabes qué? Dame radiación, por favor, radíame, ¿no? O dame quimioterapia, ya, rápido. El antibiótico es exactamente lo mismo. Esa analogía así me partió la cabeza, ¿no?
0: ¿En serio?
2: Sí, qué impresión.
1: Sí, fíjate, así como a ti esa frase te voló, así igual a mí cuando una de nuestras entrevistadas en otro programa, la psiquiatra, ahí no recuerdo su nombre, cuando hablábamos de depresión, creo,
2: y nos mencionó de depresión,
1: que cómo le pides a alguien, ya levántate, haz algo, y esto, si estás deprimido, alguien que está deprimido es como decirle a alguien que no tiene piernas, camina, levántate, ándale, camina. Son condiciones que no están en el control, y en este caso de los antibióticos, pues es eso. Pero bueno, nada más, permítanme rapidísimo hacer un comercial, si me permiten un poquito nada más, porque es importante. En el foro de hospitales sin infecciones, una de las cosas que estamos convocando es a un concurso, y eso es tanto para enfermeras, médicos, como para familiares de pacientes que hayan evitado una escara que se les haya infectado. Ustedes saben, la audiencia seguramente, todos tenemos a alguien, un familiar, que estuvo en el hospital y que le salió una llaga, ¿no?, en el cuerpo, porque después de tener semanas en el hospital, es muy fácil que te salgan llagas, escaras, y es muy fácil que se infecten. Entonces estamos haciendo un concurso donde hagan un cartel o una explicación muy clara, ahí están las bases, si entran a la página también de Foro de Infecciones, está la explicación de cómo pueden participar en el concurso. Y hay premios, el primer premio es de 8,000 pesos, y se puede participar. Si alguien tiene un testimonio de un familiar que tuvo una escara pero que evitó infectarla por el propio cuidado de la familia o por el propio cuidado del hospital, es grandioso, porque es muy común que se infecten. Así es que pues los invitamos a que pudieran enterarse, entrar y ojalá y participar.
2: No se lo pierdan.
1: Sí. Y bueno, pues ahora sí que ya ahora sí se nos termina el tiempo.

0: pausa, bien. Mari, Jaime, y regresamos con más aquí en su programa de liderazgo.
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0: No se vaya.
1: Son las 15:26, hora, ya casi, ¿verdad? Casi son las 15:25, no, ya 15:26, hora del centro de México. Sí.

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0: Continuamos en su programa de liderazgo.
1: Salud y sociedad.
0: Muchas gracias.
1: Tiene su micrófono apagado.
0: Jaime, te veo, te escucho y también a Maribel la veo y la escucho a distancia, que aquí se ve muy bien en la pantalla.
1: Gracias.
0: Muy bien.
1: Igualmente, Rafa. Tú, como siempre, te ves tú un galán ahí en cabina.
0: Muchas gracias.
2: Bien profesional.
0: Aquí traigo ya un mezcalito para ti. Bueno, oye, pues antes de la pausa hablamos de algo aparentemente pequeño: abrir el botiquín y decidir qué hacemos frente a una enfermedad, Jaime y Mari.
1: Así es.
0: Ahora ampliemos un poquito este círculo, Jaime. Tú sostienes que la resistencia antimicrobiana también debería importarle a una empresa que no fabrica medicamentos ni administra hospitales. ¿Por qué? ¿Por qué, Jaime?
1: Es una super pregunta. Bueno, pues primero porque, mira, no hay empresas sin personas. Todas las empresas están llenas de personas. Y a veces eso se nos olvida, Rafa.
0: Claro.
1: Mari, una enfermedad, fíjate, Mari me dijo, me reta con estos temas. Le dije, no sé cómo hilar el tema con lo que está pasando, y pues tiene toda la razón. Una enfermedad no solamente entra así como casualidad al centro de trabajo, entra por una persona preocupada o una familia reorganizando sus tiempos, o tal vez un gasto inesperado o una incapacidad, una madre, un padre que está cuidando a un adulto mayor, es decir, la gente se contagia. Una persona que quizá acude enferma porque siente que no puede faltar a trabajar, ¿no? Y entonces no usa sus cubrebocas, como sea, la doctora no se limpia las manos, etcétera, etcétera. Por supuesto que existe un impacto económico con las enfermedades, pero reducir la salud a la productividad sería equivocarnos desde el principio. En las empresas pensamos, o deberíamos de pensar, que las personas no merecen salud porque producen, y eso es triste, Rafa, Mari, ¿no? Pueden trabajar, crear, emprender, desarrollarse, porque primero merecen condiciones dignas para vivir. Claro. Si estuvieran no sanas, pues no podrían trabajar. Entonces, en una empresa, pues, se deberían estar preguntando, oye, ¿qué cultura construimos cuando alguien se enferma, ¿no? ¿Cómo apoyamos? ¿Cómo facilitamos una atención? O si la dificultamos. O sea, esto sucede muy a menudo, ¿no? ¿Promovemos la vacunación en la empresa o no? ¿Educamos? ¿Hacemos promoción de la salud básica? ¿No? ¿Tenemos pláticas de higiene? ¿No? ¿Obligamos indirectamente a las personas a presentarse enfermas? Hay muchas personas que no les dan permiso de ir a una consulta y entonces pues toman el antibiótico que tienen ahí guardado, ¿no? Así que en las empresas, Rafa, ahí también hay liderazgo, hay responsabilidad sanitaria y social. ¿O tú qué opinas, Mari?
2: Sí, totalmente de acuerdo, Jaime, y así como lo expones, me haces pensar en lo que es la prevención, porque la ubica, digo, entre el sistema de salud, los que definen las políticas en la secretaría, en general en las instancias que definen cómo generar esas políticas de prevención, tú lo estás aterrizando, y porque sí, en efecto, también la prevención de todo este tipo de cosas se puede hacer y se debe hacer desde las empresas, y es parte del liderazgo que tú mencionas, porque la prevención de infecciones se puede hacer desde lavarse las manos y desde tener esa cultura y la importancia de la higiene, si está inculcándose como parte de una cultura en una
1: edificio.
2: Lograr la vacunación colectiva también, o sea, la propia empresa, digo, lo vivimos en la pandemia, de que las empresas incluso pagaban las vacunas en algunas ocasiones de sus empleados, o promover los diagnósticos oportunos, ¿no? Y no solo ir al médico por cuando ya te duele, sino ir previamente, la atención de primer contacto, la atención primaria en general, y en particular el no hacer un uso o un abuso de los antibióticos, que es nuestro tema de hoy. Todo eso es lo que el concepto que se conoce como salud ocupacional, y pertenece al área de patronal de las empresas del sector público y privado, ¿verdad?
1: Y además estamos obligados, como empresarios estamos obligados a hacer eso.
2: Entonces toda esa reflexión que hace, pues es un puente clarísimo y precioso con esta conversación que acabamos de tener sobre cultura del cuidado y sobre tener conocimiento y conciencia sobre la resistencia antimicrobiana, porque una de las mejores maneras de utilizar menos antibióticos es precisamente necesitarlos menos.
1: Qué paradoja.
2: Sí, y es la realidad, porque son políticas de prevención con uno mismo, ¿no? Cuídate uh-huh. para que no necesites el antibiótico. Y una manera de no necesitar el antibiótico es algo sencillísimo, estarnos lavando las manos, que ya como que a veces las campañas y eso nos lo mencionan, pero realmente se nos olvida que hay que lavarse las manos antes de comer, después de ir al baño y a lo largo del día, las veces que sea necesario. Es una manera de prevenir uh-huh. y vacunarnos, tener agua segura, hacer uh-huh. esos diagnósticos o ir al médico, no cuando estás enfermo, sino ir al médico para que no te enfermes. Es claro. De verdad real. Cuidar los alimentos que tomamos. Ahorita que está el tema de la lechuga, que la ciclospora y es un parásito, ¿no? Que en Estados Unidos ha generado un brote muy fuerte, aquí en México, ¿no? Que lavemos muy bien nuestras verduras antes de comer. Todas esas cosas que son detalles, porque realmente no implican gran esfuerzo, son prevención, y eso no compite con la medicina, al contrario, le ayuda a nos ayuda a conservar nuestra capacidad de prevenir y de curarnos.
0: Y que de repente pensamos que esto no llega a nosotros, pero hay casos ya muy cercanos de diarrea explosiva. No sé si les ha tocado aquí mismo en México, precisamente por uh-huh. lo que se está viviendo. Pero quiero ir un poquito más a la realidad, Jaime, Mari, uh-huh. ¿no? Pero aquí aparece como una cuestión incómoda, creo yo. Uh-huh. Es muy fácil, de verdad, decirle a una persona, no te automediques, ¿sí? Pero ¿qué ocurre cuando conseguir una consulta significa para perder medio del trabajo, por ejemplo, ¿no? A los trabajadores, o trasladarse uh-huh. durante horas para tener una consulta o no encontrar una atención? Mari, sí, claro. Digo, la verdad, ¿qué hacer, ¿no? ¿Qué podemos hacer? ¿Qué conciencia? ¿Podemos exigir responsabilidad individual sin construir condiciones para que esa responsabilidad sea posible? ¿Cómo llegar a la conciencia?
2: Sí, tienes razón, Rafa. No, claro que no. A ver, ¿cómo exigirle a esas personas que no tienen las condiciones justo para cuidarse, que no tienen las condiciones para tomar esas decisiones acertadas? Uh-huh, y en uh-huh. efecto, como sociedad estamos obligados a crear esas condiciones. Y como en otras ocasiones lo hemos dicho, tú lo has uh-huh. expuesto aquí, Jaime, no solamente del gobierno, no hay que esperar solo como que el papá gobierno no resuelva esto, porque depende de todos. Y depende de todos los que conformamos la nación, y hablando desde el Estado, el gobierno, el sector privado, las empresas, que en México es muy fuerte, que genera muchos empleos, la mayoría, y la ciudadanía, ¿no? La sociedad civil, que por suerte también en México es muy activa y cada vez hay iniciativas más fuertes, importantes, y hay recursos.
1: Así es.
2: Y en principio, la familia, porque sin responsabilidad familiar, personal, pues es muy difícil que podamos contar con ese acceso y toda esa infraestructura que requerimos. Por lo tanto, definitivamente Rafa tiene razón, el Estado si falla o si comienza a fallar y la emergencia presiona la prescripción, pues por supuesto que la demanda aumenta, hay una explosión de demanda, ¿no? Entre uno y otro lado, sector privado, sector público, ahí tenemos los problemas de desabasto que no logramos resolverlos desde hace años, y todo eso va debilitando nuestros sistemas de atención, ¿no? De atención médica, de cuidados, y pues nos implica como personas tener conciencia sobre autocuidarnos, y eso se aprende desde la familia, porque no hacerlo, si no nos tenemos esa conciencia de hacernos responsables y autocuidarnos en principio nosotros mismos y nuestro entorno más cercano, nuestros seres queridos, pues pone en riesgo nuestra salud y la de con los que convivimos, y en general en el mañana a la población, a todos, en este caso hablando de nuestro tema, resistencia antimicrobiana.
1: Y ese es un punto esencial, Mari, lo dices uh-huh. súper bien, porque comprender una conducta no significa justificarla, porque si queremos transformarla necesitamos entender las condiciones que la producen. No podemos construir políticas públicas suponiendo que todas las personas toman decisiones desde las mismas posibilidades. Hay gente que tenemos más privilegio que otras personas, y mientras algunos utilizamos abiertamente y desmedidamente antibióticos que quizá no necesitamos, otras personas no pueden acceder oportunamente a esos medicamentos que podrían salvarle la vida. Además de que utilizarlos más, como lo dijo la doctora Daniela y lo hemos reflexionado, fortalecen a las bacterias que terminarán con nuestra vida futura. No queremos que eso suceda, ¿o sí? constante,
2: claro,
1: ¿no?
2: Que no.
1: Entonces el problema no consiste simplemente en consumamos menos antibióticos, la respuesta es mucho más justa. Utilicemos mejor para garantizar mejor una buena vida hoy y la vida de las futuras generaciones. Eso es conciencia.
0: Conciencia, eso es. Y me quedé pensando, Jaime.
1: Sí, sí te vi.
0: ¿Cómo? ¿Sí me viste?
1: Es que el tema está.
0: No, en serio.
1: Pues de miedo.
0: Y me rasco la cabeza y dije, pues, ¿cómo hacerle, sí, no? Y bueno, a ver, entonces, vamos a ponerlo en tres sectores, ¿no?
1: A ver.
0: Entonces, repartamos estas responsabilidades. ¿Qué les corresponde, sí, al gobierno? Uno.
1: Okay.
0: La respuesta, bueno, ¿qué le corresponde a las empresas? Ese es el otro tema. ¿Y qué nos corresponde, pues, a cada uno de nosotros?
1: Así es.
2: A ver, permíteme por lo pronto responder al gobierno. Ajá. Clarísimo, le corresponde la vigilancia epidemiológica. Es una de, uh-huh, sus responsabilidades totalmente.
1: Sí.
2: Uh-huh. Dar la atención, toda la cadena, desde el diagnóstico, la prevención y la parte regulatoria, que es muy importante, de vigilancia de quienes los proveen, los insumos médicos, uh-huh, y eso. Un uso racional, hacer campañas de concientización también es parte de la responsabilidad del Estado. La formación profesional, uh-huh, pero aparte también, fíjate, algo muy interesante que no hemos abordado, pero que es determinante, la coordinación entre la salud humana, la salud animal y la salud ambiental, porque están ligadas. Ahora, uh-huh, es un concepto que la Organización Mundial de la Salud habla,
1: One Health,
2: uh-huh, ajá, una sola salud, y que tiene todo el sentido, porque nosotros, pues en el drenaje se van nuestras bacterias, en los hospitales hay bacterias para producir carne, verduras, aves, huevos, todo eso, se les dan antibióticos a los animales. Entonces todo eso, el gobierno es el que tiene que poner orden.
1: Wow. ¿Qué forma de ilustrarlo, María? A ver, déjame a mí responder, a mí desde la parte del liderazgo empresarial. Uh-huh. Pues yo diría que a las empresas les corresponde comprender que sus decisiones también producen salud o enfermedad. Uh-huh. Por ejemplo, en el sector sanitario y alimentario, la relación es evidente, ¿no? O sea, no tenemos que pensar mucho, pero también en cualquier otra organización, las condiciones laborales dignas son una obligación.
0: Claro.
1: La prevención y la vacunación es parte de la promoción de salud. Si papá gobierno y mamá gobierno no lo hacen bien, hagámoslo dentro de nuestras empresas. Y ahí se genera una educación sanitaria que va a eliminar, va a ayudar, pareciera que no hacemos nada, pero va a ayudar en el futuro a lograr la sostenibilidad y la soberanía de la nación, que podamos ayudar a tener acceso a esta atención, porque el sistema está fragmentado y, como lo dijo María hace rato, si la demanda aumenta, pues no hay sistema que alcance, así que nos toca a nosotros como empresarios y empresarias establecer una cultura que permita no enfermar a nuestra gente, ¿no? Uh-huh. Y tampoco hacer que la enfermedad se convierta en culpa, porque más adelante nos vamos a repetir y eso va a afectar a la sociedad, ¿no?
0: No, y lo que te iba a decir, por ejemplo, a la sociedad nos corresponde algo, pues vamos a llamarle aparentemente pequeño, Jaime, Mari, uh-huh, y precisamente por eso es muy, muy poderoso no, uh-huh, automedicarnos, no compartir medicamentos.
1: Ajá.
0: Así sencillo, uh-huh, no guardar, uh-huh, antibióticos para la próxima, por uh-huh, por si acaso. Preguntar, hay que preguntar, consultar, seguir las prescripciones, vacunarnos cuando pues debemos corresponder, cuidar nuestra higiene y enseñar esas mismas prácticas, pues obviamente en casita. Y ninguna de esas acciones, sí, claro, va a resolver por sí sola la resistencia precisamente de la antimicrobiana. Pero ninguna transformación, sí, Jaime, cultural ocurre, sí, sin millones de pequeñas decisiones. Tú lo has visto. Las mejores, uh-huh, decisiones son de la sociedad y repercute, uh-huh, en todo el mundo.
1: Sí, sí, sí.
0: Y bueno, pues es Jaime.
1: Sí, bueno, pues,
0: hay una frase.
1: Ahí están los tres sectores involucrados.
0: Uh-huh. Ajá. Que hay, sí, hay una frase, perdóname, que apareció desde el programa del martes y después que también,
1: sí,
0: lo vuelvo a leer en tu columna. Preservar los, sí, antibióticos es liderazgo sobre el tiempo.
1: Sí.
0: que lo
1: sí,
0: den.
1: Sí, ahora que no estuviste con nosotros, Rafa, uh-huh. Mari también me hizo la misma pregunta porque hablamos de la vacunación, el liderazgo sobre el tiempo, uh-huh. y ahora la retomé y la volví a poner en la columna porque estamos utilizando algo que recibimos de generaciones anteriores, sí. por eso sobre el tiempo, esto viene, es una conquista pasada, uh-huh. ¿sí? Y que necesitarán las generaciones que siguen. Así que nosotros no descubrimos la penicilina, no desarrollamos la mayoría de los medicamentos que hoy encontramos disponibles. Uh-huh. Recibimos ese conocimiento, recibimos la infraestructura y la ciencia aplicada, es decir, décadas de investigación, y ahora somos temporalmente usuarios. Así que lo que decidas hoy es liderazgo en el tiempo, pasado y futuro. Uh-huh. Hans Jonas planteaba, que es un escritor que me gusta mucho, planteaba que cuando mayor es nuestro poder tecnológico, mayor debería ser nuestra responsabilidad frente a las consecuencias futuras. Lo vamos a ver con la IA, con todo lo que decidamos hoy va a repercutir en la gente del futuro. Así que los antibióticos nos dieron el poder extraordinario de eliminar o mitigar enfermedades que durante milenios pudieron matarnos. Hoy no estamos en esa situación, pero estamos desprotegiendo lo que hemos creado. Uh-huh. Por eso la pregunta ahora es si tenemos la
0: sí. Sí, algo pasó, algo pasó con su internet de Jaime, pero bueno, es un tema muy interesante, Mari, que pues también me decía Jaime, ¿no?, de este tema.
2: No, sí, totalmente. Ahora sí que un poco extendiendo lo que Jaime comentaba, los antibióticos fue ese gran descubrimiento que tenemos que cuidar, uh-huh. porque cuando la gente se moría por una infección estomacal o por una infección de garganta que se convertía verdaderamente en muchas complicaciones y que terminaban muriendo, eso por suerte ya no lo tenemos hoy en día gracias a los antibióticos. Por eso hablamos de que la humanidad, los antibióticos es una herramienta tan valiosa con un poder extraordinario que ahora lo tenemos que cuidar, valorar a estas alturas y ser maduros para tener esa conciencia de cómo cuidarlos. Y Rafa, creo que si tenemos hoy esa certeza, los antibióticos, gracias al cielo, gracias a que todavía siguen funcionando, pero siguen salvando vidas todavía. Claro, todavía, aún hoy se necesitan antibióticos muy fuertes en ciertas bacterias muy que se defienden mucho y que resisten, sobre todo las que están en los hospitales, que nos lo explicaba la doctora, pero todavía siguen funcionando. Si no los cuidamos, entonces sí podríamos agotarlos y terminar pues con esa herramienta tan valiosa que como humanidad nos ha funcionado mucho. Pero también, por otro lado, la resistencia no significa, la resistencia antimicrobiana, que es nuestro tema de hoy, no significa tampoco que le tengamos que tener miedo a los antibióticos, o sea, no llegar a ese extremo. Simplemente es tener un uso responsable y no desmedido. O sea, no asumirlos como si fueran cualquier cosa. No son mejoralitos o no son antigripales, sí. Quizá un poco más, sino que significa que debemos utilizarlos correctamente y proteger esa eficacia grandiosa y valiosa que le hemos tenido por tantos años. Creo que ya regresó Jaime.
0: Ya está aquí.
1: Ya regresé, justo cuando le estaba echando pleito a los antibióticos, digo, a las bacterias, me sacaron.
0: No, oye,
2: no, pues, pero sí.
1: algo coexplosivo, Rafa.
0: No, sí, oye, hablando de un poquito de historia, Jaime, Mari, pues hay que agradecerle a Alexander Fleming, sí. precisamente por la situación, ¿no? Porque descubrió algo que le puso, uh-huh. a una sustancia que le puso penicilina, ¿no?
2: Exacto, sí. Oye, y eso fue en 1928, por ahí, hace casi un siglo, justamente, no es hace tanto, ¿no? Sí.
0: Pero no sé hasta dónde, si ustedes tengan el dato, ya antes en el siglo XIX, pues había otros, otros exploradores que habían los hongos y esto, y andaban en la búsqueda de un medicamento para las enfermedades.
2: Sí. Así es, sí, pero bueno,
1: Lo importante de retomar este conocimiento, uh-huh. Que viene desde 1920, es que estos medicamentos han sido capaces de salvar millones de vidas, uh-huh. y los debemos utilizar con responsabilidad, no como si fueran infinitos, ¿no? Tenemos que cuidar que en nuestro progreso, y uh-huh. eso también necesita que alguien lo cuide, y ese alguien eres tú. Tú ahorita, como amigo y amiga que estás escuchando, nosotros tenemos que cuidar eso, ¿no? Así que, ¿tú cómo ves, Mari, esa mirada esperanzadora de la salud?
2: Sí. Eso de que cuando compramos nuestro medicamento, asumimos, pues lo pagamos y decimos, es mi medicamento, lo valoramos y lo asumimos que es nuestro. Pues sí, en cierta forma sí, y porque pues hay la posibilidad, pero es resultado de un trabajo, conocimiento, desarrollo, inversión, esfuerzo de por décadas que se hizo para sacar esa molécula y que ahora funciona, en particular hablando de un antibiótico, y por lo tanto ese medicamento, ese instrumento o herramienta pertenece a la humanidad, y por lo tanto su eficacia futura no es de valor propio, no nos pertenece, ¿no?, como personas, nos pertenece a la humanidad. Yes. Y ahí es el concepto. Exacto. Que nos puede hacer sensibles de que no lo tomemos como si al tomarlo nada más es tuyo, no, hay que cuidarlo para todos y para los que vienen, sobre todo.
1: Claro. ¿Sí? ¿Cómo cerraríamos, Rafa, este programa?
0: Híjole, yo antes de cerrarlo, Jaime, pues yo invitaría a la gente pues a hacer conciencia, ¿verdad? A pensar más, un poquito como tenemos nuestro eslogan del programa. Y bueno, pues antes de eso, también invitarlos que todos los domingos le echen un ojito a tu columna. Platícanos un poquito antes de cerrar el programa, Jaime.
1: Sí, mira, cada domingo publicamos, lo hacemos en equipo, nosotros tres, Mariel, Rafa y yo. Yo soy el que pongo la columna, pues tocamos el tema, lo expandimos en la parte de liderazgo, salud y sociedad, y luego lo venimos a platicar acá, ¿no? La idea de que cuidarme no siempre significa hacer más, eso es algo importante, no significa comprar medicamentos, a veces significa detenerte, tener paciencia, como lo dijo la doctora, y preguntar antes de actuar, eso es autocuidado consciente, y parece algo pues súper fácil, eso no cuesta, y ahí comienza el autoliderazgo. Así que, en resumen, Rafa, lo que hablamos el domingo, claro, es eso. Ten pausa, ten paciencia, aguanta el malestar, no tomes antibióticos, no dañes, no provoques la fortaleza de las bacterias, y cuidemos el progreso que hemos generado, porque más adelante se va a necesitar para otras generaciones.
0: Claro, muchas gracias, Jaime. Y bueno, y quizás hemos dedicado dos programas a hablar de antibióticos y en realidad terminamos hablando de nosotros.
1: Así es.
0: Esa es la realidad.
1: Nuestra historia.
0: Y de nuestra manera de utilizar lo que recibimos de nuestra dificultad, quizá para pensar, Jaime. Oye, pues muchas gracias. Estuvo padrísimo el programa. Me deja todavía pensando más, en serio, ¿eh?
1: Sí, sí, cómo no.
2: Pues ese es el objetivo, ¿no? Y que hagamos pensar, ojalá, a nuestra audiencia, si tienen ustedes alguna inquietud y alguna reflexión que les hizo,
1: que nos marquen,
2: que generó por con esta plática, nos encantaría que nos comentaran, que compartieran. Uh-huh. En particular, insistir nada más en que, con que nos lleváramos este mensaje, no todas las infecciones son iguales, y pues hay que consultar siempre antes de utilizarlo, y no abusar ni el uso, no hacer un uso desmedido de estos antibióticos, creo que ojalá para nosotros sería grandioso plantar esas semillitas con cada programa que tratamos, ¿no? De conocimiento.
0: Pues muchas gracias. Tenemos un minuto para despedirnos, Jaime, Mari y allá en casita.
2: No, pues felices, ojalá y no se pierdan el sí. Bueno, cada martes, cada jueves estamos aquí, martes más enfocados con nuestras entrevistas a especialistas, y los jueves dándole el toque de liderazgo humanista aquí con el conocimiento de Jaime, y felices de que nos acompañen.
1: Y la parte social muy importante, que Rafa siempre le da una caricia a cómo nos impacta a la familia y a la sociedad. Bueno, exacto, pues pensar mejor para decidir mejor, convivir y vivir mejor, es algo que hemos decidido tener como propósito. Así que un abrazo grande, yo me despido y le dejo la palabra a Rafa, un abrazo con mucha esperanza a toda la audiencia.
0: Gracias, amigas, amigos, pásenla muy bien, buen provecho, ánimo y hagan sobremesa. Esto fue su programa de liderazgo,
2: salud y sociedad.
0: Nos vemos próximamente. Muchas gracias. Gracias, Jaime, Maribel.
1: Hasta luego. Hasta pronto. Bonita tarde.
0: Gracias. Buen fin de semana. Pásela muy bien, por favor.

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12: Playa de las Catedrales, España. Ubicada en la costa de Galicia, el verdadero nombre de este monumento natural es Playa de las Aguas Santas. Su fama global proviene de las impresionantes formaciones rocosas esculpidas por el mar Cantábrico a lo largo de los siglos. Durante la marea baja, los visitantes pueden caminar bajo monumentales arcos de piedra y explorar cuevas marinas que recuerdan a la arquitectura gótica de una catedral. Es un paisaje dinámico y exótico que cambia por completo en cuestión de horas según suba el mar.
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14: Un saludo en este jueves 13 de agosto de 2026. Estamos aquí en esta emisión multimedia de ESPN Radio Fórmula. América Austin, Cruz Azul, Chicago. El día de hoy dentro de la Leagues Cup, el Inter de Miami quedó fuera, derrotado por el conjunto de León. El Guadalajara venció a Seattle Sounders en los partidos del día de ayer de la Leagues Cup. Héctor Huerta, buenas tardes.
15: Hola Beto, ¿cómo estás? Qué gusto saludarte. Fíjate que el triunfo de Chivas significa nada para ellos, pero significa mucho para Seattle Sounders haberlo dejado fuera de la... El torneo pasado, acuérdate que Seattle fue el que más puntos hizo de toda la competencia y es el único equipo que el dominio total que tiene México en la CONCACAF Liga de Campeones es el único que nos ha ganado un título en 21 años. Seattle Sounders, que le ganó a Pumas de Lilini, ¿te acuerdas, no?
14: Sí.
15: Aquella final. Bueno, pues para ellos fue una gran tragedia haber quedado fuera ya de la calificación. Para Chivas no representó más que ir a defender el prestigio de Chivas, nada más. Ya sí. No le ayudaba para nada calificar. Pero fíjate cómo la medio alegría de uno se convierte en la tragedia del otro.
14: Sí,
15: en
14: sí.
15: El deporte, ¿no?
14: Exactamente. Y hablando de cosas no precisamente trágicas, pero sí muy tristes, Gus, buenas tardes. Lionel Messi fue hasta Argentina al velorio de su padre, pero regresó de manera muy profesional a jugar el segundo tiempo del partido frente al equipo de León.
16: Sí, hombre, habla muy bien de él, aunque lamentablemente pues no consiguió la victoria de su equipo. Héctor, Beto, a toda la gente, saludos. Y yo me quedo con lo de León, ¿no? Hablábamos,
14: hombre,
16: tanto ponemos en balance qué tan importante puede ser para algunos clubes de México la Leagues Cup a estas alturas del campeonato. Bueno, pues para León está a un paso de conseguir su boleto a CONCACAF Champions League, un boleto que no iba a conseguir mediante sus participaciones en la liga, porque con todo respeto hoy está lejos de pelear por títulos en nuestro campeonato, y este torneo le está abriendo la puerta a pelear un lugar para estar en la próxima CONCACAF Champions Cup, así que el valor que sí le pueden dar algunos como León, más que merecido, y mi respeto.
14: Y siguiendo contigo, Gus, una muy justificada protesta de Santos Laguna por Di Giorgio, que se lleva un patadón verdaderamente terrible en este torneo de la Leagues Cup.
16: Sí, el Santos se queja oficialmente porque además hoy le querían programar al cuarto árbitro, que fue el árbitro principal en ese partido en donde a Di Giorgio le llegaron con el tachón hasta el hueso. Fue mucho más grave de lo que pensaba, no marcó ni siquiera amarilla, no roja, el VAR no lo vio. Esa es la queja del equipo de Santos Laguna, y Di Giorgio pues prácticamente se pierde todo el torneo porque va a estar entre 2 y 3 meses fuera. Pues estamos hablando de prácticamente lo que resta del campeonato regular.
14: Exactamente, y se quejan, Héctor, técnicos como Almeida, como Mohamed, como Abreu, de que se va a reanudar de inmediato el torneo de Liga del Fútbol Mexicano con apenas poco tiempo para los equipos que regresan del Leagues Cup,
15: sí,
14: para preparar el partido de Liga.
15: Sí, claro, pues está muy encima, Beto. A veces 48, 72 horas es muy poco de recuperación, más porque la mayoría de ellos estuvieron utilizando sus equipos titulares.
14: Exacto.
15: O sea, una mezcla, Guadalajara ayer hizo una mezcla, pero la mayoría están usando sus... Monterrey tuvo que poner toda la carga al asador tratando de calificar, pero me parece que no le va a alcanzar. Pero de todas maneras intentó Monterrey, y tienen razón todos en quejarse. Este es un parche mal puesto, la Leagues Cup, Beto.
14: Sí.
15: Es una piedra en el zapato, no tiene sentido.
16: O sea,
15: no,
16: que se va a volver a poner
14: el torneo de Liga.
16: Se va a volver a ponchar el parche mal puesto, la llanta, ¿sí? Se vuelve a ponchar.
15: Sí.
14: Claro, porque por ejemplo el Toluca jugó ayer, regresó a México hoy, prepara el partido mañana y juega el sábado en la Ciudad,
15: imagínate,
14: de México contra el Atlante.
15: Imagínate.
14: Está muy pegado.
16: Y glorioso, además, esto es lo difícil. Sí.
15: ¿Y ante quién? Fíjate, ante el Atlante.
14: A las 5 de la tarde, por cierto, ese partido complicado para el Atlante, que empezó ganando el torneo. Después le metieron 4, después le metieron 3 y viene a jugar contra el Toluca el sábado a las 5 de la tarde en la cancha del Estadio Azteca. Vamos a ir a una primera pausa de este día jueves y volveremos enseguida. Huerta, Mendoza y Murrieta.

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9: Bacalar, Quintana Roo. Famoso por su espectacular laguna de siete colores, este pueblo mágico caribeño ofrece un descanso paradisiaco inigualable. Sus aguas cristalinas de variados tonos azulados, alimentadas por cenotes submarinos, son perfectas para nadar y relajarse. El histórico fuerte de San Felipe añade una dosis de mística pirata a este entorno natural virgen, ideal para los amantes de la tranquilidad.
10: Cuida lo que comes.
11: Caldo de pollo con verduras. Prepara un reconfortante caldo utilizando pechuga de pollo desmenuzada sin piel. Agrega chayote, zanahoria, calabacitas picadas y un toque de cilantro fresco. Es una comida hidratante y perfecta para mantener una digestión ligera.
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12: Regreso en esta tarde en la emisión multimedia de ESPN Radio Fórmula. Vamos a ir con León Lecanda en esta tarde. Querido León, qué gusto saludarte como siempre.
13: Igualmente, Beto, un abrazo a todos en ESPN Radio Fórmula. Vaya tela la que ha dado de cortar todo este asunto que reportábamos desde el día de ayer, Beto, sobre este reglamento un tanto extraño, incluso yo podría decir hasta ambiguo, de la Leagues Cup, en la que reportamos el día de ayer que tanto Toluca como América, o incluso si se hubieran clasificado equipos como Tigres o Pachuca, Rayados todavía tiene una leve esperanza, pero estos cinco clubes, Toluca, América, los dos regios y el cuadro de los Tuzos, tenían la posibilidad, o la tienen, en este caso América y Toluca, de jugar sus partidos como local en la segunda ronda de este torneo de Leagues Cup, y eso pues les daría una ventaja competitiva. Pero además, lo más extraño no es tanto que la organización haya decidido que estos cinco clubes, por la clasificación del torneo, pues tuvieran el privilegio de ser locales, sino lo extraño es que Cruz Azul no aparece en el reglamento en español, pero sí aparece en el reglamento en inglés. Y hoy en la noria se preguntan por qué los demás sí y nosotros no.
12: Claro, porque ayer nos explicabas claramente lo que podría cambiar, y no cabe duda, Héctor, que esto puede mejorar un poco el panorama para el Toluca, por ejemplo, porque Mohamed decía ayer que en cuartos podría no ser la casa del contrincante como visitante, sino un campo neutral, aunque también en territorio de Estados Unidos.
14: Es mucho más ventaja en tu casa, ¿no?
12: Sí, claro. Y si que le dicen, ayer jugó en casa.
14: Y le dicen ahora al turco, puede ser en tu casa, pues va a pegar de brincos, ¿no? Porque en su casa, los equipos del MLS cuando vienen acá a México se llevan de a tres para arriba, Beto. De a tres para arriba, la canasta es bajita para ellos.
13: Así es.
14: Y generalmente, León, tú que estás así muy metido en este rollo, en Cruz Azul, ¿qué pueden hacer ante esto? Saber que en inglés sí están, pero en español no están. ¿Qué pueden hacer?
13: Mira, lo más importante será, conociendo ya los resultados de esta tarde, si Cruz Azul avanza o no a la ronda de cuartos de final, y sobre todo en qué posición lo haga, porque vamos a pensar en el escenario de que Cruz Azul gana su partido y América lo empata. Cruz Azul podría ser el número uno de la Liga MX. Hay que recordarle a la gente que la clasificación se basa en dos divisiones, una de los equipos de Estados Unidos, otra de los equipos mexicanos, y los cuatro primeros de cada una de las tablas, basado en los puntos que hagan por victorias o empate con la serie de penales, llevándose el punto extra, son los que clasifican a cuartos de final, cuatro de Estados Unidos, cuatro de México. Entonces, ¿qué va a pasar si Cruz Azul queda como uno de la clasificación con tres victorias? Y abajo queda un América con 7 puntos, vamos a pensar que empatara contra Austin FC un poco más tarde, y luego Toluca con 6 puntos, y también ahí León con 6 unidades.
14: No, León
13: pues entonces
14: 9.
13: Habría tres León equipos 9. Mexicanos, ¿no?
14: Oye, Leoncito, León tu tocayo tiene...
13: Es verdad, León 9, qué
14: sí,
13: bueno que me corriges.
14: Tu tocayo tiene 9.
13: Pensemos entonces todavía en ese escenario, digamos que Cruz Azul, de los equipos mexicanos que tienen el privilegio de ser locales, pensemos que Cruz Azul queda por arriba de Toluca y de América. ¿Qué va a hacer la organización? ¿Respetar el reglamento en inglés? ¿Darle a Cruz Azul la oportunidad de jugar un partido en el Estadio Banorte, el de cuartos de final? ¿Qué va a hacer con América y Toluca? Porque en el reglamento dice que solo dos de México pueden tener un partido de local en la serie de cuartos. La verdad es que está muy raro. Yo creo que Cruz Azul no se va a quedar de brazos cruzados. Va a decir, oye, si tu tabla la basaste en el rendimiento del 2025, pues ahí Cruz Azul fue campeón de la Conca Champions, ahí Cruz Azul, pues obviamente fue uno de los equipos más regulares en puntos, y por supuesto tendría ese privilegio, ¿no? Ahora, vamos a ver la siguiente edición, la del 2027, si la hacen con el año calendario del 26. Es un poco raro, Héctor, pero sí. Yo creo que Cruz Azul, si avanza y queda por encima de América y Toluca, tendría todo el derecho de reclamar a la organización ser local, basado en su propio reglamento en inglés.
14: Y es el campeón defensor de la CONCACAF Liga de Campeones, León.
13: Así
14: y,
13: es.
14: Y es
13: Así
14: el es. Equipo sí, sí. que más puntos ha hecho en México en los últimos 2 años. O sea, tiene muchos argumentos. Es el campeón de liga actual. O sea, tiene muchos argumentos para pelear. Muchos, muchos.
13: Sí. Totalmente, totalmente, ¿no? Y además, hacer, yo también pienso un poco, compañeros, en por ejemplo las declaraciones ayer de Antonio Mohamed. Probablemente ni siquiera un club como Toluca, que de los que estaban clasificados con estos privilegios de local, probablemente ni siquiera un club como Toluca o su cuerpo técnico, en este caso el del Turco Mohamed, estaba enterado del todo de cómo funcionaba el reglamento a su favor. Oye, ya tuvieron 2 partidos de local en la fase de grupos, porque fue el bicampeón del año 2025, los torneos clausura y apertura del año natural. América y Tigres, que llegaron a las 2 finales, fueron sedes de 1 partido en fase de grupos, pero por clasificación de puntos ahí estaban estos equipos. Pero Cruz Azul también, ¿no? Entonces, de repente es, oye, pues explíquenles el reglamento, ¿no? Para que el turco no diga que no puede ser local, cuando por reglamento sí podría Toluca recibir otro partido del Nemesio 10 en cuartos de final.
12: Correcto, queda claro, León. Muchísimas gracias por la información.
13: Muy buena tarde, Beto. Saludos a todos. Y bueno, más tarde este partido entre América y Austin FC para definir. También Cruz Azul hará lo propio. Veremos qué equipos, cuáles son los 4 de la Liga MX que se meten a la siguiente ronda de este torneo, que cada año cambia sus reglas, Beto.
12: Sí, exactamente. Gracias, León, que te vaya muy bien. Buenas tardes, Filadelfia, Santos, Nueva York, Necaxa, como ya dice León, América, Austin, Cruz Azul, Chicago y Timbers contra Tijuana el día de hoy.
15: Sí, tan... no sé cómo calificar, cómo utilizar de manera más adecuada mis palabras, porque pues yo entiendo y respeto mucho lo que hace CONCACAF, lo que hace la MLS, aunque este torneo de Leagues Cup es por completo de la MLS, no es de CONCACAF como organización. Me he estado dando la tarea de investigar varias cosas con diferentes contactos que tengo en CONCACAF y la mayoría me han tenido que recalcar y redirigir con gente de la MLS. Preguntas como, ¿por qué Cruz Azul no? si es campeón de CONCACAF, si es campeón de liga, si ha hecho los méritos suficientes en los últimos torneos al grado de ser en liga el equipo que más puntos ha hecho en 3-4 torneos, sí. en si los juntas. Entonces, estas preguntas no me las han sabido contestar la gente de la organización con la que he querido platicar. Y hay otra pregunta que he venido haciendo en los últimos días y que tampoco me han podido contestar, Beto, y es la siguiente. Y ya hasta me pidieron que mandara un mail a alguien de MLS. Hay tres lugares para la CONCACAF Champions Cup. A los tres mejores del torneo. Por eso el final, la final, el primero y el segundo van. Y el que gane el tercer lugar de la Leagues Cup también tendría boleto. ¿Qué va a pasar si la gana un equipo mexicano que tiene boleto? No me han sabido decir si iría en automático el mejor equipo mexicano rankeado o si iría el que pierda.
16: Sí.
15: ¿Sí me explico? O sea, vamos a suponer que llegan a la final América y León. Bueno, no, León no tiene boleto. Llegan a la final América y Cruz Azul.
14: No, León puede llegar a la final.
15: No, no, pero León no tiene boleto.
14: No tiene boleto,
15: por no, eso. No, no, por eso. Vamos a suponer que llega América y Cruz Azul que tienen boleto con CONCACAF. Tienen
14: boleto, sí. Sí.
15: A la final.
14: Sí.
15: Entonces, esos dos boletos...
14: No, van descendiendo.
15: No, pero no me han sabido decir si va el mejor ubicado mexicano, si se los van a dar solamente a los equipos de la MLS en caso de que en la semifinal sean dos equipos de sí. la MLS. O sea, hay muchas lagunas en su reglamento con base en cómo tomaron la decisión de la localidad de Toluca, que queda claro, ¿por qué Toluca? ¿Pero por qué Cruz Azul no? Si también fue campeón de CONCACAF hace poco y es campeón en México, e insisto en su suma de puntos en los últimos cuatro. O sea, hay muchas lagunas que ni ellos mismos. Me han estado mandando la gente de MLS y de CONCACAF redirigiendo.
16: De ventanilla.
15: Llevo 2-3 días. No, pregúntale a fulano, que es el de la ML. No, pregúntale a... Y no me han dado respuesta a estas preguntas que van a salir en los próximos días porque... Por naturalidad, a menos de que tengan tanta suerte que ni América ni Cruz Azul lleguen a la final, ¿no?
14: Sí. Ahora también, ya existe el traductor de Google, o sea, sí, ¿cómo va a decir en inglés una cosa y en español no ponen al Cruz Azul?
16: Sí.
14: Ahí ya no sabe uno si es por mala leche o por un error de dedo, Beto.
16: Sí, o sea, sí, exactamente.
14: No sabe uno qué puede ser, ¿no? Las dos hipótesis caben, ¿no?
16: Claro.
14: El error humano y el otro es la mala leche, ¿no? Decir, es que este no, solamente dos mexicanos tienen derecho. ¿Y por qué dos? ¿Y por qué todos los de Estados Unidos sí tienen derecho? Lo que el turco quería era jugar cancha neutral. O sea, ni en su casa ni fuera. Pero ahí yo sí, como el Turco Mohamed, me enojaría mucho con mis directivos del propio Toluca si nadie de ahí del área administrativa se leyó el reglamento para informarme antes de la rueda de prensa y no desconocer yo, cuando vaya a hablar con los periodistas,
16: claro.
14: Desconocer que hay una opción de jugar en mi casa.
16: Sí, sí. Sí, como dice Gus, que todavía podría jugar el Toluca otro partido. En territorio mexicano, sí, no en Toluca.
14: Nos ha estado informando León de eso.
16: Y León decía lo mismo, sí, correcto.
14: Desde hace rato nos está informando de eso. Yo digo que ahí sí tiene que enojarse con, no sé, con San Román o con Ciña o con quien tenga que enojarse. Pero allá adentro en Toluca tenían que haber leído el reglamento y decirle, oye, aquí hay estas opciones, puede ser que juguemos en casa.
16: Sí, sí, efectivamente. Vamos a hablar del América Austin y aquí está Guillermo Almada, el técnico del América.
17: Las expectativas mañana son las máximas, ¿eh? Uno cuando disfruta un juego siempre lo que intenta es ganar, jugar bien, marcar una superioridad, pero bueno, seguramente el rival va a intentar lo mismo, está jugando su clasificación igual que nosotros, así que esperamos un rival complicado y duro por la realidad que ha demostrado en este campeonato y indudablemente por los futbolistas que tienen. A mí los directivos no me han manifestado ninguna posibilidad de que salga, entonces no me estoy expresando de nada que me hayan transmitido. Así que la realidad es que Brian está con nosotros, por más que indudablemente va a ser un jugador muy apetecido por distintas instituciones por la calidad que tiene.
16: Es la voz de Guillermo Almada, el técnico del conjunto de las Águilas del América, el América que va a jugar contra el equipo de Austin y regresa para preparar la jornada número 4 del torneo de liga del fútbol mexicano. Volveremos enseguida, Huerta, Mendoza y Murrieta.

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10: Hay momentos en el juego donde hay que todavía que corregir algunas cosas, ¿no? Pero estamos mucho más cerca de hace un par de torneos, ¿no? La realidad es que hoy el equipo es un equipo muy maduro, ¿no? Ha entendido, sobre todo ha identificado un poco los momentos, los partidos, las competencias y las situaciones. Me parece a mí que el equipo ha aprendido de muchos errores y hoy está viendo fruto, ¿no?, de todo lo que ha aprendido en cuanto a la competencia, y me parece que estamos muy cerca de ser el equipo que queremos ser. Si es complejo, la realidad es que la logística para el equipo mexicano es una realidad. Es salir de casa, estar en un lugar donde no es tu residencia habitual, y el traslado de una ciudad a otra, ¿no? Pero para mí me parece que no es una excusa para poder intentar demostrar la mejor versión que debemos demostrar siempre, ¿no? En nuestro caso, como club, nos ha tocado también jugar en otros estadios en México, y no hemos tenido esa fortuna de poder establecernos en un solo lugar, pero tenemos la gran ventaja de que tanto en México como en Estados Unidos jugamos de local siempre.
11: Eso que dice Wiki también es una parte importante. Va a jugar contra Chicago, el equipo de la Máquina Cementera, y claro que el número de partidarios de Pumas, del América, del Guadalajara, de la Máquina cementera, pues son muchos, es enorme la cantidad de seguidores que tiene un equipo como Cruz Azul en Estados Unidos, y la máquina cementera, pues preguntaba yo en la televisión, y les pregunto ahora a Héctor Gus, si el proyecto de Cruz Azul es el más sólido actualmente en el fútbol mexicano.
12: Sí, yo creo que sí, por la conformación del plantel, Beto, porque ya tiene un trabajo de casi 3 años, ahí Iván Alonso, con el asunto de la dirección deportiva, que el presidente ha tenido que momentos cruciales para respaldarlo o quitarlo, y lo ha respaldado, que no dependes de un entrenador, sino que hay una idea ya clara de juego, le ejecuta el entrenador. Creo que Anselmi lo arrancó, Vicente Sánchez respetó algunas cosas, no todas, luego Larcamón lo respetó también, puso un poco de su sello, no le fue muy bien, y Wiki le ha ido extraordinariamente bien.

0: jugadores para desarrollarla.
1: Por pues supuesto. Sí, la verdad es que se agrandó el Chacarito un poquito ahí con lo del comentario de Wiki. Ah, cierto. Tiene mucha afición Cruz Azul también en Estados Unidos. Sí. Y sí, probablemente juegue local en ese sentido, pero no juega local en las canchas, en las lesiones, en lo duro, en las que no son de pasto natural, en el viaje, en el vestidor, en el avión. Entonces, eso no es local. Yo entiendo que se refiera estrictamente al apoyo en la tribuna, pero todas estas circunstancias que acabo de mencionar sin duda también impactan en el desarrollo de un partido. Pero bueno, no debe de tener pretexto Cruz Azul, y lo de Wiki al frente de la máquina no tiene nombre, es excelso, extraordinario.
2: Lo está haciendo muy bien, además tenía tiempo antes de ser nombrado entrenador titular de estar ahí cerca del plantel actual de la Máquina Cementera. Vamos a escucharte, César Caballero, con el reporte del día de hoy de la Máquina Cementera. César, gusto en saludarte.
3: Muchas gracias, compañeros. Saludos para todos en la mesa de ESPN Radio Fórmula. Este jueves Cruz Azul juega su último partido de la primera fase de la Leagues Cup cuando se mida como visitante al Chicago Fire de Robert Lewandowski. La Máquina Cementera necesita ganar o empatar por cualquier marcador este encuentro, y con eso garantiza su boleto a los cuartos de final de la edición 2026 de la Leagues Cup. En dado caso de que pierda frente al Chicago Fire, entonces Cruz Azul tendrá que sacar la calculadora, comenzar a hacer cuentas para ver si le alcanza a calificarse a la próxima ronda de este certamen. Ante esta situación, Joel Wiki iría con lo mejor que tiene disponible y repetiría prácticamente el mismo cuadro que enfrentó hace algunos días al New York City. Es decir, estaría con Kevin Mier en la portería, línea de tres centrales, Gonzalo Piovi, El Chiquete Orozco y Willardita, dos laterales, por derecha Jeremy Márquez, por izquierda estaría Omar Campos. En el medio campo, Charlie Rodríguez acompañado de Eric Lira en la parte de la contención, mientras que en la zona de ataque se perfilan José Paradela, Agustín Palavecino y Gabriel El Toro Fernández en el eje del ataque cementero. Cabe destacar que para este encuentro Rodolfo Rotondi todavía se mantiene en duda. El argentino ha presentado algunos problemas físicos en las últimas semanas, primero una lesión muscular en la pierna derecha y también fascitis plantar, entonces ha ido poco a poco en su recuperación y está en duda para el encuentro de esta noche en el que Cruz Azul se lo juega todo o nada dentro de la Leagues Cup. Yo de momento vuelvo con ustedes, fuerte abrazo.
2: César, muchas gracias por la información del equipo de la Máquina Cementera, un proyecto fuerte, sin duda alguna, el de Cruz Azul. Decías, Héctor, dos jugadores por posición prácticamente, sí, dos prácticamente. Equipos titulares, un equipo muy fuerte, Lira todavía que se mantiene en el fútbol mexicano, en espera de una oferta europea, porque él no quiere irse a Arabia por mucho dinero que haya, sino que está esperando una oferta importante de Europa.
0: Sí, es lo que ha dicho él, y sus representantes están moviéndole por ahí también. No ha caído, esperemos que caiga, porque este mes, agosto, y el primero de septiembre cierran todas las ligas europeas. Entonces sí, tiene que ser en los próximos, ¿qué te gusta? ¿20 días, Beto?
2: Sí.
0: Un poquito menos. Es donde tiene que acomodarse o no, de plano, o quedarse aquí en México otro torneo, lo cual ya sería lamentable porque ya estaremos hablando de un jugador de 27 años. Está por cumplirlos este año. Ahorita de 26 todavía se va, y creo que le quedan a él, con el trabajo que ha hecho personal fuera de lo que es el club, que también trabaja mucho en lo personal. Yo sé que tiene nutriólogo, tiene muchas cosas que él trabaja luego fuera de las instalaciones de la Noria. Se ha preparado mucho él. Sabe a dónde quiere llegar, Beto. Le está tardando la oportunidad, pero ya de 27, 28 ya es más difícil que te contraten en Europa.
2: Sí,
0: difícil.
2: Claro. Claro, es una posición además con mucho desgaste.
0: Mucho.
2: Es un jugador que corre mucho, que tiene un desempeño de altísimo nivel, un rendimiento muy grande, un fuelle extraordinario.
0: Pero ha ido creciendo, cada vez más.
2: Claro.
0: Cada vez más.
2: Se consolidó incluso por encima de Edson Álvarez. Quedan como
0: 5 años
2: titular.
0: Muy buenos, muy
2: sí,
0: buenos.
2: Sí, cómo no. Lo debutó Lilini, puede ser. Habrá sido Lilini el que debutó a Lira en el
1: Pumas. Puede ser.
0: No, puede ser, o antes.
1: También esta vez, ¿quién? Quizá antes, porque antes, sí, ¿verdad? Le tocó a Mauri García, por ejemplo.
2: A Mauri García le
1: Lilini
2: tocó,
1: sí. Lilini sí lo debutó,
2: sí.
1: En Pumas, de mediocampista ofensivo.
0: Ahora
1: lo,
0: está,
1: lo han ido
0: ahora
1: echando, lo han echando en Cruz Azul de contención de central.
0: De central,
1: sí. Y pero también ese sí salió de Lilini, y lo de Lira no me acuerdo para no
2: sí,
1: para
2: hacerte franco. Creo que me quedé corto, ¿no? Debió ser antes, como debió un par antes, de años
1: sí.
2: Antes, ¿no?
1: Sí, sí, sí. Probablemente
2: un año antes
1: sí.
2: O 2 años.
1: Pero bueno,
2: antes,
1: es indudable sí. Que el trabajo está bien hecho y que hoy día pues están cosechando estos resultados. Yo creo que la asignatura pendiente sí es que la hay en Cruz Azul, porque no sé qué tanto importe para una institución como Cruz Azul, que tan carente durante tantos años del

0: logros significativos, obviamente de liga, hasta que llega Reynoso y gana ese primero, y ahora el que ganan con Wiki, pero una ausencia muy larga de títulos, yo no sé qué, y lo castigado de la era de Billy, que si sí, que si no, que si el estadio, que si el billete, que si esto. Bueno, una era tormentosa, que
1: Tormentoso.
0: ahora está en lo opuesto, ¿no? Está tocando los cuernos de la luna, ¿no? La verdad, muy bien. No sé qué tan importante sea la cantera, pero si hubiera algún punto que marcarle como asignatura pendiente a la máquina hoy, en mi punto de vista, en un proyecto total que englobe todo como institución, sería ese. Y mira que tienen a Levy, que seleccionado juvenil, que en el
1: Sí.
0: ataque puede ser, y seguramente habrá varios más que desconozco, pero si hubiera, insisto, un punto al cual, perdón, cargarle el tema de flaqueza en este proyecto, para mí sería la cantera, si es que les importa, ¿verdad?
1: Sí. Sí, mira, por lo que estoy investigando aquí, pues sí parece que fue Lilini en 2020
0: El que lo
1: el que
0: debutó.
1: debutó a Lira. Sí, eran los tiempos de aquel muchacho lateral derecho, ¿te acuerdas? Jerónimo Rodríguez.
0: Sí, claro, que tiene
1: Sí.
0: una hermana que juega también en Liga
1: Exacto, y cuyo
0: Femenil.
1: papá era directivo de
0: Es
1: Pumas.
0: correcto.
1: Sí, Sergio. Así que, bueno, un desarrollo extraordinario, el de Eric Lira, que sin embargo, pues decíamos aquí en el programa, Héctor, el otro día con Gus, que está, pues por muy bien que esté como un gran volante defensivo mexicano, todavía muy lejos del verdadero nivel alto de los volantes de contención del mundo.
0: Del mundo, sí,
1: Sí,
0: del mundo
1: o
0: es
1: sea,
0: muy
1: 40,
0: complicado.
1: 50 lugares abajo, decías, ¿no?
0: Sin duda,
1: Sí, sí.
0: sí, yo creo que sí. Pero Lira, cuando llegue a cualquier equipo allá, se van a dar cuenta del profesionalismo, de la entrega, del nivel futbolístico que tiene ahorita en este
1: Ojalá
0: momento.
1: llegue.
0: Ojalá llegue, sí,
1: Sí.
0: exacto. Y despreocuparse un poco más de la liga, que ay, que sí es esta liga. Yo digo que lo importante es que dé el brinco a Europa.
1: Sí.
0: Y ya luego será de Bélgica a algún lado, probablemente de Turquía a algún lado, o de Portugal, que sería ideal, o Portugal u
1: Portugal,
0: Holanda a algún
1: Holanda,
0: lado.
1: Holanda.
0: Pero sí tiene que pagar derecho de piso un año, 2 años en un equipo a lo mejor no tan importante, y luego ver hasta dónde llega su alcance, ¿no? Yo me acuerdo también de Torrado, que estuvo en Europa, muy parecido.
1: Polideportivo Ejido en segunda
0: ¿Te acuerdas
1: división,
0: cuando se fue de
1: claro,
0: aquí
1: peleado con Pumas.
0: librando el Pacto de
1: Seis meses
0: Caballeros?
1: paró.
0: El Pacto de
1: Seis meses
0: Caballeros.
1: paró de jugar y se fue al Polideportivo Ejido.
0: Cuando el Pacto de Caballeros era un terror.
1: Sí.
0: Y acuérdate que fue una dependencia de gobierno la que exigió abolir el pacto de.
1: Correcto.
0: Entonces, ahorita también los de la de expansión deberían de buscar por ahí en el gobierno alguna. Porque, por ejemplo, ya es un monopolio la primera división. Es un
1: Totalmente.
0: monopolio. Y la ley antimonopolios aquí en México se puede aplicar. Se aplica en los medios y se aplica en todos lados. ¿Por qué no se puede aplicar en el fútbol un día, no?
1: Sí, claro, porque se apoderan de la liga.
0: Sí, son dueños del fútbol
1: Son
0: mexicano.
1: dueños del fútbol mexicano.
0: 18 dueños o 14 dueños o 15 dueños que hay
1: Sí, por eso
0: ahorita.
1: es muy justa la
0: Muy
1: reclamación
0: injusta, muy injusta.
1: del grupo de
0: 17
1: equipos de
0: dueños.
1: expansión.
0: Ajá.
1: Volveremos enseguida en ESPN Radio Fórmula.
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5: Google DeepMind lanzó Gemini Robotics Air 2, su modelo de razonamiento integrado más avanzado para robótica, que funciona como un cerebro de alto nivel para robots y permite que estos interactúen con humanos. Este modelo de razonamiento permite a los robots comprender el mundo físico y planificar tareas complejas con 91.3% de precisión al detectar el momento exacto en que ocurre un evento físico. Fue diseñado para que el robot anticipe las acciones futuras mientras las ejecuta simultáneamente, gracias a empresa que monitorea continuamente la señal de video para supervisar su propio progreso y adaptarse si surge algún problema, y de la misma forma sabe con precisión cuándo pasar al siguiente paso. Es capaz de coordinar flotas de robots debido a que el modelo permite la colaboración para que puedan trabajar juntos en espacios compartidos y completar flujos de trabajo complejos que un solo robot no podría realizar. Soy Aide Rivera. 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
7: El secretario de Economía, Marcelo Ebrard, confirmó que México se encuentra negociando con Estados Unidos la reducción de aranceles al acero y a los automóviles de fabricación nacional. El tipo de cambio se ubicó en 17.05 pesos por dólar americano, un centavo menos comparado con el registro anterior, mientras que el dólar interbancario se ubicó en 17.02 pesos y el dólar en ventanilla finalizó la jornada en 17.49 pesos a la venta. El índice de precios y cotizaciones de la Bolsa Mexicana de Valores cerró la jornada con pérdidas del 1.41% para ubicarse en las 64.826.39 unidades. El precio de la mezcla mexicana de petróleo se ubicó en $78.79 por barril, informó Itzel Vanegas. 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
1: Volvemos esta tarde en ESPN Radio Fórmula y vamos a escuchar a Gabriel Milito, el técnico de las Chivas, que ganaron ayer a Seattle Sounders 2-1 en el torneo de la League's Cup.
8: Nosotros tenemos una manera de jugar, independientemente de los nombres propios. No tenemos un plantel estelar, no somos un plantel lleno de buenos jugadores, donde unos inician y otros finalizan, pero el nivel es muy muy parejo. Considero que tenemos un plantel muy muy parejo y eso me da la oportunidad a mí de, según qué momento, según cómo vea el equipo, de poder realizar cambios de cara al gol. Hoy encontramos esos dos goles, pero también es verdad que erramos muchos goles. En el primer remate al arco del equipo rival nos metieron el gol. Sin embargo, el equipo, a diferencia del partido con Dallas, mantuvo la línea, la tranquilidad y el orden.
1: Es la voz de Gabriel Milito, el técnico del equipo de las Chivas Rayadas del Guadalajara. Y vamos contigo, Jesús Bernal, gusto en saludarte.
9: ¿Qué tal, Beto, compañero? Saludos, muy buena tarde. Pues acá instalados en el Aeropuerto Internacional de la Ciudad de Guadalajara, justo para la llegada, para el regreso del equipo de las Chivas, después de esta eliminación en la League's Cup, donde si bien ganaron el día de ayer, ya no les alcanzaba absolutamente para nada en este certamen. Un Guadalajara que entrenará viernes y sábado aquí en la Perla Tapatía, y que bueno, será el mismo sábado por la tarde cuando estén viajando a la ciudad de Torreón, Coahuila, Beto.
0: Hola, Jesús, qué gusto saludarte. Yo no diría que se fue con las manos vacías del todo, fíjate. Yo creo que al final el reencuentro con el gol, el que aunque haya sido Rey el central y Sandoval, que regresó de la CONCACAF, los que consiguieron los goles y sigan carentes de la anotación de Armando, yo creo que al final Guadalajara sí gana, ¿no? En volver a anotar, en probablemente la confianza en ese sentido, y hacer dos goles en un partido, ¿no? Que había hecho dos en todo el campeonato de liga. Creo que esas son las cosas positivas que habría que verle al vaso medio lleno, ¿no crees?
9: Sí, totalmente, Gus. Buena tarde. El poder reencontrarse con el gol que les había hecho falta, el poder estar de regreso con una victoria, y también darle minutos a jugadores, que ayer lo aprovechó Gabrielito para eso, para hacer rotaciones y que algunos elementos que no habían tenido participación pudieran ver actividad de nueva cuenta.
10: Hola, Jesús, ¿cómo estás? Qué gusto saludarte. Oye, Jesús, ¿y cómo es el asunto? ¿Regresan hoy a Guadalajara, entrenan mañana y viajan el sábado a Torreón?
9: Tal cual, Héctor, así es. Buena tarde. Ahorita, en unos instantes ya saldrán aquí por el aeropuerto de la ciudad, van a trabajar mañana viernes en Verde Valle, el sábado también, y después del entrenamiento a la ciudad de Torreón, Coahuila.
1: Que se han quejado técnicos como Almeida, como Abreu, como...
10: Y Milito seguro también lo piensa.
1: Milito no seguramente lo piensa. No lo del poco tiempo, Jesús, de preparación entre un partido y otro.
9: Sí, digo, no lo ha declarado Gaby Milito, pero bueno, sí es un hecho que hay poco espacio. Chivas se ve beneficiado porque juega hasta el domingo. Entonces tiene ese día extra, a lo mejor diferente de otros equipos.
1: Correcto. Jesús, ¿quieres decir algo más?
9: No, nada más aquí estamos pendientes. Cualquier cosa nos reconectamos más tarde.
1: ¿Qué tal de simpático Jean-Marie Paf?
9: Bien, buen tipo. La verdad es que buen tipo el cancerbero belga.
1: Buen tipo. Gracias, Jesús. Que te vaya muy bien. Estaré el próximo martes, Jean-Marie Paf, en el programa de Enfocados, en punto de las 3 de la tarde. ¿Dirían ustedes, Héctor Gus, que le faltó compromiso o seriedad al Guadalajara para afrontar este torneo?
10: No, yo digo que no, Beto. Pues, o sea, no pudo. O sea, por el propio problema que trae desde que empezó el torneo de falta de contundencia, desarrolló sus dos primeros partidos con toda la intención de ganar contra Los Ángeles FC, incluso todavía declara al final del partido, empatan 1-1 y luego pierden penales, pero Chivas declara a Milito ese día, está dentro del cálculo, no es malo el punto, porque nuestra idea es ganar 7, entonces él pensaba que iba a ganar en Dallas y que iba a ganar en Seattle,
1: sí.
10: Perdió en Dallas. Ese de Dallas fue el que más seguramente les dolió, porque Dallas no es un equipo tan fuerte, y les gana 1-0, apenitas, por lo mismo, porque Chivas tuvo sus oportunidades, pero las falló. Dallas no tuvo tantas y metió una, y con eso ganó el partido 1-0. Y luego van a la cancha de Seattle, que es muy difícil ganar ahí, muy, muy difícil. Es el único equipo que le ha ganado un título de CONCACAF Liga de Campeones a los mexicanos en 21 años, y también es el que le metió 7-0 a Cruz Azul. Entonces, la cancha de Seattle es muy complicada, y ahí fue y ganó Chivas, Milito. Entonces, sí. Y con un equipo realmente alternativo, no eran todos los titulares.
1: Exactamente.
0: Yo no diría que le faltó compromiso, seriedad o ambición, al contrario, yo también creo que toparon con pared, que sí hubo intención, que sí hubo voluntad, que sí se intentó, pero que simple y sencillamente no le alcanzó.
10: No le alcanzó.
0: Porque tuvo alineaciones estelares en la mayoría de sus partidos, o en todos, salvo el último. Fíjate, curiosamente, el que mete un equipo alterno es donde termina ganando el juego, pero bueno, yo creo que simple y sencillamente no le alcanzó.
1: Lo mismo pasó con el Atlas, ¿no?
10: Sí, también. Y el Atlas también sacó a Cincinnati de la competencia.
1: Exacto.
10: Y Chivas sacó a Seattle Sounders, que iban a calificar los dos. Y eran dos equipos fuertes de la MLS, y el Atlas, que ya no tenía nada que aspirar, le ganó.
1: Exacto.
10: 2-1.
1: Les ha tocado enfrentar, Héctor, a los equipos mexicanos, a jugadores que ya van de salida, pero que no dejan de ser grandes figuras, como Lewandowski, como Müller, como Messi, como Griezmann. Sí. Han formado parte de los equipos de Estados Unidos en este torneo de la Leagues Cup. Y vamos a escuchar a Matías Almeida, que, como decíamos, el técnico de Monterrey, que ayer le ganó a Nashville 2-1, también dice que los partidos de este fin de semana tenían que haberse retrasado un poquito para el domingo, para el lunes, para tratar de que hubiera una mejor recuperación de cara al retorno a la Liga del Fútbol Mexicano.
11: Ahora, este equipo hizo todo lo que tenía que hacer. Entonces, contento. Y también contento porque hay equipos de la Liga MX que somos fuertes. Nos tienen que subestimar. Bueno, es verdad que hay desgaste, hay poco tiempo para la recuperación, cambiaremos, trabajamos como equipo, una pena que se juegue el sábado, creo que se debería haber contemplado esto para todos los equipos que jugamos hoy o mañana, pero bueno, hay cosas que no podemos modificar.
1: Es la voz de Matías Almeida, el técnico del equipo de Rayados de Monterrey, el Monterrey que ganó a Nashville 2-1, y que en otra parte de la respuesta de la conferencia hablaba de que hubiera sido mejor posponer un poquito los partidos de la Liga del Fútbol Mexicano. No sé qué tanta razón tenga o qué tan tardada puede ser la capacidad de recuperación, porque hay quien piensa que no importa jugar 2 o 3 partidos en un lapso de 8 o 9 días.
10: Sí, pero yo creo que también Matías tiene que ser sincero con él mismo y decir, en el primer partido, Beto, dijo, voy a descansar ahí a mis titulares y pácate las que le pegan, ¿no? Y cuando ya te pegan la primera en la MLS, el segundo partido ya es remar a contracorriente, sí. El tercer partido también, y ya en el tercero, a pesar de que ganó los dos últimos, en el tercero ya esperar la suerte, a ver qué tanto te beneficia.
1: Claro.
10: Pero evidentemente que en el primer partido él, para mí, se equivocó con la alineación alternativa y ya vio que le fue mal.
0: Sí, el partido. Sí, lo vio para abajo, lo menospreció un poquito. Exacto. El torneo, como le suele pasar a muchos técnicos. No,
10: él es el primer torneo que juega este.
0: Sí, ahora Rayados de Monterrey probablemente no tenga el plantel que tenía el año pasado.
10: No te creas, Gus, es fuerte.
0: Está bien, no, sigue siendo, pero sí se le fueron algunos jugadores importantes, por lo menos un par de otra naturaleza, aunque trajeron en contraparte a Rossi.
10: Llegó un goleador.
0: Yo creo que sí tiene, lo que quería llegar, Héctor, Beto, amigos de ESPN Radio Fórmula, es que yo sí creo que Monterrey tenía equipo para encarar los dos, la League's Cup y la Liga, con todo.
10: Y para calificar en
0: este. Y con eso, con sobre todo porque no tiene el boleto. Sí. A la CONCACAF Champions Cup dejó de ir una gran oportunidad de meterse por esa vía.
1: Exacto. Claro, es un equipo que ha invertido mucho, que ha gastado mucho dinero, que los resultados no le han acompañado. Vino el cambio de técnico, vino el cambio de presidente, vino la salida de varios jugadores.
10: Pero fíjate, todo lo que tiene Beto. Moches Cárdenas, Andrada y César Ramos los porteros. Luego tiene Rica Chávez, Eric Aguirre, Guzmán, Salcedo, Aceves, Estefan, Arteaga, Hueso Reyes, Ambriz, Corcho Rodríguez, César Garza, Oliver Torres, Iker Fimbres, Orbelín Pineda, Luco Orellano, Tecatito, Diego Rossi, Yuca, Roberto de la Rosa, Hugo Cuipers, Lucas Ocampo. Tiene súper
1: plantel. Sí, qué equipazo
10: tiene. Tiene un súper plantel.
1: Plantelazo tiene Monterrey.
10: Y tiene además, es el cuerpo técnico que tiene más argentinos de toda la Liga Mexicana. 8, 9, 10 argentinos tiene.
1: 10 argentinos.
10: No creas que ni 6, ni 7, sí, ni 8. Sí, sí. 9, 10 argentinos tiene. Es Almeida y otros 9 más en el cuerpo técnico. Uno inclusive habilitado como utilero.
1: Como masajista, como utilero.
10: Utilero, sí, porque sí, no alcanzaba. Pero, sí. O sea, todos los cuerpos técnicos, estaba revisándolo el otro día, Beto, y todos los cuerpos técnicos tienen extranjeros. Todos. Puebla es el que menos tiene, solamente el Gustavo Lembruno, el preparador físico, es el que tiene Gerardo Espinosa, es el único. Ahí Pachuca tiene 2, o sea, Benjamín Mora tiene a Carlos Cócaro, que es el asistente del doctor, lo que llaman el terapista o el kinesiólogo, como quieras llamarle. Hay un delegado, Miguel Ángel Calero Sierra, dentro del grupo, y ahora tienes que registrar también delegados. Pero lo que sí se manchó Monterrey, Almeida, Donelli, su auxiliar, Vega, su auxiliar, Guido Bonini, su preparador físico, Gabriel Amione, otro preparador físico, Gustavo Andrés Ingaretti, asistente del doctor o terapista, Fabio Valentín Álvarez, kinesiólogo, Sebastián Giavino, auxiliar kinesiólogo también, Agustín Facundo Salazar, es de inteligencia deportiva, y el utilero Eric Manuel Lamela Cordero.
1: Lamela es el que está habilitado.
10: 1, 2, 3, 4, 5, 6, 7, 8, 9, 10 con Almeida.
1: Sí, sí, sí.
10: 10 argentinos. En Guadalajara también, por algo parecido, le dijeron mejor adiós porque se trajo hasta la familia, ¿no? Se trajo, pero montón de argentinos hasta también allá en Guadalajara.
1: Sí. Vamos a hablar del ascenso y el descenso. La gente del ascenso está, bueno, del ascenso entre comillas, o vamos a cambiarle la palabra, del limbo intrascendente de partidos amistosos, que es la Liga de Expansión, pues están enojados, están batallando, están luchando con lo que tienen, creo que están predicando en el desierto, difícilmente les van a hacer caso, pero de cualquier manera, qué bueno que se están manifestando, y qué mal, como decías, Gus, que los jugadores de primera división
0: sí
1: no se solidaricen con la causa de los de expansión.
0: Te compartía esto hace rato en Enfocados en ESPN, y es que entiendo que hoy estén de alguna manera amordazados con contratos con los dueños de la primera división, de la liga, pero al final de cuentas son compañeros de profesión, son colegas. Hoy día tienen la bonanza de tener contratos de primera división, quién sabe por cuánto tiempo, en algún momento su carrera va a empezar, como es normal la de todo deportista, a ir a un bache, y muchos van a acabar jugando en Liga de Expansión, y no haber una solidaridad del día de hoy, una expresión, un capitán de un equipo, una conferencia de prensa de 5, 6, 10 jugadores, de todos, de un equipo, de Chivas, que es puro mexicano, o de extranjeros que vienen a ganarse un lugar en nuestro fútbol mexicano y que salgan a manifestarse en apoyo, o que no jueguen un minuto la pelota en los partidos de primera división, como lo hicieron los del expansión, mostrando solidaridad, no les cuesta nada y no les resta. No sé si se va a enojar el dueño, probablemente, pero si lo hacen en grupo, los dueños tendrán que entender que están dándole el hombro, espalda con espalda, a los colegas de profesión, ¿sí?, del mismo deporte, del mismo país, y que lamentablemente viven una situación penosa con todo esto que está sucediendo con la expansión.
1: Yo lo veo fantástico que se manifestaran, pero resultaría contradictorio con las premisas y las ideas de sus contratantes, sí, de los dueños de los equipos. Por eso creo que no se van a manifestar. Pero por otra parte, creo que es muy importante darles voz y voto. Bueno, pues voto tampoco tienen, pero darles voz a los de la Liga de Expansión.
12: A ti que te gustan mucho las palabras, Beto, a ver si están bien aplicadas. Ante el ominoso silencio de los jugadores de Primera División en su conjunto, y ante la desvergüenza de la Asociación de Futbolistas Profesionales, que tampoco se ha pronunciado, yo te diría que lo bueno de todo esto es que la afición ya se manifestó en la, ¿sí?, en la entrega del trofeo del mejor equipo sub-20, que fue México. La rechifla que se llevó Mikel Arriola como representante de la élite empresarial que tiene controlado al fútbol, que tiene hasta de rehén al fútbol mexicano, ante esa élite, el que los representa, el que da la cara por ellos, se llevó una rechifla como yo hace mucho no escuchaba. La última rechifla que me acuerdo para decir esta fue la que le dieron en la inauguración de 1986 en el Mundial al entonces presidente de la República, a Miguel de la Madrid. ¿Te acuerdas?
1: Claro.
12: Aquella rechifla del Estadio Azteca expresando a través del pueblo de México un sentir.
1: Y lo dices perfecto, y lo ominoso encaja perfectamente. El estadio de fútbol se convierte en un inmenso foro democrático.
12: Claro.
1: Como ellos no tienen, como el público no tiene micrófono.
12: Ni compromiso con nadie.
1: Ajá. Como nosotros tampoco aquí. Ajá. Entonces se manifiesta. Gritando.
12: Claro. En el manera espontánea.
0: Ante el que para ellos es el representante de la liga, ¿no? Claro. Porque no pueden acceder a los dueños. Y hablando de palabras bonitas, pues es irrisorio, ¿no?, lo que termina sucediendo con la asociación del jugador, del futbolista. Es que hace unos años, lo mencionabas ahorita, hace unos años se manifestaron, salió Oribe Peralta recién retirado, salió Layún, Moy Muñoz, hubo varios que tenían un nombre importante que quisieron hacer eco, y cómo los apaciguaron. Álvaro, ¿qué se llama el presidente?
12: Álvaro Ortiz.
0: En Necaxa, terminó recibiendo una oficina al lado de la de Mikel Arriola en la Federación Mexicana de Fútbol. Dizque controlando hay unos seguros para la protección del futbolista y el retiro, y los de la expansión que no son jugadores mexicanos también. ¿Dónde está la voz del presidente? ¿Dónde está la voz de la Asociación de Jugadores Profesionales en estos momentos? Imagínate, en los que sus colegas están siendo, perdón, Héctor, mermados de la posibilidad de competir al más alto nivel.
12: Imagínate si te piden cuotas esa agrupación, tú como jugador de Liga de Expansión, les vuelves a dar un peso.
0: Hombre, claro, más en la vida. Si apenas les pagan.
1: ¿Y
0: algunos?
1: ¿Con qué independencia puedes trabajar y abogar?
12: No, si ya eres parte de la estructura del fútbol, ya no.
1: Claro, y si te pagan, si te dan dinero. Está ahí dentro de la Federación Mexicana de Fútbol. Tenía que rentar un
12: público
1: que se fuera a cualquier cuarto.
12: Antes era así, Beto. Sí. Antes era así.
1: Bueno, estuvo por ahí Félix Fernández, estuvo Tato Noriega alguna vez.
12: Claro, claro.
1: Es decir, han pasado muchos futbolistas por ahí con buenas intenciones, pero que no se ha podido avanzar mayormente en ese tema, ¿no?
12: Sí, cuando estuvo Félix, inclusive ayudaron al hijo del Bondojo Fernández, ¿te acuerdas?
1: Del Bondojo de Zacatepec.
12: Sí, su hijo tuvo un problema en el corazón y le pusieron un desfibrilador dentro del corazón y lo pagó toda la Asociación de Futbolistas Profesionales cuando Félix era encargado de eso. Esto fue esa buena obra, pues ya no se hace, Beto, ya no se hace. Y no. bien lo dices tú, cuando ya estás dentro de la estructura de control del fútbol, pues ya te callan con la nómina.
1: Claro, ¿con qué independencia? Con que estuvieran a 10 cuadras. Pero si están allá adentro, pues difícilmente habrá independencia. Vamos contigo, Rebeca Landa, al Flag Football, allá en Düsseldorf, en Alemania.
13: Beto, te saludo con muchísimo gusto desde Düsseldorf, Alemania, donde se está disputando el Campeonato del Mundo de Flag Football. En juego, dos boletos olímpicos. Nuestras selecciones nacionales iniciaron la jornada enfrentando a Alemania, y especialmente en el lado varonil a destacar fue el enfrentamiento de este seleccionado nacional ante uno de los que fue propio, Said Salazar, un entrenador en jefe ahora de Alemania que estuvo por muchos años en este seleccionado nacional y que conoce perfectamente el sistema y los jugadores, algo que definitivamente tuvo que ver con el resultado en el encuentro más allá de la victoria de México. En aquel partido de México contra Alemania en el femenil, a destacar la posible grave lesión de Tania Rincón, todavía para evaluarse. Sabemos que el día de mañana lo más probable es que no esté jugando, pero todavía con posibilidades de regresar para la postemporada aquí desde Düsseldorf, Alemania. Más tarde se jugó el partido para el femenil contra Eslovenia, un resultado que tuvo algunas adversidades para el combinado mexicano, pero que resolvieron de manera contundente. Y del otro lado, un México que tuvo que enfrentar a Brasil y que también tuvo sus complicaciones, acaban con una sensación quizá agridulce.
1: Gracias, Rebe. Y muchas gracias, Diego, Roger, Héctor, Gus, buenas tardes.
14: Vamos.
1: Buenas,
14: adiós. Adiós.
1: Bien.
14: Gracias. Adiós.
1: Hasta mañana.
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18: Los Diablos Rojos del Toluca cerraron con autoridad al derrotar 3-1 al Dallas en el Nemesio 10. Alexis Vega abrió el marcador desde el punto penal. Aunque Dallas consiguió empatar, los mexiquenses reaccionaron para quedarse con la victoria. Guadalajara cerró su participación de la Leagues Cup con una victoria de 2-1 sobre el Seattle Sounders. El rebaño vino de atrás para despedirse del torneo con un triunfo después de un complicado inicio de competencia. León remontó para vencer 3-2 al Inter de Miami y se convirtió en el primer equipo mexicano confirmado en los cuartos de final de la Leagues Cup. Daniel Arcila fue la figura de las dos anotaciones y llegó a 4 goles en el torneo. Las lesiones siguen golpeando a los Pumas. Álvaro Angulo será sometido a estudios médicos para conocer la gravedad de sus molestias, mientras que el cuerpo técnico y la directiva permanecen atentos después de perder también a Sebastián Córdoba por lesión. Agustín Palavecino aseguró que representar a Cruz Azul implica buscar la victoria en todos los partidos. El mediocampista argentino también destacó la fuerte competencia interna que existe dentro del plantel cementero. Joel Wiki reconoció que la logística de la Leagues Cup es complicada para los equipos de la Liga MX por los constantes traslados y partidos en Estados Unidos. Sin embargo, dejó claro que estas condiciones no deben servir como excusa para el Cruz Azul. Y es lo que tenemos en información deportiva. Yo soy Eduardo Ortega. Me pueden encontrar en mi cuenta de ex @educharlesmty. Ahí me pueden dejar todos sus comentarios y pronósticos.
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19: El jaguar, el felino más grande de América, es un cazador solitario y sigiloso. Su pelaje manchado le permite camuflarse perfectamente entre la vegetación de la selva. Además, posee una mordida tan poderosa que puede atravesar el caparazón de tortugas.
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23: Juntos. Y hay que hacerlo este jueves 13 de agosto del 2026, las 5 de la tarde en punto. Vamos juntos con la información. Antes comenzamos con los sonidos que hasta ahora ya son noticia.
2: dije, bueno, si son temas de Oaxaca, los recibo en la Ciudad de México en 2 semanas. Y por eso se da esta reunión. No veo por qué tendría que haber alguna movilización.
3: Vamos a exhortar a todos los legisladores, a todas las legisladoras, para que asumamos una conducta que México se sienta orgulloso y que se honre la política.
14: Y que pueda cualquiera defenderse en el mismo espacio donde fue infamado. ¿Por qué? Porque la mañanera no es suya, ni de Morena. Se pagan los impuestos de todos quienes votaron por usted, también de quienes no.
22: Yo, si hubiera sido el diputado Mancilla, yo sí lo hubiera puesto en su lugar bien, ¿eh? Son unos cínicos, son unos corruptos y sobre todo son unos soberbios que están destruyendo este país.
24: Hoy venimos a hacer un recorrido en el que estamos verificando que lo que pedimos, que era hacer obras que evitaran las inundaciones, se estén llevando a cabo.
25: Como ella, qué cariño me repalta. 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
23: Bueno, la música va a correr a cargo de Arcángel. Regresa a México, se presenta en el Palacio de los Deportes con 2 fechas. En esta, la octava maravilla del World Tour, así titula este pasaje que hace de sus temas este espectáculo que forma parte de grandes éxitos de música urbana. Y Arcángel va a estar acompañándonos el día de hoy a través del 104.1 FM, 1500 de AM y también a través de las plataformas digitales de Grupo Fórmula, este jueves ya, 13 de agosto del 2026.

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1: Mi querida Gina Trejo Briseño Marín, mucha información este ya casi pues fin de semana.
2: Ya falta se un día. Fin de semana, falta un día, ya estamos ya muy casi, emocionados.
1: Ya casi, mi querida Gina.
2: Jaime, pues con el acuerdo de otorgar la beca Rita Cetina para uniformes y útiles escolares para nivel preescolar en Oaxaca, concluyó la reunión entre la presidenta Claudia Sheinbaum con los integrantes de la Coordinadora Nacional de Trabajadores de la Educación en Palacio Nacional. Estados Unidos reanudó las inspecciones y exportaciones del aguacate michoacano luego de que la semana pasada la suspendiera por temas de seguridad. La Agencia Federal de Aviación Civil anunció nuevas bases para asignar horarios de aterrizaje y despegue en los aeropuertos del país que operan bajo condiciones de saturación. El objetivo es lograr una eficiencia óptima en el uso de la infraestructura aeroportuaria. Segundo día, Jaime, de la aplicación del examen de control de la UNAM en Guanajuato y Oaxaca. Ayer, durante la primera jornada de este examen, fueron convocados 736 aspirantes y de ellos solo asistieron 501. El exsecretario de Seguridad y Protección Ciudadana de Tabasco, Hernán Bermúdez, se declaró inocente de secuestro, extorsión, desaparición forzada y presuntos nexos con el grupo criminal La Barredora. Van 273 muertos, 3.800 heridos y 370 desaparecidos por el terremoto en Colombia. El canciller Roberto Velasco informó que ya regresan a nuestro país 118 integrantes de equipos de fútbol infantil que quedaron varados allá en Colombia por el sismo.
1: Jaime. En este torneo que se estaba llevando a cabo y le sorprendió en esta pues circunstancia muy adversa. Hoy estamos prácticamente a 4 días. Hoy ya veíamos en las labores de rescate que ya está metiendo maquinaria pesada. La esperanza de encontrar gente con vida en los escombros pues se agota conforme pasan las horas, mi querida Gina. Así que muy pendiente de eso que está ocurriendo ahí en Colombia y otros puntos también de la noticia.
2: Jaime, vamos juntos por lo pronto a una pausa, pero regresamos con más información aquí en Grupo Fórmula, donde damos poder a tu voz.
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1: Los caracoles pueden dormir hasta 3 años seguidos si las condiciones climáticas externas no son favorables para su supervivencia.
0: Información sorprendente.
2: El hielo seco no se derrite, sino que se convierte directamente en gas en un proceso químico llamado sublimación directa.
0: Fórmula del conocimiento.
2: Un caracol puede dormir durante 3 años seguidos si las condiciones del clima no son favorables para su supervivencia natural.
0: Aprendamos juntos.
3: Los osos panda nacen ciegos, rosados y con un tamaño similar al de una barra de mantequilla común de cocina.
0: Explorando la naturaleza.
1: Famoso por su espectacular cambio de color en otoño, el arce es un árbol emblemático de las zonas templadas. Además de su valor ornamental, algunas especies proporcionan savia para producir el famoso jarabe de arce. Su madera es muy apreciada en la fabricación de instrumentos musicales y muebles finos. Representan la belleza estacional y el equilibrio térmico de los bosques.
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5: Ya de vuelta en esta tarde de jueves, las 5 de la tarde, 8 minutos. Ayer la Suprema Corte de Justicia de la Nación validó la constitucionalidad del Fondo de Pensiones para el Retiro. El día de hoy la Presidenta de la República en la conferencia mañanera, Claudia Sheinbaum, aseguró que el traslado de recursos a este Fondo de Pensiones ya estaba en marcha antes del fallo de la Suprema Corte de Justicia. Lo señaló así.
6: Continúa, eso no estaba parado. Desde el momento que se creó el fondo, ya y sí. Puede venir la Secretaría de Hacienda a informar cuántos recursos tiene el Fondo de Pensiones para el Bienestar, pero el fondo continúa con sus ingresos para poder tener lo que compensaría algunas de las pensiones para el salario medio.
7: Digamos que no cambie nada el funcionamiento que con esta declaración.
6: No, más bien
7: la Corte.
6: Se aprueba lo que venía ya ocurriendo. Ya no hay, digamos, ninguna inconstitucionalidad en este caso.
5: ¿Qué implica todo esto? ¿Cuál será el alcance? ¿Cuáles los riesgos que los hemos leído? Hubo un debate muy importante sobre esta decisión que se toma en el gobierno del presidente Andrés Manuel López Obrador. Está con nosotros el maestro Pedro Vázquez Colmenares, un experto en temas que tienen que ver con pensiones y seguridad social. Pedro, maestro, ¿cómo te encuentras? Muy buenas tardes.
8: Don Jaime, muchas gracias por la invitación, a tus órdenes.
5: ¿Qué implica este fallo? Ya lo decía la presidenta, pues es una cosa que ya venía prácticamente trabajando. Pero ¿cuáles son las implicaciones de esto? Pedro, ¿qué nos puedes comentar?
8: Bueno, desde el 2024 en que se creó el Fondo de Pensiones del Bienestar, hubo dos grandes preguntas. Primero, si era constitucional haber creado esta nueva responsabilidad del Estado, pero que está fondeada principalmente con recursos de las cuentas de los trabajadores. Uh-huh. Y la segunda era si aún así iba a alcanzar el dinero para sostener el crecimiento futuro de las obligaciones de este fondo. Y lo que ayer hizo la Corte, como lo referías muy bien en tu introducción, es validar la constitucionalidad del Fondo de Pensiones para el Bienestar. Ya no hay discusión. Okay. Sí fue legislativamente correcto haberlo hecho como se hizo, y dice la Corte, no hay confiscación de los recursos de los trabajadores porque hay un registro de a quién se le tomó prestado y hay una reserva para devolverla si se presenta a reclamar. Entonces, la Corte dice, es un cambio en la administración de los recursos, no en la propiedad.
5: La titularidad queda intacta con esta decisión.
8: Esa fue la decisión unánime que tomó la Suprema Corte el día de ayer. Por lo tanto, ya es constitucional. Ajá. Y entonces se vuelve una obligación sólida y permanente del gobierno federal para, de manera creciente, hacer complementos a las pensiones de los trabajadores que se pensionen por cuenta individual dentro del IMSS o del ISSSTE. El Fondo de Pensiones solo se aboca a este grupo de pensionados, IMSS e ISSSTE por cuenta individual.
5: ¿De cuántos años estamos hablando para pensionados de IMSS y cuántos años de ISSSTE?
8: Estamos hablando de 65 años como la edad legal para la vejez. Uh-huh. Entonces, en ambas instituciones, en el régimen de cuentas individuales. Así que estos trabajadores, el problema del segundo capítulo, de la segunda pregunta que quedó pendiente, era de ¿y va a alcanzar?
5: Ese es el
8: y la pregunta, la respuesta más bien es que ahorita sí, porque ahorita hay muy pocos trabajadores. En 2 años se ha pagado complementos de pensión a un número redondo de 100,000 pensionados.
5: Ok.
8: 100,000 pensionados, podrías decir, oye, pues son muchos. Pero no son muchos comparado con los 23 millones de cotizantes al IMSS y otros 3,5 millones cotizantes al ISSSTE. Entonces, va a crecer en los siguientes años y no va a alcanzar el dinero. Ahorita sí está alcanzando porque se han gastado en el total, en los complementos, 500 millones de pesos y el fondo tiene más de 60,000 millones. Pero muy rápidamente va a crecer el número de pensionados, el valor de sus pensiones y, por lo tanto, el compromiso. Entonces, la noticia de ayer lo que nos confirma es que hay una presión financiera y una obligación legal del gobierno con esos trabajadores por un instrumento que se llama Fondo de Pensiones del Bienestar, que es una idea con un magnífico propósito, que era mejorar las pensiones de los trabajadores que durante 20, 25 años cotizaron al Sistema Europeo del Retiro y no pudieron ahorrar suficiente, porque las contribuciones del patrón, del Estado y del trabajador fueron muy bajas. Uh-huh. Entonces, el cochinito no creció y las pensiones eran pocas, eran chicas.
5: ¿Y qué le puede dar viabilidad financiera en el largo plazo a esta decisión que ya está tomada, que ya el Estado la tiene que asumir como tal, maestro?
8: Bueno, quizá obviamente le toca al gobierno federal, a la Secretaría de Hacienda, analizar y proponer, pero el reto, el desafío es enorme, porque la evaluación actuarial que se ha hecho independiente del Fondo de Pensiones del Bienestar, considerando todos los adultos mayores que van a aparecer en los siguientes años, uh-huh, la tasa de aceleración del envejecimiento en el país, dice que esto ya significa una chequera a pagar que vale 70% del Producto Interno Bruto del país.
5: Estamos hablando de muchos ceros, muchísimos ceros.
8: Estamos hablando de una proporción aún mayor que la deuda pública nacional de la nación.
5: Híjole. ¿Qué tema?
8: Entonces, pues sí, porque el Fondo de Pensiones hizo un compromiso de pagar una chequera, de pagar pensiones todos los meses a millones de futuros pensionados, sí, pero no están las fuentes de financiamiento.
5: Maestro, estoy maestro.
8: Adelante.
5: Estoy platicando con el maestro Pedro Vázquez Colmenares, él es experto en pensiones y seguridad social. Ahora, a ver, ¿cómo está operando? ¿Quiénes están beneficiando de este fondo hoy en día y cómo gracias a este fondo se está equilibrando y se les está otorgando una pensión más justa a quien no consiguió, por lo que decías, maestro, porque no obtuvo un suficiente ahorro propio ni de la empresa ni del Estado? ¿Quiénes son estas personas que hoy están recibiendo y están equiparando o están recibiendo algo mucho más digno de lo que pudieron haber recibido?
8: Están recibiendo mucho mejor pensión porque están recibiendo hasta el 100% de su último sueldo cotizado.
5: Ok.
8: Uno diría, pues qué bueno. Y en efecto, para ellos es muy bueno. El tema es que lo estamos pagando intergeneracionalmente todo el resto de la sociedad. Porque si no alcanza el dinero, esta obligación que ya quedó firme a partir de ayer, la van a tener que pagar los contribuyentes. Entonces, se va a volver un beneficio para los cotizantes al IMSS y al ISSSTE en cuentas individuales de abajo de 18,000 pesos de salario de cotización. Para ellos sí va a haber un beneficio. Para lo de arriba de 18,000, el fondo no opera, así que no va a haber un beneficio, pero sí lo van a tener que pagar todos los ciudadanos. Las cifras son interesantes porque aunque hay más de 60,000 millones, por ejemplo, este año han entrado 5,000 millones de pesos, uh-huh, al fondo. Pero de los 5,000 millones, ¿sí?, 4,950 millones fueron del dinero de las cuentas inactivas de los trabajadores. Y solo 50 millones que hizo el ISSSTE una aportación. Es decir, el 99% del financiamiento de una obligación pública vino
5: de recursos privados. Bueno,
8: de tomar uh-huh. recursos privados para fondearlo y algún día devolverlos. Entonces, es un diseño pues muy arriesgado, porque si el 99% de tus recursos vienen de fuera, pues tienes un problema de,
5: pues sí,
8: de
5: certidumbre. Es lo que te iba a decir, maestro. No tienes un canal claro, seguro, continuo de flujo de recursos y vas a estar a expensas de lo que ocurra desde el ámbito privado.
8: Y entonces, las finanzas públicas hoy atraviesan por una presión general, por la economía y por las condiciones, entre otras, de las propias pensiones actuales. Las pensiones, sin desviarme del tema del fondo de pensiones, pero hoy, en 2026, los mexicanos vamos a destinar un tercio del gasto programable, es decir, de lo que el gobierno realmente puede disponer, un tercio se va a ir a pagar pensiones. Uh-huh. Tanto contributivas como no contributivas. Es un elefante en la sala del que no estamos hablando, porque quita dinero para la salud, para la educación, para la infraestructura, para la seguridad pública, para todo, porque se está yendo a pensiones. Y encima se opera un fondo de pensiones para el bienestar, que aunque hoy sí tiene dinero, en 6 años no va a tener dinero.
5: ¿Tan pronto como 6 años? ¿De ese tamaño?
8: La estimación que incluso se dijo en la mañanera es que para el 2034, al ritmo que se espera que crezcan la demanda de las pensiones, no, ya no va a haber el dinero y habrán que encontrar nuevas maneras de financiarlo. Esa es una discusión que hay que tomar ya, porque pues, ¿para qué nos esperamos al 2033? Y además, pero en una, digamos, revisión sistémica de las pensiones, porque si ya nos ocupa 33% del gasto uh-huh. público programable, pues vámonos preparando para cómo sostener esa obligación y ese gasto. Si no, le vamos a quitar a todos y no le vamos a cumplir a los que tenemos que cumplir. Es un dilema hoy de la sociedad mexicana.
5: Vaya horizonte, maestro, y qué tema, para debatir, y que pues la Secretaría de Hacienda comience a arrastrar el lápiz lo antes posible. Maestro, siempre es un gusto platicar contigo. Gracias por estos minutos, cuídate mucho y que tengas una extraordinaria tarde.
8: Igualmente a ti y a tu audiencia, gracias.
5: Hasta pronto. Es el maestro Pedro Vázquez Colmenares, experto en pensiones y seguridad social. Híjole, qué tema, ¿eh? Déjeme ir a la pausa comercial. Recuerda que estamos en vivo, 104.1 FM, 1500 AM. Estamos en las redes sociales también de Grupo Fórmula.
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0: Arcángel. Es el grupo musical que estamos escuchando el día de hoy. Se van a presentar pronto. Y bueno, pues aquí en el Palacio de los Deportes, dos fechas en esta, la octava maravilla World Tour que tienen. Los está llevando en algunos puntos de la República Mexicana y algunas otras regiones. Así que bueno, pues Arcángel ha colaborado con Bad Bunny, con Ozuna, J Balvin, Anuel, Karol G, Bizarrap. O sea, muchos de ese corte musical. Hoy estamos escuchándolo, se presentará hoy y mañana en el Palacio de los Deportes Arcángel, en este 20 aniversario de carrera musical.
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0: Es el segundo día de exámenes de control de la UNAM en Guanajuato, el primero de ellos allá en Oaxaca. Me voy contigo, mi queridísima Andrea Meraz. Tienes lo que ocurrió el día de hoy. Hoy estuvo presente el rector de la universidad, estuvo la gente de comunicación social. Hay un caso muy particular que te escuchaba con Ciro Gómez Leiva, de una jovencita que tuvo pues prácticamente un examen perfecto en el anterior y no pudo. No tuvo la posibilidad de ingresar a través de los controles que emitió el Comité Técnico para poder realizar esta nueva etapa o este nuevo examen. Ya hay atención a ello. Te saludo y te abrazo, querida Andrea. ¿Cómo van las cosas? Buenas tardes.
3: Muy buenas tardes, Jaime. Bueno, primero decirte que ya hay jóvenes haciendo fila para ingresar al último turno para el examen de la UNAM, que tienen hasta las 8 de la noche. Todavía hay algunos que ya entraron, ya están iniciando justamente esta prueba. Y platicarte que ya ha sido un poco de este día. Nos hemos encontrado bastantes historias en las que una significa otra oportunidad más para ingresar a la Universidad Nacional Autónoma de México. ¿Y por qué? Porque en la primera, en la del examen en línea, no pasaron, no tuvieron los aciertos necesarios para poder ingresar a la licenciatura. Es el caso de Eduardo. Y escuchemos justamente esta historia, que es básicamente entrar al repechaje, Jaime.
4: ¿Cómo lo consideras esta medida?
5: Pues bastante justo, la verdad.
4: Uh-huh. ¿Tú para qué quieres ingresar?
5: Biología.
4: ¿Y qué voto fue en el examen previo?
5: Me fue bien, saqué 94 aciertos.
4: ¿Ya te habías quedado?
5: No.
4: No, digamos, esta es la segunda oportunidad que tienes.
5: Sí.
4: ¿Estudiaste en estos días?
5: Sí.
4: ¿Y cómo ves que cómo te sientes de tener justamente esta segunda oportunidad?
5: Pues contento, porque al final es una universidad la cual me gusta demasiado.
3: Y bueno, Jaime, entre otras historias está la de Brisa García, una joven oaxaqueña, que ella obtiene los 120 reactivos de los 120. Todo correcto, examen perfecto. La UNAM le dice, pues no puedes entrar simplemente a la universidad y tampoco puedes presentarte a hacer el examen. Ella hoy acude

0: retirado junto con su papá, pues justamente a no ver esta interacción directa con las autoridades universitarias. Y bueno, sí estuvo ahí el rector de la máxima casa de estudios, el rector Lomelí, Leonardo Lomelí, hizo un recorrido en la zona, estuvo viendo a los estudiantes hacer el examen, que es en una computadora, no es papel y pluma, es computadora, casi casi circuito cerrado, no hay conexión a internet ni nada. Y después de ello, pues platicamos un poco con él, nos dijo pues que este tema de hacer el examen otra vez, supo que se complicó para algunos estudiantes. Del total del universo que hablábamos, entre 58,000 y 60,000 estudiantes que pueden presentar la prueba, el 20% no está acudiendo a realizar de nueva cuenta el examen por estas complicaciones. ¿Y cuáles pueden ser? Simplemente las económicas. El tema de los traslados es otro, digamos, de las complicaciones que estamos viendo en los jóvenes.
1: Sí.
0: Y pues, más allá de eso, pues, también pues los padres de familia que a veces, digamos, no tienen las herramientas para poder apoyar al 100% pues, a sus hijos. Lo reconoce y también reconoce otras fallas y así lo explico.
2: ¿Qué le pareció la sede?
3: Muy bien.
2: ¿Sí?
3: Muy bien.
2: Sí.
3: Vamos.
2: Tranquila.
3: Tranquila y ventilada y con buen clima.
2: Y pues, ¿cómo ve la respuesta de los aspirantes después de todo este proceso que han tenido que seguir?
3: Yo creo que ha sido buena y yo creo que lo importante es que hayan aceptado someterse a este examen de control. Es importante para darle certidumbre a todas y todos que entrarán quienes así lo merecen.
0: Y bueno, él decía que hubo responsabilidad de la universidad, hubo responsabilidad de la empresa de Territorium Life por estas fallas, pero sobre todo hay responsabilidad también de los estudiantes que en ese sentido, bueno, pues hicieron trampa, que sí se los pudo, digamos, cachar haciéndola, y que también pues llama a los padres y a los propios alumnos a no incurrir en estas prácticas, Jaime.
1: Pues sí, es lo que debemos también destacar, porque mucho se ha señalado a la UNAM, mucho se ha señalado a la empresa, pero también hay que hacerlo y hay que hacerlo con énfasis y destacándolo estas personas que hicieron trampa, que hicieron verse mucho más listos, quisieron tomar una ventaja y aquí estamos viendo las consecuencias. Sí hay una responsabilidad muy grande de la UNAM, sí, ya como lo asumieron y lo reconocen, hay una responsabilidad incluso ya una investigación para la empresa que dio el servicio, sin duda alguna, pero también hacer un examen de conciencia de quienes hicieron trampa en este ejercicio, en este examen en línea. Gracias, Andrea, cuídate mucho, buen regreso a la Ciudad de México, allá desde Oaxaca, abrazo.
0: Muchas gracias, un abrazo, hasta luego.
1: Cuídate. Y a quien también abrazo es a Lisbeth Hernández. Ella se encuentra en León, Guanajuato, segundo día en el ejercicio de este examen de control. Liz, ¿cómo estás? Muy buenas tardes.
4: Jaime, muy buenas tardes. Me da muchísimo gusto saludarte desde León, Guanajuato, donde hace algunos minutos pues ya concluyó el segundo turno de este segunda jornada también de la aplicación del examen de control en la sede del Hotel Real de Minas Poliforum. El día de hoy tuvimos hasta el momento se ha observado una menor afluencia que el día de ayer. Sin embargo, es importante recalcar que el corte de total del número de aspirantes que se presentaron el día de hoy lo vamos a tener hasta después de las 8 de la noche, cuando concluya el tercer turno. Aquí el día de hoy hubo 3 turnos de aplicación. El primero comenzó a las 9 de la mañana y bueno, como te comento, hace algunos minutos salieron del segundo turno. El día de ayer, el corte del día de ayer, solo 47 minutos, Jaime, solo 47 minutos le tomó al primer aspirante resolver los 120 reactivos de su examen. Después de él, los demás de una hora, de igual manera resolvieron pues en tiempo prácticamente récord estos 120 reactivos. Se les permite salir al baño, los aspirantes tienen permitido ir al baño únicamente una vez y se les practica una revisión con un detector de metales para que pues no lleve ningún dispositivo, los computadoras sí, donde claro, ellos hacen este examen no están conectados a internet. Y bueno, el día de hoy todo ha concluido igual que ayer, como segunda jornada, de manera puntual y ordenada, sin ninguna eventualidad. Esperamos hasta el momento pues la información oficial de los números, las cifras por parte de la UNAM. El día de ayer esperaban alrededor de 738 aspirantes y únicamente llegaron 501, así que bueno, estamos a la espera de las cifras del día de hoy. Jaime, el reporte que yo te tengo hasta el momento.
1: Muy bueno.

0: Reporte y atentos también del dato. Seguramente ya en el espacio el doctor Leonardo Curcio tendrás los datos ya precisos, ya que dé a conocer la propia UNAM. Cuídate mucho, mi querida Liz. Buen regreso también a la capital. Buenas tardes.
1: Claro que sí, pendientes. Muy buenas tardes.
0: Hasta
1: gracias.
0: Pronto.
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0: Y en más temas de educación, terminó esta reunión de miembros de la coordinadora de la sección 22 con la presidenta de la República. No muchas declaraciones, solamente del secretario Mario Delgado. ¿Cómo estás, mi querido Ulises? Buenas tardes.
3: Jaime, muy buenas tardes, qué gusto saludarte. Pues como bien lo comentas, ha culminado esta reunión entre la Coordinadora Nacional de Trabajadores de la Educación y los titulares de la Presidencia de la República, la presidenta Claudia Sheinbaum, Mario Delgado, como bien lo comentaba, secretario de Educación Pública, así como Martí Batres, director general del ISSSTE, Rosicela Rodríguez, titularia de Gobernación, y por supuesto el gobernador Salomón Jara de Oaxaca. Se trataron temas relacionados con demandas exclusivas de Oaxaca, y al salir Jenny Araceli Pérez, esto fue lo que explicó.
4: Sí, pues, en primera decirles que hemos planteado como posicionamiento político la demanda central que tenemos a nivel nacional y por la cual luchamos hace unos meses, que es entre la jubilación digna para todos los trabajadores, la aprobación de la ley de licencia. Entonces, entre esta demanda general también pasamos a los puntos muy propios que son de la sección 22. Y en esos puntos de la sección 22 hablamos de temas pendientes de uniformes escolares, que es un recurso que se le entrega directamente a los padres de familia.
3: Jaime, la secretaria general de la sección 22, Jenny Araceli Pérez, también explicó que la presidenta Claudia Sheinbaum se había comprometido ya a darle solución a estas problemáticas y que si no había cumplimiento en las fechas, volverían a lo mismo de siempre, que son a las movilizaciones. Mientras tanto, pues esta reunión se dio bajo un fuerte despliegue policiaco. Entre ellos estuvieron presentes los elementos de la Secretaría de Seguridad Ciudadana, quienes hicieron presencia y en estos momentos se están retirando del Zócalo de la Ciudad de México. Mientras tanto, Jaime, es la información que te tengo esta tarde.
0: Pues esperemos que lleguen a un acuerdo, que concluyan también sus peticiones y que no vuelvan a asfixiar, al menos por un largo periodo, a esta ciudad. Cuídate, Ulises. Abrazo grande.
3: Continuamos pendientes, Jaime. Muy buena tarde.
0: Muy buenas tardes. Sí, es que estos manifestaciones, marchas, plantones de la coordinadora, sí le terminan pegando mucho a gente que ni la debe ni la teme. Deje ir a la pausa, son ya las 5:35. Estamos en vivo, estamos juntos, volvemos.
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5: No hay una palabra más filosófica, más profunda y que realmente refleje lo banal y fútil de la existencia que chale, chale. Una palabra tan mexicana que va desde el caray, qué mal, ya ni modo. También lo utilizamos como sorpresa, chale, ¿no? Chale, ¿en serio renunció? O como desaprobación, chale, güey, ¿cómo hiciste eso, no? O cuando algo sale mal, chale, no pasé el examen. También es un poco esa forma de decir chale, como un poco resignación para decir que algo no salió como querías y nunca va a salir.
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7: Año 3 Conejo o 1340. Tras la derrota de los tepanecas, amos de la Náhuac, una guerra de poder se cocina al interior de la alianza triunfadora. Tlacaelel, joven guerrero y consejero de Ixcoatl, el rey mexica, confronta a Nezahualcóyotl, el culto señor de Texcoco, refugiado con sus huestes en Tenochtitlán, a espera de que sus aliados cumplan la promesa y ayudarlo a recuperar su territorio. Tlacaelel, armado de resentimiento y una inagotable hambre de poder, mueve todos los hilos a su alcance, se transfigura en el emisario de Huitzilopochtli para manipular guerreros y gobernantes a fin de terminar con su rival. Compleja en donde personajes femeninos aparecen como símbolo de resistencia a una tradición que las excluye. Enrique Serna se confirma así como uno de los grandes retratistas de la historia mexicana a través de un ojo clínico que entra y descubre las entrañas más ocultas del poder.
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8: El nuevo balance divulgado por la Unidad Nacional para la Gestión del Riesgo de Desastres de Colombia informó que la cifra de número de muertos tras el terremoto aumentó a 273 y se reportan 3.824 heridos y 377 desaparecidos. Este jueves fue desestimada una demanda de la administración del presidente Donald Trump contra la Universidad de Harvard, que acusaba a la institución de discriminar a estudiantes judíos. El juez invalidó los fundamentos del intento de la administración de Trump para obtener una indemnización y cambios en las políticas de la universidad. Estados Unidos planea atacar en tierra a narcotraficantes en Latinoamérica, como ya lo hace en el Caribe y en el Océano Pacífico Oriental, contra presuntas embarcaciones para controlar el contrabando de drogas, anunció el jefe del Pentágono, Pete Hegseth. Informó Diana Cruz. 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

0: ay, Ani. La música que le gusta a Ani está hoy transmitiéndose a través del 104.1 FM. Se oye bien, se oye bien, se oye para fin de semana. Sí, se oye para... Estamos todavía un día del fin de semana, pero no, no se oye mal. Arcángel, que se va a presentar hoy y mañana, ¿verdad? En el Palacio de los Deportes, 13 y 14. Este personaje... Ah, ¿a él? Oh, ok. Ah, es que me están contando también aquí otro chismazo de Arcángel, ¿no? Bueno, entonces 13 y 14 de agosto en el Palacio de los Deportes, Arcángel, en este 20 aniversario, un personaje que ha colaborado con Bad Bunny, con Ozuna, con J Balvin, con Karol G, con Bizarrap, y bueno, pues tiene buen toque, buena música, es conocido por su aguda voz distintiva y una característica que lo diferencia de muchos otros artistas de esta música urbana tan seguida en estos tiempos. Así que hoy Arcángel aquí en Grupo Fórmula.
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0: Muy pendiente hemos estado desde que se dio a conocer la apertura de las fronteras entre México y Estados Unidos, luego de un periodo larguísimo, una reapertura y pues, no duró más de 48 horas, volvieron a cerrarse las fronteras por la presencia de la larva del gusano barrenador. Hoy nuevamente estamos ante, espero yo, y lo hemos hablado con el mercado de capitales agrícolas, con Juan Carlos Anaya, en varias ocasiones, sobre el impacto muy negativo que tuvo esta decisión, y también ya la coordinación entre gobierno mexicano, gobierno norteamericano, agencias sanitarias, para pues a través de esta planta de mosca se pueda pues desplegar una cantidad de millones de la misma de esta mosca y que esta mosca ayude a combatir a esta larva del gusano barrenador. Los que ya se pronunciaron al respecto son los miembros de la Asociación Nacional de Establecimientos Tipo Inspección Federal, la ANETIF, fitosanitaria, esta manera en la cual se reconoce a través de estos sellos que la carne que tú y yo compramos en el supermercado y que consumimos tenga los más altos estándares de sanidad, de inocuidad. Esta asociación, la Asociación Nacional de Establecimientos Tipo Inspección Federal, se pronuncia al respecto y me da mucho gusto poder saludar esta tarde al licenciado Raúl Riquelme, director general de la asociación. Raúl, ¿cómo te encuentras? Muy buenas tardes.
2: Hola Jaime, buenas tardes, me da mucho gusto saludarte.
0: ¿Cómo reciben y cómo ya comienza esto? Entiendo yo, ha sido paulatino la apertura, fueron muchos meses, hubo un impacto incluso en los costos, hablamos con los expertos. ¿Cómo va este proceso en estas semanas de reapertura, Raúl?
2: Mira, yo creo que en principio, dado que la apertura va a ser paulatina e iniciará a partir del próximo 24 de agosto, pues por lo pronto digamos que es una buena noticia. Que se recibe como tal, una buena noticia, que da un probable escenario para poder volver a reiniciar todo este proceso. Bien dijiste tú en tu comentario previo que ha generado pues muchos daños, muchos problemas en esta decisión que tomó el gobierno de Estados Unidos de cerrar la frontera, y eso generó pues muchos problemas en México, para los productores ganaderos que tuvieron que tomar acciones para poder asumir el tener que quedarse con estos animales que normalmente se iban a Estados Unidos.
0: ¿De cuánto estamos hablando? Mucho se habló de daños económicos, ganado en pie, que distorsión en el mercado. ¿Qué es lo que ustedes registraron desde la ANETIF?
2: Pues mira, yo creo que una cantidad estimada pues es incalculable, porque de alguna manera hay forma de determinarla, pero de alguna manera yo lo que considero a la fecha es que la mejor forma de identificarla es, digamos, el Por un lado, el ingreso que ha dejado de percibir el ganadero, ha tenido que gastar muchísimo dinero en cubrir o en hacerse cargo de esos animales que normalmente se van. Ahora hay que, a partir del cierre, tuvieron que quedarse en México, alimentarse, mantenerlos desde el punto de vista de salud, ¿no? Y luego, ya que llegaron a final del proceso, pues poderlos meter a sacrificio y convertirlos en un corte de carne para, a su vez, meterlos al mercado. Ahora, suena sencillo, pero a la hora de la hora resulta que el mercado mexicano está acostumbrado o está recibe una cierta cantidad de carne. Cuando a la hora de la hora le metes el equivalente a 1,250,000 animales adicionales, pues el mercado sufre, y eso significa que el corte de carne o la pieza de carne bajó su valor, y eso pues le genera un nuevo o un daño adicional al productor. Y entonces, si sumamos todo, pues tenemos un gran impacto que ha tenido que absorber el productor mexicano, pero eso lo que provocó adicionalmente, la parte positiva, es que ayudó o provocó que tuviese que convertirse de manera muy ágil para poder exportar cantidades importantes de carne, cortes de carne, a terceros mercados, particularmente a Estados Unidos, donde de alguna manera el precio que se recibe por esos cortes pues es mayor al que se recibe en México. Y pues digamos, esta nueva fecha de reapertura pues nos da un nuevo escenario que hay que esperar con mucha alegría, con mucha paciencia, porque pues no va a ser un tema de que prendo la luz y va a estar el sol.
0: Vienen 14 meses de rezago, ¿no, Raúl?
2: Así es, así es. Es un tema que hay que tenerle paciencia, que vamos a ir viendo su desarrollo, su impacto, digamos, a lo largo de pues los próximos meses,
0: ¿no? 14 meses de rezago, Raúl, y una experiencia no muy agradable lo que ocurrió, porque hubo una reapertura, no hay que perderlo, Raúl, de vista. Y duró, ¿cuánto? 48 horas, no duró ni dos días, ¿no? Cuando volvieron a cerrar la frontera, en esa ocasión fue en Chihuahua, bueno, la parte de Chihuahua con el sur de Estados Unidos.
2: Así es, fue un tema, de nuevo, digo, parece mentira, pero siempre de este lado lo que se dijo, el cierre era un tema político, no un tema técnico. Pero a la hora de que Estados Unidos pues percibía que su mercado, su producción estaba en riesgo, pues toma este tipo de decisiones. Pero ahora, dado que es ya una realidad que la mosca pues no necesita visa y efectivamente llegó del otro lado, pues el estatus sanitario pues ya es equivalente. Claro. Y en ese sentido, pues tiene que abrir porque estamos en el mismo estatus y vamos caminando hacia adelante. Ahora, si se han tomado decisiones más, más importantes, tú referiste el tema de la apertura de la planta de la mosca del gusano barrenador, y esto pues es resultado de una negociación, de una participación en equipo por parte del gobierno de Estados Unidos y el gobierno de México, donde pues esta planta va a proveer, a partir de que abra formalmente su operación, que en eso anda, si no es que ya inició hace una o dos semanas, generando aproximadamente 100 millones de moscas a la semana que van a poder ser dispersadas y ayuden todo este proceso.
0: Pues vamos a estar muy pendiente. Hay entonces optimismo desde ustedes, desde pues el ámbito que maneja y que tiene a industriales muy importantes, como es la asociación, y ustedes, que son pues el canal de, para nosotros los consumidores, quienes compramos carne, consumimos carne, con el sello este que es reconocido ya dentro de los anaqueles, pues atentos a lo que vaya sucediendo entonces, Raúl, para que esto no ocurra nuevamente y el impacto económico lo veamos como se percibió a lo largo de estos últimos meses.
2: Así es, te agradezco muchísimo y efectivamente yo creo que independientemente del proceso que esto lleve o del track que esto lleve, es muy importante recordar que el sello TIF es el representante de calidad e inocuidad. Claro. Entonces, en ese sentido, creo que vale siempre la pena el recordarlo y recomendarle al consumidor que lo busque en el mercado, porque efectivamente esa es la garantía de que la pieza de carne que va a consumir, independientemente de la especie, si trae el sello TIF, está garantizada.
0: Exactamente, y eso te quita riesgos de que fue procesado la res o la carne, el producto, en algún lugar clandestino. Ese sello da continuidad a la calidad, a la inocuidad y a todo el proceso sanitario que debe ocurrir, ¿no?, en el procesamiento
2: así
0: de este
2: es.
0: Tipo de productos.
2: Y eso hay que agradecérselo, no nada más a las plantas, sino también al trabajo que efectivamente hace la autoridad, Senasica, que es, digamos, la titular del sistema, y que de alguna manera de manera conjunta se hace esto para tratar de elevar los estándares de producción de carne en nuestro país y darle con ello seguridad al consumidor respecto de la adquisición de proteína cárnica que hace todos los días en el mercado.
0: Pues Raúl Riquelme Cacho, director general de la Asociación Nacional de Establecimientos Tipo Inspección Federal, la ANETIF, atentos para lo que ocurra en la semana del 24 de agosto, cuando ya se reabra de manera paulatina la carne, el producto, la exportación de ganado en pie hacia el mercado norteamericano. Cuídate mucho y que tengas una excelente tarde.
2: Igualmente te agradezco mucho a ti.
0: Gracias.
2: Y a tu audiencia.
0: Hasta
2: Gracias,
0: pronto.
2: Hasta luego.
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0: Ese día la Secretaría de Infraestructura, Comunicaciones y Transportes, a través de la Agencia Federal de Aviación Civil, dio a conocer las bases generales que buscan reorganizar los slots, que no son otra cosa que los horarios de aterrizaje y despegue de las terminales aéreas que se consideren o estén en una situación de saturación. El capitán Raúl Castelazo Rodríguez, presidente del Consejo Directivo del Colegio de Pilotos Aviadores de México. Raúl, capitán, ¿cómo estás? Muy buenas tardes.
3: Hola, Jaime, muy buenas tardes. Un saludo a ti, a tu auditorio. ¿Cómo te encuentras?
0: Muy bien, Raúl. A ver, ¿qué nos dices, Paul, perdón, sobre esto que nos están dando a conocer las autoridades aeronáuticas? Algo sumamente importante, algo que se exigía desde la industria, reordenar el espacio aéreo a través de los slots.
3: Sí, mira, es importante entender un poquito el contexto de cómo se fue desarrollando esta reducción de slots que se manejaron primero por un decreto presidencial. Ahorita se hizo la investigación o se continuó con el estudio por parte de la Autoridad Aeronáutica de pasar de 44 a 46 operaciones en esta temporada de verano y se mantendrá en la temporada de invierno. Y pues justamente es para que exista a lo mejor esta competitividad y también nosotros solicitaremos pues este mecanismo técnico transparente y que sea equitativo para todas las líneas aéreas, tanto nacionales como internacionales.
0: La asignación ya se da mediante códigos de IATA y todo lo que también se buscaba, Paul, porque también hay que estar atentos a esto que ocurrió. Fue una decisión que se tomó, tengo entendido, con no las mejores formas, y bueno, pues dejó muchos sinsabores dentro de la industria.
3: Sí, mira, nosotros aquí desde el colegio fuimos críticos de esta decisión de frenar los slots de las 60 y aproximadamente 60 y más operaciones que teníamos a una reducción de 43. Obviamente estos slots no se asignan de la noche a la mañana. Las líneas aéreas con anticipación tienen que solicitar en los comités de horarios y operaciones qué slots van a requerir para que puedan existir esta repartición equitativa y así puedan hacer sus planeaciones de vuelos, de sus ventas comerciales. Sí fuimos críticos, hoy reconocemos este incremento muy ligero, que sin embargo aquí en el colegio seguiremos solicitando más y sobre todo el estudio que avale este decremento y ahora este incremento a las operaciones, pues para que exista esta competitividad sobre todo y que los pilotos aviadores pues tengan esta oportunidad de desarrollo en las distintas líneas aéreas. ¿Por qué? Porque más operaciones generarían obviamente más trabajo.
0: Estoy platicando con el capitán Paul Castelazo Rodríguez, presidente del Consejo Directivo del Colegio de Pilotos Aviadores de México. Cuando se habla de nivel 3 saturación, ¿es referirse solamente a la ICM o hay algunas otras terminales aéreas bajo esa condición, capitán?
3: Mira, en cuestión de nivel, hay que entender cómo funciona el espacio aéreo aquí en la Ciudad de México, en el Valle de México. Uh-huh. La red de aeropuertos que existe o que alimentan al valle, que tenemos el AIFA, tenemos el AICM, tenemos también el aeropuerto de Toluca, uh-huh. Exacto, Puebla. Entonces, estos aeropuertos fueron diseñados para alimentar ciertas áreas. Es importante, sí, alimentar, digamos, a los aeropuertos que no específicamente conectan o que no tienen tantas operaciones aéreas como podría ser Toluca o Puebla, que no tienen estas operaciones tan grandes de manera internacional, que vemos los distintos aviones jet que vienen de Europa, que vienen de Asia, que sí aterrizan en el AICM. Y pues bueno, tiene que existir esta coordinación técnica, recordando que el espacio aéreo en México es un poquito complicado debido a su orografía, ¿no? Cuando está despegando un avión en AICM, está también despegando un avión en AIFA, y tiene que existir esta coordinación en el tránsito aéreo para que no exista ningún riesgo de colisión, que los controladores tienen muy bien manejado con todos los sistemas que ellos manejan.
0: Capitán, esto viene también a ser una respuesta de las últimas notas que hemos visto sobre la FAA y esto que Lupa que está poniendo en temas de seguridad aérea a través de México, que podría degradarla nuevamente a categoría 2.
3: Mira, realmente los temas que se analizan en esta auditoría que realiza la FAA a la autoridad mexicana, al Estado mexicano, son temas de anexo 1. Okay. Licencia personal, anexo 6, uh-huh. Operaciones aéreas, y el anexo 19 de sistemas de seguridad operacional.
0: Okay.
3: Realmente hoy es un poquito anticipado afirmar qué es lo que está viniendo a evaluar específicamente la Autoridad Aeronáutica Americana. Nosotros sabemos que la Autoridad Aeronáutica Americana, la FAA, hace un cuestionario de 339 preguntas en los cuales realmente lo que vigila o lo que audita es la capacidad del Estado mexicano de vigilar la seguridad de las líneas aéreas. No vigila a las líneas aéreas ni a los pilotos.
0: No, pero sí el ecosistema, ¿no? Que todo camine
3: es correcto,
0: bien, pues.
3: Sí, como la autoridad mexicana vigila, uh-huh, al operador aéreo, es correcto.
0: Entiendo. Pues, capitán, qué gusto platicar contigo. Gracias. Yo creo que una noticia importante, esto que se va a conocer a través de la Secretaría de Infraestructura, que tiene que operar, pues, el órgano rector, que en este caso es la Agencia Federal de Aviación Civil. Fuerte abrazo, capitán. Cuídate mucho y que tengas una excelente tarde.
3: Gracias, Jaime. Igualmente, saludos. Hasta luego.
0: Hasta pronto. Es Paul Castelazo. Él es el presidente del Colegio de Pilotos, sobre este tema, que sí, sin duda, es importante por lo que significa. Ya hablábamos esta misma semana con Rosario Avilés sobre la industria aérea, estas auditorías de la FAA, y es importante detenernos ahora con quienes pues son partícipes de la misma industria o de la propia industria, como son los pilotos. En este caso, a través del Consejo Directivo del Colegio de Pilotos Aviadores, en voz del capitán Paul Castelazo Rodríguez. Es así como llegamos al final de este espacio informativo. Quédense con Juan Becerra. Nosotros mañana, ya viernes, aquí a las 5 de la tarde.

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4: Los Diablos Rojos del Toluca cerraron con autoridad al derrotar 3-1 al Dallas en el Nemesio 10. Alexis Vega abrió el marcador desde el punto penal. Aunque Dallas consiguió empatar, los mexiquenses reaccionaron para quedarse con la victoria. Guadalajara cerró su participación de la Leagues Cup con una victoria de 2-1 sobre el Seattle Sounders. El rebaño vino de atrás para despedirse del torneo con un triunfo después de un complicado inicio de competencia. León remontó para vencer 3-2 al Inter de Miami y se convirtió en el primer equipo mexicano confirmado en los cuartos de final de la Leagues Cup. Daniel Arcila fue la figura de las dos anotaciones y llegó a 4 goles en el torneo. Las lesiones siguen golpeando a los Pumas. Álvaro Angulo será sometido a estudios médicos para conocer la gravedad de sus molestias, mientras que el cuerpo técnico y la directiva permanecen atentos después de perder también a Sebastián Córdoba por lesión. Agustín Palavecino aseguró que representar a Cruz Azul implica buscar la victoria en todos los partidos. El mediocampista argentino también destacó la fuerte competencia interna que existe dentro del plantel cementero. Joel Wiki reconoció que la logística de la Leagues Cup es complicada para los equipos de la Liga MX por los constantes traslados y partidos en Estados Unidos. Sin embargo, dejó claro que estas condiciones no deben servir como excusa para el Cruz Azul. Y es lo que tenemos en información deportiva. Yo soy Eduardo Ortega. Me pueden encontrar en mi cuenta de ex @educharlesmty. Ahí me pueden dejar todos sus comentarios y pronósticos.
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5: Crema ligera de calabacita. Licúa calabacitas cocidas con un toque de caldo de verduras y una cucharada de yogur griego sin grasa para darle cremosidad. Sírvela caliente con pimienta negra molida. Una entrada suave, nutritiva, baja en calorías y sumamente reconfortante.
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9: Son las 6:00 p.m, soy Juan Becerra Costa, estamos en Fórmula Noticias y le voy a dar a conocer los sucesos más importantes, más destacados del país y del mundo ocurridos hoy, jueves 13 de agosto. Se reanudan por completo las exportaciones de aguacate michoacano a los Estados Unidos. El embajador Ron Johnson destacó la colaboración del gobierno de la presidenta Sheinbaum para hacer posible esta reanudación total. Omar García Harfuch y Ricardo Trevilla, secretarios de Seguridad y la Defensa, están en Michoacán para afinar el operativo de seguridad y reunirse con el sector aguacatero. Diálogo abierto con profesores. La presidenta Sheinbaum, como lo anunció, recibió en Palacio Nacional a representantes de la sección 22 de la CENTE en Oaxaca. El secretario de Educación, Mario Delgado, informó que el objetivo de la reunión fue revisar el cumplimiento de los compromisos con el magisterio.
11: Una reunión con la sección 22, muy ordenada la reunión, con una orden del día muy clara sobre los acuerdos que se han tomado en distintos momentos con ellos, y se les dio un informe también muy puntual de los avances.
9: Seguimos siendo tendencia. De enero a junio de este año, México registró un récord histórico en viajeros internacionales con más de 51 millones, es decir, 7.7% más que en 2025. Así lo informó la presidenta Sheinbaum.
12: Entre enero y junio del 2026,